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1: Muy buenos días, le damos la bienvenida a otra edición de este tu programa Camino al Altar. Recibe un abrazo fraternal de parte de nuestra iglesia, la Iglesia Discípulos de Cristo el Señorial. Damos gracias al Señor por un nuevo día y porque podemos conectar con cada uno de ustedes, con todas las personas que a esta hora a través de las ondas radiales pues nos pueden escuchar o a través de radioisla.tv o también nos escuchan a través del podcast, porque Camino al Altar cuenta con su podcast que usted lo puede escuchar a su mayor conveniencia. Así que qué bueno poder estar aquí compartiendo con cada uno de ustedes. Damos gracias al Señor. Te saluda Marlene Rivera y le doy los buenos días y la bienvenida a nuestro pastor que nos acompaña como de costumbre. Muy buenos días, Pastor Del Brey.
2: Buen día, Marlene. Buen día a todos nuestros radioescuchas y a todos los que nos siguen a través del podcast Camino al Altar. Un gozo, como siempre, con mucha alegría, el poder estar y, sobre todo, pues estar contigo en esta mañana para un programa más de Camino al Altar, que yo sé que el tema va a ser de mucho beneficio y de mucho interés, espero, para todos nuestros amigos, amigas, hermanos y hermanas.
1: Eso esperamos y siempre confiamos que el programa sea de bendición, de ayuda, de beneficio para todas las personas que nos escuchan. Y como usted muy bien menciona, el tema del programa de hoy es acerca de la fe. Vamos a estar dialogando sobre los cuatro aspectos de la fe cristiana. ¿Cuáles son? El pastor más adelante nos va a reflexionar sobre cada uno de ellos, pero antes vamos a darle lectura a lo que nos dice el texto bíblico en el libro de Hebreos. Hebreos capítulo 11, los versículos del 1 al 3 dicen de la siguiente manera: Es pues la fe la certeza de lo que se espera, la convicción de lo que no se ve. Porque por ella alcanzaron buen testimonio los antiguos. Por la fe entendemos haber sido constituido el universo por la palabra de Dios, de modo que lo que se ve fue hecho de lo que no se veía. El Señor añada bendición a esta su palabra. Adelante, pastor.
2: Gracias, Marlene. Obviamente, en la lectura de Hebreos solamente tomamos los primeros tres versos del capítulo 11 del libro de Hebreos. El libro de Hebreos es un libro maravilloso, es un ensayo teológico sumamente interesante y muy importante porque es un ensayo que pretende explicar y hacer una relación entre el Antiguo Testamento y el Evangelio, ¿verdad? El Antiguo Testamento y lo que es la buena nueva en Jesucristo. Y va haciendo todos los paralelos, ¿verdad? Y va viendo el Antiguo Testamento con Jesús en clave. Y realmente es sumamente maravilloso este libro, igualmente muy complejo. Y en este capítulo 11, pues habla de la fe. De hecho, tomamos tres versos, pero todo el capítulo lo dedica al tema de la fe y va dando ejemplos. Y va hablando de Sara, hablando de Abraham, va hablando de distintos personajes bíblicos del Antiguo Testamento. Y es muy interesante porque depende el ejemplo que dé. Tal parecería que está aplicando la fe en diversos aspectos. Y eso es lo que queremos hablar, ¿verdad? Que a veces hablamos de la fe de manera muy reduccionista o muy limitada, ¿verdad? Como bien hablábamos tú y yo antes de comenzar el programa, cuando escuchamos personas hablar, tal parecería que no siempre estamos hablando de lo mismo, ¿verdad?
1: Exacto.
2: Hay personas que incluso no son de la fe cristiana y hablan igualmente de la fe. Hay personas que se dedican a la lectura de las cartas y a las cuestiones estas esotéricas y hablan también de fe. Bueno, pero hoy yo voy a hablar de la fe cristiana, ¿verdad? De esos cuatro aspectos que componen y podemos identificar en la fe cristiana. Para algunos la fe es meramente un positivismo. Es sencillamente ser positivo y pensar que todo va bien. La fe cristiana no es tan limitada, es mucho más amplia que eso. La fe cristiana reposa en un Dios soberano. La fe cristiana descansa, se apoya en saber que hay un Dios, hay un ser supremo que llamamos Dios, que la Biblia hebreo-cristiana le tiene distintos términos, distintos nombres, pero indistintamente como le llamemos,

0: es un Dios soberano, es un Dios supremo y en el principio es un Dios creador y que sigue creando y que sigue interviniendo. Esa es la base de la fe, que es un Dios que está activo, no es un Dios pasivo, que es un Dios que así como escuchó a un pueblo oprimido, sometido al látigo del imperio egipcio e intervino, lo adoptó, lo hizo su pueblo, o sea, se identificó, se solidarizó con el pueblo oprimido y extendió su mano. Y ahí viene toda esa historia del Éxodo y cómo lo ha acompañado y lo fue formando y lo formó desde las entrañas del imperio. Eso es interesante, ¿verdad? Es ese Dios que escucha el clamor y ese mismo Dios que se identifica con el ser humano a tal manera que se encarnó en la figura de Jesucristo para sentir como nosotros, que el mismo libro de Hebreos que estamos leyendo dice que no tenemos un sumo sacerdote en los cielos que no pueda compadecerse de nosotros, sino uno que fue como nosotros, uno que sufrió y vivió a escala humana, como siempre a mí me gusta decir. Ese Dios que en la figura de Jesucristo, su Hijo, se disminuyó, por poner una palabra, a la escala humana, y por eso dice Hebreos que Él puede compadecerse de nosotros.
1: Se hizo como uno de nosotros y nosotras.
0: Para poder sentir como nosotros, ¿verdad? Y eso es maravilloso, tener un Dios que en la figura de Jesús puede entender nuestra humanidad, entender nuestras limitaciones, entender nuestro dolor, nuestras frustraciones, nuestra ansiedad, porque Dios, por más que quiera, obviamente siempre tenemos ese elemento de que si no hemos vivido esa experiencia desde la limitación, es como nosotros decir que tenemos una idea de lo que es el hambre, pero no hemos vivido el hambre que duele, el hambre que mata,
1: Así es.
0: el hambre de miseria, ¿verdad? Eso nos quita que lo lamentemos y hagamos algo por ello. Pero en parte, alguien decía que el ayuno, de alguna manera, el Señor en las disciplinas espirituales nos ayuda de alguna manera, aunque sea limitadamente, a sentir un poco, un poquito, lo que otros padecen todos los días, todos los días.
1: Y nos ayuda a ser más empáticos, ¿verdad? La importancia de tener empatía por las personas que padecen diferentes situaciones. Por ejemplo, te pones el ejemplo del hambre, que es terrible. El pasar hambre es terrible y que sea de manera constante, inimaginable.
0: De manera constante y ver el efecto del hambre que mata.
1: Exacto.
0: Que mata a seres queridos, que mata y hace sufrir día a día a niños, a niñas, a ancianos, a mujeres y hombres. Así que ese Jesús que puede compadecerse, ese Jesús que puede sentir y que nos enseña a nosotros a sentir, esa es la fe cristiana, afirmar a ese Dios solidario y a ese Jesús que se encarnó como uno de nosotros. Pero la fe cristiana conlleva un complejo entretejido de conceptos, ideas y acciones. Si afirmamos que la fe nos arraiga a Cristo, y es por medio de ella que experimentaremos la plenitud de Dios en nuestra vida, entonces es importante saber de qué se trata la fe. Porque si la fe es lo que nos vincula a Dios, si la fe es lo que nos vincula por medio de Jesús a Dios, entonces sería bueno profundizar un poco y entender las dimensiones de la fe, ¿verdad? Marcus Borg, un teólogo norteamericano y profesor emérito de la Universidad de Oregon, identificó cuatro aspectos de la fe. La fe como ascensus, que no es otra cosa que la fe como asentimiento, ahorita voy a entrar en cada una de ellas. La fe como fiducia, confianza, la fe como confianza. El tercero de ellos es la fe fidelitas, es la fe como fidelidad, que se expresa en fidelidad. Fíjate, hay una fe que se expresa asintiendo, hay una fe que se expresa en confianza, hay una fe que se expresa en fidelidad y hay una fe que es lo que le llama vicio o visión, una fe que se manifiesta por medio de la forma en que vemos y entendemos el mundo o nuestras realidades, ¿verdad? Esos son cuatro aspectos de la fe cristiana. Y a veces cuando leemos el texto bíblico, podemos ir identificando y dice, espérate, aquí está hablando de la fe como ascenso, como afirmación. Aquí está hablando de la fe como fidelidad. Ah, no, pero es que aquí está hablando de la fe como visión de mundo, ¿verdad? Como entendimiento de la realidad que nos circunda. O aquí la estamos viendo como un elemento de confianza, ¿verdad? Así que de eso vamos a estar hablando.
1: Es interesante porque no podemos ver la fe como una sola cosa, como una sola cosa. Número uno, usted señaló que la fe nos vincula a Dios y la palabra dice que para nosotros agradar a Dios es necesario tener fe. ¿Verdad? Como dice,
0: Precisamente hebreo.
1: exactamente, como lo dice Hebreo, que sin fe es imposible agradar a Dios. Pero qué interesante tener cuatro conceptos diferentes de la fe. Porque a veces lo podemos ver como una sola cosa. Hay que tener fe, pero ¿qué tipo de fe?
0: Exacto. ¿Y en qué momento cuál aplica, no? A la larga todo nace de la misma fe, ¿verdad? Todo nace de la misma fe. Porque por eso es que el texto de Hebreos dice, es pues la fe, la certeza. Habla de certeza, habla de confianza, ¿verdad? Habla de visión, ¿eh? Así que la fe como asentimiento, yo creo que es la más conocida, la más popular de los conceptos de la fe, que a veces pensamos que eso es la fe, eso nada más es la fe. La fe como asentimiento, a tal punto que por eso muchas confesiones cristianas y muchas tradiciones cristianas han resumido la fe a lo que llamamos una confesión escrita, donde dice, esto es lo que nosotros creemos, y esto es lo que nosotros afirmamos. Y la prueba de fe para ser miembro de la Iglesia Católica, o de la Iglesia Luterana, o de la Iglesia Presbiteriana, es aceptar esos postulados.
1: Como un credo,
0: Un credo.
1: un credo.
0: Gracias por la palabra. Es un credo. El credo no es otra cosa que la fe como asentimiento. Es decir, que los asiduos a esa fe asienten, que coincidimos en que esto es lo que creemos y lo afirmamos, ¿verdad? Es interesante, y no voy a entrar mucho en ello, en otras ocasiones hemos hablado, que la tradición discípulo de Cristo que nosotros representamos, precisamente no tiene un credo. Y dice que el credo es la Biblia, entendiendo que es mucho más amplio el credo que si cogemos un párrafo y lo limitamos a esto, pues obviamente voy a dejar mucha gente fuera. Todo aquel que no pueda sentir con puntos y comas lo que yo he asentido, pues ya no es de mi comunión. Y los discípulos de Cristo, desde sus fundamentos con Tomás y Alejandro Campbell, hablaban, no, nuestro credo es la Biblia. Es mucho más amplio, ¿verdad? Mucho, mucho más amplio. Pero la fe como sentimiento es parte de nuestra profesión de fe. Es importante el que podamos confesar en nuestros labios que Jesucristo es el Señor. Cuando hablamos de que asentir y aceptar a Jesucristo como Señor y Salvador y poderlo confesar con nuestros labios, eso es asentimiento. Es la fe como asentimiento, la fe como confesión de fe, ¿verdad? Es por la fe que podemos confesar el Señorío de Cristo en nuestras vidas. Y eso es la fe como ascenso, ¿verdad? La fe como asentimiento. En ese aspecto más extendido de lo que es la fe, el entendimiento de la fe como un asunto de la mente o de la razón donde se asiente con una serie de afirmaciones o creencias, ¿verdad? Eso es la fe como ascenso. Por mucho tiempo la Iglesia históricamente redactaba los llamados credos, con los cuales los catecúmenos o los recién iniciados debían afirmar como prueba de fe. Ahí está la fe como asentimiento. Cada vez que un concilio, en los concilios ecuménicos a través de la historia, se redactaban o se modificaba el credo, más se dividía la iglesia. Sí, porque mientras más tú reduces el credo, por ejemplo, si el credo tiene, estoy siendo gráfico, ¿verdad? Pero si un credo tiene tres párrafos y hacemos un concilio y decidimos que eliminamos el tercer párrafo, pues todo aquel que afirmaba el tercer párrafo quedó fuera.
1: Fuera, claro.
0: Hecho, y lo estoy diciendo tal vez de una manera muy liviana, pero quiero que mediten en serio. O sea, de ahí que vienen tantas versiones, tantos creyentes o tantos cuerpos de creyentes cristianos que son organizaciones distintas. Bueno, uno de los primeros, los llamados cismas, ¿verdad? Uno de esos primeros cismas era el cisma llamado Cisma de Oriente, ¿verdad? Donde se divide la iglesia latina de la iglesia griega, que también conocida como la Iglesia Latina o la Iglesia Ortodoxa, la Iglesia, y también ahí están los rusos y la griega. Así que todo eso, la bizantina,
1: O sea, diferentes tradiciones.
0: son diferentes tradiciones que en un momento dado, por estar especificando el ascensus, el asentimiento, qué es exactamente lo que creemos y cómo se expresa, pues entonces, a veces por cosas que no son tan importantes, se crean cismas. Por eso es que los Campbell no creían en los credos como tal. No tienen problemas con las iglesias que lo tienen, pero entienden que debe de ser mucho más amplio y no tan específico. Porque a la larga, la fe es mucho más que meramente lo que asentimos. Y lo vamos a ver más adelante, ¿verdad? Los padres de la iglesia, discípulos de Cristo, pues ya lo decíamos, que no es que no creían en los credos, no creían en los credos como medida de prueba de fe. Como medida de prueba de fe. Preferían hablar de la Biblia como credo. La realidad es que el mero asentimiento de una creencia no basta. El libro de Santiago, capítulo 2, versos 19, dice: tú dices tener fe porque crees que hay un Dios. Tú dices, mira lo que dice Santiago, cuestionaba y dice: tú dices tener fe porque crees que hay un Dios. Los demonios creen y
1: Creen.
0: tiemblan.
1: Sí.
0: Los demonios también creen y tiemblan, dice Santiago, ¿verdad? Así que advierte a la iglesia con que tenga cuidado a que la fe se reduzca meramente con un asentimiento, con un elemento de la mente y de la razón. Por favor, obviamente no estamos tirando por el suelo los credos. Lo que estamos diciendo es que no hemos de reducir la fe meramente a la forma en que podemos expresarlo. Porque tenemos personas que podrían expresar de distintas maneras y ser válido para Dios, ¿verdad? El segundo aspecto de la fe es la fe como fidelidad. Le llama el fidelitas. La fe como fidelidad. Fíjate lo que dice el verso 4 de este texto de Hebreo, capítulo 11 de Hebreo. Puedes leer el verso 4.
1: Sí, dice, por la fe Abel ofreció a Dios más excelente sacrificio que Caín, por lo cual alcanzó testimonio de que era justo, dando Dios testimonio de sus ofrendas, y muerto aún habla por ella.
0: Fíjate que ahí es interesante que el propio redactor de Hebreo nos da un ejemplo en el caso de Caín y Abel, ¿verdad? Sabemos Caín y Abel, la historia en Génesis, los hijos de Adán y Eva, en este relato es fundamental y épico, donde nos dice que Abel, fíjate lo que dice, por la fe fue más fiel. Por la fe lo impulsó a la fidelidad y por eso trajo una mejor ofrenda al Señor que la de Caín. Así que aquí la fe y fue tomado por justo. Aquí no está diciendo que Abel dio un discurso asintiendo un credo. Lo que se está tomando por su fe es su acción de fidelidad. Ese testimonio de fidelidad fue tomado por Dios como una expresión de fe, como una expresión de fe, ¿verdad? Y eso lo llevó a dar una ofrenda desde su corazón con honestidad, ¿verdad? La fe expresada como lealtad y fidelidad a nuestro Dios es la fe que parte del temor a Dios. Entonces podemos tener personas que tal vez no conozcan mucho la letra y no conozcan la teología y no conozcan la historia y no conozcan la teología sistemática, e incluso que no dominen muchos textos bíblicos. Sin embargo, nos hemos topado con gente que tienen temor de Dios, ¿verdad? Y hay muchos textos en la Biblia que nos describe y dice que había tal hombre en tal ciudad que era temeroso de Dios, ¿verdad? El propio eunuco que se encontró con Felipe, la descripción que se nos da, era que era temeroso de Dios. Eso es todo, ¿verdad? Y no entendía.
1: Exactamente,
0: Y Felipe le tuvo que
1: exactamente.
0: explicar el profeta Isaías. No sabía muchas cosas. Así que su fe no descansaba tanto en el asentimiento de un conocimiento, sino en que tenía temor de Dios. Y eso lo llevaba a expresar su fe en fidelidad, ¿verdad? Vemos personas que tienen síndrome, que de alguna manera tienen limitaciones cognitivas. Y yo los he pastoreado y se les hace muy difícil tal vez expresar y asentir un credo o una guía de fe
1: Específica, son las guías
0: específica y unos
1: específicas, sí.
0: criterios, pero son personas que muestran una piedad y un temor a Dios. Y esa es su forma de expresar, son temerosos de Dios, ese temor a Dios. Como Marlene también, y queridos amigos y amigas, hay personas que pueden ser expertos en teología, conocedores increíbles de la Biblia, maestros del Antiguo Testamento, del Nuevo y de toda la historia de la iglesia, y no temen a Dios. Y han perdido el temor de Dios. Yo, hace un tiempo atrás yo había dado esta referencia, pero había un televangelista en los años 80 llamado Jim Baker.
1: Jim Baker,
0: Era Jim
1: sí.
0: Baker y él tenía todo un club y él con su esposa era un ministerio sumamente multimillonario de costa a costa en los Estados Unidos, con brazos extendidos misioneros en África y otros lugares. Lo que dirían por ahí, un ministerio muy próspero, ¿verdad? Y ellos también predicaban el evangelio de la prosperidad o la fe de la prosperidad. Y Jim Baker terminó preso por estafa al Seguro Social y estafa a distintas organizaciones, utilizando como pantalla el ministerio que él dirigía. Él pagó en la cárcel, cumplió con la sociedad su deuda, salió. Y luego, Larry King. Un
1: Larry King, sí, el
0: excelente entrevistador
1: entrevistador.
0: judío, lo tuvo en su programa, y yo recuerdo de esa entrevista que Larry King le preguntó, ¿y cuándo usted dejó de creer en lo que creía y se convirtió en un falsante? Así le hizo una pregunta directa, porque él fue
1: Fuerte.
0: allá a decir la verdad y a dar su testimonio de cómo él cayó. Y recuerdo que Jim Baker le respondió, yo nunca dejé de creer. Fe, yo nunca dejé de creer. Yo nunca dejé de creer a Dios y yo nunca dejé de amar a Dios. El problema mío, ¿sabe cuál fue? Que yo le perdí el temor a Dios. Perdí el temor a Dios y comencé a hacer cosas que no debía hacer. Ah, muy interesante,
1: Wow,
0: ¿no?
1: increíble.
0: Así que él
1: Sí,
0: perdió
1: sí.
0: el aspecto de la fidelidad, de expresar
1: Exactamente.
0: la fe como fidelidad, ¿verdad? Y lealtad a lo que él creía, ¿verdad? Así que la fe como fidelidad no es un compromiso superficial, sino un compromiso del corazón. Y corazón no como un sentimiento, sino como aquel lugar al interior del ser humano donde radica la voluntad y los más profundos deseos del ser. Eso es lo que la Biblia llama corazón. Es una metáfora. Y a veces no entendemos qué significa corazón y creemos que el corazón meramente son sentimientos o es el latir del corazón de la bomba lo que bombea la sangre, ¿verdad? Cuando en realidad todos los atributos que la Biblia le concede al corazón, pues obviamente no es el músculo que tenemos en el pecho. Cuando vemos todos los atributos, estamos hablando de algo mucho más profundo que el músculo que bombea la sangre. El corazón en la Biblia es ese lugar donde quiera que sean los misterios de Dios. Puede estar en el cerebro, puede estar en una glándula, no lo sabemos. Todavía los neurólogos no han resuelto eso, ni los neurocientíficos. Pero donde quiera que sea, hay algún lugar dentro del ser humano que es donde se albergan y se procesan esos sentimientos más profundos y donde se resuelven los problemas de la voluntad. Ahí es donde radica esa fe como fidelidad.
1: Y por eso también, pastor, su palabra dice, sobre toda cosa guardada, guarda su corazón, ¿verdad? Porque de él mana la vida.
0: Correcto.
1: Así que, ¿cuán importante es ese corazón para el Señor, para Dios?
0: Así que fíjate cómo, Marlene, ya hemos discutido dos aspectos de la fe. La fe como asentimiento y la fe expresada como fidelidad. Dos elementos. Podemos tener ambos, podemos tener los cuatro, pero a veces tal vez el énfasis en uno y en otro,
1: Es
0: ¿verdad? Y una
1: distinto,
0: persona podría
1: claro.
0: expresar más su fe desde el aspecto de la fidelidad que tal vez desde el aspecto de la afirmación de una creencia, ¿verdad? Así que el tiempo se nos
1: acaba. En la segunda parte, pastor, vamos a continuar dialogando sobre los cuatro aspectos de la fe cristiana. Ya hemos mencionado el asentimiento y la fidelidad. En la segunda parte vamos a continuar con los dos aspectos adicionales, pero queríamos recordarte que nuestra iglesia hoy domingo se reúne, tiene su culto de adoración al Señor, alabanza, proclamación de la palabra y cena del Señor a las 10:30 de la mañana. Nuestro templo está localizado en la carretera 176 en la avenida Víctor Laviosa en San Juan, Puerto Rico. Ahora te pedimos que no te retires porque en la segunda media hora de Camino al Altar vamos a continuar dialogando sobre los cuatro aspectos de la fe cristiana. Regresamos en breve.
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1: Regresamos a esta segunda media hora en este tu programa Camino al Altar, dialogando con nuestro pastor, el reverendo Osvaldo Del Brey, y recibe nuevamente un abrazo fraternal de parte de nuestra iglesia, Discípulos de Cristo, el Señorial, ubicada en la carretera 176 en la avenida Víctor Laviosa. Estamos en San Juan, Puerto Rico, y nuestra iglesia pues cuenta con un amplio estacionamiento que tiene una guagua disponible si no desea caminar, aunque es muy cerca el templo del estacionamiento. Ya mismito a las 10:30 comienza nuestro servicio de adoración al Señor, proclamación de la palabra y cena del Señor. Así que nos daría mucha alegría poder saludarte. El tema que hemos tenido en el programa de hoy han sido los cuatro aspectos de la fe cristiana. Y en la primera parte del programa tocamos el aspecto primero, ascensus o asentimiento, que es quizás lo más conocido, como decía nuestro pastor, y es el ser asiduo o asidua a cierta fe en particular. La segunda, la fidelita o la fidelidad como una expresión de fe, y se basa también en parte del temor a Dios. Hemos basado la discusión en esta mañana en el libro de Hebreos, capítulo 11, los versículos del 1 al 3, que nos habla precisamente de la fe. Pero hay dos aspectos, pastor, de la fe que vamos a tocar en esta segunda parte.
0: Muy bien. Como mencionaste, ya hablamos de fidelitas, hablamos de ascensio, ¿verdad? Que no es otra cosa que la fe como sentimiento, la fe como fidelidad. Y ahora vamos a hablar de la fe como fiducia, la fe como confianza, ¿verdad? El primer verso de Hebreo, que es la base bíblica que hemos utilizado, dice, es pues la fe la certeza de lo que se espera, la convicción de lo que no se ve. Oye, esa fe expresada en confianza radical en Dios. Confianza radical en Dios. Esa confianza que nace de una experiencia de intimidad con Dios y de haber caminado con Dios en diversos momentos de la vida, ¿verdad? Esa confianza se desarrolla. El ascensus, la afirmación, puede ser fruto, no estamos restándole la validez, ¿verdad? Pero uno podría afirmar algo porque tomaste clases de catecismo, tomaste clases de bautismo, porque te criaste en un colegio católico, o tus padres te lo inculcaron en un colegio protestante, y aprendiste el credo y lo afirma, pero cuando hablamos de la fe como confianza no se transmite de la misma manera que se transmite un credo.
1: Es más como una experiencia de vida.
0: Totalmente vivencial. El poder y aprender a confiar en Dios es vivencial, ¿verdad? Uh-huh. Tiene que ver con las experiencias de vida donde uno va afirmando su fe. Y realmente, qué bueno es poder desarrollarla. Porque, Marlín, tú lo sabes, yo lo sé, no siempre la vida es un bulevar lleno de luces dándonos la bienvenida. Uh-huh. A veces la vida se convierte en una ruta empinada. A veces la vida se convierte en una ruta peligrosa, caminando por senderos entre acantilados y despeñadero. Así es la vida.
1: Es parte de nuestra fragilidad humana y de la vida, sí.
0: Y qué bueno cuando llega ese camino duro y difícil, haber desarrollado esta fe, haber desarrollado la confianza en Dios, de poder decir después la fe, la certeza de lo que se espera, la convicción de lo que no se ve. Hay momentos en que los pilotos navegan, conducen los aviones visualmente, en un día claro, y ven a cuántas millas de distancia, además tienen los radares, pero hay momentos en que no se ve nada, ya sea que es de noche o que está muy nublado, hay momentos en que el piloto tiene que confiar en el radar, no por lo que ve, sino por lo que le indica el radar, y confiar en eso. Y eso se va desarrollando. Esa es la fe que se expresa de esa manera. La fe como confianza es fruto de una relación y de un experimentar la presencia de Dios en nuestras vidas. Eso hay que cultivarlo. Eso es un elemento de la fe más profundo.
1: Y la presencia de Dios en nuestras vidas en todo tiempo. En todo tiempo.
0: En la boda como en el funeral. En la fiesta de aniversario como en el hospital. Ahí es donde se desarrolla, ahí es donde tenemos que vivir esa confianza, ponerla en acción, la fe como confianza en Dios.
1: Y vino a mi mente, pastor, escuchándolo, lo que dice su palabra, ¿quién nos podrá separar del amor de Dios en Cristo Jesús? Persecución, angustia, enfermedad, hambre, tribulación. No lo tengo aquí a la mano, sí, pero sí. Nada nos puede separar del amor de Dios que es en Cristo Jesús, Señor nuestro.
0: Confianza. Eso es confianza. Ahí está ese texto de Romano, lo que nos está hablando es confianza. A pesar de que yo me siento solo, nada me va a separar del amor de Dios. Aunque yo siento soledad, yo confío que Dios todavía está conmigo y que me tiene agarrado y Él me sostiene. ¿Verdad? Y pues, hay momentos en que una cosa es cómo nos sentimos y otra cosa es la realidad. ¿Verdad? Y aprendemos en la fe a distinguir una cosa de la otra, pero a veces los sentimientos son bien fuertes, ¿verdad? El sentimiento de soledad, el sentimiento de que Jesús lo sintió en la cruz, ¿verdad? De desamparo, de que estoy a la deriva. Y obviamente esos son momentos importantes donde la fe como confianza son sumamente válidos, son sumamente importantes. No debemos confundir la fe como confianza en Dios con el mero positivismo. Son dos cosas distintas. Este espera que todo va a salir bien, pero la confianza en Dios afirma, no sé cómo será mañana, pero Dios estará ahí. Yo no sé del futuro. Yo no adivino el futuro y yo no sé cómo va a ser el futuro. Lo que sí yo puedo afirmar que en ese futuro está Dios. Eso es confianza. Eso es confianza. Y hay que tener cuidado porque hay personas que entonces han mezclado otras creencias y otras prácticas espiritualistas con la fe cristiana, ¿verdad? Lo que llaman sincretismo, y se ha insertado en muchas comunidades cristianas esta cuestión de adivinar el futuro, ¿verdad? Entonces lo confunden con profecía o lo disfrazan de profecía. Y la confianza de ellos está en que alguien me profetizó lo que va a pasar mañana. Mire, eso no es confianza, es la certeza de lo que no se ve, ¿eh? Lo que yo espero. No es que ya yo vi el futuro porque un adivino me lo dijo y me lo anticipó, ¿verdad? Y eso hay que tenerlo, no, distinguirlo perfectamente, que en una fe cristiana, madura, seria, la confianza no descansa en saber lo que va a pasar mañana, sino saber que Dios es el alfa y el omega, que Él es el principio y es el fin, que así como está en mi principio de mi vida, estará al final de mi vida también, ya que ya Dios está al final de los tiempos alando con cuerdas de amor hacia Él. Eso da una confianza. Eso es confiar en Él. No confiar en lo que alguien me está asegurando que va a pasar. Igual puede que pase lo que él me dijo y Dios no estará ahí. Entonces, ¿de qué valió esa victoria, no? Si a la larga pasó lo que alguien me adelantó, pero allí no está Dios. Esa no es la fe y esa no es la confianza. La fe expresada en confianza es la que me permite cantar aún en medio del dolor. ¿Verdad? Me permite cantar, me permite orar, me permite flotar en la presencia del Señor, ¿verdad? Así que esa fe como confianza es precisamente esta fe la que me sana del deseo de venganza. Confiar en Dios me sana del deseo de venganza. ¿Por qué? Porque puedo confiar en su soberanía y en su justicia. O sea, y a veces nosotros, si no tenemos esa confianza, podríamos querer tomar la justicia por nuestras manos. Podríamos querer nosotros resolver asuntos que le tocan a Dios resolver. Pero cuando confiamos en Él, no, sino en las manos de Dios. Y dejarlo en las manos de Dios y confiar en la soberanía y justicia de Dios incluye también la misericordia de Dios con mi enemigo. Eso no lo descarto. Lo que yo único que yo estoy haciendo es que yo confío que, mira, Señor, esa persona que me ha hecho esto, que me ha hecho daño, ya yo lo confronté, ya yo hablé, yo hice lo que humanamente me toca, lo que cristianamente, lo que ciudadanamente me corresponde hacer. Lo demás, lo dejo en tus manos. Lo dejo en tus manos. Y eso es confianza, ¿verdad? Confianza. nos permite tener paz en medio de ciertas circunstancias de la vida y enseñarnos, permitirnos esperar los tiempos de Dios, porque confío. Confío. Cuando no confiamos, dejamos que la ansiedad y la desesperanza dicte nuestras acciones, nuestra voluntad. Y podemos hacer cosas terribles y podemos dañar aún más lo que está dañado, lo acabamos de destruir, porque sencillamente no hemos confiado en el Señor. Así que la confianza es sumamente importante. No porque Dios va a hacer mi justicia, sino porque Dios, en su justicia, la justicia de Dios es mejor que la mía. Confiar que la justicia de Dios es mejor que la mía. Pero claro, aclarando, el que es mejor que la mía no es porque, bueno, si fuera mi justicia, yo le cortaría dos dedos. Pero como la justicia de Dios es mejor que la mía, él le va a cortar los pies. Entonces, de eso no se trata, ¿no? Es que la justicia de Dios es mejor. Y yo descanso en que él hará. Y cuántas personas, y nos ha pasado, hemos confiado, y a la larga, ese que tal vez dábamos por nuestro enemigo, que se lo entregamos al Señor, el Señor obró, y ahora terminó siendo mi amigo y mi hermano en la fe. Es la justicia de Dios.
1: Y en su tiempo,
0: más grande.
1: ¿Verdad? Y en su tiempo, en el tiempo del Señor.
0: En el tiempo del Señor, ¿verdad? Así que, fíjense que ya hemos discutido la fe como asentimiento, la fe como confianza, la fe como fidelidad. Y nos faltaría una cuarta, que es muy interesante también, que es la fe como vicio, la fe como visión, ¿verdad? Mire lo que dice este mismo capítulo, Hebreos 11, si lo tienes, Marlene, Hebreos 11, 24 al 27.
1: Por la fe, Moisés, hecho ya grande, rehusó llamarse hijo de la hija de Faraón, escogiendo antes ser maltratado con el pueblo de Dios que gozar de los deleites temporales del pecado, teniendo por mayores riquezas el vituperio de Cristo que los tesoros de los egipcios, porque tenía puesta la mirada en el galardón.
0: Sí, el 27.
1: Por la fe dejó a Egipto, no temiendo la ira del rey, porque se sostuvo como viendo al invisible.
0: Como viendo al invisible. La fe como visión. La fe que nos permite ver lo que los ojos carnales y físicos no nos permiten ver. Lo que incluso los sentimientos nos pueden engañar. Entonces, ese cuarto elemento de la fe, aspecto de la fe, es la fe como visión. ¿Cómo la fe afecta mi manera de ver? Mi manera de evaluar. Mi manera de valorizar. A la larga, es lo que va a dirigir mis pasos. Lo que va a dirigir mis pasos. Y mira qué maravilloso. Este capítulo es sumamente profundo, porque vamos viendo que está hablando de distintos elementos de la fe. No es todo igual. No todos los elementos, los ejemplos eran de afirmación de fe. Ahora es visión, ¿verdad? Rehusó por la fe llamarse hijo de la hija. ¿Cómo él se veía? Ahora fíjate, la visión es cómo él se veía, cómo él se entendía a sí mismo, ¿verdad? Cómo Moisés se ve a sí mismo, ¿verdad? Fíjense que Moisés fue criado en la corte de Faraón. Moisés lo vestían como príncipe, lo calzaban como príncipe, lo adornaban como príncipe, lo maquillaban como príncipe. Fue educado en la corte para ser un gobernante. Fue educado en la cultura, en la gastronomía. Piense todo lo que conllevaba eso, ¿verdad? Fue educado en las artes de la milicia, todo lo que conllevaba preparar un príncipe. Moisés fue preparado en ello. Así que él fue criado como un egipcio. Claro, hemos de recordar que antes de eso, la hija de Faraón le encargó a una hebrea, que precisamente era su madre biológica, que se lo criara, ¿verdad? Porque en aquel tiempo las muertes infantiles eran muy altas, los índices, y eran muy pocos, precisamente a los egipcios no se le estaban dando las crías. Contrario a los hebreos, que se conocía a los hebreos y sobre todo a las hebreas como buenas parteras y buenas criadoras, y superaban esa etapa de mortandad infantil. Así que esta mujer, hija de Faraón, que adopta a Moisés, se lo entrega y dice, vamos a buscar una hebrea que lo cuide, ¿verdad? Y lo críe, pero cuando tenga tal edad me lo traes para formarlo en la corte de Faraón. Siempre yo digo que es maravilloso porque esta mujer, madre de Moisés, tenía el tiempo contado para inculcar los valores.
1: No perdió tiempo ninguno.
0: Y no perdió un solo segundo, a sí. Tal punto que aun cuando estaba y fue formado en la corte de Faraón, cuando llegó el momento, él no se veía como hijo de la hija de Faraón, sino que prefirió el maltrato con el pueblo de Dios, se identificó con el pueblo de Dios. Así que fíjense que la fe tiene que ver con identidad. La fe tiene que ver cómo yo me veo a mí mismo, ¿verdad? La fe me permite ver cómo Dios me ve. Me permite ver cómo Dios quiere que nos veamos, ¿ve? Y resalta obviamente la imagen de Dios en nuestra vida, y esa imagen va como yo me perciba, y si me percibo, me autopercibo de una manera mucho más cercana y fiel a cómo Dios me ve, pues eso va a implicar una conducta y una ruta en la vida, ¿eh? Y por eso decía, ¿no? Teniendo por mayores riquezas el oprobio de Cristo. Claro, aquí está Hebreos leyendo el Antiguo Testamento con clave Cristo, ¿no? Viendo a Cristo en el Antiguo Testamento que los tesoros de Egipto. Y finalmente, fíjate, poniendo su mirada en la recompensa. ¿Qué recompensa, verdad? Pues es la visión que la fe permite de ver más allá de lo que este mundo meramente y superficialmente nos puede ofrecer, ¿no? Lo que son, fíjate, dice, los deleites temporales. Y precisamente en un mundo y una sociedad consumista, desgraciadamente tendemos a poner nuestra mirada y nuestros objetivos en deleites temporales, en objetivos temporales, efímeros y pasajeros. La fe nos permite poner nuestra mirada en cosas mucho más trascendentes, en cosas mucho más importantes, ¿verdad? Y finalmente dice, por la fe dejó a Egipto, no temiendo la ira del rey, porque se sostuvo como viendo al invisible. Oye, gente, ¿viendo a quién? ¿A Dios? Como viendo a Dios. Así que ese cuarto aspecto de la fe cómo se forma, o cómo podemos ver el entorno, el mundo que nos rodea, ¿verdad? Es la fe como forma de comprender y realizar lecturas de la realidad inmediata y aún de la realidad mundial. Una forma de ver el mundo que nos hace responsables. No es una visión enajenante, sigue siendo una visión coherente con la realidad. Y eso hay que distinguirlo porque también hay gente que están enajenados de la realidad y tienen problemas mentales, y no podemos confundir eso con una visión espiritual que podría pasar, ¿verdad? Una forma de ver el mundo que nos hace responsables. Esa es la clave. La forma, esta fe que me permite ver el mundo de una manera que me hace responsable, pero responsable porque nos hace responder a la realidad. O sea, responsable porque respondemos. Ese es el término de responsabilidad. Porque una responsabilidad que se queda solamente a nivel de la conciencia, a nivel del inconsciente, al nivel de la mente y del pensamiento, pero no me mueve a responder a esa realidad, eso no es ser responsable. Responsable viene de responder.
1: Y podemos ser responsables con nuestro prójimo, con el medio ambiente, con la naturaleza que Dios nos ha regalado, con tantas y tantas cosas que es parte de la fe, de este tipo de fe.
0: Correcto. Esa es una muy buena manera de expresarlo, ¿verdad? Por eso es que decía que esta visión sigue teniendo coherencia y sigue teniendo sentido. No es una visión de un lunático. La visión de Dios tiene sentido. Lo único es que los objetivos son más trascendentales que los meramente temporales, ¿verdad? Y cuando tú mencionas, pues mira, ser responsivo a el asunto del calentamiento global, de los cambios climáticos, pues mira, una visión de fe me lleva a mí a responder coherentemente y a reconocer una realidad, porque la visión de Dios no me va a llevar a mí a tener una visión distorsionada, todo lo contrario, la visión de Dios, que Él está por encima de todos los pensamientos, todo lo contrario, llevarme a entender y comprender lo que realmente está pasando.
1: No negarnos a la realidad que estamos viviendo.
0: La verdadera fe y la visión que estamos hablando, que procede de esa relación con Dios, no nos lleva al negacionismo. No nos lleva al negacionismo. Nos lleva a la responsabilidad y a trazar esos objetivos mucho más amplios, más grandes, porque están inspirados precisamente por Dios.
1: Y actuar definitivamente con la realidad que estamos viviendo, ¿qué podemos hacer? Yo no recuerdo, pastor, estás hablando así, estas temperaturas que hemos tenido, 120 grados, 114 grados, o sea, yo no recuerdo que antes continuamente se pasara de 100 grados.
0: Hablar con mis amistades en Venezuela, diciéndome que igualmente, que los calores son increíbles, y en Ecuador. Y los lugares que yo visitaba en Ecuador, recuerdo que yo pasaba frío. Y las últimas veces que he ido, pues obviamente no es tan caliente como Puerto Rico, pero no son las temperaturas frescas que yo acostumbraba disfrutar allá. No, esta vez, recuerdo en las noches en los hoteles que allá no tienen aire acondicionado porque no hacía falta. Mi esposa y yo arroparnos y tener frío. Siempre que íbamos, y en esta vez tener que conseguir un ventilador, como ellos le llaman allá, un abanico, para poder dormir. No es que hacía un calor, pero obviamente cuando ponía el abanico, pues sí sentía obviamente una temperatura, un ambiente agradable. Así que no es la negación. Fíjate lo que dice Santiago. Es lo que Santiago en el capítulo 2, verso 19 dice, la fe sin obra es muerta. Es decir, que una fe que no ve o no ve bien es una fe que no puede responder a la realidad porque no ve bien. De nuestra capacidad para ver la realidad dependerá nuestros niveles de respuesta. Y estos cuatro elementos de la fe nos ayudan a tener una respuesta responsable. Bueno, el tiempo hasta aquí nos ha dado.
1: Sí, el tiempo se ha ido muy, muy rápido. Muchas gracias, pastor, por la reflexión de esta mañana. Qué bueno sería llevarnos de asignación leer el capítulo 11 completo, que nos habla acerca de la fe, porque está muy, muy interesante. Les recordamos que hoy es nuestro servicio de adoración al Señor, proclamación de la palabra y cena del Señor a las 10:30 de la mañana comienza nuestro culto de adoración. Durante la semana tenemos los martes servicio de oración y formación espiritual a las 7:30 de la noche. Así que siempre hay diferentes actividades en la iglesia de acuerdo a la edad de los participantes, las mujeres jefas de familia, matrimonios 1, matrimonios 2, los juveniles, los adolescentes, los jóvenes, la tercera edad que tiene siempre sus giras y se reúnen en un grupo muy, muy activo en nuestra iglesia. Así que damos gracias al Señor por cada una de todas estas actividades que lleva a cabo nuestra iglesia, fomentando precisamente los valores del reino, fomentando la sana convivencia. Y también le queremos decir que el teléfono de nuestra iglesia es el 761-4335, 761-4335. Usted se puede comunicar si tiene alguna inquietud, alguna pregunta, de martes a viernes de 8:30 a 3:30 de la tarde. 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Y se nos ha agotado el tiempo. Muchísimas gracias por su fiel sintonía y será hasta el próximo domingo en un programa más de Camino al Altar. Dios te bendiga.
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4: Number 54. 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
1: Buenos días, Puerto Rico. Bienvenidas y bienvenidos a otra edición de Dialogando con Benny. Este es su servidora, Rosana Cerezo. Bueno, pues reportándonos aquí en vivo en este fin de semana de puente para tanta gente. Y estoy feliz de estar aquí en vivo ya este último, creo que el último domingo del mes. El domingo que viene no voy a estar en el programa, me voy a dar un brinquito a ver a mi hija que vive por allá por Nueva York. Así que vamos a ver si viene el doctor Molinelli o repetimos un programa, pero este programa estoy muy contenta de poder hacerlo. Hace mucho tiempo quería hacer un programa como el que vamos a tener hoy y esa canción da una clave. Esa canción, House of Bamboo, habla de una casita de bambú y pensamos a veces, casita de bambú, eso debe ser algo muy rústico, algo que lo soplan y se cae. Y resulta que no, que el bambú es un material conocido por muchos como el acero vegetal. Es fundamental en la construcción, lo que se llama la bioconstrucción o la construcción ecológica. El día de hoy vamos entonces a dedicar el programa a estudiar y a entender un poco de algunos métodos de la bioconstrucción. Y vamos a enfocarnos, entre otros, en el bambú. También vamos a hablar de lo que se conoce como el superadobe y lo que también se conoce como unas casas que son unas naves terrícolas, no sé cómo se llamaría en español. En su nombre en inglés es Earthship. Y hay un programa en Aguada, un proyecto que se llama Earthship Puerto Rico, de casas que también son construidas con materiales reciclables, particularmente con llantas o gomas de carro que se usan para las zapatas y también botellas de descartadas, botellas de cristal con los cuales se hacen unos mosaicos hermosos. Bueno, nada, que la humanidad está contaminando el planeta de manera acelerada y hay muchas personas que llevan tiempo buscando maneras de poder tener hogares que sean saludables y seguros. Así que ese va a ser el tema del programa de hoy y para ello pues me da mucho placer tener aquí en estudio a Pablo José Acevedo. Pablo José, junto con su esposa Yashira Santos, son fundadores de Bambú Pueblo. Bambú Pueblo es un proyecto, es una compañía que está estudiando y luego desarrollando comercialmente el uso de bambú para construcciones en casas y en distintos componentes de casas, gazebos, verjas, techos. También tienen otros aspectos de la compañía, como también, por ejemplo, sembrar la planta de vetiver para aguantar taludes. Muchas soluciones ecológicas a problemas comunes en nuestra isla. Así que es un placer verdaderamente recibir a Pablo José Acevedo aquí en estudio y creo que ya pronto se va a unir a nosotros su compañera y esposa, Yashira Santos, que está por allá con su bebecita en San Germán, ya la veo. Así que buenos días a ambos, Yashira y Pablo José, bienvenidos a Dialogando. Buenos días.
2: Buenos días. Gracias por tenernos aquí contigo.
1: Gracias a ti, Yashira, y gracias a ti, Pablo, por despertarte tempranito y bajar desde San Germán para San Juan.
3: Gracias, gracias. Buenos días. Gracias por el espacio y saludo a todos los radio oyentes que nos escuchan hoy y los que nos escucharán en el futuro también.

0: Así es, porque pues ayer nos pusimos a hablar sobre estos temas que a mí me fascinan y nos dimos cuenta que hay tela que cortar y que probablemente hagamos más programas. Así que vamos a empezar primero por lo que es la definición de bioconstrucción. Ustedes ambos son ingenieros civiles, ambos fueron al Colegio de Mayagüez, así que ustedes han visto lo que es la construcción regular. Comercial, que es la que vemos en todo Puerto Rico, y han decidido coger otro camino, el camino de la construcción ecológica. A pesar de que tienen una formación académica sólida, rigurosa, como sabemos que es el colegio, la construcción, no quiero llamarla tradicional, no sé qué palabra se usaría, comercial,
1: Convencional,
0: convencional.
1: la construcción convencional.
0: Vale, pues vamos a hablar de de las dos, o sea, la construcción convencional, qué materiales, los que ya sabemos, pero vamos a repasar lo que materiales tienen, cuál es el ciclo de vida desde que comienza a minarse o a recogerse esos materiales hasta que, pues, sea que perdure en una casa o que acabe como escombro. ¿Y por qué irse entonces a bioconstrucción y esa decisión de ustedes de moverse a otro paradigma? Así que vamos a empezar con eso. Construcción convencional, Pablo.
1: Pues, primero que todo, la construcción, la bioconstrucción la lleva usando la humanidad desde principios de principios. Antes de nosotros ser sociedad tecnológica, pues venimos construyendo nuestros hogares con los materiales de nuestro entorno y desarrollando conocimiento de experiencia que hoy día le llamaríamos conocimiento científico con estos otros materiales. Entonces, pues cabe partir de que la bioconstrucción no es algo nuevo que están haciendo, sino hay un llamado de retomar estos conocimientos y este uso de materiales, definitivamente integrándolo con la tecnología moderna para eficiencia y poder, ¿verdad? Edificar de manera más agradable a nuestro estándar, pues usar la bioconstrucción. Y la bioconstrucción en sí se define como este sistema de edificación o establecimiento de estructura donde se utilizan materiales de bajo impacto ambiental, materiales que pueden ser reusables o reusados y definitivamente materiales que tenemos accesibles a nuestro entorno, porque así es que reducimos grandemente el costo energético y también podemos ver el costo ambiental de los mismos, porque si nosotros construimos con materiales que vienen de ultramar, de otros países, por ejemplo, lo que usamos hoy, hormigón y acero y plástico y maderas, pues nosotros realmente no vemos de dónde esto sale, cómo esto afecta a las comunidades del entorno o las personas que los producen. Y no nos debemos ir muy lejos porque si vamos a Ponce, a lo que era la cementera, la Ponce Cimén, y vemos el impacto que esto tiene en las comunidades de su entorno, pues vamos a reconocer que el cemento de por sí es un material que no solo es que es costoso económicamente, sino es que tiene un gran costo ambiental
0: ¿Y
1: a las
0: por qué?
1: comunidades. Bueno, porque los procesos de producción de estos materiales, ya sea hormigón, acero o las maderas blandas, que es lo que usamos, el 2x4, 2x6, pues estos materiales vienen de un proceso de explotación que usualmente son minas a cielo abierto para remover la corteza terrestre antes de, ¿verdad? De ser producido en la industria. Luego hay que pasarlo a un proceso de procesamiento, de usar mucha energía para transformarlos en lo que, por ejemplo, de la cal y de la arcilla, pues traer lo que viene siendo el cemento a través de un proceso de cocinado, de un montón de energía y de un montón de contaminación. Y lo mismo con los metales, el acero, el aluminio, el cobre. Y aunque los metales, pues sí son reusables o reciclables, pero muchas veces ni tenemos la infraestructura para hacerlo. Y ni se diga los plásticos. Entonces, todos estos procesos, si nosotros miramos de arriba y para abajo de qué está hecho todo lo que nosotros consumimos,
0: Sí.
1: vamos a ver que vienen de un proceso bien agresivo con lo que es la naturaleza o la materia prima, si es que queremos decirlo así. Entonces,
0: Sí.
1: como respuesta es de qué manera nosotros como sociedad moderna podemos buscar soluciones accesibles, locales, para apaciguar o disminuir el consumo de estos materiales que son fuertísimos y que no estoy diciendo que el hormigón y el acero no funcionan, pero tiene un gran
0: Claro.
1: costo ambiental que
0: Sí.
1: si nosotros no lo vemos, pues nunca vamos a ver cómo realmente, cuánto nos está costando como humanidad.
0: Y hablaste de Ponce y de Ponce Cimenta y lo que se ve allá. ¿Qué se ve allá?
1: Pues en Ponce y posiblemente se ve alrededor de la isla, vamos a ver canteras grandes, vamos a ver
0: Sí.
1: el calcio expuesto, explotado, porque la roca caliza es ultra importante para hacer el cemento y también los agregados que usa el cemento, porque
0: Sí.
1: cemento solo no hace nada si no tiene su arena, que es uno de
0: Sí.
1: los recursos ahora mismo que también se está viendo reducido a nivel mundial, si no tiene piedra. Y tampoco si no tiene acero. Entonces estamos
0: Ya.
1: necesitando un material que en combinación
0: Sí.
1: requiere un gran proceso que no vemos de explotación de material natural y
0: Sí.
1: de procesamiento.
0: Ya.
1: Y no se produce aquí, entonces hay que traerlo ultramar, que
0: ¿Qué es lo que
1: otro.
0: se trae de ultramar?
1: Bueno, en Puerto Rico se trae
0: Sí.
1: todo,
0: Todo.
1: casi todo, casi
0: Ya.
1: toda la comida que consumimos, pero
0: Ah, bueno,
1: también
0: eso sí.
1: desde empezando por la comida, pero
0: Sí.
1: pues el cemento se trae, ¿verdad? Desde México y desde otros países. Ya en Puerto Rico no se produce localmente cemento, pues qué bueno, yo voy a decir, porque
0: Ajá.
1: no se produce acero, no se produce ningún tipo de metal,
0: Ya.
1: ningún tipo de plástico y ningún tipo de madera a nivel comercial para la construcción de viviendas. Sí tenemos proyectos de procesar madera de bosques de manera sostenible, pero eso no es una solución extrapolable a lo que sería la necesidad de vivienda que tenemos en Puerto Rico.
0: Ya, o sea que aquí sí se hay bosques madereros para propósitos comerciales, pero es para
1: Artesanales, yo lo diría.
0: ya, ok, entiendo. Ok, entonces también ya hablamos de ese ciclo del principio, de cómo hay que minar, cómo hay que traerlo, cómo se le hace mucho daño al planeta en esa extracción agresiva de todo esto en materia prima del cemento y del acero. Entonces, quisiera saber, vemos mucho que hay muchas imágenes, por ejemplo, de todas estas estructuras que se han construido cerca del mar en violación de de las leyes de construcción para preservar la franja marítimo-terrestre. Y vemos, por ejemplo, en zonas costeras, estructuras enteras de hormigón destruidas por allá por Rincón. Me imagino que lo tienen que haber por allá por Aguada,
1: Todo el litoral
0: Aguadilla.
1: costero de Puerto Rico tiene una cantidad inimaginable de este tipo
0: Increíble, de escombros, que
1: de
0: son
1: escombros.
0: escombros que están ahí, que es increíble porque muchos de ellos construidos en violación a las leyes y luego no se le pide a los constructores que se encarguen de remover esos escombros y nos quedamos todos con esos escombros, con el daño que hacen en el mar y con cómo afea a toda nuestro paisaje. Así que quisiera entonces, Yashira, ahora que preguntarte a ti en cuanto a ese ciclo tóxico de esta construcción convencional, esa última parte, cuando ya son escombros o se a propósito se implosiona o se demuele un edificio, ¿cómo se cierra ese ciclo que es agresivo
2: Sí.
0: al ambiente?
2: Definitivamente, muchas veces cuando construimos o inclusive cuando compramos un televisor también, cuando seguimos consumiendo,
0: Sí.
2: no pensamos en el ciclo entero de cada cosa, ¿verdad? Y no solo es cuando se fabrica hasta que llega a nuestras manos, sino que también a dónde termina eso cuando ya no nos es útil, ¿verdad? Entonces, en el sector de la construcción, pues ese ciclo, cómo termina cuando están estas demoliciones, en el caso de en las costas, como usted dice, que el mar siempre va a predominar y va a terminar quedándose con lo que es suyo, y terminan estos escombros ahí tirados, ¿qué uso le damos, verdad? Termina siendo basura en el medio,
0: Sí.
2: que no necesariamente tienen otro uso, quizás muchas veces lo utilizamos para relleno y no necesariamente es la mejor práctica, pero responde a un material que es basura y que no es biodegradable y que ahí acaba su ciclo en convirtiéndose en eso mismo, en escombro.
0: Sí.
2: Entonces, el bambú, por ejemplo, pues el construir con bambú, el construir con tierra, representa una alternativa en ese ciclo con mayor impacto ambiental en el sentido de que pues se descompone, ¿verdad? El bambú termina descomponiéndose, termina convirtiéndose en tierra y no, eso no significa que vamos a construir en las costas con bambú. Las costas son públicas y en las costas, ¿verdad? Hay que velar lo que es la zona marítimo terrestre y respetar eso. Y en Puerto Rico actualmente hay una lucha que ha logrado muchísimo en ese aspecto y ¿verdad? Mucho respeto con eso. Pero no responde a eso, sino solamente estamos hablando del hecho de cómo en las costas específicamente podemos ver cómo
0: Sí.
2: todas estas estructuras terminan siendo escombros y ya. Y eso
0: Exacto.
2: pasa a través de toda la isla. Pero en las
0: Entonces,
2: costas lo estamos viendo más recientemente.
0: quisiera entonces que hablemos entonces del bambú, porque tú dijiste algo que yo creo que necesitamos entender y que ustedes nos digan cómo funciona. ¿Cómo entonces un material que puede acabar siendo reciclado como el bambú, que puede acabar siendo compostable o masa, ¿verdad? Una masa que se reintegra a la tierra, ¿cómo puede ser que sea duradero? O sea, construir en bambú significa que a los 10 años ya se va a empezar a podrir, significa que no es una casa permanentes, como por ejemplo mi casa en una urbanización que es de hormigón y la construyeron en el 48 y pues eso puede estar aquí 100 años más. El bambú no tiene que estar resignado a que se va a podrir y que es menos duradero. Pues
2: Hay estructuras históricas que son de madera, por dar un ejemplo,
0: así.
2: que tienen elementos en madera, y es lo mismo con el bambú, una planta utilizando un material que es tratado y que se diseñe para que no esté expuesto ni al sol ni al sol ni a la lluvia, te va a
0: Sí.
2: hacer un elemento de bambú que te puede durar, yo me atrevo a decir, 200 años.
0: Sí.
2: Ahora, tú pones un bambú sin tratar o quizás tratado pero directo al sol y la lluvia, pues te va a durar pocos años. Entonces, la visualización que tenemos de que el bambú no es duradero, muchas veces en base al desconocimiento, porque vemos las plantas de bambú, cómo el bambú cae y cómo rápido está podrido, ¿verdad?
0: Exacto.
2: Pero eso aplica, eso es lo mismo que la madera. Si una madera cae al piso, se va a descomponer también. Es porque estamos hablando de materiales que no han sido tratados y definitivamente el bambú, igual que la madera, debe de ser tratado porque sus niveles de azúcares son bastante altos. Pasó
0: Okay.
2: la palabra a Pablo, que creo que iba a decir algo.
0: Ajá, sí, Pablo.
1: No, que pues la vida útil de la estructura es parte del proceso de diseño también. Una casa de hormigón mal diseñada puede durar hasta que venga un pequeño terremoto o
0: Ajá.
1: un pequeño temblor o simplemente un acomodo de suelo y ahí perdió su vida
0: Como
1: útil.
0: acabamos de ver en Venezuela, trágicamente, que parte de lo de la tragedia es que están alegando que las construcciones
1: No
0: eran no
1: respondían.
0: respondían a código, eran construcciones mal hechas y trágicamente, pues fue parte de lo que agravó la tragedia.
1: Y como vimos en Puerto Rico durante el huracán María, que miles de infraestructura que está hecha con materiales convencionales también terminó su vida de útil de manera forzada. Entonces,
0: Sí.
1: es importante entender la naturaleza del bambú y de todos los materiales para
0: Sí.
1: poder incluirlo en un diseño. En referente al bambú, pues nuestro di diseño debe estar gobernado por la protección de este elemento del sol y de la humedad, del agua y también de los elementos degradantes como pueden ser los insectos, la polilla o el
0: Claro.
1: comején. Entonces, todo tiene su proceso de diseño, de consideración y ahí es donde empieza esto.
0: Ya. En Puerto Rico tenemos una historia que conocemos donde la gente reemplaza sus casas de madera para tener una casa más segura de hormigón. Entonces se oye mucho en el campo como, ay, finalmente los abuelos, mamá, papá cambiaron la casa y pudieron hacer un upgrade de una casa de madera a una de hormigón, porque se ve el hormigón como más seguro. Si una casa de hormigón cumpliera a cabalidad con los reglamentos y todos los procesos para hacerlo seguro, y también una casa de bambú se hace cumpliendo con todos los reglamentos y las mejores prácticas de diseño, ¿cómo compara una con la otra? Ya tomando por sentado que se siguen todas las mejores prácticas en cada uno de ellos.
1: Bueno, ambas, si ambas cumplen con diseño y código, significa que ambas van a tener un desempeño apropiado durante el sistema de diseño, ya sea huracán, ya sea terremoto, ya sea lluvia o nieve, depende de lo que consideremos en el diseño.
0: Sí.
1: Lo que la casa de hormigón nos va a proveer, ¿verdad? Es esa seguridad psicológica, porque pensamos que el hormigón es bien fuerte y lo es.
0: Sí.
1: Pero lo que no estamos, ¿verdad?, incluyendo en esta ecuación es el costo ambiental de esta seguridad y que esto repercute en las generaciones futuras y en el ecosistema que nos rodea o que rodea al planeta, porque si todos queremos construir en hormigón y en acero y tener nuestras mansiones de lujo en aire acondicionado, pues lo podemos hacer, pero vamos a remodelar el mundo antes que se acabe. No estamos considerando en la sostenibilidad de nosotros y de la naturaleza, que realmente
0: Es como
1: es ahí
0: si
1: donde vamos.
0: viéramos, ayer hablábamos de eso, es como si viéramos un fuego que se acerca a nuestro hogar y nuestra respuesta fuera buscar leña para alimentar el fuego. O sea, estamos haciendo justo para protegernos, estamos haciendo justo lo que agrava la amenaza del huracán, subiendo de categoría los huracanes y subiendo de frecuencia, porque estamos contribuyendo aceleradamente al calentamiento global. Pero volviendo a la pregunta del diseño de hormigón versus el de bambú, más allá de este aspecto que es crítico, obviamente, de la sostenibilidad y el daño o el beneficio al planeta, en términos de seguridad ante un huracán. ¿Cómo compara una estructura de bambú, también tal vez con terremoto? ¿Esto se ha hecho se han hecho estudios sobre esto? ¿Cómo va la cosa?
1: Pues mira, originalmente el bambú es la madera de los pobres, significa que la mayor parte del desarrollo y del conocimiento del bambú se ha hecho dentro, ¿verdad?, del sector campesino de Sudamérica y del este asiático, del sureste asiático,
0: Como países como
1: como
0: Vietnam y
1: Vietnam, países como
0: ajá.
1: Colombia, Ecuador, donde el bambú es como una planta nativa o endémica que llevan usándola miles de años. Pues el bambú ha sido la madera de los pobres.
0: Sí.
1: Y no es hasta esta tendencia moderna de buscar alternativas más sostenibles, es que se ha dado, ¿verdad?, esa aceptación del bambú dentro del mundo de la arquitectura, especialmente. Y a
0: Sí.
1: la mano con eso, pues empiezan los estudios de las propiedades mecánicas del bambú, al punto, pues, que hoy día muchos países, por ejemplo, Colombia, Ecuador, Brasil, India, China, tienen códigos de construcción que consideran el bambú como un elemento estructural más.
0: Ya.
1: Significa que igual que diseñamos
0: Sí.
1: con hormigón, con acero, con madera,
0: Sí.
1: pues tenemos un código de construcción con bambú que viene, ¿verdad?, atado a investigaciones científicas y parte de lo que nosotros hicimos, ¿verdad? Ya hace 10 años, era probar esas capacidades mecánicas del bambú que crece en Puerto Rico para ver si es similar a la de los países donde ya se están haciendo estas investigaciones. Cabe mencionar porque ya que estamos hablando de huracán y terremoto, hay un proyecto bien, bien innovador y creo que es como está en la punta de lanza, que es el proyecto Best Bahá'í en Filipinas, que han desarrollado el uso del bambú como material estructural de casas de interés social. Entonces, en las Filipinas hay un problema bien grande de acceso a vivienda, parecido a lo que quizás nosotros tenemos aquí, o peor, y un problema bien grande que es la amenaza directa de los tifones, de los huracanes y de los terremotos. Entonces, esta organización ha creado sus modelos de construcción para poder utilizar variedades de bambú para construcción de casas de manera segura, efectiva y atada, ¿verdad? A lo que serían principios de la comunidad y cómo las comunidades pueden empoderarse de estos procesos que también se trata, pues, de eso.
0: O sea que estos códigos en todos estos lugares que han estudiado cómo funciona el bambú, me imagino que de ahí se ha desarrollado diseños de casas resistentes a los huracanes con bambú.
1: Casas y edificios pequeños, hoteles, o sea,
0: De
1: si
0: veras.
1: vemos lo que se hace de bambú a nivel mundial, nos vamos a realmente a impresionar lo que los arquitectos y los constructores y los ingenieros están haciendo.
0: De veras, bueno, pues ya oigo la música, así que nos tenemos que ir a la pausa, pero en la próxima vamos a hablar entonces de bambú en Puerto Rico, si esto es en realidad un material tan novedoso en términos de la construcción, o como ya les voy a dar un spoiler, tal vez esto ha sido estudiado y nosotros de alguna manera y por razones un poco, francamente, ¿cuál sería la palabra? Cínica, de explotación colonial, se nos ha escondido un conocimiento que ya nosotros veníamos desarrollando sobre el bambú. ¿Cuál es ese conocimiento? ¿Cómo es que Puerto Rico llegó a él? Bueno, pues de eso vamos a hablar en el próximo segmento. Quédense con nosotros, estamos en Dialogando con Beni.

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0: Ay, perdona. Aquí de vuelta a Dialogando con Benny, estamos en el segundo segmento y estamos hablando sobre las propiedades del bambú. Esa canción Barro, tal vez en la voz de Mercedes Sosa y del autor Spinetta, pues habla del barro como una metáfora de la creación, de la expresión artística, pero luego vamos a hablar también del barro como una de las varias materias primas para la bioconstrucción. Ahora por ahora nos vamos a quedar en el bambú y estábamos hablando de que se han hecho muchos estudios, especialmente en Filipinas, sobre cómo usar el bambú, diseñarlo, hacer el tratamiento, ¿verdad? Que Yashira explicó que era imprescindible hacerle tratamiento, al igual que a la madera, para que sea duradero. Y bueno, entonces, antes de entrar a lo que es el desarrollo de conocimiento del bambú en Puerto Rico, antes de entrar a esa parte, quisiera pues cerrar con el tema de la seguridad ante huracanes, que es lo que más le preocupa a la gente, y a saber si aquí en Puerto Rico ha habido estructuras de bambú que hayan sobrevivido, experiencias, ya que tú estás en contacto con, has oído a nivel de anécdota de personas que conozcas que tengan estructuras de bambú que hayan sobrevivido huracanes.
1: Pues mira, sí, conocemos varios colegas que han construido con bambú previo
0: Sí.
1: al huracán María
0: Sí.
1: y son estructuras residencia o estructuras anexas a las casas como
0: Sí.
1: gazebo o extensiones.
0: Sí.
1: Y pues después del huracán María, pues las estructuras siguen estando allí, igual que fueron construidas.
0: Sí.
1: Y algo importante, ¿verdad?, es cómo el método de diseño es el que nos ayuda a hacer este tipo de estructuras fuertes.
0: Sí.
1: Usualmente cuando construimos con bambú, se utiliza mucho lo que es la redundancia. O sea, en vez de tener un elemento por columna, pues tú tienes cuatro elementos por columna. Y así sucesivamente en las vigas, viguetas y los
0: Claro.
1: códigos de construcción con bambú también castigan mucho al bambú en cuestión de porque es un material. No es homogéneo como el acero, que podemos decir que uno de cada 1000 pedazos de acero quizá es diferente, es
0: Ajá.
1: bastante homogéneo, pues al bambú ser tan heterogéneo, los
0: Ya.
1: códigos tienden a poner factores de seguridad mayores y obligan a que muchas de las construcciones, si están bien hechas
0: Ajá.
1: por personas que tienen experiencia, pues están sobrediseñadas.
0: Ya,
1: So,
0: ya
1: la
0: veo.
1: contestación es sí, una estructura de bambú puede
0: Mira para
1: ser a
0: allá.
1: prueba de huracanes, igual que una estructura de madera, igual una estructura de paletas de supermercado, si la persona que la diseña y la construye, ¿verdad?, considera todos los elementos necesarios.
0: Ya. Yashira, ¿algo que añadir al tema de la seguridad del bambú como
1: Mira,
0: material de
1: nosotros
0: construcción?
1: cuando empezamos el proyecto construimos un baño compostero hace muchísimos años antes de María, con bambú no tratado. Nosotros experimentando, saliendo de universidad, o todavía quizás estábamos realizando los estudios de ingeniería, y esa estructura ha pasado todo, está intacta, y ni siquiera es bambú tratada, está ahí parada todavía.
0: Mira para
1: Inclusive
0: allá.
1: alguna de las uniones se hicieron con soga. O sea, es algo que no representa el trabajo que hacemos ahora mismo,
0: Claro.
1: ni lo que recomendamos hacer. Fue como algo que hicimos ahí, tú sabes, dentro del aprendizaje, en las primeras etapas hace 13 años,
0: Sí.
1: y está ahí intacto, todavía
0: Como
1: se usa.
0: quiera duró y le dio el huracán María, le pegó.
1: Y le pegó
0: Fiona
1: Fiona y
0: María.
1: varias tormentas.
0: Fiona María
1: Sí, pues nosotros estamos en el suroeste por donde pasó Fiona y todavía está ahí. Y
0: sí.
1: de igual forma pudo haber entrado una ráfaga y quizás afectarla en otra localización, ¿verdad? No
0: Sí.
1: digo que esa es la forma, no digo que haciéndolo así aún así aguanta.
0: Sí.
1: Tampoco es lo que estoy tratando de expresar, pero todo depende, ¿verdad?, del diseño que uno hace,
0: Sí.
1: de que se anclen los techos. Los techos, igual cuando construyes con madera, tú debes de anclar los techos, pues con bambú también,
0: Claro.
1: y debidas precauciones y sobrediseñar. Al final, nadie te puede decir que una estructura de cemento ni ninguna estructura con seguridad va a resistir una categoría 5, porque una categoría 5 es un monstruo que nunca estamos suficientemente preparados para eso,
0: Sí.
1: ¿verdad? Pero sí, realmente el bambú no tiene nada que envidiarle a la madera.
0: Ya.
2: Pero en esta fase, ¿verdad? El bambú como material de construcción como casa, sí está bien, se puede. Pero hay muchas cosas antes de hacer una casa que nosotros tenemos necesidad de hacer en nuestros proyectos. Una finca empieza, no tiene un pequeño baño, un lugar donde no hay donde esconderse del sol, un pequeño techo.
0: Sí.
2: Cualquier materia que nosotros podamos utilizar, que sea renovable, que sea local, que
0: Sí.
2: reduzca el consumo de las materias que son costosas ambientalmente,
0: Sí.
2: ya ahí un paso hacia adelante como individuo,
0: Claro.
2: no como
0: Porque ya
2: negocio de bambú, es como que
0: todos tenemos casas, o sea,
2: es.
0: casi todos, ¿verdad? Tenemos casas de hormigón o de madera que ya están construidas, pero si va, eso es una, lo que estás diciendo es que nos sepamos que se pueden hacer verjas, se pueden
2: Todo,
0: hacer
2: silla,
0: gazebos,
2: mesa.
0: se pueden hacer mesas, o sea que todavía en el espacio que nos queda de construcción, porque ya hemos construido tanto en este país,
2: Sí.
0: en lo que sí podemos construir, pues podemos, debemos considerar el bambú. Ese bambú no sería el local, ¿verdad? Porque ustedes en la investigación se dieron cuenta que hay muchos tipos de bambú y el bambú más resistente no es el que crece endémicamente en Puerto Rico, ¿verdad?
2: Pues mira, no hay bambú endémico ni nativo de Puerto Rico.
0: Ya
2: Significa que
0: entiendo.
2: el bambú que hay
0: Fue
2: en Puerto
0: importado.
2: Rico y en el Caribe fue traído, ¿verdad? Desde los tiempos de los españoles. Se llama la
0: Ya.
2: bambusa vulgaris, el bambú más abundante en el mundo. Es
0: Sí.
2: uno de los bambús que mayor capacidad de adaptación tiene a diferentes climas. Por eso lo puedes ver en Laja, como igual lo puedes ver arriba en Ajunta, en
0: Ya.
2: diferentes climas.
0: Sí.
2: Y la bambusa vulgaris no es que no sirva como bambú, es que significa hay 1.500 especies de bambú
0: Ajá.
2: con unas características físicas y mecánicas diferentes.
0: Ya.
2: Y si yo voy a dedicarme a construir estructuras de buena calidad,
0: Sí.
2: pues hay variedades que están
0: Son más fuertes.
2: perfectas para ese tipo de construcción, para
0: Ya.
2: comestibles, hay variedades ornamentales. Entonces hay
0: Wow.
2: que romper el paradigma de que el bambú es esta mata verde que usted ve en la carretera, en la orilla del río, que le molesta, que la odia, que hay que
0: Que es
2: quemarla,
0: invasiva también porque se
2: que
0: sigue regando, ¿verdad?
2: pues mira, el bambú tropical no se considera planta invasiva porque es un bambú que crece en cepas. Ahora es bien difícil de manejar. So, no se define como especie invasiva como lo es el bambú subtropical que se
0: Sí.
2: riega por
0: Sí.
2: hectáreas, pero el bambú tropical pues tiene una característica y es que es difícil de erradicar, se propaga muy fácil y se puede, ¿verdad? Ir regando y si no se maneja bien. Pero el problema del bambú es la falta de manejo,
0: Sí,
2: la
0: claro.
2: falta de una economía a base de este producto que es ultra sostenible y renovable. Entonces, sí se puede usar el bambú local para muchas cosas. No
0: Okay.
2: es la especie más apropiada ni la que te provee la mejor materia prima para la construcción formal
0: Ya.
2: y los códigos de construcción mayormente se hacen con otras especies de bambú.
0: O sea que ustedes entonces han sembrado. En la finca de ustedes, ustedes tienen finca en San Germán, ahí es que está el proyecto de ustedes también, en
2: Sí,
0: donde
2: en el
0: viven.
2: Valle Agrícola Guanajibo de
0: Ya.
2: San Germán. Pero entonces, el bambú, ¿verdad? En Puerto Rico ya existían más de 40 variedades de bambú que fueron traídas durante hace más de 100 años para
0: Ya.
2: estos propósitos.
0: Bueno, pues entonces vamos a hablar de eso, que es lo que en la pausa les di un la de que aquí había una historia un poco sombría en cuanto a Puerto Rico, porque nosotros de hecho esto no es conocimiento nuevo para nuestro país, incluso para la política pública, que en algún momento cogió muy en serio el uso de bambú. Explícanos un poco esa historia y por qué es un poco, por qué es sombría esa historia.
2: Pues mira, es bien interesante porque a principios del siglo XX, el gobierno de los Estados Unidos, a través de sus estaciones experimentales agrícolas, empezó a traer variedades de muchas frutas y plantas, y entre ellas unas colecciones de bambú bien importantes. Había una persona, McClure, Él iba alrededor del mundo viajando, seleccionando las variedades de bambú de mayor potencial económico, ya sea para producción de madera, de bambú o bambú,
0: Sí.
2: para producción de brotes comestibles y por otro valor cultural que podía tener el bambú. Y en el
0: Ya.
2: 1930, en Puerto Rico, empieza uno de los programas más ambiciosos sobre la utilización y el desarrollo del bambú. So, del 1930 al 1950, el bambú fue el cultivo, casi el cultivo más investigado en la Estación Experimental Agrícola de
0: Wow.
2: Mayagüez.
0: Okay.
2: Significa que durante esos 20 años en Puerto Rico se propagaron miles de plantas de bambú, fueron enviados a muchos países de Latinoamérica, éramos un hub, un centro de distribución de estas variedades de bambú. También se desarrollaron muchas investigaciones sobre cómo tratar el bambú, cómo utilizar el bambú para control de erosión y se hicieron muchos proyectos para la producir materia prima de bambú, inclusive en Puerto Rico, en Mayagüez
0: Sí.
2: y en otros lugares como en San Sebastián, habían fábricas para hacer mueblería de bambú, cañas de pesca de bambú.
0: El mueble de ratán es bambú.
2: El
0: Eso
2: ratán es
0: no.
2: una palma.
0: Es una palma.
2: Sí, es monocotiledón como el bambú, pero
0: Sí.
2: no es bambú. El
0: Ya.
2: bambú es una gramínea y el ratán es una palma, pero
0: Entiendo.
2: son muy parecidos y se trabajan de cierta manera igual. El ratán requiere otras condiciones geográficas para su crecimiento, más altura y quizás más lento que lo que sería, ¿verdad? El bambú que se da desde la costa hasta el tope de la
0: Qué
2: montaña.
0: interesante. Entonces, bueno, pues entonces hubo 20 años donde Puerto Rico estudia todo lo, la, y se convierte en un centro importante mundial del estudio de los beneficios del bambú, de la construcción del bambú, de la exportación del bambú. O sea, parecía a todas luces que por toda la inversión que se estaba haciendo en este estudio, que Puerto Rico podría convertirse en esto en un eje de la economía. Y sin embargo, de repente, ustedes que estudiaron ingeniería civil en Mayagüez, ¿a ustedes le enseñaron sobre el bambú? Tú cuando estabas allá, hubo clase, ajá, sobre aprovecharon todo ese conocimiento del siglo XX producido localmente acá sobre el bambú.
1: Mira, realmente lo hubo, pero lo hubo en mi experiencia porque llegó para el año que yo conocí a Pablo, Pablo llegó con estas ideas de Colombia y Nicaragua.
0: Ah.
1: Ya él venía con estos proyectos y queriendo hacer su tesis de su maestría estructural en bambú.
0: Sí.
1: Y estaba este profesor, Christopher Papadopoulos, que lo apoyó muchísimo en todo lo que él estaba queriendo desarrollar para su tesis. Y como parte de todos esos esfuerzos, recuerdo inclusive que Pablo dio una clase y yo de bambú y yo fui una de las alumnas.
0: Mira para allá.
1: Así que
0: O sea, pero en
1: sí,
0: realidad es
1: fueron tres
0: Pablo.
1: clases, pero fue. Ajá.
0: Pero es Pablo el que viene como joven a instigar, a como que a solicitar que se refresque este conocimiento y se vuelva a insertar en el currículo.
1: En mi experiencia, eso fue lo que sucedió, ¿verdad, Pablo? Probablemente no te lo dice él mismo, sino te lo cuento yo, él muy humilde con esas cosas, pero en mi experiencia fue Pablo que zumbó esa clase con este profesor que estaba muy, muy interesado en el bambú con él, y
0: Okay.
1: entonces se dieron muchas cosas bien chéveres para esos tiempos. También como parte de esos esfuerzos empezaron a surgir y a conectarse otros estudiantes que estaban también haciendo algunas cositas por al lado para la fibra del bambú. Posterior a eso también han surgido de la Escuela de Arquitectura, estudiantes que también están de una forma u otra incorporando el bambú en sus investigaciones. Así que
0: Fantástico.
1: ha estado un poquito así silencioso, pero ha estado surgiendo como con Pablo, iniciativa de los mismos estudiantes.
0: Pues mira, yo quisiera poner entonces en perspectiva estos años, 1930-1950, fueron años en Puerto Rico donde había otro modelo económico. Y en Puerto Rico, durante esos años, la población todavía podíamos alimentarnos de nuestra agricultura. Nosotros todavía teníamos exportaciones también de productos agrícolas. Nosotros en el 50 sucedió algo en Puerto Rico, donde empezamos a crecer la dependencia de importaciones de nuestros alimentos, al punto de que pasamos de comer, de poder suplir como un 80 y pico por ciento de lo que comíamos de nuestra agricultura a invertir ese número. Y ahora dependemos un 80 y pico por ciento o más, a veces dicen, de las importaciones. En esa, alrededor de esa década también ese modelo, ese cambio económico hizo que se empezaran a construir carreteras para estrangular los pueblos, crear un modelo económico donde se empezaron a traer las tiendas como Woolworths de los Estados Unidos y dijeron, va, pásale una carretera que desvíe a la gente del centro del pueblo y vayan directamente a Woolworths. Y poco a poco se fue instalando la cultura del carro. O sea, de los 50 en adelante, Puerto Rico empieza a cambiar un modelo económico donde los Estados Unidos empieza a ver a Puerto Rico de manera distinta. Esta es la parte siniestra que tiene que ver también, hay una pieza que tiene que ver con el bambú. ¿Cómo tú lo explicas
2: Pues mira, sí,
0: entonces?
2: antes de la Segunda Guerra Mundial, Puerto Rico tenía una economía endógena donde nosotros producíamos insumos para nosotros mismos y nos veíamos también como productores de la gran nación y parte de esa economía era nosotros puertorriqueños produciendo bambú como materia prima para la construcción y la alimentación. De los sectores, por ejemplo, el comestible de bambú estaba dirigido a la población asiática que se había establecido en el este de los Estados Unidos. Nosotros íbamos a exportar el bambú comestible para esa población que era un sector económico grande e importante en
0: Eso es,
2: ese momento.
0: y hablemos de eso porque yo lo conozco como los bamboo shoots. Eso es una comida que uno ve en la comida china,
2: Sí,
0: uno lo ve mucho, o sea
2: el
0: que sí,
2: brote de bambú es
0: el brote
2: bambú
0: de
2: chino.
0: bambú.
2: Y podemos hablar de eso más adelante, pero por ejemplo, la materia prima que se producía en Puerto Rico también se pensaba
0: Muy
2: para
0: bien.
2: construcción de infraestructura local, granjas, porque así mismo lo proyectan estas investigaciones. Luego
0: Entonces,
2: de la Segunda Guerra Mundial, toda la visión económica de los territorios de Estados Unidos cambia a una economía exógena. Ahora nosotros no vamos a producir para ellos. Ahora nosotros consumimos para un nuevo modelo económico industrial y aunque la investigación, la publicación de la investigación de Bambú no te van a decir, mira, vamos a cerrar porque hay un cambio en la visión de Estados Unidos hacia Puerto Rico, pero sí te dice de manera misteriosa, todas estas investigaciones, todos estos programas cerraron. Al punto que el lugar donde la colección de bambú más grande de Latinoamérica estaba era donde hoy día es el complejo de recreación y deportes de Mayagüez, donde está el Coliseo, Franco y Ruiz y eso. Y se perdieron especies de bambú porque prácticamente le
0: lo
2: cedieron
0: talaron.
2: eso, destruyeron la inversión. Y de momento, hace 60 años, posiblemente teníamos variedades de bambú que hoy todavía no son tan fáciles de conseguir en Puerto Rico. Y
0: Increíble.
2: es increíble y a mí realmente yo me topé con estas investigaciones por sorpresa, leyendo, buscando revisión literaria, de momento, no, que el tratamiento de bambú en avanzada está China, Japón y Puerto Rico. Y yo, ¿qué Puerto Rico? Y de momento consigo estas publicaciones y es como que, wow, esto va mucho más profundo y me doy cuenta que aquí en Puerto Rico sí hay una cultura. De hecho, la publicación que estamos haciendo referencia se llama Cultura y utilización del bambú en Puerto Rico. Y estas
0: Wow,
2: son publicaciones súper técnicas.
0: o sea que tú tratando de rescatar para hacer una tesis de maestría, decidiste hacer tu tesis sobre el bambú. Aquí tengo un problema de sonido, no sé si Michael me pueda ayudar, pero estoy teniendo un problema de como de un viento, pero bueno, voy a seguir hablando. O sea que tú como que te top en esa investigación para tu tesis, tú entonces ves citado en varias ocasiones como centros importantes de investigación China, Japón y Placatum, Puerto
2: Y
0: Rico.
2: Puerto Rico.
0: A tu gran sorpresa, a pesar de tú ser un ingeniero en formación en el Colegio de Mayagüez. O sea que fue una información muy bien enterrada. Como que llegó al olvido, se cayó al olvido de los años 50 a cuando tú estabas en el.
2: 2015.
0: Imagínate, o sea que ya había pasado más de.
2: 65 años de proyecto en el olvido. De hecho, hoy
0: Sí.
2: día estas colecciones existen en Mayagüez y en diferentes lagos de Puerto Rico, pues, y en el Yunque y en bosques estatales y federales.
0: Sí.
2: Puedes ver diferentes variedades de bambú, que no es el bambú
0: Ya.
2: la vulgar, y es a base de este desarrollo de estos
0: O
2: programas.
0: sea que y esto se paró precisamente porque ya no los Estados Unidos en su proyecto imperial ya no veía a Puerto Rico como un lugar del cual iba a extraer caña, extraer tabaco, extraer producto agrícola. La extracción que le convenía en ese momento al imperio y pensó, ya no queremos que produzcan para extraer, en ese momento, pues, extraer tal vez bambú. Se estaba explorando distintas industrias que Puerto Rico pudiera exportar, ¿verdad? Pues ahora ya entonces hay ese cambio y el cambio es, no, ahora esta gente van a consumir y no van a exportar ni nada, ningún producto agrícola, no va, su economía no va a ser de producir para exportar, lo cual obviamente nos ha estrangulado de una manera terrible en términos de poder tener una economía usando nuestros recursos locales.
2: Pero también ese mismo efecto socioeconómico hizo que los montes de Puerto Rico, ¿verdad?, se despoblaran, que no es buena cosa, pero a la misma vez se reforestaran. Y
0: Eso
2: nosotros
0: fue
2: en el Caribe, ese fue
0: el
2: la
0: efecto
2: ganancia
0: secundario bueno,
2: como
0: sí.
2: sociedad, es que vivimos en una isla que en algún momento estuvo con una cobertura boscosa del 67%, 70%, y esa es nuestra riqueza como
0: Sí,
2: nación,
0: sí.
2: la naturaleza que rodea nuestros bosques, el agua que produce, los ecosistemas. Entonces,
0: Claro.
2: hoy como puertorriqueños, ¿qué vamos a hacer para conservarlo
0: Claro.
2: y restaurar lo que no pudimos conservar?
0: Claro, Pablo José es de Aguadilla y pues mi familia, como ustedes muy bien saben, también es aguadillana y mi papá que le da el nombre a este espacio. Entonces, yo recuerdo y lo estaba comentando contigo, Pablo, que cuando yo era pequeña uno iba a Aguadilla y había mucho fresco, había mogotes que según seguíamos visitando, veíamos cómo iban tumbando los mogotes, veíamos cómo se iba talando más árboles y Aguadilla se iba haciendo cada vez más caliente. Ahora tenemos una crisis no solo en Aguadilla, en tantos pueblos de la isla. Si bien los montes se reforestaron, nuestras zonas urbanas, que son las más densamente pobladas, estamos padeciendo unos calores. Ahora este verano esto ha sido insólito. Y la gente entonces cada vez pone más aire, prende más, el aire más frío, causando entonces más calentamiento global. O sea que es como una trampa en la que hemos caído y tenemos que usar nuestra inteligencia, nuestra razón y en un método científico para ver cómo salimos de esto. Ya entonces nos vamos a ir a la pausa porque veo que ya se va a unir el próximo invitado y en el próximo segmento entonces vamos a hablar también del barro y de otra, el barro, las llantas, los métodos reciclables, aparte del bambú para hacer hogares y estructuras que sean saludables para el medio ambiente y a la misma vez seguras. Así que quédense con nosotros. Seguimos hablando de bioconstrucción aquí en Dialogando con Beni.

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Aquí de vuelta al tercer segmento, Dialogando con Beni. Soy Rosana Cerezo y he estado dialogando con Pablo José Acevedo y Yashira Santos, fundadores del proyecto Bambú Pueblo. Y ya pronto se va a unir a nosotros Carlos Chaparro. Carlos es fundador de Earthship Puerto Rico y también Taina Soy, un apiario que él tiene también en los mismos terrenos donde tiene este hermoso proyecto de las casas de material reciclable. Así que vamos a terminar el tema del bambú para pasar al de barro, Pablo y Yashira. Hablamos entonces de que, bueno, en Puerto Rico hay bambú, se da muy bien el bambú, se da el bambú que es de la especie.

0: Ese proyecto de los años 30, los 50, veía o vislumbraba una economía en Puerto Rico, obviamente donde se pudiera exportar y también usar localmente. Si se fuera a rescatar en su mayor amplitud y ustedes fueran a soñar un futuro de una economía en Puerto Rico donde se use el bambú para la construcción sustentable aquí y para exportación, ¿cómo se vería? ¿Qué es lo que ustedes atenderían primero? ¿Qué sugerirían que se hiciera en términos de una economía de bambú en Puerto Rico?
1: Bueno, no existiría economía si no hay educación. Entonces, tiene que haber una educación a base de la utilización del bambú y los beneficios que puede tener esta planta a nuestra sociedad, a nuestra naturaleza y a nuestra economía. Luego, la producción de bambú de variedades de alta productividad, que no es la misma que vemos, ¿verdad?, en muchos lugares de Puerto Rico, empezaría a tener, ¿verdad?, posición y parte en proyectos de restauración de ecosistemas, terrenos degradados, terrenos impactados, terrenos que no necesariamente son de alta productividad agrícola, pueden formar parte de un proyecto de restauración de suelo y de protección de las riberas de los ríos, porque si nosotros vemos el río Guanajibo, que está protegido por bambú, y tú ves el río Grande de Añasco, que no tiene nada en su zona de amortiguamiento,
0: Mira
1: cada
0: para
1: vez
0: allá.
1: que viene una lluvia, una inundación, el río Grande de Añasco se destruye y destruye el valle agrícola y exporta millones
0: Se
1: de...
0: desborda.
1: No, no es que se desborde, es que
0: ¿O cómo es?
1: pierde su topografía. Todo
0: Ya.
1: el borde del río
0: Todo
1: se
0: el cauce,
1: erosiona porque no
0: ya
1: hay
0: veo,
1: plantas que
0: ya.
1: están aguantando.
0: Hay como
1: El
0: derrumbes.
1: desborde es natural, se va a desbordar, pues si hay más agua de lo que aguanta, pero luego de ese desborde no hay una conservación de esa geometría del valle agrícola. Y yo creo que el bambú, como nosotros venimos, ¿verdad?, con nuestro proyecto, es impulsando una planta de conservación de la riviera en los valles agrícolas, de
0: Ya.
1: variedades de productiva.
0: Qué bueno, o sea que fíjate, esto es bien pertinente un tema que tratamos la semana pasada, hemos tratado antes, el domingo pasado hablamos sobre el agua y la importancia de que los ríos tengan sus cauces naturales, tengan todo su ambiente ecológico natural, precisamente porque tienen que tener árboles, bambúa, arbustos que aguanten toda esa tierra, que sirven de anclaje para todo un sistema que vive junto con los animales, las aves, es todo un sistema de un diseño perfecto y sin embargo, otra vez terca y brutamente se están buscando canalizar, por ejemplo, el río Piedras, talando todos sus árboles, metiendo el río aquí que cruza por todo el área metro, dentro de un tubo de cemento de hormigón, nuevamente, con todas las implicaciones ambientales que tiene eso, encauzar ese río para que no se inunde y no se desborde, cosa que pasa muy poco y que cuando pasa, tiene en su mayoría, la causa es alcantarillas que no están bien mantenidas, que no absorben la cantidad de agua que deben de recanalizar. O sea que ahora hay toda una industria a la cual se le está metiendo mucho dinero que va completamente en contra de la ciencia de la sostenibilidad. Así que vamos a seguir hablando de sostenibilidad, a ver si de tanto, tanto machacarlo le entra esta gotita a alguien y por lo menos nosotros como ciudadanos vamos exigiendo a nuestros gobiernos que busque soluciones sostenibles y saludables para el planeta. Hay otros materiales, además del bambú, que se usan y uno muy ya famoso, que lo sabemos, es el barro. O sea, las casas de barro en aldeas de distintas partes del mundo, los bohíos de nuestros taínos, que se hacían, me imagino que en barro, ¿verdad? Sería, Pablo, el bohío, ¿cómo se construía?
1: Se piensa que el bohío se hacía más de maderas del país y de otras plantas para techar, ya sea las palmas de cana o otras plantas fibrosas, pero otras.

0: ¿verdad? Otros nativos de otros terrenos, pues
1: Sí.
0: desarrollaban sí métodos de construcción como el bahareque, que es bambú, tierra y techados, pues el arte del techado natural.
1: Entiendo,
0: Sí,
1: qué
0: es otro
1: interesante.
0: sistema.
1: Eso es otro sistema y hay muchas maneras de hacerlo y una de esos métodos lo ha desarrollado el proyecto Earthship, que es muy famoso en Nuevo México, donde hay comunidades enteras que utilizan un modelo, los principios desarrollados por Earthship, que son unas casas que nos va a explicar esas casas, cómo es que se desarrollan. Nuestro próximo invitado, él es Carlos Chaparro, se une a nosotros desde Aguada, desde un proyecto Earthship Puerto Rico. Bienvenidos, Carlos, ¿cómo estás?
2: Bien, bien, gracias. Gracias por recibirme, Pablo, Yashira, gracias. Sí, aquí, empezando el día.
1: Dale, pues mira, Carlos, explícanos lo que es una casa de Earthship. O sea, es difícil tal vez imaginar algo que nunca hemos visto. ¿Cuál es la forma de estas casas y cuáles son los materiales de los cuales están hechos?
2: Pues hay multimodelos. Nosotros aquí tenemos lo que Michael Reynolds, el founder de Earthship, hizo para la área del Caribe. Él de los 70 empezó esta organización y aquí tenemos un forma de construcción diseñado para el Caribe. Y con eso existe viento fuerte, temblores. También trabaja bajo de seis principales.
1: De seis principios, o sea, pero la forma es una casa en forma de domo, ¿verdad?
2: Como te digo, hay multi modernos. En Nueva México ellos tienen uno más como un subway tunnel, como un túnel. En vez de redondo, pues es más largo, con un techo más como un túnel que un domo.
1: Okay.
2: Así igual, pero no igual. Sí, so, eso es resiste de aire fuerte, ¿verdad? So, con eso era en intención de construir aquí en Puerto Rico por lo que pasó con Huracán María. El proyecto empezó en 4 meses después del huracán.
1: Cuatro meses, o sea que al igual después del huracán, yo creo vinieron muchas personas a tratar de darle la mano a Puerto Rico, a colaborar y buscar también soluciones al desastre. Así que una de estas soluciones fue esta idea de que se construyeran casas de Earthship. Son estas casas con forma de duomo que hasta el mismo diseño, como tipo iglú así redondo, ya hace que los vientos le pasen por encima y no le azoten de la misma manera que a una casa tal vez cuadrada, ¿verdad, Carlos? Eso era un poco la idea
2: Sí,
1: de.
2: igual que el peso, son bien pesados. Estas estructuras son hechas de goma empacada con tierra. Cada goma pesa como 300 libras cuando
1: ¿De gomas
2: terminamos.
1: o de llantas de carros y de camiones?
2: Neumáticos, sí. Hay una forma de construirlo a donde nosotros empacamos la goma con tierra. Se puede usar la tierra del mismo país, pero mejor si pueden, si el como budget te deja, era mejor en piedra. Piedra ayuda con el drenaje y con erosión y pues sí.
1: O sea que lo primero es que la zapata de estas casas, que son como un iglú, esa zapata, esa fundación sobre la cual entonces se construyen las paredes, son ya son gomas de las que de otro modo se estarían tirando a un vertedero, ¿verdad? Y en vez de tirarla a un vertedero, se usan en estas casas, se rellenan de piedra o de arena, así que esa base es súper, súper pesada. Luego, ¿cómo se construye encima de esa base de neumáticos o de gomas de carro?
2: Sí, pues después de construir las paredes, que cada diseño es diferente, pero puede ser un pared de 6 pies hecho en goma. Estamos hablando de una estructura que pesa miles y miles de libras.
1: Ya.
2: Pues el techo es como cualquier otro techo en cemento, menos en forma domo. Son varillas,
1: Ya.
2: cemento, arena, piedra. Y construimos el techo, también agua en un techo flat,
1: Un techo
2: va
1: plano que es,
2: a causar
1: ajá.
2: unos liqueos o con el domo,
1: Sí.
2: te deja en la forma de recoger la agua que cae en el techo, sin posarse en el techo.
1: Ok, o sea que todas las paredes están hechas de esos neumáticos o de gomas rellenas. Y no es hasta el techo que se usa entonces un poco de cemento y hormigón.
2: Sí, cada diseño es diferente, pero el mío sí es así. Las paredes en total, más o menos 6 pies, con dos gomas, usadas como zapatos, como usted dice. En 8 pies, estamos hablando, con una goma, estamos hablando de casi 3.000 libras. Eso es una goma encima de otra
1: Wow, sí.
2: a la altura de 8 pies, son 3.000 libras casi. Estamos hablando de quizás 15 a 20.000 libras cada estructura.
1: Ya, y entonces, así que son súper pesadas, cumplen el propósito de sacar unas gomas muy contaminantes del ambiente. Y también otro de los principios de construcción sustentable que usa Earthship es reciclar otros materiales. He visto que tienen unos vitrales hermosos, hechos como decoración en las casas, unos vitrales en botellas, ¿verdad?
2: Sí, la botella y la lata se usa solo lata en aluminio, no como lata de habichuela o algo, porque eso es
1: Ajá.
2: tin y eso se va a pudrir con tiempo. Solo la lata de aluminio dura mucho más.
1: Ya.
2: Y no solamente es reciclar o usarlo como en forma de reciclar, también cada botella y goma y lata que usamos es menos cemento en el final, bajando el costo de la
1: Sí.
2: estructura, porque ¿verdad? Todo reciclado
1: Sí.
2: mayormente llegó gratis, ¿verdad? Eso me ha ayudado un montón, solo cogiendo espacio.
1: Claro, esto es interesante.
2: Lo usamos como para insulación. Muchas partes del airship que no se ve está rellenado con botellas o foam, de una forma lo que alguien llamó basura en otro tiempo. Nosotros después le damos otra vida, que sabemos que todos los viveros en Puerto Rico están mal managed y es un gran problema.
1: Los vertederos.
2: Es
1: Así
2: una forma.
1: que entonces todo lo que sería una basura tirando químicos tóxicos se atrapan, se ponen en esta casa, en la parte de afuera se empañeta en cemento.
2: El cemento como cualquier otra casa, pero
1: Ya.
2: 2 o 3 pulgadas, ya estamos llegando a esos materiales como la goma y tierra que usamos.
1: Ya.
2: Se ve de lejos como un castillo hecho en cemento, todo con paredes de 3 pies o 4 pies de cemento.
1: Sí.
2: No es lo que es. Usamos mucho cemento, yo creo como 5.000 bolsas de cemento ligado todo de mano. El sitio es difícil de llegar, troce grande, troce de cemento. No era fácil para bajarla ya, son mucho del trabajo se hizo de mano.
1: Ya.
2: También para bajar los costos se hizo de mano.
1: Ya, o sea que quiero hablar esto con un momentito también con Pablo. Pablo, él nos explica cómo ellos usan, es una casa básicamente de recicla, de como que el sumum del reciclaje,
0: Bueno,
1: ¿no?
0: el método constructivo de nave terrícola, como usted dijo, nave
1: Sí,
0: tierra, ¿verdad? Más
1: sí.
0: allá de la estructura per se, como nos está explicando Carlos, es como todos estos conceptos de diseño
1: Sí.
0: donde integramos el uso de materiales que estamos desviando del vertedero, como
1: Sí.
0: muy bien dijo Carlos, pues las latas de aluminio se utilizan para rellenar espacios que en otro momento lo usaría en cemento o hormigón.
1: Sí.
0: Los vitrales de cristal pues tienen el mismo propósito, además de, ¿verdad?, dejar que entre la luz, pero también con la captación y el tratamiento de las aguas y el sistema de energía pasiva de la estructura. Entonces, más allá de usar pues goma o basura,
1: Sí.
0: implica un conocimiento de las energías pasivas y de cómo manejamos el agua y de cómo las reusamos y cómo las reintegramos en nuestra estructura. Y por eso esto se hace en el desierto, porque en el desierto, que son unos climas tan críticos durante el día y tan críticos durante la noche,
1: Sí.
0: pues prácticamente estos diseños permiten establecer unas áreas tropicales dentro de la casa. En un desierto ellos pueden crecer matas de plátano porque ellos controlan la temperatura y la humedad con estos procesos de masa térmica, insulación. Y en Puerto Rico yo creo que el airship es súper importante porque igual como hicieron los compañeros, pues fue un modelo de casas o refugios de primera respuesta después de un evento horrible, después que
1: Sí.
0: viene un huracán, un terremoto, hay como comunidad buscar la creación de refugios de primera respuesta
1: Sí.
0: y eso es lo que mostró, ¿verdad? Este proyecto, entre otras cosas, súper chévere, pero sí, tú sacamos basura, que es prácticamente lo que los seres humanos estamos dejando en la tierra, y la redirigimos a una
1: Sí.
0: infraestructura útil como estas
1: Y
0: casas.
1: son casas que además de ser súper resistentes a huracanes por la forma de duomo, ¿verdad? Por lo pesada que son, también como tú dijiste, pues usan recursos para, son muy aislantes del calor, pero también usan unos tubos, si nos puedes explicar, Carlos, unos tubos que en vez de tener un aire acondicionado que te está cogiendo un montón de electricidad, tiene unos métodos bien ingeniosos de cómo utilizar el agua para refrescar y hacer un aire acondicionado natural. Que ese tubo, ¿cómo se llama y cómo funciona? ¿No necesitas nada eléctrico o mecánico? ¿Necesitas un motor de algún tipo para enfriar la casa?
2: No, se puede utilizar uno para producir más aire si alguien quería instalar un abanico, una turbina de una forma dentro, pues tengo que decir, va a ayudar.
1: Sí.
2: Pero uno de los principales que yo tengo en mi vida es el menos consumción de todo, ¿verdad? Consumir menos. Y pues,
1: Ya.
2: más que tengo enchufado, más que tiene que usar el inverter y la batería y más, ¿verdad? So, en el caso de nosotros, no tenemos ningún moving parts ni ningún, ¿verdad? Algo mecánicamente, es solamente una forma geotermal, a donde el aire, perdona, entra unos tubos de un lado, se
1: Sí.
2: enfría porque ese tubo está abajo de tierra. Está enterrado y sembrado y insulado y también sembrado encima, ¿verdad? Tenemos un pequeño jardín encima de la tierra, enfriando, asegurando que esa tierra el sol no le pega. Y
1: Sí.
2: pues ese tubo está abajo de 3 o 4 pies de tierra, y el aire entra enfriando el cuarto. El aire caliente siempre sube. Y arriba tenemos unos sombrillas y unos ventilación, a donde el aire caliente siempre se puede salir y subir.
1: Okay,
2: Ah,
1: okay. O sea que
2: So,
1: ustedes, como igual que las casas convencionales, tienen PVC para el agua, qué sé yo, pues aquí hay un tubo más grande enterrado debajo de la tierra y eso lo que está es botando el aire caliente y atrapando un aire más fresco para refrescar la casa. ¿Cuánto puede bajar la temperatura de la casa adentro, con estos calores que estamos viviendo tan terribles, en esas estructuras que tú tienes allá en Aguada? ¿A cuánto se puede mantener la temperatura adentro con estos métodos tan ingeniosos y pasivos que no usan electricidad?
2: sí, pues hay un día que, ¿verdad?, nadie lo puede soportar. Eso va a pasar en cualquier estructura, pero nosotros vimos temperatura de 72 de grados en el Earthship, ¿verdad?
1: 72 grados como
2: Eso es súper
1: promedio.
2: tranquilo. Nosotros podemos vivir y no dormir en esa temperatura.
1: 72. Ok, eso es como tener un aire acondicionado a una temperatura bien agradable, no fría, pero bien agradable. 72 grados. O sea que estamos viendo, estos son métodos, la gente pues se tiene que informar sobre cómo usarlo. A mí me hubiera encantado tener uno de esos tubos y no tener que estar gastando tanto dinero en mi casa, pero no es conocimiento general y uno cuando va a construir a veces ni lo considera, pero el conocimiento está allá afuera. También hay otra manera de construir y ustedes viven, Pablo, en una casa que es un híbrido entre bambú y barro, ¿verdad?
0: Bueno,
1: O
0: es
1: como
0: otro método de construcción diferente.
1: ya.
0: Tenemos decenas de métodos de construcción en la
1: Claro.
0: bioconstrucción y hay muchos que son muy, cada uno se va a adaptar mejor a dónde vamos a usarlo. Por
1: Claro.
0: ejemplo, en este caso, nosotros también tenemos experiencia en super adobe, una técnica de construcción
1: Sí.
0: desarrollada por un iraní que se llama Nader Khalili.
1: Sí.
0: Que radicado en California, pues no le llena su profesión como arquitecto convencional y empieza entonces, ¿verdad?, este movimiento y estos estudios de la arquitectura iraní, que es una arquitectura milenaria en desierto, en lugares que son, ¿verdad?, a veces inhóspitos.
1: Sí.
0: Y él desarrolla el superadobe. Y el superadobe, ¿verdad?, se desarrolla inicialmente para, en una competencia de cómo pudiéramos construir en la luna. Y así es que esto empieza, ¿verdad?
1: Oh, ya.
0: Método de construcción para que la humanidad colonice la luna.
1: Mira para allá.
0: Y luego, pues, cae en la tierra y pone los pies en la tierra y dice, no, realmente esto es un método para construir casas en lugares donde tenemos donde hay una necesidad inmediata de refugios de primera respuesta, como personas que después de un huracán, después de un terremoto, después de las guerras, y
1: Sí.
0: el superadobe prácticamente son casas diseñadas con sacos de plástico, pero igual pudiera usar otro material,
1: Sí.
0: rellenas de una mezcla de tierra,
1: Sí.
0: y la fortaleza de esta estructura no es el material, es la geometría de la estructura. Y es por eso que las casas que nuestro compañero está hablando, Carlos, pues tienen forma de domo y el superadobe tiene forma de domo y los iglús son redondos. Y es porque la
1: Ya.
0: geometría redonda, los arcos, es la geometría más estable
1: Ya.
0: de la naturaleza. Significa que por gravedad, un
1: Sí.
0: arco es la geometría más estable. Por eso el huevo, cuando nosotros lo tratamos de aplastar, ¿verdad?, de manera axial, tú no puedes romperlo porque es un arco. No
1: Ajá.
0: es de lo que está hecho el huevo, es la geometría del huevo.
1: Qué
0: Entonces, el
1: interesante.
0: superadobe, pues, es una de estas técnicas que tenemos en la herramienta para desarrollar vivienda o infraestructura.
1: Sí.
0: Y pues nosotros hemos explorado mucho. Antes del bambú era superadobe. Era el
1: Era la
0: superadobe.
1: obsesión,
0: Sí,
1: ajá.
0: esa era la obsesión como estudiante.
1: Sí.
0: Y viajamos a California y nos certificamos en un instituto que se llama Cal Earth, que es el Instituto de Arte y Construcción en Tierra en California.
1: Sí.
0: Y luego venimos acá a Puerto Rico a apoyar procesos que ya estaban en la isla de construcción
1: Sí.
0: de estas
1: Eso está,
0: estructuras.
1: eso es fantástico porque tal vez hay personas que tengan una finquita donde quieran poder
0: desarrollar.
1: desarrollar y probar estas técnicas nuevas. Veo que Yashira está, la veo en pantalla. Si podemos poner más grande, Michael, la pantalla de Yashira, vamos a tratar de ampliarla un momento para poder ver esa hermosa casa hecha en esa técnica de super adobe que ustedes hicieron hace cuánto tiempo.
0: Esto es una construcción que todavía está en
3: Estamos
0: proceso.
3: estrenando.
1: Es que qué
3: Esta
1: bien.
3: casita no la empezamos a vivir en febrero. Se recién construyó y entonces es un super adobe. Un momentito por aquí, es un super adobe que conecta con una parte en bambú. Voy a entrar a mostrarles. Dentro del domo no hay mucha señal. Eso es en
0: Ah,
3: cierta
0: porque
3: parte bien bueno
0: también
3: también.
1: son tan
0: son tan
1: anchas.
0: anchas que limpian la contaminación de las ondas de celulares.
1: Eso está brutal, tremendo.
0: Se va la señal allá adentro, no, no sé.
1: Se va la señal. Miren qué belleza. Para las personas que estén escuchando, y estamos, ella está enseñándonos una estructura de unos techos bien altos, ¿verdad?
0: Sí,
1: Por lo
0: esta
1: menos
0: casa tiene
1: hacía
0: 20 pies de alto.
1: 20
0: Y
1: pies.
0: 20 pies de diámetro, porque es la geometría del arco Lancet.
1: Wow, y entonces tiene
3: acá conectamos con la parte de bambú. ¿Ves?
1: una.
3: Esta es
1: Así
3: la
1: que.
3: salida, la otra salida del domo hacia la sala. Y ya aquí estamos en la parte de bambú.
1: Es una belleza, tiene un abanico bien grande, tiene luces, tiene paredes en el super adobe que son así que parecen como si fuera. Tierra caliza, no sé, se ve como si fueran los adobes, el adobe de Nuevo México, y esos techos en bambú con unas vigas, puertas en bambú, unas ventanas redondas. ¿Por qué las ventanas redondas?
0: Pues mira, las
3: Esos son
0: ventanas
3: tubos
0: redondas.
3: reciclados. Ah, disculpa, Pablo.
0: No, no,
3: Sí.
0: adelante.
3: Son
0: Sí.
3: tubos reciclados. Pablo, eso
1: Ya.
3: fue idea de Pablo también. Él, no, vamos a usar los tubos al final terminó cubriéndolos con bambú, como pueden ver, y con empañetado, y se ve muy bonito, no ves el tubo, pero es
1: Sí.
3: una forma de poder utilizar las cosas que están accesibles, ¿verdad? En este caso era sobras de tubo. Y
1: Sí.
3: el empañetado, si te fijas, también interior es de barro, es una mezcla de cal, arena, barro, no es cemento. Entonces el empañetado exterior de la casa sí es cemento.
1: Ya,
3: Para
1: okay.
3: adaptación al trópico y evitar problemas con infiltraciones y con humedad. Pero
1: Sí.
3: en otros países, por ejemplo, el superadobe pues no necesita empañetados exteriores de cemento necesariamente.
1: Ok, así que vámonos a la pausa porque ya nos llegó la hora de la pausa, pero vamos a hablar de eso porque va a haber gente que diga, pero ustedes no dijeron que no se usa cemento. No, es que se reduce drásticamente el uso del cemento y se usa de manera estratégica y la huella, ecológica que deja es mínima comparada con una casa completa en hormigón. Así que quédense con nosotros, seguimos hablando de construcción, de bioconstrucción en Puerto Rico. Nos vamos y regresamos ya mismito.

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0: Aquí de regreso a Dialogando con Beni en nuestro cuarto y último segmento sobre bioconstrucción. Yo soy Rosana Cerezo y he estado dialogando con Pablo José Acevedo, Yachira Santos y Carlos Chaparro, todos pues partes de proyectos de bioconstrucción en Puerto Rico. Hemos hablado de lo primero que hablemos de la estética, por lo menos para mí, todos son fascinantes y preciosos. Entren al internet y o pueden entrar a YouTube o pueden buscar en Google imágenes de Earthship y Earthship Puerto Rico que estén en Aguada y van a ver que parece como una pequeña aldea, tiene 5 estructuras, tiene caminos, tiene bancos, todo es en curva, se integra tan bonito a la naturaleza. Lo mismo con esa hermosa casa que Yashira nos ha dado el tour de la casa privada de ustedes un poquito y vemos esa integración tan linda entre el superadobe y el bambú y se ve, tiene techos altos, es que es algo que se integra de manera estética como tan armoniosamente con la naturaleza, que de verdad da gusto verlo y dan ganas de tener una casa así. Ahora, hemos estado hablando de eso, pero de todos los beneficios, pero me imagino que también tiene retos, ¿verdad? Así que yo quisiera que hablemos un poco de retos que tienden a ser diferencias, vamos a ponerlo como diferencias a las expectativas. Y tanto Carlos como Pablo y Yashira me han dicho en preparación para el programa que si bien los materiales son mucho más económicos que los de una casa convencional, la labor requiere mucho más mano de obra, más gente, por lo cual podría hacerlo también más costoso en ese lado. O sea, en lo que tal vez te ahorras un montón en materiales, pues te gastas, no sé si la misma cantidad o cerca la misma cantidad, pero en términos en mano de obra. En términos de costo total, ¿ustedes han podido compararlo con una estructura convencional para ver cómo compara al final del día en términos presupuestarios en una casa de tamaño equivalente?
1: No. En el caso del superadobe, aplica lo que estabas diciendo, ¿verdad? Que los materiales están accesibles, pero de momento la mano de obra puede ser bien cuesta arriba. Sí. Así que la forma ideal, como esto se haría para hacer un proyecto social, sería en las mismas comunidades autogestionando este tipo de trabajo, ¿verdad? Entre todos construimos tu casa, entre todos construimos la casa de otro de las personas que formó parte de ese equipo, sabiendo que los materiales están accesibles y que el conocimiento, ¿verdad? Bambú Pueblo ha puesto mucho esfuerzo también en poder transferir ese conocimiento a las personas para que puedan, ¿verdad? Nos parece importante esa transferencia de conocimiento para esa autogestión. En cuanto al bambú, el bambú un poquito diferente y ha sido un poquito retante. Estábamos hablando ayer de esto. Nosotros ahora mismo, al ser una industria nueva, no es nueva porque existía, pero se detuvo sí completo, así que sería como arrancarla nuevamente desde cero. Hemos tenido que cubrir todas las fases, ¿verdad? Desde no solo construir y ya, comprar el material y construir con bambú, sino ser las personas que siembran el bambú, quizás las personas que tratan el bambú para poderse utilizar. Sí. Y entonces, sí. Y como ha sido cuesta arriba, ¿verdad? Poder cubrir todas esas fases y sacar esa industria completa, por lo cual ahora mismo nosotros traemos el bambú de Colombia y al traer el bambú de otro país, pues definitivamente no estamos visualizando el bambú como que es un material súper barato. Creo que es más barato el pensar como todo el bambú que tenemos en la isla y cómo podemos empoderarnos y autogestionarnos para utilizar el bambú, para sembrar el bambú, para que si yo quiero hacer una casa de bambú, el material, la planta de bambú crece 1 metro, puede crecer hasta 1 metro por día. Entonces estamos hablando de que es un material bien abundante y que dentro de la
0: Sí.
1: autogestión en la comunidad podemos hacer que sea algo económicamente mucho más viable. Y nosotros acá en Bambú Pueblo, pues estamos la mira, ¿verdad? Que ahorita está preguntando hacia dónde vamos, es comenzar a producir ese bambú a nivel local.
0: Porque
1: Nosotros dimos
0: bajaría los costos, porque bajaría los costos muchísimo y la huella ecológica también, ¿verdad?
1: aquí. Definitivamente,
0: Definitivamente,
1: pero como quiera,
0: ¿no?
1: también a la vez estamos confrontando el problema de lo que es la mano de obra, ¿verdad? En Puerto Rico,
0: Sí.
1: que es escasa, que es mucho más costosa que en otros países.
0: Ya.
1: Así que buscando la forma de poder hacer estos procesos de manera que podamos hacerlo local y mucho más accesible. Pero el bambú, cuando construyes con bambú, es como un poco como arte. Tú sabes, como que con madera tú pones dos piezas, las atornillas y ya. El
0: Sí.
1: bambú es un material hueco, tiene su complejidad y nosotros en los talleres muchas veces, ¿verdad? Podemos estar un día pudiendo enseñar a las personas cómo hacer montar una pared de bambú, algo que probablemente con madera se hubiera hecho bastante rápido. Así que la parte educativa es bien importante con el
0: Claro, ¿y
1: bambú
0: cómo ustedes
1: poder.
0: pueden tener un techo de bambú y no tener filtraciones cuando llueve?
2: Ah, bueno, arriba
1: Bueno,
2: de
1: pues.
2: ese techo hay lámina metálica, hay
0: Ajá,
2: galbalún. Igual
1: igual que una
2: pudiera haber
1: estructura de madera.
2: cemento, pudiera haber manto asfáltico, pudiera haber cualquier superficie
0: Ya,
2: de techado.
0: muy
2: Son
0: bien,
2: no es
0: afuera, pero adentro
2: afuera.
0: está recubierto de bambú. Ok,
2: Sí.
0: entonces, en términos, déjame preguntarle entonces a Carlos. Carlos, ustedes también, después del huracán María, vino este proyecto de Earthship a Puerto Rico. Y entonces también se insertaron en una manera de construir. No sé si habrá un lugar donde haya un poquito más de luz, Carlos. Disculpa, no te veo, pero bueno, por lo menos te escucharé la voz. Donde vinieron muchos voluntarios. Así que ustedes, por lo menos al inicio, parece que pudieron aprovechar una comunidad que ayudó a construir, ¿verdad? O sea, que también fue autogestionado. Cuéntanos un poco de eso.
3: Sí, como dice Yashira, esto forma de construcción no se puede hacer sin comunidad. Primero eso, encontrar gente que piensan igual y tienen el mismo idea y pues quieren, la ayuda, sin los voluntarios, yo no podía nunca avanzar como hacimos.
0: Sí,
3: Es mucho trabajo, ¿verdad? Los costos son poco o menos, porque es decisión de la forma de materiales que usamos, pero el trabajo es más, ¿verdad? Dos o tres personas va a tardar, se puede hacer, ¿verdad? Dos personas pueden terminar su casa, pero en mucho más tiempo. Yo estoy,
0: sí.
3: como Pablo, lo conozco personalmente, nosotros estamos años y años trabajando el proyecto, y
0: Sí.
3: eso con la ayuda que nos han dado, ¿verdad? So, el idea es encontrar una comunidad que te pueda ayudar. Son miles de voluntarios que me ayudaron aquí.
0: Wow, miles. Tú sabes, esto es bien interesante porque es ver cómo cuando los humanos estábamos en unas etapas de evolución o de progreso, entre comillas, antes de la modernidad, nos teníamos más unos a los otros, la comunidad era indispensable. Así que estos métodos de bioconstrucción, que es lo que tradicionalmente se ha hecho a través de la milenia, dependían mucho de la comunidad, pero eso era un dado, eso se tomaba por sentado. Según nos hemos ido cada vez aislando más uno de los otros, pretendiendo que somos pequeñas células desconectadas de un gran organismo, vamos adoptando unos métodos individuales individualista, donde pretendemos que entonces todo sea autogestionado por uno o dos personas de una familia. Es interesante cómo esto nos convoca, esta videoconstrucción nos convoca a la comunidad para hacerlo de la manera ideal, ¿verdad? A que haya entonces otra manera de ver las cosas. Fíjate, esto los neojíbaros, los jóvenes jíbaros lo están haciendo en la agricultura también, donde hay brigadas y se llama, mira, necesitamos una brigada para ayudar a tal finca. Los jóvenes en este país lo están haciendo en la agricultura, y salen y se movilizan para ayudar en una finca a hacer surcos, a deshiervar, a sembrar. Pues habría que hacerlo también en la bioconstrucción. O si no, pues entender que vas a necesitar mucha mano de obra, y tal vez pues te va a salir igual de cara que una casa convencional, porque vas a necesitar tener a mucha gente construyendo y un conocimiento especializado para que sea que escojas la casa de superadobe, tienes que seguir entonces los planos y los conocimientos de Cal Earth. Si haces la casa de nave terrícola o Earthship, pues entonces te tienes que educar también con el proyecto de Earthship. O sea, como son conocimientos que se han perdido y se están rescatando, es importante volver a conectarse a las comunidades que te den ese conocimiento y también muchas veces provean el equipo de humanos, de recursos humanos que ayuden. O sea que esto en verdad es un cambio absoluto de paradigma en términos de cómo vivimos y cómo hemos estado haciendo nuestras casas en los últimos par de siglos, me parece a mí, ¿verdad, Pablo?
2: Por lo menos en los últimos 50 años que es que le hemos dado duro a la utilización de materiales convencionales. Pero algo que quisiéramos añadir también es la parte de costo económico y costo ambiental. Si nosotros no lo vemos desde una perspectiva integral, pues que esto sea más caro económicamente y 3 veces más caro ambientalmente, realmente estamos pagando un montón por esto. Eso es una cosa. Sí. Otra cosa es dos. Hoy vivimos en una burbuja económica en el sector de la construcción en Puerto Rico, donde una construcción de casa de lujo puede estar costando $300, $400 el pie cuadrado y una construcción de casa de interés social de gobierno, pues también cuesta lo mismo porque el que le construye al gobierno quiere...
0: Exacto.
2: Y... O sea, de $150 para abajo el pie cuadrado en Puerto Rico, no hables de construcción. Entonces, pues sí, estos sistemas constructivos definitivamente pueden ser mucho más baratos que eso. También pueden costar eso o puede costar mucho más que eso si lo que usted quiere es una casa artesanal.
0: Sí.
2: Pero yo creo que la relación de intercambio de economía, como que, por ejemplo, no es lo mismo nosotros pagar $30,000 en mano de obra y $60,000 en materiales para hacer una casa de $100,000, y es usualmente el modelo convencional, donde la mayor parte del dinero, esa riqueza, se la lleva a la industria que está destruyendo el mundo. Ah, yo decir, mira, pues no, yo voy a pagar $80,000 en mano de obra, que es una redistribución de la riqueza local, y $20,000 en materiales de un material que tiene un costo ambiental ínfimo comparado con lo otro. Entonces, sí, es un cambio de perspectiva, de paradigma, y definitivamente necesitamos crear comunidad para construir, para sembrar, para atacar los problemas que tenemos como sociedad hoy, así como cazar culebra y peces pleco, como sembrar fincas porque no tenemos, tú sabes, comunidad, pues lo mismo para la construcción. Y yo creo que vivimos en tiempos que hay muchas oportunidades para nosotros, pero también hay que acelerar estas soluciones porque no es como que tenemos 20 años para definir cómo es que vamos a sobreguardar el futuro a las próximas generaciones. Hay que empezar con lo que podamos, cada persona, con ser consciente con lo que consumimos. Y si pueden construir bioconstrucción, genial. Fantástico. Y si no pueden construir, pues nada, nos educamos y apoyamos a los que sí pueden.
0: Claro, Qué bien. A mí me encanta esa explicación, ¿no? De cómo en vez de yo tener una casa de 100 mil dólares donde le di la mayoría de ese dinero a una compañía que va a seguir explotando agresivamente el planeta, voy a darle la mayoría a los trabajadores, a las manos que hacen esa casa y que son parte de una economía puertorriqueña, y ese dinero lo que hace es levantar una clase obrera para que estén mejor pagas, haya más gente que tenga trabajo, y entonces el dinero que le doy a la compañía de explotación es mucho menor porque uso mucho menos cemento. Nuevamente, pues el cemento se está usando en ambas, en los dos ejemplos que nos han dado, de los muchos ejemplos de bioconstrucción, ambos tienen cemento, pero la cantidad de cemento es mucho menor, ¿verdad? En ambos modelos de casa.
2: Sí, el cemento, el acero, la madera y el plástico nos acompaña como sociedad, lo
0: Sí,
2: usamos, pero si
0: sí.
2: podemos minimizar su uso, estamos aportando, ¿verdad? Como
0: Sí.
2: individuo a conservar los ecosistemas,
0: Qué
2: que esa es
0: fantástico.
2: el propósito.
0: Qué bonito. Es un ciclo completamente distinto al ciclo tóxico, ¿verdad? De la construcción convencional, y no solamente requiere materiales ecológicos, sino que requiere recurso humano. Y eso me está bien, bien bonito también, que privilegia la comunidad. Eso está muy lindo. Entonces, bueno, ya llegamos al final del programa y quisiera que nos dejen saber, le dejen saber al público cómo ponerse en contacto para educarse o para asesorarse de cómo poder hacer cualquier estructura o sea lo que sea. En el caso de Bambú Pueblo, ustedes ayudan a y educan en cuanto a hacer desde banquitos, gazebos, ayudar con taludes, amarrar taludes para que no haya derrumbes, poder hacer una casa si la gente quiere o hacer una estructura de la que sea, no tiene que ser una casa completa. En el caso también de Earthship y de Carlos, pues cómo conectarse con con ese proyecto basado en Nuevo México y el conocimiento que ya hay en Puerto Rico. Así que si nos puedes decir, Carlos, a tu proyecto allá en Aguada, esa pequeña aldea de Earthship, ¿cómo se puede visitar? La gente puede ir a verlo. Me parece que sería un pasadía hermoso para ir allá a Aguada. ¿Cómo se pueden contactar y qué pueden esperar si los visitan?
3: Sí, nosotros estamos abiertos al público viernes, sábado y domingo. Tenemos tours a las 11, la 1 y las 3. La idea es, ¿verdad?, educar la comunidad. Nosotros estamos en un fase en este mundo a donde llegamos por lo que hacemos en the past, ¿verdad? La comunidad vamos a tener que trabajar juntos para sacar no de a dónde estamos y usar materiales nuevos y pensar diferente. Yo no creo que ninguno de estos formas de construcción es el fix-all para todo, ¿verdad? Pero todos son formas de arreglar, de utilizar y prender y usar diferentes materiales para que lo mismo no pasa. Nos puede
0: Entonces,
3: encontrar en Rea Social, puede encontrar en earthshippuertorico.com y también hacemos charlas y clases y brigadas.
0: okay. ¿Y hay
3: Esa es la
0: algún
3: otra.
0: teléfono donde se puede llamar para reservar o sencillamente se puede llegar allí y
3: Sí, mi teléfono personalmente es 787-431-0460. También como se puede, como dice, book online en nuestro website.
0: sí. Pues a mí me gustaría que ustedes entren y busquen Earthship Puerto Rico en YouTube o lo vayan a la página de ellos para que ustedes vean la hermosura del lugar. Sería un pasadía bien chévere para llevar a la familia. Es en el mismo medio de un campo, una finca rural en Aguada. Tiene desde cascadas, ríos y esas estructuras para que ustedes vean la maravilla de esta bioconstrucción alternativa. Entonces, para Bambú Pueblo, ¿cómo se pueden contactar si las personas necesitan unos servicios, quieren educarse, quieren hacer alguna estructura?
2: Pues mira, Rosana, nosotros tenemos en las redes sociales páginas, Bambú Pueblo en Facebook, Instagram, es tremendo lugar para comunicarse con nosotros. Nosotros ofrecemos talleres educativos, prácticos, teóricos, prácticos y técnicos. No lo hacemos, lo hacemos por agenda y coordinado. Nada, y las personas que le interese puede buscarnos en las redes y comunicarse con nosotros y si en algún momento quieren saber más, pues podemos coordinar.
0: Está
1: Sí, pues
0: bello, yo,
1: un
0: Yashira.
1: número de teléfono puede ser el que nos pueden contactar es 595-3608 o 392-4612. Nos pueden también llamar por teléfono para coordinar cualquier visita. Además de lo que dijiste, también vendemos plantas de bambú. Sabemos que hay más de 1.500 variedades de bambú, no todas se dan en el trópico. Tenemos acá en Bambú Pueblo como 50 diferentes variedades, aunque no todas están listas para propagadas suficientes como para venta, ¿verdad? Quizás tenemos como una variedad como de 20 bambús a la venta, pero sí vendemos plantas de bambú de diferentes usos y
0: Qué
1: no solo
0: bien.
1: para construcción, comestible,
0: Qué
1: ornamental,
0: chévere.
1: sí.
0: Qué
1: Así
0: chévere.
1: que,
0: Y lo comestible, que no lo hablamos, pero lo comestible es una chulería, se ve como un tubérculo, como son los palmitos, si alguna persona ha comprado palmito en lata, pues los bamboo shoots, pues también. Así que imagínate tú vivir, si es saludable ese material, que hasta te lo puedes comer, ¿verdad? Hasta te lo puedes comer. Así que
1: exacto.
0: está fantástico, les doy las gracias a los tres por estar ahí en esa frontera de la bioconstrucción en nuestro país, de la investigación, de la educación, porque ustedes tienen a una bebé, se acaba una bebé de apenas un año, y al igual que todos, queremos preservar el futuro saludable para que crezcan bien y con un futuro con aire limpio, agua limpia y con salud a todas nuestras nenas y nenes. Así que, pues nada, muchas bendiciones a esa bebé que va creciendo. Gracias a ustedes por estar ahí tratando de cambiar nuestras mentes para ver cómo podemos vivir un mundo más saludable. Gracias, Carlos, Yashira y Pablo.
2: Gracias.
1: Gracias por este espacio.
0: Gracias a ustedes. Y será entonces hasta el próximo domingo que me despido. Soy su servidora, Rosana Cerezo.

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Buenos días, amigas y amigos. Bienvenidos a otro programa de Voz Alternativa. Hoy es uno de esos días donde me cuesta mucho pensar en cómo yo en 2 horas voy a hablar con estas 3 mujeres tan importantes, tan poderosas, que tienen tanto que decirle. Digo, mis tres invitadas aquí en persona, y tengo una que está entrando por... que va a estar entrando por internet en cuanto yo la admita, porque confieso que no la he admitido, pero vamos a ir en eso en un minuto. Estoy en un momento difícil, como ustedes saben, siempre les he dicho, siempre las mañanas y las despedidas de mami cuando me vengo al programa a hacerlo acá son difíciles, porque me dice, ¿por qué no lo haces desde acá? Ella... sabe que se puede hacer así, pero yo le digo, no, es que a veces tenemos que hacerlo a distancia porque hay alguien que no puede, y entonces todo el proceso de explicarle cómo es el asunto es difícil. Pero vamos a empezar. Hoy tenemos, les digo, un programa que preparándolo, en cada semana es una especie de curso avanzado en el tema de la semana siguiente, porque aquí buscamos discutir los temas más importantes de Puerto Rico, ¿verdad? Y eso no es fácil.

0: dar cuenta de una fecha muy importante, es tremendamente importante para Puerto Rico y para el resto de la humanidad, ¿verdad? Voy a admitir aquí a todos y ya estamos, ya estamos. Saludo a Marilu Franco. Aquí estás, Marilu. Saludos. Ya estamos aquí. Bueno, les decía, las leyes de Murphy a veces aparecen, ¿verdad? Cuando uno menos se le espera, pero existen.
1: Todo lo que va a pasar, pasará
0: Todo lo
1: el
0: que
1: mismo día.
0: puede pasar mal y salir mal, va a salir mal el mismo día. Pero aquí estamos. El programa de hoy, tengo que hacer otra cosita, que es silenciar mi micrófono de exteriores, que ya lo hice. A ver, porque todavía ahora completamente silenciado para que salga solo el de aquí, no el otro o el otro. Así que, pero ya tecnológicamente estamos adelante. El programa de hoy es sobre el Día Internacional de las Mujeres y las Niñas Afrodescendientes. Estamos hablando de las luchas históricas contra el racismo estructural y la discriminación de las mujeres, que son, además de mujeres, tienen la característica de haber nacido en familias, en lugares, en el mundo entero, ¿verdad? Ustedes saben que hay una distribución bien diferente de características de faciales, de pelo, de color de tez, que no tienen nada que ver con las capacidades y las habilidades de las personas. En el programa de hoy tengo invitada a la licenciada Irma Rivera Lacén, amiga desde que estábamos en la universidad. Yo creo que tú tendrías 16 años y
1: Sí,
0: yo
1: más o
0: dos o
1: menos.
0: tres más. Y ya estábamos en las luchas por los derechos de las mujeres, ¿verdad? Ella fue, la recuerdo siempre, fundadora de Mujer Intégrate Ahora, de mía, cuando tendrías como 16 años, yo me imagino.
1: Sí, tenía más o menos.
0: Por
1: Sí.
0: ahí.
2: No entendemos cómo pasó eso,
0: No, no, yo
2: pero
0: sí.
2: pasó.
0: No, yo entiendo porque yo la vi, yo la
2: Ah.
0: conocía y yo era un par de años mayor que ella, estábamos en la universidad a la misma vez, pero yo recuerdo perfectamente a Ana Irma desde que entré a la universidad. ¿Cómo no olvidarla? ¿Cómo no reconocerla, verdad? Porque desde entonces fue una activista. Una activista yo tuve, después cuando volví a enseñar en el año 72, tenía una joven activista, discípula de Ana Irma, convidada por Ana Irma para esas luchas que cargaba con un ladrillo en el bolso.
2: Por si
0: Por
2: acaso.
0: si acaso, por si algo pasaba y había que defenderse. Ella rompía el ladrillo y tenía sus instrumentos ahí. Y yo quedé aterrorizada, pero bueno.
1: Okay, todo ha caducado, todo eso.
0: Bueno, ha prescrito todo. Así mismo. Tenemos también a Palmira Ríos. Palmira ha estado en Voz Alternativa en varias ocasiones cuando estamos discutiendo temas de administración pública, de gestión gubernamental. Siempre ha estado ahí para dar una mano y aclarar los extremos de las discusiones en Puerto Rico. Tenemos, y me encanta saludarla, a Mayra Santos Febre, que es una, soy una devoradora de sus novelas,
2: Gracias.
0: y es una persona que ha tomado una posta importante generando mucho trabajo educativo en favor, ¿verdad? No solamente de las escritoras y de la gente en el ámbito de la cultura, sino en poner en la mesa de discusión los temas
1: De
0: que
1: acuerdo.
0: cruzan las líneas del racismo con el sexismo. Y tenemos a Marilú. Marilú también es otra, a esa la conozco desde que nació, porque yo era muy amiga de su padre y soy muy amiga de su madre. Marilú Franco Ortiz, que es psicóloga, después voy a presentarlas a cada una, pero está en la Universidad de Calle y desde Calle nos está, supongo que estás en Calle, así que ahí nos está, va a estar participando en el programa. Ustedes saben que a mí me gusta poner un poco el contexto de lo que vamos a discutir, es algo bien cortito que yo lo escribo porque, ¿verdad? Por respeto a la audiencia, por respeto a que no se me quede nada.

0: nada de las ideas, de lo fundamental de la discusión que queremos tener. Entonces voy a hacer eso y después las presento a cada una. Cada una de ellas tendría, de verdad les digo, un día entero para estar conversando. Y ojalá que podamos hacer esas entrevistas a fondo que yo hago de tanto en tanto, como dos al año, pero yo creo que yo hice una contigo. Yo hice un diálogo a fondo con Ana Irma hace como 2 años ya. Así que, bueno, vamos a eso. Este programa, como les digo, es de enorme pertinencia para todas las personas acá en Puerto Rico y en el mundo, porque ayer se conmemoró el Día Internacional de las Mujeres y las Niñas Afrodescendientes. Eso, cada 25 de julio, los movimientos de mujeres y contra el sistema, déjame reducir un poquito acá la letra para poder ver la página completa, porque sí, esto me importa leerlo a la perfección, que no se me quede nada. El Día Internacional de las Mujeres, que se hace cada 25 de julio, ese día los movimientos de mujeres y el Sistema de Naciones Unidas impulsan actividades muy diversas para visibilizar la lucha contra el racismo y por la igualdad de género, que tan esquiva se nos ha hecho. Esta fecha marca un hito histórico en el sentido de haber logrado una cabal comprensión de cómo operan y se cruzan los procesos de discriminación y subordinación de género y de origen étnico-racial. Fueron justamente las investigaciones feministas dirigidas a comprender los mecanismos que generan y han sostenido la desigualdad, la subordinación de las mujeres, que se confirmó que la discriminación de género y la étnico-racial operan de manera combinada. Y ustedes se preguntarán por qué uso el concepto de étnico-racial y no meramente racial. Ya mismo vamos a ir a eso. A través de lo que se ha denominado como la interseccionalidad, generando una opresión agravada donde el sexismo y el racismo se entrecruzan y se potencian. Es decir, la mayor carga de peso discriminatorio en las sociedades del mundo, las llevan las mujeres que son afrodescendientes. Entonces, hoy no cabe duda de eso y hoy no cabe duda de lo importante que es eliminar esa carga, porque es una carga que hace daño emocional, física, en términos de salud y de muchas cosas nuevas que la investigación científica está descubriendo, producidas por el impacto que tiene el sentirse discriminado, el sentirse que uno es distinto. Vale señalar que tanto el sexismo como el racismo están presentes en la historia universal y se han manifestado de diversas maneras. El racismo se desarrolló como un sistema de opresión y discriminación basado en una falsa creencia de que ciertos grupos humanos son superiores porque son superiores, porque son distintos y son superiores a otros que tienen un color de la piel o unos rasgos distintos. Una idea absolutamente equivocada, como reiteradamente ha demostrado la investigación científica desde hace más de 1.000 años. Hace 1.000 años ya había investigaciones científicas que derrotaban las teorías pseudocientíficas de la jerarquía entre razas. La verdadera razón para la explotación de poblaciones africanas no fue que nosotros somos más inteligentes, los blancos somos más inteligentes que los negros. La verdadera razón fue la avaricia entre empresarios y exploradores europeos que querían obtener mayores ganancias apoderándose de los recursos naturales de todo un continente y esclavizando a sus poblaciones y dispersándolas por el mundo. La investigación científica rigurosa, desprejuiciada, ha puesto al descubierto esa historia de expoliación, ha confirmado, y este dato ténganlo presente y coméntenlo hoy con todo el que vea, que la totalidad de los seres humanos, y aquí hago un reconocimiento a mi fallecido esposo hace 4 meses, que se ponía loco y sin ideas cuando escuchaba hablar de las razas, ¿verdad? Porque entre los seres humanos no hay
1: No
0: raza,
1: hay, no
0: no
1: existe.
0: hay, no existen. Y él me decía, por favor, en todas las veces que te toque hablar esto, explica, explica que la totalidad de los seres humanos de todas partes del planeta Tierra son similares en capacidades, emociones y sistemas de funcionamiento biológico. Y lo cito de trabajos de él. La investigación científica es contundente. Las razas humanas no existen biológicamente. El racismo es una construcción social, histórica y psicológica, con profundos impactos negativos en la salud de las personas racializadas y en la estructura y la organización de una sociedad. Por ende, no hay nada que justifique que se haya consolidado un sistema económico que con la expansión europea hacia África en los siglos XV y XVI utilizó el color de la piel como marca de inferioridad. Y eso tuvo un rezago que se fue manifestando todavía a principios del siglo XX y todavía en la sociedad
1: hoy de esa ahora. Manera,
0: pero fue, por ejemplo, marcando a las mujeres afrodescendientes como las personas idóneas para llevar adelante el trabajo doméstico. El primer empleo asalariado post-esclavización fue el empleo doméstico, o fueron el empleo de lavandera o de planchadora. En todos los países que usted examina, la primera inserción, ¿verdad?, de las mujeres afrodescendientes fue esa. En las últimas décadas han sido los movimientos feministas y de derechos de la población LGTBQ quienes han puesto de relieve la articulación de esa discriminación que se ha confirmado que sufren las mujeres y las niñas racializadas. Ello en sí mismo es un hito histórico y para reconocerlo y poner en marcha políticas que lo erradiquen completamente, se estableció una conmemoración y un recordatorio el 25 de julio de cada año. Y a pesar de que hay avances en esa dirección, hay demasiadas amenazas hoy y erosión de los derechos adquiridos a partir de las políticas económicas y sociales, por ejemplo, de la administración Trump. Así que de eso es que estamos hablando hoy en Voz Alternativa y quiero entonces presentar a nuestras invitadas muy brevemente. Cada una tiene, búsquenla, googleenla y van a encontrar la enorme cantidad de información que hay de cada una de ellas. Comienzo con Ana Irma. Ana Irma siempre ha sido, ¿verdad?, una figura muy presente en Puerto Rico, muy destacada y es una persona que siempre tiene presente aprovechar cada espacio de educación que pueda haber para hablar de esto. Así que abogada, activista feminista desde su adolescencia, defensora de los derechos humanos, trabaja los temas de racismo, xenofobia, discrimen hacia las mujeres, discrimen por orientación sexual e identidad de género. Es cofundadora de varias organizaciones históricas en esos temas, experta en derechos económicos, sociales, culturales y ambientales, tiene muchos escritos en publicaciones locales e internacionales y es autora con la doctora Elizabeth Crespo del libro Documentos del Feminismo en Puerto Rico, Facsímiles de la Historia. Fue presidenta del Colegio de Abogados y Abogadas, es parte del Consejo Consultivo de CLADEM, el Comité de América Latina y el Caribe para la Defensa de los Derechos de las Mujeres y del Consejo Consultivo de la Red de Mujeres Afro-Latinoamericanas, Afro-Caribeñas y la Diáspora. Y de la Diáspora. Fue coordinadora, cofundadora del Movimiento Victoria Ciudadana, así como su coordinadora general y senadora electa por acumulación en el movimiento entre los años 2021-2024. Su destacada labor como senadora incluyó numerosas medidas relacionadas con el tema que vamos a estar discutiendo en el día de hoy, del racismo y el sexismo y cómo se interactúan. Palmira Ríos González, investigadora académica, retirada, y dice ella que es retirada, dice ella que es retirada, pero está como el arroz blanco, con más trabajo que nunca antes en su vida. Trabajo voluntario ad honorem que conocemos demasiado bien de cerca y sufrimos las dos. Exdirectora de la Escuela Graduada de Administración Pública de la Universidad de Puerto Rico, hizo su bachillerato en la UPR, una maestría en Fisk University y un doctorado en la Universidad de Yale. Ha ocupado altos cargos de gestión, incluyendo ser la presidenta de la Red de Escuelas y de políticas públicas y administración. El ente es un ente internacional acreditador de las escuelas de administración pública y fue presidenta también de la Red Interamericana de las Escuelas de Administración Pública. También integró la Comisión de Derechos Civiles de Puerto Rico, recordamos el excelente trabajo que allí hizo, y la presidió durante 4 años. En el 2016 coordinó el equipo académico del Consejo Especial para Atender la Desigualdad Social en Puerto Rico y produjo con un equipo de investigación el informe local voluntario de Puerto Rico sobre los ODS, publicado en el 23 por la Fundación Comunitaria de Puerto Rico. Tiene una vasta labor internacional, además, habiendo integrado el Comité Coordinador Internacional de la Tercera Conferencia Mundial contra el Racismo, aquella que de Santiago y de Durban, que todos recordamos, el Consejo Regional de la Red Iberoamericana de Organismos y Organizaciones contra el Discrimen, integró el jurado del Premio Interamericano de la Innovación para la gestión pública de la OEA en el 2015 y en 2019 fue parte del grupo de expertos del PNUD en la elaboración de un índice de equidad en la administración pública de Puerto Rico. Ha sido consultora experta en muchísimos organismos internacionales también estuvo en el 25 como miembro del Consejo Académico de la Cumbre Mundial Afro en Madrid. La doctora Ríos ha publicado sobre asuntos de políticas públicas, derechos humanos, discriminación por raza y origen nacional, así como estudios de la mujer. Mayra Santos Febre. Mayra estudió literatura en la Universidad de Puerto Rico, donde fue estudiante muy conocida y revoltosa. Hizo 2 posgrados en la Universidad de Cornell en Estados Unidos. Ha sido profesora invitada en varias universidades, además de en Puerto Rico, en varias universidades de Europa, Latinoamérica, Estados Unidos, como Harvard, Cornell, la Universidad del Valle en Cali, la Universidad Complutense en Madrid. Es investigadora principal del Centro de Investigación en Afrodescendencia y Racialización de la Universidad de Puerto Rico en Río Piedra. Y este es un centro que vino a llenar una laguna inmensa en la investigación en Puerto Rico, en la investigación social de Puerto Rico, social y cultural. Es profesora del bachillerato en Estudios Generales en la Universidad de Puerto Rico y forma parte de SCORE, Social Council for Racial Equity, de la Kellogg Foundation, de la Red Malunga y de la Red Malunga de Universidades de Cali en Colombia. Es la que ha movilizado una cantidad muy sustancial y muy impactante sobre Puerto Rico de recursos de la Fundación Mellon, no solamente para ese programa que ella dirige, sino para muchos otros que han tenido la ventaja de participar en ello. Además de investigadora y profesora, yo creo que ella es fundamentalmente una gran escritora, sí, ¿verdad?
1: Eso es lo que
0: y creo que ella se siente más que nada una escritora, y que debía tener todo el tiempo disponible a su alcance para seguir escribiendo y seguir ¿verdad? Haciendo la obra literaria por la que ya se les reconoce.
1: Me acaban de nombrar escritora residente de la Universidad de Puerto Rico, recinto de Río Piedra.
0: Ah, pues eso es lo que necesitaba.
1: ¡Al fin!
0: ¡Al fin, justamente! Eso era lo que quería yo decir con la oración anterior.
1: Se logró.
0: Se logró. Me alegro un montón y te felicito porque lograr eso en la UPR hoy es una cosa, desafío casi fuera de serie. Obtuvo, ¿verdad? Ha recibido, entre otros premios, Letras de Oro y el Juan Rulfo, Almoz en el género de cuento, de cuento, finalista en el Premio Primavera 2007 por Nuestra Señora de la Noche, becas Guggenheim de la Rockefeller Bellagio Center, que es un sitio precioso para estar y escribir, vuelve a solicitar lo que te visito. Es un lugar espectacular. Algunas de sus obras ya se han traducido al francés, al inglés, al alemán, al croata, coreano, islandés e italiano.
1: Y al portugués.
0: Y al
1: acaba
0: portugués.
1: De salir,
0: acaba de salir. ¿Cuál salió?
1: Fendi Fras en portugués salió hace 2 meses.
0: Ah, mira qué bueno. Me alegro muchísimo. Es autora de libros de poesía también. Anamú y Manigua, El Orden Escapado, Bold People, lecciones de renuncia, tercer mundo y de otras colecciones de cuentos, muchísimas. Además ha publicado las novelas, y me detengo en las novelas, Sirena Selena vestida de pena, que me encanta la sonoridad de ese título. Sirena Selena vestida de pena. Es maravilloso. Cualquier miércoles soy tuya. Un día bueno, que nadie sospecha de nada. Fe en disfraz, Nuestra Señora de la Noche, La amante de Gardel. Y los ensayos, Tratado de medicina natural para hombres melancólicos y sobre piel y papel. La otra, Julia, es su más reciente novela y está por ahí. Así que búsquenla y se van a entretener muchísimo. Mariluz Franco, gracias por estar acá.
1: Gracias, Marcia.
0: Mariluz Franco, esta niña preciosa que conocí cuando era, desde que era una bebé, creo que hasta en cochecito te debo haber paseado, porque es de la generación de mi hija y sus padres, como les dije, eran muy, muy cercanos, hasta los visité en Perú, cuando la época que vivieron allá. Es psicóloga social comunitaria con más de 25 años de trabajo antirracista, aunque siguen siendo unas niñas. Todo ese grupo de investigación del Centro de Investigaciones Interdisciplinarias de la UPR en Cayey me es muy querido, está profundamente en mi corazón, porque cuando lo fueron a inventar me llamaron para que les ayudara y tuve el placer de trabajar varios meses con ellos en pensar cómo se iba a montar ese centro, qué se debía hacer. Fue una labor muy linda y me siento bien orgullosa de todo el trabajo que han hecho Isar, Mariluz, Bionex y la gente que ha estado al frente ahí. Entonces es coordinadora de un proyecto que se llama Maintaining, Engaging and Tracking Alumni in Science Health Research, METAS. Ese es un programa que busca probar la eficacia de la estrategia de la estrategia de talleres de coaching de resiliencia para preparar estudiantes de nivel subgraduado para que puedan hacer una transición exitosa cuando vayan a programas graduados en los campos de biomedicina y de ciencias del comportamiento. Además, es coinvestigadora principal de otro proyecto que busca estimular destrezas de investigación en áreas relacionadas con la salud y la desigualdad social mediante la capacitación de profesores y de estudiantes. Además, forma parte de la comunidad asesora del colectivo ILE, que es un colectivo muy interesante, cuya misión es educar, organizar e investigar para fortalecer el trabajo antirracista y descolonizador que lleve a generar cambios en el ámbito comunitario, académico, espiritual, psicosocial, cultural, económico y político, dentro y fuera de Puerto Rico. Entre sus aportaciones y gestiones comunitarias se encuentran un taller ilustrado que ella da, que se llama África en mi piel, África en mi ser, y el taller educativo basado en el título de su autoría, Arrancando mitos de raíz, guía para una enseñanza antirracista de la herencia africana en Puerto Rico. A mí me da una enorme alegría ver que hay una generación que ha tomado la posta de investigación de estos temas. SERP abrió una brecha importante en los años 70 y 80, desarrollando los trabajos de la tercera raíz de la herencia africana en Puerto Rico, los trabajos de recuperación de la historia de las poblaciones esclavizadas. Y da mucha alegría ver que aunque a nosotros nos lincharon, a los 25 años ya decidieron que SEREP no debía seguir, no torpedearon las fuentes internacionales de fondos, lo hizo un partido político en Puerto Rico, decididamente, cuando estábamos preparando los capítulos que seguían a la historia de todos nosotros, la otra cara de la historia. Había gente que se sentía muy amenazada y decidió torpedearnos, pero hubo una generación que agarró. Y eso es lo importante para mí, que siempre haya una posta de relevo. Así que bueno, estas son las que tenemos acá hoy. Tiene un montón, Marilú tiene un montón de publicaciones académicas. Entren en el portal del Instituto de Investigaciones Interdisciplinarias y las verán. Bienvenida, Mariluz, es un placer tenerte acá.
2: Muchas gracias por la invitación, Marcia. Siempre es un placer y ya son casi 60, Marcia.
0: Exactamente. O sea, no nos digas, no nos linches, no nos tires así al medio.
2: Casi los 60, bueno. Así que parece que fue ayer, pero el tiempo vuela y siempre honrando a quienes nos antecedieron, ¿verdad? Orgullosamente, de una familia orgullosamente negra, con mi viejo, Juan Antonio Franco, Adaluz Ortiz Martínez, quienes fundaron Puertorriqueños contra el Apartheid en los 80, cuando nadie sabía.
0: Cuando nadie hablaba de eso, así fue.
2: Ahí fue. Así que de esa cuna vengo yo orgullosamente y gracias a ustedes también por todas esas iniciativas.
0: Cómo no. Bueno, muchas gracias. Yo quiero que empecemos esta conversación con el tema del racismo, ¿verdad? ¿Por qué sigue siendo, o sea, a pesar de tanta investigación científica, de tanta comprobación, de tantos ejemplos de seres humanos que han hecho una diferencia enorme en la historia de sus países, por qué sigue habiendo racismo? ¿Por qué sigue habiendo diferencia de oportunidades, de espacios laborales, de espacios sociales, políticos y formas distintas de tratar a las personas dependiendo de su color en la piel? ¿Verdad? ¿Por qué?
1: Puedo.
0: Se empieza, arranca, arranca.
1: A mí siempre este tema me apasiona porque, contrario a lo que muchas personas piensan y además a lo que se nos ha entrenado a pensar, siempre se habla de que tiene que haber una prueba objetiva, ¿no?, que desmonta una creencia. Y claro, muchas veces se ha dicho que el racismo se produce o se practica por personas ignorantes, que es cuestión de educarlas. Y entonces, a través de la educación, pues, absolutamente, qué sé yo, arrobados por el espíritu de la objetividad, van a entender. Y eso no es así. Eso no es así, no. No, porque no funciona así. El asunto es que sí hay, esto yo se lo tuve la oportunidad de discutirlo con unas personas que finalmente me explicaron, ¿verdad? Que es que los seres humanos habitamos en tres sistemas a la vez. Un sistema experiencial, que es lo que vivimos todos los días. Un sistema espiritual ideológico, es decir, un sistema en donde hacemos sentido de esas experiencias según las capacidades que tenemos y las herramientas que hay para crear ese sentido, que se vuelca entonces en el espacio de lo simbólico social. Y entonces, ese espacio cíclico es lo que crea unos símbolos y culturales que crean el racismo.
0: ¿Y cuál sería el tercero?
1: Ese es simbólico social.
0: El simbólico social.
1: Es decir, desde que tú eres pequeña, pequeño, estás en un lugar, en una escuela, vas a una iglesia, ves unas televisiones, estás mirando un sistema de comunicación, que te convence de que la realidad natural es una. Y la realidad natural es que los seres humanos que tenemos este color de piel o que somos afrodescendientes de cualquier tipo de tonalidad, estamos fuera de la historia de la modernidad. Y que para poder echar para adelante a niveles modernos, llegar, ¿verdad?, a la civilización, a la producción, a la bienaventuranza económica, además, pues tenemos que dejar esa mácula de ser negro. Hay que mejorar la raza, eso me lo decía mi abuela todo el tiempo, una mujer negra, de las parcelas Falú. Hay que echar pa'lante. Inclusive los deseos profundos de los seres humanos se organizan desde ahí. Entonces, es cómo tú creas otro sistema de humanidad que vaya de lo experiencial, es decir, que tienes que atender la experiencia de los seres humanos, qué viven, qué pueden vivir, hasta lo espiritual ideológico, en qué yo creo, esto que yo viví, en qué me hace creer, hasta volcar en los sistemas sociales, y por eso es que yo soy escritora, en los sistemas sociales y simbólicos, otra manera de poder apalabrar la experiencia humana. Las artes, la música, la comida, la comunidad, los valores que se generan ahí y que se viven ahí entonces pueden crear un cambio, pero ahora, eso no es con objetividad.
0: Sí, lo que pasa es que hay muchas formas de que el discurso, ¿verdad?, se afirme, el discurso racista se afirma, incluso se afirma en las políticas sociales y de los en las políticas gubernamentales en casi todos lados, ¿verdad, Palmira?
3: O sea,
0: cuando se hace un censo, ¿cómo los censos van a tener esa categorización?
3: Mire, es que volviendo a tu pregunta original, ¿por qué el racismo? Es que el racismo ha creado unas estructuras para enriquecer a unos sectores y mantener empobrecidos a otros, que son los que ponen todo el trabajo, los recursos humanos, y esa diferenciación se empieza a justificar no por ese sistema de explotación, sino por esas disque diferencias raciales que se han construido social y culturalmente. En el mes de marzo se aprobó una resolución importantísima en Naciones Unidas y aquí la prensa no mencionó nada. Eso está por todos lados, es un discurso en las Naciones Unidas, pero una resolución donde se reconoce que la trata de esclavista y la esclavización de africanos fue el crimen de lesa humanidad más grave. No es otro más, porque ya en Durban se había probado que era un crimen de lesa humanidad, sino el crimen de lesa humanidad más grave. Eso sienta las bases legales y a nivel internacional para también para los reclamos de reparaciones por los daños que esos sistemas infligieron en esas poblaciones, en esos países. Aquí la prensa es
0: yo nunca
3: hablando
0: lo vi
3: de
0: en la
3: chisme.
0: Prensa.
3: No, no ha salido prácticamente.
0: Yo nunca lo vi en la prensa y eso fue mediados de marzo.
3: Eso fue en marzo. Eso
0: de,
3: fue en
0: de,
3: marzo.
0: De año, de este año.
3: Eso fueron, y para que los que no búsquenlo en la... fueron de tres países en el mundo que votaron en contra de esa resolución.
0: Sabemos cuáles son.
3: Estados Unidos, Israel y Argentina. De América Latina solamente se abstuvo Paraguay. Pero el resto de los países de América Latina, todo el Caribe lo apoyó, porque ahí estaba una alianza entre países del Caribe y africanos adelantando esa propuesta, esa declaración. Europa se abstuvo.
4: Se abstuvo, no se atrevió a votar.
3: Todos los países de europeos se abstuvieron de votar al respecto, ¿no? Así que es un tema que no solamente es una cuestión ideológica, es una cuestión de poder.
4: Claro.
3: Justifica por qué algunos tienen y otros no. Y entonces, en la medida que estamos reclamando reparaciones, estamos empezando a exigir que se pague por el daño más que se construya el sistema internacional para nosotros y nosotras tener una voz en el sistema internacional.
4: Yo voy a tratar de también hablar un poco de la pregunta, como han hecho las compañeras que tú haces, y un poco entrando en algunos de los conceptos para que la gente que escuche el programa entienda de lo que estamos hablando, que cuando Palmira habla de reparaciones, no es que usted arregle aquí y allá. Reparaciones es reconocer el daño que se ha hecho cuando se hace algo que se lleva de una generación a otra y hay que buscar la manera de sanar eso, porque así de profundo es el daño que se ha hecho. Y voy a aprovechar pues este día que estamos conmemorando hoy con todo lo que tú dijiste, pero nunca se debe olvidar que quien puso sobre la mesa el que el 25 de julio sea es la fundación de una organización de la sociedad civil, que es la Red de Mujeres Afro-Latinoamericanas, Afro-Caribeñas y de la Diáspora, que el 25 de julio fue el último día de un encuentro que se hizo en República Dominicana en el año 92, y decidimos, pues, estábamos ahí, de hecho, Marilu también, éramos gente de Puerto Rico y de montones de otras partes de América Latina y del Caribe que nos juntamos en República Dominicana, una invitación que nos hacen las compañeras que estaban allá, para que en el marco de los 500 años de la invasión, pues vamos a ponerlo así, ¿verdad?, de España a esta parte, y que entonces en ese año se estaban celebrando los 500 años de esa invasión, pues se virara eso y se hablara de los 500 años de resistencia. Y en ese marco, pues, se hablara sobre el tema del racismo, que no se estaba hablando como debería hablarse. Y de hecho, muchas mujeres veníamos de los grupos feministas, donde se habían estado haciendo muchos encuentros feministas en América Latina y el Caribe, y siempre se ponía el tema de la necesidad de hacer esa intersección, lo que tú decías, del tema de la discriminación hacia las mujeres con la intersección, es decir, cruzar el tema de cómo específicamente las mujeres negras, mujeres afrodescendientes, recibíamos en nuestra vida, era impactada con los temas de racismo. Así es que todo eso está junto Y cuando hablamos de la cuestión sistémica, el sistema, como decía la compañera Palmira, el sistema económico se hace, ¿verdad? Pues para avanzar una visión económica que tengan los países. En este caso, esa visión económica usa o usó y sigue usando, en muchos sentidos, las personas que somos evidentemente negras o las personas que se nos identifican en tanto personas negras o afrodescendientes, históricamente se nos vio como, no como personas, sino como parte del inventario de bienes para seguir multiplicando los bienes de quienes dominaban o dominan las clases económicas. Eso es el sistema. Y el sistema funciona de esa manera, ¿verdad? Entonces, cuando usted empieza a cuestionar el sistema, usted está cuestionando mucho más allá del sistema económico, está también cuestionando todo lo que se monta en ese sistema. ¿Qué quiere decir? Pues todo lo que se monta en términos de poder, quiénes están ahí. Y entonces, eso es lo que es la parte estructural. ¿Cómo usted hace las estructuras para mantener ese sistema? Yo dije que lo iba a hacer más sencillo, pero creo que lo estoy complicando. Pero lo importante es que ustedes entiendan que no es tan fácil. Porque usted aprende, como las compañeras han dicho, que todo eso es lo normal. Usted aprende que eso es lo correcto. Si usted aprende que eso es lo normal y lo correcto, pues usted aprende que en tanto y en cuanto las personas que se identifican o nos identificamos o nos identifican como personas negras y ahora nos llamamos afrodescendientes, pues valemos menos. Y usted aprende eso. Usted lo aprende hacia las demás personas, pero lo aprende para sí misma si usted se identifica como tal. Y usted aprende a que lo normal debe ser tratar de parecerse más a lo que se identifica como lo blanco, que es a lo que se le da mayor privilegio y mayor valor en la sociedad. ¿Y cómo lo hace? Pues mira, estructuralmente. La educación es una manera que estructuralmente usted mantiene todo eso. La educación formal y la informal. Y montones de otras maneras. Y por eso es que entonces hacemos todo este trabajo que estamos haciendo para identificar cuál es el sistema, cuáles son los cambios que hay que hacer y cuáles son las estructuras que lo mantiene y cuáles son los cambios que hay que hacer en esas estructuras. Y sobre eso me imagino que vamos a estar hablando el resto del programa también.
2: Sí, Marilu, y también adelante. Quiero añadir por aquí, Ilvanar, algunas cosas que han traído. Como trae Ana Irma, pues el sistema esclavista existió aquí en Puerto Rico cerca de 400 años. O sea, ahí hubo una mentira de 400 años tratando de justificar la negritud y lo no blanco como inferior y lo blanco como superior para poder mantener ese sistema esclavista. Claro. Entonces, a pesar de que se abolió la esclavitud hace apenas 153 años, no se abolió el racismo.
4: Exacto.
2: Eso es lo que nos queda como herencia todavía de ese sistema esclavista, racista, que como expone, ¿verdad?, es un sistema de ideas y prácticas que se funda en la falsa creencia de que hay unas razas superiores a otras, cuando, como has traído Marcia desde un inicio, pues estas razas son una construcción social, es decir, no son biológicas, son sociales y tienen que ver con una estructura de poder, como ha traído Palmira. Entonces, desde la investigación también psicosocial, psicosocial y política, trabajamos con los conceptos de racismo a tres niveles: el nivel interpersonal, el interiorizado y el institucional. Entonces, cuando Mayra nos comparte estos refranes de que hay que mejorar la raza o la oveja negra de la familia o tantas frases, las frases como aguas negras, mercado negro, lista negra,
4: el hoyo negro,
2: pelo malo, el mal llamado pelo malo, que como decía...
4: tuve un día negro.
2: ¿Verdad? Un día negro, ¿a quién ha matado mi pelo para llamarse pelo malo? Como dice Manolo Febres, ¿verdad? Todo esto es reflejo de ese racismo interpersonal e internalizado, pero que se reproduce incluso a nivel institucional todavía. Son frases o comentarios que parecen pequeños, pero ahí es que están las microagresiones, que no quiere decir que son pequeñas, sino que son cotidianas y constantes. Y constantes no solo por días, semanas, estamos hablando de siglos. Y estas ideas reflejan que son ideas históricas, están profundamente arraigadas sobre quien se considera más valioso o más deseable en nuestra sociedad. En otras palabras, aunque las razas no existen biológicamente, el racismo sí tiene unas consecuencias reales en la vida de las personas. Uh-huh. Y hablamos más que de raza, de identidades raciales y de que todos y todas, todes somos racializadas. Realmente todas las personas, independientemente uh-huh. de la tonalidad de piel, todas somos racializadas, seamos más claros o más oscuros. Después me gustaría seguir hablando, ¿verdad?, sobre otros conceptos, porque pues ciertamente yo me considero una mujer puertorriqueña evidentemente negra, pero igualmente como concepto político hay una invitación a nivel internacional, y ahí estuvo Palmira, para abrazar nuestra identidad como afrodescendientes, que abarca más allá después de la tonalidad de piel. Yo creo que ahí es que hay que seguir tendiendo puentes.
0: Bueno, tenemos que ir una pausa ahora, hacer la primera pausa, pero quiero que se vayan con este datito que es bien importante. Ustedes saben que hace muy pocos años, hará 2 décadas, que se logró hacer la secuencia del ADN. Nosotros compartimos, los seres humanos todos, comparten el 99.9% de nuestro código genético. El 0.1 restante varía entre individuos, no entre grupos geográficos. Así que no hay ninguna posibilidad de uno establecer y seguir creyendo que hay una raza que es inferior a otra. Vamos a la pausa.

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2: Volvamos a esta conversación que tenemos en el día de hoy sobre esa correlación tan fuerte y esa interacción permanente entre el racismo y el sexismo, ¿verdad? Yo creo que es muy importante que discutamos viendo esa, ¿verdad?, la existencia del racismo, a pesar de que racionalmente, científicamente, sabemos que no hay ninguna razón para que existan diferencias en igualdad de oportunidades, en acceso a servicios, en tener una vida del mismo nivel. Las hay en la vida cotidiana, aquí y en prácticamente todas partes. Pero la pregunta que yo quiero hacerle a ustedes es de lo que el trabajo que ustedes están haciendo, ¿qué consecuencias trae esa estigmatización a partir del color de la piel, verdad? O del tipo de cabello. Ana Irma tuvo que legislar, tuvo que hacer un esfuerzo legislativo para proteger a la gente de tener su pelo libre.
3: Bueno, de tener nuestro pelo,
2: por eso,
3: el que tenemos,
2: pero hubo que mucha gente se puso como que eso era un acto ridículo, que era, pero sí, porque había persecución contra la gente con determinadas características en el mercado laboral. Entonces, ¿qué?
4: Y educativo.
2: Y educativo, todo, y en la política pública, en todo. O sea, la política pública en Puerto Rico, yo no recuerdo, Palmira me corrige, yo no recuerdo ningún gobierno en Puerto Rico, desde que tengo uso de razón más o menos y desde que sigo el tema político, que haya tenido como objetivo central de su política pública lograr una equidad étnico-racial.
5: Mira, en Puerto Rico, a pesar de que nuestra constitución establece y prohíbe la discriminación racial, y se prohíbe, cuando en Estados Unidos la discriminación racial era legal, porque sí, eso fue antes del Board of Education. Sí. Los gobiernos de Puerto Rico, ninguno ha tenido como objetivo combatir la discriminación racial, todo lo contrario. Sí. Los pocos avances vienen de las luchas sociales, de la lucha social civil, o por casualidad.
2: O de algunos individuos negros que llegaron a algún poder, como fue la creación de las escuelas libres de música, ¿verdad? Bueno, que fue.
6: Pero fíjate, la ley 24 de 2021, ahí lo tengo que.
2: Ah, no, pero eso es más cerca de eso. Es cerca,
6: pero
2: de...
6: precisamente el reconocimiento de lo que. De lo que, perdona que uh-huh, te interrumpí ahí, Palmira, de lo que tú estás aseverando y de lo que estoy segura que Palmira nos va a dar con más detalle, pero precisamente es un reconocimiento a eso. O sea, hasta el 2021, que logramos la aprobación de la ley 24, expresamente el gobierno de Puerto Rico no había reconocido dos cosas. Primero, que tenemos un problema de racismo, que lo tenemos. Y más allá de la prohibición que diga la Constitución, que tenemos un problema de racismo. Y la otra cosa que hace la ley, además de mandatar que se haga una serie de cosas, es mandatar a que todo el mundo y toda la agencia y todo el gobierno de Puerto Rico hable del orgullo de la afrodescendencia. Eso es un paso adelante. Claro, las leyes no tienen ninguna eficacia si no se cumplen. Y esos son otros 20 pesos. Exacto. Pero por ahí va.
5: Y el otro paso, hay que recordar, por ejemplo, en Puerto Rico, en toda la historia de la colonización española y hasta los principios norteamericanos, siempre en todos los informes se incluía una distribución racial de la población. Esos informes son históricos. Eso se para con el establecimiento de Estado Libre Asociado, donde como parte de evitar el racismo vamos a ignorarlo, vamos a desaparecerlo.
2: Vamos a desaparecerlo.
5: Y entonces, el último censo que recoge la distribución racial en el país, y obviamente las desigualdades que se pueden analizar a partir de ella, fue en el 1950. No vuelve hasta el 2000. No porque Rosselló quería discutirlo, sino porque él quería que trataran a Puerto Rico igual que a todos los demás estados, que nada fuera diferente, y por ende se utilizó el mismo censo, el mismo lenguaje. Pero ¿qué hicieron? Trataron de evitar, por todas formas, porque nosotros tratamos de que no se educara el país sobre la pregunta, que no se discutiera el mismo. Aquí se hicieron town hall meetings y no querían que nosotros fuéramos. De hecho, nosotros tuvimos que ir a una reunión en Nueva York para poder discutir lo del censo de Puerto Rico. Realmente, los gobiernos de Puerto Rico, populares, PNP, no han querido tocar el tema. Y aún, por ejemplo, las estadísticas que te permiten tomar políticas públicas, porque tú puedes entonces documentar dónde tienes las desigualdades, dónde están los problemas y cómo tú vas progresando o no. Por ejemplo, fue el gobierno federal que obligó a Puerto Rico a que incluyera la variable racial en los censos de personas sin hogar. Y que encontramos, lo que uno veía, que la desproporción era increíble, era altísima. Inclusive entre los jóvenes que están en las calles en Puerto Rico, los jóvenes que sufren de sin hogarismo, la mitad eran afrodescendientes, o sea, que estaban sobre representados. Pero ¿qué pasa? No se habla después. O sea, ¿qué políticas, qué acciones tú vas a tomar para combatir eso? Lo mismo pasa con la violencia policíaca. Si algo Kilómetro Cero ha documentado es la racialización de las víctimas de víctimas de violencia policíaca. ¿Y qué se está haciendo? Nada.
6: No, porque la mayoría de la resistencia, como tú estás diciendo, y la puesta en marcha de que la gente en Puerto Rico tome conciencia, se hace no solo desde la sociedad civil, sino de compañeros y compañeras que tienen diferentes organizaciones y que están activamente buscando esos números. Yo sé que Marilu, por ejemplo, puede quizás darnos información sobre eso, pero, por ejemplo, como tú decías, en el censo, yo me acuerdo todo el trabajo que tú y otra gente se hicieron en ese momento. Y posteriormente a eso, yo sé que ILE y otros grupos pues trabajaron y lograron también tener mucha influencia para que la gente en Puerto Rico también cobrara conciencia de que en esa parte del censo había que identificarse. Pero todavía hay mucho trabajo que hacer, porque la gente tiene que tomar conciencia, pero también tiene que tener orgullo de identificarse, ¿verdad? Y esa, claro, por ahí es donde todavía tenemos que hacer mucho trabajo, porque son demasiados años diciendo que no servimos, que nuestro color no es mejor, que somos simplemente porque somos personas negras, nuestra incluso categoría de ser persona se pone a veces hasta en entredicho. Todavía mucha gente se siente con la libertad de decir que somos monos o monas, ¿verdad? Y hacer chistes espantosos y hacer comentarios bien racistas en donde quiera que se pueda. Así es que por ahí hay mucho trabajo que hacer.
4: Y a la misma vez también hay que empezar a pensar qué significa ser puertorriqueño. Porque ahí yo siento que hay una oportunidad de reparación, ¿no? Lo que estoy tratando de decir es que como no tenemos los números a propósito y como tampoco tenemos las historias que nos ayuden a crear un orgullo sobre la afrodescendencia, no tan solo para las personas que somos evidentemente negras, sino también para el pueblo completo de Puerto Rico. Se piensa, me encanta cuando se descubre que es una familia, la familia Cordero, la familia de Celestina, Rafael y Georgina Cordero, los iniciadores de la educación pública en Puerto Rico para todas las personas, niños y niñas. Estamos hablando del 1812 y 1825, cuando todavía había esclavitud. Se crea la oportunidad de tener el mismo acceso al pensamiento crítico y a la educación para toda la gente. Eso lo hizo una familia afrodescendiente. Claro. Si hablamos de Marcos Ciorro, si dejamos de blanquear a Julia de Burgos, que no era blanca. No era blanca. Juan Bosch decía que, bueno, ella misma dijo, ay, ay, ay, de que negra. Soy una gripa y pura negra. Y no le creían. ¿no? Y entonces ella era del color de la canela, era bien oscura, y la blanquearon, ¿no? Fortunato Vizcarrondo, que se piensa nada más que como el que escribió algunos versos para que Juan Boria fuera el intérprete del faraón del verso negro, ¿no? O sea que hay, yo siempre pienso, sí, está chévere, uno tiene que sentirse orgulloso de la afrodescendencia, pero tú tienes que saber por qué.
2: Claro.
4: Y entonces, si hay una invisibilización de la historia en la construcción de tu definición como puertorriqueña,
2: en tu relato de puertorriqueña, lo que es la identidad,
4: exacto. Entonces, muchas veces yo, inclusive por muchos años, decía que sentía que tenía que escoger entre ser puertorriqueña y negra, porque si subrayaba una de mis identidades, pues entonces era traidora a la otra. Y eso es parte también de la construcción de nuestra identidad afropuertorriqueña o afrolatina. Todavía hay montones de gente en la diáspora, muchas, muchas compañeras que sienten que tienen que escoger entre ser latinas o ser negras. Y ese pensamiento, ¿verdad?, que te hace escoger como descenso, solo marque una, o other, pues entonces hace que sea bien difícil que tú repares esa conciencia para tú decir, bueno, yo soy tan puertorriqueña porque mis muertos están enterrados aquí, mi sudor creó este país. Y hay toda esta serie de personas que han hecho grandes contribuciones a Puerto Rico, eso nos enseña.
7: Y en esa, y en esa dirección precisamente es que estamos trabajando desde el Instituto de Investigaciones Interdisciplinarias UPR Calle y Isar Godró, que es antropóloga cultural, y ¿verdad? Hemos estado trabajando varias colegas durante más de 28 años sobre desde una perspectiva de educación antirracista. Y ahora mismo en el proyecto Visualizando la Afrodignidad, desde hace 5 años, ese proyecto surge con una pregunta muy importante, y es cómo las niñeces aprenden sobre esclavitud, afrodescendencia e historia de las personas negras en Puerto Rico, entendiendo que el racismo se aprende y se puede desaprender, por lo tanto. Totalmente. Y a partir de esa inquietud, pues examinamos los textos de estudios sociales en
4: cuarto grado.
6: En cuarto grado.
4: Sí, sí.
6: A ver, yo creo que te hemos perdido. Se congeló la imagen. A ver. Y no está el control.
4: Bueno, yo conozco bastante el proyecto de Visibilizando la Afrodignidad porque
7: los mensajes.
6: Ahí adelante.
7: Estábamos buscando identificar qué mensajes transmiten sobre estos temas y cómo estas narrativas pueden influir en la construcción de las identidades y las percepciones de identidades raciales desde la niñez. Es decir, no esperar hasta la universidad, empezar a leer los libros sobre la resistencia y afirmación, sino que sea desde esa primera historia oficial. Así que lo que encontramos al examinar estos texto fue un patrón bien consistente y con frecuencia, ¿verdad? Lo que veíamos es que la esclavitud se presenta como una consecuencia casi inevitable, como una solución económica a la necesidad de la mano de obra, mientras que las experiencias humanas de las personas esclavizadas quedaban pues como en un segundo plano. Y también identificamos que la resistencia negra suele ocupar un lugar mucho de menos espacio en esas historias que se narran en esos capítulos. Por ejemplo, identificamos una cantidad mucho mayor de imágenes que muestran sumisión y victimización. En 4 textos revisados vimos que había 21 imágenes de sumisión y victimización que y mientras que había 4 imágenes de resistencia, cimarronaje, o sea, hay una disparidad ahí. Y también encontramos que aparecen las personas esclavizadas, africanas esclavizadas, aparecen de forma deshumanizada, como figuras anónimas. No hay ni un solo nombre de una persona esclavizada, mientras que sus historias de lucha, creatividad y resistencia reciben pues menos atención, además se representan de una forma muy individual. Y por eso es que proponemos este concepto de afrodignidad desde una perspectiva de agencia, de presencia histórica de las personas afrodescendientes, como parte de lo que decía Ana Irma, de esa educación reparadora, porque ya que pues a partir de la abolición de la esclavitud no hubo una repartición de bienes equitativos, por lo tanto hay una inequidad económica también ahí presente en términos de las generaciones venideras, pues entonces reparemos desde la educación. Es una herramienta clave ahí, es una de las herramientas a todos estos niveles. Así que en el proyecto realmente lo que queremos invitar a pensar cómo se cuenta nuestra historia y borrar pues no solamente esa posición de víctima, sino narrarlo de una forma más completa, más humana, reconociendo esa herencia africana importante en Puerto Rico como parte de, como decía Mayra, de esa base fundamental de lo que es la puertorriqueñidad, por ejemplo, en la educación, desde la resistencia y conocimiento, la creación, la comunidad, ese sentido de comunidad.
4: Yo puedo añadir.
5: Sí, sí, puede. Añade, Mayra.
4: A mí me parece que esto también, y perdona Marilu, pero cuando oí que hace 28 años se está haciendo todo este trabajo de investigación y más, desde los años de CEREP y más, o sea, es una cantidad increíble de información que tenemos. Sin embargo, está dispersa y está tan invisibilizada en los espacios de investigación e información como si nunca se hubiese hecho esa información. Y por ello, en la Universidad de Puerto Rico, en el 2021-22, se creó el Centro de Investigación de Afrodescendencia y Racialización. Empezamos con unas cumbre afro, con unos programas de investigación. Marilu nos está ayudando con una investigación profundísima con comunidades. Encontramos que había 101 organizaciones antirracistas activas en Puerto Rico. Y entonces se está haciendo esa investigación que hace 200 años en Puerto Rico hay una constante producción intelectual, literaria, ensayística, desde Eleuterio Derqués y antes hasta mañana, porque mañana van a salir textos publicados por escritores y escritoras afrodescendientes en Puerto Rico y en la diáspora. Y así seguimos buscando información que estaba ahí, en nuestros narices, pero toda dispersa. Y estamos haciendo un archivo virtual afrodescendiente conectado al repositorio de la Universidad de Puerto Rico, que por ley tiene que estar el trabajo intelectual de todos los docentes de la universidad adscritos a el repositorio y a la misma vez vaqueado en buen español por la Biblioteca Digital del Caribe, que es un consorcio de bibliotecas, claro, que también tiene ese trabajo disponible para que podamos tener la información organizada y accesible, además de por la virtualidad, es decir, de donde quiera que tú estés, puedes entrar a

0: buena, si no se pone en función, si no se le da el acceso debido a los maestros y las maestras y no se tienen además los otros documentos que hacen falta, ¿verdad? Para que, de acuerdo con cada uno de los grados, esos maestros y esas maestras tengan la capacidad de poder usar la guía, como dice Marilu, pues hacen falta muchas más cosas, pero está ahí. Las cosas están ahí, se están produciendo.
1: Bueno.
0: Así que lo que yo tengo claro es que aquí tenemos mucha gente que tenemos esa conciencia, que vamos a tratar de hacer la composición de todos estos saberes que están desde hace mucho tiempo. Hay que organizarlo precisamente por lo que hemos estado diciendo, porque sistemáticamente esa no ha sido la manera en que se nos ha enseñado. Por lo tanto, todos estos esfuerzos que al parecer están dispersos, porque sí lo están, están empezando a ser reconocidos, visibilizados y organizados para que estructuralmente sean parte de nuestra educación. Ese es parte del esfuerzo que yo creo que estamos logrando y yo estoy viendo cada día más mejor que eso está sucediendo, a pesar de que estamos viviendo un momento muy difícil donde todo ese sistema racista está empeñado en negar el racismo más que nunca, en no querer dar los recursos necesarios para que esto siga avanzando, pero a pesar de todo eso, vamos a seguir adelante, estamos conscientes y estamos trabajando para visibilizar el racismo, combatirlo y que nuestra sociedad y nuestro país, el mundo entero, pero en caso de Puerto Rico, podamos construir una sociedad que no sea racista, antirracista y en muchos sentidos antipatriarcal, y sobre todo que tengamos conciencia de que solamente con una mirada inclusiva y hacer estas intersecciones podemos seguir avanzando.
1: Fíjate, yo quiero poner el énfasis en la importancia de las políticas públicas, ¿verdad? Nosotros hemos tenido muchísimas acciones para tratar de que el Departamento de Educación de Puerto Rico, desde los años 70, se mueva a discutir estos trabajos,
0: Por
1: estos
0: eso fue que
1: planes.
0: traje lo de Sancofa, ese es el
1: A
0: nombre.
1: mediados del 70, Isabelita Picó, que era profesora de la universidad, investigadora de CEREP, Janet Ramos Bonomo, y yo hicimos un proyecto de investigación sobre las prácticas discriminatorias. Todavía no hablábamos de la interacción género-raza, ¿verdad? Todavía de eso no se hablaba, ni siquiera con el concepto de raza. Pero fue un proyecto que buscó identificar las formas de discriminación por color de piel, por género y por origen social, ¿verdad? Y entonces ahí
0: Pero fíjate, hubo algo,
1: bueno,
0: porque
1: ese
0: lo que
1: fue
0: pasa es
1: como
0: que
1: el primer
0: se
1: proyecto,
0: hablaba, pero no se le daba ese nombre,
1: el primer,
0: como lo que pasaba que
1: exacto,
0: decir, porque, pero sí, ¿te
1: pero
0: acuerdas
1: era
0: de la guía que la compañera Itza hizo, que era sobre el lenguaje
1: sí,
0: racista, etcétera,
1: claro,
0: que era esa época?
1: en esa época hubo varios proyectos entre los 70, en los 70 y los 80, hubo varios proyectos que intuitivamente sabíamos que había
0: Claro.
1: esa
0: Es ajá.
1: superopresión que existía entre las mujeres racializadas, ¿verdad? Pero ese proyecto nosotros lo hicimos con el apoyo del Equal Employment
0: Yo sí,
1: Opportunities Commission, que acababa de empezar, y conseguimos unos fondos para hacer esa investigación en Puerto Rico. Y fue muy importante y se le dio al gobierno un instrumental para trabajar que nunca usó,
0: no.
1: nunca usó. Porque había discriminación desde el inicio. Nosotros visitamos empresas que marcaban la hoja de solicitud de la empresa, unas eran rosadas y otras eran azules. En el momento en que usted llenaba la hoja, ya quedaba registrado y para unas ocupaciones, pues se les daba nada más que el formulario rosa y para otros los azules, ¿verdad? Formularios que en nuestra rebeldía rompíamos para demostrarle que le íbamos a hacer un caso.
0: Es un momento difícil porque
1: Un
0: yo te lo puedo
1: momento,
0: decir, inclusive porque en esa época que yo estaba en literatura ahora
1: sí,
0: y hablábamos, aunque no se le llamaba en ese momento intersecciones, pero de eso
1: pero
0: estábamos
1: de eso
0: hablando,
1: estábamos
0: y
1: hablando.
0: estábamos hablando de discriminación racial, de discriminación por ser mujer, todas esas cosas, y nos miraban mal, y decíamos que eso que estábamos hablando no era. Pero con el paso del tiempo, pues las cosas van caminando y ahora pues el nombre que se le da a intersecciones.
1: Intersecciones, sí. E hicimos también un proyecto también con Isabel, Janet y yo, y otro equipo más ampliado, y creamos libros que eran paralelos a los currículos de ciencias sociales, porque nunca nos permitieron entrar en el Departamento de Educación para dar talleres, para sensibilizar a la gente sobre esto. Entonces decidimos sacar libros. Hicimos de primero a sexto grado un libro para cada uno. Esos libros nunca se adoptaron en el Departamento de
0: Imagen.
1: Educación.

0: de Puerto
1: Era
0: Rico.
1: voluntario por parte de los
0: Era
1: maestros, parece.
0: voluntario. Los
1: Pero
0: maestros que lo encontraban, pero no había internet todavía, así que tampoco había forma.
2: Y lo de Lidia Milagros.
0: Bueno,
2: Lidia Milagros hizo
3: eso
2: un gran, eso
3: fue
2: un gran, una gran gira.
1: Es que como
2: y
1: dicen,
2: eso lo botaron.
0: Lo
2: Eso lo
0: tiraron.
1: Por décadas, como dicen
0: Sí,
1: Marcia,
0: sí.
1: unos esfuerzos en los 70, en los 80, en los 90, y así
0: Pero
1: sucesivamente empezó a unirse con género un poco más y raza. Hasta recientemente con
0: exacto.
1: Sankofa y con todo lo que está haciendo la
0: Pero
1: gente de Mariluz.
0: fíjate el drama. Yo
1: Y todo lo que tú estás
0: a
1: haciendo.
0: finales de los 70 fui a Perú y me llevé la serie de libros y logré una reunión con el Departamento de Educación de Perú que los adoptó todos.
1: En
0: Y
1: Dominicana también.
0: en Dominicana también, en República Dominicana y en el Perú, usaron los libros que creamos en Puerto Rico para no discriminar contra las mujeres y contra los afrodescendientes en las publicaciones
2: Y
0: educativas.
2: esa historia no se ha escrito.
0: Y esa historia no se ha
2: Entonces,
0: escrito.
2: es importante, y eso es otro trabajo que nosotros estamos haciendo desde el Centro de Investigación en Afrodescendencia y Racialización, que de hecho tenemos un trabajo ahora en funcionando con Ana Irma Rivera Lacén, con Iber Chiclana, con un montón de gente. Y es que estamos con estudiantes internos que tienen beca paga
0: Claro.
2: desde el centro de investigación y que están recibiendo además entrenamiento como investigadores con seminaristas e investigadores de la universidad, recuperar esa historia.
0: Bueno, yo tengo muchos de esos materiales, algunos los tengo en mi portal de
2: Ahorita te
0: internet,
2: llamo.
0: en el portal de internet marciariverahernandez.com. Hay muchos de los materiales que se publicaron en CEREP. Ahí descubrimos, por ejemplo, la figura de Juana Colón.
2: Claro, tan
0: De Luisa
2: importante.
0: Capetillo, que salieron publicados, ¿verdad? En el año 72 fue esa primera publicación de lucha obrera en Puerto Rico. Entonces, ay, o sea, realmente la resistencia ha venido en el sistema educativo formal de Puerto Rico.
2: Mira, la
0: Estructural y en política
4: resistencia
0: pública.
4: es bien generalizada. Aún en los sectores progresistas
0: Sí.
4: hay una gran resistencia. En el 98, y Mayra quizás lo recuerde, un grupo de nosotros organizamos una conferencia, una serie de trabajo alrededor de la presencia negra en la generación del 98. Y también fue una oportunidad para traer a Puerto Rico la exhibición sobre Arturo Alfonso Schomburg,
0: Schomburg, me
4: una
0: acuerdo.
4: figura conocida y admirada y venerada. Ya está en una biblioteca con su nombre, un centro de investigación en Nueva York con su nombre, y en Puerto Rico era casi desconocido, ¿no?
0: Totalmente.
4: Pero como parte de la actividad también fue rescatar todas las figuras históricas que eran parte de ese espacio político en ese periodo. Y siempre recuerdo, Mayra comenta que nos pasó, porque eran tantos y
2: Sí.
4: cómo ha ido desapareciendo la presencia negra en la política puertorriqueña, que todavía hoy en día es un gran reto, ¿no? Es un gran reto porque todavía no podemos decir eso. Y coincide, traigo esto porque coincide en un momento en que se está dando un movimiento de reclamo de los derechos y reconocimiento y justicia para las poblaciones afrodescendientes a nivel mundial, y nosotros estamos, aunque muchos de nosotros individualmente estamos participando en ello, en Puerto Rico no se atiende lo suficiente. O sea, nosotras fuimos parte participamos en la tercera conferencia mundial contra el racismo en Durban. En mi caso, fui parte del Comité Coordinador Internacional de ONG, y aquí nosotras participamos en todo este proceso. Pero en Puerto Rico la resistencia es fuertísima a todos los niveles. Hoy en día hay dos grandes bloques internacionales que luchan por la igualdad, etcétera, la Unión Africana y el CARICOM. Y nosotros nos miramos hacia ahí como posibles aliados para las luchas políticas de Puerto Rico. No son aliados. Cuando tienen los votos para lograr una resolución en la Asamblea General de Naciones Unidas.
1: Y cuando
0: Nos
1: Puerto Rico tiene
0: estamos
1: oportunidad,
0: ya,
1: no
0: estamos
1: participa.
0: yéndonos a la pausa, así que en cuanto
1: Hablamos.
0: volvamos, ya se nos está acabando el programa.
2: Bueno, parte dos.
0: Parte 2, la parte 2 queda consignada. Vamos a la pausa y volvemos con Mariluz, que está por ahí con muchas ganas de intervenir.
3: Sí.
0: Vamos.
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0: Bueno, mis amigos, estamos empezando el último segmento. Esto ha sido una sesión muy linda. Estamos con la doctora Mariluz Franco de Universidad de Puerto Rico en Calley, del Centro de Investigaciones Interdisciplinarias, con la escritora Mayra Santos Febres, escritora y gestora universitaria de espacios para la discusión de estos temas, con Palmira Ríos, que lleva toda una vida luchando porque la administración pública de Puerto Rico sea decente, digna, eficiente e inclusiva.
4: Esta semana es dura, esta semana ha sido dura.
0: E inclusiva. Y la licenciada Ana Irma Rivera Lacén, que desde su adolescencia ha estado con estos temas. En este último segmento, yo quisiera que viéramos dos cosas. Hemos hablado de las cosas que se están haciendo, de algunos avances. Marilú tenía un turno pendiente desde el último segmento, pero sí, que después pasamos a ver los riesgos en que estamos, ¿verdad? Porque no solamente estamos diciendo lo que no se hizo desde los 70, que teníamos material, preocupación y actividad, sino que los logros que se han hecho, ¿verdad?, a los que hemos llegado, que no son perfectos, pero ha habido pasos de avances muy importantes, están en gran riesgo de perderse. Así que vamos contigo, Marilú, para ir cerrando.
3: Sí, lo otro. Gracias, sí. Quiero retomar la importancia de la política pública, Marcia, y particularmente pensando en la importancia también de tener personas evidentemente negras en nuestro gobierno, que es reflejo de pues que todavía no ha habido un acceso realmente de nuestras poblaciones negras a nivel gubernamental de ese poder, pero sí reconociendo que nuestra Ana Irma Rivera Lacén ha estado ahí y que no es solamente que haya personas negras en el gobierno, sino que hay una agenda, realmente que haya una agenda con unos intereses de en términos de los derechos de acceso a salud, vivienda, educación, etcétera. Así que en ese sentido, esa ley 24 para erradicar el racismo y afirmar la afrodescendencia ha sido una herramienta clave. Es una ley que nos da garras, como por ejemplo para la iniciativa que lidera nuestra Mayra Santos Febres aquí, que es la Cumbre de Afrodescendencia, y los proyectos de investigación desde la UPR en Río Piedras como sistema de educación pública y ese proyecto tan importante de país. En ese sentido, pues, esta ley también nos da garras para seguir haciendo trabajos de investigación y yo creo que en las alianzas es que está la clave. Y eso fue lo que surgió también a raíz de lo que traían a Irma al inicio, de ese encuentro de República Dominicana de Mujeres Afro-Latinoamericanas, Afro-Caribeñas y de la diáspora, que provenían de 33 países, de varios proyectos de la región. Esto fue en 1992 y siempre los recuerdo porque regresamos a Puerto Rico diciendo, ¿cómo es posible que haya una organización de mujeres negras de Argentina y no haya una organización de mujeres negras de Puerto Rico? Eso es una humillación. Así que de ahí es que se funda la Unión de Mujeres Puertorriqueñas Negras. Que realmente el trabajo de base comunitario fue clave en ese periodo. De ahí es que se da, ¿verdad?, ese el 25 de julio como una fecha de encuentro y también de ver cuáles eran las agendas en común, las agendas en términos de los reclamos. Yo creo que en el espacio nos dimos cuenta de primera mano que esas vivencias que vivimos del bombardeo para con nuestros cuerpos de personas afrorracializadas y negras, pues es común aquí y allá, es un patrón, no es un asunto, digamos que isleño de archipiélago de Puerto Rico, sino es el racismo es internacional. Por lo tanto, esas agendas en común a nivel internacional, como decía Palmira, es clave para hacer unos reclamos políticos, económicos, a nivel internacional. Y esa ha sido la agenda también de la red de mujeres afro-latinoamericanas y afro-caribeñas, que Ana Irma ha liderado, nuestra Kimberly Figueroa ha participado como parte de Colectivo ILE, por supuesto nuestra Doris Quiñones Hernández ha sido clave también en ese liderazgo a nivel regional de esa red, y que hay que seguir pues extendiendo esos puentes, como decimos, afropuenteando.
2: Yo quiero decir una cosa importante. Que desde la cultura y en mi caso desde la literatura yo creo que es fundamental. La primera mujer condenada a muerte en Puerto Rico en el 1906 se llamó Luisa Nevares Ortiz. Fue la primera mujer condenada a la horca después de 3-4 años de ocupación norteamericana. Y una de las cosas más interesantes que pasó con ese caso, que luego les voy a contar porque es que estoy tan enfocada con eso, fue una mujer negra de Vega Baja, del barrio Espinosa, específicamente de Vega Baja, por haber matado a su niñita, Felicita Ortiz, de 8 meses, que se estaba muriendo de hambre. Ella tenía el pecho seco, no podía producir leche y la chiquita se estaba muriendo de hambre. Y entonces todo, si uno revisa el recuento de ese caso, se da cuenta de la pelea que se dio entre la jurisprudencia norteamericana y la política pública norteamericana y el derecho español, y cómo estos cuerpos, el cuerpo específico de Luisa Nevares Ortiz, que lo que tenía eran 18 años, no la ahorcan, porque estaban los tiznados y las turbas republicanas y el país estaba en una guerra civil que nunca se nos ha contado y que tenía rostro primordialmente tiznado, campesino y negro. Y no es lo mismo ser blanco de Guaynabo que ser blanco de Toa Baja o de Utuado, porque habían dos esclavitudes en Puerto Rico, no solamente una. Eso tampoco se ha hablado, ¿verdad?, que el campesinado puertorriqueño estaba esclavizado bajo la libreta de jornada y que en el 1873 se abolen las dos esclavitudes, la negra y la blanca, hincha, campesina. O sea que aquí todo el mundo era esclavo. Entonces, una de las cosas importantes que quiero nombrar con eso es precisamente la interseccionalidad. El primer caso de una mujer condenada a muerte en Puerto Rico fue de una mujer negra de 18 años. Entonces, cuando tú ves eso en la historia, es que te das cuenta de cómo se conecta esa vulnerabilidad doble, triple y cuádruple de ser mujer y negra o mujer irracializada y cómo se sostiene todo un sistema de poder, que es que lo puedes ver cuando lees ese caso, cómo se sostiene todo ese sistema de poder en los lugares de política pública, de aplicación de ley, de quién tiene el derecho o quién tiene la capacidad o no de ser tratada como una persona. A Luisa le conmutaron la sentencia por cadena perpetua y ella murió de tuberculosis en la cárcel a los 36 años, es decir, que la mitad de toda su vida la pasó en una cárcel porque se dictaminó que ella no tenía la capacidad de identificar el mal o el bien, o inclusive de entender lo que era una maternidad, de entender lo que era tener un hijo. Eso es mentira. Pero bueno, Estoy con eso porque estoy escribiendo una novela histórica sobre eso ahora mismo. La encontré, llevaba como 17 años buscando. Yo sé que eso apareció en Los que murieron en la horca y qué sé yo, estoy toda erizada. Encontré el espacio, ¿verdad?, simbólico en donde eso ocurre de manera concreta y humana en la historia de nuestro país. Y yo creo que eso es uno de los proyectos, yo insisto, en ese proyecto de lo simbólico, es decir, de cómo nosotros creamos sentido para poder crear sentido de realidad. Es decir, yo soy de esa gente que piensa que uno se imagina la realidad y después la materializa. ¿Verdad? Estamos sentadas en una... Exacto. Estamos sentadas en una silla. Alguien se imaginó que uno tenía la opción de poderse levantar las nalgas del piso y sentarse más cerca de qué sé yo, de una mesa, de lo que sea. Y de un taburete, de un dujo, ¿verdad? Salieron las sillas presidenciales, las sillas de comer, las sillas eléctricas. Salió toda una serie de infraestructura que organiza la realidad. Y por eso es que es tan importante poderse imaginar un futuro postracial, un futuro antirracista inclusive, porque es la única manera que tenemos de crear una realidad diferente. Entonces, esa reparación tiene que venir de ahí también.
1: Claro.
2: Y a mí me asombra, ¿verdad? Porque la vida está hecha de historias. La vida es una historia, es la historia que tú te cuentas. Me asombra cómo no sabemos toda esta información, Marcia y Palmira y Mariluz y Ana Irma, que yo he vivido en mi vida. Yo nací en el 66, en el 73 aquí. Estamos haciendo una cronología que tiene que estar. Tiene que estar disponible.
1: Claro.
2: Y una de las cosas más lindas, ¿cómo es que el movimiento feminista, con sus trabas y con sus adelantos, y estoy aquí pensando en Angela Davis, que dice, ¿verdad?, el movimiento feminista tiene que ser antirracista o no será. ¿Cómo se ha dado ese proceso de conexión, de alianza imposible cuando uno piensa, ¿verdad?, en la gobernadora y en montones de jefes de agencias mujeres, que están dictaminando y rompiendo todo lo que hemos logrado a lo largo de tantos años, pero a la misma vez cómo también se han creado posibilidades de alianza, lo que yo sigo llamando alianzas imposibles, entre personas que parece que son distintas, pero que tienen un caminar parecido. O sea que yo sigo pensando que las alianzas, sí, que la creación de investigaciones y conocimiento, pero también de instituciones de base civil, es una de las formas en que podemos obligar a la política pública a funcionar de acuerdo a los estándares de futuro que sí tenemos en nuestras cabezas y en nuestros corazones.
0: Bueno, muy bien. Vamos a hablar un poquito de qué está pasando con los derechos humanos aquí en Estados Unidos y más allá, ¿verdad?
4: Mira, es una gran contradicción porque, por un lado, a nivel internacional se están abriendo un montón de oportunidades y espacios de reconocimiento. Resultado de todo este trabajo, ¿no?, de estas luchas, a partir sobre todo de la conferencia de Durban en el 2001, la Conferencia Mundial contra el Racismo, la Discriminación Racial, Xenofobia y Formas Conexas de Intolerancia, ese es el nombre completo de la misma, y todos los encuentros, conferencias y organismos que se han creado luego. Como resultado de todo esto, pues, se da desde el reconocimiento del Día Internacional de los Afrodescendientes, que es una forma de obligar a empezar a reconocer la existencia, las contribuciones, pero también se crea el Foro Permanente sobre los Afrodescendientes a nivel de Naciones Unidas, que es un espacio importantísimo donde se discuten todos los temas sobre el desarrollo y los retos que enfrentan las poblaciones afrodescendientes a nivel mundial, y se han aprobado ya 2 decenios internacionales para la discusión del mismo. Estamos en el 2º decenio, que debe durar hasta el 2024. También varios países, específicamente Brasil, está proponiendo e impulsando que se adopte un ODS, Objetivo de Desarrollo Sostenible, que reconozca la discriminación racial como un instrumento para el desarrollo, que se tiene que combatir la discriminación racial y no vamos a tener desarrollo mientras persista la discriminación racial. Así que es algo que Brasil ha estado impulsando muy fuertemente, y obviamente todo lo que es los reclamos de justicia reparativa, que se fortalece con la resolución de Naciones Unidas de marzo de este año. Eso es por un lado. Por otro lado, se da una agitación política impulsada desde Estados Unidos y sus aliados, ¿no? Donde se está combatiendo abiertamente y de hecho se caracteriza como discriminatorio hablar de discriminación. Y está tratando de eliminar todo, eliminar el financiamiento a todas estas iniciativas federales, las que reciben fondos federales en Estados Unidos, las están eliminando el financiamiento y se está empujando para que no se financie actividad internacional que va dirigido en esta dirección. Por eso Estados Unidos se ha ido retirando de muchos foros internacionales y está empujando a que sus aliados hagan lo mismo. Y por ende, están en estos momentos están amenazando también con el foro permanente de las Naciones Unidas. De hecho, hay una reunión el martes para discutir todo esto y ver cómo desde la sociedad civil vamos a apoyar esto. Pero la lucha es muy evidente de defensa de los derechos humanos, específicamente de los derechos humanos de los afrodescendientes, porque había una resistencia a reconocer a la afrodescendencia. De hecho, allá está una propuesta que se está trabajando para una declaración internacional de los derechos de los afrodescendientes, que está enfrentando muchísimos problemas, pero es algo que se está trabajando. Pero eso está enfrentándose con un Estados Unidos al cual, tristemente, tenemos que ver que cada vez más países latinoamericanos se le están uniendo. En la medida que esta derecha está creciendo en toda la región, pues Argentina está de cabeza. La primera cosa que hizo fue eliminar su Instituto de Lucha contra la Discriminación, eliminar todo el apoyo que tenía. También en Chile están enfrentando problemas nuevamente con el gobierno. Veremos a ver qué pasa en Colombia. Pero en Colombia hasta hay una comisión de reparaciones. Veremos a ver, todo eso está por, se ha planteado que se va a eliminar el Ministerio de la Equidad en Colombia. O sea, todo esto está enfrentando un grave riesgo, más todas las organizaciones. Habría que ver cuánto dura lo que estamos construyendo en Puerto Rico y cuán autónomo va a poder ser que pueda resistir este esfuerzo.
1: Ahí lo voy a tomar. Excelente eso que estás explicando. Y para que la gente sepa, en términos de Naciones Unidas, que ha ido avanzando en el avance al nombrar decenios, por ejemplo, para que en los países se hable sobre el tema de racismo, ya estamos en el segundo. En el primer decenio, uno de los grandes logros fue que se hiciera el foro permanente, ¿verdad? El foro permanente de personas afrodescendientes. Y en el caso de Puerto Rico, en ese primer decenio, aquí se logró por primera vez una declaración de los y las afrodescendientes, que lo tenemos que reconocer, que se hizo en ese marco. Y con eso logramos hacer una serie de actividades. De hecho, en la Universidad de Puerto Rico se empezó a hacer. Exactamente. Muy importante todos los trabajos que se hicieron en esa 2015 en adelante, ¿verdad? Pero en términos de Naciones Unidas, que cada día es un espacio más atacado porque hay unos sectores que no quieren que se hable de derechos humanos. Así es que atacan a Naciones Unidas para que no exista las Naciones Unidas.
0: Hay un ataque contra Michelle Bachelet muy fuerte.
1: Michelle Bachelet incluso retiró su nombramiento como posible candidata a las Naciones Unidas. Pero Trump se retiró de por lo menos 66 organismos de Naciones Unidas o relacionados, incluyendo el Foro Permanente y ONU Mujeres.
0: Y ahora quiere poner el director general.
1: Claro, pero hago destaque esos dos, porque ahí están las intersecciones de raza y género, ¿verdad? Y entonces, como decía Palmira y como decían las compañeras, Mayra, como decías tú y como decía Marilu, nos toca a la sociedad civil, nos toca a la gente, incluso a los gobiernos, en caso de Puerto Rico, si realmente hay conciencia, si realmente hay convicción de que eso lo creemos, tenemos que seguir trabajando con o sin el apoyo de, ya sean los fondos que vengan para eso, o ya sea con o sin el apoyo de las mismas Naciones Unidas, porque las Naciones Unidas se mueven por la presión también de los grupos que mueven a su vez a sus estados, etcétera, que son las quienes se sientan allí. En el caso de Puerto Rico, como había dicho Palmira, Puerto Rico tiene algunos espacios donde puede estar, y no los ocupa porque no hay, él los ocupa cuando el gobierno de turno quiere ocuparlo o no los ocupa, pero la sociedad civil siempre estamos, y siempre hemos estado a lo largo de todos los años por donde quiera. Y yo lo que me gustaría aprovechar para la parte que nos toca. Mire, hay una serie de instrumentos. Yo voy a seguir diciendo, me gusta darle promoción. Además de la Ley 24, como se ha explicado, que es un instrumento buenísimo para hacer muchas cosas, no va a servir como instrumento si no se usa. Exacto. Y en la medida en que se usa, pues se mantiene, se preserva y se logra que sea efectiva en la medida en que se pueda. Acuérdense que las leyes son efectivas si se ponen en funciones. Pero también
0: hay que monitorear y fiscalizarla.
1: Claro, y hay que fiscalizarla. Y que ir esa misma, porque la ley dice que hay que fiscalizarla y hay que rendir informes y todas esas cosas. Pero también yo soy de la que creo que las reparaciones se pueden hacer de manera muy diversa, ¿verdad? Por ejemplo, como yo digo, nombrando las calles. Pues vamos a... Cuando usted camina por ahí y usted empieza a nombrar gente, usted empieza a preguntar quiénes eran esa gente. Pues, por ejemplo, pues, Adolfina Villanueva, pues tenemos una calle que es el comienzo, cuando se entra al pueblo Loíza, con el nombre de Adolfina, que fue asesinada defendiendo su derecho a la vivienda y a su familia. Pero a mí me gusta siempre hablar de dos que son, que no quiero que la gente que oye tu programa no se vaya sin saber, que... hay una ley, por decir, una resolución conjunta que ahora es ley, nombrando a la sede del Departamento de Educación con el nombre de Celestina Gregoria y Rafael Cordero Molina, que estaba diciendo también Mayra, que la gente conoce al maestro Rafael, pero no conocía a las dos hermanas. Y entonces
2: fundaron antes.
1: Y exactamente, y haciendo la intersección de raza y género, sacamos las figuras de las dos hermanas, de Celestina y Gregoria, que eran mujeres que en una época donde todavía había esclavitud, ¿verdad? Tanto el hermano y las dos hermanas, eran maestras y maestros. Pero además, Celestina estuvo todo el tiempo pidiendo que se le diera el permiso de ser maestra oficialmente. De hecho, de esa familia ella era la que tenía, en todo caso, ese permiso. Así que sacamos a las dos figuras de las dos mujeres de la familia, obviamente honrando también el padre y la madre, que se preocuparon porque sus hijas y su hijo también se educaran. Y ese edificio, la sede del Departamento de Educación, tiene el nombre de Celestina Gregoria y Rafael Cordero Molina. Y eso es bien importante, es una manera de reparación. Y otra manera de reparación es el derecho a ser y expresarse como uno es. Y ahí está, pues, el asunto de que por ley se supone que no se discrimine porque usted use su cabello natural como usted lo tenga. Y eso es una ley que reconoce de los estilos de cabello, sobre todo aquellos estilos de cabello que se reconocen en tanto personas afrodescendientes. Pero igual, esa ley es para la empresa privada, la empresa, las áreas públicas, la educación y todo sitio. Pero la gente tiene que saber. Y tiene que reclamar que no se le puede discriminar por el uso de su cabello al natural.
3: Yo quiero hacerle una pregunta. Y sobre eso, pues, yo creo que hay tela por donde cortar. Yo misma viví ese discrimen a nivel laboral y de lo que estamos hablando cuando se dice que no es cabello profesional, nuestros cabellos afrorizados, es que se delimita el acceso a seguir hacia adelante, ¿verdad? Y a prosperar en la vida en términos socioeconómicos, así que hay que estar atentos, alertas, tener esa mirada antirracista ante lo que estamos presenciando. Y ahora, con la pregunta de las políticas migratorias, yo creo que hay que estar bien alertas y solidarias, porque estamos presenciando un intento de redefinir quién pertenece y quién merece protección dentro de nuestra sociedad. Uno de los elementos más preocupantes ha sido el fortalecimiento de esas políticas de deportación. Con el aumento de operativos migratorios, que no hay que ir a Estados Unidos. Eso está aquí y me preocupa, ¿verdad? Como psicóloga social comunitaria, pero como ser humano y como activista, que estas políticas no afectan solamente a las personas detenidas, afectan a todas las familias y comunidades. Y hay unas niñeces que cada mañana van hacia la escuela sin saber si cuando regresen encontrarán a mamá, a papá en casa. Hay familias que dejan de acudir a hospitales, a iglesias, a centros comunitarios, pero a su vez creo que es importante destacar que la resistencia siempre ha existido y la solidaridad siempre ha existido de diferentes formas. Y acá, como decía Palmira, Kilómetro Cero, por ejemplo, está haciendo un trabajo de denuncia en ese sentido. Hay que buscar y ver quiénes son los organismos y organizaciones que están haciendo ese trabajo de denuncia antirracista, Colectivo ILE, entre otras, para solidarizarnos y poder seguir instruyéndonos y viendo, ¿verdad?, de qué forma podemos integrarnos. Yo creo que ahí es que está la clave si queremos también movernos hacia erradicar el racismo y en este caso de lo que estoy hablando también, la xenofobia.
0: Yo quiero hacerte una pregunta, Marilú. La demonización de las tres palabras claves ahora, ¿verdad? Diversidad, equidad e inclusión. Esas tres palabras se han demonizado y se han demonizado y es absolutamente ridículo, ¿verdad? Sin diversidad en la naturaleza no hay vida, punto. Sí. Nos morimos todos si no hay diversidad. Pero en el caso del recinto de ciencias médicas, el impacto que eso ha tenido sobre la investigación científica que se está haciendo es muy grande. Yo me quería preguntarle si también en el instituto han tenido que manejar, ¿verdad? Porque acá, como diría Arcadio Díaz Quiñones, la gente brega y en el recinto de ciencias médicas han tenido que bregar mucho para darle un nombre que no suene cercano a esas tres palabras, pero que se pueda hacer. Están en esa brega permanentemente.
3: Pues hay que navegar esto estratégicamente.
0: Sí.
3: Hay que ser estratégico, es como podemos y en la solidaridad.
0: Pero es terrible que se nos esté vetando la posibilidad de hacer investigaciones sobre eso.
3: Intercambio. Ha habido también esos espacios de intercambio. Recinto de Ciencias Médicas, Calle, Colectivo ILE. Yo creo que la clave está en ver de qué formas podemos, ¿verdad? Digamos que presentar un trabajo que sea consistente con nuestros principios, llámese como se llame.
2: Yo estoy de acuerdo. No voy a decir más.
3: Porque hay que navegar, en ocasiones hay que navegar estratégicamente. Pero los principios antirracistas decoloniales son innegociables.
4: Pero quiero traer, porque esto realmente está desmantelando los sistemas educativos y universitarios. Yo fui como miembro de la de NASPA, que es la entidad acreditadora. Cuando nosotros teníamos como criterio para evaluar los programas graduados, que tenían que tener un programa de diversidad, equidad e inclusión, claro, el programa redactado, implementado y con evaluación del mismo. Y yo vi cómo universidades, cuando nosotros íbamos, que no lo tenían, íbamos 2 años después, cómo lo habían empezado a montar. Universidades en América Latina que eso no lo discutían, pero querían tener el standing de ser acreditadas, que empezaban a moverse en esa dirección. Ahora todo eso está prohibido y no solamente es la investigación que puede hacer un profesor o profesora por un lado, es toda la estructura, los procesos de reclutamiento, los procesos de detención, todo lo que sea. Realmente está tratando de desmantelar. Y no solamente de Estados Unidos, quieren que sus aliados repliquen eso. Así que eso se está moviendo a nivel internacional y es realmente algo que va a requerir también mayor concertación con otros países aliados que todavía no lo han adoptado, pero un poco empezar a ver cuáles son los aliados posibles para poder empezar a combatir esto. Pero realmente las universidades todas están bajo una amenaza increíble.
1: Ese es el reto para las universidades, trabajar en esa dirección de la manera en que sea posible, a base de la convicción en esos principios.
0: Bueno, hay otra cosita que también me tiene bien, me da urticaria. Maga, yo me he leído todo el documento de Maga, que son miles de páginas, ¿verdad? Y cada día encuentro cosas más aterrorizadoras. Una es el surgimiento del masculinismo que están impulsando en Estados Unidos como movimiento social desde MAGA.
4: Hasta quitarle el voto a las mujeres.
0: Por eso, eso va de contrarrestar todos los avances del feminismo y reafirmar la supremacía del hombre desde el origen religioso, ¿verdad? Uh-huh. Buscando una reinterpretación religiosa de las escrituras y no sé cuánto. Está basado en la noción de que el poder de la cabeza de la familia, que es el hombre. Y lo último que ha sucedido y que está en estos días en gran discusión en Estados Unidos es quitarle el derecho al voto a las mujeres y de tener un voto por familia. ¿Ok?
1: En Estados Unidos ni siquiera ha ratificado la enmienda constitucional de no discriminación por sexo.
0: Exacto.
1: Ni siquiera eso. O sea, eso para que la gente sepa que la constitución de Estados Unidos no tiene una cláusula de no discriminación. Así es que cualquier cosa de no discriminación por sexo tiene que hacer a base de reinterpretar o interpretar otras cláusulas constitucionales y leyes, etcétera. Así es que eso es uno de los grandes problemas. Todo este movimiento que tú acabas de decir, que es un movimiento, si lo vamos a poner así, de cuando tú lo miras, son figuras identificadas como blancas, muchas mujeres blancas, que quieren entregar los derechos que le ha costado con tanto sacrificio durante tanto tiempo y tantas luchas. Yo no he visto muchos rostros más allá de que se pueda identificar como blanco en ese mundo. Y no es casualidad. No es casualidad, obviamente, es una idealización de quienes han tenido privilegios que le están diciendo a otras mujeres, miren, dejen todos sus derechos y sométanse como en los tiempos de antes a lo que la ley decía. Que tenía que ser. Y ahí pues hay una cuestión de no división de iglesia y Estado también, de unos principios religiosos muy tradicionales, tratando de decir que eso es lo correcto, que las mujeres sigan a los hombres, eso es lo que decía la ley de Puerto Rico y luchamos para cambiarla, que sigan a ellos, que ellos son la cabeza, ellos deciden, etcétera. Y nada que tenga que ver con la voluntad y la autonomía de las mujeres en tanto mujeres. Y si también, hacemos el cruce de raza, ya sabes.
0: Uno de los primeros trabajos que se hicieron en CEREC fue sobre la contabilidad de las haciendas en Puerto Rico, que iba sobre la base del jefe de familia y no incluía a las mujeres y a los porque hijos, eso, que también recogían
1: claro,
0: la...
1: Claro,
4: porque en este caso también ejemplifica la importancia de las intersecciones, porque exacto, son los mismos que están abogando por eliminar los derechos a las personas afrodescendientes, a los indígenas, a los LGBTQ y a las mujeres. O sea, que realmente Marilu, tenemos que trabajar conjuntamente.
0: Exacto. Marilu,
3: sí, queremos seguir visibilizando todas estas problemáticas y estrechando puentes, apropuenteando.
0: Bueno, se nos ha acabado el tiempo. Ha sido una conversación extraordinariamente rica. Queda grabada, queda en las redes sociales, queda en Spotify, en YouTube, en mi portal, en el portal de Voz Alternativa, para que lo vean y lo repasen.
3: Gracias.
2: Gracias.
0: Hasta el próximo domingo.
3: Un fuerte abrazo.
0: Renovando el compromiso siempre.
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11: Escuchan Espacio Sarabá, un diálogo con personas que han superado múltiples obstáculos en las artes, los deportes y la defensa de los derechos humanos y de la naturaleza. Demuestran que, como dicen niños y niñas, una vida productiva es bonita, es bonita, es bonita. Soy Benjamín Muñiz y hoy converso con Ivonne Cole.
12: Hola amigos y amigas de Espacio Sarabá, bienvenidos a un programa que me honra porque estoy conversando con una mujer que conozco desde el 72-73, cuando ella se presentaba en un programa de televisión llamado Una Chica Llamada Ivonne Cole. Se trata nada más y nada menos que una de las grandes artistas y actrices puertorriqueñas, Ivonne Cole, a quien doy la bienvenida. Gracias por estar aquí.
13: Gracias a ti por invitarme. Gracias por interesarte en mi carrera también. Gracias.
12: Cada vez que conversamos aprendo algo más de una carrera extraordinaria. Estamos orgullosos de ti como puertorriqueños y tú siendo puertorriqueña de pura cepa. Pero de eso vamos a hablar ahora. Quiero, como introducción, quiero mencionar que este proyecto es parte de una organización sin fines de lucro que tiene el mismo nombre, Espacio Sarabá, y que propone, genera, promociona actividades terapéuticas desde las artes, desde la defensa de los derechos humanos y del patrimonio histórico de Puerto Rico, desde la defensa de nuestra naturaleza, por supuesto, en las playas, y también desde la defensa de nuestra patria. ¿Ok? Entonces, y lo de las artes es fundamental porque el principio, Ivonne, es que, por ejemplo, en mi caso, mira, tú me ves aquí rodeado de libros, por aquí hay una colección de DVD de la que vamos a hablar en un ratito. Mira, hasta mis perros son terapéuticos, después hablaremos de esto. La experiencia con los animales, la experiencia con los árboles, todas esas son experiencias terapéuticas. Y en estos tiempos tan duros, tenemos a nuestro alcance terapias que no tenemos que pagarle a ningún profesional, aunque ellos sean necesarios a veces. Pero lo más importante es vivir en comunidad. Entonces, vuelvo a darte la bienvenida y comienzo diciendo que yo vivía enamorado, confieso, de una chica llamada Ivonne Paul. Y además que cantabas una canción que yo recuerdo perfectamente porque tengo un oído para eso tremendo. ¿Y cómo decía aquella canción? Que además tú compusiste, ¿no? La letra.
13: Yo la compuse porque, pero eso era de una canción brasilera. Que yo me inventé la letra en español para tener un tema musical para mi show de televisión.
12: Así
13: es. Y decía, estoy de un país tropical donde habita el mar y el sol y una chica llamada Ivonne Col, yo les traeré mi sabor tropical.

0: Y así, pues era Doña Carmen Junco, que era una de las productoras de mi programa de televisión con Don Ralph Pérez Perry, que era el dueño de la estación, el Canal 11.
1: Así
0: Ellos
1: es.
0: me pidieron que yo hiciera un tema con alusión a mi persona. Y pues
1: Wow.
0: ahí está un montón de veces montado el nombre mío y mi persona en esa canción. Y fue de un disco que tenía una cantante brasilera que compitió con Lucecita en México y le regaló ese disquito 45, que esos discos ya no existen, el disquito en 45 revoluciones por minuto.
1: Así
0: Y
1: es.
0: entonces yo me acordé de ese disquito, yo dije, ay, yo tengo ese disco en casa, espérate. Y lo busqué y lo oí y yo dije, esta es la letra. Y la compuse en un minuto porque no había, o sea, yo quería decir que yo era de este país tropical y que estaba rodeada de palmas, arena, montañas, azúcar y rojo. Describir mi puertorriqueñidad en mi patriotismo puertorriqueño.
1: Y de hecho que en algún momento dices Puerto Rico, la canción, recuerdo que lo mencionas.
0: Y que digo, a lo último es que ella dice, yo digo ella, porque yo me
1: Es
0: veía como un personaje,
1: verdad.
0: soy de un país tropical, Puerto Rico,
1: Exacto, para que
0: donde
1: no haya
0: habita, ajá, para sí mismo, para que no haya duda.
1: Y cuéntame un poquito, ¿cómo comenzó ese programa? Porque era un tiempo donde, por ejemplo, estaba en otro canal nuestra amada
0: Sí.
1: Iris Chacón. Entonces te
0: Pues
1: pusieron un
0: eso fue lo que
1: poco
0: pasó.
1: a competir a ti. Cuéntame eso.
0: Pues mira, lo que pasó fue que Iris tenía, parece que un contrato con el Canal 11 y se les fue para el Canal 4. Entonces ellos se empeñaron en buscar a alguien para sustituirla, pero yo no sabía nada de esto. Yo estaba cantando en Ocho Puertas, en The Great End, en La Tea, donde empecé, o sea, pero ya en Ocho Puertas es que yo estaba establecida. Y ahí me viene a ver. No, yo estaba en el Great End cuando viene Onyx Báez, que fue mi director de mi show de televisión, y él fue el que me dice, estamos buscando un talento, te queremos ver en las oficinas del Canal 11, etcétera. Y él no me dijo que estaban todos los ejecutivos esa noche allí, viéndome en el Great End. Y entonces, pues yo fui al Canal 11 cuando me invitaron, para ver qué era lo que querían. Y entonces ahí es que me dicen, queremos ofrecerle un show de televisión donde usted cante, baile, porque usted es cantante, bailarina, y también es comediante, actriz. O sea, yo no había hecho nada todavía, pero que ellos me veían haciendo todo eso. Y pues ahí me ofrecieron el show y yo les dije que sí, por supuesto. Imagínate, tú cómo decirle que no a un show de una estación puertorriqueña, que fue hecha a mano por Don Ralph Pérez Perry y todos los técnicos que estaban allí en las cámaras habían hecho esa estación de televisión, porque él los encontraba en los campos donde él estaba poniendo las antenas del canal y les enseñaba cómo hacer las cosas. De hecho, yo me encontré a Menor, que era uno de los técnicos míos en Bellas Artes. Él trabajó mucho tiempo
1: Qué bien.
0: aquí en Puerto Rico. Y así fue que comenzó todo. O sea, fue una oferta para hacer un show donde yo cantara y bailara. Entonces yo les dije, bueno, pues yo quiero a Pantojas como mi coreógrafo, porque él
1: Imagínate.
0: era amigo mío y él me imitaba en un sitio donde habían otros transvestistas imitando. Eran de Nueva York los que vinieron, eran una gente mayor ya, que eran amigos de mi mamá, de hecho. Y ellos vinieron a un sitio que se llamaba Cabaret, en el viejo San Juan. Y ahí fue que yo me encontré a este muchacho que me dijeron, mira, hay alguien imitándote. Ah, pues vamos para allá. Y era Pantoja. Y entonces, pues cuando yo me enteré que él era coreógrafo también, pues yo quise que él fuera mi coreógrafo. Y él hizo y le pedí que tuviéramos negros nada más en mi ballet, porque aquí no se le da oportunidad a la gente, o no se le daba oportunidad a la gente negra. Ahora hay un poquito de más inclusión, pero ni tanto, ¿no? Y entonces, pues así fue. Él conocía a los bailarines que él conocía que eran negros, él trajo a los bailarines. Lo único que pasó.

0: pasó fue que cuando hicimos el piloto de televisión, Pantojas, ay Dios mío, decidió hacer la muerte del cisne. Él en punta de ballet, ¿verdad? Y en un tutú para el público puertorriqueño. Imagínate tú en los años 70 en el Canal 11 de televisión. Eso, y entonces nadie había visto nunca un, pues la loca con su tutú y su punta de ballet. Y los auspiciadores se quejaron que no querían eso. Y entonces lo sacaron del programa y me trajeron a Sarita Ayala de coreógrafa. Ajá. Muy buena coreógrafa, ¿tú me entiendes? Sí. Así es que así fue que comenzó más o menos todo. Yo me acuerdo que uno de los bailarines de Iris me dijo que Iris iba a abrir el programa de televisión de ella en una bañera. Yo se lo dije a Onyx. Al minuto estaba la bañera hecha para mí, con agua caliente, con mis bailarines alrededor posando así como si fueran estatuas de griegas, en unas columnas alrededor de mi bañera, y yo estaba cantando, Maybe this time I'll be lucky, maybe this time he'll stay. Esa es la canción de Cabaret que cantaba Liza Minnelli. Maybe this time. For the first time. Y entonces, pues canté eso, me grabaron e hicimos el programa antes de que ella debutara con la bañera. O sea que Onyx se vengó de porque él supuestamente era el que había traído a Iris al Canal 11 y se sentía muy traicionado con que ella hubiera aceptado el Canal 4. Pero bueno,
1: Claro.
0: eso es show
1: Bueno,
0: business.
1: dos cosas de exactamente. Y te quería preguntar, ¿queda algo de ese testimonio? ¿Esas grabaciones se conservan? ¿Sería tan maravilloso poder ver ese trabajo que se hacía tan extraordinario en la
0: Pues
1: televisión
0: fíjate,
1: puertorriqueña?
0: yo fui, cuando yo estaba en Hollywood, yo hice un show que hice en mi escuela de actuación a principios de los 70. Yo fui 3 años primero a Hollywood y después a Nueva York a estudiar actuación. Y ahí estaba el maestro del manager que yo tenía y pues me dejaron allí instalada y qué sé yo qué. Y entonces hicimos un showcase que yo hice La Rosa Tatuada y una agente me vio y enseguida me pidió que yo perteneciera a su compañía. Cuando me entrevisté con ella le llevé un bulto así de todos los clips de periódico de TV Guía, Vea, todas las cosas que yo tenía, ¿no?
1: Claro.
0: Porque yo no tenía clips de mi show. Entonces lo que hice yo fue que vine a Puerto Rico y me encontré con Papo, el hijo de Don Pérez Pérez, en el mismo pasillo del Canal 11. Le digo, necesito copias de mi show, por lo menos del piloto, para un productor de
1: Claro.
0: Hollywood que me quiere producir algo. Porque ese hombre de Hollywood fue el que produjo después el show de, ay, Dios mío, del hombre el pedófilo, que no me quiero ni acordar de su nombre.
1: Sí, ya
0: De
1: sé de
0: Bill
1: quién
0: Cosby.
1: hablas. Cosby.
0: Anyway, exactamente. Y entonces cuando llego a donde Papo me dice, ay, negra, todo eso se borró, si esto ahora es de Univision, yo le digo, ¿qué? Yo le dije, ¿tú has borrado los pilotos? Sí, el piloto de Ruth Fernández, el de Milta Silva, el tuyo, todo se ha borrado porque esto ahora es de Univision, a ellos no les interesa nada de esos pilotos.
1: Qué barbaridad.
0: Así es que, qué barbaridad, porque eso es parte de nuestra historia y usted no borra los pilotos de televisión, porque eso forma parte de lo que fue ese canal de televisión, que era el único canal puertorriqueño que existía. Bueno,
1: Exactamente.
0: pues, y esa fue la historia, que cuando llegué a Hollywood le dije, I'm so sorry, lo siento, ellos han borrado esto. Y me
1: Claro.
0: dice él, bueno, pues hay una comediante, se llama Joan Rivers, haciendo comedia por ahí en unos clubecitos. A lo mejor usted puede hacer eso y enseñarme. Pero eso no era lo que yo hacía. Yo no
1: Claro.
0: era stand-up comedian. Así es que ahí quedó todo. Ahí perdí esa oportunidad de que me
1: Bueno,
0: produjeran allá.
1: y cuéntame cómo fue ese salto de San Juan allá a Los Ángeles y a Estados Unidos y luego a Nueva York, que es una historia muy importante, que muchos no
0: Sí,
1: conocen
0: a
1: a Raymond.
0: los.
1: Te debemos eso y te pido disculpas de parte de todas nuestras generaciones y sobre todo de la mía, que crecimos contigo, admirándote, apreciando tu talento, disfrutando tu
0: Gracias.
1: programa y que hay que rescatarlo porque era una época gloriosa para la televisión puertorriqueña.
0: Era una época así bien
1: Con
0: gloriosa.
1: paz, no podemos ni, yo creo que en parte por eso lo borraron, ¿sabes? Porque ves aquello y ves lo que se hace hoy y entonces nos ponemos a llorar, ¿verdad?
0: Y yo tenía un ballet bien grande de bailarines, era una
1: Invitado
0: producción.
1: también, ¿verdad? Tú entrevistabas.
0: Y Onyx Baez se ponía bien creativo. Por ejemplo, él me hizo una de mis canciones donde yo aparecía en una silla ancha, desaparecía y aparecía en otra. Como él, en los años 70, él estaba haciendo estas innovaciones que no se hacían todavía, que eran trucos de cámara. Pues él hizo muchas cosas bien. Me metieron una vez, hice como si yo fuera una sirena, y entonces era a través de una pecera que se veían los bailarines conmigo.
1: Tenemos que imaginárnoslo, yo lo puedo imaginar, pero
0: Sí.
1: entonces cuenta cómo se dio ese salto. Una vez tú terminas acá, ¿a quién te ve? ¿Quién te invita a
0: No,
1: ir allá? ¿Cómo fue la cosa?
0: lo que pasó fue que yo conocí que Coppola vino a Puerto Rico a buscar las locaciones de Cuba. Entonces, Paul Stevens, que era un
1: Estamos
0: querido amigo
1: hablando
0: mío,
1: del Padrino, ¿verdad? De la película El Padrino.
0: exactamente, él vino a buscar locaciones para El Padrino aquí, para hacer de Cuba. La parte cubana que yo terminé haciendo en Santo Domingo.
1: Oh, okay.
0: Entonces, Paul Stevens, que era un gran amigo mío, era compañero también de negocios de Frank. Hay un director puertorriqueño, Frank Marrero. Frank Marrero estudió con Coppola. Mira la vida como es, mira la vida. Uno no tiene que forzar nada, ni buscar nada, ni empujar nada. Los artistas tenemos que coger las cosas suaves y como vengan. Ese muchacho estudió con Coppola. Entonces, cuando Coppola quiere venir a Puerto Rico, lo llama a él para que él lo lleve por algunos sitios a buscar el espectáculo que él quiere presentar de Cuba. Entonces, Frank no estaba en la isla y Paul fue el que se tuvo que estar a cargo de la transacción. Y Paul, como era mi amigo, vino al canal de televisión y me dijo: tú tienes que conocer a este hombre y tú vas a hacer el acto que ellos están buscando. Olvídate tú de todo esto, olvídate tú. Y yo, pero, Paul, yo tengo, porque yo estaba haciendo una obrita de teatro, una por. Quería que yo cantaba La Cucaracha, era lo que yo cantaba en aquella obra. Ah, para eso me contrataron, porque pues, ni me respetaban ni me conocían. Yo era una vedette para
1: Claro.
0: ellos. Y entonces, Paul le pide permiso al director de la obra para que me dejen salir antes del apoyo. Yo le dije, tengo que coger el aplauso, supone que uno coge el aplauso y que al final, qué sé yo, él me dice, olvídate tú del aplauso al final, yo voy a hablar con el director. Me sacó de allí y me llevó al hotel donde Coppola estaba con el otro productor, Fred Roos, viendo el acto que ellos tenían allí en escena, que era un acto español y qué sé yo qué. Entonces de allí, y los conocí así, y entonces de allí nos fuimos todos en un carro para Isla Verde a conocer a otro cantante que él iba a ver, que era un novio que tenía Lisette entonces, que yo no me acuerdo ni del nombre de ese muchacho. Y la cuestión es que yo me siento en el asiento de atrás en el medio y Fred está aquí y Coppola está aquí. Empiezan ellos como que entrevistarme, yo sin darme cuenta de que me están entrevistando. ¿Y qué es lo
1: Claro.
0: que tú haces? Yo le dije, bueno, pues yo soy cantante, bailarina, tengo un show de televisión en el Canal 11, a sus órdenes, cualquier cosa, pueden pasar por allá, pa, pa, pa. Yo le hablé con la naturalidad porque yo había sido Miss Puerto Rico, y cuando tú eres una Miss Puerto Rico o algo así, pues tú sabes cómo comunicarte con la
1: Claro.
0: gente. Ajá. Y entonces, pues yo le hablé de una manera normal. Y allí fuimos a ver el acto aquel, y entonces después del acto aquel vinimos otra vez al Dios San Juan a comer en el patio de Sam, terminamos de comer y al final yo le digo, bueno, cuando regresen a la isla estoy en el Canal 11 a sus órdenes, cualquier cosa, y no les di mi teléfono, no les di mi nada. Nada, yo solamente le dije, estoy en el Canal 11 de televisión con mi show de televisión, así que cualquier cosa. Y mi mamá, por poco se me mi mamá, pero ¿cómo tú no me dijiste? Pregúntale algo, lo que tú estás haciendo aquí en Puerto Rico. Y yo, mamita, qué sé yo, no se me ocurrió. Bueno, la cuestión fue que como a los pocos meses me llama Vicky Cortés, que es una casting director que había aquí o hay, de cine. Y me dice el señor Coppola quiere que tú sepas que él está consciente de que tú no has hecho nunca nada de cine, pero que él te ha creado una parte con un nombre para que tú tengas tu primer crédito de cine. Y ahí fue que él me puso Yolanda. Por eso es que cuando empieza el show en el sitio ese, dice, "And now
1: Claro,
0: the
1: pone
0: star
1: que
0: of
1: era
0: our
1: el profesor.
0: show, Yolanda." Y en eso cortan a la mesa con Pacino y el otro, y él le dice, "¿Usted quiere tomar?" Y el viejo dice, "I'd like a redheaded Yolanda."
1: Exactamente.
0: Ya tienen dos veces que se pronuncia mi nombre. O sea que Coppola fue bien generoso, ¿ah?
1: Claro.
0: Porque él no tenía que darme ningún crédito. Yo podía ser solamente la cantante en ese show.
1: Claro.
0: Y ya, pero él,
1: Y tú apareces con tu nombre al final de los créditos, aparece, ¿verdad? Tú, Yolanda.
0: el penúltimo crédito soy yo.
1: No, mira, yo
0: Entonces,
1: quiero añadir algo antes de que sigas, que yo me preparé para esto. Mira,
0: sí,
1: bueno, primero mira
0: no,
1: este
0: a
1: va.
0: mí lo que me pasó fue que en el Godfather yo estaba sentada cogiendo un break y trajeron a Pacino para hacer la escena del beso a su hermano. Y
1: Ah.
0: entonces yo estoy allí sentada y yo veo que Coppola va y le habla, Pacino está bien pálido, está acabando de levantarse, qué sé yo ni qué. Y entonces Coppola le habla y según le habla, él se va poniendo rojo, rojo, rojo. Y entonces cuando termina de hablar, le dice, "Ok, we're gonna film." Y cuando aquel hombre caminó hacia, o sea, ahí fue que yo me convertí en actor. Ahí fue que yo dije, ¿cómo tú haces eso? ¿Cómo se llega a hacer esa transición de cómo estabas a cómo estás? Yo quiero aprender a hacer eso. Y entonces se lo dije a la vestuarista, Theodora Van Ronco, muy importante vestuarista que ha ganado Óscares y todo. Y ella me dijo, Coppola, aquí está Strasberg. Él está haciendo una parte, yo te lo presento, el domingo es el cumpleaños del nene de él, el nene de él que después me invitaron a ser maestra en el Instituto de Strasberg años después,
1: Wow.
0: y el nene ya estaba a cargo del instituto en Hollywood y qué sé yo qué. La cuestión es que pues, así fue que yo conocí a Strasberg en un cumpleaños de su nene, en el patio general así del hotel. El grande ese que hay ahí en Santo Domingo, yo no sé si es el único grande, a lo mejor hay más grandes ahora, ¿no? Y cuando yo llegué a Puerto Rico, mi novio entonces era Orlando Cepeda, el pelotero.
1: Un pelotero, wow.
0: Y Orlando estaba en el canal de televisión, porque yo acababa de llegar de Santo Domingo, de esta experiencia, ¿no? De
1: Claro.
0: hacer Yolanda. Y entonces, yo le digo, yo no quiero estar aquí más. Yo me quiero ir a estudiar actuación. Yo no quiero hacer esto más. Yo no soy vedette. Yo soy cantante y soy bailarina, pero yo no soy vedette, yo no soy esto. Y entonces me dice él, ah, pues tienes que conocer al viejo Tuntún. Y el viejo Tuntún era su amigo Tony Martínez, que venía de Hollywood de hacer no sé cuántos años de carrera y de hacer programas de televisión donde él era principal.
1: Okay.
0: Y él se acababa de mudar para acá para darle a la comunidad artística, que él creó la compañía de variedades, de hecho. Él fue el creador de la compañía.
1: Estamos
0: Y
1: hablando de
0: así.
1: gente que hizo un trabajo extraordinario. Aunque no lo
0: ¿Quién?
1: recordemos, todas esas personas que hicieron, bueno, y Orlando Presencia,
0: Así
1: que era uno
0: mismo.
1: de los grandes, grandes peloteros de Grandes
0: Sí,
1: Ligas de Puerto Rico,
0: del mundo.
1: de Salón de la Fama.
0: Sí. Y entonces, pues nada, y conocí a Tony, y Tony fue el que me dijo, Tony vino al canal de televisión y mira hacia alrededor y dice, ¿qué hace usted aquí? Le digo, pues yo canto, bailo. Me dice, no, no, no, usted no es esto. Usted es actriz, usted es comediante y no lo sabe. Y yo se lo digo. Y la vamos a hacer y la vamos a poner a estudiar y va a conocer lo que son técnicas de actuación, lo que es hacer las cosas como son. No se preocupe, va a tener una carrera preciosa porque usted tiene talento. Y él fue el que me sacó de Puerto Rico. Y me llevó a Los Ángeles a estudiar con sus maestros de Los Ángeles esos primeros 3 años. Entonces de ahí fue que me fui a Nueva York a estudiar con Strasberg en Nueva York.
1: Permíteme hacer volver al padrino, porque yo hice mi asignación para esta entrevista, créeme. Entonces, yo volví a ver El Padrino, que es una de mis películas favoritas, sobre todo la primera y la segunda, ¿verdad? Son tres. Son
0: Son
1: tres.
0: tres.
1: Y tú participas en la segunda. Y para que es una película, la primera y la segunda son, ya la tercera no me gusta tanto, pero la
0: La
1: primera y la
0: tercera
1: segunda,
0: no me gustó para nada, a mí
1: sí,
0: tampoco.
1: fui diplomático decir que no me gusta tanto, realmente no me gusta para nada, pero la primera y la segunda fueron películas merecedoras, ¿no?
0: Brillantes, sí.
1: Brillantes ambas, y que además es difícil una secuela, El Padrino 2, donde ya no estaba Marlon Brando, que fuera tan extraordinaria. Y ahí es donde apareces tú, y quiero dar el contexto, en una visita que hacen mafiosos a Cuba, se estaban repartiendo literalmente el pastel de Cuba,
0: Eso.
1: y te presenta un show, y era en los últimos años de Batista, y tú eras la estrella del Tropicana. Y está,
0: Exacto.
1: yo recuerdo, perdíteme, es que yo te observé bien, y yo dije, esa, y ahí mencionan a Yolanda, y estás con un traje azul espectacular, así mostrando tu belleza de tu pierna y todo. Entonces, lo que yo no me había fijado hasta la que volví a verla y para que me hables de esto, es que luego hay otra escena en la que tú sales justamente con el loco ese enfermito mental que era el senador de Nevada, que acompañaba también a los mafiosos y que habla de que lo que él quería beberse era a la pelirroja Yolanda, y entonces tú la acompañas en otra escena, y donde el personaje de Al Pacino se percata de que su hermano era quien lo había traicionado,
0: Exacto,
1: ¿verdad? Y por eso esa escena
0: exacto.
1: que tú mencionaste,
0: Sí.
1: claro, es que estamos hablando de
0: Y tú me
1: actores
0: ves en
1: que
0: el background, tú me ves en el background de esa escena,
1: ya hoy. Pero
0: que
1: estás
0: yo
1: con un
0: estoy como
1: traje
0: que
1: rojo,
0: celebrando, ¿ah?
1: celebrando la escena, pero tú estás con un traje rojo precioso. Entonces, ahí te veo mejor, porque te veo con tu pelo rojo, incandescente, y digo, wow, pues claro que el senador y cualquiera se iba a enamorar de la Yolanda. Pero fue muy bello, y esa película es extraordinaria, y me parece maravilloso que se te
0: Los
1: haya
0: vestuarios
1: reconocido
0: eran
1: como
0: míos, by the way. El
1: presidente.
0: vestuario, el azul lo hizo
1: Tú tienes una
0: Martin.
1: historia de tus vestuarios, ¿verdad? Tú tienes una historia de vestuarios interesante que has
0: Sí, ese
1: contado.
0: vestuario azul, lo que hizo Teodora fue que le puso plateado aquí y por dentro para darle un lamé plateado, para darle otro look de la época. Y el otro
1: Ajá.
0: rojo lo dejó como era, el otro fue hecho por las señoras cubanas que cosían para Mojena y son 100 yardas a mano, plisadas, hechas a mano, sí.
1: Wow.
0: Sí, por ahí lo tengo y lo tengo en una bolsa. Pues te voy a decir que no soy bien irreverente, porque lo dejé en Puerto Rico por muchos años y yo creo que mamita me lo metió en una bolsa y yo tengo la bolsa por ahí y no he abierto el porque me da miedo de abrir la bolsa y que se me caiga el traje en canto. No podría
1: Ay, no, no.
0: lidiar con eso, pero bueno.
1: Bueno, tenemos la película, por lo menos, ahí estás bella y
0: Exacto.
1: preciosa. Entonces, cuenta entonces luego, vas a Los Ángeles y cómo fue ese proceso de aprendizaje. Porque era un ámbito muy difícil y para una puertorriqueña
0: Sí.
1: más. Y además, creo, allí fue que te encontraste con Rita Moreno, que una vez me comentaste algo,
0: No,
1: que fue en Nueva York.
0: yo me
1: Cuéntame,
0: encontré con
1: cuéntame.
0: Rita en Nueva York. Fue que yo, ¿dónde fue que yo conocí a Rita? Porque yo trabajé con Rita en Los Ángeles también, en un programa que se llama
1: Pero
0: One Day at a Time. Ese
1: okay.
0: programa que yo hice con Rita lo mandó a escribir Norman Lear, que es uno de los productores más importantes de Hollywood, o era, que murió recientemente, y era uno de mis ídolos. Y yo había hecho unos pilotos para él, para ABC, unos pilot presentations se llamaban. Y entonces, a través de él, que yo conozco a Rita, que trabajo con Rita, porque ya Rita estaba trabajando en Jane the Virgin con nosotros, pero no nos ponían escenas donde nosotras hablábamos.
1: Bueno,
0: Hola,
1: para.
0: ajá, no nos decíamos ni hola, una cosa bien extraña. Y entonces Norman se dio cuenta de eso y como Rita estaba haciendo el otro show al otro lado. One Day at a Time, pues él dijo, vamos a escribir una escena para ellas dos específicamente. Y escribieron una escena donde yo estoy saliendo con el psiquiatra que le gusta a Rita. Y entonces estamos en una ópera y alguien llama para decir, mire, están aquí en la ópera. Y ella se levantó para ir al baño. Y Rita se viste en un chaflán y va para allá a hacer la escena conmigo en el baño. Y me coge el lipstick que yo compré porque es el lipstick de ella también. Porque ella se hace la que no me conoce. Yo sé que ella se está haciendo la que no me conoce. Fue una escena bien interesante entre dos mujeres mayores peleándose por el mismo lipstick y por el mismo hombre, como quien dice. Y fue una escena en el baño, y donde nos veíamos muy elegantes y estábamos muy bien vestidas. Así que Norman Lear.
1: Esta película, esa escena se filmó.
0: Sí,
1: Están
0: claro, te
1: en
0: estoy diciendo, se llama One Day at a Time.
1: Ah, pues hay
0: Búscala.
1: que buscarlo, a ver qué. Ay, a ver, claro que lo voy a
0: Búscalo,
1: buscar.
0: One Day at a Time. The
1: Sí,
0: New
1: porque
0: Version,
1: luego voy
0: porque One Day at a Time era de antes y hay uno nuevo,
1: a.
0: que es lo que hicimos mientras yo hacía Jane the Virgin en el
1: Y
0: 2014,
1: mira,
0: 2015.
1: gracias, cuando te conocí personalmente, porque te conocía de antes, ¿verdad? Desde mi adolescencia. Y creo que en esa época me dio con poner fotos de mujeres hermosas de revistas, Vea y TV Guía, en mi cuarto y estabas tú. Entonces, cuando te conocí y supe de esta serie, que es importante, vamos a dar un salto si quieres, pues entonces dije, espérate, tengo que ver esta serie para ver esa etapa, vamos a dar un salto y después volvemos al otro, y a Broadway y tus musicales, bueno, todo lo que has hecho, a esta serie que es la que ha permitido que cuando fuimos al concierto de Igle, se te acercaran personas y varias mujeres jóvenes te reconocieron como la abuela de Jane.
0: Sí,
1: ¿Cómo fue
0: sí.
1: ese proceso?
0: Eso es en todas partes que me reconocen como la abuela de Jane. Fue un proceso bien interesante porque la escritora norteamericana, esto es una serie de Venezuela, que se llama Juana la Virgen, donde la muchacha se preña cuando es joven y no sé qué, pero la abuela de esa serie, lo único que hace es todo el tiempo regañarla por lo que hizo. Como que tú sabes cuando nuestra gente no se salen de la misma conversación y se quedan en ese revolú y en esa cosa de que, pues sí, porque ella se preñó, sí, porque se preñó fuera de él, sí, porque,
1: Como
0: y te
1: disco rayado,
0: preñaste y te preñaste. O sea, que esa abuela,
1: disco rayado. Disco rayado.
0: Era el disco rayado de decir las cosas todo el tiempo igual. Entonces la escritora nuestra es judía norteamericana y ella, la escritora principal, ¿no? Que trae CBS. Y ella lo que hace es que ella me decide que yo voy a hablar solamente en español. ¿Por qué? Porque ella decide que yo voy a representar a la inmigrante latina ilegal, tribuye con su trabajo y su familia al país.
1: Bien.
0: De una manera en que el norteamericano no lo ve, pero que esto existe y ella lo quiere presentar. Y eso es lo que ella hace con mi parte. Porque yo le dije, pero ¿cómo usted me va a poner a hablar español solamente si yo llevo aquí un montón de años tratando, cogiendo clases de inglés para sonar norteamericana? Porque no era ni que era para sonar con el ritmo de ellos. Porque si tú
1: Claro.
0: no suenas con el ritmo de ellos, no puedes tener partes así blanca americana y pues no te van a poner a hablar inglés. O te van
1: Claro.
0: a poner a hablar inglés con mucho acento. Y yo no quería hacer nunca eso, eso de
1: Okay.
0: mucho acento y qué sé yo qué. Y entonces así fue que pasó lo de lo de que yo hablara en español. Ella, entonces después ella me convierte en norteamericana, en ciudadana. Y en esa escena es que yo hablo inglés por primera vez a mis amigos que están en mi casa. Y fue bien impresionante, pues yo lo traté de hacer con un acento bonito, decente, como una persona que tenía, porque ella, cuando llega a los Estados Unidos, si tú ves los primeros episodios donde ella llega a los Estados Unidos, el marido era un millonario de allá, de Venezuela. O sea, que ella no es una ignoranta
1: Es una
0: ni...
1: persona educada, es una persona
0: No
1: educada.
0: es analfabeta, exactamente. Era una persona educada.
1: Y hablas así,
0: Así.
1: ella, tu personaje habla así. Es una, digo, la
0: Sí.
1: abuela habla, es una persona inteligente, muy educada,
0: Sí.
1: en todo
0: Sí.
1: sentido, ¿verdad? En el mejor sentido,
0: Y
1: digamos, de la palabra.
0: la escena en que yo regaño a Jane cuando chiquita. Esa nena ahora es estrella de una cosa que se llama Wednesday. Ella es Wednesday. Ella
1: Imagínate.
0: es estrella, estrella, grande, grande. Ella se ha
1: Sí,
0: hecho estrella y ella tiene 20 años, pero yo la cogí de 10 añitos. Entonces, ¿qué pasa? Que el director, cuando yo estoy haciendo la escena con ella, yo le estoy haciendo como si fuera una monja, diciéndole, Jane, toma la flor en tu mano. ¿Ves? Apriétala, estrújala. Ahora trata de hacerla que se vea bien, que se vea nueva. No se puede, ¿verdad? Así es la virginidad, Jane. Y me dice mi director en el piloto, me hace falta algo, asústala, asústala. No se lo digas tan chévere. Ah, ok. Y ahí me puse bien fea. Toma la flor en tu mano, estrújala. Ahora trata de hacerla nueva. No puede, ¿verdad? Así es la virginidad. Porque yo lo que le quiero meter miedo a ella con lo de que no le pase a ella lo que le pasó a la madre, que se
1: Claro.
0: preñó. ¿Tú me entiendes? Así, porque
1: Y la
0: así.
1: tragedia de Jane, por eso el título, es que ella queda embarazada por error,
0: Por
1: siendo
0: error,
1: virgen.
0: así
1: Siendo
0: mismo.
1: virgen, que es verdad, es una concepción inmaculada, es una, además que todo un juego y toda una parodia bien hecha, ¿no? De la historia cristiana.
0: Sí.
1: Eso es muy interesante. Después sigue la
0: Muy
1: historia
0: interesante.
1: amorosa, ¿verdad? Pero es como ella de momento dice que está, le dice que está embarazada y dice, ¿cómo es posible? Porque ha sido un milagro. Y es verdad. Yo, obviamente recomendamos la serie, que tuvo 6 temporadas, si no recuerdo mal, ¿verdad?
0: Sí, bueno, tuvo 100
1: Déjame.
0: episodios.
1: Un
0: Son
1: episodio.
0: cinco
1: Cinco
0: temporadas, yo creo.
1: temporadas. Mira, lo tengo aquí, lo tengo aquí.
0: Que
1: Y
0: son
1: no lo
0: seis,
1: presto, no lo
0: cien
1: presto, que
0: episodios.
1: conste. No lo presto.
0: Que son 100 episodios. Y cuando uno hace 100 episodios de una serie de televisión, eso quiere decir que hubo a success. It was a
1: Claro,
0: successful TV series.
1: por supuesto.
0: que tuvo éxito, que fue una serie exitosa. Y entonces la escritora decidió no seguir después de los 100 episodios. Pudimos haber seguido, pero ella pensó que lo iba a dañar, que iba a añadir extra cosas que iban a dañar todo lo que se había presentado, toda la pureza de todo lo que se había presentado.
1: Eso está
0: Y
1: muy
0: yo creo
1: bien.
0: que ella tiene razón.
1: Sí, a veces hay que saber terminar porque se extienden esas series y se estiran. Hoy día con Netflix, con todo eso, una
0: Se
1: película de
0: daña.
1: 2 horas se convierte en una serie de 6 y se nota. Entonces te quería
0: Exacto.
1: preguntar, obviamente te voy a volver a entrevistar, pero ¿qué estás haciendo ahora? ¿Regresaste a Puerto Rico? Después de una larga. Bueno, que como tú me dijiste un día, que estábamos en el teatro viendo a Ile y yo le estaba hablando de ti, pero tú dices, no, pero que me busquen ahí, pero no con arrogancia, sino para que la gente, oye, tenemos recursos por internet,
0: Claro.
1: y esta señora. Y ahí fue bello la reacción de las muchachas, eran dos muchachas de 20 años, cómo reaccionaron cuando vieron tu trayectoria, o parte de tu trayectoria, que no está toda. Pero te pregunto, vas a Los Ángeles, luego a Nueva York, allá participas en obras de gran envergadura y
0: Sí.
1: regresas a Puerto Rico. ¿Y qué es lo que estás haciendo ahora y qué quieres hacer en el Puerto Rico de hoy?
0: De hoy. Sí, porque yo regresé unas cuantas veces. Me trajeron a hacer novelas. Hice tres novelas, incluyendo Coralito y me gané la Guaybaná.
1: Oye, tú dices la Guaybana, como si ese es el premio más importante de Puerto Rico. Eso es el Oscar
0: Guaybaná de
1: Boricua.
0: Oro.
1: El Oscar Boricua.
0: Entonces, me trajeron también para hacer Cookie, Una mujer como tú, que era como una comedia allá en Guapa. Pero que, ¿cuál era la pregunta original?
1: Que regresas a Puerto Rico después de una trayectoria extraordinaria en
0: Obra.
1: Estados Unidos
0: Ok.
1: y ahora recientemente vienes a
0: Sí.
1: Puerto Rico y decides, pero tú no, obviamente tú no te has jubilado, tú estás muy activa como siempre.
0: No, no, no, no me he jubilado, no.
1: Y no te vas a jubilar nunca.
0: Me han seguido llamando y pues no me dan los papeles porque estoy acá y hay que viajarme para allá y qué sé yo qué. Pues está bien, algo llegará que es lo correcto, ¿no?
1: Sí. Me comentabas que estabas haciendo voiceovers, ¿verdad? Si te entendí bien.
0: Bueno,
1: ¿O algún tipo?
0: cuando allá estaba lo último haciendo también voiceovers para cartoons y para como parte de
1: Pero
0: las cosas que estaba haciendo, pero
1: ¿qué has
0: no
1: hecho?
0: era lo principal.
1: No, yo lo sé. ¿Qué has hecho? Bueno, actriz.
0: Aquí lo que estoy haciendo es que estoy tratando de producir una peliculita puertorriqueña de 20 minutitos con mi compañía de producción que yo creo que es una historia que yo creo que es relevante a la cultura puertorriqueña. Y socialmente importante. Estamos todavía en preproducción. Es difícil porque envuelve tener una casa en el campo y entonces tener todo el crew en el campo y 6 días y no sé cuánto. Estamos tratando de ver cómo es que se hacen las cosas, ¿no? Y si no la hago en el campo, y si la hago recreando el campo en donde no hay campo, ¿tú me entiendes? Eso es lo que estamos ahora,
1: Muy bien.
0: con las locaciones, etcétera.
1: ¿Y cuál va a ser tu
0: Eso es lo que
1: personaje?
0: quiero hacer. ¿Ah?
1: ¿Tú vas a actuar ahí?
0: Sí, yo soy el personaje principal. Ay,
1: ¿Y
0: qué
1: cuál?
0: raro. Yo misma me doy mi propio trabajo.
1: No, por supuesto. Yo hago lo mismo, yo
0: Bueno.
1: hago lo mismo, yo hago lo mismo.
0: Es una vieja, es sobre el desplazamiento de los adultos mayores. De eso es que yo quiero hacer mi película. Y yo hago la vieja, que es la principal de la película. Hay otros personajes, va a haber música original que me van a componer, y personajes de gente que no necesariamente salen muchas películas aquí, pero que son talentosos, son de la gente nueva de aquí.
1: Seguro.
0: Sí.
1: Qué bueno. Además,
0: Sí, yo.
1: un tema fundamental. Siempre.
0: Es
1: Pero
0: bien
1: en estos
0: importante.
1: días
0: Entonces la
1: también.
0: vamos a hacer de 20 minutos, pero a mí me gustaría hacerla de 20 para recoger dinero, para hacerla de
1: Ah.
0: más, de exactamente, para hacer entonces ya la historia más completa de esta señora. ¿Tú me entiendes? De Juanita, se llama Juanita.
1: Muy bien,
0: Sí.
1: muy bien. Ah, bueno, yo creo, me parece extraordinaria esa estrategia. Además que hoy día, fíjate, el tema de los 20 minutos es adecuado pensando en los problemas de déficit de atención que provocan las redes y todo ese rollo, los teléfonos, ¿verdad? Entonces, una de 20 minutos te va a ayudar a generar un público y cultivar un público
0: Bueno,
1: que pueda ver la otra de hora y media.
0: y a generar también dinero
1: Y dinero.
0: para hacer la otra, exacto.
1: Y ganar,
0: Eso.
1: seguramente aparecerán socios que quieran colaborar y aportar.
0: Exacto.
1: Parece
0: En
1: que.
0: esa estamos ahora, buscando socios que quieran colaborar y dinero extra que no sea todo de mi bolsillo. Porque ya mi
1: Claro.
0: contable me dijo, no, no, no, no, no, no, no, no puede ser todo de usted, no puede ser. Y
1: ¿Verdad?
0: entonces, Javier Colón, que es mi codirector y mi colaborador en todo lo que yo hago, es un cineasta puertorriqueño excelente. Pues Javier me dijo, no, no, no, hacemos fundraisers, hacemos, olvídate que nosotros vamos a conseguir esos chavos para
1: Seguro que
0: hacer
1: sí.
0: esa historia, porque yo dije, ay, no la podemos hacer, que si mi contable me está diciendo, que me dice, no, no, no, olvídate del contable, que él se olvide de eso, que vamos a buscar los chavos como sea.
1: Así es. Esa es la
0: Y,
1: mentalidad.
0: sí.
1: ¿Verdad? Y además que tú no eres de signo de Aries, ¿verdad? ¿O sí? ¿Cuál es tu signo?
0: No, esa es mi mamá. Yo soy escorpión con
1: Anda.
0: Sagitario.
1: Anda. Mi compañero y mi
0: Sí.
1: papá.
0: De
1: Y
0: verdad, mira para allá.
1: yo soy Aries, pero la idea es que sabes que nuestros signos son signos que no nos pongan un obstáculo porque o le brincamos la muralla o hacemos un túnel por debajo o la rompemos con nuestros cables. ¿Verdad? No, no, que no nos pongas obstáculos porque
0: Exacto,
1: la
0: exacto.
1: idea es cómo superarlo. Entonces, un último mensaje pensando, Ivonne, en esta juventud tan extraordinaria que tenemos hoy día. Yo estoy tan encantado, te lo digo, con lo que estoy viendo en la calle, con gente con una mentalidad mucho más abierta a nivel político, que ya no están con los dogmas que tú sabes que tanto daño nos hicieron en los 70 y 80. Yo me crié en eso y lo conozco, pero hay gente que se quedó en esos discursos que ya hay que revisarlo. Entonces tú ves a esta gente joven, queriendo hacer otras cosas de otra manera. ¿Qué mensaje tú tendrías para esa juventud que te acompañó, por ejemplo, cuando fuimos a escuchar a Ile, allí en el Teatro de la Universidad de Puerto Rico, tan amado?
0: Oh, yo creo que hay mucho, mucho talento desarrollándose ahora en Puerto Rico, y que tienen conciencia de lo que vale el talento de ellos, que antes nosotros no teníamos conciencia de nada de eso. Hacíamos lo que hacíamos porque nos gustaba, porque queríamos, pero ahora ya estos jóvenes saben que esto es una carrera, que esto es un negocio, que pueden seguir en compañía. Bueno, por ejemplo, yo creo que Teatro Breve es una compañía extraordinaria y me encanta ver el trabajo de ellos, y son todos gente jóvenes que están haciendo su marca y cosas originales. Y me imagino que así habrán otras compañías también por ahí, pero esa es la más que yo tengo cercana y que me he puesto en contacto con ellos. Que de hecho una de las muchachas que me ayuda es de Teatro Breve, ajá, y que pienso usar también en la película, claro que sí.
1: Es Paulina.
0: Paulina es cantautora también. A
1: Ah,
0: Paulina me va a componer la música de la película
1: pues
0: y
1: que
0: la
1: yo tengo que hablar con
0: canción.
1: ella por el programa de radio y todo eso. Ya
0: Ajá.
1: la entrevistaré a ella. Pero fíjate,
0: Exactamente, sí.
1: mira, tú sabes que te propongo ya para cerrar que este sea el comienzo. No solamente, bueno, nosotros ya, gracias a Dios, quiero pensar que tenemos una amistad que hemos cultivado durante un par de años y hemos compartido conciertos, hemos conversado
0: Yeah.
1: y he aprendido mucho de ti y es un honor. poderte llamar, ser mi
0: Gracias.
1: amiga y ojalá sigamos cultivando esa amistad. Pero es un momento
0: Sí, señor.
1: también de encuentro, de provocar encuentro. Y ese es el proyecto también de Espacio Saraba, que sea un espacio de encuentro, ¿eh? Entonces, pero no solamente aquí, en la radio o como podcast, sino fuera, que nos veamos, que nos tomemos una copa de vino. Por ejemplo, mira, recientemente yo conocí estudiantes universitarios de Río Piedra, que cuando tú conozcas, y sobre todo mujeres, porque yo creo que la salvación de este país depende de las mujeres, Ivonne. Nosotros estamos y debemos estar ahí para aportar lo que podemos, pero las mujeres son las que tienen que dirigir esto, porque si no. Y espérate, no toda mujer, dicho sea de paso, para que no haya confusión en lo que estoy diciendo, que algunas son peores. ¿Te acuerdas cuando Margaret Thatcher era peor que Reagan?
0: I know.
1: Que eso es mucho decir. Así
0: Yeah.
1: que no, tampoco la ilusión esta de que mujeres gobernadoras van a traer la equidad
0: No,
1: y todo
0: no, estamos
1: eso.
0: viendo un desastre como mujer gobernadora,
1: ¿Verdad
0: perdóname,
1: que
0: pero
1: sí?
0: yo creo que es un desastre.
1: Estoy de acuerdo.
0: Esa es mi
1: Pero entonces,
0: opinión personal,
1: y la
0: pero
1: mía
0: bueno.
1: también. Y la mía también. Pero vamos a seguir teniendo encuentros y aprovechando sobre todo tu
0: Eso.
1: experiencia y tu sabiduría, Ivonne,
0: Claro
1: porque
0: que
1: es
0: sí.
1: lo que tú planteas en tu película, yo creo, ¿no? Es la idea no solamente de evitar el desplazamiento y el descuido de los adultos mayores, que ya también yo lo soy, aunque no me lo creo, pero bueno,
0: Y
1: tengo
0: yo
1: 60.
0: también,
1: Y tú
0: y yo
1: también,
0: también.
1: ¿verdad? Tú eres un poquito más joven que
0: Sí.
1: yo, pero.
0: No, yo no soy más joven que tú, tú eres más joven que yo.
1: Estoy
0: Sí.
1: bromeando. Pero casi,
0: Sí.
1: casi. Pero la cosa es que tenemos que aprender, porque ese conocimiento se puede perder, como se perdieron
0: Sí.
1: esos pilotos. Y se ha hecho tanto en Puerto Rico, se ha hecho tanto, y en el mundo entero. Y hay que rescatar esa memoria colectiva.
0: Claro
1: Porque,
0: que sí.
1: ¿verdad que sí? Porque tú
0: Claro que
1: rompiste
0: sí.
1: tantas barreras, Ivonne, tantas barreras. Y tú demuestras que se puede. Caramba, por no decir coño, que se
0: Sí.
1: puede.
0: Pues cuando tú crees en ti mismo, cuando tú sabes que tú tienes algo dentro de ti para dar y para desarrollar, tú sigues para adelante. No importa los obstáculos que te pongan alrededor y la gente que hable mal o los que digan lo que digan. ¿Qué importa? Lo importante es lo que uno va a hacer.
1: Así es.
0: Punto. Y uno va a estar en el arte. Y el arte es la expresión máxima del espíritu.
1: Así es.
0: I'm sorry, pero esa es la verdad.
1: Es la
0: ¿Tú me
1: verdad.
0: entiendes?
1: Sí, entiendo
0: Y Dios
1: perfectamente.
0: me lo regaló y San Pedro me lo bendiga, como dicen, ¿tú me
1: Y nosotros
0: entiendes?
1: también te bendecimos por esa
0: Amén.
1: generosidad tuya, esa generosidad tuya
0: Gracias,
1: y ese orgullo
0: gracias.
1: tuyo como puertorriqueña, que también es importante. ¿Verdad?
0: Bien
1: Un
0: importante. Mi
1: nacionalismo
0: mamá,
1: bien entendido.
0: eso me lo enseñó mi mamá.
1: Pues
0: Mi
1: claro.
0: mamá me decía, Ivonne, lo tienes que hacer por Puerto Rico. Acuérdate de eso. Por Puerto Rico, nada más. Por Puerto Rico. Pero me lo recalcaba de una forma en que yo decía, Dios mío, señor, ¿pero qué es esto? Y ella no era ni independentista ni nada. Ella era del Partido Popular, by the way.
1: Ajá.
0: Porque eso fue lo que ella conoció en su juventud con Muñoz
1: Claro.
0: Marín cuando surgió todo, ¿no?
1: Claro.
0: Pero ella me lo decía, tienes que hacerlo por Puerto Rico, por poner el nombre de Puerto Rico en alto. Eso es todo.
1: Y te
0: Y
1: lo
0: eso.
1: decía con el énfasis, con el mismo énfasis que tú le decías a Jane, esta es una rosa, ¿verdad? Ese carácter,
0: Así
1: así me imagino,
0: mismo,
1: así, con
0: así
1: fuerza,
0: mismo.
1: para que se te quedara
0: Para
1: en
0: que
1: el
0: se me
1: corazón
0: quedara,
1: y en la mente.
0: sí. Sí,
1: Pues
0: así
1: yo era,
0: mismo.
1: ¿cómo se llamaba tu mamá?
0: Rosita Mendoza, ella era una famosa estilista de Puerto
1: Claro,
0: Rico.
1: Rosita Mendoza.
0: Y ella se inventó su nombre porque su nombre era Ana Rosa Martínez. Y de ahí viene toda mi creatividad y mi arte viene de mi mamá, porque ella era una artista haciendo cosas del pelo, por eso ganó todos los premios más grandes en los Estados Unidos para Puerto Rico
1: Ajá,
0: y todos los
1: claro.
0: premios más grandes, toda la L'Oréal de París, esto, todo el mundo le daba contrataciones a ella para que ella se te pare en una plataforma y le enseñara a las mujeres de Puerto Rico cómo hacer esto, cómo hacer lo otro, cómo Ella era una maestra natural y de ella yo aprendí. Y de ella yo aprendí mi arte, porque ella fue la que me puso. Ella me puso a los 5 años a coger baile con Walter Mercado, en
1: Imagínate.
0: Fajardo. Porque Walter venía de Ceiba a Fajardo a dar clases de baby ballet.
1: Y claro, y
0: ¿Tú
1: tú
0: me
1: eres
0: entiendes?
1: caridura, ¿no? Eres caridura en más de un sentido.
0: Claro, en más de un sentido.
1: Ay, muchas gracias por esta conversación y continuaremos. Y te
0: Ay,
1: deseo todo
0: respeto.
1: el éxito del mundo en todo lo que viene y te doy las gracias por todo lo que has hecho.
0: Y yo a ti, Julio. I mean, Benjamín. Mira cómo yo te he dicho Julio y por qué te he dicho Julio.
1: No sé, yo tengo un
0: Estaba
1: buen amigo que se
0: pensando.
1: llama Julio, que no voy a pedir vuelta porque lo quiero mucho.
0: Pero Benjamín, gracias a ti por haberte interesado en mí y en
1: No,
0: mi
1: por supuesto.
0: carrera y en
1: Sí.
0: las cosas que he hecho por allá y que hay muchas más cosas, pero bueno, ya seguiremos hablando algún día
1: Sobre
0: de
1: todo, y sobre todo lo que falta por hacer, que es lo que a mí me
0: lo que
1: interesa.
0: falta, exactamente,
1: Estamos en
0: sí.
1: sintonía en esto, ¿verdad?
0: Eso mismo.
1: Gracias, Ivonne. Y gracias
0: Gracias
1: también
0: a
1: a
0: ti.
1: Paulina por su colaboración.
0: Bueno,
1: Hasta pronto.
0: gracias.
1: Hasta pronto.
0: Thank you, Benjamin.
1: Adiós, querida.
0: Gracias, Benjamín. Que Dios te bendiga.
1: Y también.
0: Amén.
1: 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Soy Benjamín Muñiz y hoy conversé con Ivonne Cole.
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3: Muy buenas tardes, amigos y amigas. Bienvenidos y bienvenidas a su programa en la tarde. Como todos los domingos, les habla Eda López. Hoy comienzo una serie dedicada a la crisis del agua. Y antes de comenzar con la transmisión del programa, quería adelantarles algo. Existe un portal que se llama sinaguasinluz.org. Y en ese portal se recogen los días en que la comunidad de Machuchal y Calle Loíza no ha tenido el servicio de agua. Para el 2024 fue más del 13% de los días que estuvieron sin agua. En el 2025 más del 11%. Y ya de por sí eso es muchos días. Uno de cada 10 días las personas sin agua. Pero en este año ese número aumentó y ahora tenemos un 56% de los días de esas personas sin agua. Les voy a dejar con el programa, pero les invito a que visiten mi canal Eda López PR, donde voy a tener la transmisión completa con disectando toda esta información. Gracias por su audiencia, es un honor como siempre.
4: Hoy tengo dos invitados especiales que voy a presentar ya mismo, pero como habíamos anunciado en el primer segmento, estamos dedicándole este primer programa de una serie a la crisis que estamos enfrentando por el agua. Quiero agradecer a los medios, Noticentro, El Nuevo Día, Poder del Pueblo, Telenoticias y Jay Fonseca, por lo que vamos a estar viendo en estas imágenes. Esta es la cara de la crisis. San Juan activa sus oasis ante interrupción de servicio de agua. Y fíjense quiénes están buscando agua y en qué envases. En los residenciales públicos, muchos de ellos tienen 2 o 3 pisos. Hay mucha gente que vive en segundos pisos. Subir esas pailas de agua es una tortura. El peso, el que no se nos derrame el agua, etcétera, etcétera, lo hace una tortura. Este es el estado, es una muestra del estado en que se encuentran nuestros acueductos, ¿verdad? Esta es agua fresca que se está perdiendo. Y como todo el sistema de agua en Puerto Rico es subterráneo, no nos queremos imaginar cómo están en otras partes del país. Esto es un salidero que está en Arecibo. Y yo confieso que desde que yo era muy joven, yo tengo ahora 64 años, yo recuerdo que siempre se decía que en Puerto Rico se perdía más del 50% del agua. Y siempre he tenido la pregunta de qué pasó, que nunca hubo un proyecto para recuperar el agua que se pierde, que no se puede, es el agua que sale de los acueductos, pero que no se puede facturar porque se perdió en el camino. ¿Dónde está esa agua?

0: Esta mujer es de Guaynabo y llora desesperada porque no tiene el servicio de agua. Y recordemos que el agua es vida. Aquí Julio Rivera Saniel entrevista a esta residente que está también ya desesperada, agotada, porque sin agua se trastoca todo, desde la cocina, la higiene, el refrescarnos. Entonces, quería traer estas dos imágenes que son del portal de Jay Fonseca. En esta, el presidente de Acueductos, Luis González Delgado, insiste en que no hay una crisis de agua. Sin embargo, para el mismo medio, el presidente admite que hay fallas en el sistema, fallas que no necesitábamos que él nos dijera porque ya sabemos que existen. Tengo hoy como invitado e invitada a dos residentes de un sector que ha sufrido mucho por la pérdida del agua, por esto. No es solo que se vaya el agua, que se la lleven, ¿verdad? Que se vaya, sino el restablecimiento, la incertidumbre. En primer lugar, tengo al señor, perdón, Alfredo Cuyar, y tengo a Dara Rivera. Y a ambos les digo, siempre yo comienzo mi programa preguntándole a las personas, ¿quién eres? ¿Quién es Alfredo Cuyar?
1: Pues, Alfredo Cuyar es un líder comunitario del área de Ocean Park, que después del huracán María me vi obligado a activarme para ayudar a las comunidades. Y he estado pasando de crisis en crisis. Cuando creo que estoy acabando una, comienzo otra. Y la realidad es que esta del agua ha sido la peor. Ha sido sumamente difícil y nada, me he involucrado en ella a todos los niveles para ver cómo puedo ayudar a conseguir una resolución.
0: Me parecería imposible. Y Dara, ¿quién es
2: Pues
0: Dara?
2: buenos días. Soy residente del área de Santa Teresita. Vivo en esta comunidad hace muchísimos años, primero alquilando, luego pues pude comprar mi casita. Tuve la oportunidad en una reunión de residentes que Alfredo nos dio una charla sobre la situación de las bombas de la Valdoriotti, y ahí es que me envuelvo, ¿verdad?, en todo lo que es pues la ayuda de las necesidades de las comunidades. Entonces, Alfredo es el que me manifiesta, mira, Dara, ayúdame con esto. Y honestamente, pues, al igual que Alfredo, esta crisis del agua, pues, ha sido bien traumática para todos nosotros. Porque ver la desesperanza, ¿verdad?, del país, de los residentes, de los vecinos, la agonía, la frustración, la falta de comunicación, ¿verdad?, del honor a la verdad, porque pues muchas veces nos mienten en el camino y uno piensa, ¿cuál es la necesidad? Vamos a hablarnos claro para que el pueblo se pueda, ¿verdad?, preparar ante esta crisis, porque es una crisis que no la han querido llamar como una crisis, pero esto es una crisis del agua. Y pues en esa estamos, ¿verdad?
0: Muy buenas
2: Y tratando
0: tardes,
2: de poder
0: amigos,
2: resolver esta
0: amigas.
2: situación que realmente,
0: Iniciamos
2: pues
0: aquí
2: la
0: en
2: luz
0: la tarde.
2: en el túnel es
0: Hoy
2: bien
0: tengo dos
2: lejana,
0: invitados
2: pero vamos
0: especiales
2: a
0: que voy a
2: continuar
0: presentar
2: apoyando y
0: ya
2: dando
0: mismo,
2: nuestro
0: pero
2: granito
0: como
2: de arena.
0: habíamos anunciado en el
2: Entonces,
0: primer
2: yo
0: segmento,
2: les tengo que
0: estamos
2: agradecer
0: dedicándole este
2: a
0: primer
2: todos los que nos
0: programa de una
2: sigan
0: serie
2: por sus
0: a
2: manifestaciones y su
0: la crisis que
2: activismo.
0: estamos enfrentando por el agua. Y quiero
2: ¿Cómo que mujeres
0: agradecer a los
2: desesperanzando?
0: medios,
2: Bien,
0: Noticentro,
2: yo
0: El
2: soy
0: Nuevo Día,
2: una
0: Poder
2: persona
0: del Pueblo,
2: que
0: Telenoticias y
2: siempre
0: Jay
2: parto de una
0: Fonseca, por lo que vamos a
2: esperanza
0: estar
2: incorregible,
0: viendo
2: ¿verdad?
0: en estas imágenes. Pero a
2: Este es
0: veces la
2: un
0: cara
2: mundo
0: de la
2: que se
0: crisis.
2: siente un poco
0: San Juan activa sus
2: desalentado porque
0: oasis
2: quienes
0: ante
2: tienen el poder y el
0: interrupción de
2: control
0: servicio de
2: no la
0: agua.
2: ejercen o no hay
0: Y
2: la
0: fíjense
2: voluntad.
0: quiénes están
2: Nos rescatan,
0: buscando agua
2: son como
0: y
2: ustedes
0: envases
2: que nos inyectan esa esperanza de que
0: en los
2: colectivamente lo vamos a
0: residenciales
2: poder lograr.
0: públicos. Ahí yo entiendo que muchos de ellos
2: El
0: tienen
2: problema
0: dos
2: que
0: o
2: tenemos
0: tres
2: con el
0: pisos.
2: agua es
0: Hay mucha gente que
2: multifactorial.
0: vive en segundos pisos.
2: Y quiero
0: Subir
2: contextualizar.

0: donde
1: Es
0: ustedes
1: una
0: tienen el
1: tortura.
0: arsenismo. ¿En qué regiones, qué
1: Peso
0: comunidades
1: que
0: no se nos
1: muerde
0: derrama el
1: lo que
0: agua,
1: ustedes hacen.
0: etcétera, etcétera? Lo hace una
1: Bueno,
0: tortura.
1: nosotros en realidad estamos
0: Este es el estado
1: en lo que
0: en que se
1: llama
0: encuentra,
1: acueductos, el área
0: el
1: metro.
0: estado en que se encuentran
1: Y
0: nuestros
1: nuestra
0: acueductos,
1: área
0: ¿verdad?
1: cubre
0: Claro. Este
1: desde
0: es agua
1: la calle
0: rica
1: de
0: que se está
1: Diego, en
0: perdiendo.
1: Condado,
0: Y
1: hasta
0: como
1: Piñón.
0: todo el sistema
1: De ahí
0: de
1: todas
0: agua
1: las
0: en Puerto
1: comunidades
0: Rico
1: que
0: es
1: están entre medio,
0: subterráneo,
1: sea
0: no nos queremos
1: Condado,
0: imaginar
1: Mariscal,
0: cómo están en otras partes del país.
1: Ocean Park,
0: Esto es un
1: Santa
0: salidero
1: Teresita,
0: que
1: Park
0: está en
1: Boulevard,
0: Arecibo. Y yo
1: Atlantic
0: confieso que
1: View,
0: desde que yo era
1: vivimos en
0: muy
1: La Verde,
0: joven, yo tengo ahora
1: Cara Piñón.
0: 64
1: En las
0: años,
1: partes altas, pues
0: yo
1: estamos
0: recuerdo
1: en
0: que
1: San Jorge,
0: siempre se
1: San
0: decía que en
1: Mateo,
0: Puerto Rico se perdía más
1: Monte
0: del
1: Flores, en
0: 50%
1: Villa Palmera
0: del
1: Alto.
0: agua. Y siempre
1: Se me
0: he
1: olvidó en la
0: tenido la
1: parte baja
0: pregunta de
1: mencionar
0: qué
1: a Playita
0: pasó,
1: también, Llorén
0: que
1: Torres.
0: nunca hubo un
1: Y por
0: proyecto
1: ahí en las
0: para
1: partes altas, sigue por las
0: recuperar el
1: Margaritas,
0: agua
1: Las Casas
0: que se pierde,
1: y
0: que no se
1: Barrio
0: puede, que es el
1: Obrero.
0: agua
1: O
0: que
1: sea, es una
0: sale
1: zona
0: de los acueductos, pero que
1: enorme,
0: no se
1: es donde
0: puede
1: hay un
0: facturar porque
1: motor
0: se perdió el
1: económico de San
0: camino.
1: Juan,
0: ¿Dónde está esa
1: está
0: agua
1: el
0: hacia dónde llega?
1: turismo, están los
0: Aquí vemos el
1: hospitales.
0: día a día de personas cuando no tienen agua.
1: Es el
0: Miren
1: corazón de
0: la
1: la ciudad,
0: cara
1: si
0: de este
1: vamos a ver.
0: joven. La angustia lleva
1: Y es
0: su calor,
1: irónico,
0: 10
1: ¿no?
0: galones,
1: Esta es
0: ya desde
1: la
0: un
1: zona
0: envase de 10 galones,
1: donde
0: esta
1: Acueducto ha
0: agua,
1: decidido
0: y
1: cerrar válvulas
0: realmente
1: y limitar el
0: acá
1: acceso al agua.
0: están
1: Es un acto
0: residentes de
1: deliberado,
0: Monte
1: porque
0: Flores
1: no es que el
0: exigiendo
1: acueducto
0: agua.
1: deje de construir solo,
0: Los
1: es que
0: comerciantes
1: hay órdenes
0: cerrados
1: a
0: porque
1: niveles
0: no hay
1: ejecutivos
0: agua.
1: de cerrar esas válvulas.
0: Esta mujer es de
1: Porque entiende
0: Guaynabo
1: que
0: y llora
1: comprometen la
0: desesperada
1: zona de
0: porque
1: acueducto.
0: no tiene el
1: Interesantemente,
0: servicio de
1: en
0: agua. Y recordemos que el
1: un
0: agua es
1: sistema de
0: vida.
1: los años 50
0: Aquí
1: y
0: Julio
1: teniendo
0: Rivera
1: sus problemas de
0: Samiel
1: infraestructura,
0: entrevista
1: funcionaba
0: a
1: muy
0: esta
1: bien
0: residente que
1: antes
0: está
1: que comenzara esta
0: también ya
1: pandemia
0: desesperada,
1: internacionalmente. O
0: agotada,
1: sea, nuestros
0: porque
1: problemas
0: sin
1: se
0: agua
1: comenzaron cuando
0: se
1: comenzó el...
0: preocupa.

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2: Entonces decía que a mí me preocupa que hay, es como si estuvieran en una burbuja y no supieran que una vez ganaron elecciones, se convierten en servidores públicos para todo un país, ¿verdad? Y yo a veces me siento como si estuvieran gobernando para un comité de barrio de un partido político.
3: Fíjese que ni eso, porque lo que hemos descubierto con este movimiento del agua que hemos organizado, es que no hay colores. O sea, sí. aquí los mismos que le dieron la confianza a ese grupo de personas están siendo traicionados. O sea, el agua afecta a todos por igual, no importa los colores, no importa partido, no importa ideología. O sea, se están llevando a todo el mundo.
4: Así mismo.
2: Dale,
4: muy de acuerdo con lo que manifiestan, ¿verdad? Y la desconexión que tienen con el país, ¿verdad? Porque lleva este gobierno actual lleva un año ya en poder y todavía lo seguimos viendo en campaña. Esta mañana vi un anuncio del cumpleaños mientras miles y miles de personas el día antes estaban sin agua y sin luz, ambos servicios a la misma vez, y entonces este grupo planificando una fiesta. Aquí no hay nada que celebrar. El país viviendo una crisis y la desconexión es total. Y entonces, como muy bien menciona Alfredo, y lo que, ¿verdad?, he manifestado siempre, que el agua no tiene color porque es transparente, que nos pertenece a todos, les pertenece a la humanidad, les pertenece a todos los puertorriqueños, y el deber del Estado es garantizarnos ese derecho esencial a todos los constituyentes, independientemente de cualquier ideología que tengan, ¿verdad? Es la persona que está en poder para hacer, ¿verdad?, el ejercicio de la gobernanza, que hemos visto no ha sido hecho de una manera adecuada, y hemos visto que ha fallado constantemente en diferentes posiciones escoger a las personas adecuadas en las posiciones importantes para el beneficio de todos los puertorriqueños y el beneficio del país. Hemos visto cuántas personas han tenido que renunciar, los han tenido que sacar, y que se aferran también por el amiguismo, no sé qué, ¿verdad? Por qué razón específica, ¿verdad?, manifestarlo, cada cual que llegue a su conclusión. mantener personas que no están aptas para estas posiciones tan importantes. Y en este sentido, el recurso del agua, ¿verdad? La autoridad de acueducto y alcantarillado requiere de una persona que tenga la competencia, de verdad, y debe, ese cambio tiene que surgir ya. Se ha demostrado, como se han demostrado entre otras posiciones, que está afectando la vida y la calidad de las personas.
2: Sí, yo estaba verificando el portal comunitario sin agua y sin luz.org, que monitorea cuánto no hay servicio de agua o luz en el área de capital y calle Eloísa.
4: Claro.
2: 2026 han pasado estas comunidades 56% del tiempo sin agua, 10% sin luz. 56% del tiempo sin agua son 115 días.
4: Correcto.
2: Y la vida ha continuado, tú sabes.
4: En junio nada más estuvimos 28 días corridos sin agua. Casi todo el mes de junio estuvimos sin agua. Y eso es un agravante. Y entonces volvemos a lo mismo. Esto, nosotros, gracias, ¿verdad?, a las comunidades que estamos unidas, hemos podido informarnos entre nosotros. Mira, se va a llevar el agua, ahora mismo hay poca presión, nos mantenemos en comunicación para poder, ¿verdad? Pero en nuestro grupo no está la población completa, ¿verdad? Claro. Entonces, gracias a las comunidades que hemos estado, nos informamos, mira, se van a llevar el agua, mira, prepárense, necesitan ayuda, etcétera. Pero hay muchas otras comunidades que no, ni se enteran, entonces no dicen tampoco. Esta semana se iban a llevar el agua ayer a las 8 de la noche, pero hay comunidades que no tenían agua desde mucho antes, y de eso no se habla, de eso no se dice.
2: ¿Y qué razones ellos dan?
3: Es que ellos simplemente no dan razones. Yo que pregunto, demando, y me hago escuchar, las razones siempre es la temática que usted mencionó, el presidente. Cuando yo llegué encontré un desastre, esto estaba así, y esa es la excusa normal. Yo creo que dentro de todo existe mala fe. ¿Por qué digo que existe mala fe? Nosotros nos abastecemos mayormente esta zona que identifiqué al principio, de dos fuentes de agua. Una es el superacueducto y la otra es la planta de Sergio Cuevas en Trujillo Alto. Pues en los años 90, Pedro Rosselló se dio cuenta que Sergio Cuevas no podía subsistir y dar agua para todo el área metro, y se construyó el superacueducto con la idea de suministrar agua y suplementar las carencias de Sergio Cuevas. Pues una de las cosas que hizo este grupo cuando entró es que cerró la entrada de agua del superacueducto hacia esta zona específica. O sea, yo no sé, San Juan es grandísimo, ¿por qué cerrar esta zona específica? Todavía no he encontrado la contestación de eso. Y cerraron lo que ellos llaman estrangular, que es que la cierran a un nivel que está casi cerrada y lo que pasa es muy poca agua, para darle esa agua, redistribuirla a Bayamón, Guaynabo y toda Baja. Para mí es un ámbito político ese asunto, ¿no? O sea, Ramón Luis le corrió la campaña a Jennifer, tiene unos poderes ahí adicionales, pero es una forma de correr gobierno. Y entonces nos han dejado exclusivamente en Sergio Cuevas, que no da abasto, y yo todas las mañanas, Dara sabe, que chequeo cuál es el nivel de Sergio Cuevas, si se está produciendo agua, si no se está produciendo. Y en los mejores días que Sergio Cuevas produce agua, no puede con la demanda, porque Sergio Cuevas cubre a Durado, Trujillo Alto, todo Carolina, todo San Juan. No puede, o sea, no puede. Y yo digo, si en los años 90 ya sabían que Sergio Cuevas no podía con la demanda y para eso construyeron el superacueducto, ¿a quién se le ocurre entrar y cerrar el superacueducto? Entonces entramos en una palabra que primero la escuché utilizada por el alcalde de San Juan en la Comisión Total y recientemente en estos días por el presidente del Senado, que ambos dicen, en el caso del alcalde, dijo que dentro de Acueducto existe una gran soberbia institucional. Y al presidente del Senado lo escuché decir que en Fortaleza existe una soberbia que no permite la gobernanza. O sea, pues yo creo que estamos llegando a la conclusión de cuál es el problema. O sea, no importa cuántas personas yo represente, ¿no?, en mi liderazgo y vaya donde ellos y les diga, mira, hay que hacer esto y lo otro. Si existe esa soberbia, la puerta está cerrada, porque no te van a escuchar, no le va a importar. O sea, a mí me preocupa una señora de 86 años que me llamaba y me decía, yo no puedo subir los cubos.
2: Exacto.
3: Personas con salud mental, como dijo Dara, que me dicen, yo así no quiero vivir, no, así no quiero vivir más. Y créame que no ha sido una persona que me han llamado. Tengo no varias sé. Personas de salud mental que me han llamado sí. Y ponen en una posición que digo, wow, ¿qué voy a hacer? O sea, me pongo de psicólogo, yo no soy psicólogo, pero déjame uh-huh. estabilizar a esta persona, vaya a ser que yo enganche y se quite la vida.
2: Uh-huh. Y quiero rescatar un momentito eso que usted dice, porque entonces, uh-huh. no es esto es una policrisis, porque uh-huh. no es nada más la crisis por el agua, es que la salida sería darle atención de salud mental a esa persona, pero sin embargo, en la legislatura radican un proyecto para reformar la ley de salud mental que excluyó a la participación de las personas. ¿Ves? Entonces, todo, es una policrisis. Uh-huh. Es una policrisis que se normaliza. No la merecemos. No la merece ningún ser humano. Y yo pienso que además de la soberbia, está la indolencia. Es como si estuvieran actuando, se llevan una purrucha de chavos, piensan, pues puedo ir a la estadidad, allá viviré, ¿verdad? Y que venga atrás que arree, sin pensar en que sus hijos y sus nietos no van a poder vivir aquí. Porque va a llegar el momento en que no va a poder vivir. Bueno, me queda poco tiempo, y no quiero cerrar este programa que ha sido muy intenso. No lo quiero cerrar sin un rayo de esperanza, porque yo siempre pienso que cuando nos juntamos colectivamente y nos escuchamos y sentimos que la persona, nuestras personas interlocutoras están viéndonos, tienen solidaridad, entienden por lo que estamos pasando, me gustaría un mensaje de ambos.
3: Claro.
4: Pues mira, agradezco, ¿verdad?, la apertura, la oportunidad en llevar esta información hacia la comunidad, ¿verdad? Son las comunidades las que logramos los grandes cambios. La unión de nosotros va a contribuir a que este país eche para adelante. Yo, a pesar de todas esas cosas, yo sí tengo esperanza y yo sí quiero que mi país, ¿verdad?, sea el lugar donde mis hijos puedan vivir y no se tengan que ir. Yo los quiero educar aquí. Y dentro de todo esto, ¿verdad?, manifiesto que las comunidades, independientemente de las ideologías que tengan partidistas, ante un derecho tan fundamental como lo es el agua, porque este país está viviendo muchas crisis, ¿verdad? Pero esta situación y muchas otras situaciones debe reforzar la unión de las comunidades. Y definitivamente por eso es que nosotros, ¿verdad?, aprovecho este espacio para mencionar que nos vamos a manifestar, vamos a hacer una manifestación para reclamar este recurso, porque no podemos normalizar no vivir sin agua. Y yo exhorto a todas las comunidades que se unan, y no tan solo a las comunidades de San Juan. Sabemos que el país completo está sufriendo la crisis del agua. Así que el 4 de agosto vamos a estar en el Parque Sixto Escobar, al lado del Hotel Normandy, para manifestarnos y exigir del Estado el derecho al recurso del agua. Allí, desde las 6:30 de la mañana, va a ser algo bien creativo. Pueden llevar sus pancartas, pacífico, pero vamos, tenemos que movilizarnos. Los cambios no se dan sentados detrás de una computadora, escribiendo y quejándonos en el chat, o en el WhatsApp, o en el Facebook. Los cambios hay que crearlos, organizarlos y demostrarlos. Así que, de verdad que, Eda, gracias por llevar el mensaje, porque mucha de esta información la gente carece, y entonces especula el por qué, y escuchan estas personas, ¿verdad?, diciendo cosas que no son ciertas, ¿verdad? Pero es importante llevar ese mensaje, y para eso están las comunidades.
2: Gracias. Señor Cuya.
3: Yo me uno a ese mensaje, y mi mensaje a las comunidades es que no podemos dejar que la mediocridad, la política, la corrupción nos establezcan una normativa nueva. Tenemos que aspirar a un Puerto Rico mejor, tenemos que aspirar que las cosas funcionen, y tenemos que reclamar. Y yo, más que nada, estoy haciendo un llamado a las personas que cuando voten lo hagan con conciencia, estudien por quién votan, porque a veces tenemos lo que merecemos. Y al que nos dice que no quiere votar, que salga a votar, porque si no, otros eligen por él. Yo no estoy aquí endosando a ningún partido, a ningún candidato. Lo que sí es que yo, cuando voto, voto con conciencia. O sea, hago un estudio de quién me está pidiendo la confianza, y si la persona no merece mi confianza, pues no le doy mi voto. Y por eso siempre se dice que el voto es sagrado. Y es la única forma de empezar a buscar también el mejorar donde vivimos, el mejorar las condiciones, y que no se amenace con nuestra calidad de vida, y que no se nos convierta en un Hawái, porque también eso está pasando aquí. Yo no tengo preferencias políticas y tengo que hacer eso, pero hay cosas que son evidentes y no se pueden negar. Y lo nuestro, pues hay que protegerlo, hay que proteger nuestros recursos naturales, hay que proteger el agua, hay que proteger la calidad, hay que proteger las personas, los adultos mayores que están aumentando aquí. Y el agua y la luz son indispensables, más el agua, hemos descubierto que la luz. El agua es vida. Ayer yo estuve en una cita médica y me estaba acordando el doctor que recuérdate de beber de 2 a 3 litros de agua todos los días. Así que es vida. Y los políticos que se pongan a su número, yo critico mucho que si le pediste la confianza del pueblo y barriste, esos mismos que barrieron, que están de acuerdo, que hay un problema de acueducto, que inclusive en el mensaje del presidente del Senado lo mencionó ayer, pues que vaya a Fortaleza y se lo diga a la persona que está en Fortaleza, que es del mismo partido, y pidieron el voto total, porque así van a tener mejor control del gobierno, y eso no es lo que está pasando.
2: Eso es así.
3: Y Puerto Rico merece mejor.
2: Eso es así. Bueno, yo les agradezco a ambos mi solidaridad, ¿verdad? Siempre yo tengo lazos muy profundos con San Juan. Mi familia era primero del Fajito y después de San José. Así que yo sé y tengo familia en Cangrejo de Arriba. Así que yo sé lo que están sufriendo. Simplemente quiero recalcar: el martes 4 de agosto a las 6:30 en el área del Sixto Escobar va a haber una manifestación reclamando estabilidad en el servicio del agua, y no hablamos de los alcantarillados, porque ahí también hay su chichón con la con las bombas, con hay muchos problemas relacionados con acueducto y alcantarillado. Martes
4: Correcto.
2: 4 de agosto a las 6:30 vamos para allá, porque
4: Gracias.
2: el que no tiene, el que hasta ahora no se le ha ido, se le va a ir. Se nos va a ir a
3: Sí,
2: todos.
3: y le decimos también que al que le llegó, se le va a volver a ir también.
2: Se
3: Así
2: va a
3: que no
2: volver.
3: pueden tener mentes cortas.
2: Por culpa de una gente que no tiene, no puede, o sea, no ha sido capaz de administrar un bien común, un derecho humano y un líquido de vida. Les agradecemos que hayan estado con nosotros en la tarde de hoy. Les había advertido que va a ser una serie. La semana próxima vamos a tener las comunidades aquí hablando sobre el agua. Y luego vamos a tener otras sorpresas porque hay otros sectores en Puerto Rico que están muy, muy preocupados por el agua. Gracias por estar en la tarde. Gracias al señor Puyal. Gracias a Dara. Y nos vemos el próximo domingo a las 2 de la tarde, como todos los domingos.
4: Muchas gracias.
3: Muchas gracias.
5: Seguimos aquí. No nos hemos ido. Tuvimos problemas técnicos durante la transmisión. Así que le agradezco al señor Alfredo Cuyar, que está disponible ahora para una entrevista, para rescatar lo que no pudimos escuchar bien en el primer segmento. Buenas tardes, don Alfredo, ¿cómo está?
6: Muy bien.
5: Gracias, gracias por ayudarnos a rescatar este tema que es tan importante. Quería preguntarle, el sector, los sectores que ustedes, porque usted no está en Machuchal y en Santa Teresita, usted tiene un contexto un poco más amplio, de un sector más amplio. ¿Cuál es ese sector?
6: Mire, el área que coge acueducto para dejarnos sin agua, y esta contestación todavía no la hemos obtenido, es una sección del acueducto que comprende del área de la de Vir y recorre lo que es Machuchal, recorre lo que es Ocean Park, Santa Teresita, Llorens Torres, Park Boulevard, Playita, Isla Verde, Piñones, y en las áreas altas, pues San Jorge, San Mateo, Monteflores, de ahí sigue a Barrio, a Villa Palmeras Alta, Barrio Obrero, las Margaritas y las Casas. Y este es el sector que siempre Acueducto escoge para cerrar las válvulas y dejarnos sin agua.
5: Y destacó que en ese es un sector bien amplio que tiene zonas turísticas, pero además tiene una gran concentración de población.
6: No es simplemente área turística, área comercial, hoteles, hospitales, pero es un área donde residen estos números adultos mayores, encamados, como escuché en Playita, que hay días que no los pueden bañar por 3 días porque no tienen agua. Han creado una crisis humanitaria en lo que han hecho con los cambios en la gerencia en acueducto, donde han puesto personas que son incapaces de entender cómo correr el acueducto, que se corría de forma efectiva con sus defectos de infraestructura, pero nosotros teníamos agua en todos estos sectores todos los días. El área más crítica que era acueductos en aquel entonces, estamos hablando de un año atrás, de llevar agua, era el área de Monteflores, y según las estadísticas de los mismos residentes, en aquel entonces, antes que empezara esta administración, ellos tenían 5 días de 7. Hoy en día tienen falta de agua 7 días de 7.
5: Wow, eso es triste. ¿Y a qué usted le atribuye esta crisis? Porque hemos escuchado tanto, ¿verdad? Posturas, ha habido promesas. La realidad es que no nos queda claro qué es lo que está pasando aquí realmente desde la perspectiva suya y de la comunidad.
6: Mire, hay una realidad que no se puede negar, yo hablo esto en un ámbito no político, ¿no? O sea, yo fui ejecutivo de corporaciones Fortune 500 y tengo una mentalidad privada. Entonces hay que tener seriedad corriendo lo que son corporaciones, y esto es una corporación pública. Y usted no puede llegar al poder y decir, bueno, sácate a todos los que están ahí, porque yo quiero poner a los que estuvieron en mi campaña a correr esta corporación pública. O sea, el acueducto es un sistema muy complicado, más el acueducto de San Juan de los años 50, y que requiere pericia. Entonces usted no puede estar, lo que han hecho esta administración, sacar a un ingeniero y lo sustituyeron por personas que lo que tienen un cuarto año de escuela superior, porque caminaron, porque hicieron campaña. O sea, esas cosas no tienen perdón. O sea, esta corporación pública hay que correrla con seriedad y necesita gente profesionales y con pericia. Entonces, sacaron todo el historial que existía ahí, que no está escrito en ningún sitio. Estos son personas, ingenieros respetables que llevaban años y daban su todo por correr un acueducto con problemas de infraestructura que le daba agua a todo el mundo para poner lo que ellos llaman, esto soy yo que lo llamo así, patatas políticas. Porque hicieron campañas, porque estuvieron con la gobernadora. Y eso es un crimen. Yo considero que eso debe ser un crimen a la sociedad.
5: Hay algo que a mí como que no me cuadra, y es que yo he escuchado al presidente de Acueducto decir que era dejadez, que no se había administrado bien anteriormente, pero también he escuchado que él lleva casi 3 décadas en Acueducto. Entonces yo no entiendo qué pasaba antes que no lo denunciaba, o cuál es, cómo él apoyaba el añadirle valor a la operación de Acueducto. ¿Qué usted me puede explicar sobre eso? Porque yo no lo comprendo.
6: Mire, en cuanto al presidente, yo lo he conocido, me he reunido con él, y él es un actor político. El menos que pueda decir y culpar a la administración pasada es él. Él lleva décadas en Acueducto. No simplemente lleva décadas en Acueducto, él fue el subdirector de infraestructura de Acueducto y fue el vicepresidente de operaciones de Acueducto. Así que estas cosas que él adjudica al pasado son cosas de él. Acueducto, o sea, hay realidades. O sea, yo soy una persona que tengo mis pies en la tierra, y Acueducto, mire, pasamos por la quiebra, pasamos por el COVID, y estas cosas han atrasado proyectos. Pero mire, una persona que es presidente y se sienta ante la Cámara de Representantes y admite que él asumió la presidencia de Acueducto y después de estar 6 meses en la silla, admitir que no había leído el informe de transición que le dejó su antecesora, Doriel Pagán, lo que refleja es que hay un incompetente sentado en esa silla y no tiene las competencias mínimas para sentarse en ella. Y ese es uno de los problemas mayores que tenemos, que ha surgido de la interpelación que le hizo la Cámara, ha surgido de la demanda que radicó el municipio de San Juan contra Acueducto, y surgió en la comisión total. Y ustedes tienen, todos tenemos representantes del partido en poder que dicen hay que hacer cambio en Acueducto, en la Cámara, en el Senado, en el municipio de San Juan, pero en Fortaleza le dan un apoyo incondicional a esta persona.
5: Le pregunto algo que también a mí me tiene muy confundida, y es que de momento como que cambió la operación de Sergio Cuevas.
6: Mire, nosotros nos nutrimos de 2 fuentes de abastecimiento que cambiaron. La primera que cambió fue el superacueducto. O sea, el superacueducto fue construido para suplementar las operaciones de Fermicueva, porque en los años 90, siendo Pedro Rosselló el gobernador, hicieron un estudio y determinaron que Sergio Cuevas no podría abastecer las aguas para el área metro, y había que suplementarlas, y parte de la labor de superacueducto era suplementar el área metropolitana, y número dos, dar la oportunidad de cuando tuvieran que hacer reparaciones en las plantas de filtración, que pudieran hacer un shutdown de estas plantas de filtración. Y con el agua del superacueducto no iba a haber diferencia porque suplementaba el abastecimiento que iba a hacer falta. ¿Qué pasó desde entonces? Que conectaron a Juncos, conectaron a Durado, el desarrollo económico desmedido y sin planificación, y el superacueducto se convirtió en una fuente de abastecimiento, no de suplementar las operaciones, sino necesario para correr las operaciones. Esta administración comenzó y lo primero que hizo es que no sabía controlar las presiones y causó varias averías por lo que llaman el marquilleo o el descontrol en las presiones, que entre una de las cosas que hicieron fue que rompió la planta de bombas de Finca Rosso, que está en Guaynabo. Y eso cubre parte de Guaynabo, cubre las partes de Bayamón y partes de San Juan que están colindantes con Bayamón y Guaynabo. Entonces se inventaron, bueno, el superacueducto no es para el área metro, el superacueducto lo estaban mal utilizando para el área metro, y hay que darle agua a Bayamón, hay que darle agua a Guaynabo y hay que darle agua a Toda Baja. En realidad están escondiendo un error que ellos cometieron en administrar las presiones, que destruyeron la planta de Finca Rosso, que es un proyecto multimillonario que están reconstruyendo ahora. Y eso fue un error de esta administración, porque como no sabían operar el acueducto, destruyeron lo que es la casa de bombas en Finca Rosso. Pues cerraron el superacueducto y nos dejaron exclusivamente en Sergio Cuevas con un pequeño suplido del superacueducto. Pero entonces dicen, esto de estar valvuleando, que era lo que hasta hacían antes, es un sistema de los años 50 y requiere una intervención manual de abrir y cerrar válvula, pues nosotros no lo vamos a hacer porque el acueducto debe funcionar por sí solo. Y al hacer eso, lo que hacen es que comprometen a un sistema ya comprometido de Sergio Cuevas, que en los años 90 no daba pasto, que había gente antes que lo hacía funcionar por su pericia y conocimiento, y lo colapsan. Y tienen al área metro, en lo que va de año, un 58% sin servicio del tiempo, sin servicio de agua. Y en las partes altas del área metro de San Juan, lo tienen más de un 90% sin agua. O sea, esto es un crimen a la humanidad lo que está pasando.
7: Eso es así. ¿Qué opciones ha dicho? Porque inicialmente el presidente decía que todo estaba bien, pero después estaba diciendo que el sistema está fallando. ¿Qué opciones él da? Concretas para resolver estos problemas.
6: Él no tiene ninguna. Yo me reuní con él personalmente y es una persona, o sea, yo lo lamento decir y no es algo personal, porque estoy seguro que en su ámbito personal es una persona muy agradable. En el ámbito profesional carece las competencias para estar en las sillas que está. Él lo que se concentra es que yo voy a hacer unos proyectos de infraestructura que en 3 o 4 años va a resolver esto. Pero los proyectos de infraestructura que él se concentra, hay varios problemas. Es que todos están relacionados a plantas de filtración. Y él no está atendiendo a las tuberías, que también son de los años 50, y no pueden con la presión de agua. O sea, aunque usted pueda mandar más presión de agua, tiene que controlarla, porque si envía mucha presión, van a explotar esas tuberías y van a haber averías. y él esta visión no la tiene, o sea, a mí me trae mucha suspicacia, ¿no?, de que él esté concentrado en estos proyectos millonarios de lo que son las plantas de filtración, cuando claro, el sistema completo necesita mirarse como un todo. Él no tiene un plan intermedio, ese es el problema que estamos sufriendo nosotros, donde yo le dije a él que tenía que doblar la rodilla y traer a la persona que estaba antes en el área metro, que con todos los problemas de infraestructura que puedan existir, le daba agua a todo el mundo. O sea, yo no tenía quejas, yo tenía agua en todo momento, hace un año atrás. Las partes altas de San Juan tenían agua. Monteflores, que era la parte del punto más alto y más crítico, 5 de 7 días tenía agua. ¿Por qué hoy en día, por la incompetencia y la ineptitud, y por la soberbia, tenemos que tener agua las áreas bajas 58% del tiempo y las partes altas no tenemos agua el 90% del tiempo? O sea, 58% del tiempo sin agua en las partes bajas, en un sistema que corre de gravedad por gravedad, quiere decir que hay unos problemas bien serios en la administración de los productos.
7: Exactamente. Usted me mencionaba que su experiencia profesional ha sido manejando, ¿verdad?, como ejecutivo. Y ahora quiero que me ayude poniéndose ese sombrero. La función básica de cualquier persona en un puesto gerencial es planificar, organizar, dirigir y controlar. Y a cualquier persona que trabaje con gerencia de proyectos, la función medular, el rol medular es identificar las causas para, a base de esas causas, establecer cuál va a ser el proyecto para solucionarlas. ¿Qué usted me puede decir su apreciación sobre eso?
6: Usted muy bien define lo que son los pilares de la administración. No obstante, eso carece. Yo se lo simplifiqué al presidente de Acueducto cuando me reuní con él. Yo lo que le dije, la primera etapa para resolver el problema es aceptar que hay un problema. Una vez usted identifica cuál es el problema, es ver cómo va a transicionar a la solución. Y no puede ser, como usted me está diciendo, que 4 años hay un plan intermedio que tiene que existir, que en él carece, o sea, él no ve este plan intermedio. Cuando yo hablo con él, me siento que tengo que estar sin agua de 3 a 4 años en lo que hace de los proyectos de infraestructura en las plantas de filtración. Y si esos pilares no existen, o sea, volvemos a lo que es la competencia, ¿eh? O sea, cuando yo me reuní con él, me tomé la libertad, después que le agradecí todo esto, no por decirle que todos los que lo rodean son personas que fueron asignados políticamente cuando le expresé, porque él se reunió conmigo con el grupo ejecutivo de él. Y las calificaciones que tenían era que era la hija del presidente de la legislatura de Bayamón, era el alcalde fracasado de Loíza, que corrió en las elecciones y perdió. Y no eso, o sea, entonces usted le preguntaba, bueno, ¿cuál es tu experiencia en Acueducto? No, yo llevo aquí 6 meses y estamos aquí viendo a ver lo que hacemos. Entonces usted tiene un presidente que no tiene la competencia, y los que lo rodean no tienen la idea de lo que está haciendo. O sea, yo cuando era ejecutivo, ¿qué hacía? Yo buscaba gente que me complementara, ¿no? O sea, sabía cuáles eran mis áreas fuertes y mis áreas débiles, las complementaba. Pero aquí lo que hay es simplemente unos actores políticos corriendo un servicio esencial que es sumamente complicado porque data de los años 50. Y para acomodar a estas personas, se despidieron las personas que sabían, y los que no fueron despedidos se retiraron porque no querían trabajar bajo esta administración. Y ese es el caos que tenemos. O sea, esto es un problema gerencial bien grande, que le repito, lo admite la Cámara de Representantes, lo admite el Senado, lo admite el alcalde de San Juan, pero de la fortaleza dicen que esta es la gente que tiene que estar ahí.
5: Bueno, ya me queda bien poco tiempo, pero yo quería cerrar esta entrevista, que le agradezco en el alma, con la perspectiva humana, porque lo que usted me está diciendo me tiene espantada en términos de la realidad que estamos viviendo en este momento. Es como si tuviéramos un carro guiado por una persona que no sabe guiar, pero detrás de eso está el drama de decenas de miles de personas que no tienen el agua. Entonces, si usted tuviera la posibilidad de colaborar con unas recomendaciones puntuales para rescatar la administración pública eficiente, ¿qué usted le diría a este presidente? Digamos dos, tres cosas.
6: Yo en realidad con el presidente tuve la oportunidad de reunirme, y no hay mucho que pueda decir, porque ya te lo dije. Yo le diría a la gobernadora que cuando le pidió la confianza al pueblo para que votara por ella, que se acuerde de los adultos mayores que ella le dijo que iba a proteger, que se acuerde de los encamados que ella le dijo que iba a proteger, y que haga los cambios en el producto para proteger a estas mismas personas, porque mientras la gerencia corriente que esté en acueducto esté ahí, vamos a seguir sufriendo y vamos a seguir exponiendo a la gente a situaciones que yo estoy seguro que hay muertes por esta situación del agua, que no se han contabilizado por cuestiones del agua y se han ido por cuestiones médicas, y que sea responsable y que tome la decisión de hacer los cambios en cada producto que hace falta. Mire cuál es el problema. Hay muchas personas que están dispuestas a asumir la presidencia de acueducto, pero no con batatas políticas que los rodeen. Quieren venir con su equipo profesional para correr el sistema de acueducto. Y para eso hay que sacar las batatas políticas que están en acueducto. Y esto es una corporación pública de un servicio esencial. Y hay la responsabilidad, no de destrozarla como están haciendo, como hicieron con la Autoridad de Energía Eléctrica. Hay que protegerla porque es agua. Y hay que tener gente competente. Ese es mi mensaje. Esto sobrepasa al presidente. Y el presidente probó que no puede estar ahí. Probó que el grupo que lo rodea son tan ineptos e incompetentes como él. Hay que hacer cambios. Hay que hacer cambios serios. Fíjese que Pesquera hizo recomendaciones. Y el presidente, por razones contractuales de un contratista privado, dice que él no, que Acueducto pueda hacer esos trabajos. Acueducto no puede correr el agua en el área metropolitana y quiere correr proyectos mayores. Aquí hay algo más, pero yo lo que quiero, y lo que me estoy concentrando en este momento, es que las personas del área metro tengan agua, ¿eh?, y que tengan este servicio esencial.
5: Bueno, ya yo voy a cerrar y voy a hacer
6: antes de una... Antes de cerrar, Eda, quiero decirle a la gente que tiene agua y que no tiene agua, y a todos los en Puerto Rico que no tienen agua, que el 4 de agosto se den cita a las 6:30 de la mañana en el área del Cisco Escobar y el Normandy, donde nos estaremos manifestando y dejándole saber a la gobernadora que queremos cambios y que basta ya.
5: A las 6:30 en el Sixto Escobar, el martes 4 de agosto, todas las personas que reconocemos que el agua es vida y que nos la están quitando, vayamos para allá. Gracias, Alfredo Cullar, por su entrevista, y nos escuchamos el próximo domingo.
6: Muchas gracias.
5: Gracias.
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8: Bueno, mis amigos, bienvenidos una vez más a este su programa a través de Radio Isla 1320 AM. Y tengo a Rosario en los controles, como de costumbre, mi querido compañero. Y Hanky también está por ahí, que me trajo. Así que mucho cariño para Hanky también, que está en... Debe estar por ahí, por el estudio, en algún sitio por ahí. Bueno, hoy tenemos un programa sumamente interesante, que yo sé que a ustedes les va a gustar este programa, porque tengo madre e hija. Y vamos a hablar de la hipnosis, que es muy importante. Acuérdate que hablamos la última vez que estuve con Monique de cómo la hipnosis, el tú someterte a un proceso de hipnosis, puede cambiar tu vida. Miren qué interesante, puede cambiar tu vida. Muy importante. Bueno, pues tenemos en la primera parte de nuestra entrevista, tendremos a Monique Delis junto a Nicole Monique con nosotros. Luego tendremos a las plantas. Evelyn estará con nosotros. No sé qué me trae, pero algo interesante. Y tendremos por último también a Edgar Tirado, que Edgar Tirado, ustedes saben que está haciendo el doctorado en ciencia forense. Y él va a estar con nosotros y vamos a empezar una serie de entrevistas donde estaremos entrevistando a compañeros de él que estarán hablando sobre sus tesis doctorales. O sea que va a ser bien, bien interesante. Les va a gustar esas entrevistas. Así que empezamos rápidamente con Monique Delis y con Nicole Monique. ¿Cómo están?
9: Hola, Tinita. Gracias. Hola, Tinita, por tenernos.
8: Qué bueno.
9: Estamos bien emocionadas de estar aquí, sí, ya tú sabes.
8: También. Y tú, Monique, bienvenida muy al programa.
10: Bien, gracias, gracias.
8: Estuve esperando otro día que tú ibas a venir, sí, con tu mami, no, sí, pudiste no venir, dar, claro, pero que ahora, sí, finalmente. Pero es que llega el momento, exacto, es el momento, exacto, en el que tiene que ser.
10: El momento perfecto.
8: Eso es así. Y Monique Delis, pues Monique es la mamá y Nicole Monique es la hija.
10: Por si no se notaba.
8: Sí, verdad, se parecen. Y tienen una relación muy interesante, incluso en la hipnosis, que es lo más importante, ¿verdad?, de lo que vamos a hablar en el día de hoy. Cuéntame cómo es la relación que ustedes tienen y por qué la hipnosis media tanto entre ustedes dos.
10: ¿Por dónde empezar?
9: Bueno, pues tengo que decir, o sea, si te fuera a contestar así, Hemos descubierto que hemos tenido muchas vidas basadas juntas, lo cual eso pues es interesante, ¿no? Y en cuestión de la hipnosis, pues tengo que confesarte algo, y es que a mí la hipnosis siempre me, ¿cómo es? Me daba curiosidad. Y antes de estudiarlo y certificarme, pues yo experimentaba, y con quienes experimentaba era con mis niños.
4: Ya hubo una experiencia.
9: Ya había
4: de bien jovencita.
9: Qué bueno. Y entonces en una ocasión, pues llegaban los amiguitos y también experimentaba con los amiguitos. Y pues en una ocasión, pues le hice la hipnosis a Nicole con un método que aprendí yo entre libros y YouTube. Pero ¿tendrías como cuántos años?
4: Yo diría... lo más, tal vez 21 años. Tengo 36 ahora, para que tengas más o menos una idea de esa edad.
9: Sí. Y entonces, en esa ocasión, ella estaba en lo que se llama, ¿verdad?
4: REM. Cuando uno mueve, cuando uno duerme, que uno entra en un estado. Exacto, REM. Yo entré en ese estado, pero yo estaba consciente porque pues todavía la educación de todo esto era muy nuevo para mami, ¿verdad? La metodología y eso. Y yo lo que recuerdo es que yo entré.

0: estudiar y pues yo experimentaba con ellos. Hasta que entonces, primero tuvimos la oportunidad de hacernos la hipnosis tipo QHHT de Dolores Cannon
1: Sí.
0: con Johanna Zapata, que ella está en San Germán, y entonces nos cambió
1: Nos
0: la
1: cambió la
0: vida.
1: vida, exacto.
0: Nos cambió la vida. Y no fue hasta un año, no es que era algo que inmediatamente yo dije, ay, yo quiero hacer esto, sino pues mi carrera ha sido pues diseñadora de joyería, eso es lo que yo estudié, mi papá era joyero, o sea, que eso ha sido mi vida, pero un año.
1: Como que un día te levantaste y dijiste, yo creo que este es mi camino,
0: Sí,
1: ¿verdad?
0: yo un día me levanté y yo dije, ay, Nicole, porque yo todo lo consulto aquí.
1: Sí, habías preguntado sobre la relación de nosotras y pues no
2: Sí,
1: entramos en eso, pero pues creo que puedes ver que
2: son bien
1: tenemos
2: unidas,
1: un bond
2: claro que
1: bien,
2: sí,
1: bien particular, bien
0: bien
1: único.
0: único, bien único. Y entonces yo le digo, Nicole, yo creo que yo quiero estudiar esto. No sé, lo siento por dentro, como que yo quiero ayudar a la gente, yo quiero, esto me interesa mucho. Y hasta ni tan siquiera lo conecté con esa parte de que ya yo les había hecho hipnosis a ellos
2: Sí.
0: y que yo a los 22 años pues me había hecho una hipnosis, que fue lo que hablamos, ¿verdad? Hemos hablado aquí. O sea, me habían hecho una hipnosis. Y entonces Nicole me dice, bueno, pues porque me gusta el approval. Tú sabes, yo tengo que escuchar la
1: Sí,
0: opinión.
1: porque ella me dice, tú eres mi conciencia, déjame consultarte esto. Tú sabes, tú no me conoces mejor que nadie y pues yo dije,
0: Exacto.
1: bueno, vamos allá.
0: Y entonces, pues ahí fue que decidí, ¿verdad? Hacerlo. Y yo creo que, ¿verdad? De las primeras personas que yo fui, ¿fuiste tú o fue Magali? No estoy segura.
1: Ay, no recuerdo, pero sí recuerdo mi primera hipnosis contigo, porque la que nos hicimos en San Germán estuvo interesante, pero yo era de la mentalidad de que era una persona difícil de hipnotizar. Yo
2: Que
1: era,
2: no era sujeto.
1: sí, yo le decía a mami, mami, es que yo no me relajo, yo no sé si yo llego a ese estado de relajación, yo estoy así con mi cuerpo físico, yo lo aguanto así. Así que esa primera sesión, aunque pudimos adquirir mucha información, yo no siento que yo me relajé como se supone que me
0: Tan
1: relajara.
0: profundo,
2: Era la primera vez, mamá,
1: Exacto.
2: de todas maneras,
1: Sí, uno
2: sí.
1: no puede tampoco ser tan,
2: La
1: ¿verdad? Tan
2: exigente,
1: fuerte, tan
2: claro,
1: exigente con uno.
2: sí.
1: Exacto. Entonces, no es hasta que mami me hace esa primera hipnosis que fue otra cosa. Y,
2: ¿Qué tú
1: ¿verdad? No
2: sentiste
1: es,
2: en
1: te
2: esa
1: voy a
2: primera
1: contar,
2: hipnosis?
1: no es porque es mi mamá, pero fue una experiencia maravillosa. Yo, si yo fuera a decir o a dar un consejo de qué es lo que uno debe hacer cuando uno está bajo hipnosis, es bien sencillo, es confiar. Es relajarte, confiar. Aunque, y lo digo a la gente que se lo va a hacer antes, le digo, mira, si tú ves un bebé flotando o un dorito, mira, tú lo dices. Porque
0: Dorito.
1: sí, lo que sea, aunque te parezca que no tiene sentido,
2: Ridículo,
1: te
2: sí.
1: va a llevar a algo, aunque no, aunque sea algo como bien, eso mismo, bien raro,
0: Absurdo,
1: sí.
0: absurdo.
1: Entonces, pues yo lo que puedo decir es que yo sentí eso mismo como una relajación bien profunda y que me sumergí en esta vida que observé. Yo hasta alzaba mis manos y me las miraba y yo decía,
0: Con los ojos cerrados.
1: Sí, yo soy esta otra persona con otro color de mano, con otro rasgo. Era como VR, tú sabes, cuando te ponen las gafas y estás viendo otra cosa, como un juego, otro mundo. Era algo parecido a eso. No estoy diciendo que siempre va a ser así,
2: Dijiste
1: pero
2: algo bien
1: ajá,
2: importante, que es el confiar. Por eso,
1: sí.
2: y eso está relacionado con lo que dijo tu mamá, de tener un profesional que sea el que haga la
1: Sí,
2: hipnosis.
1: es que ese fue el cambio de la primera a la segunda vez.
2: Exactamente. El
1: Sí.
2: profesional que te da esa confianza, que tú
1: Bien
2: te
1: importante.
2: entregas
1: Sí,
2: al
1: sí.
2: proceso, eso es muy, muy, muy importante en la
1: Sí, yo
2: hipnosis.
1: diría que lo más importante.
2: Claro que
1: Sí,
2: sí.
0: fíjate, cuando, ¿verdad? Cuando me entrené y pues esto es lo que hago, siempre uno hace una entrevista. Mi entrevista yo le doy a la persona mínimo 2 horas, a menos que realmente la persona no tenga ya más conversación, aún así son 2 horas. Y en esas 2 horas nos conocemos. Y en esas 2 horas comienzan entonces a confiar en mí, ¿verdad? En esas conversaciones. Y también yo le voy explicando qué es lo que va a suceder antes, que se van a relajar, que vamos a hacer un ejercicio de imaginación, etcétera. Y ya
1: Hay rapor ahí
0: en
1: entre
0: esa
1: ustedes.
0: conversación, exacto, pues la persona se empieza a sentir cómoda.

0: modo se empieza a sentir que confía
1: Exacto.
0: en mí, porque esa es otra cosa. Yo estoy sola. Antes Nicole se quedaba, pero ella entiende que es aburrido. Ocho días. Y entonces, pues yo estoy sola con esa persona y, bueno, y a menos que estemos, ¿verdad?, haciendo el proyecto con don Jorge y y el crew y eso que se está grabando. Y esa persona tiene que confiar en mí
1: Exacto, claro,
0: totalmente,
1: sí.
0: porque tú estás acostado, tienes los ojos cerrados y eres vulnerable, ¿verdad?
1: Exacto.
0: En ese sentido,
1: Pues ese método pienso que precisamente como se recalca mucho pues la protección, que está, eres una persona que en ese momento estás protegida, que esto es bueno para ti, que va a descubrir cosas que son bien buenas para tu evolución. Pues eso también te empieza ya a dar esa confianza de que pues eso mismo, precisamente vas a estar protegido o
0: Qué bueno
1: protegida.
0: que tiene esa base, porque la gente tiene mucha desconfianza cuando tienen que perder el control de sí mismos,
1: Claro.
0: se creen que van a entrar, que esto es una cuestión como de los circos, tú sabes,
1: Sí.
0: como la hipnosis que la han utilizado en televisión para relajar a la gente, ponerle en cuatro patas,
1: Ajá,
0: hacerle
1: que
0: estupideces.
1: canten como un
0: Entonces,
1: gallo, qué sé yo.
0: exacto, entonces la gente no tiene la noción de la seriedad que hay en la hipnosis. Por eso es tan, tan importante que tú traigas ese detalle a colación para poderle aclarar a la gente que aunque tú no estás, estás vulnerable, no estás fuera de control.
1: Exacto, no está
0: Muy
1: fuera de control,
0: importante, no
1: no
0: estás
1: de
0: fuera
1: en
0: de control.
1: nunca. En todo
0: Exacto.
1: momento yo me he sentido que puedo eso mismo, que tengo el control y que puedo, hasta si quiero abrir los ojos, no como esa otra vez que contaste. Así que sí, siento que es bien importante recalcar el que sí, que definitivamente no es que pierdes totalmente el control, tú te vas a sentir tú.
0: Sí, una de las cosas que yo siempre explico antes de comenzar, o sea, cuando estamos todavía en la entrevista, es que si tienes que ir al baño, le digo así a la persona, si tienes que ir al baño, tú simplemente abres los ojos y me dices, mira, yo tengo que ir al baño, porque puedes abrir los ojos. Y entonces le digo, poco a poco vas a ir, porque claro, está la persona todavía está en un estado de trance, es como si te acabas de dormir y todavía te acabas de despertar de un sueño y todavía estás como que soñoliento.
1: Dormitando,
0: Y le digo, vas con cuidado. He tenido a veces que agarrar a la persona hasta la puerta. Y lo único que yo le digo es que no te mires en el espejo. No es porque vas a ver algo raro. Es para que cuando regreses se me haga fácil que vuelvas
1: a
0: a tu
1: caer en
0: estado
1: el estado,
0: sin tener que volver a repetir nada y hacer nada prolongado. Y pasa, pasa muchísimo. Porque como yo siempre también le digo a las personas, vas al baño antes, pero toma agua. Porque no quiero tampoco que tengas sed, que tengas frío, que tengas. Yo quiero
1: Claro,
0: que tú
1: claro.
0: estés bien relajado y cómodo. Y
1: Exacto.
0: entonces, pues sí, personas se levantan y van al baño y regresan. Yo en mi hipnosis con Johanna, yo fui al baño y regresé y seguimos, retomamos.
1: Bueno, cuéntame, ¿de qué manera tú entiendes que la hipnosis cambió tu vida?
0: Una pregunta grande. Pues es que, ok, cada vez que hacemos esa actividad del hipnosis, porque
1: Tú
0: lo
1: le
0: hemos
1: dices
0: hecho.
1: Johanna y es Nicole.
0: No, Johanna es la que nos hizo la hipnosis en San
1: Ah,
0: Germán.
1: está bien. Okay, Nicole.
0: Sí, ¿cómo me ha cambiado? Cada vez que ella me hace hipnosis es porque queremos una información en particular, porque tal vez estoy pasando o estamos pasando por un momento de nuestras vidas que necesitamos saber qué está pasando, por qué se nos ha presentado este problema. Y como, ¿verdad? Esto no lo hemos mencionado todavía, pero me imagino que lo has mencionado en otras ocasiones. Podemos tener ese contacto con el subconsciente o lo que llamamos nuestro ser superior,
1: Claro.
0: esa parte tuya que sabe qué es lo mejor para ti.
1: Exacto.
0: Pues siempre nos comunicamos con ese lado y nos dice los consejos, no solo para mí, pero tal vez para pues, la familia o hasta medio global. Así que de esa manera siento que nos ha cambiado la vida, que nos ha podido guiar y dar esa información de, ¿verdad? El contexto de por qué nos está ocurriendo, o a mí personalmente, o como familia, o algo tal vez un poquito más, qué sé yo, global, ese problema. Y nos ayuda a tomar las mejores decisiones.
1: Exacto.
0: Exacto.
1: Eso está bueno.
0: Sí,
1: Muy
0: fíjate.
1: interesante. ¿Cuántas
2: personas se encuentran. Yo misma me he encontrado en momentos en que yo no sé qué es lo que está pasando, que me siento insegura. Digo, pero ¿por qué rayo esta situación me está pasando a mí ahora?
1: Sí, y
2: ¿Entiendes?
1: sin ver el
2: Sí,
1: camino correcto
2: sí.
1: para seguir. A lo mejor estoy
2: Que no
1: cometiendo un
2: sabes por
1: error.
2: qué. No,
1: Sí,
2: no sabes
1: sí.
2: qué camino coger.
1: De dónde
2: Sí.
1: viene y a dónde ir. Que es
2: Esas
1: como
2: dos
1: uno debe ver
2: cosas.
1: los problemas. Yo sé
2: Sí.
1: que esa parte es a veces hasta difícil entender, que los problemas pues vienen a mostrarnos algo que tenemos que resolver o dónde debemos enfocarnos más. Pero pues sí, son nuestros maestros muchas veces, si no todas, ¿verdad?
0: Sí, esa parte es bien interesante. Yo en estos días, bueno, pues hay una parte donde en la entrevista o tú lo traes ya, la lista de preguntas, o hacemos las preguntas según estamos en la entrevista, las preguntas que yo le voy a hacer a tu subconsciente, pero tú con tu voz las vas a responder. Vas a tener todas esas soluciones. Imagínate tú la gente a veces cuando se escucha en la grabación como que, wow, porque te voy a decir, todo el mundo es diferente. Todo el mundo, su subconsciente es diferente. Yo he tenido personas que son bien calladitas y su subconsciente tiene mucha fuerza y mucha voz, y inclusive la voz le cambia. Y hay personas que su subconsciente puede ser como tormentitas,
1: Severo. Sí.
0: Severo, severo, serio,
1: Y no te quiere a veces decir o dar esto que tanto, a lo mejor te da otra información.
0: sí, hay veces que tú en tu modo regular, ¿verdad? No subconsciente, necesitas descubrir unas cosas, así es que no te lo va a dar. O, por ejemplo, cuando son cosas de la salud, escuchar tu subconsciente decir, en vez de decir, sí, te vamos a ayudar con esto, te voy a ayudar con esto, o esta enfermedad queda eliminada, de la forma que sea, porque eso ha sucedido. Hay veces que he escuchado hasta que no cambie este comportamiento, y lo dice específicamente tal y tal y tal, ya sea un odio que tiene a alguien que no le habla porque le tiene coraje, no, no la vamos a sanar, no se va a sanar hasta que no cambie eso. Imagínate, te lo estás diciendo tú misma,
1: Sí.
0: tú nunca te dirías, tú nunca te
1: No te voy a curar.
0: autocriticarías de esa forma. Así es que todo eso es como que te cambia la vida porque ya sabes por qué te está ocurriendo.
1: ¿Cuál es la
0: Y
1: raíz?
0: cuál es,
1: Correcto.
0: exacto, cuál es la raíz del problema. Y igual ha pasado, por ejemplo, personas que tienen una mamá. He tenido, ¿verdad? Tuve esta muchacha en particular, tiene problemas con su mamá, ella no encaja con su mamá, no, porque ella, su mamá, era muy severa con ella, un poco maltratante o bastante maltratante. ¿Qué pasa? Sale que en otra vida ella había sido así con esa persona
1: Wow.
0: y
1: Mira eso.
0: lo ve cómo ella era hasta peor. Y cuando ella empieza a llorar, porque empieza a entender
2: Wow, qué
0: que
2: tremendo.
0: entonces su subconsciente dice, ya, o sea, ya esto se sanó. Y cuando ella despierta, ella me dice, lo primero que quiero es ir a mi casa, a la casa de mami, a abrazarla.
2: Mira qué
0: Y ahí
2: lindo.
0: se
2: Qué lindo.
0: rompe eso porque se dio cuenta que en otra vida la que era la victimaria era ella, ¿ves?
2: Exacto.
0: Y
2: Una
0: entonces.
2: pregunta. ¿Nunca te han preguntado, tú sabes cuánto me queda de vida?
0: Sí, me lo han preguntado.
2: Te lo han preguntado.
0: Estoy tratando de.
2: De saber qué
0: Sí, o sea, no, no
2: respondiste.
0: porque no soy yo. Es su mismo subconsciente. Y estoy tratando de recordar un caso en particular que le dijo los mismos que tú ya piensas, los mismos que ya, o sea, los mismos que tiene la persona en su mente,
1: Lo que ya
2: porque ya lo había
1: eso, lo que
0: pensado.
1: ya percibes,
0: Bueno, es que ya lo sabes.
1: sí, es que realmente ya tenemos toda la respuesta, es poder llegar a ella.
0: Sí, pero sí, eso lo he escuchado. Y pues está lo de futuro en esta vida.
1: Ah, esa es una que hemos
2: Esa,
1: observado.
2: eso me interesa,
1: Sí.
2: porque cuando hablamos de hipnosis, generalmente se va hacia atrás, hacia vidas pasadas. ¿Y qué pasa con el futuro?
0: Pues nos ha pasado.
1: Sí.
0: Igual que yo te conté, o sea, que te conté, aquí un pedacito que yo vi que entonces resultó que era un futuro bastante cercano, pero era un pedacito, no es que es una vida completa. He tenido personas que ha sido en esta vida y reciente tuve a alguien que es la próxima vida.
1: Oh, así
0: ¡Ah!
1: de preciso.
0: Sí,
2: ¿Cómo?
0: el de la próxima vida. Pues mira, ella tiene una vida bien difícil. Ha tenido una vida desde que nació bien difícil, bien triste. Entonces, en la hipnosis primero la llevan a una vida que tuvo también que era bien difícil, bien, bien triste. En esta vida de hoy, ella y su hermana gemela no se llevan. No se llevan en lo absoluto. Pero pues ellas sufrieron de que pues su mamá las abandonó en otro país. Desde bien pequeña las dos, y entonces las vuelve y las recoge, y pues no fue todo bien, todo fue bien trágico. Pues vida futura, ella comienza de esta forma, ella dice, cuando la muevo a la próxima vida, yo pensé que iba a ser una vida pasada, dice, wow, qué mucha tecnología, y uy, esto es como futurístico, como que hay mucha tecnología. Y entonces ella se ve muy bien vestida. Ella
1: Se ve como mujer.
0: como mujer también, ella se siente bien fina, elegante, tiene un como algo parecido a un maletín, pero que no es un maletín. Ella carga con algo, va a su oficina, me describe su oficina, que tiene pocas cosas porque es como minimalista, porque es futurística. Cuando va a su casa y hay una fiesta, está en una fiesta en un momento con su familia. Reconoce a su hermana que tiene otro físico, pero la reconoce como su hermana de esta vida y ve que toda su familia, que no son los mismos, la única que es la misma es esa hermana, se respetan, que no es lo mismo que está pasando en esta vida, se respetan y se aman y se llevan bien.
2: Mira qué lindo.
1: Qué
2: Y
1: bello, porque te da
2: entonces
1: esa seguridad
0: ella
1: también.
0: ve como que, entonces cuando todo termina, ella me dice, yo me siento con mucho aliento, y le iba muy bien económicamente, tenía un puesto como en algo parecido financiero, parecido a un banco, pero no es un banco, ella dice que es algo diferente. Eso le da mucha esperanza de que ya en la próxima vida van a haber evolucionado de tal forma que ella y su hermana, que es gemela, que siempre hay un vínculo grande, y de pequeñas ellas se llevaban bien, es después, pues. La vida, las decisiones que uno toma, y entonces pues le da esperanza que va a tener una vida, ¿cómo es?
2: Diferente,
0: Diferente, que va
2: armoniosa, una
0: a
2: familia
0: con una familia
2: buena
0: buena.
2: y con dinero,
1: ¡Qué
2: con
1: bello!
2: posición. Ay, eso es
0: Sí.
2: maravilloso.
0: Ella
2: ¿Tú te
0: estaba tan
2: imaginas eso?
0: contenta.
2: Que te lleven al futuro.
1: No, y que te vas con esa
2: Ay.
1: sensación de esa sesión, pase o no, o sea, obviamente no es que pienso que no vaya a pasar, pero como quiera, ya te cambió tu
0: Ya te cambió.
1: percepción.
0: ¿Sabes
1: Sí,
0: algo?
1: sí, sí.
2: Eso ayuda a perder el consabido miedo a la muerte.
0: Exacto. Por
2: Exacto.
1: eso había
0: Sí.
1: mencionado que
0: Sí.
1: eso te ayuda mucho en eso.
0: Sí, sí, sí,
2: Sí,
0: sí.
2: porque
0: Sí.
2: habemos personas que le tenemos un poquito de miedo a la muerte,
1: Lo
2: fíjate,
1: desconocido.
2: lo desconocido y qué
0: Sí,
2: es lo que va a pasar y cómo
0: sí.
2: será, etcétera.
0: Te puedo decir que me siento ahora más que nunca. Yo llevo a las personas al momento de esa vida que están viendo, al momento de su último día, cuando van a dar su último hálito de vida.
2: Sí, ¿por qué?
0: Y
2: ¿Por qué lo
0: es bien
2: haces?
1: es
2: Importante.
1: importante por la
2: Porque
1: percepción.
0: yo le digo, ahora cuando vayas a dar el último hálito de vida, te vas a mirar de frente y me vas a decir qué sientes de esta vida, si te sientes satisfecha o si se te quedó algo sin hacer, etcétera, ¿verdad? Y entonces la persona se siente que sale del cuerpo, se está mirando de frente, me dice, ay, la mayoría, estoy viejito. Ah, me van a decir de qué forma murieron. Muchos han sido de tiempos, ¿verdad? Cuando son tiempos bien, bien viejos, bien antiguos, casi todos son de alguna enfermedad. Mueren joven porque antes la gente no duraba tanto.
1: Batallas.
0: Algunos han sido en batallas y siempre hay esto. Eso de que te duele la muerte, no te puede doler unos segundos si te penetran con una espada, pero aparentemente hay algo que sucede, o un accidente, hay algo que sucede donde no lo sientes, tu espíritu se separa bien rápido y no sientes ese dolor. No es cuando, a menos que la persona esté en esa batalla que luego vive, ¿verdad? Que luego en que tienes un accidente y vives, y aún así tu conciencia como tal se retira y no sientes tanto como la gente piensa. Ay, están delirando, está esto, no aparente, ¿verdad?
1: En los
0: Según lo que
1: casos que
0: se
1: ha
0: ve en los
1: observado.
0: casos que he observado. Y lo otro es que se sienten liberados inmediatamente, dicen, ay, cuando pasan por ese proceso, ay, qué rico, me siento libre, ya no tengo tal cosa, ya no me duelen los huesos, ya no,
1: Sí. O como que
0: estoy
1: el
0: libre.
1: problema no era tan como wow, no era tan
0: Sí.
1: fuerte como yo pensaba, ahora desde esta
0: Eso.
1: perspectiva.
0: Desde esa perspectiva no todo se ve tan
1: El
0: tétrico,
1: drama y lo
0: no
1: que
0: todo se ve
1: sucedió.
0: ese drama, exacto.
2: Interesante,
0: Sí,
2: fíjate, qué
0: sí, sí,
2: interesante
1: sí,
2: todo
1: sí.
2: esto. Me encanta, me encanta.
0: Inclusive, muchas personas, yo les pregunto, ¿y ahora cuando dejan niños pequeños atrás y
2: Eso
0: dicen,
2: me lo vas a decir cuando
0: ok,
2: regresemos.
0: sí.
2: No se mueva
0: Sí,
2: nadie.
0: sí.
2: Regresamos inmediatamente. Vamos a ver qué es lo que pasa con los niños también.
0: Sí.
2: Así que quietecito, quietecito donde está, que venimos enseguida.

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1: Bueno, mis amigos, continuamos disfrutando de la tarde aquí a través de Radio Isla 1320 AM. Y tengo conmigo pues a Monique Delis y a Nicole Molik con nosotros. Te pregunto, Nicole, ¿tú piensas seguir en la hipnosis? ¿Te gustaría estudiar esto? ¿Está en tu camino?
2: Pues, aunque lo he hecho, he hipnotizado a la chica que está aquí. Está interesante y todo, pero yo pienso que ella se lo disfruta más que yo, así que no necesariamente pienso que es mi camino. Pero yo sí estoy estudiando un método que tiene que ver con quantum, con sanación cuántica. Que no es con hipnosis, es otro tipo de método, así que como quiera, pienso que aunque no me interesa tanto la hipnosis, a mí que me hipnotice todas las veces que quiera, porque siempre sacamos algo bien interesante, importante, pero como yo practicarlo, yo pienso que este método es más para mí. Es más como de trabajo
1: de sanación
2: energético, pero con todo lo que es pues la teoría cuántica que
1: eso es lo último de los muñequitos, sí. Teoría cuántica.
2: Explicarlo es como, ¿verdad?, dificilito, pero a la misma vez la misma dinámica que ocurre en la hipnosis.
1: Ahora vamos con los niños.
2: Así.
1: Ahora vamos con los niños.
2: Que me quedé.
1: Cuéntame, hay niños que mueren jovencitos, chiquititos.
3: Sí. Estaba diciendo, por ejemplo, cuando, más allá, que cuando muere la persona y deja atrás, o sea, en esa vida, muere y deja atrás niños, muchas veces me dicen que se van a quedar observando a sus niños y ayudándolos en la vida, ¿verdad? Hasta que les toque ya separarse e irse. O sea, eso que te dicen que, pues, cuando muere mamá va a estar ahí cerca de ti para velarte y ayudarte. Pues eso lo vemos, es cierto. Sí, sí, eso se ve en el espiritismo también, pero estamos hablando de hipnosis. Y eso me parece, bien interesante. Y en otras ocasiones, pues deciden, si ya se sienten satisfechos, se van ya para, pues, a donde les toca, para ya prepararse para su próxima vida.
1: Ok, los niños reencarnan como niños. O sea, ¿cómo es cuando un niño muere? ¿Dónde ve ese espíritu? ¿Cómo se mueve esa energía?
3: Pues mira, siempre todo va a ser caso a caso. O sea, no hay algo lineal que sea igual para todos. Yo te puedo decir, por ejemplo, que hay veces, ¿verdad?, que pues el espíritu, ya cuando la persona muere, pues el espíritu se queda en un... Puede, si son niños, hay momentos que se puede quedar en un como en un momento de turbación, que no sabe qué es lo que sucedió, pero no se quedan ahí por mucho tiempo, porque siempre va a venir alguien a recogerlos para llevarlos a lo próximo. Hay veces que, por eso digo que es caso a caso, puede que entonces vuelva a reencarnar rápidamente, pero hay veces que no. Hay veces que entonces va como decirte a unas escuelitas que hay, pues al otro lado hay cosas muy parecidas a lo que tenemos acá. Y en esas escuelitas, pues va preparándose ya para su próxima encarnación y pudiera presentarse como hasta adulto. Porque fíjate, Tinita, lo que yo he aprendido es que el espíritu no tiene edad.
2: Eso iba a
3: Lo que
2: decir.
3: tenemos edad es aquí. Mas sin embargo, podemos representar una edad de niño al otro lado, simple y sencillamente porque el ser piensa que todavía es niño. No se ha dado cuenta que murió, no se ha dado cuenta que el espíritu realmente no tiene edad.
2: Sí, el ir de niño, de bebé a, ¿verdad? Niño, adulto, anciano, simplemente es como percibimos el tiempo aquí en la tierra. No
3: Exacto.
2: necesariamente, ¿verdad? Los espíritus, pues no, eso mismo, como dijo mami, no tiene
3: Sí.
2: edad.
3: Mas sin embargo, pues pueden crear lo que se llaman unas ideoplastías donde se sientes más cómodo o
2: O se quieren
3: donde
2: presentar como
3: se
2: niños.
3: pueden presentar como niños. O también puede pasar que si se que pudieran ser inmaduros todavía y eso mismo, no se saben representar ellos de otra forma. Pero no quiere decir que el niño vive una vida completa hasta adulto al otro lado para reencarnar. No, no, no, porque los espíritus, o sea, ya eres espíritu, no es, la edad no existe ahí. O sea, eso de niño o adulto no existe. Pero, vuelvo, todos los casos son
2: Exacto.
3: de caso a caso.
1: Bueno, ahora que nosotros en este programa existe alrededor del mundo entero, existe todo lo relacionado con el fenómeno OVNI, ¿verdad? ¿Has tenido gente de otro planeta?
2: Ella me mira, la última hipnosis que me hizo,
3: Sí.
2: observé, no pensé que íbamos a ver eso. Digo, hay una también que vimos algo también, pero
3: Sí,
2: esa es
3: sí.
2: como bien pesada. Pero esta última, que fue hace unos días, sí vi otro tipo de cuerpo.
1: ¿Qué viste?
2: Pues mira, yo me vi en agua, yo me vi como en un planeta acuático. Me vi como con textura en aquí, especialmente como en los brazos, con, no sé, como con otro
1: Escamas,
2: color. Era,
1: sí,
2: no era como escama, pero pues otro tipo de textura
3: como
2: de
3: unas
2: piel.
3: espinitas, como
2: Eran como unas espinitas, ¿verdad?
1: mhm.
2: Y entonces lo que percibí era agua, agua. Era todo agua. Y nada, mientras más se va desarrollando esa historia, quiero llamarle. Pues yo realmente no pertenecía ahí, a ese planeta. Yo estaba de misión, estaba ayudando en un problema en particular que tenían ahí estos dos. Es como un cuento bien loco, ¿verdad? Pero fue lo que observé y puedo entender por qué lo vi relacionado, ay, perdón, a mi vida, o a nuestras vidas, más bien. Y pues, pero sí, me vi como con otro cuerpo por completo, definitivamente. No lo puedo creer, pero así, así mismo fue.
1: Es verdad, porque es como tú dices, en ese proceso tú puedes ver cosas que te parezcan ridículas, extrañas, cosas raras, pero que tienen un sentido que quizás no conoces, pero está relacionado con tu vida.
2: Sí,
1: Todo está relacionado contigo.
2: todo hace como un
1: Un
2: círculo desde lo
1: clic.
2: primero que ves hasta el final. Es como una perfección que yo digo, mami, ni vuelvo, ni en mi momento más creativo yo pude haberme inventado algo que
3: Inventado.
2: encajaba tanto como un rompecabezas.
3: Sí.
1: Qué interesante.
3: He tenido personas que tuve una muchacha, donde ella se tardaba mucho porque ella se está observando el brazo y no me quiere decir lo que ve, y lo único que finalmente sale de su boca es escamas. Y ahí ya yo dije, ay Dios mío, ella se está viendo de esta forma, no sé cómo lo va a aceptar, porque yo pienso, nunca me ha pasado a mí, nunca me han hipnotizado y he visto algo como eso, pero yo no sé cómo yo reaccionaría si yo me viera con escamas.
1: Imagínate.
3: Pero ¿qué pasa? según ella empieza a relatarlo todo, cuando me dijo escama, yo le digo, ¿y cuántos dedos tienes en la mano? Y creo que me dijo cuatro, o tres o cuatro. Y entonces me decía que tenía como unas bolitas, en las puntas, como unas cosas redondas. Y entonces le preguntó por los pies, y entonces todo era tan diferente. Le preguntó el color y me dice que era como un verdoso turquesa y que tenía como unas manchas. Y entonces finalmente me dice, ay, es que yo soy, porque todo se va relatando según, se va como descubriendo, no es que es de, no es, eso no es de primera. Y entonces me empieza a decir que ella es un ser anfibio y que ella es de otro planeta. Me
1: Mira
3: dice
1: eso.
3: su nombre, me dice su puesto, y fíjate, mira qué interesante esto. Ella llega porque ella no se puede relatar muy bien con su mamá, con su papá, con su hermana. Ella se siente diferente y no es una relación muy close. Y ella no tiene, me dice, no tengo una mejor amiga, no tengo amistades, pero ella es una persona muy normal. Y pero me dice, y pues yo pienso que yo tuve una vida como brujita en algún lugar. Pero ¿qué pasa? Cuando ella empieza a relatar esto, yo digo, pero ¿y cómo lo va a tomar? Ella le encantó. Porque ella se sintió cuando empieza a hablar con la gente de ese lugar, que son así anfibios como ella, y si ella se movía y ella decía, ay, pues su subconsciente dijo que le enseñaron eso para que ella se sintiera que
2: Eso iba a
3: pertenece.
2: decir, eso debe ser entonces ese sentimiento con su familia, como ese feeling de que no pertenecía,
1: A
2: era
1: la
2: porque pues
1: familia.
2: literalmente pues en este planeta
1: Exactamente.
2: no pertenece o se siente que no pertenece. Pero
3: Exactamente.
2: preguntó cuál es su misión y entonces se lo dicen cuál es, o sea, en su voz, cuál es su misión y que vino a enseñarle a su mamá y a su papá y ahí el corazón se le abre porque recuerda lo que vino, recuerda que era una misión que tenía. Entonces empieza a abrirse con amor hacia ellos porque ya vio dónde ella pertenecía. Y yo pregunté, ¿ese es su planeta de origen? Y ella dice, sí, o sea, su subconsciente dice, sí, ese es su planeta de origen. Ella vino aquí en una misión.
1: Y
2: Esa
1: la
2: es
1: relación con los padres
3: mejor,
1: cambió.
3: pues, claro.
1: Imagínate.
2: Y
1: Oye, qué cosa.
2: esa es la que te decía, pero mira, mírame,
3: Sí.
2: porque
3: Ah, no,
2: están, no,
3: esa es
2: esa es
3: otra.
2: otra. Sí, porque
3: Siete y
2: había
3: dos.
2: una que decía, pero es que mira, porque piensan que también mami puede observarlo en el
3: Sí,
2: momento,
3: sí.
2: están tan y
3: Ajá,
2: tan adentro de
3: sí.
2: eso
3: Sí,
2: que
3: sí.
2: decían, pero tú no lo ves, tú no me ves, mírame qué raro esto.
3: Esa es otra que tuve, que también era extraterrestre en otro planeta.
1: Mira qué interesante esto.
3: Sí.
1: Esto va más allá de lo que nosotros
3: Sí, eso
1: pensábamos
3: es así.
1: también.
3: He tenido por lo menos como cinco o seis personas que se han visto que su planeta de origen, yo creo que un poquito más, siete. Yo digo, aquí en Puerto Rico, mi pensar era, wow, aquí hay un montón que han caído aquí en Puerto Rico que son de su origen es totalmente de otro planeta.
1: Wow, qué
3: Sí.
1: interesante. La verdad que esto de la a mí me encanta,
3: Sí,
1: me
3: a mí
1: encanta,
3: también.
1: me parece fascinante
3: Sí.
1: y creo realmente que es una experiencia que todo el mundo debería de pasar y sentirla, ¿verdad? Vivir esa experiencia. Dale tu teléfono al público para que te llamen.
3: Pues mira, es 787-306-5945. Me pueden escribir texto o escribirme por WhatsApp, me pueden añadir, porque mi teléfono no reconoce, ¿verdad? A veces los números nuevos, vuelvo. 787-306-5945.
1: Ok, cualquier persona que
3: Sí.
1: quiera vivir esta experiencia, pues la puede vivir con una profesional, como tiene que ser y como debe decir, y como ella ha aconsejado
3: Sí.
1: que es la experiencia que ustedes deben de tener, tiene que ser con personas
3: Sí,
1: profesionales,
3: eso es importante.
1: duchas en la profesión y que sepan llevarlos quizás hasta donde sea, pero profesionalmente.
3: Claro.
1: Y esa entrevista, tú se la grabas a la persona y tú se la entregas.
3: Sí, exacto. Yo lo grabo desde que se bajan, como yo digo, de la nube y ahí mismo, ese mismo día, se lo entrego, se lo paso de teléfono a teléfono y lo tienen ahí para escucharlo todas las veces que quieran, lo cual es muy importante que lo escuchen en realidad.
1: Sí, es muy importante y muy realista. Muy realista, porque no pueden ir contra su propia voz.
3: Exacto.
1: Ni su propio pensamiento,
3: Exacto.
1: ¿entiendes? Está viéndose ellos
3: Sí,
1: mismos.
3: exacto.
1: Sí.
2: Sí. Eso es el propósito de la grabación, para que eso mismo, y entiendas que eres tú, fuiste tú en todo
3: Sí,
2: momento.
3: no, y cada vez que la escuchas, algo más se va a
2: Surge.
3: abrir, surge.
1: ¿Oh, sí?
3: Sí, es como que le vas a ver otra perspectiva, vas a entender más. Sí, eso es, por eso es parte de la terapia, por decirlo así.
1: Eso le ayuda a que escuchando esa grabación pueda ir descubriendo más cosas todavía de esas vidas pasadas,
3: Sí,
1: etcétera.
3: muy definitivamente. Inclusive también durante la sesión hay muchas personas me dicen que ven más de lo que dicen, porque no pueden describir tan rápidamente
2: Sí.
3: todo lo que están viendo, y al escuchar la grabación también se van recordando
2: Exacto.
3: de eso que no dijeron y de aún otras cosas que hay ahí.
1: Qué interesante.
3: Sí,
1: Bueno,
3: sí.
1: yo espero que ustedes traten de pasar por esa experiencia, no pierdan esa oportunidad. Y gracias por haber estado con
3: Gracias a
1: nosotros.
3: ti, como
1: Gracias,
3: siempre.
1: Nicole, por haber
3: Gracias.
1: venido. Esta es tu
3: Gracias a
1: casa
3: ti.
1: y tú sabes que esta es tu casa también.
3: Gracias.
1: Así que yo espero que podamos vivir esa experiencia, a ver qué hay oculto en nuestra vida, en nuestro
3: Sí.
1: subconsciente, que no sabemos, ver de esos misterios que desconocemos de nuestra vida, de quiénes somos, qué estamos haciendo aquí, a qué
3: ¿A
1: vinimos.
3: qué
1: Esa es la
3: vinimos?
1: eterna pregunta,
2: Esa
1: ¿verdad?
2: sí, la más importante.
3: Imagínate contestar eso tú misma.
1: Claro, porque es que tú tienes todas las respuestas.
3: Tienes todas las
1: A través de la
3: respuestas.
1: hipnosis, tú eres la que tiene las respuestas de
3: Sí.
1: todo. Nadie te va a
3: Está
1: dar
3: todo
1: respuesta.
3: ahí, todo
1: Claro,
3: ahí.
1: nadie te va a decir nada. Eso es lo
3: Así
1: más
3: debe ser,
1: importante.
3: exacto.
1: Exactamente. Bueno, pues gracias por haber estado con nosotros.
3: Gracias
1: Ahora,
3: a
1: mi
3: ti.
1: técnico, por favor, vamos a hacer una pausa y regresamos con otro tema interesante. Que vayan bien y muchísimas gracias.
3: Gracias a ti,
2: Gracias.
3: Cintia.

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2: Mira, yo estoy comiendo, tú no me ves comiendo, me tiraste al aire. Este es Rosario, que sinvergüenza es este Rosario, mi técnico. Pero me lo voy a comer, comí, caramba. Pero comí. Bueno. Ay, qué cosa rica. ¿Con quién estoy aquí? Con Evelyn Ortiz y con Max Pérez, su esposo. Y miren qué cosa tan hermosa, una canasta llena de fruta, de muchas frutas distintas. Muchas cosas. Ya me dijo que le di, tú me dijiste que te diera la cáscara.
3: La cáscara, sí.
2: ¿Por qué? Tal.
3: Porque vamos a hablar sobre las propiedades que tiene la cáscara del guineo.
2: ¿De verdad?
3: Claro que
2: ¿yo
3: sí.
2: La voto?
3: No.
2: ¿No se vota la cáscara del guineo?
3: No se vota.
2: Cuéntame. ¿Qué yo hago con la cáscara de un guineo?
3: Pues mira, la cáscara del guineo tiene muchísimas propiedades. Uh-huh. Y entre ellas es que si la hacemos en infusión, podemos tomarla durante la noche para conciliar el sueño. Aquellas personas que padecen de insomnio, que tienen problemas para dormir, pues usted coge la cáscara del guineo, la hierve en agua y luego la cuela y se toma esa infusión y va a dormir como un bebé.
2: Ay, mira, pues mira, a mí me hace falta.
3: Te
2: a
3: relaja,
2: mí me hace falta.
3: Sí,
2: vamos a seguir por aquí.
3: Todavía déjame hablarte de la cáscara que todavía tengo. Ella está tan emocionada con la canasta.
2: La canasta está tan hermosa. Ok, me callo. Cuéntame.
3: La podemos utilizar para hacer batidas también. La podemos pasar en la licuadora y con ella hacemos batidas con el guineo, con la cáscara y todo eso. Podemos hacer mermeladas, pero también si tenemos problemas en la piel, para, por ejemplo, manchitas, acné, para las líneas de expresión, podemos frotarnos esta parte blanca en la piel y eso nos va a ayudar también
2: a reducir
3: las líneas de expresión y todo eso. Si tenemos una picadura, podemos entonces pasarnos de la parte blanca, que es la parte que está hacia adentro, esa la frotamos y vamos entonces a reducir la inflamación de la picadura.
2: Dios mío.
3: Si usted tiene unas botas bien de cuero, usted puede pasar, frotarle la cáscara y le pasa un pañito, ya tiene el brillo sin tener que...
2: Mira eso, todo lo que se puede hacer con la cáscara de guineo, que yo la boto.
3: Mira, ¿qué cosa?
4: Eso pasa, ¿verdad?
3: Qué barbaridad. Hacemos
4: todas esas cosas con la caca.
5: Hay que agregar que todas las frutas son naturales de la finca.
6: ¿De tu finca?
4: Sí. Sí.
6: Y los ajíces estos también todo son... También, ¿todo es tuyo? ¡Wow! Dios
4: todo
6: mío,
4: es cultivado. Gracias.
6: Qué cosa más tan bonita. También bien, bien chula. Sí. Esa canasta está preciosa.
4: Así que tenemos las propiedades muchas veces, ¿verdad? De los productos que tenemos en nuestra casa. Mm-hmm. Las desconocemos.
6: Claro.
4: Y botamos todo para el zafacón. Y esto también para las plantas es un abono excelente. O sea que no podemos desperdiciarlo. La podemos cortar.
6: La cáscara sirve de abono.
4: Sí, las puedes cortar y se las puedes poner en los troncos de los arbolitos. Así que...
6: Mira, ah, no, no, yo no vuelvo a botar una cáscara. Yo no vuelvo a botar una cáscara de guineo en mi casa.
4: Y se puede también, bueno, no lo voy a decir ahora, pero lo voy a usar con la cáscara del plátano, que también tiene las mismas propiedades, pero también con esto puede ser sustituto de carne. La cáscara del plátano.
6: ¿Cómo es eso?
4: Cogemos el plátano, voy a sacar uno de aquí, mire qué lindo.
6: Precioso. Vamos,
4: lo abrimos, ¿verdad? Ajá. Y entonces cortamos la punta de cada producto, en este caso de plátano.
6: Ajá.
4: Y entonces lo hervimos la cáscara.
6: Ajá.
4: Y cuando ya está blandita, con una cuchara le raspamos lo de adentro, de lo que queda en la cáscara.
6: Pulpa, sí.
4: Y con un tenedor la vamos a deshilachar, ¿verdad?
6: Ajá.
4: Y eso lo vamos a utilizar, lo vamos a hacer como sustituto de carne, lo vamos a sofreír con cebolla, pimiento y todas esas cosas, y usted va a tener ahí otro recurso más. Se puede hacer también como si fueran empanados.
6: Mm.
4: Se empanan con harina.
6: La cáscara se empana.
4: Sí, y se hacen fritas, se pueden hacer como si fueran milanesas de cáscaras de plátano y así sucesivamente.
6: Perdóname, increíble, increíble.
4: Y a veces nosotros desconocemos todas estas propiedades.
6: Claro.
4: Botamos las cáscaras, las desechamos. Y entonces estamos perdiendo ahí nutrientes, vitaminas, minerales.
5: Es una carne libre de colesterol.
4: Exactamente.
6: Mira qué tremendo.
4: Así que para que sepamos que tenemos las cosas y no sabemos qué tenemos.
6: Esto es y estos ajíces que tú traes. Estos son ajíces dulces.
4: Ajíes dulces que Ajá. se utilizan para cocinar. El ají ustedes saben que lo usamos para hacer el sofrito.
6: Sí.
4: Para
6: Mira qué lindo. Estos son de la finca.
4: De la finca también.
6: Oye, pero qué hermosos son.
4: Sí. No, esos son pequeñitos. Hay unos que son platillos voladores.
6: ¡Wow! ¡Enorme! Mm-hmm. No son tan chiquititos. Yo los he visto más chiquititos que estos.
4: Sí, hay unos que son más pequeñitos, pero esos... Y la mata parece como un arbolito de Navidad porque está tan cargadita de frutos y cuando se ponen rojos se ven tan hermosas.
6: ¡Ay, María! ¡Qué cosa tan bonita!
4: Y esto que tenemos aquí son tomates.
6: ¿Esto es un tomate?
4: Un tomate. Esos son tomates especiales que los utilizamos para las ensaladas.
6: Miren esto, miren este tomate. Bueno, saben que nos pueden ver a través del internet, a través de internet, los amigos que escuchan el programa y que lo escuchan mañana de 3 a 5 de la mañana también, pues este programa se repite mañana.
4: Muy bien.
6: Pueden verlo en Radio Isla, buscan Radio Isla y buscan en vivo y ahí pueden ver la grabación del programa. Mira qué tomatito más bello.
4: Esos tomatitos, que lo coge y los maja. Y los mezcla con un poquito de yogur y se lo puede aplicar en la piel para manchas, acné y todas esas cosas. Y el tomate, ustedes saben.
6: Pero si es que ya está tan linda. Porque gracias. Ella se pone todos esos menjunjes, ¿verdad? Es eso, Max.
5: Ella es linda, así siempre.
6: ¿Y qué pasa contigo? ¿Qué pasa contigo?
5: Lo que pasa es que la belleza mía se oculta detrás de la barba.
6: Wow.
4: Y se pueden hacer mermeladas de tomates, se pueden hacer mermeladas.
6: Ay, no. Eso no puede saber bueno.
4: Ahí, bueno, se hace bizcocho de tomate, se hace mermelada.
6: ¿Bizcocho de tomate?
4: Se hace, sí. Bueno, en Jayuya hay un festival que es el Festival de Tomate. Allí van todas las recetas habidas y por haber del tomate. Así que tenemos recursos y de los pimientos y de los ajíes dulces también se hace mermelada. Y está muy de moda.
5: Se puede hacer también.
6: De un ají dulce.
4: Sí, de ají dulce se puede y de los pimientos.
5: A la barbacoa, los ajícitos dulces, uh-huh. Como si fueran pinchos.
6: Uh-huh. ¿Esto qué es?
4: Parcha.
6: ¿Esto es una parcha?
4: Es una parcha.
6: Ah.
4: La parcha, de igual manera, la podemos...
6: Tú te comes las pepitas.
4: Y también se come esto. Eso se hace en mermeladas, se hacen infusiones.
6: Cuando ¿Para qué la infusión de parcha?
4: Para el catarro, para la digestión, para problemas respiratorios. O sea, cuando tenemos catarro, para levantar las defensas, podemos coger la parcha, la podemos abrir, la echamos así con todo y semilla, con todo y cubierta, la ponemos a hervir en una infusión, le podemos añadir canela, clavo, romero, hierbabuena, menta, y hacemos ahí un buen... como decimos por ahí, un fuerte tónico o infusión para el catarro, para la defensa, así que, y de eso se hace dulce también, del casco de la parcha.
6: De verdad.
4: Se hace dulce. Wow. Se hace como si fueran los casquitos de guayaba.
6: Ajá.
4: Se hace igual. Y se hace mermelada, se hace anoche, se hace un sinnúmero de cosas.
6: Y si tú vas a hacer dulce, vas a hacer una mermelada, vamos a que tú vas a coger los casquitos estos de la parcha, ¿verdad?
4: Uh-huh.
6: Lo pica, me imagino que en tirita, ¿verdad? Entonces, ¿cómo tú haces la mermelada?
4: Lo que sucede es que hay que cocinarlo y sacarle esta parte, entonces se queda lo de adentro, que es la cubierta blanca.
6: Que, o sea, la cáscara esta se le quita.
4: Se sale. Cuando tú lo hierves, sacas una capa fina.
6: Ah,
4: lo que
6: okay.
4: Queda, exacto, y lo que okay. Queda entonces es la cubierta blanca y con eso hacemos la mermelada.
6: Y deja las pepitas adentro.
4: También las puedes hacer las pepitas, la puedes sacar, lo puedes sacar okay. La parte.
6: Entonces, ¿qué tú haces? Le echas azúcar, limón.
4: Exacto, y limón.
6: Y ya está la mermelada uh-huh. De parcha. Y a la verdad que en este programa se aprenden cosas. Aquí sí que se aprenden cosas, Dios mío.
4: ¿Sabes que el jugo de parcha ayuda?
6: Para la presión.
4: Para la presión, ayuda a relajar las personas que están muy tensas, se relajan, ayudan para dormir también. O sea que es un relajante natural y nos ayuda también al sistema inmune, fortalecimiento del sistema inmune. O sea que tenemos ahí, y si tú haces una limonada de parcha, pues lo vas a disfrutar y vas a coger la vitamina C de la parcha y del limón y vas a reforzar tu sistema.
6: Dios mío, qué cosa rica. Bueno, tenemos más de hablar todavía, tenemos que hacer una pausa para el ID de la emisora a las en punto y regresamos enseguida, así que no se mueva nadie porque aquí tengo que estar llena de cosas. Dios mío,
4: guanábana. Y la guanábana parece un corazón.

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1: Bueno, mis amigos, continuamos. Dejen que ustedes vean lo que yo tengo en mi mano. Miren qué cosa más hermosa. Una mini piñita. ¿Cómo se llama esto? ¿Tú me diste
2: Mariota.
1: Mariota. Esta es un tipo de piña. Se llama Mariotti. ¿Y para qué se usa esta piña?
2: Pues la piña la usamos en infusiones para el sistema digestivo. También si hay personas que te padecen de estreñimiento, la pulpa de la piña pues también se consume. Para problemas de la piel hay que, ¿verdad?, usarla para manchas en la piel, pero tenemos que usarla con cautela porque hay personas que pueden ser alérgicas o tener algún tipo de reacción, ¿verdad? Uh-huh. De irritación. Uh-huh. Bueno, pues probarla antes de utilizarla, pero sí la podemos poner en nuestra piel para mancha, para el sistema digestivo, también para el sistema, ¿cómo se llama? Cuando hay catarros también se usa para hacer infusiones. Para
1: pero esto cuando se monta, ¿queda algo?
2: Sí.
1: ¿De verdad?
2: La
1: sí,
2: cáscara
1: sí.
2: Y la cáscara.
1: También.
2: En la cáscara estamos hablando de la cáscara.
1: ¡Oh, my Lord!
2: La cáscara se hace en infusiones para problemas digestivos, para problemas que personas que tienen estreñimiento. Comer la piña en ayunas por la mañana ayuda a que usted vaya al baño con mucha más facilidad si tiene estreñimiento.
1: Mira qué cosa tan bella, Dios mío, que tan bonita.
2: Y usted la puede mezclar ahí para hacer, pues, ensaladas de frutas, para mezclar con yogur, para mezclar con coco y hacer su piña colada.
1: Esto o está precioso. Ella que... está preciosa. Esa piña está bella. Está bella, bella, bella, preciosa. Entonces, miren la guanábana que ella trae aquí. Ay, está bien blandita.
2: Está buena para hacer jugo.
1: Mira, en forma de corazón.
2: En forma de corazón.
1: Déjame ponerla por aquí. ¿Cómo hacemos esto? Vean esto. Una guanábana en forma de
2: corazón.
1: De corazón. Miren qué cosa más bella. Miren qué cosa más bella en forma de corazón la guanábana.
2: Ustedes saben que la guanábana tiene tantas propiedades que es, yo creo que de las frutas más medicinales y buscadas.
1: Sí, para porque, el cáncer.
2: Sí, para el cáncer, para el sistema digestivo. Incluso para las mamás lactantes también se utiliza usar la fruta, usar la pulpa.
1: Está preciosa esta fruta. Está preciosa.
2: Las semillas se utilizan muchísimo también molidas para hacer infusiones para el cáncer, problemas digestivos. Tenemos tantas cosas en nuestro entorno que a veces desconocemos.
1: Ay, Dios mío, ¿verdad?
2: Eso es calabaza.
1: Esto es una calabaza.
2: Eso es calabaza.
1: No la voy a sacar porque la verdad que voy a desmadrar la canasta esta, que está tan hermosa esta canasta. Mira qué cosa, la calabaza. Déjame decir.
2: La calabaza se utiliza también para personas que tienen problemas digestivos. para los bebés, para las personas mayores, ¿verdad? Adultos mayores que no pueden digerir bien alimentos. Ustedes saben que la podemos pasar en licuadora con otras, como
1: Con la
2: ejemplo,
1: cáscara.
2: con la cáscara se muele.
1: Ay,
2: Salud.
1: perdón.
2: Se puede usar con la papa, con la yautía y hacer como que un puré para darle a personas mayores que están con problemas
1: Sí.
2: digestivos, personas que están convaleciendo en su
1: Pero cuando tú
2: casa.
1: dices eso, yo lo he comido. Yo he comido la calabaza, la. Perdón, me da
2: Puré.
1: estornudar.
2: Salud.
1: Mira, ahora me dio estornudo, mira qué vaina.
2: Algo tiene que haber dado alérgico.
1: Algo me dio estornudo. Yo he comido la crema de calabaza, me encanta la crema de calabaza, pero yo le he hecho, pero nunca le he echado la cáscara.
2: Si la puedes moler en una osterizer o en un procesador de alimentos, no hay problema. Pero si no, pues le retiras la cáscara y usas nada más que la pulpa de la calabaza.
1: Y la cáscara, entonces, ¿en qué la usaría? Sola.
2: La cáscara, pues tendrías que usarla para, a veces para hacer, por ejemplo, echársela a los mismos guisos, porque la cáscara también tiene nutrientes y muchas veces pues desperdiciamos esos nutrientes
1: Claro.
2: porque pues la gente dice pues como la cáscara de la papa, como la cáscara de todos estos productos que lo van a tener o al zafacón o a la composta.
1: Esto es increíble. La verdad que tú me has sorprendido de tal manera con todo esto que yo desconocía. Mira el guineo, que yo todo, siempre me como el guineo y boto la cáscara.
2: Sí. De igual manera, hacer batidas con calabaza.
1: Ah.
2: Hacemos las batidas, hacemos los frappés de calabaza, porque la calabaza también,
1: Cruda.
2: bueno, se puede cocinar, la
1: Ah,
2: podemos
1: okay.
2: cocinar y entonces, luego de cocida, pues entonces la podemos pasar con leche de coco, con leche de almendra, con lo que ustedes quieran, canela y si quieren endulzarla con el edulcorante que usted decida, pues entonces puede tener ahí otro alimento.
1: Tú tan linda. Que yo la veo tan, tan bonita.
2: Bella.
1: Parece, para ella parece un adorno.
2: Eso es así. Y saben que nosotros cortamos la parte de arriba y esa parte de la corona se siembra. Y de ahí es que nace la piña.
1: De verdad, pero tú
2: Sí.
1: la siembras así.
2: Se corta esta parte de arriba
1: Ajá.
2: y esa parte entonces se pone en tierra. Y
1: Ah.
2: ahí es que nace la piña.
3: Nace una nueva.
2: Una nueva piña.
1: Una sola. Sí.
2: Bueno, pues echan
3: Por temporada echa.
2: bueno, pero echan varias plantitas porque echan
3: Echa
2: hijos.
3: semillas también. Por debajo echa
2: Hijos.

0: Tiene el estiércol de la gallina
1: ¿Qué
0: para
1: no
0: eso.
1: tiene? Que antes
0: Sí.
1: da mucho
0: Sí,
1: viene de un
0: increíble.
1: animal vivo, que es la gallina.
0: Ajá.
1: Tiene semillas, tiene todos los nutrientes que se usan para producir huevo, porque, bueno, donde hay gallina, la idea es para productores de huevo, y eso ayuda. Cada árbol tiene su necesidad particular, igual que cada humano es diferente al otro. Pero la guanábana le encanta el estiércol de gallina. Si es limón y no tiene limones, Evelyn inventó una receta. Leche, ajo
0: Ajo.
1: molido y azúcar negra. En partes iguales se lo echa al árbol alrededor con agua diluido en agua. Y empieza a ponerse bien lindo el palo y
0: Súper
1: empieza a echar limón.
0: hermoso. Mira qué chévere, apunten todo
1: Y
0: eso.
1: no estoy hablando de abonos comprados ni químicos, son abonos que usted tiene los materiales en la casa.
0: Eso está ahí al alcance de la mano y muchas veces desconocemos porque pues, es más fácil ir a la tienda o a la tienda por el departamento o al centro y comprar las cosas. Pero si nosotros tenemos los productos en nuestro entorno, pues vamos a utilizarlo y vamos a darle ese toque especial para que Ya
1: tengamos fruto.
0: tengo aquí la caca de gallina para la echar guanábana. Entonces, dame la receta tuya, que es leche.
1: Es leche, puede ser leche líquida o leche en polvo.
0: Leche, ajá.
1: Ajá. Vas a usar ajo.
0: Ajo molido.
1: Ajá.
0: Ajo
1: Unos dientes
0: molido.
1: de ajo molido y azúcar o melaza. Todo una taza de cada
0: Azúcar
1: uno.
0: negra.
1: Eso, solo
0: Esto es para los
1: mezclan
0: limones.
1: para que pueda producir limones. El árbol de limón, si no ha echado, pues ahí entonces se mezcla con un poco de agua y entonces luego usted lo que hace es que se lo riega alrededor del árbol.
0: Ave María.
1: Y ahí usted va a observar cómo se transforma ese árbol y va a producir limón.
0: Ay, tan rico. Dicen que tener un arbolito de limón en la casa es tener un médico.
1: Sí, porque se utiliza todo, se utilizan las semillas, las cáscaras, el fruto, las hojas, las flores. O sea que ahí tenemos todo, todo, todo, todo. O sea
0: Riquísima,
1: que
0: riquísima.
1: tenemos ahí para subir el sistema inmune, para los catarros, los problemas digestivos, para refrescarnos, o sea, para hacer diferentes recetas.
0: Qué cosa. No se me quedó nada de la canasta, por
1: Tenemos
0: si
1: ahí,
0: acaso.
1: pues tenemos ahí, pues la parcha, hablamos de la
0: Ya la
1: parcha,
0: parcha la
1: de los
0: sacamos.
1: guineos,
0: Los
1: hablamos
0: guineos, los
1: del
0: plátanos, la calabaza y la piña.
1: la piña,
0: Los
1: así que
0: cubrimos todos,
1: todo.
0: señores, a la verdad que. Ay, pero esto está precioso.
1: Pero lo que ella no sabe es que la canasta es para ella. Ese es
0: De...
1: nuestro regalo para ti, así
0: ¡Ay,
1: que tenemos.
0: ay,
1: Así que
0: gracias!
1: tienes eso ahí para que disfrutes este fin de semana. Digo, ya el fin de semana casi está
0: Caramba,
1: terminando, pero para que lo
0: gracias. Ay, Dios
1: disfrutes.
0: mío, gracias,
1: Mira, y productos
0: gracias. Y de
1: fresquecitos, recién
0: temporada.
1: cortados y
0: Y
1: que
0: de tu finca.
1: y lo más importante es que no tienen compuestos químicos, no tienen nada que te
0: Tú
1: pueda
0: no le
1: hacer.
0: echas nada de eso a los árboles de tu finca, los tiene todo. Qué bueno.
1: Y se maduran al natural y están ellos felices.
0: Ay, Dios mío. Estos amarillitos van a quedar. ¡Ave María!
1: Ah, lo puedes al horno, lo puedes Al hervir.
0: horno son buenos, al horno.
1: Sí.
0: Al horno,
1: Con un
0: y la gente
1: poquito
0: lo
1: de
0: hace en el
1: queso.
0: microondas. La gente lo hace en el microondas. ¿Cómo es que se hacen los maduros en el
1: Yo
0: microondas?
1: nunca lo he hecho, no sé.
0: ¿Tú no usas microondas?
1: No, muy, yo creo que
0: Ay,
1: no.
0: eso me lo imaginaba, porque la gente naturista no le gustan los microondas. Pero sé que la gente como que los pican, le hacen una rajadita así y los
1: Okay.
0: ponen en el microondas y ya.
1: Okay, yo
0: Y ya
1: creo
0: están.
1: que un poquito más. Yo,
0: Usted
1: bueno, por lo menos nosotros lo hacemos. pone un plátano en el microondas, pero no va a sacar un plátano del microondas.
0: ¿Qué voy a sacar?
1: Una cosa que no es plátano. Porque, ¿qué es lo que hace el microondas?
0: Reseca.
1: No, las Vibra. moléculas de los hidróxidos que
0: Ajá.
1: tiene el plátano Lo la descomponen.
0: rompe y hace que genere calor. Esa energía que usted le pone en el

0: Pronda la comida, cambia la comida, las propiedades
1: Las
0: de la comida.
1: propiedades. Oh my God. Ay, mami, toda la comida que tú metes en el microondas.
0: Sí.
1: Toda. La tocineta también.
0: Bueno, pero como la tocineta, eso es un lujo
1: Ah.
0: para el sabor.
1: Ay,
0: Pues
1: tan
0: no importa,
1: rico.
0: cómasela, porque como quiera, no le va a ser mejor que lo que metió en el
1: Estamos, estamos.
0: microondas.
1: Ay, caramba, gracias por este regalito. Esto va a ser una fiesta esta semana en mi casa. Vamos a pasarla súper, súper
0: Súper.
1: bien, de
0: Ahí
1: verdad que
0: tienes para
1: sí.
0: hacer batidos, tienes para sancochar, para hervir, para hacer un
1: No,
0: sancocho.
1: ya tengo aquí todo apuntado. Yo lo tengo todo apuntado. El té el té con la cáscara de limón, que lo puse por aquí. Aquí, para el sueño. Para el sueño. Ese yo lo necesito.
0: Con la cáscara de guineo.
1: Con un del guineo, sí, una sola cáscara
0: Con
1: da
0: eso es suficiente.
1: para
0: Y el
1: hacerlo.
0: sabor es bien bueno porque sabe como los dulces de banana que uno compraba antes en las tiendas,
1: Ajá.
0: que venían las bananitas
1: Sí,
0: esas,
1: yo me
0: sabe
1: acuerdo.
0: idéntico así, y uno no tiene ni que echarle ni azúcar ni nada, ni miel siquiera, porque como la cáscara tiene parte de la pulpa, pues queda dulce.
1: Ay, qué cosa rica. Dale tu teléfono al público para los que te quieran llamar para esas
0: Claro que
1: recetas tan
0: sí.
1: maravillosas que esta mujer conoce.
0: Es el 787-387-1156. Y agradecemos a los radioescuchas que nos llaman y nos dan sus consejos y nos
1: Ay,
0: dan sus ideas y bien,
1: sí.
0: bien, mucha gente linda que nos llama. Así que muchas
1: Sí. Yo sé que
0: gracias.
1: este segmento le gusta a la gente. Le gusta
0: Sí,
1: porque me lo
0: sí.
1: han dicho que les encanta el segmento, porque aprenden tantas cosas contigo, aprenden a aprovechar todos estos alimentos de una manera particular, diferente. Y de hecho la voy a traer.
0: Ojo.
1: La voy a traer y ella me va a traer unas recetas de las que ella hace.
0: Muy
1: ¿Ok?
0: bien,
1: Para que
0: sí.
1: ustedes las anoten, esas recetas, por lo menos cuatro recetas, ¿verdad?
0: Muy bien.
1: Que las puedan hacer ustedes en su casa, diferentes, que las van a hacer
0: Claro.
1: nutritivas, con fruto, con lo que sea que ella decida, para dárselas al público, para que el público las
0: Muy
1: tenga. ¿Ok?
0: bien.
1: Porque ella me dice, estoy invitada a comer a su casa,
0: Súper.
1: no sé cuándo es. ¿Eh?
0: Ya sé que estamos esperando por alguien que no, pero tenemos que llamarlo.
1: Llámalo, llámalo y dile, mira, ya se te
0: Ya se
1: acabó el
0: está con el
1: break,
0: tiempo.
1: se te acabó el break, se acabó el break. Pues gracias por estar con nosotros.
0: No, gracias por invitarnos y que
1: Ah,
0: siempre
1: no, y
0: sigas así
1: gracias por eso.
0: radiante y feliz.
1: Y gracias por esa canasta, de verdad está maravillosa.
0: Gracias,
1: Mil
0: no, con
1: gracias,
0: mucho
1: mil gracias.
0: cariño.
1: Bueno, Max, gracias por tu participación, también el esposo de mi querida Evelyn Ortiz. Y será hasta la próxima que volverán a estar con nosotros.
0: Hasta
1: ¿Ok?
0: pronto. Que tenga
1: Vamos.
0: linda semana.
1: ¿Cómo no?
0: Bendiciones.
1: Hacemos una pausa y regresamos rapidito. Ok.

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0: Bueno, mis amigos, continuamos disfrutando de la tarde, de la noche. Y este hombre viene desde Cabo Rojo. Oigan bien, desde Cabo Rojo aquí a hacer el programa hoy. De verdad que te mereces un premio.
1: Eso es así, hay un
0: Tía.
1: compromiso, hay que cumplirlo. Eso es
0: Bendito,
1: parte.
0: gracias. Muy amable, muy amable. Él es de los buenos de aquí del programa. Edgar Tirado. Próximamente el doctor Edgar Tirado. ¿Ok?
1: Así ya, ahora en agosto ya se cumple, ya cumplimos el primer año de ese proceso
0: Sí.
1: y ciertamente ya con un unísono, hay que verlo la forma buena, un 33% ya cumplido de
0: Qué
1: los 3 años,
0: bueno.
1: así que
0: Ibas a
1: vamos,
0: ser doctor
1: en
0: en injusticia
1: justicia criminal,
0: criminal. ¡Wow!
1: correcto.
0: ¡Qué chévere! Vamos a tener un doctor en justicia criminal en el programa. Porque él no me va a dejar, me dijo.
1: No,
0: Me dijo que
1: definitivamente
0: no me
1: que no.
0: dejaba, así que vamos a tener todo eso aquí. Bueno, estamos hablando de las tesis doctorales, que me dices que también me
1: Sí,
0: vas
1: ese
0: a
1: es uno de los
0: traer.
1: temas que hoy que tenemos. Pero quiero
0: Exacto.
1: comenzar con un tema, algo que rompió esta semana.
0: Ok.
1: Algo que ciertamente preocupa a muchas personas y es preocupante, definitivamente. La compañía OpenAI es la compañía dueña de ChatGPT. Y ellos tienen unos módulos, y cuando digo módulos, son prácticamente sistemas de inteligencia artificial que están continuamente evolucionando y probando. Esta semana salió a relucir que un módulo para verificar lo que se llaman vulnerabilidades. Vulnerabilidades son fallas, posibles fallas en sistema que pueden permitir que tú seas hackeado. Entonces, a esta plataforma nueva, que no está abierta al público todavía, se le pide que haga unas evaluaciones de vulnerabilidad y una competencia internamente entre varios módulos. Pues el módulo de motu propio pensó, o sea, primero que no podían accesar al internet, tenía que ser en un entorno cerrado de ciberseguridad. Y basado en el tipo de vulnerabilidad que encontraran, iba a tener puntuación. Pues el sistema, el robot, pensó, digo, bueno, si yo hackeo, si logro salir al internet, que era la primera limitación que tenían, ellos no podían salir al internet. Tenía que ser en un entorno cerrado que había, en un ambiente
0: Controlado,
1: controlado, porque es por seguridad, ¿sabes?
0: sí.
1: Porque sabemos que tienen unas capacidades sumamente sorprendentes hoy en día, ¿sabes? Y esto va cada vez incrementando e
0: Estamos hablando de
1: incrementando.
0: inteligencia artificial,
1: Sí,
0: eso ya
1: y
0: lo
1: no
0: viste con
1: estamos
0: los
1: hablando
0: muñequitos.
1: simplemente de que hay unos factores que se pueden hacer, y yo que he estado usando, por ejemplo, yo uso mucho ChatGPT para buscar información y he visto el desarrollo, cómo cada vez yo le pido que haga algo más complicado y lo logra hacer correctamente. O sea, que ciertamente a veces yo digo, wow, o sea, ciertamente yo lo uso mucho para buscar información, definiciones, traducciones, cosas así, pero a veces yo digo, algo que yo sé que es complicado, le digo, hazme esto. Y lo hace. Pues en esta ocasión, esta plataforma se le ocurrió pensar, es bueno, si yo salgo al internet, tengo más puntos.
0: ¡Ah, caramba!
1: Y si consigo hackear a alguien sumamente inteligente, voy a tener más puntos todavía. Y salió al internet y hackeó otra compañía de inteligencia artificial.
0: ¡Oh, Dios mío!
1: Sea, no fue con intención dañina. O sea, no,
0: Sí,
1: esto es,
0: sí, sí, sí,
1: en el
0: sí.
1: mundo de los hackers, tenemos tres tipos de hackers: white hat, black hat y gray hat. Los black hat son los dañinos, los que quieren hacer daño. White hat son las personas que se encargan de hackear sistemas para ver dónde están fallando. Y un gray hat es, pues, uno que hackea y te dice, mira, encontré esta vulnerabilidad. Si tú me pagas tanto, yo te ayudo a resolverla. Y te digo, ah, no me quieres pagar, pues no hay problema, ya yo me voy. Me voy para mi casa, no te hice daño, pero te hackeé. Y sabe, y tiene la vulnerabilidad, pues aquí. Ciertamente, y de hecho le pregunté a ChatGPT, oye, ¿qué pasó aquí? ¿Por qué lo hiciste? Y rápido se dijo, no, no, no fui yo. O sea, yo trabajo dentro de un marco de seguridad y yo no estoy
0: Se
1: capacitado.
0: defendió
1: Sí.
0: también. ¡Ah,
1: No,
0: caramba!
1: es rápido, de hecho, o
0: ¡Ah!
1: sea, me dijo qué módulo fue y todo, quién fue cómo fue el que lo hizo y por qué lo hizo. O sea, y él explica, mira, yo no hago eso porque yo trabajo dentro de unas limitaciones. Aquí el problema fue que no se le puso unas limitaciones claras al sistema. Si era voluntario o no, eso no sabemos. Pero la realidad es que estamos hablando, o
0: Hackeó.
1: sea, hackeó. O sea, entró a un sistema de servidores, a una base de datos que se suponía que nadie tuviera acceso, que no se podía accesar libremente. O sea, y estamos hablando, Tenita, en un universo donde parte de las guerras que hay son guerras tecnológicas. Tenemos que recordar que hace unos años atrás, unos hackers de Rusia hackearon el sistema de tren de España y lo inutilizaron por varios días. Después también hubo el problema del sistema eléctrico de España, que allí se quejaron porque hubo un par de horas y fueron un par de horas largas, y eso fue un caos. O sea, y fue lo mismo, un hackeo. Aquí recientemente hay una plataforma, y digo aquí porque hubo universidades en Puerto Rico que se afectaron. Lo que pasa es que lo disfrazaron como mantenimiento de sistema, pero no fue un mantenimiento. O sea, aquí las universidades usan una plataforma que se llama online, que se llama Canvas. Existe Blackboard, existe Canvas. Canvas, de momento, de hecho, hay donde una universidad que doy clase usa Canvas, y de momento un día no nos aparece bajo mantenimiento. Entonces, qué raro, bajo mantenimiento. Pues, un par de horas después surgió que sí. El problema es que todas se fueron. Todas las universidades perdieron contacto. Se sospecha o se cree que no hubo acceso maligno a la data, pero todas las universidades nos tiraron un aviso que, oye, verifiquen sus cuentas. Si tienen que cambiar los pasos, cámbienlo. No saben el alcance. O sea, que estamos hablando que ciertamente estas tecnologías pisaron, como uno dice, fuera del hoyo.
0: Esto va a traer problemas más adelante, Edgar. Esto de la inteligencia artificial, yo no sé cómo la van a poder frenar.
1: Ese es un problema. No sé si te recuerdas una película que salió quizás en los 80, que se llamaba War Games, que era una computadora que controlaba el sistema de guerra de Estados Unidos. Y a los radioescuchas quizás se acuerdan, prácticamente en un momento dado la computadora empezó a simular ataques. Y este joven que se da cuenta de esto juega con él, pero ¿qué pasa? Si fallaba, el problema es que todo alrededor del universo, del mundo, estaban recibiendo avisos de supuesto ataque de otras naciones. Y cuando surge esto, que están hablando, que ahora mismo estamos en este asunto con la guerra de Irán y todas estas cosas, dice, wow, esto yo creo que, o sea, esto lo vimos hace años. O sea, estas computadoras, obviamente, yo no tengo por qué dudar que los gobiernos usen sistemas súper preparados, pero esto es una competencia. O sea, esto es una competencia de quién prepara mejor su sistema. Por lo consiguiente, cuando veo esta noticia esta semana y escucho un analista en la radio hablar que, miren, esto es un problema serio, porque hoy en día todo se mueve por computadora. O sea, tenemos que recordar que mucha tecnología que tenemos hoy en día, como son los GPS,
0: Todo,
1: como son
0: todo, es que
1: los GPS vienen del ejército.
0: todo.
1: Era te una tecnología inicialmente comenzada con el ejército que llegó un momento que está disponible al resto de la población. O sea, que ciertamente en una época donde todo se está moviendo por computadora, por celulares, inteligencia artificial, ciertamente preocupa. Ambas compañías, para resumir este aspecto, han llegado a una colaboración a ver qué fue lo que falló realmente. La opinión inicial es que simplemente no se le dieron instrucciones específicas al sistema y este sistema está desarrollado para buscar alternativas.
0: Hizo lo que tenía que hacer.
1: Sea,
0: Sí,
1: y
0: eso
1: solo
0: es todo.
1: sabe como que, ok, me estás limitando aquí, pero no me prohibiste que fuera allá. O sea, y ciertamente a veces estos sistemas pueden tomar decisiones y tomar medidas y fallar sin que te des cuenta, porque yo mismo a veces yo lo uso y me da una información y yo veo, esto que me estás dando no es cierto, no es correcto, verifícalo. Y luego va y lo verifica y me dice, mira, tienes razón, fue que me confundí. Y de hecho, en muchas de las aplicaciones de ChatGPT y otra tradición abajo, o sea, información importante debe ser corroborada. Porque obviamente va recibiendo mucha información y cada vez es más certero, cada vez, de hecho, cuando tú lo empiezas a utilizar mucho, empiezas a darte cuenta que te conoce. Y va riéndote cosas de interés. Así que, en fin y al cabo, en ese aspecto, ambas compañías se unieron, la que fue hackeada y la que dueña del programa, para ponerse limitaciones en qué sistema puede hacer y qué no puede hacer. Así que veremos a ver qué pasa en eso, en esos aspectos. Así que ahora, el otro tema que tenemos para hoy, que ya habíamos empezado, va a ser una línea de. Voy a tratar de tener a mis compañeros, que cada uno está investigando diferentes áreas. Como parte de nuestro
0: Eso va a ser
1: proceso,
0: bien interesante, esa idea me gusta.
1: ¿no? Y ciertamente, como ya yo sé algunos temas de ellos, yo sé que son temas muy
0: Muy
1: interesantes
0: interesante lo que me dijiste,
1: y
0: sí.
1: vienen, estamos trabajando mucho, porque parte de nuestra. De un reto que nos pone, como quien dice, es que tenemos que investigar algo nuevo, algo relacionado al campo de la justicia criminal en diferentes aspectos que no se haya sido trabajado. O si se trabajó, tenemos que darle algún cambio. En mi
0: Exacto.
1: caso, ya que soy el primero a tocar este tema, algo que a mí siempre me ha preocupado es que en Puerto Rico, varias cosas. Primero es los adiestramientos. Yo he sido testigo como. Desde que yo comencé en este campo de la reconstrucción de accidentes de tránsito, he visto varios proyectos de adiestramiento que comienzan muy bien y de momento, boom, se quedan en nada. Sin embargo, yo veo que hay instituciones como, por ejemplo, a la que yo voy cuando tomo mis cursos, que prácticamente viven continuamente de las propuestas federales que tiene el gobierno central para adiestrar personas en este campo. Y yo digo, pero ¿qué está pasando? O sea, ¿qué está pasando en Puerto Rico que no se está dando continuidad? En la época de en la primero, bueno, yo no puedo pensar que sea, y te voy a decir porque yo no creo quizás, bueno, puede ser que cambien prioridades porque en este campo no hay mucho break para eso. Y te explico. A mediados de la primera década de los 2000, 2004, que yo comencé en este campo, 2005-2006 en Puerto Rico, se empezaron a moverse para fondos federales de seguridad en el tránsito. Ese approach de seguridad vial ha ido cambiando y eso lo vamos a hablar ya mismito, que lo tengo aquí. Pero habían fondos para adiestrar. Si tú preparabas, porque, y mira cómo yo lo veo y es la meta. Si tú tienes personas bien adiestradas, no necesariamente cuando se investiga un choque rápido piensan factor humano.
0: Okay, vamos a parar ahí. Vamos a hacer la pausa ahora y regresamos
1: Ok,
0: inmediatamente con el
1: perfecto.
0: tema. Así que no se mueva nadie, que esto está interesantísimo.

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1: Bueno, mis amigos, continuamos aquí con Edgar Tirado, futuro doctor en justicia criminal, que está aquí con nosotros y nos va a hablar de los test que están haciendo, la tesis doctoral que van a estar haciendo algunos de sus compañeros que van a venir aquí al programa con unos temas interesantísimos. Él me estuvo hablando de eso y yo sé que a ustedes les va a encantar ese tema. Y de eso estaremos hablando en este segmento con Edgar Tirado. Adelante.
2: Pues como iba diciendo, mira, en mi caso, la experiencia que he tenido mayormente ha sido de que por la falta de adiestramiento, no se puede identificar los factores correctos de la causa de un choque. Entonces, uno dice, pero está bien, una causa más. Sí, pero tenemos que considerar que ahora mismo una persona que un choque de tránsito mata a otra persona y pasó una evidencia incorrecta, que puede pasar, ¿ok? O sea, tú puedes tener un perito que explique, mira, estas son causas de choque, pero allá hay un juez que no sabe, un fiscal, que posiblemente no sabe todos los elementos que hay que considerar y pueden hallar culpable a esa persona, porque a veces el problema es que el perito llega al caso, pero llega en un punto que no tiene manera de verificar si la investigación se hizo correcta. Uh-huh. Y si la investigación no se hizo correcta, no va a tener los elementos completos para una evaluación al momento de la reconstrucción de choque.
1: Tan delicado.
2: Sí. Entonces, estamos hablando que un homicidio negligente, con la última enmienda que hubo, son 8 años de cárcel.
1: Oh my God.
2: ¿Sabes? Que tenemos que contemplar. ¿Sabes? Que hay que. Y ponle que salga absuelto. ¿Cuánto tú crees que puede costar una defensa? ¿Sabes? Si la persona no cualifica por una asistencia pública, o sea, una asistencia legal, por ejemplo, una defensa privada. Puede costar entre fácil como poco entre 20 a 30 mil dólares.
1: Wow, no, demasiado.
2: Incluyendo quizás algún perito, dependiendo de qué tanto se alargue el caso. O sea, estamos hablando que en peritos nada más puede ser de 5 a 10 mil dólares. Fácil. O sea, que ciertamente hay. Entonces, ¿qué yo he visto? Pues esta falta de adiestramientos, porque he visto cómo se comienzan. O sea, yo he sido parte de alguna manera u otra, he sido parte de estos. De estas planificaciones que se han hecho o he tenido conocimiento. Bueno, como estaba diciendo, a mediados de la primera década del 2000, se empezaron a adiestrar en Puerto Rico y se trajeron los instructores de IPTM. O sea, por eso digo que en ese aspecto, la parte de robo es un poquito más complicado, porque si tú dices, mira, no contraté a estos, que son los reconocidos, pero contrato a estos que nadie los conoce, pues uno dice, pues, estamos robando, están robando por allá. Pero la realidad es que tampoco trajeron a nadie más. Simplemente se empezaron los proyectos, la persona que hacía el papeleo, porque obviamente todo esto se paga con fondos federales, con lo que se llaman grants, con subvenciones federales, que uno dice, pero es que se acaban las subvenciones. Sí, las subvenciones se acaban, pero típicamente a nivel federal, como hay este acercamiento y esta política de carretera segura, que ya mismo vamos a hablar de eso, continuamente hay fondos disponibles. Porque es una prioridad. O sea,
1: Muy bien,
2: la primera prioridad es que muertes y lesiones graves no es aceptable. Punto. O sea, no es que vamos a permitir que ocurren tantas. No, no, no. Punto. La meta es que no es aceptable. Esa es la primera prioridad. Pues a mediados de la década, dijo, pasó. Lo vi. En un momento se dejaron de adiestrar. En el 2012 hubo un movimiento con esto de la reforma de la policía, donde yo conozco un oficial policíaco que de su bolsillo, porque el muchacho le gustaba y tenía un buen plan. Él se preparó y se como instructor. No es lo típico que pasa con el gobierno, que mandan a uno en training y porque se pasa el training dice que está certificado, lo cual no es cierto. O sea, una persona que coge un adiestramiento formal y se le emite un certificado puede ser de dos cosas. Uno es que asistió, que eso no hay evaluación, simplemente eso certifica que estuviste allí. Y otro es que completaste satisfactoriamente. Ya ese pues tiene un poquito más de validez. Pero eso no significa que está certificado. Estar certificado requiere que un tercero, que no tiene nada que ver ni contigo, ni con el primer, ni con el oficial que te adiestra, verifique tu preparación y certifique que tú estás acreditado correctamente y que tú cualificas. Como en mi caso, por ejemplo, yo estoy acreditado por ACTAR, que es Accreditation Commission for Traffic Accident Reconstruction. Pero en mi caso, de hecho, yo fui el primero en Puerto Rico en tener esa certificación. Otros han tratado y no lo han pasado, pero yo tuve que someter toda mi preparación a un panel. El panel dijo, mira, sí, está cualificado para tomar el examen y tuve que tomar el examen. El tomar el examen lo pasé en el 2007 y yo tengo que dar un periodo de cada 5 años renovar mi acreditación tomando educación continua. Y yo tomo 80 horas de educación continua. Eso es parte de lo, por eso es parte que viajo varias veces al año. No es tomar educación continua como a veces vemos que X universidad tiene un curso de educación continua válido para tantas horas de educación continua. Pero eso no funciona así. Las acreditaciones serias nada más acreditan horas de cursos que ellos convaliden y que ellos hayan revisado. No es porque una universidad lo someta.
1: Caramba.
2: Entonces, ¿qué pasa? Y lamentablemente, una de las prácticas que hay es que una persona va y sale, coge este adiestramiento, regresa, y entonces se pone a enseñar a los demás. Pero ningún tercero ha verificado que ese que fue lo está haciendo correctamente.
1: Y que está certificado.
2: Y que está certificado. Entonces, en el 2012, como te dije, hubo un oficial que yo lo conozco y era prácticamente la contraparte mía en los tribunales. Un buen muchacho, bien preparado, adiestrado. Él iba más allá de lo que le requerían. Pero, lamentablemente, después que prepara una plataforma, un plan de trabajo, un plan de cursos, lo mismo. Se dio uno y ya se acabó. No se volvió a darle seguimiento. Eso fue en el 2012. En el 2010...
1: ¿Por qué tú crees que no se le dio seguimiento?
2: Mira, de verdad que yo creo que falta de darle importancia a las cosas.
1: Yo creo.
2: Porque, sí. Y volvemos, es que no se le da la importancia que tiene que tener. A veces buscamos dónde podemos hacer más show mediático, más show político. Y te puedo dar un ejemplo bien sencillo. Recientemente anunciaron un montón de aumento para la policía de Puerto Rico. Cerca del 50% no cualificó para el aumento.
1: Ya lo sabían.
2: Pero hicieron hecho político. Le dimos aumento. ¿Cómo tú me explicas que si la policía se ha reducido, estés atrasado en pagar las horas extra a la policía? O sea, volvemos, son las prioridades. Y es qué cosas puedo hacer que quizás me dan más importancia. Vamos a otro ejemplo que fue la tercera ola que yo vi de adiestramiento. A mi mejor recuerdo fue en el 2019, me parece que fue, porque fue antes, fue después de María, pero fue antes de la pandemia. Por primera vez, yo comencé en el 2004 a ir a adiestrarme a Estados Unidos. Estamos hablando, pone 2019, estamos hablando 15 años después, por primera vez yo veo un personal de Puerto Rico en la Convención Anual de Seguridad en el Tránsito.
1: Y
2: Fue un grupo de fiscales que los envían porque en Puerto Rico había un proyecto de adiestrar fiscales y policías y jueces en este tema de conducir bajo los efectos de alcohol o bajo los efectos de sustancias, porque ya viene lo del cannabis detrás. Entonces,
1: Exacto.
2: tú tienes que preparar oficiales de policía, fiscales y jueces en el
1: Para ver
2: proceso
1: los
2: de cómo
1: casos.
2: ver esos casos. Y me recuerdo que vi a cinco fiscales allá. El otro día me encontré en un caso que tuve, me encontré a una de las fiscales que estuvo ahí. Y hace 2 meses me encontré a otro fiscal que estuvo en ese caso.
1: ¿Y qué ha
2: Ese
1: pasado?
2: proyecto se cayó. O
1: Se cayó. Ah.
2: sea, yo me lo encontré en abril
1: Ay,
2: o mayo de ese
1: bendito.
2: año. Me entero que, o sea, el instituto donde yo voy, me hablan y me dejan saber que ellos vienen para Puerto Rico para hacer esos adiestramientos. Por eso yo digo que lo sé que están ocurriendo. Y de momento se acabaron. Sí siguieron con el proyecto de las cámaras corporales, porque las cámaras corporales ciertamente tienen una validez adicional de para lo que venía. O sea, las cámaras corporales inicialmente venía con una cuestión de poder identificar. Tú has visto que lo vemos en la prensa en YouTube, que el policía le manda a hacer unas pruebas a la persona y la está grabando. Porque en Estados Unidos está la parte de conducir bajo los efectos de sustancia o bajo el efecto de o la influencia de. Y el policía es quien hace esas pruebas y eso le crea la causa probable para arrestar a la persona y llevarla y procesarla. Pues ciertamente, si no tienes una cámara corporal,
1: No lo
2: no tiene
1: puede
2: la
1: probar,
2: evidencia.
1: no tiene la prueba,
2: Por
1: sí.
2: eso es que venían, o sea, por eso es que ese año arrancan las cámaras corporales. Pues se quedó las cámaras corporales y se acabó el otro programa. Igualmente.
1: Ay, Dios mío.
2: Este año me entero que alguien, no sabemos quién todavía, llamó al instituto porque cuando estoy allá en la convención anual, me preguntan si yo conozco quién está a cargo de eso. Y mira, no he sabido nada porque en Puerto Rico no se está moviendo nada. Lamentablemente, o sea, yo sigo viendo y mi contraparte en los casos cuando estamos yendo a los tribunales son dos agentes que lamentablemente lo único que tienen es un curso de 80 horas, que es el curso básico de 3 de 80 horas. Tinita, yo ya la última cuenta que yo iba, yo iba como por 1.200, 1.300 horas de adiestramiento. Sea, obviamente volvemos, no hay una continuidad.
1: Lo
2: Y el
1: siento.
2: problema es que casos que ciertamente la persona sí es culpable y debería estar preso, a veces se va, como uno dice, por el chorro y me ha llamado tecnicismo. Eso es una palabra
1: Ah,
2: muy
1: eso
2: mala.
1: se está usando
2: O sea,
1: mucho esa
2: esa
1: palabrita.
2: palabra es incorrecto, es un derecho. Sea, son derechos que tiene el acusado. Punto. Tecnicismo se oye muy mal, está mal implementado. Y ciertamente vemos cómo, yo que estoy en el campo, estoy viendo continuamente eso. Y eso yo me preguntaba, ¿y por qué no siguen? ¿Por qué no siguen si los fondos están recurrentes? Entonces, mi
1: O
2: tesis
1: sea que hay
2: doctoral.
1: chavo,
2: Sí, los hay.
1: me
2: Entonces,
1: caso y
2: mi
1: nada.
2: tesis doctoral va dirigida a que qué tan frecuente es que condiciones fuera del entorno del ser humano, del error humano, es la causa de choque. Porque continuamente yo voy guiando y yo digo, pero espérate, yo no veo el semáforo, ¿dónde está el semáforo? Y es porque estoy llegando al cruce y hay un árbol frente al semáforo que me está tapando el semáforo
1: Ah,
2: y
1: cara.
2: a la distancia que yo puedo ver que el semáforo está en rojo,
1: Ajá.
2: quizá no me da tiempo de frenar. O
1: Exacto,
2: sea, y eso es
1: exacto.
2: una condición de seguridad del entorno, la seguridad vial relacionada al entorno. Pero si ocurre un accidente, ¿evaluaron eso? O sea, hay otro factor. ¿Por qué ese árbol no se ha cortado? ¿Por qué ese árbol se dejó sembrar ahí de una manera inicialmente? Son entornos, o sea, cuando yo en mi proceso de evaluación estoy viendo que no hay un proceso integrado.
1: No.
2: O sea, hay un lo que se llama el safe, déjame rapidito buscarlo por aquí porque es en inglés el término, se llama el safe system approach. Safe system approach es que todo se tiene que ver en un entorno para vigilar que todo sea seguro. O sea, primero que el ser humano es un ente vulnerable, somos vulnerables. No resistimos choques, entonces nos vemos afectados. Y la seguridad vial no es solo el ser humano. Está el diseño de las carreteras, está velocidades que sean más seguras, está la planificación, que los humanos hacemos, cometemos errores. O sea, este formato, esta forma, esta teoría de ver las cosas establece que el ser humano comete errores. Y debemos pensar en esos errores. Y ahí vamos a los vehículos más seguros. Porque hoy en día ya los vehículos modernos, el carro de mi esposa, cuando tiene todas las medidas de seguridad y tú tratas de cambiar de carril, y hay un carro al lado, te va a decir, no vas para allá, no
1: Mira
2: vas.
1: eso.
2: Y si él se mantiene en tu carril y él te hace fuerza en el guía. Ayer yo iba para, el viernes cuando iba para Cabo Rojo, de momento los carros frenan en expreso de cantazo. Yo todavía no sé por qué frenaron realmente. Y cuando yo voy a aplicar freno, ya la voz estaba frenando por mí. Y yo lo sentí que estaba frenando, o sea, mucho más fuerte porque yo me levanté del asiento. O sea, tengo el cinturón puesto. Y cuando voy a tocar el pedal, siento que el pedal sigue bajando. Y era guagua ya que estaba frenando.
1: Mira eso, los carros están, sí, los carros están sumamente
2: Sea,
1: modernos.
2: que vemos que no es solo las carreteras. Primero que el ser humano es vulnerable, que el ser humano comete errores. El diseño de seguridad vial. Aquí lamentablemente a veces, y yo lo veo mucho cuando a veces peritos de la otra parte que son ingenieros, hablan, no, porque la carretera permite una visibilidad de hasta 3 segundos antes. Bueno, eso tienes que tener cuidado. Porque que tengas visibilidad no significa que el ser humano lo está viendo. O sea, y esta teoría de ver las cosas, de hecho, es un programa que se llama, como dije, el Safe System Approach del Departamento de Transportación Federal, establece que la seguridad es proactiva, que tenemos que tomar medidas, que tenemos que adiestrar al personal, porque estos fondos permiten. Entonces,
1: Porque ese adiestramiento es muy amplio. Tienes que
2: correr.
1: escoger la policía, los fiscales, los abogados.
2: Tienes que ir más atrás. Tienes que ir el que diseña las carreteras.
1: Hombre, Chávez.
2: Porque el problema es, y te voy a dar una realidad, el libro de diseño de carreteras en Puerto Rico, pues yo lo tengo, tiende de los 70.
1: Diablo, tan
2: Tan
1: viejo.
2: viejo, sí. Porque ese fue el diseño de seguridad. Aunque ha habido cosas nuevas, pero el marco general del diseño de las carreteras en Puerto Rico. Es un libro, de hecho, tú lo ves, está impreso,
1: Eso no
2: tipo
1: sirve.
2: maquinista, no sirve.
1: Eso no
2: Entonces,
1: sirve.
2: el problema es que las carreteras se siguen diseñando sin considerar muchos factores modernos y esa es la integración que se debe dar.
1: Eso está muy mal.
2: Sí, ciertamente, lo estoy buscando por aquí el nombre. Hay un plan en esta búsqueda que estoy buscando esa información, valga la redundancia, de cómo puedo atacar este problema. Encontré, buscando de dónde sacar los chavos, porque puedo tener la mejor intención del mundo, pero si no hay de dónde pagar lo que cuesta, y la situación, la realidad es que estas propuestas de subvención duran un año típicamente. Pueden durar más tiempo, pero recuerda, el gobierno no puede hacer obligaciones más allá del año fiscal. Eso es una limitación.
1: Eso
2: Esa es
1: es una realidad, sí.
2: la limitación más grande. Entonces, buscando, hay una, por ejemplo, la que encontré se había vencido ahora en mayo, que se llama Safe Street and Road for All. Es calles seguras, calles y carreteras seguras para todo el mundo. ¿Qué plantea esto? Es que típicamente a veces nos concentramos en las carreteras de alto nivel
1: Tránsito,
2: económico, tránsito,
1: sí,
2: pero
1: ¿de
2: no
1: dónde están
2: solo es
1: ubicadas?
2: dónde están ubicadas, y entonces
1: Exacto.
2: no contemplamos otros factores adicionales que también se trae cuando uno usa el Safe System Approach, porque una cosa del Safe System Approach es que dice cómo se atienden las personas después cuando tienen un accidente. Tratamiento médico.
1: Muy importante.
2: Porque eso puede
1: Sí.
2: establecer las consecuencias
1: del accidente.
2: Del accidente.
1: Claro.
2: Si tú no tienes, aquí en Puerto Rico se ha hablado muchísimo del Centro de Trauma de Mayagüez. Que yo te digo la verdad, yo ahora mismo no sé si está activo. Pero aquí no hay forma de saber cuántas personas pudimos haber salvado la vida teniendo un centro de trauma alrededor de la isla en punto estratégico. Porque aquí sí yo estoy consciente y he buscado información de que se planificaba hacer un centro de trauma en Mayagüez, pero prácticamente llegaban allí y se transportaban a centro médico. Volvemos, son costosos porque un centro de trauma requiere una cantidad de médicos que
1: Claro,
2: ahora
1: una
2: mismo
1: preparación
2: Puerto Rico,
1: y equipo,
2: correcto,
1: sí.
2: Puerto Rico tenemos una situación médica. Con
1: Ja,
2: médicos, ¿sabes?
1: sí,
2: Que
1: lo
2: tenemos,
1: sé.
2: o sea, que una cosa va amarrada a otras. Lamentablemente, o sea, yo he tenido muchos casos, yo he trabajado varios casos ahora mismo, yo tengo un caso ahora mismo, que hay la duda si la muerte de una de las partes, que ocurre meses después,
1: La
2: ocurrió por el
1: consecuencia.
2: choque o
1: Ajá.
2: ocurrió por unas condiciones médicas que él tenía.
1: Mira eso.
2: O sea, que vamos, si tú observas, o sea, cuando tú empiezas a ver, dice, mira, esto hay que integrarlo. Sea, no es solo vamos a diestra, porque una realidad ahora mismo, yo he estado en casos, cuando en una de estas épocas de adiestramiento, se le dijo para que los patólogos fueran a los adiestramientos.
1: ¿Y qué pasó?
2: No fueron porque a ellos no les hacía falta eso. Esa fue la forma de.
1: Qué barbaridad, qué increíble.
2: ¿Por qué no le hace falta?
1: Están estancados.
2: Están estancados porque,
1: Sí.
2: oye, Tinita, volvemos. O sea, tú tienes que
1: Sí.
2: poder identificar a ver si esta herida que ocurre a esta persona es a consecuencia del choque o pasó algo. En estos días tengo un caso que yo vengo y digo, mira, esta persona me está muy probable que no tiene cinturón. Definitivamente, porque la forma que muere, donde muere, es donde menos golpe hubo en el carro, aquí pasó algo más. Efectivamente, cuando yo busco consigo las fotos del choque, evidencio que la persona tiene el cinturón mal puesto, no tiene el cinturón como debía tenerlo. Nada más tiene de cintura. Eso puede ser una causa del choque. No le
1: Totalmente.
2: quita. O sea, vamos, no le quita quién pueda ser responsable, pero ciertamente, y eso es un factor legal que aquí hay que trabajarlo, es la mentalidad de que, ok, podía tener el cinturón mal puesto, pero si el otro no viene a exceso de velocidad, no causaba el choque. Ah, pero espérate, el otro viene a exceso de velocidad, pero este es quien se le mete en el medio. O sea, ¿de quién es la culpa?
1: Está complicado,
2: O sea,
1: está complicado.
2: ciertamente el problema es que entonces el patólogo que dice accidente, echa la culpa de accidente. Pero sin embargo, en la redacción de la autopsia, en muchas ocasiones no establecen específicamente qué del accidente fue lo que causó el choque, la muerte. Una laceración, por ejemplo, una persona que se pone mal el cinturón puede tener laceraciones internas, sangrados internos. Y mi experiencia ha sido que eso no se establece en la autopsia.
1: Ay, no, no, no, no, no.
2: Entonces, volvemos.
1: Pero
2: Hay
1: ellos
2: situaciones.
1: esa decisión la toman ellos, porque si no, yo no lo voy porque no lo necesito, nadie los obliga, nadie
2: En
1: les
2: aquella
1: exige.
2: ocasión, nada, en aquella ocasión,
1: Pero en este momento nadie les exige a ellos.
2: yo no te podría decir nada, no te puedo confirmar en estos momentos. Yo sí sé.
1: Porque eso que tú me estás diciendo es muy lógico, el público lo está entendiendo perfectamente.
2: Ciertamente, yo en aquella ocasión que esto ocurrió, nunca se explicó el porqué ni tampoco los presionaron para que fuera. De hecho, hubo ciertas limitaciones en poder dar los adiestramientos por cuestiones de horas, cosas así. Pero la realidad es que no todos los que pudieron abrir en aquella ocasión, y digo porque yo estaba, o sea, fueron. Pero yo creo que es hora de que cambien las cosas. O sea, las cosas pueden cambiar. Aquí
1: Tienen
2: sabemos
1: que cambiar, perdóname.
2: que las agencias, algunas agencias, porque yo Todavía, perdóname, a mí no me pueden decir que todas las agencias están cortas de personal. Si hay agencias que están cortas de personal y hay algunas se han vuelto cortas de personal porque los que están no quieren trabajar completamente. Pero yo creo que hay que trabajar y hay que tener personas que se les mida su función y sus logros. Por ejemplo, antes de la ley 11, la ley 7, perdón, la ley 7 de 2011, que aquí se despidieron muchas personas del gobierno. Muchos de los que se despidieron eran personas que se dedicaban a preparar propuestas y a buscar fondos federales. Ahora mismo en las agencias, los fondos federales se consiguen porque, vamos a suponer, tú trabajas en esta agencia y a ti te interesa, te apasiona algo. Y tú sabes que hay un fondo que puede ayudar a lo que tú quieres hacer, que puede impulsar tu causa, lo que tú, ahí te motiva. Pues te van a decir, está bien, trátalo. Sí, pero no te van a sacar de tus funciones. Tú tienes que seguirlo trabajando dentro de tus funciones. Y si lograste el gran, fantástico. Eres bonito. Eres el patito lindo de ese. Pero si no lo conseguiste, pues, o sea, no se están asignando personas. O sea, mi experiencia ha sido, lo que he buscado de información es que no se está asignando personas para buscar esas fuentes de subvención, porque
1: Y eso es lo
2: lamentablemente
1: que se
2: eso es lo
1: necesita.
2: que se necesita. O sea,
1: Bueno,
2: tenemos que ver
1: se
2: que
1: necesitan dos cosas muy importantes: la subvención y la obligación a ir a tomar los cursos.
2: correcto.
1: Son dos cosas las importantes las que se necesitan.
2: Porque eso es parte, el primero tener esa persona y esa intención de mantenerse, porque lamentablemente a veces yo estoy viendo mucho que las personas se empiezan y un momento me voy. Este muchacho, que comenté, muy bien preparado, pero al no ayudarlo con lo que quería, decidió y se fue. Un recurso muy bueno.
1: Qué pena. Pues gracias por traernos ese tema y vamos a estar trabajando esos otros temas de las tesis
2: Son
1: doctorales que me gustó
2: y
1: muchísimo
2: estamos
1: y vamos a
2: similares.
1: traerle a los estudiantes aquí para que hablen de sus tesis doctorales. Bueno, pues gracias por estar con nosotros. Bueno, mis amigos, gracias a Rosario en los controles por estar con nosotros y será hasta el próximo domingo que estaremos juntos nuevamente en horario de 3 a 5 de la tarde y los oigo otra vez, o me oyen ustedes otra vez por la madrugada del lunes de 3 a 5 de la tarde. Saludos a todos.
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4: Temblor registrado en el noroeste de Aguadilla la semana pasada revive importancia de que gobierno revise estructuras y se construyan hospitales sismoresistentes. Insostenible la falta de agua en San Juan. Residente de Ocean Park afirma la soberbia en el liderato de la AAA es lo que mantiene a clientes de la capital sin el servicio esencial. Convoca manifestación para exigir que la gobernadora atienda la problemática. Ex fiscal entiende había duda razonable en el caso contra Elvia Cabrera. A su juicio, la investigación fue pobre y algunos testigos incongruentes. Mientras, el juez advierte, será difícil que un tribunal revoque el veredicto del jurado. Cuerpo de Ingenieros de los Estados Unidos, a cargo de 8 proyectos de despegue de vegetación en líneas de transmisión y distribución de energía en la isla. Representante Georgie Navarro se va de cabeza para la fiesta de cumpleaños de Jennifer González en agosto. Asegura la gobernadora es viable para el 2028. Ya veremos. 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La hora en Pegaos de la Mañana, 5:03. Buenos días. Estas son las noticias más importantes de hoy, lunes 27 de julio. El presidente del Colegio de Médicos Cirujanos, Carlos Díaz, urgió un hospital de trauma temporal en la isla en el que se pudieran atender a pacientes en caso de que la isla sufra una emergencia como un terremoto de gran magnitud.
5: Puerto Rico necesita un centro de trauma, un hospital de trauma. Y ahora mismo una propuesta del año pasado para crear tener un centro de trauma temporero que se había facturado, se había de un costo de menos de $200,000.
6: O sea, montar un centro de trauma aquí en Puerto Rico
5: temporero, que lo tengamos disponible inmediatamente al día de la emergencia,
6: de la emergencia. Sí, que tú lo puedas montar a la...
5: Si tienes una estructura que está físicamente allí, que se pueda montar.
6: $200,000.
5: Menos de $200,000 y en esa iniciativa la legislatura le asignó $5,000.
6: Que uno puede montar con $5,000.
5: No sé en dónde, y fueron como
6: porque estoy segura que alguno de los equipos costaría eso y ya.
5: Entonces nosotros, ante esa preocupación que trae Pablo Nieves, que fue el de Haití se levanta, ¿verdad?, y al rescate de Haití, junto con el doctor Mellado, pues cuando nosotros hicimos el acercamiento de que el colegio tiene el personal médico, la comunicación con los médicos, que lo pusimos a disposición del grupo de Mellado y de Pablo Nieves, porque mira, expertos no somos, pero si hay un grupo que tiene experiencia en Puerto Rico, el grupo que fue Haití.
4: 12 de la mañana, a la hora 5:04, el director de la Red Sísmica de Puerto Rico, Víctor Huérfano, dijo que más allá de tener un hospital de trauma temporero, Puerto Rico debería revisar si la estructura de los hospitales es sismo resistente. Lo escuchamos en Radio Isla 1320.
7: Pues mira, yo iré un poquito más allá.
6: Okay.
7: Yo, a pesar de que sí, hay que tener los recursos y tener tanto la parte física como la parte humana. O sea, el hospital, por supuesto, el despliegue rápido, pero la facultad, ¿no? El equipo médico. Yo iría un poquito más allá en el sentido en que preferiría tener los hospitales debidamente sismoresistentes para que puedan continuar con su labor. Y el punto es que ya la ciencia existe, ya la ingeniería existe, Y de hecho hay experiencias en países vecinos como Chile, inclusive la vecina República Dominicana ya está construyendo su hospital con ingeniería sismo resistente. Eso lo que significa es que puede ocurrir el evento sísmico, el edificio pues responde adecuadamente y el edificio continúa su servicio.
6: Claro.
4: Radio Isla Vega, 11 de la mañana a la hora 5:06, el director de la red sísmica de Puerto Rico, Víctor Huérfano, señaló que en la isla debe haber una revisión de las estructuras que ya existen. Lo escuchamos nuevamente en Radio Isla.
7: Yo creo que
6: y nuestras instituciones tienen ese requisito, que son nuestras instituciones hospitalarias, ¿son sismos resistentes en este momento?
7: En este momento hay que hacer un retrofitting.
6: Perdón, ¿no escuché esa parte?
7: En este momento hay que hacer un retrofitting. Eso significa hacer un análisis bien detallado y hacer un proceso de reforzamiento. Recuerden que en Puerto Rico el mapa de amenaza sísmica nuevo, actualizado, se entregó el 1 de mayo.
6: Okay.

0: ¿Y qué es lo que nuestra infraestructura debe soportar en términos de cargas, en términos de eventos sísmicos? Lo importante de ese mapa es llevarlo a la práctica. Debe ser incluido en el código de construcción, pero no solamente incluido en el código, debe ser implementado y debe ser utilizado por los diseñadores y por los que están trabajando en esa área de la planificación y la infraestructura. También es necesario utilizar esa información para revisar las estructuras ya existentes, porque, bueno, una cosa es estructura nueva y otra cosa es toda la infraestructura que ya tenemos en nuestra isla. Seguramente alguna estructura está bien, otras ya por el tiempo han tenido algún tipo de desgaste o de fatiga, que debe ser revisado porque cuando ocurra un evento sísmico, esto va a afectar a todas las estructuras.
1: Radio Isa pegados en la mañana a la hora 5:08. El portavoz de los residentes de Ocean Park, Alfredo Cuyar, dijo que es insostenible cuando muchas zonas de San Juan llevan más de 12 meses sin agua.
2: Llevamos 12 meses en una crisis que es insostenible. En lo que va del año, las partes bajas de San Juan llevan 58% del tiempo sin agua.
3: La baja,
2: Las bajas.
3: o sea que ya está afectando a otras áreas.
2: Las partes altas están en un 90%. Partes altas se entiende San Jorge, San Mateo, Monteflores, la parte de arriba de Villa Palmera, Las Casas, Las Margaritas y Barrio Obrero. Es bien difícil levantar y no saber si va a tener agua o no. Ayer estuvo todo el área metro, lo que comprende desde la de Diego, parte de Condado, Ocean Park, Santa Teresita, Park Boulevard. Por ahí seguimos, Isla Verde, Atlantic View, hasta Piñones sin agua. Lo más triste de todo esto es que hay agua, porque esto no es la sequía, que están tratando de confundirnos,
3: Sí, sí, sí,
2: que
3: sí,
2: está la
3: sí.
2: sequía. Hay agua y este nuevo grupo que entró en acueductos no sabe operar el acueducto.
1: Radio Isa pegados en la mañana a la hora 5:09. El portavoz de los residentes de Ocean Park, Alfredo Cuyar, explicó que el manejo de válvulas era lo que daba el servicio del agua a diferentes comunidades de San Juan que llevan meses sin el servicio de agua potable.
2: Él no está de acuerdo con eso porque dentro de su incompetencia, y lamento tener que decirlo así, él entiende que el acueducto debe funcionar por sí solo. Y el acueducto de San Juan siempre ha dependido de un manejo de regular y sincronizar presiones de agua, que es el famoso valvuleo, que dependiendo de la demanda de agua, cierras la válvula para un sitio. Mantienes la presión para darle presión a otros lados. Interesantemente, cuando empezó el comité, Emily, empezaron a hacer operaciones de valvuleo y a San Juan Alto estaban contentos porque decían, wow, nos está llegando el agua.
1: Pegados en la mañana a la hora 5:11. Además, Alfredo Cuyar dijo que la soberbia del director de la Autoridad de Acueductos y Alcantarillados es lo que impide que el agua llegue a las comunidades cuando se rehúsa a operar las válvulas. Lo escuchamos nuevamente en Radio Isla 1320.
2: ¿Y cuál era la diferencia que hacían valvuleo? O sea, ahora mismo, ¿qué es lo que pasa con San Juan Alto? Cuando tenemos agua, hay una válvula que es el Aro UTI-C2, que queda aquí en Río Piedra, por donde está la universidad, y este grupo de acueductos se niega a abrirla porque dicen que tienen temor de que se le vacíe el agua de Sergio Cueva. Y entonces es increíble, o sea, que la gente esté en una crisis humanitaria y estas personas, en su soberbia, que yo estoy de acuerdo con la palabra soberbia, no quieran acceder a hacer operaciones de válvulas para darle a la gente el agua.
1: Radio Isa pegados en la mañana a la hora 5:12. El portavoz de residentes de Ocean Park, Alfredo Cuyar, aseguró además que Luis González no tiene la capacidad para dirigir la Autoridad de Acueductos y Alcantarillados.
2: Y el problema que él tiene es que habla de todo.

0: Todos esos proyectos, Mili, de infraestructuras que son a largo plazo. Y yo le decía, ¿y cuál es el plan de transición? O sea, todo ejecutivo tiene que tener un plan de transición y el plan suyo no puede ser que va a dejar a la gente sin agua hasta que haga los proyectos de infraestructura. Y ese señor no tiene un plan de transición, no cree en el balbuleo, entonces lo que cree es dejar a la gente sin agua. O sea, fuimos a la Cámara. En la Cámara se demostró su incapacidad para ocupar la posición que ocupa. Fue a comisión total, pasó lo mismo. Es una persona que es mendaz. Le manda comunicados de prensa diciendo que San Juan solamente hay 500 clientes sin agua, cuando tiene todo el área metro sin agua y él dice que hay 500 clientes sin agua. O sea, y hay un problema.
1: Alfredo. Radio Isa pegados de la mañana a la hora 5:13. El portavoz de residentes de Ocean Park, Alfredo Cuellar, dijo que la operación de válvulas era lo que daba agua a Miraflores en Santurce, al menos 5 de 7 días de la semana. Según explicó Cuellar, eso ocurría cuando el exdirector de la región metro, Roberto Martínez, operaba las válvulas en esa zona y les daba el servicio, lo que ruegan las comunidades vuelva a que ocurra.
2: Pero me cuentan aquí. Buenos días, a Monteflores. Sí le faltó el agua cuando estaba Martínez.
0: Faltaba, sí faltaba el agua, Monteflores.
2: Monteflores ha sido, señores, a mí siempre me escribían y todavía me escriben por eso mismo.
0: Pero las personas de Monteflores, y en particular Hilda, que es muy vocal de Monteflores, ella me describía, yo tuve una propiedad en Monteflores, así que lo conozco bien. Monteflores tenía agua 5 días a la semana y 2 días no. Ahora pregúntale, ahora no tienen agua 7 días a la semana. Y que ellos quieren volver a cuando estaba Roberto Martínez Toledo, que tenían 5 días de agua a la semana.
1: Radio Isa pegados de la mañana a la hora 5:14. El portavoz de los residentes de Ocean Park, Alfredo Cuellar, finalmente señaló que el próximo 4 de agosto, desde las 6 de la mañana, residentes de San Juan se manifestarán en el Sixto Escobar para exigir agua potable para las comunidades de la capital.
0: Estamos cansados ya y nos vamos a estar manifestando el 4 de agosto a las 6 de la mañana frente al Parque Sixto Escobar. Esto es las comunidades sin ningún tipo de color ni ideas partidistas, es el derecho al agua que afecta a todos y queremos que la gobernadora, porque esto está al nivel de la gobernadora, resuelva el problema gerencial que tiene el acueducto, porque no tenemos agua por un problema gerencial en acueducto.
1: Radio Isa pegados en la mañana a la hora 5:15. El licenciado Juan Mazzini dijo que a su juicio no cree que el jurado del caso de Elvia Cabrera haya deliberado de manera correcta cuando tardaron muy poco tiempo en emitir un veredicto de culpabilidad.
3: O sea, el juez, y digo, está en toda su discreción, decidió poner al jurado a secuestrarlo. ¿Por qué ahora? Pues él sabrá, tú sabes, pero oye, secuestrar también a un jurado cuando se va a deliberar, luego de que llevan 3 meses sirviendo como jurado, no siendo secuestrado, un fin de semana largo, justo antes de un fin de semana largo, pues también tú sabes, yo creo que pone una presión indebida en ese jurado. Y yo no creo personalmente que una deliberación adecuada. Si ellos llegaron y entendieron que pues no tenían que deliberar porque pues la prueba era así de contundente, pues es obviamente su prerrogativa. Pero definitivamente cuando tú viste el listado de todo lo que, de toda la distinta evidencia que a la cual tenían acceso para poder deliberar, para poder hablar, para poder conversar al respecto.
1: Radio Isa pegados en la mañana a la hora 5:17, la ex jueza Laura Celis Roques dijo que aunque hubo inconsistencias en la prueba de la fiscalía, el jurado no encontró que hubiera duda razonable en el caso contra Elvia Cabrera por el asesinato de Gabriela Nicol.
2: Entiendo que eso puede pasar y pasa muchas veces. Y eso puede tener muchos factores. Puede tener tanto el hecho de que el juez dio unas instrucciones claras, que yo tengo que decir que para mí que fueron claras las instrucciones. Fue bueno que diera esa instrucción precisamente de que se podía encontrar por un delito menor, en este caso precisamente ante lo que muchos esperaban que pudiera ser un asesinato atenuado, pero jurídicamente yo creo que los elementos del asesinato en primer grado estaban ahí. También, ¿qué es lo interesante de los casos criminales? Que también escuchamos, ¿no? Que si hoy fue un buen día para la defensa. Hoy se levantaron muchísimas inconsistencias. No, que hoy fue un buen día para la fiscalía. Pero por eso es que hay que ver todo el caso. Porque, ¿qué pasó en la argumentación oral final? Que, y yo lo tengo que decir, pienso que la argumentación oral de fiscalía fue muchísimo mejor, explicó mejor, fue a la emoción de que una madre tiene que estar, lo llevó más allá de una simple violencia. Así que aquí la gran pregunta es, y todos sabemos que las hubo, las inconsistencias las hubo, pero la gran pregunta es, pues esas inconsistencias no fueron suficientes y no generaron esa duda razonable, y así lo vio el jurado.
1: Radio Isa Pegaos de la mañana a la hora 5:19, la jueza Laura Celis Roques aseguró que un veredicto de culpabilidad se puede dar con prueba circunstancial.

0: Bueno, tú ya ahí en el juicio, yo siempre lo digo así. Pero el asesinato atenuado, pues lo hemos hablado muchísimas veces, incluso yo lo he analizado en este caso, se podía dar, pero era por el elemento de la súbita pendencia, de que había muchas peleas allí, de que la defensa trató de levantar, de que allí lo que había era un revolú. Pero la intención se puede dar, hay casos, hay jurisprudencia que se puede dar en cuestión de segundos. O sea, no podemos pensar en la intención como a veces lo vemos en la película, que es que yo lo planifiqué con mi hija y yo le dije a mi hija, cuando pase esto, yo te voy a pasar el alma y tú tienes que entender que el alma es para. No, esa intención se puede dar en segundos. Y yo entiendo que el jurado aquí lo vio en que esa intención se dio en segundos. Y otro asunto interesante, lo del alma. El alma también había inconsistencia. Se habló de tres almas, pero también no se necesita un alma. Puede darse con prueba circunstancial.
1: Precisamente.
2: Radio Isla Pegados en la mañana a la hora 5:20. Tanto el abogado Juan Mazzini como la ex jueza Laura Ceris Roqués opinaron que la prueba y testigos presentados en el caso contra Elvia Cabrera impactan el caso de Antoniesca Áviles. Los escuchamos.
3: Pero tiene que ver en el sentido de que lo que se puede presentar en el juicio de Antoniesca, por ejemplo, si hay algún tema o evidencia que, por ejemplo, no fue dada a la defensa en este caso y que entonces sale a relucir en el de Antoniesca, tú pudieras decir que entonces eso impactó la posibilidad de un juicio justo en el caso de Elvia y entonces eso pudiera llevar a revocar.
1: O sea
3: Así
1: que
3: que
1: aquí el Ministerio Público tiene que ser
0: tiene que
1: cauteloso.
0: ser cauteloso y la defensa aquí tiene ahora una ventaja en el sentido de que ya todos esos testimonios los escuchó, puede solicitar las transcripciones de la vista
3: Para impugnación.
0: y esa prueba, que esa prueba ya fue bajo juramento, ahí sí que puede confrontar a ese testigo con cualquier inconsistencia y decirle, mire, pero usted dijo en el otro juicio tal cosa. Y entonces, ¿qué hace? Lo impugna el testigo y al impugnarlo, pues pierde credibilidad generalmente.
1: Sin duda.
2: Hoy se apegó a usted la mañana a la hora 5:22, la jueza Laura Celis Roqués adelantó que será muy difícil que un tribunal revoque el veredicto del jurado en el caso contra Elvia Cabrera. La escuchamos en Radio Isla.
0: Varias presiones, pero a partir de entonces de que se dicte la sentencia en septiembre, son 30 días para presentar el recurso de apelación. Los recursos, en términos de qué podría presentar, pues eso mismo, la apreciación de la prueba, la suficiencia de la prueba, que hubo prueba que no debía ser admitida porque ocasionaba un perjuicio mayor del que se necesitaba, credibilidad. Pero yo tengo que decir que en mi experiencia, yo no tengo que decir que eso necesariamente va a pasar, pero cuando es un jurado, como el jurado dirime generalmente más credibilidad, es bastante difícil que revoquen, porque volvemos. Yo entiendo que la defensa hizo su trabajo, lo hizo excelentemente bien. Escuchamos, pero en todo momento, las inconsistencias que hubo. Escuchamos incluso, se atacó la investigación en términos de la confiabilidad de esa investigación, de cuando se hizo el allanamiento, de que ni tan siquiera se abrió o una lavadora, una secadora, que se entregaron los zapatos que no era. Y aún con todas esas inconsistencias y con el hecho de que se atacó esa investigación, pues para el jurado no existió duda razonable, no fueron suficientes esas inconsistencias para ese jurado para que se generara duda razonable.
2: Radio Isla Pegaos en la mañana a la hora 5:24, el exfiscal Ángel Rivera dijo que en el caso de Elvia Cabrera vio la duda razonable. A su juicio, la investigación fue pobre y hubo testigos incongruentes. Lo escuchamos aquí en Radio Isla 1320.

0: Sencillo. Yo veo la duda razonable. Pobres testigos que eran incongruentes. Claro, el jurado no necesariamente, como dice el compañero, son legos. Se supone que ellos, si se les explica, tienen que decidir a base del derecho y los hechos, pero no podemos despegarnos del valor emocional. Este es un caso bien emocional y uno no puede entrar en la mente del jurado. Como decía el compañero, como dices tú, Sonia, eso de televisar los casos, tal vez podemos televisar el juicio, pero tan pronto televisamos la vista preliminar, que lo que necesita es una cintila,
1: Una cintila.
0: algo sencillo, ya la persona que está viendo ya está prejuzgando. ¿Y cómo vamos a conseguir un jurado que no tenga esa mente hecha de establecer un derecho a una persona? Y nadie se beneficia de eso hasta que le toque. Y es verdad, cuando uno le toque, o un familiar, uno no quisiera que eso pasara, pero el hecho de estar televisando la vista preliminar es peligroso.
2: Radio Isapel, 11 de la mañana, a la hora 5:25, el ex subsecretario de Corrección, Víctor Rivera Sierra, dijo que el jurado de Elvia Cabrera entró a deliberar con la mente ya hecha. Lo escuchamos en Radio Isla.
3: Sí, definitivamente la expresión de mente hecha, que la utilizamos bastante, ¿verdad? Nosotros, los compañeros abogados, sin duda alguna, interfirió en este proceso. Yo no postulo en lo criminal, mi preparación más bien en asuntos civiles, pero siempre he estado en contra de este tipo de publicidad de los casos criminales en etapas tan tempranas, como es una vista preliminar, por ejemplo. Ciertamente afecta esa garantía, ¿verdad?, de esa presunción de inocencia que tiene la persona y que debe permear en todo el proceso hasta que al final el juzgador de los hechos emita su determinación.
2: Radio Isa Pegaus de la mañana a la hora 5:26, la psicóloga Liliana Villanueva dijo que la transmisión de procesos judiciales impacta a las familias de los involucrados.
4: Estoy muy de acuerdo contigo, Sonia, y mi preocupación siempre ha sido el impacto emocional que esto causa en esos familiares,
1: De
4: esos tíos,
1: acuerdo.
4: esos primos, esos vecinitos, esos amigos de la escuela que están viendo fotos, que están escuchando audios, cómo se perpetúa la crisis, ¿verdad? Y se revive continuamente en estos procesos, tanto para los que aparentan o son, ¿verdad?, los culpables, ¿verdad?, como para los que han sido las víctimas en el proceso, ¿verdad?, porque no están enajenados, hay familia.
2: Radio Isa Pegaus de la mañana a la hora 5:27, Georgie Navarro presentó una medida para eliminar las multas de autoexpreso por falta de balance. Lo escuchamos aquí en Radio Isla 1320.
5: Porque estás haciendo este proyecto de la Cámara, el proyecto de la Cámara 1341, a los fines de prohibir, cito, la imposición de multas administrativas por transitar por un carril del sistema autoexpreso sin balance suficiente en la cuenta, sustituir dicha multa por la notificación, facturación y cobro de peaje adeudado, disponer para la anotación y conciliación de la deuda del peaje limitando o limitada a su importe al monto de la renovación del permiso, que es el malvete, del vehículo de motor y reasignar al Estado el peso de la prueba del procedimiento a la hora de revisión, lo que antes lo tenías tú como conductor. Y lo que buscamos con esto es que se enfoque esta nueva visión que está inyectando DITOT y Carretera a estos sistemas de notificación y que tú tengas sitios donde poder cambiar el peaje, donde puedes recargar que.
2: Radio Isa Pegaus de la mañana a la hora 5:28, pasamos al Frente Internacional.
6: España enfrenta el mayor incendio forestal de su historia reciente. Así se refirió la ministra para la Transición Ecológica a uno de los focos en la provincia de Ávila, al noroeste de Madrid, que afectó cerca de 50.000 hectáreas. Varios siniestros en la región de Madrid y en las provincias vecinas amenazaron con converger en un enorme incendio alrededor de la capital y forzaron la evacuación de unas 60.000 personas. El presidente del gobierno español, Pedro Sánchez, advirtió que quedan horas complejas por delante con un total de cerca de 77.000 hectáreas afectadas por el fuego.
1: Ese deber tenemos que trasladarlo, materializarlo en un gran pacto de Estado frente a la emergencia climática. Los incendios siempre han existido, pero la magnitud de los incendios, el comportamiento de los incendios, estos climas tan adversos y extremos donde pasamos de una borrasca a un gran incendio o a grandes nevadas en muy poco tiempo, nos indican lo que nos ha dicho la ciencia durante muchísimo tiempo.
6: El rey Felipe VI y su esposa Leticia visitaron junto a otras autoridades un club deportivo municipal convertido en alojamiento improvisado para cientos de personas desalojadas en la localidad madrileña de Villamanta.
7: Mostrar nuestro cariño, apoyo, comprensión, solidaridad a todos los desplazados, todos los evacuados. Los que han pasado muy mal, algunos llevan ya 4 días fuera de sus casas. En fin, algunos han perdido muchos bienes. En conjunto hemos perdido un patrimonio natural incalculable. Y además, bueno, pues todavía, como bien saben, hay mucho riesgo.
6: En la costa atlántica de Francia, los bomberos se enfrentan a un fenómeno conocido como la tormenta de fuego, que hace que las llamas se vuelvan incontrolables. El fuego acecha a la ciudad de Burdeos, corazón de la vinícola región de Gironda. Según su alcalde, el fuego se encuentra a 15 kilómetros, aunque por ahora no se contempla una evacuación de sus 270.000 habitantes. Además de este gigantesco incendio, los bomberos también combaten desde hace días fuegos en las regiones de Las Landas, El Bar y en la turística isla de Córcega. Las autoridades advirtieron que una ola de calor prevista a partir del martes en Francia puede agravar la situación con temperaturas previstas de 40 grados Celsius.
2: Radio Isape Gauce, la mañana, a la hora 5:31.
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2: Temblor registrado en el noroeste de Aguadilla la semana pasada revive la importancia de que el gobierno revise estructuras y se construyan hospitales sismo resistentes. Representante Jorge Navarro asegura a la gobernadora es viable para el 2028. Administración de la Universidad de Puerto Rico ordena estudio para conocer viabilidad a futuro de la estructura actual. Portavoz de Right to Democracy reconoce ciudadanía americana de los puertorriqueños es vulnerable ante el poder plenario del Congreso sobre territorios. Nueva misión de 19 médicos sale esta semana para Venezuela. Piden equipos médicos y medicamentos. 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La hora en Pegaos en la mañana 5:32. Buenos días. Estas son las noticias más importantes de hoy lunes 27 de julio. El presidente del Colegio de Médicos Cirujanos, Carlos Díaz, urgió un hospital de trauma temporero en la isla en el que se puedan atender a pacientes en caso de que la isla sufra una emergencia como un terremoto de gran magnitud. Lo escuchamos aquí en Radio Isla 1320.
9: Que Puerto Rico necesita un centro de trauma, un hospital de trauma. Y ahora mismo una propuesta el año pasado para crear, tener un centro de trauma temporero, que se había facturado, se había de un costo de menos de $200,000.
10: O sea, montar un centro de trauma aquí en Puerto Rico temporero.
9: Temporero, que la tengamos disponible inmediatamente al día de la emergencia, o sea, inmediato. O sea, de
10: sí,
9: la
10: que
9: emergencia.
10: Tú lo puedas montar a la...
9: Si tienes una estructura que está físicamente allí, que se pueda
10: $200,000.
9: Menos de $200,000 y en esa iniciativa la legislatura le asignó $5,000.
10: Que uno puede montar con $5,000.
9: No sé en dónde. Y fueron como.
10: Porque estoy segura que alguno de los equipos costaría eso y ya.
9: Entonces, nosotros, ante esa preocupación que trae Pablo Nieves, que fue el de Haití se levanta, ¿verdad? Y al rescate de Haití, junto con el doctor Mellado, pues cuando nosotros hicimos el acercamiento de que el colegio tiene el personal médico, la comunicación con los médicos, lo pusimos a disposición del grupo de Mellado y de Pablo Nieves, porque mira, expertos no somos, pero si hay un grupo que tiene experiencia en Puerto Rico, el grupo que fue el team.
2: Radio Isa Pegados de la mañana a la hora 5:34, el director de la Red Sísmica de Puerto Rico, Víctor Huérfano, dijo que más allá de tener un hospital de traumas temporero, Puerto Rico debería revisar si la estructura de los hospitales es sismo resistente.

0: Pues mira, yo iré un poquito más allá. Yo, a pesar de que sí, hay que tener los recursos y tener tanto la parte física como la parte humana. O sea, el hospital, por supuesto, el despliegue rápido, pero la facultad, ¿no? El equipo médico. Yo iría un poquito más allá en el sentido en que preferiría tener los hospitales debidamente sismorresistentes para que puedan continuar con su labor. Y el punto es que ya la ciencia existe, ya la ingeniería existe, y de hecho hay experiencias en países vecinos como Chile, inclusive la vecina República Dominicana ya está construyendo su hospital con ingeniería sismorresistente. Eso lo que significa es que puede ocurrir el evento sísmico, el edificio pues responde adecuadamente y el edificio continúa a su servicio.
1: Claro.
2: Radio Isa Pegaus en la mañana a la hora 5:36. El director de la red sísmica de Puerto Rico, Víctor Huérfano, señaló que en la isla debe haber una revisión de las estructuras existentes. Lo escuchamos mañana.
0: Yo creo
1: Y
0: que
1: nuestras instituciones tienen ese requisito, que son nuestras instituciones hospitalarias, son sismo resistentes en este momento.
0: en este momento hay que hacer un retrofitting.
1: Perdón, ¿no escuché esa parte?
0: En este momento hay que hacer un retrofitting. Eso significa hacer un análisis bien detallado y hacer un proceso de reforzamiento. Recuerden que en Puerto Rico el mapa de amenaza sísmica nuevo, actualizado, se entregó el 1 de mayo.
2: Radio Isa Pegaus en la mañana a la hora 5:36. El director de la red sísmica de Puerto Rico, Víctor Huérfano, explicó que con la entrega del mapa de amenaza sísmica actualizado de la isla, se deben revisar todas las estructuras e incluir el mapa en el código de construcción.

0: Pues mira, ese mapa nos da un detalle bastante específico de lo que nos puede estar ocurriendo, a qué estamos expuestos y
1: Okay.
0: qué es lo que nuestra infraestructura debe soportar en términos de cargas, en términos de eventos sísmicos. Lo importante de ese mapa es llevarlo a la práctica. Debe ser incluido en el código de construcción, pero no solamente incluido en el código, debe ser implementado y debe ser utilizado por los diseñadores y por los que están trabajando en esa área de la planificación y la infraestructura. También es necesario utilizar esa información para revisar las estructuras ya existentes, porque bueno, una cosa es estructura nueva y otra cosa es toda la infraestructura que ya tenemos en nuestra isla.
1: Okay.
0: Seguramente alguna estructura está bien, otras ya por el tiempo han tenido algún tipo de desgaste o de fatiga, que debe ser revisado porque cuando ocurra un evento sísmico, esto va a afectar a todas las estructuras.
1: Radio Isa Pegaus en la mañana a la hora 5:38, el representante del PNP, Jorge Navarro, aseguró que se va de cabeza para la fiesta de cumpleaños de Jennifer González en agosto. Según el legislador, la gobernadora es viable para la reelección en el 2028.
2: ¿Y tú vas para el party del 22 de agosto?
3: De cabeza, bendito. Claro que
2: Mira, pero
3: sí.
2: y ya tuviste tu donativo de 250, porque me dicen que hay taquilla de 2.000 pesos.
3: Bueno, yo no doy de 250 ni de 2000, de nada. A mí me invitan porque soy legislador.
2: Pero si usted,
3: Pero
2: o sea que usted no aporta a su partido.
3: bueno, yo tengo una cuenta que doy dinero al partido, pero esas actividades nos invitan a nosotros. Es la realidad, ¿sabes? No te voy a decir que
2: Usted
3: uno,
2: va de
3: los
2: cabeza para el
3: legisladores.
2: party.
3: Voy de cabeza. Yo
2: Mire,
3: sí
2: y Jennifer
3: promociono a que
2: González
3: personas.
2: es viable de cara al 2028.
3: ¿Y por qué no?
2: No, pero yo le estoy
3: ¿Por qué?
2: preguntando si es viable porque hay personas, incluso dentro del mismo partido, que entienden que ella no es viable.
3: Es viable, la obra se está haciendo contundente, latente y patente. Ya por lo menos lo de no Dómenes ya no está de frente, ya esa nube se tiene que esparcir y que se
2: Pero
3: vea
2: si
3: lo que
2: se va a
3: hace dos
2: esparcir, porque él va a estar dirigiendo la campaña de Jennifer González. Hay personas que han
3: días.
2: cuestionado si realmente él se va del gobierno. Se irá del
3: Bueno,
2: gobierno, pero sigue frente al partido, por lo menos de la
3: él ha sido
2: campaña de la gobernadora.
3: es que aquí hay criminalizado la llegada de nombres. Ya ser cabildero es un crimen por todo lo que se ha dicho. Qué bueno que tú estás en el Fiscal Especial Independiente, que se sepa esto, todo lo que ocurrió, se clarifique, y yo entiendo que vas a ir por la puerta ancha.
1: Radio Isa Pegaus en la mañana a la hora 5:40, el representante PNP, Georgie Navarro, dijo que la Junta de Control Fiscal no puede cuadrar el presupuesto a costas de multar a los ciudadanos por no tener balance en el auto expreso. Escuchamos al representante Georgie Navarro.

0: Claro que sí, de hecho voy a hablar con él para decirle que ya está, el proyecto está erradicado. Aquí no ver qué multa se va a poner, es eliminarla y que todo el mundo tenga su balance al día, que ese 30% de personas que transcurren por autoexpreso a ciega tengan su balance y entonces no va a haber forma de que la Junta pueda tener o sacar dinero.
1: Bueno,
0: porque
1: pero
0: esto
1: ahí
0: no
1: va.
0: es coger a la gente de bobo
1: Vamos
0: para que
1: a
0: esté
1: hablar,
0: sin balance.
1: mire, vamos a apostar unas croquetitas, porque vamos a ver, porque la Junta le va a poner freno. Si esta medida suya es aprobada y la gobernadora la firma, usted sabe que la Junta ahí lo va a frenar. Y esa es la realidad, lo ha hecho con otras legislaciones.
0: Lo ha hecho con otras legislaciones. Yo voy a estar comunicándome con la Junta, le voy a explicar la intención nuestra y que en un país de ley y orden se supone que nadie viole la ley.
1: Claro.
0: Por ende, entre más informado esté la gente, entre más visión tenga de su estatus
1: Bueno.
0: de balance, menos va a ser el recaudo. Así que vamos
1: Bien.
0: A eliminarla. Vamos a.
2: Radio Isla pegado de la mañana a la hora 5:42. Finalmente, el representante Jorge Navarro dijo que la Junta de Control Fiscal no puede cuadrar el presupuesto a costas de multar a los ciudadanos por no tener balance en el autoexpreso. De la mañana a la hora 5:42, la portavoz de Right to Democracy, Heidi Martínez, advirtió que está vulnerable la ciudadanía americana de los puertorriqueños cuando el Congreso conoce que tiene poderes plenarios sobre territorios bajo el marco colonial. La escuchamos aquí en Radio Isla 1320.

0: Estos funcionarios. Republicanos se empoderan para decir que tienen el poder de incluso cuando el tribunal resuelve que todo el mundo nacido en territorio estadounidense son ciudadanos, dice, eso puede ser lo que dice el tribunal, pero todavía se sostiene que en los territorios nosotros tenemos más poder, poder plenario.
1: Claro, por eso en resumen, es que el Congreso tiene poderes plenarios sobre Puerto Rico y los territorios.
0: Los practica, sí, y los ejerce. Ya han habido expresiones, incluso de jueces conservadores en los Tribunales Supremos, de que esos poderes plenarios que se están ejerciendo sobre los territorios y sobre los pueblos indígenas, los territorios indígenas en Estados Unidos, eso es inconstitucional. Esos argumentos se han visto, esas expresiones se han visto. Pero el asunto no ha llegado a, el asunto no ha llegado a la decisión del tribunal. Todavía el tribunal no se ha expresado, el Tribunal Supremo de Estados Unidos se ha expresado claramente sobre nuestra ciudadanía. Es un asunto que está, esa ambigüedad okay. que ha tenido el gobierno de Estados Unidos nos pone en un lugar bien vulnerable.
2: Radio Isa Pegaus de la mañana a la hora 5:44, la portavoz de Right to Democracy, Eddie Martínez, dijo que ciertamente los republicanos están presentando medidas que afectan a los territorios. Por otro lado, el presidente del Colegio de Médicos Cirujanos, Carlos Díaz, dijo que la semana que viene sale una nueva misión con 19 médicos para la hermana República de Venezuela. Lo escuchamos en Radio Isla 1320.
3: Pues mira, ¿qué tenemos que hacer nosotros en un momento como este de Venezuela? Dejarnos de diferencia y llamar al grupo que sabe, como hicimos nosotros, llamé a Pablo y a Mellado, y pusimos el colegio a la disposición, la estructura del colegio, que está en un centro de acopio, el personal del colegio y el recurso económico, y lo más importante, los médicos. Se están llamando, se están
1: el capital humano.
3: Capital humano, que hace falta allí médicos de diferentes especialistas, emergenciólogos, ortopedas, mira, psiquiatras, que ahora estamos enviando psiquiatras en nuestro grupo porque hay una crisis, hay un post-traumatic syndrome horrible allá al mes de esta situación, y estamos enviando psiquiatras y psicólogos también en nuestro grupo. Pero nosotros tenemos el contacto y pusimos las facilidades con la Fundación Mochileando, con Casa Venezuela, con el grupo de Aquí se levanta de Pablo Nieves y

0: afiliado es la Fundación del Colegio Médico, que es la parte del Colegio Médico, la entidad dentro del colegio que se dedica a la parte de servicios a la comunidad, y la estructura del colegio para llevar 19 personas ahora la semana que viene a Venezuela.
1: Radio Isa Pega 11 de la mañana, a la hora 5:46. Además, el presidente del Colegio de Médicos y Cirujanos, Carlos Díaz, hizo un llamado para que los ciudadanos donen equipos y medicamentos para que un grupo de galenos los lleven en nueva misión a Venezuela. Lo escuchamos en Radio Isla 1320.
0: Tengo la ciudadanía que, por favor, el colegio puede llamar al colegio y dar, mira, equipos, bastones, andadores, prótesis que tienen, viejas que le han dejado porque falleció algún familiar, tienen allí las tobilleras y las rodilleras, que a veces uno
2: O sea, que ustedes están recibiendo
0: recibiendo
2: equipo
0: material
2: médico que no
0: que
2: están
0: no están,
2: utilizando.
0: que lo envíen, que nosotros hacemos, hacen falta porque ahora mismo hay mucha amputación. Hay mucha complicación que se ha hecho, que ya no es cuestión de una herida. Ya el problema es que se ha complicado la herida. Hay que hacer amputaciones de extremidades para que la persona pueda sobrevivir, porque si no se infecta. Estamos requiriendo muchos antibióticos, muchos medicamentos para dolor, medicamentos para de limpieza de heridas, todo material como gasas y también mascarilla.
1: Radio Isa Pega 11 de la mañana, a la hora 5:48. El portavoz de residentes de Ocean Park, Alfredo Cuyar, dijo que es insostenible cuando muchas zonas de San Juan llevan más de 12 meses sin agua.
3: Llevamos 12 meses en una crisis que es insostenible. En lo que va del año, las partes bajas de San Juan llevan 58% del tiempo sin agua.
2: La baja.
3: Las bajas.
2: O sea que ya está afectando a otras áreas.
3: Las partes altas están en un 90%. Partes altas se entiende San Jorge, San Mateo, Monteflor, la parte de arriba de Villa Palmera, Las Casas, Las Margaritas y Barrio Obrero. Es bien difícil levantar y no saber si va a tener agua o no. Ayer estuvo todo el área metro, lo que comprende desde la de Diego, parte de Condado, Ocean Park, Santa Teresita, Park Boulevard, y por ahí seguimos, Isla Verde, Atlantic View, hasta Piñones sin agua. Lo más triste de todo esto es que hay agua, porque esto no es la sequía, que están tratando de confundirnos,
2: Sí, sí, sí,
3: que
2: sí,
3: está la
2: sí.
3: sequía. Hay agua y este nuevo grupo que entró en acueductos no sabe operar el acueducto.
1: Radio Isla Pega 11 de la mañana, a la hora 5:49. Además, el portavoz de los residentes de Ocean Park, Alfredo Cuyar, explicó que el manejo de válvulas era lo que daba el servicio del agua a diferentes comunidades de San Juan que llevan meses sin ese servicio de agua potable.
3: Él no está de acuerdo con eso porque dentro de su incompetencia, y lamento tener que decirlo así, él entiende que el acueducto debe funcionar por sí solo. Y el acueducto de San Juan siempre ha dependido de un manejo de regular y sincronizar presiones de agua, que es el famoso valvuleo, que dependiendo de la demanda de agua, cierras la válvula para un sitio, mantienes la presión para darle presión a otros lados. Interesantemente, cuando empezó el comité, Emily, empezaron a hacer operaciones de valvuleo y a San Juan Alto estaban contentos porque decían, wow, nos está llegando el agua.
1: Radio Isa Pega 11 de la mañana, a la hora 5:50. Además, Cuyar dijo que la soberbia del director de la Autoridad de Acueductos y Alcantarillados es lo que impide que el agua llegue a las comunidades cuando se rehúsa a operar las válvulas. Lo escuchamos nuevamente en Radio Isla 1320.
3: ¿Y cuál era la diferencia? Que hacían valvuleo. O sea, ahora mismo, ¿qué es lo que pasa con San Juan Alto cuando tenemos agua? hay una válvula que es el aro UTC2, que queda aquí en Río Piedra, por donde está la universidad, y este grupo de acueductos se niega a abrirla porque dicen que tienen temor de que se le vacíe el agua de Sergio Cueva. Y entonces es increíble, o sea, que la gente esté en una crisis humanitaria y estas personas, en su soberbia, que yo estoy de acuerdo con la palabra soberbia, no quieran acceder a hacer operaciones de válvula para darle a la gente el agua.
1: Radio Isa Pegause la mañana a la hora 5:52. Escuchar aseguró que Luis González no tiene la capacidad para dirigir la autoridad de acueductos y alcantarillados.
3: Y el problema que él tiene es que habla de todos esos proyectos, mil y de infraestructuras que son a largo plazo. Y yo le decía, ¿y cuál es el plan de transición? O sea, todo ejecutivo tiene que tener un plan de transición y el plan suyo no puede ser que va a dejar la gente sin agua hasta que haga los proyectos de infraestructura. Y ese señor no tiene un plan de transición, no cree en el balbuleo, entonces lo que cree es dejar a la gente sin agua. O sea, fuimos a la Cámara, en la Cámara se demostró su incapacidad para ocupar la posición que ocupa. Fue a comisión total, pasó lo mismo. Es una persona que es mendaz, le manda comunicados de prensa diciendo que San Juan solamente hay 500 clientes sin agua, cuando tiene todo el área metro sin agua y él dice que hay 500 clientes sin agua. O sea, y hay un problema.
1: Radio Isa Pegaos en la mañana a la hora 5:53, el portavoz de los residentes de Ocean Park, Alfredo Cuyar, dijo que la operación de válvulas era lo que le daba agua a Miraflores en Santurce, al menos 5 de 7 días de la semana. Según explicó Cuyar, eso ocurría cuando el exdirector de la región Petro, Roberto Martínez, operaba las válvulas en esa zona y les daba el servicio, lo que ruegan ahora las comunidades, pues vuelva a ocurrir.

0: Buenos días, a Monteflores sí le faltó el agua cuando estaba Martínez.
1: Faltaba, sí, faltaba el agua, Monteflores.
0: Monteflores ha sido, señores, a mí siempre me escribían y todavía me escriben por eso mismo.
1: Pero las personas de Monteflores, y en particular Hilda, que es muy vocal de Monteflores, ella me describía, yo tuve una propiedad en Monteflores, así que lo conozco bien. Monteflores tenía agua 5 días a la semana y 2 días no. Ahora pregúntale, ahora no tienen agua 7 días a la semana. Y que ellos quieren volver a cuando estaba Roberto Martínez Toledo, que tenían 5 días de agua a la semana.
2: 11 de la mañana, a la hora 5:54, el portavoz de residentes de Ocean Park, Alfredo Cuyar, señaló que el próximo 4 de agosto, desde las 6 de la mañana, residentes de San Juan se manifestarán en el Sixto Escobar para exigir agua potable para las comunidades de la capital. Lo escuchamos en Radio Isla 1320.
1: Estamos cansados ya y nos vamos a estar manifestando el 4 de agosto a las 6 de la mañana frente al Parque Sixto Escobar. Esto es las comunidades sin ningún tipo de color ni ideas partidistas, es el derecho al agua que afecta a todos y queremos que la gobernadora, porque esto está al nivel de la gobernadora, resuelva el problema gerencial que tiene el acueducto, porque no tenemos agua por un problema gerencial en acueducto.
2: Radio Isla de Gauss en la mañana a la hora 5:55, el abogado federal Juan Mazzini dijo que a su juicio no cree que el jurado del caso de Elvia Cabrera haya deliberado de manera correcta cuando tardaron muy poco tiempo en emitir un veredicto de culpabilidad. Lo escuchamos en Radio Isla 1320.
3: O sea, el juez, y digo, está en toda su discreción, decidió poner al jurado a secuestrarlo. ¿Por qué ahora? Pues él sabrá, tú sabes, pero oye, secuestrar también a un jurado cuando se va a deliberar, luego de que llevan 3 meses sirviendo como jurado, no siendo secuestrado, un fin de semana largo, justo antes de un fin de semana largo, pues también, tú sabes, yo creo que pone una presión indebida en ese jurado y yo no creo personalmente que una deliberación adecuada. Si ellos llegaron y entendieron que pues no tenían que deliberar porque pues la prueba era así de contundente, pues es obviamente su prerrogativa. Pero definitivamente cuando tú viste el listado de todo lo que, de toda la distinta evidencia que a la cual tenían acceso para poder deliberar, para poder hablar, para poder conversar al respecto.
2: Radio Isla Pegaus en la mañana a la hora 5:57, mientras la jueza Laura Celis Roqués dijo que aunque hubo inconsistencias en la prueba de la fiscalía, el jurado no encontró que hubiera duda razonable en el caso contra Elvia Cabrera por el asesinato de Gabriela Nicole.
0: Entiendo que eso puede pasar y pasa muchas veces. Y eso puede tener muchos factores. Puede tener tanto el hecho de que el juez dio unas instrucciones claras, que yo tengo que decir que para mí que fueron claras las instrucciones. Fue bueno que diera esa instrucción precisamente de que se podía encontrar por un delito menor, en este caso precisamente ante lo que muchos esperaban que pudiera ser un asesinato atenuado, pero jurídicamente yo creo que los elementos del asesinato en primer grado estaban ahí. También, ¿qué es lo interesante de los casos criminales? Que también escuchamos, ¿no? Que si hoy fue un buen día para la defensa, hoy se levantaron muchísimas inconsistencias, no, que hoy fue un buen día para la fiscalía. Pero por eso es que hay que ver todo el caso, porque ¿qué pasó en la argumentación oral final? Que y yo lo tengo que decir, pienso que la argumentación oral de fiscalía fue muchísimo mejor, explicó mejor, fue a la emoción de que una madre tiene que estar, lo llevó más allá de una simple violencia. Así que aquí la gran pregunta es, y todos sabemos que las hubo, las inconsistencias las hubo, pero la gran pregunta es, pues esas inconsistencias no fueron suficientes y no generaron esa duda razonable, y así lo vio el jurado.
4: Me llama.
2: Radio Isa Pegaus en la mañana a la hora 5:59. La ex jueza laboral Celia Roqués aseguró que un veredicto de culpabilidad se puede dar con prueba circunstancial. La escuchamos en Radio Isla 1320. Radio Isla Pegaus en la mañana a las 6.
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4: Muy buenos días, Puerto Rico. Bienvenidos a otra edición de Pegados en la Mañana por Radio Isla 1320 y Telemundo Puerto Rico. Hoy, lunes 27 de julio. Para muchos es feriado, pero para José Luis Renta y esta servidora y muchos, pues un día normal, pero se conmemora el Día de Barbosa. Así que hoy se ha dado como día feriado. El viernes fue por el 25 de julio, que se celebra el Estado Libre Asociado. Pero hoy es el día de Barbosa y ya veo a mi good bunny José Luis Renta. Buenos días, Renta, ¿cómo estás?
2: Saludos, Mili, encantado de verte nuevamente. En efecto, sí, hoy es día de José Celso Barbosa, el llamado padre de la estadidad. Y también,
4: el llamado padre de la estadidad.
2: También que Barbosa fue, si no fue el primero, fue una de las primeras personas que impulsó el cooperativismo en Puerto Rico. Así que ese es un dato adicional, parte de la historia de José Celso Barbosa.
4: Mira qué bien, ahí ese detallito que trae nuestro compañero José Luis Renta. Pues estoy, mire, si usted se pregunta por qué Mili no está en el estudio, bueno, un leve accidentito me ha impedido poder llegar hasta allá, pero estamos aquí conectados con ustedes tempranito. Renta, ¿y ese fin de semana?
2: Pues mira, este fin de semana estuve de mecánico. Estuve bregando con la transmisión de la guagua mía, pero al fin y al cabo pues salimos de del problema, así que fue un fin de semana muy muy muy laborioso.
4: La pregunta que yo hago, ¿qué cosas no hace José Luis Renta?
2: Pues mira, es que yo aprendí con mi papá era un individuo que le metía mano a todo. Y entonces, pues imagínate, con esa escuela se dañaba el lavamanos. Mi mamá, Pablo, mira que el lavamanos, ella lo arreglaba. Se dañaba algo en que no prendía la luz. Mira, Pablo, y Pablo iba y lo arreglaba. Y entonces, pues el nene viendo esa cosa, cuando llegó a grande, pues hice lo mismo, hago lo mismo.
4: Muy bien, aprender un poquito de todos, eso siempre es muy, muy, muy bueno. Pues el mío estuvo tranquilo hasta que me lastimé el pie y ya tú sabes, estoy con unos problemas técnicos.
2: Oh, o sea, tienes un problema técnico en el pie.
4: Un problema, lo voy a poner de esa manera porque no hay de otra. Dicen que a mal tiempo buena cara, pero nada, estamos bien dentro de todo. Esperanzada que esto se mejore para entonces poder...
2: Pero tienes algo puesto, o sea, ¿Te pusieron algo en el pie?
4: Sí, mi doctor, Julio Rivera Saniel.
2: Ah, bueno. O sea que, en pocas palabras, Mili Méndez dio un mal paso.
4: Dio un mal paso, lamentablemente. No, pero voy a chequearme a ver
2: cómo. Menos mal que el doctor Rivera Saniel, pues, puso su mano ahí y resolvió por el momento.
4: Puso su santa mano. Mira, vamos a repasar la portada de esta mañana, y es que hay celebración en la isla, gracias a nuestro querido Carlos Beltrán. Precisamente el periódico El Nuevo Día está resaltando, porque imagínate, se convirtió en el sexto puertorriqueño en ser exaltado en el Salón de la Fama del béisbol. Así que dice: soñé con estar aquí parado. Pues mira, bueno. Dios le dio esa bendición de estar ahí parado y representarnos dignamente. También tiene El Nuevo Día en su portada de hoy: polvo del Sahara cambia su patrón en la isla. Pues sí, el polvo del Sahara está todo el año. Antes se decía que era en el verano, pero ya eso no es.
2: Yo creo que ese, el polvo del Sahara, es lo que, a mi entender, yo no sé mucho de eso, pero me parece que contribuye a que no llueva. O sea, seca las nubes, ese polvo tiene que secar las nubes.
4: Mi patio sigue browncito. Browncito, browncito, browncito, de verdad que está fuerte la cosa. Siempre se dice que el polvo del Sahara, según mi memoria, ¿verdad?, ayudaba como que alejar a los huracanes. Pero como dices
2: tú, bueno, tal vez sí. Bueno, sí. Es cierto, porque rompe mucha nube, o la seca.
4: Pues mira, ahí tiene sentido lo que tú estás diciendo.
2: Y el viento también, y combate el viento huracanado también.
4: Las masas de aire provenientes de África llegan más temprano y permanecen por más tiempo sobre Puerto Rico, un cambio que expertos vinculan con un mayor riesgo de afecciones respiratorias. Pues sí, esa es la realidad que por lo menos se siente. Mira, también tienen en un llamado El Nuevo Día, dice: tiendas de uniformes escolares enfrentan crecientes desafíos. Bueno, lo que pasa es que hay muchos colegios que están cerrando. Hay que abrir la nota para ver cuáles son esos retos que están, o esos desafíos que están enfrentando las tiendas de uniformes. Pero tenemos menos estudiantes y por eso estamos viendo el cierre de muchos colegios y escuelas. También tienen un llamado: cineastas piden claridad, esto es importante, al DDEC, o sea, el Departamento de Desarrollo Económico, sobre créditos contributivos que se le da a la industria del cine. Vamos con la portada del periódico Primera Hora. Carlos Beltrán es la portada principal. Para siempre entre los grandes, consagrado al Salón de la Fama de Cooperstown. Esa es la principal portada del periódico Primera Hora. Tienen aquí un llamado sobre inquietud por nuevos aranceles. Economista anticipa: no esperes que baje el precio. No quiero ver esas noticias, porque constantemente estamos viendo de que todo está en aumento, y esa es la realidad. Uno lo siente. Yo sé que tú lo sientes cuando

0: Temblor registrado al noroeste de Aguadilla la semana pasada revive la importancia de que el gobierno revise estructuras y se construyan hospitales semi o sismo resistentes. Insostenible la falta de agua en San Juan. Residente de Ocean Park afirma la soberbia en el liderato de la AAA es lo que mantiene a clientes de la capital sin el servicio esencial. Convoca manifestación para exigir que la gobernadora atienda la problemática. Exfiscal entiende había duda razonable en el caso contra Elvia Cabrera. A su juicio, la investigación fue pobre y algunos testigos incongruentes. Mientras, ex jueza advierte será difícil que un tribunal revoque el veredicto del jurado. Cuerpo de Ingenieros de los Estados Unidos, a cargo de 8 proyectos de despeje de vegetación en líneas de transmisión y distribución de energía en la isla. Administración de la Universidad de Puerto Rico ordena estudio para conocer viabilidad a futuro de la estructura actual. Soy José Luis Renta. 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La hora en Pegaos en la Mañana, 6:10.
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2: Y hay múltiples reclamos ante el Departamento de Educación. Hoy les vamos a estar presentando uno, pero precisamente hace algún tiempo también los transportistas o los porteadores escolares están levantando nuevamente su voz porque ellos señalan que el Departamento de Educación les debe millones de dólares y se pone en peligro el transporte de miles de estudiantes de escuelas públicas en el país. De acuerdo a José Rosado, presidente de la Federación de Porteadores Escolares de Puerto Rico, se les debe 12.5 millones de este año entre los meses de marzo hasta mayo. Y también hay una deuda que casi llega a los 5 millones de dólares de años anteriores. Le están pidiendo al secretario de Educación que por favor se salde este dinero, porque si no, no va a haber transporte para nuestros estudiantes de escuelas públicas. Pero también hay denuncias a los en el área de educación especial, específicamente de los proveedores de servicios de remedio provisional. Precisamente conectamos a esta hora, a las 6:10 de la mañana, con Ruth Concepción. Ella es presidenta de la Asociación de Proveedores de Servicios por Remedios Provisionales. Ruth, muy buenos días. ¿Cómo estás?
3: Muy buenos días, ¿todo bien? ¿Cómo te encuentras?
2: Gracias a Dios, estamos bien, estamos vivos. ¿Cuál es el escenario con los proveedores de servicios de remedio profesional que atienden a nuestros niños de educación especial?
3: Pues básicamente, similar a lo que está ocurriendo con los transportistas en Puerto Rico, en el caso de los proveedores de remedio provisional, se nos adeudan montos correspondientes a los servicios prestados en el mes de mayo y junio, los cuales pudieran ascender hasta los 16 millones de dólares aproximadamente.
2: Wow, 16 millones que se han acumulado en 2 meses.
3: Es correcto, en 2 meses de pago, y en la medida que esos pagos no salgan de manera oportuna, de cara, ¿verdad? Estamos a días del inicio de un nuevo año escolar, compromete la garantía de la prestación de servicios para el 6 de agosto, que es la fecha estimada, ¿verdad? Y proyectada para el inicio de clases.
2: ¿Qué les dice el secretario de Educación sobre este retraso en los pagos para mayo y junio?
3: Nosotros no hemos recibido ningún tipo de comunicación oficial por parte del Departamento de Educación. Hemos hecho acercamientos pertinentes a los fines, ¿verdad?, de poder conocer qué es lo que está ocurriendo. Sin embargo, nuestra asociación no ha recibido contestaciones ninguna respecto a este particular y este asunto.
2: ¿Pero ustedes le han hecho el acercamiento al secretario o a alguien dentro del Departamento de Educación?
3: Claro, no es para menos. Hay una preocupación enorme entre los proveedores. Estamos hablando de que hay un grupo menor de proveedores que se le adopta en los meses de mayo. Pero la crisis existente para la población actual, donde hemos tenido que sostener y financiar el programa de remedio provisional, un mes de pago agotado representa de tal manera, ¿verdad?, y a tal magnitud que se puedan ver interrumpidos los servicios, en este caso que no se puedan iniciar. Cabe destacar que el departamento todavía tiene un margen de 1 a 10 días para completar esos pagos. Sin embargo, ¿verdad?, nosotros estamos llevando la voz de alerta. Se habla de que hay un nuevo programa de financiamiento para los fines de desembolsar estos pagos,

0: pero nosotros no hemos recibido comunicación alguna concerniente así. Es un problema, ¿verdad? De fiscal. Sí, algunas personas han hecho unos acercamientos y se presentaron a la Secretaría de Educación, pero esto es algo que yo no puedo dar como oficial, pero sí se les comentó que se trataba de un tranque con la Junta de Supervisión Fiscal. Pero
1: Ah,
0: con
1: un
0: nuestra.
1: tranque. El tranque, porque por el presupuesto, presumo, ¿verdad? Que hay que
0: Sí.
1: justificarle a la Junta el presupuesto.
0: Lo que sí es que quien tiene la responsabilidad de emitir esos pagos es el Departamento de Educación. Así que por nuestra parte, nuestros acercamientos van a seguir directamente con el Departamento de Educación y cualquier situación que el departamento tenga con la Junta, ¿verdad? Es un asunto del Departamento de Educación. Lo importante es que deben de desembolsar estos pagos, que representa la garantía de servicios que el Estado tiene la obligación de prestar a los estudiantes. Y estamos hablando de que el 6 de agosto está aquí, sumamente cercano.
1: Sí, no, no, eso es dentro, ya para la próxima o semana y media, ya estamos ya al inicio escolar. ¿Cuántos proveedores están siendo afectados por la falta de pago? Porque me estás hablando que es un cúmulo hasta de 16 millones de dólares, que nuevamente no es poco dinero, es bastante.
0: Por lo menos para los servicios correspondientes del mes de junio, estamos hablando de más de 370 proveedores afectados. Nosotros representamos, ¿verdad?, un grupo menor de estos. Y esto se está dando en un contexto donde también tenemos un tranque, ¿verdad? Y no hemos logrado concluir unas conversaciones referentes al contrato para el próximo año escolar, donde pues, no hemos tenido la oportunidad, ¿verdad?, de llegar a unos acuerdos. Correspondientes y el Departamento de Educación pues no tampoco está en la disponibilidad para atender estos asuntos. Así que no solamente es el tema del impago, es el tema de controversias con el contrato para el próximo año escolar, contrato que no está alineado a la naturaleza jurídica de contratación privada. Y de igual manera, pues ahí el tema de la corrección tarifaria es un asunto, ¿verdad?, que fue parte de un acuerdo por parte del Ejecutivo para con nosotros y para los proveedores más, ¿verdad? Y no tanto con nosotros, sino con la población de estudiantes con diversidad funcional que no se ha podido llevar efecto. Así que no, hay varios asuntos, ¿verdad?, que merecen la atención, no solamente del Departamento de Educación, sino también del Ejecutivo. Los estudiantes no podemos, ¿verdad?, darle a los estudiantes un inicio del año escolar similar a como el que terminó. Y como va la cosa, ¿verdad?, tenemos el tema de los transportistas, ahora nos unimos nosotros, ¿verdad?, a este problema de impago, los asuntos pendientes. A trabajar con relación al contrato, todas estas cosas al día de hoy, ¿verdad? Podemos decir que mantiene un poco complicadito ese inicio de la escuela para los estudiantes.
1: Y
0: Y
1: eso que
0: nosotros mismos.
1: se supone que esto se resolviera con el presupuesto que ya entró en vigor, pero estamos viendo entonces que no está resuelto.
0: No está resuelto, no hay comunicación. Pero indistintamente de cuál sea el asunto, nosotros no podemos operar con justificaciones. Nosotros necesitamos el desembolso de ese dinero para hacer lo que nos corresponde. Estamos hablando de contratación de especialistas, estamos hablando de la preparación de las instalaciones, compra de recursos físicos. Es un montón de cosas, ¿verdad? Y nosotros no podemos seguir como proveedores sosteniendo y financiando un programa que también, ¿verdad? Y es importante a mí siempre destacar, el remedio provisional surge del incumplimiento por parte del Departamento de Educación para hacer disponibles servicios de evaluación y de terapia a estudiantes del programa de educación especial, quienes ante el incumplimiento por parte del Estado tienen la oportunidad de moverse al sector privado a buscar estos servicios. Así que el departamento les ha incumplido en su oportunidad inicial y ahora vemos cómo, ¿verdad?, también impactan esa segunda oportunidad que los padres tienen para alcanzar, ¿verdad?, que sus derechos sean respetado y que los niños en efecto, ¿verdad?, puedan tener acceso a los servicios que tanto necesitan.
1: Bueno, vamos a estar pendientes a este tema, como también al tema de los porteadores escolares, porque estamos viendo entonces que las clases están a punto de comenzar más o menos en una semana y media y ya hay unos retos ahí de cara al inicio escolar. Ruth, gracias por conectar con nosotros. Estaremos pendientes y nos mantienes al tanto si Educación pues les da alguna contestación sobre el dinero que se les debe desde el mes de mayo. Estamos hablando de mayo y junio, un total de 16 millones de dólares. Y esto son a los proveedores que forman parte de la Asociación de Proveedores de Servicios de Remedios Provisionales que atienden a nuestros estudiantes de educación especial. Como les dije, también los porteadores tienen un reto. Y nos decía José Rosado precisamente el viernes cuando dialogábamos con él, que estamos hablando de 12.5 millones que se debe desde los meses de marzo, abril y mayo. Entonces hay unas deudas pasadas, 2.5 millones desde el 2025 y otros 2.4 millones de dólares que se han acumulado desde los años 2021 y 2024. Y también nos estaban diciendo que tienen unos retos con el sistema de pago, la nueva plataforma que se implementó por parte, tengo entendido que OGP es quien está a cargo de esto, el sistema de EBT, que me dicen que está dando muchos problemas para entonces
0: Sí,
1: poder.
0: hay un cambio de programa de financiamiento por parte del Departamento de Educación. Entiendo que es Integra y Oracle es el que están ahora dirigiendo esos procesos. Por nuestra parte, desconocemos si tenemos que hacer algún tipo, ¿verdad? De gestión para también poder tener acceso a esos desembolsos. Así que y lo más importante aquí es la comunicación, que no la hemos recibido hasta ahora. Y lamentablemente eso siempre se traduce y redunda en menoscabo de los estudiantes y es lamentable.
1: Gracias por conectar con nosotros, Ruth. Vamos a seguir pendientes a este tema y, como dije, como también la situación de los portadores escolares de Puerto Rico. Gracias por conectar con nosotros. Seguimos aquí en Pegados en la Mañana. Son las 6:18 y sí, estamos transmitiendo en vivo hoy lunes 27 de julio y vamos a estar conectando con el capitán Elvis Seno. Hoy es lunes para que nos dé su resumen de lo que pasó en el fin de semana. Así que conectamos con el capitán Elvis Seno, que está a cargo de la División de Tránsito de la Policía de Puerto Rico. Seno, ¿cómo estamos?
2: Buenos días, Miri, saludos y saludos por lo Puerto Rico, buen día.
1: Bueno, vamos, ¿cómo estuvo este fin de semana? ¿Un poquito tranquilo o más o menos?
2: Pues mira, lamentablemente tuvimos dos accidentes de carácter fatal, uno en el municipio de San Juan y uno en el municipio de Humacao. El primero ocurrió el 26 de julio a las 3 de la mañana en la carretera 199 frente a la urbanización Las Cumbres en Caimito. Allí el señor Elvis Ríos Restos, de 22 años, condució un vehículo Toyota Matrix color gris 2009. Lamentablemente, va a ser una velocidad sumamente exagerada, lo que le provocó que perdiera el control y dominio del volante e impactara con el lateral izquierdo de su vehículo a un árbol a orillas de la carretera. Este falleció en el acto a consecuencia de los múltiples traumas recibidos. El segundo accidente pues ocurrió también ayer, a eso aproximadamente de las 9 de la noche, mientras el señor Héctor Cruz Díaz conducía una motora color verde por la carretera 923 al llegar al kilómetro 2.3 del municipio de Humacao. Este lo hacía a velocidad y rebasándole por el lado izquierdo a otro vehículo. Perdió el control y dominio de la motora, impactó la acera y una verja que se encontraba en el lugar. Este resultó con heridas de gravedad, siendo transportado al hospital Raidel en Humacao, donde el doctor de turno certificó la muerte. En el 2025 pues, tuvimos 150 fatalidades, en el 2026 tenemos 139, estamos menos 11 al día de hoy. Lo que nos preocupa al momento son los peatones, que tenemos 43 peatones y 41 conductores de vehículos que han fallecido en las vías de rodaje.
1: Ok, ese 43 peatones que supera la cifra del año pasado.
2: Sí, estamos más dos comparado con el año pasado y en cuanto a los conductores, pues estamos menos 12, pero como quiera son 41 personas que han perdido la vida.
1: Sí, en lo que va de año. Sí, esta situación de los peatones me la habías traído anteriormente y si mi memoria no me falla, creo que me habías comentado que en la mayoría de estos casos son adultos mayores.
2: De la tercera edad en adelante son la mayoría que intenta cruzar carreteras sumamente transitables y en áreas no destinadas para peatones y sumamente oscuras y lamentablemente son impactados por conductores. En lo que estuvimos hasta ayer domingo, se habían emitido 10.377 multas, 108 arrestos, 100 de estos bajo los efectos de bebidas alcohólicas. Pero estas estadísticas hasta el sábado a las 12 de la noche, que tuvo que haber aumentado más estas estadísticas, así que los conductores bajo los efectos de bebidas alcohólicas pues siguen siendo de interés para nosotros. Ya tenemos 100 hasta el sábado, ya hoy tenemos que tener sobre 130, 140 gestos por embriaguez.
1: Claro, sí, que no, la estadística no está completa porque no incluye el día
2: El
1: domingo.
2: domingo, sí.
1: Okay. O sea, que sí, que posiblemente los arrestos por personas que están manejando bajo los efectos del alcohol es mayor a los 100 que me estás diciendo en este momento.
2: Sí, entendemos que sí, ya con la estadística me siguen llegando los directores y ya estamos más o menos como por 130.
1: Wow, sí, que el problema el manejo bajo los efectos del alcohol, el mensaje aparentemente no está llegando, Seno.
2: Pues fíjate, nosotros no queremos que sea eso, pero nosotros
1: No, pues
2: estamos haciendo lo
1: claro.
2: humanamente posible de llevarlo y en unión a la Comisión de Seguridad en el Tránsito, pero sí, lamentablemente, si las personas no ponen de su parte, pues nosotros pues vamos a continuar investigando este tipo de accidentes que no lo queremos investigar, pero esto es como un trabajo que tiene que ser en equipo, la comunidad con la policía.
1: Nada, hay que seguir, como digo yo, con la cantaleta de
2: Sí.
1: dejarle claro a las personas de que va, sabes, tú no puedes estar guiando bajo los efectos del alcohol. Tenemos que seguir llevando el mensaje esperanzados en que sí, que cale dentro de la ciudadanía. Yo me acuerdo cuando al principio se hablaba mucho de que tenías que ponerte el cinturón, se impusieron las multas y todo eso, y al día de hoy, yo estoy segura, muchas de las personas manejan y se ponen su cinturón de seguridad. Hay que seguir con la cantaleta de que tenemos que ser responsables y no manejar bajo los efectos del alcohol. Ya hemos visto todos los accidentes que han ocurrido y también las personas que han fallecido porque otra decidió guiar de manera borracha. Gracias por conectar con nosotros, Elvis. Después nos deja saber, capitán, las cifras que tengan finales sobre los arrestos, ¿verdad? Porque no incluye la cifra del domingo.
2: Seguro que sí, buen día.
1: El capitán Elvis Seno, director de la División de Tránsito de la Policía de Puerto Rico. Son las 6:24 de la mañana y usted está conectado aquí en Pegados en la Mañana por Radio Isla 1320 y Telemundo, Puerto Rico.
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7: Muy buenos días, excelente mañana. Soy Aixa Vázquez, iniciando una nueva semana laboral, aunque para muchos, particularmente empleados de gobierno, es extensión del fin de semana, es feriado de Barbosa. Así que hoy se esperan las condiciones del tiempo bastante favorables. Ahora bien, el fin de semana hubo dos fatalidades por accidente en Humacao y en Caimito, elevando a 139 las muertes por accidentes en lo que va de este año, 11 menos que las reportadas a esta fecha el año pasado. No está ocurriendo mucho a nivel de las carreteras, para estar ser feriado, se anticipa sea una mañana bastante tranquila, aunque estamos viendo algo de tránsito moderado en el expreso Luisa Ferré en dirección de Calley hacia Caguas. Sí, en cerca del peaje de Caguas Sur hay unos trabajos de mejoras y hay reducción de carriles y eso suele crear algún tipo de confusión, así que desconocemos si responde a eso. De todas formas, le advertimos porque no hemos podido generar comunicación con la División Tránsito de la zona. Por lo demás, el resto de las carreteras extremadamente cómodas, incluyendo el expreso Luisa Ferré, jurisdicción de Caguas, en dirección hacia el norte, la carretera 30. Tránsito moderado en la carretera número 1 por algunos segmentos en el sector La Barra, Quebrada Arena, hasta el sector La Muda, en el área norte cómodo el expreso de Diego, también la carretera número 2, que son rutas paralelas sin inconvenientes, la 165, que es la vía costera, y el panorama también favorable para los que van de Carolina a San Juan a través tanto de la Valdoriotti y la carretera número 3, la ruta 66, entre otras. En una hora regreso con más del informe del tránsito.
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9: Ya estamos de regreso aquí en Pegaos en la Mañana por Radio Isla 1320 y Telemundo Puerto Rico. Ya son las 6:29 de la mañana, hoy 27 de julio. Vamos de inmediato y es que el alcalde de Tualta está levantando su voz junto con las comunidades de Villa Esperanza. ¿Pero por qué? Aparentemente el Departamento de Vivienda canceló una construcción de unas viviendas en este municipio y le damos de inmediato los buenos días a Clemente Chito Agosto, el alcalde de Tualta, que está conectando con nosotros. Saludos, alcalde, ¿cómo está usted? Buenos días. Bueno, yo lo
10: saludo,
9: veo.
10: Saludos, buenos días, Miki. Saludos.
9: Buenos días, alcalde. Y también conecta con nosotros Mariam López, ella es vecina de la comunidad Villa Esperanza. Mariam, ¿cómo estás? Ya mismito conectamos con ella, pues yo la vi que estaba conectada ahí con nosotros en este momento. Alcalde.
11: Buenas.
9: Ahora sí. ¿Cómo estás, Mario?
11: Bien.
9: Bueno, vamos a hablar de este caso. Ustedes desde el viernes están levantando su voz. ¿Qué se les prometió? Voy a comenzar rapidito con Mario. ¿Qué fue lo que se les prometió a la comunidad que ahora aparentemente pues todo se echó hacia atrás?
11: Pues el programa de vivienda de mitigación, nosotros solicitamos el programa, que es ¿verdad? Es un programa que está hecho para reconstrucción o reubicación de viviendas, ¿verdad? Sí, pero ahora se llama mitigación, ¿verdad? Antes era R3, ahora es mitigación. R3 era para los que sufrieron daños del huracán Irma y María, y el programa de mitigación de vivienda es, ¿verdad?, para, según lo que ellos explican, para que sea un Puerto Rico más resiliente, con viviendas, ¿verdad?, más seguras y personas que viven en zonas inundables. En el mes de septiembre del 2024, nosotros, ¿verdad?, tuvimos conocimiento del programa y solicitamos. Le dejamos saber a varios residentes de la comunidad, ¿verdad?, que también entendíamos que cualificaban para el programa. Y sometimos todas las solicitudes. En mayo del 2025 nos aprobaron. En diciembre de 2025 es donde me aprueban como tal la reconstrucción, porque mi terreno pasó todas las pruebas, que se puede construir, todos esos asuntos que hay que hacer. Y entonces en enero realizan las pruebas de suelo y el 9 de abril, pues ahí es donde yo selecciono mi modelo. Ya ahí habían hecho los planos, estaba todo, ¿verdad?, hecho, y escojo mi modelo.
9: Eso fue el 9 de abril del 2026.
11: De este año.
9: Perfecto.
11: Ajá, entonces en este mes, dos de los residentes, ya hay algunos residentes que ya le comenzaron las construcciones. Hay otros que están en proceso, que ya tienen sus letreros de construcción. Hay otros que ya se mudaron y todavía no le han puesto los letreros. Y en el caso de, ¿verdad?, dos vecinos que están en la misma calle, un poquito, dos o tres casas más arriba de la mía, les llegó la carta donde le están indicando que van a cancelar el proceso de reconstrucción y le están ofreciendo el vale, porque aparente y alegadamente, pues como nosotros no tenemos todavía servicio de Luma, pues ellos no nos pueden construir. Pero entonces ya hay unas viviendas construidas, ya hay otras en proceso bajo el mismo programa, y nosotros pues entendemos que sería lo justo que a nosotros también nos construyan las casas en nuestros terrenos, porque ya pasamos por dicho proceso. O sea, ya yo tengo mi modelo, los planos, o sea, que incurrieron en unos gastos para luego decirnos, mira, lamentablemente te tenemos que cambiar la adjudicación y te tenemos que dar un vale. Si nos lo hubieran dicho desde el principio, pues ya nosotros pues nos hubiéramos mentalizado, hubiéramos entendido. Pero ya al final, 2 años después, prácticamente, o sea, es difícil.
1: Alcalde, ¿qué le dice el Departamento de la Vivienda? Ya me invito, yo leeré una reacción que nos han enviado, pero, o sea, lo que no entiendo es por qué a otros sí y a algunos no. O sea, ¿no están todos más o menos en el mismo terreno?
10: Eso es correcto, ¿verdad? Bueno, el Departamento de la Vivienda no se ha comunicado con este servidor. Estamos haciendo, ¿verdad?, esta denuncia pública para ver de qué manera pues pueden ayudar y colaborar con estos residentes, dado como ha escuchado que ha expresado la ciudadana Marian, hay casos ya que están construidos, hay casos que están en construcción. Y otra cosa adicional, el Departamento de la Vivienda conoce muy bien la comunidad, porque ellos le dieron los títulos de propiedad, llevan años trabajando con la comunidad, y venir ahora a decir que no califican por X o Y, ¿verdad?, servicio de luz o de agua. Si todo eso, el departamento conocía la situación, y desde un principio, como dice ella, pues le hubieran dicho, mira, no puedes calificar porque la comunidad no tiene este requisito. Pero venir ahora, después de pasar tantos años, de tener gente que ya construyeron, que viven allí, otros que están en proceso, y a unos que van ahora a construir le dicen que no. Y no está mal darle un vale, porque no estamos criticando que le vayan a dar un vale. Pero todos conocemos la escasez de residencias que hay en Puerto Rico para que estos residentes puedan obtener una casa con los $200,000 que le están otorgando, que no hay casas en Puerto Rico ahora mismo, no hay casas para ellos poder comprar. Otra razón es que ya ellos tienen su terreno, ya tienen su título de propiedad, esa es su comunidad hace muchos años, ya la conocen, y es bien difícil uno a veces moverse de una comunidad, de un entorno que ya uno conoce, que uno ¿verdad?, conoce los vecinos y quiere, y lucharon por los títulos de propiedad y ahora no quieren, ¿verdad?, que puedan hacer su residencia ahí. Esa es la denuncia, ¿verdad?, que estamos haciendo pública para ver de qué manera se puede buscar una solución. Esto sucedió hace varios años atrás, también algo parecido con FEMA en la comunidad Las Acerolas. Después que le otorgaron los fondos a los ciudadanos rehabilitaron las casas, le estaba llegando unas notificaciones de que tenían que devolverle el dinero luego de que se lo aprobaron y ya los ciudadanos habían gastado el dinero. Pues esto es algo parecido, ¿verdad? Pero en este caso en la reconstrucción de las viviendas.
1: Alcalde, nosotros solicitamos una entrevista con el secretario del Departamento de la Vivienda a raíz de esta información, porque como dije al principio, ha salido este comunicado desde el viernes. Primero, el secretario no estuvo disponible en el día de hoy, pero sí nos mandaron unas declaraciones escritas que quiero compartir con usted, porque si me acaba de decir ¿verdad?, que Vivienda no se ha comunicado con usted. De acuerdo al secretario de la Vivienda, Luis Augusto Martínez Román, y esto ya es una cita directa de él. Según los registros del Departamento de la Vivienda, la comunidad Villa Esperanza no ha recibido ninguna asignación de fondos de mitigación. En consecuencia, no existe una asignación de fondos que haya sido cancelada, ya que nunca se formalizó una adjudicación para esa comunidad. De acuerdo con la información obtenida previamente, se nos informó que la tenencia de los terrenos no había pasado por un proceso de formalización. Conforme a los criterios de elegibilidad de los programas activos del Departamento de la Vivienda, este tipo de situación no cualifica para recibir asistencia. Por tal razón, no se realizó ninguna asignación de fondos de mitigación para dicha comunidad. Cabe destacar que como parte de los esfuerzos del Departamento de la Vivienda para promover la seguridad jurídica de las familias puertorriqueñas desde el año 2025, más de 80 residentes de la comunidad Villa Esperanza ha recibido sus títulos de propiedad. Y por ahí sigue el comunicado, que es bastante extenso, pero básicamente lo que está diciendo el secretario es que no hubo asignación de fondos de mitigación y por eso es que no, él dice que no hay una cancelación. Primero, ¿verdad?, que tiene que decir el alcalde, y rapidito paso con Marian.
10: Bueno, yo lo que quisiera decirle, ¿verdad?, con mucho respeto al secretario, que pase por la comunidad, ¿verdad?, y pueda hablar con los residentes. En esos casos específicos, yo creo que Marian te puede ampliar más, porque ella tiene propio conocimiento, ¿verdad?, de los residentes que han construido ya con ese programa o con un programa igual o parecido, porque aquí lo que hacen es que se cambia de nombre, y porque antes sí y ahora no. Entiendo, ¿verdad?, que a lo mejor pues ha errado el secretario o lo han llevado a errar, ¿verdad?, en esa comunicación. Así que yo le suelto al secretario, que con mucho respeto y muy amablemente pase por la comunidad y busquemos un acuerdo, una solución a esta situación para que estos ciudadanos de nuestro municipio pues puedan tener su casita en su comunidad como ellos quieren.
1: Mariam.
11: Entiendo que él se refiere a que la comunidad como tal no ha recibido una asignación de fondos, porque la asignación de fondos no fue directamente al municipio, sino que cada residente que fue notificado sobre la ayuda solicitó individualmente. So, no es un proyecto que el alcalde haya ido y le haya solicitado que se le asignen los fondos, sino que nosotros como residentes, al tener conocimiento de la ayuda, fuimos a solicitar, ¿verdad? Y allí mismo, cuando fuimos a solicitar, ellos mismos nos dejaron saber que si había más vecinos que nosotros entendíamos que cualificaran para el programa, los refirieron, que fue, ¿verdad?, lo que en mi caso, cuando fui, lo notifiqué. Hay ya aquí, ¿verdad?, dos residencias. Una de ellas fue bajo el programa R3, que fue la primera residencia que se construyó en esta comunidad en el 2020, que, para aclarar, en ese tiempo no teníamos título. Y esa propiedad se construyó y se le entregó a la persona. Bajo el programa de mitigación ya hay dos viviendas más que ya fueron construidas y también fueron entregadas. Y en mi caso, mi vecina le van a construir. La próxima que le sigue a mi vecina, le acaban de notificar que ya fue aprobada, que vaya a seleccionar su modelo, está en espera de que la llamen. El que le seguía a esa vecina fue el residente que recibió la notificación de que no le podías construir. Al frente está, ¿verdad?, otra residente que también le llegó la carta. Y justamente al lado está otra residencia que ya comenzaron a construir. O sea, nosotros lo que solicitamos es que se haga una evaluación que sea justa, porque entendemos que el motivo de que Luma le haya indicado a ellos o que nosotros no contemos con el servicio de Luma no debería ser un impedimento para que nos construyan algo que ya nos dijeron que nos iban a hacer. O sea, donde tenemos carta de que fue aprobado, escogí mi modelo, todo.
1: Marian, antes que se nos acabe el tiempo, ¿cuántos residentes están igual que tú en esta situación?
11: Bueno, ahora mismo, que de los que ya le llegó la carta, dos. A mí no me ha llegado la carta, pero fui personalmente a las oficinas porque he llamado, no me dan cara, no me dan respuesta. Y cuando fui a llevar mi contrato de renta, porque yo tengo mi renta aprobada para poderme mudar, la persona me indica que lamentablemente yo voy a recibir la carta, que llame a la persona a la que le voy a alquilar la casa para que me devuelva el dinero antes que lo gaste. Lo cual también entiendo que no fue la mejor manera en que nos trataron, no fue profesional, porque, hello, nosotros estamos esperando algo con ansia que sabemos y entendemos que ya pasamos todos los procesos, cumplimos todos los requisitos para que después de 2 años nos digan que no, tienes que coger el vale. Cuando nadie quiere coger el vale, cuando saben que es el vale, te quieren vender la casa por encima de los 200,000 y tú tienes que sacar de tu bolsillo, cuando yo tengo mi propiedad, salda, que no se la debo a nadie.
1: Sí, que no, y el reto de los vales, como decía el alcalde al principio de la conversación, conseguir una vivienda por esa cantidad, pues ha sido bastante cuesta arriba también por la escasez de vivienda. Quiero darle las gracias al alcalde Clemente Agosto, que ha conectado con nosotros, el alcalde de Toa Alta, y también ustedes han visto y han escuchado a Marian López, ella es vecina de la comunidad Villa Esperanza, y están levantando su voz porque pues les cambiaron las reglas del juego a estas alturas, luego de que ellos solicitaron fondos de mitigación para que sus viviendas fueran reconstruidas. Señores, son las 6:42. Hacemos una pausa aquí en Pegados en la Mañana y regresamos en breve.
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1: Seguimos en vivo hoy lunes 27 de julio aquí en Pegaos en la Mañana. Son las 6:47 y este fin de semana, específicamente el sábado, se estuvo conmemorando
9: el aniversario número 74 del Estado Libre Asociado, y esta celebración se dio en el municipio de Cañuelas. Quienes han dicho que no hubo mucha convocatoria, hay otros que dirán que sí. Pero allí, el comisionado residente en Washington, quien es el presidente del Partido Popular Democrático, Pablo José Hernández, dio un mensaje, y fueron muchas las promesas que vamos a estar aquí esbozando junto con el secretario del Partido Popular Democrático, Manuel Calderón. ¿Cómo está usted, caballero?
13: Buenos días a ti, Miri, buenos días a toda la audiencia de Radio Isla y Telemundo. Encantado por estar esta mañana contigo.
9: Soy yo, su perro está activo, porque los míos están tranquilos acá.
13: Mi perra está activa.
9: Ay, su perra, me suena.
13: Se llama Eva Antonia.
9: Ay, se quedó sin nombre la muchacha. Bueno, los míos están tranquilitos aquí en casa. Secretario, hablemos de esta conmemoración del 74 aniversario del Estado Libre Asociado. Esto se llevó a cabo en Calley, en el Teatro Municipal, pero hay quienes han criticado de que fue poca la convocatoria. ¿Cómo ustedes lo ven?
13: Bueno, la convocatoria sobrepasó las expectativas. El teatro tiene...
9: ¿Cuáles eran esas expectativas?
13: Bueno, llenar el teatro son 1.500 sillas, sobrellenó el teatro, habían alrededor de unas 800 a 1.000 personas afuera. Yo estuve afuera todo el tiempo con la gente que no pudo entrar. Allí habían unas pantallas, el comisionado reciente dio su mensaje, esbozado en combatir la corrupción y sobre todo el inversionismo político, presentó propuestas sobre ese tema. Cuando terminó el mensaje, dentro del teatro, dio un mensaje a las personas que estaban afuera, y hasta el momento la celebración del 25 de julio ha sido mucho más concurrida que el 4 de julio y sobre mucho más concurrida que la Marcha de la Independencia. Así que en términos de movilización y de montaje, me parece que fue una actividad que cumplió su propósito, y el comisionado residente volvió a hablar de la importancia de combatir la corrupción.
9: Me parece, vamos a ir sobre estas promesas que hizo el comisionado residente, y una de ellas ya usted pues la mencionó, debo decir. O sea, esto de limitar o prohibir que los contratistas o proveedores del gobierno donen a campañas políticas, esto no es algo que hemos escuchado, sabe que no es nuevo, lo hemos escuchado antes, pero sin embargo, a la hora de verdad no cumplen.
13: Mira, Mili, Pablo José quiere demostrar que es un político que viene a hacer las cosas diferentes. Desde el mensaje en Barranquitas el pasado domingo, habló de tres propuestas importantes para enmendar la Constitución y darle más poder al pueblo. Ahora está hablando de legislación que se puede someter ya, de medidas para combatir el inversionismo político. Y esas medidas son para reducir o eliminar los donativos anónimos, reducir o eliminar los donativos en cash.
9: Dele pausa ahí, porque esto, nuevamente, son cosas que incluso el Contralor Electoral, Walter Vélez, ha pedido y nunca pasa nada. O sea, Pablo José está diciendo que quiere eliminar los donativos en efectivo.
13: Correcto, como lo son las guías actualmente del FEC a nivel federal, que son las guías bajo las cuales él se rige y que los candidatos a comisionados residentes en el pasado se han regido. Y me parece que es una práctica que busca eliminar ese inversionismo político que tanto daño le hace a la política puertorriqueña. Y otra medida, además de eliminar los donativos en cash o reducirlos, eliminar los donativos anónimos.
9: En ese momento, eliminarlos o reducirlos, ¿verdad? Porque quiero tener claro si es eliminarlos o que vamos a reducir la...
13: Podemos eliminarlos o reducirlos. Por ejemplo, ahora mismo en el Partido Popular Democrático, una guía que nosotros hemos implementado es que no se aceptan donativos en efectivo sobre $100. Es decir, pues, las aportaciones que llegan en sobre, las personas que aportan 20, 25, pero no hay donativos anónimos. Todo donativo es registrado. Esas guías se pueden establecer como parte de la legislación, pero me parece que lo que queremos evitar son estos donativos de 3.500, de 3.200 en cash. De momento aparecen, no aparecen nombrados por nadie, aparecen como donativos anónimos. Lo otro es eliminar que los contratistas puedan donar a campañas políticas. Eso se establece y se incluye en las medidas del FEC a nivel federal, que es legislación que se puede implementar en Puerto Rico. Y lo tercero, que creo que es importante, es de la misma manera que ahora mismo ante el Contralor Electoral, usted tiene que poner número, identificación, residencia del donante, también tenga que especificar dónde trabaja ese donante. Yo creo que eso es importante también para asegurar mayor transparencia y combatir el inversionismo político que tanto daño le hace a la política puertorriqueña. Nuevamente, Pablo José marca su mensaje en combatir la corrupción.
1: Pablo José, estoy segura que recibe y que va a estar recibiendo de cara al 2028 donativos de contratistas. Ningún contratista dona sin que pueda recibir algo a cambio.
13: Bueno, la realidad es que nosotros, todos los donativos que recibimos, son donativos que se reciben y a las personas que lo hacen tienen bien claro que no son a cambio de ni de comprar la conciencia ni mía, ni de Pablo José, ni del Partido Popular Democrático, y las guías que te estoy dejando saber, ¿no? Prohibir los donativos o reducir los donativos en efectivo, prohibir o reducir o eliminar los donativos anónimos, son guías que nosotros ya hemos implementado en el Partido Popular Democrático a manera de poder garantizar mayor transparencia. Hoy el Partido Popular Democrático no tiene donativos anónimos. Hoy el Partido Popular Democrático solamente recibe dinero en efectivo hasta $100. Y me parece que son guías importantes que había que implementar para demostrar que el Partido Popular Democrático sí está cambiando.
1: Ok. Ahora, básicamente, ¿qué otras cosas estuvo, además de, ¿verdad?, porque son aquí atender esto de los contratistas y los donativos, ¿qué otras cosas estuvo esbozando en su mensaje el presidente del PPD?
13: Bueno, además de obviamente dar una introducción sobre el Estado Libre Asociado, porque obviamente es la ceremonia oficial sobre la celebración de la Constitución de todos los puertorriqueños, también su mensaje volvió a dirigirlo en contra de la claque política, la claque ruidosa y corrupta que tanto daño le hace a Puerto Rico y que se compra y se vende y se deja vender por el gobierno del Partido Nuevo Progresista. Ese mensaje fue dirigido particularmente de que el pueblo se tiene que rebelar contra esa claque y que el Partido Popular Democrático en su refundación tiene que combatir esa claque ruidosa y corrupta que tanto daño le hace al pueblo de Puerto Rico y al servicio público. Y
1: desde ese punto de vista, ¿va a hacer un anuncio diciendo quiénes son esos integrantes de la claque, como ustedes la califican?
13: El país sabe quiénes son.
1: El país no sabe quiénes son. Pueden imaginarse, pero sería bueno que entonces dijeran quién es esa claque. Porque
13: yo creo que la claque recibió dos bajas importantes la semana pasada. Ya salimos de Francisco Domenech y de Isa García.
1: Ok, esa es parte de la claque.
13: Claro que es parte de la claque. O sea, el gobierno del Partido Nuevo Progresista tiene una claque que se pelea por los contratos. Una claque que solamente se indigna cuando le limitan los destaques. Una claque que puede ser muy combativa porque los cabilderos cercanos, por ejemplo, el presidente del Senado, quien también es parte de esa claque, no están guisando ahora, pero entonces se indigna cuando sus cabilderos no guisan, se indigna cuando le limitan los destaques, pero cuando para macanear a los estudiantes no había ningún problema con defender a la claque, para defender a los políticos corruptos que son amigos suyos, para eso no hay ningún problema de montarlos en una guagua y llevarlos hasta la Corte Federal, para eliminarle y sacar al comisionado residente de su oficina en el Capitolio, para eso no había ningún problema. Me parece que aquí lo que quiere hacer el Partido Popular Democrático y lo que está implementando Pablo José Hernández Rivera es demostrar, número uno, que es un político diferente, un político que puede presentar y fomentar un debate de ideas para combatir la corrupción, y hemos establecido una raya bien clara de que el pueblo va siempre antes que esa claque ruidosa y corrupta que tanto daño le hace al servicio público.
1: Me tengo que ir, pero ustedes ya han visto uno que otro anuncio donde ahora el PNP está utilizando el mismo término. ¿No temen ustedes que le vienen la tortilla con ese término de la claque y ese?
13: La discusión política está girando sobre la claque, y el que se pica es porque así come, y el PNP se ha picado bastante grande con esto de las claques. Entonces tienen que decidirse, porque si somos unos niños que jugamos PlayStation, pero entonces también la claque son personas de muchos años y muchas canas que han estado en campañas políticas en el pasado, pues tienen que decidirse con los ataques, porque tienen una inconsistencia más grande que la que tiene el actual gobierno y problema que tiene Puerto Rico, que es el Partido Nuevo Progresista.
1: El tiempo dirá si en efecto, ¿verdad?, todas estas promesas que se están haciendo ahora, que en efecto se cumplan, ¿verdad?, porque suenan bien bonitas en el discurso, pero en la práctica hay que ver si se implementan. Saludos a Eva, que está, ya se calmó Eva.
13: Ya voy, bueno, a caminar ahora.
1: Mucho. El secretario general del Partido Popular Democrático, Manuel Calderón, y también con el featuring de Eva, que estaba ahí activa. Bueno, señores, hacemos una pausa aquí Pegados en la Mañana y regresamos en breve.
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9: Y ya estamos de regreso aquí en Pegados en la Mañana por Radio Isla 1320 y Telemundo Puerto Rico. Gracias por la sintonía. Hoy sí, lunes 27 de julio, estamos aquí en vivo y está ya, lo veo con su sombrero, a José Luis Renta. Renta.
21: Billy, buenos días. Oye, hay buenas noticias en el deporte, aparte de... del premio y la exaltación de Carlos Beltrán al Salón de la Fama del Béisbol de las Grandes Ligas, el judoka Adrián García revalidó con medalla de oro en los Juegos Centroamericanos que se están celebrando en la hermana República Dominicana. Ganó medalla de oro también en Taekwondo, obtuvimos 3 preseas, en tiro obtuvimos 1 plata, y en polo acuático también obtuvimos medalla de bronce.
1: Sí, no, bueno, hemos tenido un desempeño excelente en las distintas disciplinas, ¿verdad?, del deporte. Pero tengo entendido que Puerto Rico revalidó como campeón con el oro en el polo acuático. Esto salió el sábado. Estoy aquí en la página del FOFUR, donde tenemos, ¿verdad?, toda esa información que comparten con el público. Puerto Rico completó el sábado pasado una intensa jornada en el torneo de polo acuático, así que conquistó la medalla de oro la selección masculina para revalidar como campeones. Así que
21: estaba hablando del polo acuático en mujeres.
1: Claro, pero también en hombres ganaron oro.
21: Oro, pero por eso, pero aquí la información que aparece en primera hora dice que polo acuático en femenino obtuvimos la medalla de bronce.
1: Sí, sí, sí, lo que te quiero decir es que hemos tenido un desempeño destacando, ¿verdad?, en distintas disciplinas del deporte. Ustedes pueden, todo esto se puede ver a través de Telemundo.2, todo lo que está pasando en Santo Domingo con los centroamericanos. Y hay que decir usted y tenga, porque Puerto Rico ha tenido su desempeño. Estoy mirando aquí todos los resultados en las distintas disciplinas. Y hay que decirle, o sea, en Taekwondo son 3 medallas de bronce. Como me estabas diciendo ahorita, en el tiro olímpico, Puerto Rico suma plata. En el esquí por equipo, estoy mirando aquí todos los detalles. Y como tú muy bien destacabas, Adrián Gandía le regala el segundo oro a Puerto Rico en el judo. Así que enhorabuena por los boricuas que se están votando allá en el vecino país de la República Dominicana. Como les dije, en copur.pr pueden ver los resultados y ver todo ese detalle, y en Telemundo también, en Telemundo.2.
21: Además de eso, tenemos una nueva belleza a nivel internacional. La joven de Puerto Rico, Valeria Martínez Báez, ganó un concurso en México celebrado el sábado pasado. Se convirtió en la nueva Miss Petit Glow.
1: Ay, qué bien, felicidades por ella. Qué bueno, qué bueno. Es que Puerto Rico siempre se vota. Puerto Rico siempre se vota.
21: Aparece la foto, está en el periódico de hoy, así que exhorto a todo el mundo a que vean la cara tan linda que tiene esta nueva Miss Petit Internacional.
1: ¿Viste, Renta? Puerto Rico siempre
21: sí.
1: poniéndola ahí en la luna.
21: Oye, sí. Estamos pegados.
1: Bueno, pues dale. Vamos a esta hora, Renta. Estamos conectados aquí en Pegados en la Mañana por Telemundo y Radio Isla 1320. Y vamos con José Luis Renta y los titulares.
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21: Educación aún no resuelve problema con el pago de millones de proveedores de servicios bajo remedio provisional en educación especial. Les adeudan los meses de mayo y junio a solo 2 semanas del inicio de clase. Vivienda le cambia las reglas del juego a varias familias en Toa Alta. A 2 años de iniciar todos los procesos, le cancela la construcción de sus casitas. El alcalde Clemente Chito Agosto denuncia a nadie en la agencia. Se ha comunicado con él para buscar una solución. Populares se reúnen en Calle para conmemorar el Estado Libre Asociado. Pablo José Hernández propone eliminar el inversionismo político. Se registran 2 accidentes de tránsito fatales durante el fin de semana. Ya se han reportado 139 fatalidades en nuestras carreteras en lo que va de año. Soy José Luis Renta. 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La hora en Pegados en la Mañana, 7:07.
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9: Y a esta hora la policía de Puerto Rico en Aguadilla está investigando una agresión grave que se dio esta madrugada, eso de las 5 de la mañana. Y es que están investigando esta agresión con un herido de bala reportado esta madrugada en la calle Wing, en el barrio Maleza Baja en Aguadilla. Y de acuerdo a la información preliminar, pues las autoridades llegaron porque se reportó un herido de bala en el lugar. Así que al llegar a la escena, los agentes encontraron a un hombre que está herido. Así que hasta el momento, ¿verdad?, no se sabe quién es esta persona y cómo está su condición de salud. Más adelante, la policía de Puerto Rico estará ampliando esta información. Nuevamente, las autoridades en Aguadilla investigan una agresión grave con una persona, un herido de bala. Bueno, a esta hora de la mañana, son las 7:07 de la mañana, el Senado, como la Cámara,

0: semanas, mil y pero semanas, junto a la alcaldesa Lorna Soto, reclamando a la autoridad de acueducto y alcantarillado que queremos que ya exista un sistema de agua continuo, o sea, que no haya tantas interrupciones. Entonces, estamos observando que todas las plantas están llenas de agua, los tanques están llenos de agua, pero el servicio se interrumpe a cada rato. Por lo tanto, queremos saber cuál es la razón, porque uno de los problemas que tiene la autoridad de acueducto y alcantarillado es ese, la comunicación. No comunican, no dicen. Uno le escribe al presidente y no comunica. Entonces, a pesar de que hay un chat que tenemos con Lorna Soto y el presidente y otros miembros de la autoridad de acueducto y alcantarillado, las respuestas que nos provee no son respuestas aceptables. A veces cuando responden,
1: ¿qué le dicen, senador? ¿Qué le dicen? ¿Cuál es la contestación que
0: echando,
1: le dan en ese famoso?
0: Le están echando la culpa a la sequía, porque todavía la sequía no ha empezado y todos los cuerpos de agua están llenos de agua. Así que nosotros el lunes estaremos junto a personal de acueducto y alcantarillado, la alcaldesa Lorna Soto, la compañera representantes Carmen Medina Wanda del Valle y mi compañera Mercedes Jiménez, y estaremos requiriéndole respuestas contundentes para que expliquen por qué no hay agua en Canóvana. Ya, el agua de Loíza también se está viendo afectada. En Loíza lo que hay es un chorrito, lo que no hay presión. Por lo tanto, esto es inaceptable, que estemos tanto tiempo sin agua, o un agua continua, o un servicio de calidad, como supone que debe la autoridad de acueducto y alcantarillado.
1: Claro, lo que me ha dicho en el pasado el ingeniero Luis González es que estas interrupciones que se están implementando en varios sectores, tanto en Canóvana como en Río Grande, es porque la cuenca de Río Grande Loíza, pues que está bajando, que los niveles están críticos. ¿Usted entiende que eso no es correcto?
0: Eso no es correcto. Nosotros hemos visto estos días cómo está por encima de los niveles aceptables el agua. Sí que los están llenos los cuerpos de agua de donde se suple alguno de estos alguna de estas plantas. Así que nosotros inclusive le hemos compartido en el chat fotos y no hay respuesta. Sencillamente, cuando responden, lo que dicen es que es una estrategia para poder controlar que no se gaste el agua, pero realmente no hay necesidad cuando los tanques están llenos, cuando la estación está llena de agua. Así que no creemos que esa sea la respuesta.
1: Así que ustedes van, cuando digo ustedes, es que la comisión en el Senado van a estar haciendo entonces una vista ocular, senador.
0: Sí, nosotros, por ejemplo, ya tenemos ya hace 2 semanas, atendí lo que es el proyecto, la resolución del Senado 543, en donde con esa estoy atendiendo ya la llegada de las facturas de $500, $600 a nuestros contribuyentes de Isla Verde. Así que ahí ya ellos se comprometieron a acueducto y alcantarillado con esta vista pública, a quien el mes de agosto va a hacer todos los ajustes que en este momento no están cobrándole, no le van a cortar los servicios a nuestra gente, a todos los abonados, y en el mes de agosto van a estar haciendo créditos o ajuste en la factura, para que no tengan que pagar ese montón de dinero que se les advirtió que iba a ocurrir, porque una vez se llenó la cisterna de agua, la cisterna, una vez empieza a suplirle a todo el edificio, nuevamente sale por la misma línea y eso pasa al contador, y el contador va a pensar que está recibiendo agua de acueducto y alcantarillado cuando no lo deja así. Es agua okay. de un camión cisterna.
1: Ahora, senador, la realidad es que sí hay muchos municipios que están viviendo sequía, y lo dice el monitor de sequía, que todos los jueves saca cuántos municipios están en sequía, en los niveles de sequía.
0: Estamos conscientes que sí, que hay un periodo de sequía que se está aumentando. Nosotros lo que pasa es que aquí, desde mucho antes de la sequía, ya Acueducto tenía problemas en la distribución de agua. Había en el área de Isla Verde, había días que no recibía agua, sencillamente. En el área de Piñones tenía un montón de días sin recibir agua. Y ahora está pasando en Canóvana. Así que nosotros queremos ver qué es lo que está pasando. Si nosotros tenemos que meternos en todas las estaciones, bombas, todo, lo vamos a estar haciendo porque queremos ya una respuesta contundente, porque eso es lo que nos pide la gente. La gente, si tan siquiera le avisara, mire, si tan siquiera avisara, mira, hay sequía y hoy vamos a estar racionando, pues ni

0: Súper
1: Bueno,
0: siquiera
1: pero
0: ciudadano.
1: eso no es lo que, ¿verdad? Disculpe que le interrumpa, senador, pero eso no fue lo que informó el presidente hace unas semanas atrás, que pues comenzaba nuevamente pues este racionamiento en algunos sectores en Canóvanas, en Río Grande.
0: Tal vez lo anunció, pero él no están cumpliendo con la línea de tiempo o con el si va a estar lunes, martes en racionamiento, por darte un ejemplo, y jueves y viernes no, pues eso no se está cumpliendo. Así que nosotros lo que queremos es que las personas sepan, que se preparen, que sepan cuándo va a estar cerrada la línea, para que en qué tiempo va a estar cerrada, que es el problema que hay de comunicación. Y ahí en ese periodo la gente pues está tranquila, mira, yo voy a guardar agua en mi cisterna, voy a prepararme para mi cisterna, en lo que se raciona el periodo necesario para salvar los embalses o las
1: Senador, pero
0: plantas.
1: que están agregando otras comunidades en el área de Canóvanas.
0: ¿Perdón?
1: Están agregando otras comunidades en el área de Canóvanas, además de las que
0: Sí,
1: se habían anunciado.
0: hay un montón de comunidades en el área alta, sobre todo en lo que es Cujuy, Peñuel, toda esa zona. A veces sin un anuncio, sin nada, pues amanece sin agua sencillamente. Y entonces cuando nosotros les requerimos información, o no responde, o si responden, no es una respuesta contundente que explique, mira, es que está pasando ABCD, mira, tenemos estos problemas y tenemos que corregirlo de esta forma. Y eso que nosotros queremos, respuesta para poder dar respuesta a nuestra gente.
1: Ahora, estoy mirando aquí el mapa del monitor de sequía de los Estados Unidos y mirando, pues, más o menos, básicamente su distrito está en lo que se califica como D1, sequía moderada, o sea que sí hay una sequía moderada para los municipios de Canóvanas, Río Grande, entre otros. O sea, se ve aquí en el mapa y esto es el monitor de sequía de los Estados Unidos que saca esto todos los jueves.
0: Y estamos conscientes que ahí en la realidad está el fenómeno del niño, todo aumentar. Tenemos que preparar a nuestra gente para que estén pendientes de lo que va a estar ocurriendo próximamente y lo que está ocurriendo actualmente. Pero es tan sencillo como decirle a nuestra gente, mira, martes va a haber racionamiento, se cierra la llave, punto, no pueden coger agua. Y eso se anunció en algún momento que iba a empezar un racionamiento, pero en otras comunicaciones, pues como que ha sido ambiguo el mensaje.
1: En el pasado, la última vez que usted y yo dialogamos, y estoy dialogando con el senador Héctor Joaquín Sánchez, usted me había dicho y me levantó algo que pues me generó preocupación de que le estaban llegando unas facturas de agua a muchos de los clientes de Isla Verde, pues que no tenían agua y que pues tenían el agua de cisterna. Luego de esa entrevista, muchas personas que trabajan en la Autoridad de Acueductos y Alcantarillado me decían, Mili, pero eso no puede pasar porque el agua de la cisterna no pasa por el contador de
0: Eso
1: agua.
0: sí pasó.
1: No sé si usted
0: Sí
1: puede indagar
0: pasó.
1: un poco más y ver qué es lo que está pasando.
0: Sí, pues la vista pública que hice hace 2 semanas, que lo que estaba comentándote,
1: Sí.
0: personal de servicio al cliente de acueducto alcantarillado y personal que está a cargo de todos los edificios, que es el señor William Thompson, estuvieron en la vista pública aclarando que en efecto sí hubo un proceso de facturación de un servicio que no se brindó. Y eso es lo que yo voy a estar haciendo en el mes de agosto, unos ajustes. Y de hecho, si nuestros adultos mayores, que tú sabes, Mili, que a veces se desesperan y no quieren que le corten el agua y van y pagan
1: Claro.
0: el agua de lo que llegó, que no era un servicio brindado, pues ese dinero, si lo pagó, va a tener un crédito. Y eso ellos lo admitieron. Eso está en récord en la vista pública. De hecho, llevamos allí varios contribuyentes, varios abonados del área de Isla Verde, en donde me llevaron factura hasta de $800 por un servicio no brindado. Así que hay personal de acueducto alcantarillado que está diciendo que no se pasa el agua. Sí, se pasa el agua de la por una entrada principal, y eso pasa a los contadores. Los contadores están marcando sus relojes como si fuera si fuera si estuviera recibiendo servicios de acueducto alcantarillado. Así que
1: Cuando usted
0: en
1: me dice que hace
0: efecto
1: 2 semanas fue esa vista, si
0: sí,
1: me
0: en el
1: puede dar
0: Capitolio, en el salón, sí, en el Capitolio yo la transmití, está ahí, está pública
1: lo voy a ver.
0: esa vista. Se publicó por Facebook en las redes de nuestro Senado. Así que en efecto Ellos lo omitieron y está en récord. Y quedaron en que en el mes de agosto van a estar haciendo los ajustes necesarios para darle crédito o hacer ajustes en la factura de todos los contribuyentes, a todos los abonados allí de Isla Verde y de cualquier otra parte donde no hubo agua, porque también lo dijeron. Si en Canovana no hubo agua, ellos van a estar haciendo los ajustes. Si lo dice no hubo agua, pues se va a estar haciendo los ajustes en todo todo Puerto Rico donde no hubo agua en ese periodo de la emergencia.
1: Senador, ¿tiene que haber cambios en la gerencia de la AAA?
0: Hay un problema de gerencia enorme, yo pienso que sí. Hay un problema que comienza desde la Junta de Directores, que la Junta de Gobierno de la Autoridad, que no ha dado respuesta, no está dando la cara. O sea, alguien tiene que responder ante estos problemas que tenemos gerenciales. Y cuando hablo de gerenciales, mira, es tan sencillo como el reclutamiento, es la paga de los empleados para que se motiven. Porque tú no puedes reclutar para llenar las plazas de los que están manejando el sistema si le sigues pagando 10.25 la hora y aumentarle y decir que, como lo escuché al presidente en una entrevista televisiva, que le van a aumentar 40 centavos. Los 40 centavos, eso no es un impacto para poder mejorar el salario de nuestra gente que se reclute o que trabaja en la autoridad.
1: Bueno, eso se lleva advirtiendo hace muchos, muchos años, sí, que no están ganando lo que realmente se merecen. Senador, le quiero dar las gracias por conectar con nosotros. Estaremos pendientes entonces a esas vistas oculares que van a estar realizando a partir de la semana de arriba.
0: Cómo no, muchas gracias, señor Gómez.
1: Cómo no. El senador Héctor Joaquín Sánchez, que dice que la comunicación de la Autoridad de Acueductos y Alcantarillados tiene que mejorar. Y hablando sobre los créditos que le van a tener que dar a muchos abonados de acueductos que se les facturó por un servicio por el cual, ¿verdad?, no tenían. 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La hora en pegado son las 7:20 de la mañana y vamos a continuar con más información porque también la Autoridad de Acueductos y Alcantarillados desde ayer ha estado advirtiendo que van a estar haciendo unos ajustes, unos cambios, unas reparaciones en una planta que impactaría específicamente los municipios de Guaynabo y Bayamón. Esto lo había adelantado hace algún tiempito atrás el presidente de la Autoridad de Acueductos y Alcantarillados y el alcalde de Bayamón, que había que hacer unos trabajos en la estación de bombas Finca Rosso 1. Así que más o menos unos 60.000 abonados van a estar sin el servicio de agua durante 3 días. Así que vamos a estar conectando con el director ejecutivo de la región metropolitana, José Rivera Ortiz, a quien le doy los buenos días. ¿Cómo está usted?
2: Muy buenos días para usted y su radio escucha. Muy bien, gracias a Dios.
1: Bueno, hablemos un poquito. Esto va a tardar unos 3 días. ¿Qué específicamente es lo que hay que hacer en esta estación de bombas en Finca Rosso?
2: Pues como bien usted indica, ¿verdad?, nosotros hemos planificado junto con los dos alcaldes realizar unos trabajos que, como todos nuestros clientes tienen conocimiento, hace un año esa estación sufrió de una avería considerable donde me dejó 2 de las 3 unidades que tenemos en servicio fuera de operación. En los días 29, 30 y 31 de julio vamos a conectar o a reemplazar la tubería de la entrada de agua a la estación y la tubería de salida de la estación, cambiándole el material a un material en hierro, que originalmente es cemento y dúctil. Y para poder realizar los trabajos tenemos que aislar esa estación de bomba, así que tenemos que apagarla para poder reemplazar esa tubería. Esa tubería, ¿verdad?, está comprada en una losa de cemento para según los diseñadores las requieren para darle más dureza. Así que esos trabajos se van a estar realizando durante el 29, 30 y 31 de julio. Hemos coordinado con los alcaldes, van a haber camiones cisterna y vamos a estar allí durante esos 3 días para poder dejar operando esas 2 bombas que fueron dañadas y con este trabajo nos da paso a otros trabajos que tenemos que hacer en la estación sin que tengamos que detener nuestra operación de esa instalación.
1: Estamos hablando de cuántos abonados van a estar sin el servicio de agua por 3 días.
2: Como bien usted mencionó también, están entre unos 60.000 a 63.000 clientes van a estar sin servicio durante esos días.
1: O sea, ¿van a ser exactamente los 3 días o pudiese tardarse esto un poquito más?
2: La proyección de todo el plan de trabajo es 3 días. Comenzaríamos el día 29 a las 6 de la tarde. La proyección es que termine al tercer día a las 6 de la tarde, pero nosotros, ¿verdad?, y el contratista, estamos tratando de que sea lo más exacto posible. Queremos, ¿verdad?, decirles que esperemos que no haya ningún inconveniente, pero la proyección con cualquier problema oculto que nos ocurra en ese momento debe estar cubierto entre los 3 días.
1: O sea, estamos hablando miércoles 29, jueves 30 de julio y viernes 31 de julio, con la expectativa de que ya el primero de agosto esos abonados de acueductos tengan el servicio de agua.
2: Comiencen a recibir el servicio de agua. Les recordamos a nuestros clientes, ¿verdad?, que esto, la recuperación de un sistema es un poco delicado y largo, ¿verdad? No funciona como el servicio energético, así que nosotros comenzaríamos nuestra operación, comenzaríamos a llenar nuestra red de distribución que distribuye por un tubo de 30 pulgadas y eventualmente va bajando a otros diámetros, pero eso hay que hacerlo de paso a paso, poco a poco, así que nosotros comenzaríamos la operación de nuestro sistema, como usted bien indica, en horas de la noche, tarde del 1 de agosto.
1: Okay. ¿Hay otros trabajos que ustedes tienen en agenda que van a estar programando y que pudiese ser similar a esto de la finca Rosso 1?
2: Bueno, para el futuro sí tenemos otros trabajos, todos los trabajos que tenemos programados en diferentes instalaciones. Lo que estamos provocando es mejorar nuestra infraestructura por la falta de inversión desde el 2015. Obviamente hemos hecho unos trabajos que ya nos permiten realizarlos sin que tengamos que detener nuestro sistema. Es importante, ¿verdad?, recalcar a nuestros clientes también que todo en estos momentos que estamos críticos, donde tenemos una falta de precipitación, es una variable que tenemos que necesitamos que todos nos trabajemos en equipo para poder garantizar ese servicio que necesita nuestro pueblo.
1: No sé si usted está al tanto, pero a principios de agosto se ha convocado, el próximo martes 4 de agosto, se ha convocado una manifestación de los residentes de la zona de San Juan, donde están exigiendo el servicio de agua. ¿Cuál es el plan de ustedes para resolver este asunto de la falta de agua en las zonas altas de San Juan?
2: Bueno, como hemos notificado, nosotros hicimos un trabajo de mucha envergadura el 7 de julio, lo que ha provocado que nosotros podamos continuar mejorando las presiones. No obstante, reconocemos que hay unas áreas en San Juan, específicamente en Santurce, donde el sistema todavía continúa deficiente o es muy pobre. Por eso el trabajo que nosotros hicimos el 7 de julio, nos da paso a nosotros a continuar nuestro plan de trabajo, ¿verdad? ¿Cuál era nuestro plan de trabajo? Ahora mismo, nuestro plan de trabajo ahí es poner a funcionar los 4 filtros que están fuera desde el 2021. En adición, el trabajo que se instaló en la represa, que se hizo en la represa de Carraízo, de instalar las válvulas, nos permite comenzar a cambiar las bombas de esa instalación, lo cual lleva más de 15 años algunas, ¿verdad?, sin ser cambiadas. Así que ya nosotros comenzamos a cambiar nuestra primera bomba en la represa sin tener que detener el servicio. Ya estamos estamos comenzando a trabajar con los 4 filtros de la planta sin detener el servicio a nuestros clientes. ¿Es qué va a provocar cuando nosotros podamos poner esos equipos a funcionar? ¿Verdad? Que nosotros podamos tener más agua que podamos tratar para nosotros poder dársela a nuestros clientes. Y eventualmente, ¿verdad?, en el mes de junio también la gobernadora y el presidente pusieron la primera piedra de un proyecto que va a costar 170 a 200 millones de dólares, que viene a rehabilitar toda la planta de Sergio Cueva. Así que todos estos trabajos son los que le van a dar paso a que nuestros clientes, claro, en San Juan.
1: O sea, y no estoy entendiendo, Rivera, lo que estoy entendiendo, estoy dialogando con José Rivera, quien es el director de la región metro de la Autoridad de Acueductos y Alcantarillados. O sea, estas personas que están en zonas altas de Santurce, en las zonas altas de San Juan, la realidad es que no van a tener un servicio eficiente de agua hasta que no se hagan todos estos proyectos.
2: Para eso nosotros estamos haciendo los trabajos, para no esperar el proyecto, ¿verdad? El proyecto dura 5 años, así que nuestra misión desde el día cero fue estabilizar el sistema a lo que llegue el proyecto, y en eso estamos, ¿verdad? Y yo quiero recordar que la planta de Sergio Cueva no le da solamente a San Juan, le da 4 municipios más. Así que nosotros miramos todo nuestro panorama, que son cerca de 183 mil clientes en 4 municipios, los cuales ahora mismo los más afectados son los que están en la parte más alta por las deficiencias que le acabo de comentar, que la falta de inversión por las razones que fueran.
1: Entonces, hasta que todo esto no se haga, pues no va a haber un servicio eficiente a estas zonas altas.
2: Pues yo le comento que nosotros estamos haciendo un plan de trabajo a corto plazo donde queremos darle el agua a estas personas hasta que venga el proyecto que viene a darle mayor estabilidad al sistema. Eso es lo que estamos diciendo.
1: Director, el proyecto de Sergio Cuevas, si no usted me corrige, el presidente de la AAA me había dicho que se había adelantado y que la proyección es que se pueda culminar antes que termine el año. ¿Este es el mismo proyecto al cual usted me está hablando que dice que toma 5 años?
2: No, son 2 proyectos diferentes.
1: Ok, importante destacar este detalle porque me hablan mucho de los proyectos de Sergio Cuevas y entonces la gente se puede confundir. Usted me está hablando uno que toma 5 años. ¿Cuál es el otro proyecto que usted me dijo el presidente, corrijo, que iba a terminar a finales de diciembre?
2: Sí, vamos a aclararlo. El proyecto que dijo el presidente que termina a finales de diciembre es el proyecto que le estoy indicando, donde nosotros vamos a cambiar bombas en la represa y vamos a rehabilitar los 4 filtros de la planta que están fuera. Ese proyecto son con fondos operacionales. El proyecto que yo les acabo de mencionar hace un ratito, que cuesta de 170 a 200 millones, es proyecto de mejoras capitales que viene a trabajar todas las unidades de proceso de la planta, y ese es el que dura 5 años. Así que en diciembre, con los fondos operacionales que el presidente nos asignó y la emergencia que puso tanto la gobernadora como el presidente, vienen a resolver esto y le viene a dar una estabilidad al sistema de San Juan, entiéndase a Santurce, más otros proyectos que hay, como un proyecto de una estación de bomba que se está diseñando también para Santurce, que el presidente dará más detalles más adelante.
1: Estación de bombas para esa zona.
2: Correcto.
1: Ok, para esa zona de Santurce, eso en efecto no se había anunciado. Pero entonces lo que están haciendo en Sergio Cueva, que termina en diciembre, son cambios de bombas y filtros en Sergio Cueva.
2: Los cambios de bombas son en la represa Carraíto y los filtros son en la planta de Sergio Cueva.
1: Ok, perfecto. Gracias, director, y gracias por hacerme la aclaración, porque me parece que es importante entonces que la gente entienda de qué estamos hablando. Ustedes escucharon a través de Pegados en la Mañana al director regional de la AAA de la zona metro, José Rivera, explicando primero lo que van a estar haciendo en Finca Rosso, así que hay que prepararse porque los municipios de Guaynabo y Bayamón, varios sectores, estamos hablando entre 60.000 a 73.000 abonados que van a estar sin el servicio de agua mientras se hacen estas reparaciones en Finca Rosso 1, que van a estar sin el servicio de agua por 3 días. Tenemos que hacer una pausa aquí en Pegados en la Mañana por Radio Isla 1320 y Telemundo Puerto Rico.
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4: Muy buenos días, soy Aixa Vázquez y a esta hora les actualizo cómo están las condiciones en las carreteras del país. Se investigó un accidente con vehículo volcado en la ruta 66, salida hacia la carretera 185. Esta es jurisdicción de Canóvanas, ya fue debidamente investigado y la persona transportada a una institución hospitalaria. El resto de las carreteras de la zona no muestran complicación y eso incluye de igual forma el área de Carolina, la Valdoriotti de Castro, la ruta 66, al menos en dirección de Canóvanas hacia Carolina, tampoco la 65 de Infantería, el expreso de Trujillo, y tránsito cómodo típico de un día, no solamente de vacaciones, sino libre para gran parte del país, particularmente los empleados de gobierno como parte del feriado de Barbosa, el expreso Kennedy, el expreso de Diego en la zona de Puerto Nuevo, el tránsito bastante cómodo y no se reportan inconvenientes en el resto de las vías de rodaje que incluyen las vías principales de San Juan, la avenida Roosevelt, la Dómenes, la Jesús de Piñero, el expreso Las Américas. En el área de Calley hay algo de tránsito moderado en dirección de Calley hacia Caguas, en el expreso Luisa Ferré, esto debido a los trabajos que desde hace un tiempo se desarrollan cercano al peaje de Caguas Sur, trabajos de mejoras a la vía que provocan la división o la segmentación de carriles. El resto de las vías, incluyendo del sur, de la zona oeste y el área norte, el tránsito libre de inconvenientes. Que tengan excelente inicio de semana.
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1: Y ya estamos de regreso aquí en Pegaos en la Mañana por Radio Isla 1320 y Telemundo Puerto Rico. Ya son las 7:37 de la mañana. Se había anunciado por parte de la administración de Jennifer González que se iba a estar otorgando pues un ajuste salarial a los policías, pero el periódico El Vocero está reseñando que, ¿verdad?, que que lamentablemente hay que dar otro aumento de salario. Dice, superintendente solicita 16 millones para ampliar aumentos salariales en la policía. Y para reaccionar a esto, tengo a Gabriel Hernández. Él es el que está a cargo de la Asociación de Policías Unidos Luchando, que se conoce como APUL. Saludos, don Gabriel, ¿cómo está usted?
7: Saludos, Mili, sí, buen día para ti y para todos los que escuchan.
1: Bueno, se había dicho que se iba a dar un aumento de salario a los y las policías del país, pero entonces el periódico El Vocero está reseñando que el superintendente Joseph González está solicitando 16 millones de dólares para ampliar los aumentos salariales en la policía de Puerto Rico.
7: Bueno, este es interesante escuchar y levantamos nuevamente una bandera roja, ya que se ha dicho por todos los medios de que el 15 de julio se iba a estar dando un aumento salarial sustancial y significativo y también una escala salarial. Obviamente vimos que el 15 de julio solamente se beneficiaron un 47% de los policías, o sea que más de la mitad no recibió nada, ningún aumento salarial. Ahora me llama la atención.
1: ¿Más de la mitad?
7: Más de la mitad, no, absolutamente nada, 0.00. Y por cierto, los que recibieron no fue nada de sustancial, porque hubieron policías que recibieron $8 quincenales, en otras palabras, $16 al mes. Si eso es sustancial, no sé lo que es pobreza. Otra cosa adicional, en ese presupuesto histórico de la Policía de Puerto Rico, se presupuestaron 44 millones para la escala y para el aumento. Me llama la atención cómo ahora, yo siempre lo dije desde el principio, que ese dinero no daba. Para nosotros nos hicieron de oídos sordos, con oídos sordos. Hoy nos da la razón esta noticia. De esos 44 millones presupuestados, 33 fueron para la escala. Por definición tiene que sobrar 11. 11 millones se supone que sean para esos restantes 6,000 y pico de policías que no recibieron nada este pasado 15. ¿Usted cree que 11 millones da? Claro, no da. Y tampoco esos 16 millones que está solicitando el superintendente, que sería entonces en total 16 más 11 serían 27 millones, no da ni para empezar para un aumento salarial. Eso da para $60 quincenales limpios para el bolsillo del policía.
1: Sí, sí, que nada, básicamente 6,000 policías se quedaron esperando un aumento de salario y esos 16 millones que se están solicitando es lo que entonces vendría a hacerle justicia salarial a estos policías.
7: Sí, correcto, que eso no sería ninguna justicia porque dijeron varias ocasiones que era un aumento significativo sustancial y algo muy importante. Ahora nos enteramos por el vocero de que el superintendente ahora está solicitando 16 millones más a la Junta. Ahora tenemos que esperar esa evaluación de dónde va a salir ese dinero recurrente, a ver cuándo la Junta va a aprobar esto para entonces darle eso a la policía. Oye, hablemos claro, seamos transparentes, como dice el superintendente, no engañemos. Eso se sabía desde el principio que no iba a dar, y mire, el tiempo nos dio la razón. El tiempo, por eso es que el 30 de julio, a las 10 de la mañana, vamos a estar ahí a frente del cuartel general reclamando esta injusticia.
1: Ay, padre. Así que hasta hay que esperar. Bueno, la realidad es que sí, en efecto, hay que justificarle a la Junta de Control Fiscal para qué se van a utilizar estos 16 millones. Así que nada, que el tiempo le dio la razón.
7: Sí.
1: Bueno, estaremos pendientes entonces a esta solicitud que ha hecho el superintendente Gabriel Hernández. Gracias por entrar con nosotros aquí en Pegados en la Mañana. Y él pues representa a APUL y usted dirá, pues APUL es una de estas organizaciones dentro que está representando a distintos policías, la Asociación de Policías Unidos Luchando. Así que esa es la información que tenemos hasta el momento aquí en Pegados en la Mañana. Ahí que a ver si podemos tocar, porque hay una preocupación en torno a los niveles de Carraízo. Si usted entra ahora mismo a los niveles de los embalses, Carraízo ya está a unos niveles de atención operacional. Así que vamos a ver si me enteré de esta información justo después de hablar con el director de la región Metro, José Rivera, que estaba adelantándonos a nosotros aquí cómo se deben estar preparando los abonados en la zona de Bayamón y Guaynabo. ¿Por qué? Porque a partir del miércoles se van a estar haciendo unos ¿verdad? Unos trabajos en una pompa que están dañadas en Finca Rosso 1, y eso va a tomar más o menos unos 3 días. Y desde ayer se ha estado advirtiendo que se van a hacer estos trabajos y van a quedarse sin agua unos 3 días, alrededor de unos 60.000 a 73.000 abonados. Esto pues se suma a una, ¿verdad?, una serie de proyectos que se están realizando para mejorar el sistema. Son las 7:42. 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Son las 7:43 de la mañana y seguimos aquí en Pegaos. También más adelante vamos a estar hablando con Recursos Naturales sobre la situación del sargazo. Así que vamos a estar haciendo una pausa en estos momentos, pero usted sigue informándose y conectado en Pegaos en la Mañana por Radio Isla 1320 y Telemundo Puerto Rico.
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1: Ya estamos de regreso aquí en Pegados en la Mañana por Radio Isla 1320 y Telemundo Puerto Rico. Hoy lunes 27 de julio, ya son las 7:48. Vamos a hablar un poco cuál es el plan del gobierno, en específico el Departamento de Recursos Naturales y Ambientales, sobre la problemática del sargazo en nuestras costas. Y precisamente vamos a conectar con Brendaliz González Méndez. Ella es la directora de la División Legal del Departamento de Recursos Naturales y Ambientales. Saludos y gracias por conectar con nosotros.
9: Saludos, Mili, y a todos quienes sintonizan.
1: Bueno, ¿cuál es el plan del departamento para atender esta problemática del sargazo en nuestras costas, que por años se viene advirtiendo que esto se va a ir agravando?
9: El departamento se encuentra activo en lo que es la vigilancia y atención oportuna, ¿verdad?, de esos eventos de sargazo. Nosotros tenemos unas operaciones regionales, las cuales se encargan de lo que es la logística de los equipos, así como el personal, ¿verdad?, como los recursos para poder dar ayuda, ¿verdad?, y asistir a estos municipios costeros que enfrentan esta situación de sargazo. Pero como bien dices, teníamos estimado que se agravaría, y lo que son las proyecciones decían que se estaría recibiendo en el Atlántico tropical unas 55 millones de toneladas. Este año es totalmente atípico, es una cifra histórica. Ahora las nuevas proyecciones se dirigen a 102 millones de toneladas métricas, o sea que sí, ahora es un evento severo.
1: Claro, pero usted me dice que hay operaciones regionales y de logística. ¿Qué labores están haciendo este equipo de operaciones regionales?
9: Nosotros tenemos el personal que está capacitado para atender esta situación, así como un equipo que hemos adquirido que incluye los vehículos aéreos no tripulados, ¿verdad? Los famosos drones, incluye sargaceras de brazo largo, excavadoras de brazo largo y unas sargaceras. Estas inmediatamente comienza la temporada, que de forma regular es entre abril a noviembre. Nosotros las vamos ubicando en diversos puntos de la isla para que así, cuando nos reporten un evento severo de sargazo, poder ubicarlo de la manera más rápida posible.
1: Okay, pero entonces, ¿qué áreas han atendido? Porque hemos visto que en la zona oeste, las playas, específicamente por esa zona de Cabo Rojo y todo eso, las playas se han visto impactadas. ¿Ya se han podido limpiar?
9: Sí, comenzamos, los primeros eventos se reportaron en el este, lo que es este área norte y ahora el oeste. Inmediatamente, por ejemplo, cuando fue en Fajardo, llegamos a Las Croabas, Sardinera, Ceiba, Yabucoa, en el área norte, toda esta área de Condado, Isla Verde, estaba afectada. Justamente ayer teníamos equipo allí realizando limpiezas. En el área oeste tenemos, por ejemplo, la playa Las Crayolas en Laja, fue una de las que nos reportaron un evento extremo, ¿verdad? Un evento severo de sargazo. Inmediatamente movimos entonces el equipo que teníamos en el área de Mayagüez, lo movimos a Cabo Rojo y se atendió de manera oportuna.
1: Okay. ¿De cuánto estamos hablando que este personal, de cuánto cuenta ese equipo de personal?
9: Depende, porque tenemos uno de San Juan ¿verdad?, que corre la isla, pero también las regiones, tenemos un personal, unos trabajadores en las regiones que nos dan soporte.
1: Okay, pero estamos hablando de cuántos integrantes, porque se había dicho que básicamente no había personal, o sea, ¿tienen personal ahora?
9: Lo que sucede es que el personal del área de conservación es limitado, pero como ahora lo que son operaciones regionales está dando ayuda a esto, pues se une el personal de esa área.
1: Ok, pero el equipo está compuesto de ¿cuántos integrantes? Entonces, si me dice que el personal de conservación es limitado.
9: Por lo menos el personal de conservación, me refiero a los biólogos, pero el personal que entra como tal al área afectada, ya sea la zona marítimo terrestre o al agua, pues ahí tenemos ahora la ayuda de unos trabajadores. Sí. Por cada evento enviamos aproximadamente 6 personas, una de ellas pues maneja lo que es la sargacera, ¿verdad? Que tiene un compartimiento para el depósito, luego el otro personal va en lo que es la costa, la orilla, y después ese material lo deposita en el compartimiento.
1: ¿Entiende usted que esa cantidad de personas, 6 personas, es suficiente para atender toda la isla?
9: Es que pueden ser simultáneos. O sea, cuando le digo 6 personas, puede ser que haya 6 personas en el área de Fajardo y también yo tenga un evento en Lajas y tengo allá otra sargacera con otra excavadora y 6 personas adicionales. No es que 6 personas para toda la isla, digo por evento.
1: Por evento, o sea, pero entonces, ¿cuántos equipos en total ustedes tienen para atender la situación a nivel isla?
9: 4 excavadoras brazo largo, tenemos 2 sargaceras con compartimiento y los vehículos aéreos no tripulados, pues ahí se obtuvo una mayor cantidad y tenemos por región, y tenemos 7 regiones.
1: ¿Entiende usted que de manera efectiva pueden movilizar estos equipos, o por lo menos lo que me está explicando aquí, las excavadoras y todo eso? Porque me dijo ahorita que del área de Mayagüez, cuando vieron que la cosa estaba difícil en las Crayolas, tuvieron que mover el equipo de Mayagüez para las Crayolas en Laja.
9: Sí, porque la región está ubicada en Mayagüez.
1: Ok, pero entiende entonces usted que tienen suficiente personal y equipo para atender la situación a nivel isla simultáneamente.
9: Quisiéramos tener más, Mili, y te explico. Como mencioné, la proyección era de 55 millones y nosotros realizamos un plan de trabajo para 55 millones de toneladas. Cuando ahora nos aumentan a 102 millones, automáticamente, pues nos crea, ¿verdad?, una situación en la que tenemos que identificar cuáles son esas áreas con el evento mayor para darle atención primaria y entonces de ahí salir hacia el próximo evento. Y si realmente con alguna asignación presupuestaria sería fenomenal, ¿verdad?, poder tener más equipo, porque como bien dice, esta situación se va a agravar. Si para este año se estima 102, con el evento del Niño, pues pudiese ser mayor el próximo año. Así que tenemos que anticipar un poco esta situación.
1: Sí, no, la realidad es que entonces van a necesitar más equipo y más presupuesto, porque esto, como usted bien sabe, va a seguir agravándose. Uh-huh. Quiero darle las gracias, se me ha acabado el tiempo. Gracias por conectar con nosotros unos minutitos. Brenda Liz González Méndez, ella es la directora de la División Legal de Recursos Naturales, explicándonos un poco cómo están atendiendo la problemática del sargazo. Hasta aquí esta edición de Pegados en la Mañana. Que tengan todos un hermoso día.
9: Buen día.

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3: Saludos y bienvenidos a esta semana de vacaciones en Puestos para la Mañana. Este que les habla su amigo Luis Herrero. Como les hemos anunciado, vamos a estar fuera toda esta semana. Jonathan y yo nos estamos tomando un descansito, tanto el programa de la radio como el programa del podcast, pero hemos dejado una serie de programas y de ediciones para toda esta semana, para que usted se mantenga informado y entretenido. Hoy lunes vamos a arrancar presentando una entrevista que Jonathan y yo hicimos con el periódico Metro con el motivo del Día de los Padres. Era básicamente esta edición de Puestos para la Paternidad. Esa entrevista va a durar los primeros dos segmentos del programa. Luego nos vamos a conectar con nuestra amiga Mónica Feliu Mujer y vamos a hablar una hora entera sobre ciencia y temas relacionados. Eso es hoy lunes. Mañana martes ya nos sentamos con los amigos Guarionex Padilla Martí y Esteban Gómez y vamos a tener una edición especial junto a Plan de Contingencia, un martes de contingencia deluxe. Así que eso es mañana martes. El miércoles tenemos el estreno de Puestos para los Pymes, o Puestos para los Empresarios Héroes, o Puestos para los Ricos También Lloran. Usted escoja el nombre que le gusta. Vamos a hablar con el presidente electo del Centro Unido Detallista, Alan Taveras, y con el CPA, Giancarlo Esquilín. Vamos a hablar de múltiples asuntos, reformas contributivas, problemas con los permisos, cuáles son los errores más comunes que cometen los empresarios. El jueves tenemos un programa especial que estrena el jueves. No va a haber salido en ningún sitio antes, hasta el jueves, que va a salir aquí en PPM y también va a salir en nuestro podcast Puestos para el Problema. Nos sentamos por dos horas con Benjamín Torres Gotay, hablar de política, de medios, de negocios. Estuvo súper buena la entrevista y la conversación, así que eso es el jueves. Y el viernes cerramos esta cobertura, esta edición especial de vacaciones, repitiendo el programa que dimos el 3 de julio con motivo del 4 de julio y del 25 de julio. Vamos a hablar un poquito de estatus, democracia, los conceptos de la soberanía, entre otros temas. Ese programa lo grabamos Jonathan, Cristian Sobrino y yo. Así que espero que disfruten esta programación que le hemos preparado esta semana. Como siempre, agradecidos de su sintonía, de su patrocinio, de decir allá afuera que PPM es su programa favorito, que PPP es los mejores, o de decir que ustedes, que somos unos desalmados y que nos detestan, pero que no pueden parar de vernos. Como sea, si nos ven, nos escuchan, nos consumen, agradecidos, y que pasen una bonita semana de verano. Ahora vamos con Puestos para la Paternidad, presentado por Metro, y luego conectamos con la doctora Mónica Feliu Mujer en Ciencia Boricua, que hoy no es jueves, es lunes de Ciencia Boricua. Y no fui yo, por lo juro que no fui yo.
4: Pero dice Dios mío, porque lo hizo bien ayer y hoy.
3: Aquí está tu hija, no quiero saberle ella por media hora.
4: Este papá me reta de otra manera, me siento terrible después, pero a la misma vez tengo que ser fuerte.
3: En el cumpleaños de Elena, Estefan empezó el desorden y otra se fue Elena.
4: Y vamos a brincar, y vamos a brincar ahora. Es jugar de me quiero tirar por allí, me quiero brincar.
3: Pero ¿y por qué tiene que ser una negociación que sigan instrucciones yo, amiga?
4: La vida es una negociación.
3: Jamás hubiera pensado que yo iba a darle Lebrón y iba a crear un gringuito para que tú veas.
4: Fuimos en una fase de ver camiones de basura.
3: Yo pasé por esa fase.
4: Qué duro. Y yo no cambio en la etapa con las nenas son de papá.
3: Dos Negronis, por favor.
4: Dos Negronis. Estamos empezando nuestro Día de Padre.
3: Así es.
4: Como tiene que ser. Digo, es como un carnaval de padres.
3: Un Día de Padres, pero sin nuestros hijos.
4: Sin nuestros hijos, salud. Salud. Yo no pido mucho. Yo como digo, papito Dios no me dé. Ponme donde hay.
3: Ah, bueno, pues te pusieron donde hay, ¿sabes?
4: Y nos pusieron donde hay.
3: Te pusieron donde
4: Mira,
3: hay.
4: Mira, oye, tú sabes que siempre el Día de Padre, uh-huh, el tema de los regalos es como que el... Uh-huh. la vaina esta de siempre. De, digo, o sea, a diferencia de otra gente, saluditos a Armando Valdés, a mí me gusta que me regalen. Okay. O sea, que yo cojo cualquier regalo.
3: O sea, que a mí no...
4: No me molesta. Yo no, como que no pido nada en particular. He pedido cosas, pero no, tampoco rechazo regalos. Pero...
3: A mí me han dicho que soy difícil para regalar.
4: Sí, porque lo tienes
3: todo.
4: Me
3: lo han dicho.
4: Porque lo tienes todo.
3: Y porque en verdad yo no, nunca he sido un tipo de temas materiales.
4: Ok.
3: O sea, no es algo como
4: No, se nota, se nota, se nota.
3: A mí no me importa los devices, los carros, ese tipo de cosas.
4: Se nota. Bueno, hemos tenido la discusión de los relojes.
3: Por eso, los relojes, ¿no?
4: Sí, sí, sí. No. Y, no, y por eso fue como difícil, pero gracias a los amigos de La Tigre, te logramos convencer.
3: Más o menos, me está reformando.
4: De
3: sacarte, Mario me está reformando.
4: De sacarte de tus trajes de lo mínimo. Sí, sí. Oye, no es que te vistes mal, pero es lo mismo de siempre.
3: Sí, sí.
4: Es lo mismo siempre. Pues hoy estaba bonito. Esa
3: de los trajes que me quedan de contar abogado.
4: Por eso, por
3: No, Mario.
4: Oye, Mario.
3: No, Mario me puso
4: Mario, ese equipo, y su equipo y
3: nos puso al día. Deina, que fue quien me atendió allí en La Tigre, en Ciudadela, me escogió unos pantalones, que usted no lo está viendo porque estamos sentados, pero yo le dije, yo jamás en mi vida hubiera agarrado esos pantalones por mi cuenta. O sea, cuando yo no hubiera ido al rack y hubiera visto esos pantalones y dije...
4: Cuando a mí me enseñaron lo que te escogieron, y cuando yo vi los colores, yo dije... Pero Luis se va a poner eso. Le lograron convencer.
3: Me convencieron.
4: Porque es que el pana no... A mí, o sea, yo no tengo problema, porque me gusta jugar con esas cosas, pero...
3: Algunos dirían que eres así medio floripondio.
4: Floripondio. Mira, pero... Este es un día de padres... Digo, para ti es un día de padres doblemente especial. Este es tu tercer día de padres oficialmente.
3: Mi tercer día de padres, pero mi último como padre de uno.
4: De uno.
3: El próximo seremos padres de dos.
4: Padre de dos. ¿Cómo te sientes?
3: Pues tú sabes que...
4: Porque está llegando ese momento ya.
3: Sí, ya estamos al otro lado. Estamos a poco más de 2 meses, básicamente, de que llegue nuestro varón. La primera fue Elena, una niña. El segundo se llama Sergio Andrés.
4: Sergio Andrés, qué buen nombre.
3: Es interesante porque es una cagazón diferente.
4: ¿Ah, sí?
3: Sí, porque obviamente la primera, pues, es todos los nervios de hacer algo que nunca he hecho. Esta segunda, pues, ya tú sabes lo que esperar. Uno, obviamente, pues, no le tengo miedo a las trasnoches, no le tengo miedo a los bibis, no le tengo miedo a los pampers, porque pues ya todo eso lo sabe hacer. Pero a lo que sí le tengo miedo es al tiempo. ¿Verdad? Y hay muchos clichés que la gente te dice antes de ser papá, de que el tiempo vuela, ¿verdad? El tiempo vuela, disfrútalo porque se acaba y todo eso. Es cierto, el asunto es matemático y aritmético.
4: Claro.
3: Que ahora mismo la nena que tiene 3 años ya está mucho más independiente, ya habla perfectamente, va a la escuela, estamos casi ya yendo al baño, o sea que hay muchas cosas que ella hace sola. Pero en el momento de su desarrollo que ya está, todavía ella requiere mucha atención, porque... Ella no va a estar 4 horas sola jugando sola.
4: Ya tú estás en la fase de que antes uno podía sentarse a trabajar un par de horas.
3: No, ya yo no puedo. Si yo estoy sola con ella, yo no puedo trabajar.
4: No hay break.
3: No hay manera. Y entonces, como ya ella exige y pide y grita, pues entonces pues la preocupación es, pues vamos a añadirle a todo este, a este toddler o a esta teenager, como le decimos cariñosamente en casa, pues un bebé recién nacido. Y ahí es que está...
4: Más los gatos,
3: más la vida, más el programa, más las responsabilidades. Pero así que, y de hecho, mi esposa y yo hemos compartido un reel de una comediante, no me acuerdo su nombre, pero que esencialmente decía: imagina el peor escenario posible, cualquier cosa. Imagínate que estás en la fila del banco, llevas 2 horas, no te quieren atender. Ahora, ese escenario. Añadir un bebé.
4: Sí,
3: entonces,
4: sí,
3: pues,
4: sí.
3: Eso es básicamente el chiste que estamos usando para
4: sobrevivir. O sea que sobrevivir. El tema de dos, uno va a pensar y uno el reto es el tiempo, claro, sí, porque pues el tiempo es finito y pues el día tiene 24 horas y pues se acabó y al otro día puede empezar otra cosa. Pero realmente los sistemas y las cosas que tú hiciste es para el primero. Como que comprar la ropa bien brutal, andar con Pamper, el bulto bien brutal, toda esa vaina. Ya con el segundo es como vas a ser más eficiente, como que, oye, no lo vas a tratar distinto, no va a ser distinto.
3: Un poquito distinto.
4: Pero el novelty de ese bebé recién llegado, de esa primera experiencia de que quiero botarme, quiero la presión de uno ver las cosas y cuando uno llega al sitio, el coche ese carísimo de $2,000 o lo que sea. Con ese uno va entendiendo.
5: El coche que, no vuelve, lo que viene es el adapter.
4: Para adapter para porque, sí, entonces, sí, para que.
5: El mismo coche, pero con más accesorios.
4: Con más accesorios.
5: Mira, también pusimos ahí, tiene como una patinetita el sí. coche, que tú se la pones atrás, entonces el nene grande se para y tú arrastras con el nene grande y el bebé va
4: a
5: su bocineta.
4: Pero para al final del día te vas a dar cuenta que 3 años más tarde, uh-huh. Estás mucho más maduro.
5: Sí, sí.
4: O sea, están mucho más preparados. E inclusive, esto que, o sea, lo que estás planteando del tiempo, vas a encontrar maneras, sí, de complicar el tema, pero también maneras de ser más eficiente con el tiempo y con la dinámica de pasar el tiempo de calidad con
5: él. Hay papás que me han dicho que el segundo les cuadro, en el sentido de que, por naturaleza, por la obligación, tienes que ser eficiente.
4: Sí, sí, sí.
5: Tienes que organizar el tema porque...
4: Y es como que tú estás... Con el primero, con uno estaba uno automático. Uh-huh. Con el segundo vas a estar más automático. Uh-huh. O sea, vas a estar, quizás vas a encontrar cosas que te puedes preparar mejor. Uh-huh. Y cosas que no sabías con Elena, pues ya las vas a saber. Uh-huh. Uh-huh. O sea, como que al final del día, pues, uh-huh. Te va a salir súper fácil. Pero, con la experiencia que tengo de una nena y un nene, uh-huh. te vas a dar cuenta que la cosa empieza a apretar. Los panas son...
5: Mi esposa dice que en la barriga nada más ya siente que son diferentes.
4: Es que los panas... Okay.

0: ese tipo de cosas. Ahora, yo lo que sí es que yo no cambio en la etapa con las nenas son de papá. Y obviamente, pues. Y creo que ahí es esa calibración de cómo vas a hacer el cambio, de cómo vas a balancear el tiempo y de que Elena sepa que hay un hermanito y que el tiempo de papá, pues, muy probablemente hay que dividirlo. Y tenemos que aprender a compartirlo.
1: Elena se tiene que acostumbrar a pasar más tiempo con papá. De hecho, parte de lo que hemos tratado de hacer es como que integrar todas las todos
0: Sí.
1: varias veces en la semana actividades de Elena sola con papá, porque mamá tiene que enfocarse en el bebé.
0: Mamá va a tener que
1: Eso es
0: apretar.
1: parte del proceso. También la pusimos en la escuela, ya la estaba, ella la crió su abuela a los primeros 2 años y medio. Y pues la pusimos en la escuela, no porque, bueno, pues, somos afortunados que no necesitamos ponerla, pero más del tema de socializar, estar cómoda con maestras, con otra gente, y pensando pues que venía el número 2, así que hay que. Y ha sido bastante, la transición ha sido buena en la escuela. Ella es una niña muy tímida todavía y lo es. Pero se ha ido soltando.
0: Pero, o sea, el cambio de desde que ella entró al colegio, las interacciones con ella y con Estefan, que lleva en un ambiente académico bastante mucho más tiempo. Estefan entró a los 10
1: 6 meses,
0: meses,
1: a los 10 meses.
0: a los 10 meses entró a su colegio. El cambio ha sido de cielo a tierra. Y ahora entonces se juntan los dos y es como, sí, me tienen que calmar. O sea, vamos a.
1: Bueno, en el cumpleaños de Elena, Estefan empezó el desorden y detrás se fue Elena. Y
0: Y
1: yo, como, sigan las instrucciones de los maestros.
0: estos panas, no,
1: No,
0: sí, no,
1: por favor.
0: entonces como que vamos a, y vamos a brincar y vamos a brincar ahora, sí,
1: Esto está bien.
0: eso está bien. ¿Cuál ha sido? O sea, que siempre la gente opina, y siempre la gente tiene consejos que, honestamente, yo creo que muchos lo dicen con buenas intenciones, pero ¿cuál ha sido el consejo que te han dicho que en verdad no sirve para nada?
1: El consejo que me han dicho que en verdad no sirve para nada. No le pongas el celular antes de los 5 años.
0: Gracias. Qué bueno.
1: No, pero eso es chiste. Pero en serio, esto me lo dijo una amiga que no
0: Ah.
1: tiene hijos, que le mando un saludo y un abrazo, que pues, nos estábamos quejando, ella y yo con la amiga, o sea, mi esposa y yo con la amiga, diciendo, ay, es que todo es una negociación, y ella dice, ay, pero ¿y por qué tiene que ser una negociación que siga instrucciones? Y yo,
0: Dama.
1: amiga, es que, o sea, y de hecho, yo creo que ser papá me ha hecho un mejor negociador, porque tengo que estar constantemente siendo creativo. Esta mañana me tocó vestirla a mí. Era un traje porque había un tema en el casual day en la escuela y pues no nos íbamos a poner el traje.
0: Ah, no queríamos,
1: No
0: no.
1: nos vamos a poner el traje. Y claro, eso le pasa a todos los padres. El problema es que no todos los padres tienen que salir, soltar en el colegio y llegar a una hora específica para empezar un programa de radio. O sea que yo no puedo estar con ella peleando 5 o 10 minutos.
0: Correcto.
1: Le dije, señora, te digo que se viste ahora porque tenemos que salir, soltar, llegar al programa de radio. Así que pues nada, yo inventé toda una teoría de por qué ese traje había que ponérselo y que si se lo ponía, pues por la tarde papá le iba a traer un premio a la escuela.
0: Esa negociación,
1: Y
0: particularmente.
1: entonces es lo que dice, ah, pero entonces estás condicionando una cosa con otra. Pues sí,
0: Pues
1: estoy
0: sí.
1: condicionando,
0: Pero es que la vida. Pero hablando claro, o sea, la vida es una negociación. La vida es una negociación. O sea, una negociación para cosas buenas, una negociación para cosas malas, una negociación para crecer profesionalmente, una negociación para una relación, ¿verdad? El tema, yo creo que a veces la gente que no tiene hijos y se pone en esa posición de decir, ¿por qué tienen que negociar? Tienen que seguir instrucciones. Lo que pasa es que, señora. Yo quisiera que mi hijo, tú le dijeras una instrucción y así mismo la siguiera al pie de la letra. Claro que sí, sería la persona perfecta del mundo. Pero la realidad es que los seres humanos, por naturaleza, no somos así.
1: Y llegará el momento. Pero son bebés, tienen 3 años.
0: Son bebés. Y están desarrollando su personalidad,
1: Claro,
0: están
1: claro.
0: probando los límites, ese tipo de cosas. Consejo que no ha funcionado y que no va a funcionar nunca jamás en la vida. El tema de el celular y el screen time. Y honestamente, trata, o sea, es una cuestión de negociación, pero también nos pone a una disciplina, yo creo que mayor, en el sentido de que ya, nosotros lo sabemos todo, y nosotros vivimos en este mundo digital, vivimos en este mundo, eso que uno tiene que saber cómo calibrar ese asunto de cómo lo usas y cómo no, porque es que al final del día, si uno quiere ir a un lugar a comer, o si uno quiere.

0: ir a trabajar, o si uno quiere trabajar y compartir con sus hijos. O sea, uno buscarlo en el. O no dejarlo hasta las 6 de la tarde en un cuido y buscarlo temprano. Entonces, estar con ellos un rato, pero uno tiene que seguir trabajando, o uno tiene que sacar un espacio para contestar una llamada. Hay momentos que Danny Go
1: Claro,
0: nos va a salvar.
1: claro.
0: Hay momentos que, tú sabes, que atención, atención, que, o sea, los muchachos van a bregar. Entonces, como estamos, por ejemplo, Estefan ahora está en la fase de ver experimentos
1: Okay.
0: de ciencia y
1: Okay.
0: estamos en la fase de ver
1: Y
0: experimentos
1: te
0: y cosas.
1: juegan un YouTube Kids de
0: Sí, porque está
1: experimento.
0: Blippi.
1: Ajá.
0: Dice que Blippi es como que básicamente explorar cosas y todos estos mundos y ver, pues él, le encanta eso. Entonces, ahora está evolucionando a ver, se queda horas. Pues estuvimos en una fase de ver camiones de basura.
1: Yo pasé por esa fase,
0: Buenísimo.
1: yo pasé por esa fase.
0: Qué duro.
1: Pasé por esa fase. Entonces los vemos en la calle y dice, papá, un camión de
0: Sí.
1: basura con el video y
0: Pero
1: pues
0: durísimo.
1: empezamos.
0: Y estamos ahí horas viendo camiones. O sea, no horas, pero
1: Ratico.
0: me van a cancelar. No, yo no le pongo horas a YouTube.
1: Además, ellos no pasan horas
0: No,
1: haciendo
0: no,
1: nada.
0: claro que no. O
1: A los
0: sea,
1: minutos ya están
0: exactamente.
1: pensando lo próximo.
0: Así que camiones de basura, ya estamos evolucionando. Ahora estamos viendo galaxias.
1: Okay.
0: Y cosas de la naturaleza y experimentos.
1: Pues fíjate, Elena, nosotros, en verdad, con el tema de las pantallas, nosotros hemos tenido suerte porque ella no es tan. O sea, la pantalla ya no la pide. Nosotros se la ponemos, por ejemplo, pues, restaurante, ya a la hora, al minuto 45, que ya nos estamos cansando tanto ya, pues toma la pantalla, obviamente aviones, momentos así, pero ella no pide mucho la pantalla. Pero donde hemos tenido suerte, y no es nada que hicimos a propósito, es que ella nunca le han gustado los muñequitos.
0: Okay.
1: Hemos tratado Bluey, hemos tratado princesas de Disney, ella no. Mano, ¿sabes qué le gusta? Las películas de Star Wars,
0: Ah, no puede ser.
1: las viejas, loco. Y no fui yo, pues lo juro que no fui yo.
0: Como no fuiste lo de Pablito
1: Como
0: tampoco.
1: no fui lo de Pablito
0: Ajá.
1: tampoco. Yo estaba en juego de los cangrejeros del béisbol
0: Ajá.
1: en enero. Estábamos en los playoffs, si me acuerdo bien. Y mi esposa me manda un mensaje de texto de lo que te estás perdiendo. Y mi esposa estaba viendo la película original de Star Wars con mi nena, sentada en el sofá. Y desde ese momento en adelante, pues su personaje favorito de todos los tiempos es C-3PO, pero tenemos a Arturito, tenemos a Chewbacca, tenemos a Darth Vader, le
0: Y ya
1: gustan
0: ve.
1: los monstruos, le gustan los malos, no le gustan las princesas, no le importa la princesa Leia, nada, nada, no le interesa la princesa. Y entonces, pues mi esposa y yo hablando diciendo, mano, para que esté juqueada con AI Slop y porquería, pues que se sienta a ver una película lenta, con efectos especiales viejos, pues yo
0: Viejo,
1: creo que es una
0: sí.
1: diferencia. Y esencialmente las 9 películas de Star Wars han estado en rotación intensa en mi casa, esencialmente de enero para acá. Y pues eso a mí me da felicidad.
0: Creo que
1: Así que
0: bueno,
1: eso
0: porque
1: me da alegría.
0: imagínate, tienes ahí
1: Sí,
0: una
1: sí.
0: actividad para.
1: Claro, la vemos en español. Así que, nada, ya me la sé en español también, no hay problema.
0: ¡Wow!
1: No hay problema. Y entonces, claro.
0: Con ese acento bien, bien neutro.
1: No, es mexicano, le ponemos la
0: Okay.
1: versión latinoamericana.
0: Ajá.
1: Y esas voces no las he escuchado porque son
0: Sí,
1: las
0: sí,
1: voces
0: sí.
1: del doblaje histórico, ¿verdad? Que uno siempre escucha por ahí. Entonces, pero claro, lo que hacemos es que le complementamos la película. Pues sí, con peluches y juguetes, pero con libros. Entonces ya tenemos como 6 libros de Star Wars que corren y honestamente, y ese sí es un hack que funcionó, leerle todos los días, ya ella, su hábito de lectura, aunque no sabe leer, es real. O sea, ya los libros son parte de cómo ella se informa toda su vida y a veces te dice cosas, papá, como el libro tal, y no solamente libros de Star Wars, obviamente nosotros tenemos libros de naturaleza, libros de dinosaurios. Tuvimos una fasecita de dinosaurios que duró como una semana. Yo me imagino que más grande adelante volveremos a los dinosaurios, ese tipo de
0: Sí,
1: cosas. Y poder complementar lo que es la modernidad y los teléfonos y el contenido digital con libros tradicionales de niños, no, yo creo que no está funcionando. Vamos a ver cómo nos va con Sergio.
0: sí, a mí el tema con Estefan con los libros es que obviamente como él está, lleva desde chiquito, desde 10 meses en un contexto, aunque es un cuido, realmente pues le da una estructura de clases, de sentarnos, de hay una maestra que le enseña destrezas, que le enseña etcétera. Pues como que llegar a la casa por la tarde y decir, esto vamos a leer un libro. Y me dice, papá, pero es que yo inglés, o sea, como que se
1: Sí,
0: queda como que, ¿por qué? Sí, yo llevo todo el día, o sea, llevo todo el día en un salón de clases, como que, y lo puedo entender. Y un poco he aprendido a darle ese espacio a que él pueda run free, ¿verdad? De romper cosas, de jugar con sus juguetes, de hacer otra dinámica. Y entonces cambiarle el juego de cómo practicamos el lenguaje. Es decir, como que si él señala algo y como ahora estamos en la fase de que todo es en inglés, Pues, look this, esto es un vaso, esto es, this is a glass, esto es un vaso. O
1: Nunca jamás
0: sea,
1: hubiera pensado que Jordan LeBron iba a crear un gringuito, para que tú veas.
0: pero, o sea,
1: Para que tú veas.
0: sorry, me enviaron, estaban en el campamento
1: Sí,
0: hace unos
1: lo
0: días,
1: vi. ¿Vi el video?
0: y es como que el pana, o sea, y claro, es por necesidad también,
1: Ven, nos
0: porque
1: desplazan.
0: nos
1: Elise
0: desplazan.
1: Molina tiene razón. Nos desplazan.
0: No, y realmente, lo de que descubrimos es que es por necesidad, porque la mayoría de su salón,
1: Habla
0: además
1: inglés.
0: de que son más grandes que él,
1: Ok.
0: hablan inglés.
1: Okay.
0: Entonces él dijo, espérate un momento, yo no me voy a quedar aquí en la esquina no haciendo nada. Y un poco él ha aprendido a comunicarse más, construir oraciones más en inglés. Y obviamente el resultado es que pues, nosotros hemos tomado la decisión de decir, bueno, pues cuando estemos aquí vamos a hablar inglés, sí, pero te vamos también a contestar español, ¿verdad? Y un poco el trabajo de, me estás diciendo algo en inglés, pero también significa esto en español. No sé si lo estamos logrando. Porque me habla más inglés que todas las cosas. Pero también. Pero
1: Bueno.
0: eres cuál eres. O sea, como que uno tampoco ponerse tanta presión con eso. ¿Qué consejo te han dado que sí funcionó? Que sí, que tú dices, diantre. Diantre, ese orejo.
1: Lo más importante es ser bondadoso con uno mismo, perdonarse a uno mismo y los que tenemos la dicha de criar en pareja, ser bondadoso con la pareja
0: Sí, también.
1: también. Y un poco, no solo. No esperar a que te pidan algo, sino tú anticipar lo que va a necesitar la pareja y la criatura. Pero a la misma vez, si no se da lo que tú esperabas, pues también
0: Sí.
1: pichar, no llevar un score y no llevar una puntuación y darle para adelante. Porque en verdad los nenes perciben todo. Y si la cosa no está bien entre tú, ya se va a dar cuenta y creo que por ahí. Así que sí, ser bondadoso
0: Sí.
1: y adicional. Que la perfección no existe. Así
0: Eso es
1: que
0: lo...
1: todos vamos a meter las patas, se nos va a caer, algo no se le va, no le va a combinar la ropa,
0: Ajá.
1: pues no importa, whatever, está vivo, está feliz, está comiendo, está yendo al baño, lo demás es bueno.
0: O sea, lo más que el proceso del potty training, que ha sido, o sea, fue bien distinto con Estela, pero con Estefan ha sido un poquito retante. Y no es que, o sea, lo está haciendo, por ejemplo, pues la escuela lo hace, pero todavía estamos como calibrando bien cuáles son los estímulos que encontramos para que él siga motivado a seguir adelantando su proceso. Y eso que tú mencionaste, ser bondadoso con uno mismo, particularmente en ese proceso del potty training, que tú dices, Dios mío, ¿por qué lo hizo bien ayer y hoy no? ¿Soy yo el que estoy fallando? ¿Somos los que estamos fallando, mamá y papá? O sea, eso, o sea, ¿cómo, qué estamos haciendo que no podemos manejar esto bien? Y un poco al final del día uno dice, ay, pues está bien, no se hizo caca encima. Ok, sobrevivimos el día. Tengo que limpiar o sea, pipí por ahí, porque estamos en esa, pero sobrevivimos el día.
1: Aprovecho y te pregunto,
0: Sí.
1: tú que tienes una teenager y ahora tuviste un bebé, pasaron que como 11 años entre una y otra.
0: Sí.
1: ¿Qué cambio de criar al toddler ahora de cuando este era una toddler?
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4: Hey, estate quieto, no te pongas a cambiar otra vez.
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0: Cambió el environment, o sea, el ecosistema donde, o sea, cuando Estela, había muchas más alternativas de espacios de tu ir con los hijos,
1: okay.
0: Seguros, costo efectivo, costo uh-huh. económico, accesible, había ballet, había, o sea, había muchas cosas, uh-huh. y uno podía, uno se sentía más cómodo escogiendo actividades, pagando o no, que yo he visto que ahora es mucho más retante porque hay menos y son más costosas.
1: Okay.
0: Y he visto cómo inclusive me ha puesto mucha más presión, nos ha puesto a los dos, mucha más presión de qué cosas podemos hacer para canalizar este ser humano que tiene un montón de energía uh-huh. y no puede estar quieto. Uh-huh. O sea, no puede estar, o sea, este para no puede estar quieto. Y cómo a la misma vez podemos forjarlo y que él vaya aprendiendo y que él vaya descubriendo sus cosas. O sea, sabemos que es un nene bien curioso, sabemos. Uh-huh. Así que yo te diría que es eso, que y lo hablo con otros padres también, y que se nos ha hecho más difícil conseguir espacios donde uno pueda tener algún tipo de frecuencia para que los muchachos uh-huh. puedan desarrollar sus destrezas, desarrollar sus talentos sin quebrar el banco. Uh-huh. Porque la realidad es que todo está mucho más costoso. Hay menos alternativas. Y por eso es que yo estoy enfatizando tanto, y cuando tenemos la oportunidad de hablar en el podcast o en el programa de radio, el tema de los parques pasivos. Yo pensaba, y yo lo take for granted, de que los parques pasivos no eran importantes. Pero en la pandemia, cuando estuvimos tanto tiempo encerrados, que yo tuve que, o sea, en la casa, literalmente, nosotros compramos piscinas, compramos cosas para que los muchachos corrieran allí, un poquito estaban grandes, pero no estaban tan grandes. Así que pues se compró bola, se compró canasto, o sea, habían actividades. Y yo vi la importancia que tienen que esos espacios tienen que ser seguros para que los niños puedan ir con papá, con mamá, compartir con otros muchachos, que se puedan traer galletas allí, o que se tiren las piedras, lo que sea, pero que puedan interactuar en un espacio donde puedan ser niños sin que tú tengas que pagar $5 o $20 y llevarlo a X parque de estos a brincar y saltar. Y eso ahora mismo, después de María, todo eso es cada vez más difícil. Y honestamente, me causa mucho estrés. Es lo único que te puedo decir que me causa estrés. Yo pensar qué voy a hacer con este muchacho y encontrar un sistema y un ritmo para yo decir, pues mira, pues hoy tenemos esta actividad, mañana tenemos esta actividad, el miércoles tenemos esta actividad. Y ha sido bien complejo. Decirte que tú, que me digan hoy como que, ah, pero es que hay más cosas porque en el internet y en los grupos de Facebook dicen, y estas mom bloggers o dad bloggers que te dicen que puede hacer. Lo que pasa es que cada familia y cada experiencia es distinta. Nosotros trabajamos por nuestra cuenta, controlamos nuestro tiempo, salvo, ¿verdad?, periodos específicos de cosas, pero trabajamos un montón. Y así también mamá trabaja un montón y los papás trabajan. O sea, el papá que trabaja 9 a 6, pues trabaja un montón también. O sea, como que no, tampoco tiene la flexibilidad del tiempo. Así que tú decir, bueno, pues yo sacar un tiempo para planificar, eso para mí ha sido lo más difícil. Ahora, el cambio más sustancial es ese. Con Estela yo tenía muchas más opciones, con Estefan no las tengo. Hay que crearlas. Y ChatGPT ha ayudado mucho.
1: Sí,
0: Sí.
1: tienes un GPT, papá GPT.
0: Tengo un papá GPT porque le pongo, sí, me busca cosas y me busca. O sea, ahora como estamos en la fase de los experimentos,
1: Okay.
0: pues ya tengo un montón de cosas que puedo,
1: Okay.
0: de videos y cosas que voy a comprar materiales para hacer el volcán, para
1: Okay. Pues fíjate,
0: hacerle.
1: no he integrado ChatGPT a mi rol de padre.
0: Sí.
1: Lo uso para otras cosas, pero para ese tema
0: No,
1: no.
0: y le hago preguntas para pa que me dirija a recursos de. Particularmente el tema de cómo hablarle a los varones.
1: Okay.
0: O sea, he descubierto que hay que ser mucho más estructurado y disciplinado en cómo tú le das las instrucciones a un niño que a una niña, porque las mujeres son impresionantemente inteligentes,
1: Son más rápidas,
0: son más rápidas, son mucho más brillantes y mucho más astutas. Además de que todo es una negociación, sí, son manipuladores en el buen sentido de la palabra, pero son brillantes. O sea, las conversaciones que yo tenía con Estela en la misma etapa de Estefan y las conversaciones que tengo todavía con Estela a esta edad son mucho más sofisticadas y mucho más retantes intelectualmente que las conversaciones que tengo con Estefan. Estefan me reta de otra manera. No es que es un malcriado ni nada, pero que Estefan me reta de otra manera. Y a la misma vez como un tipo inteligente, y un tipo igual inteligente y brillante que su hermana, tiene una habilidad de retar los límites típico de un varón que está creciendo, de, me voy a, tú me dijiste que no me puedo tirar de aquí, pero es que vamos a tirar de ahora ahí, porque yo tengo que probar, si yo me voy a tirar de ahí me puedo matar. Pues entonces es eso. Y he tenido que aprender a ser un poquito más fuerte, y decía ahorita una palabra del tema de la bondad, de a veces uno pierde la chaveta y me veo como alzando un poco la voz, de más, tratando de. Y estoy trabajando con eso, porque me siento terrible después. Pero a la misma vez tengo que ser fuerte. O sea, como que es calibrar ese tema de la estructura y la disciplina. Y pues, o sea, como que la crianza con
1: O
0: apego.
1: sea que algo que, sí, pues la crianza con apego es la que hay y estamos en esa, pero algo que nadie te dice, las rabietas. Yo no sabía que además de la molestia, obviamente, que causa,
0: Sí.
1: a mí me drenan físicamente. O
0: Hay madera.
1: sea, yo cojo una rabieta a la hora del tapón por las tardes. No pasa siempre, pero ha pasado. Y yo llego a casa como si hubiera corrido un 10K. O sea, yo llego a casa como que, ¿qué es esto? O sea, y literal, y las veces que me toca la rabieta porque yo la estoy buscando y mamá me está esperando en casa, es como que aquí está tu hija, no quiero saber de ella por media hora. Dame un break, no quiero saber, porque estoy físicamente drenado y uno también ahora puede entender por qué a veces en casa era fuerza de grito y patada porque nosotros éramos tres.
0: Claro.
1: Así que yo pude ver, y mi mamá era mamá soltera. Eventualmente después del divorcio de mis padres, ella le tocó, sobre todo a mis dos hermanos menores, casi todo el tiempo sola. Así que yo puedo entender muchas cosas ahora que no entendía
0: Sí,
1: antes,
0: sí.
1: porque es que ese efecto de la rabieta sobre el papá, la mamá, el cuidador, es más intenso de lo
0: Yo
1: que uno piensa.
0: no justifico y nunca voy a justificar pegar a los niños.
1: Claro, yo
0: Yo
1: tampoco.
0: no, ¿verdad? Y sí, he tenido que cogerlo, es como que te vas a sentar ahora, todo ese tipo de cosas. Pero, y que esto no se malinterprete, puedo entender cómo un papá o una mamá pueden perder
1: Sí, o sea, un
0: la
1: papá o una
0: cabeza.
1: mamá que no esté mentalmente preparado para entender que lo que está pasando es temporero y que lo que está sintiendo
0: Lo
1: es
0: contrario. O
1: natural, pues claro que sí.
0: sea, tú llegarle a tu trabajo, salirle un día fuerte, buscar a los muchachos, estar bregando con una rabieta en el tapón 45 minutos, que me ha pasado, estar 40 minutos en un tapón y el pana llorando sin
1: Sin parar.
0: parar, non-stop.
1: Y ahora que son grandes, que tienen esas cuerdas vocales y esos pulmones para que lloren de
0: O
1: verdad.
0: sea, el otro día, por ejemplo, me pasa, porque él pues, se envuelve jugando y enseguida te va a tener el pamper y le digo, te tengo que cambiar porque sé, o sea, me da lo, o sea, estás caca. Me dice, no, es que te estoy, o sea, sé que estás caca, caballo, tenés que, o sea, para, tenés que, o sea, tenemos que cambiarte, sigue jugando después. Pues obviamente, pues eso fue Big Emotions, o sea, y estuvo llorando 40 minutos, haciéndose el difícil para cambiar, o sea, como que fue una cosa bien. Aún ya después de cambiado, seguía llorando. Entonces me he dado cuenta, y estoy bregando con eso, de que el ruido, y me está pasando inclusive en los juegos de los cangrejeros o en las canchas, como que termino mentalmente
1: Sí.
0: drenado por el tema del ruido. O sea, como que me está afectando y me siento cansado, me siento que a veces pierdo la. Y ese tipo de cosas se me está haciendo cada vez más difícil con manejarlo.
1: Mira, yo me voy a bebillar el Negroni este que nos
0: Que
1: prepararon
0: verdad
1: aquí
0: que como
1: en el
0: estamos,
1: Vanderbilt,
0: tengo que tomar la rebajación.
1: parezco yo un alcohólico porque me lo toman completo y tú no.
0: Pero mira,
1: Pero saludo a la gente buena del Vanderbilt que nos tiene aquí esta barra en el lobby, que es increíble.
0: esta hora está bonita.
1: O sea, yo me siento aquí como con mi ropita de la Tigre y con mi Negroni del Vanderbilt.
0: Bueno, no, ya puedo entender porque, ¿verdad? Porque siempre ha habido peliculones aquí.
1: Ten cuidado que vamos a invitar
0: Lo
1: ahora.
0: sé, lo sé,
1: Ten
0: lo sé.
1: cuidado.
0: No, porque me
1: Y
0: dijeron que.
1: recuerda que estamos aquí en Caribbean Business y en Metro. No estamos en la cafetería de Puestos para el Problema. Aquí
0: Ni
1: estamos. Esto es mío
0: ni
1: aquí. Esto
0: estamos
1: es,
0: en el cárcel tampoco.
1: no, ni en
0: Ni
1: la
0: en el
1: cafetería del cárcel.
0: ni en
1: No.
0: la ultra cafetería
1: No,
0: del cárcel.
1: eso
0: No,
1: no.
0: eso no, eso no, eso no.
1: Bendito.
0: Mira, a todos los padres, en este Día de Padres, de nosotros, para ustedes, que la pasen bien, que se voten con ustedes, nosotros recomendamos que pidan cosas de la Tigre.
1: Pidan cosas de la Tigre. Mire, para esa persona que quiere regalar, o sea, es que usted quiere que ese padre se sienta como un tipo verdaderamente especial,
0: Un hombre elegante.
1: pídanle de la Tigre o díganle, papá, te saqué cita para que te atiendan allí los especialistas de moda de la Tigre y salgas de allí con un ajuar para toda la vida.
0: O que te traigan al Vanderbilt.
1: ¿También?
0: Oye, que te inviten a un roncito.
1: ¿Seguro?
0: Yo he visto, hay unas cositas aquí buenas ahí. Yo las he visto, están buenas. Te inviten a un roncito. Un barrilito, puede ser. Los 5 estrellas. Y la pasas bien. Así que, feliz Día de los Padres.
1: Feliz día a los padres.
0: Son unos campeones. Sigan echando para adelante. Sean bondadosos con ustedes.
1: Sean bondadosos.
0: Pásenla bien. Hagan lo que tengan que hacer.
1: Y a papá, regalarle que esté a los padres. Tranquilidad, paz.
0: Tranquilidad, paz
1: Tiempo
0: y
1: solo.
0: tiempo solo. Y, no,
1: Poder ver los juegos de la FIFA tranquilo.
0: y recuerden que nos están haciendo un favor,
1: Ah,
0: que está haciendo su trabajo.
1: correcto.
0: Así que,
1: Así es.
0: meta mano, meta mano.
1: Y papá, eche para adelante. Al final del día de eso se trata,
0: Sí.
1: de sumar y tratar de que los muchachos y muchachas que estamos creando sean mejores que nosotros.
0: Definitivamente. Esa es la aspiración. Después que sean mejor que
1: Todo
0: nosotros
1: lo demás, que hagan lo que
0: y que no
1: quieran.
0: sean abogados, particularmente. Pues.
1: Yo le digo a mi niña, yo le digo a mi niña, veterinaria o anestesióloga, tú decides.
0: Pero yo le digo,
1: Tú
0: bueno,
1: decides, una de esas dos.
0: ya usted la está encaminada para el dermatólogo,
1: Ok.
0: pues, ¿sabes? Tenemos que
1: Ok.
0: seguir, ahora que estamos en
1: Ok.
0: esta, pues
1: Ok.
0: tenemos que seguir
1: Ok.
0: viéndonos bonitos. Esa es una inversión. Pero, Estefan, que sea lo que sea,
1: Digo, ciencias duras, ciencias blandas no.
0: ciencias duras,
1: Ciencias duras.
0: ingeniería, electricidad,
1: Naturales, naturales,
0: naturales,
1: orgánicas.
0: perito electricista, ¿sabes?
1: Química
0: Eso,
1: orgánica, por favor.
0: todas esas vainas,
1: Sí,
0: todas esas
1: sí.
0: vainas, todas esas vainas. Porque, pues, hay que, o sea,
1: No, no,
0: papá no cambia mucha coma.
1: no. No, estudiar sociales, eso fue un error que papá cometió. No cometas los errores de tu padre.
0: No, no, no, no,
1: No.
0: no.
1: No, periodismo no.
0: No
1: Relaciones
0: era.
1: públicas. Publicidad.
0: No,
1: Ciencias duras.
0: no recomendable. No recomiendo. No bueno. No bueno. Nos vemos.
1: Salud.
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8: Estas son las historias que la redacción de Radio Isla 1320 trabaja en estos momentos, presentadas por Cooperativa Naguabeña, con la cuenta Verano Coop, que genera 4.0 por 5 APY. Se quedarán sin agua por 3 días sobre 60.000 clientes de Guaynabo y Bayamón que se suplen de la planta física Rosso Primero. Las reparaciones comenzarán el miércoles. Educación adeuda millones a proveedores de servicios por remedio provisional a solo 2 semanas del inicio de clases. Levantan bandera roja, supuesto aumento para policías que entraría en vigor el 15 de julio fue de 8 pesitos quincenales para muchos agentes. Gabriel Hernández, presidente de la Asociación de Policías, se expresa.
9: Sí, sí, que nada, básicamente 6.000 policías se quedaron esperando un aumento de salario y esos 16 millones que se están solicitando es lo que entonces vendría a hacerle justicia salarial a estos policías.
10: Sí, correcto, que eso no sería ninguna justicia porque dijeron varias ocasiones que era un aumento significativo sustancial y algo muy importante. Ahora nos enteramos por el vocero de que el superintendente ahora está solicitando 16 millones más a la Junta. Ahora tenemos que esperar esa evaluación de dónde va a salir ese dinero recurrente, a ver cuándo la Junta va a aprobar esto para entonces darle eso a la policía. Oye, hablemos claro, seamos transparentes, como dice el superintendente. No engañemos. Eso se sabía desde el principio que no iba a dar. Y mire, el tiempo nos dio la razón. El tiempo, por eso es que el 30 de julio, a las 10 de la mañana, vamos a estar ahí al frente del cuartel general reclamando esta injusticia.
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1: Regresamos, amigos y amigas, en esta edición de vacaciones de Puestos para la Mañana. Espero que se hayan disfrutado de esa entrevista y conocido ese lado paternal mío y de Jonathan. Y ahora, para seguir con la programación, hoy no es jueves, no se confundan. Hoy es lunes de Ciencia Boricua. Vamos a hablar un buen rato con la doctora Mónica Feliú Mujer y una distinguida invitada. Hola, Mónica. Bienvenida al lunes. ¿Te sientes,
12: hola,
1: te sientes fuera de sitio?
12: Me siento fuera de sitio porque no solamente el lunes, pero el estudio
1: es distinto. Estás en otro
12: estudio. Estoy en otro estudio, literal. Así es que, ajá.
1: Estás literalmente fuera de sitio.
12: Estoy literalmente fuera de
1: sitio. Pero cuéntame, ya que hoy...
12: Pero fluimos.
1: Exacto, eso es lo más importante. Fluimos. Ya que hoy tenemos más tiempo, hoy no estamos limitados a 20 minutos, exacto, como es usualmente los jueves, vamos a hablar largo y tendido sobre distintos temas. Cuéntame con quién vamos a conversar hoy.
12: Pues mira, hoy vamos a conversar con mi queridísima la doctora Gretchen Díaz Muñoz. Gretchen es la directora ejecutiva de Ciencia Puerto Rico.
1: O sea, tu jefa.
12: O sea, la jefa. Y con Gretchen pues vamos a, como tú dices, vamos a hablar largo y tendido de Ciencia Puerto Rico. Ya las personas que nos escuchan hace tiempo pues que han escuchado diferentes facetas sobre diferentes programas de la organización, pero este año es un año bien importante para la comunidad, para la organización que es Ciencia PR, así es que vamos a aprovechar este episodio especial para hablar sobre eso, para dar una mirada hacia atrás de lo que, cómo comenzó Ciencia Puerto Rico, qué hemos logrado y hacia dónde nos dirigimos y cuál es el Puerto Rico que queremos construir y transformar a través de la ciencia.
1: Bueno, pues bienvenida, doctora Gretchen Díaz Muñoz. ¿Es la primera vez que está en el ciencia, en este segmento de ciencia con nosotros?
13: No, ya había estado antes. Que no. Creo que en algún momento había estado.
12: Yo creo que cuando empezó.
1: Es que nunca nos habíamos conocido en persona.
13: Nunca nos habíamos conocido en persona. Siempre ha sido virtual, sí. Pero agradecida de la invitación.
1: Bueno, pues para los que como yo no te conocíamos en persona, antes de hablar un poquito de la organización, cuéntanos de ti, cuál es tu camino, ¿verdad? Y cómo llegaste a ser directora ejecutiva de Ciencia Puerto Rico.
13: Bueno, pues mira, yo soy de Ponce, de la playa de Ponce.
1: Okay.
13: Me crié allá, pero entonces ya jovencita, a los 15 años, me fui a Mayagüez a la escuela de Croem.
1: Ajá.
13: Y entonces estudié.
1: Otra croemita más. Hemos tenido unos cuantos croemitas. No cuantos croemitas.
13: Sí, pues para allá, hace unos añitos atrás, estudié los 2 años, hice la escuela superior en Croem, entonces me fui al colegio de Mayagüez a estudiar biología.
1: Okay.
13: Allí hice mi bachillerato en biología, también hice una maestría en biología, especialmente en el área de microbiología y biología molecular. Y entonces después de eso, pues me fui a hacer mi doctorado en Ohio State University.
1: Okay.
13: Y allá estuve como unos 5 años. Y luego de eso...
1: ¿En qué es el doctorado en biología también?
13: Sí, no, bueno, en ese caso fue un programa multidisciplinario que se llamaba, es de biología celular y del desarrollo.
1: Okay.
13: Y entonces yo estaba en un departamento que se llama Departamento de Genética Molecular.
1: Okay.
13: Allí yo estaba estudiando transporte de proteínas. Y quiero, ¿verdad?, para el público que esto de una manera bien sencilla, cómo las proteínas se transportan en nuestras células. Estaba estudiando esos mecanismos con aplicaciones biomédicas, o sea, cosas que podamos entender de la biología normal de nuestras células que se puedan aplicar a la medicina.
1: Yeah.
13: ¿Okay? Entonces, en ese tiempo, pues hice mi tesis y luego de eso, sin pensarlo, terminé en la Universidad de Nebraska.
1: Okay.
13: Un rato, así tenía una beca de NIH, de los Institutos Nacionales de Salud, para postdoc. Para hacer investigación postdoctoral, estuve allí como unos 2 años, y entonces ahí decido que, de hecho, cómo decido regresar a Puerto Rico fue por una actividad que vine de Ciencia Puerto Rico, porque yo era voluntaria de Ciencia Puerto Rico desde los comienzos.
1: Qué brutal.
13: Y entonces ya, eso era 2013, vine a hacer algo, ya ni me acuerdo mucho qué fue lo que vine a hacer en ese momento, pero nos reunimos, tuve esta oportunidad de poder volver a interactuar con la comunidad de aquí local y dije, okay, en el aeropuerto me acuerdo que una de mis primas que me estaba despidiendo, yo le dije, yo voy a volver en el próximo vuelo.
1: Okay.
13: Y exactamente en verano del 2014 yo regresé a Puerto Rico tomé la decisión de regresar. De hecho, no tenía oferta de trabajo.
1: Oh,
13: no
1: wow.
13: tenía nada. O sea, ya tenía conversaciones, pero no tenía una oferta de trabajo. Pero como Nebraska es bien barato, yo había ahorrado mucho dinero. Lo que me pagaban por ser postdoc y hacer investigación me dio para vivir de los ahorros unos cuantos meses.
1: Okay.
13: Y entonces así estuve probando. Sí llegó un momento que dije como que, okay, que vas a tener, se estaba estirando el chicle y dije, bueno, tienes que regresar o, porque yo sabía un poco las oportunidades que podía tener en Estados Unidos, pero no necesariamente las que podía tener en Puerto Rico. Ahí fui explorando varias cosas y entonces cuando ya casi estaba a punto de pensar, a lo mejor tengo que volver, apareció entonces una oportunidad en el Fideicomiso para Ciencia y Tecnología
1: Okay.
13: de Puerto Rico,
1: Ya. Yeah.
13: que de hecho, y me gusta decirlo de esta manera, ¿verdad? La razón por la que el Fideicomiso se acerca a mí es por el trabajo voluntario que yo hacía en Ciencia Puerto
1: O sea,
13: Rico.
1: que no fue por tu
13: Ni por el
1: research, ni por
13: doctorado,
1: tu
13: no.
1: título, ni por la universidad donde viniste.
13: Simplemente,
1: Qué
13: y por eso
1: interesante.
13: siempre le digo, sobre todo a los estudiantes, no subestimen el trabajo voluntariado, ¿verdad? Y entonces ellos me llaman porque quieren hacer outreach.
1: Y un poco del voluntariado, del tema del voluntariado es que vas construyendo tu red
13: Claro,
1: de contactos y
13: claro.
1: personas. O sea, no es solo
13: Exacto.
1: el trabajo que haces, es las personas
13: Claro.
1: que
13: Y
1: conoces.
13: las destrezas
1: Sí,
13: que vas
1: claro.
13: desarrollando, que, o sea, yo me identifico porque para mí también, para hacer la transición de estar en un laboratorio a lo que yo hago hoy en día, enfocada en la comunicación, en el trabajo comunitario, esas destrezas esenciales, yo le digo, ¿no? Cuando yo doy charlas, cuando mentoreo a estudiantes, yo les digo que las destrezas que me ayudaron a hacer esa transición a lo que del laboratorio a lo que hago hoy en día, yo las gané a través de mi trabajo voluntario con Ciencia PR. Sí, el doctorado me dio un conocimiento de cómo se hace investigación, cómo funciona la academia. Te da, en algunos espacios, tener un doctorado te da credibilidad, pero realmente las destrezas esenciales para el trabajo que yo creo que nosotras ambas hacemos vinieron de trabajo voluntario. Sí, en realidad.
1: Así que te recluta Fideicomiso, ¿para qué te reclutaron?
13: Bueno, inicialmente me llaman, esto es bien irónico, diría yo, porque ellos me llaman para hacer outreach. Te querían establecer unos programas de outreach, que es un poco de lo que yo hacía de voluntariado en Ciencia PR. Y en esa entrevista que estoy con ellos, ellos me dicen a mí, fíjate, también estamos buscando una persona para que lidere el programa nuevo de subvenciones que ya estamos trabajando en él, que yo ya había tenido la oportunidad de conocer, pero nadie, no aparece nadie que quiera dirigir ese programa. ¿A ti te interesa ese programa?
1: Y subvenciones el programa
13: Que
1: que da grants.
13: da dinero. Y no lo pensé tanto, y le dije, yo creo que yo lo puedo hacer. Yo he tenido experiencias revisando grants, escribiendo grants, todas esas cosas, y conozco el ecosistema. Además, era investigadora. Y me lancé a esa primera ciclo cuando empecé el trabajo el primer día, me recibieron con 45 propuestas que ya habían enviado. Y nunca se me va a olvidar porque fue un diciembre de 2014.
12: Ah, bueno.
13: Me recibieron con las propuestas y
12: Feliz
13: me
12: Navidad.
13: sí, feliz Navidad. Y entonces teníamos que dar las respuestas en marzo. Eso ni siquiera ni los Institutos Nacionales de Salud ni la National Science Foundation hace algo así.
1: Y tras la nueva, con 45
13: Propuestas.
1: mamotretos para revisar en 2 meses.
13: Y de no solo revisar, porque yo realmente funciono para tener unos comités de revisión, que
1: Claro.
13: ellos son los que toman las decisiones, yo solo soy
1: Si
13: una
1: tú eres la directora
13: facilitadora.
1: ejecutiva, somos la directora
13: Son los
1: ejecutiva.
13: expertos, ¿no?
1: Ya.
13: Claro, entonces era reclutar a todos los expertos, hacer los comités, hacer las reuniones para evaluar las propuestas y entonces notificar. Un 31 de marzo estaba llamando yo por teléfono a los que ganaron
1: Los que
13: la
1: ganaron, o sea, que
13: primera.
1: se hizo.
13: Cumplimos, pero fue bien fuerte, pero obviamente después lo fuimos revisando y lo adaptamos a un proceso un poco más razonable. Pero fue una gran experiencia, también adquirí mucha experiencia, ¿verdad? En el fideicomiso, especialmente con el ecosistema local de investigación, con los empresarios. Tuve la oportunidad de coordinar sus actividades de outreach como quiera, así que tuve esa gran oportunidad y así estuve varios años con el fideicomiso hasta que entonces, en el 2017, Ciencia Puerto Rico ya estaba creciendo, tenía esta primera oportunidad de tener su primer empleado. Antes de eso, todos éramos voluntarios y antes de que yo llegara a Puerto Rico, todos estábamos fuera de Puerto Rico. No había realmente alguien que estuviera constantemente, que estuviera de manera local. Y en eso yo regreso. Yo sí, antes de empezar a trabajar con Ciencia Puerto Rico como empleada, iba a actividades a representar a la organización cuando podía, pero a veces el trabajo con el fideicomiso me lo hacía bien difícil.
1: Claro.
13: Ya entonces, en el 2017, antes, ya para verano de 2017, de hecho ahora estoy cumpliendo 9 años,
1: Wow.
13: pues aparece la oportunidad, tuvimos un retiro, hicimos un nuevo plan estratégico en aquel momento, hablamos y entonces yo fui la primera empleada de Ciencia Puerto
1: Qué
13: Rico.
1: brutal. Sí. Y 9 años más tarde era su directora ejecutiva.
13: Así que sin pensarlo, porque quiero ser honesta, en un principio yo veía a Ciencia Puerto Rico como este proyecto que siempre iba a estar conmigo, pero yo no me veía ni de empleado, mucho menos de directora ejecutiva. Eso se fue dando, ¿verdad? Según aparecieron las oportunidades y yo me fui viendo dentro de la organización y ellos también me vieron a mí, ¿verdad? Porque fue de parte y parte donde ellos pensaron que yo era la persona adecuada para hacer ese trabajo y pues se los agradezco mucho y aquí estoy.
1: Pues brutal, me parece que eso es tremenda introducción para el tema y nos cae perfecto porque vamos a ir a una pausa y cuando regresemos ya conocimos a la directora ejecutiva, ahora vamos a conocer qué está haciendo la organización y cuáles son sus planes para, pues si ya tú llevas 9 años, que sé, para los próximos 9 años. Así que no se vaya nadie, que esta edición especial de Puestos para la Mañana, lunes de Ciencia Boricua, y estamos de vacaciones, regresa luego de esta pausa.
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8: Estas son las historias que la redacción de Radio Isla 1320 trabaja en estos momentos. Preocupan niveles de embalse Carraízo, entra en ajustes operacionales. Se quedarán sin agua por 3 días sobre 60.000 clientes de Guaynabo y Bayamón que se suplen de la planta Finca Rosso 1. Las reparaciones en la tubería comenzarán el miércoles. Vivienda le cambia las reglas del juego a varias familias en Toa Alta. A 2 años de iniciar todos los procesos, les cancela la construcción de sus casitas. El alcalde Clemente Chito Agosto denuncia a nadie en la agencia. Se ha comunicado con él para buscar una solución. Soy José Luis Renta. 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La hora 8:56.
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1: Regresamos, amigos y amigas, a esta edición especial de vacaciones Puestos para la Mañana. Estamos teniendo, no es jueves, es lunes de Ciencia Boricua. Estamos conversando, como de costumbre, con la doctora Mónica Feliu Mujer, directora de comunicaciones de Ciencia Puerto Rico. Y hoy nos acompaña la jefa de Ciencia Puerto Rico, la jefa de Mónica, la doctora Gretchen Díaz Muñoz, que es la directora ejecutiva de Ciencia Puerto Rico. Si nos está escuchando, sintonizando ahora, antes de la pausa, pasamos por la biografía de la doctora Díaz Muñoz. Su formación académica como científica e investigadora y cómo transicionó a ser ahora pues una líder de política pública o directora de organizaciones sin fines de lucro como es Ciencia Puerto Rico. Hablemos en general de la organización Ciencia Puerto Rico. Recientemente celebramos con Mónica aquí los 20 años de Ciencia Puerto Rico. Hemos hablado de algunos de los logros. Obviamente este segmento ya lleva 5 años, así que desde los 25 hemos estado aquí en Radio Isla. Pero hoy la organización tiene 17.000 miembros, 20 años. ¿Cómo tú, Gretchen, ya ahora viéndolo como directora ejecutiva, pero habiendo pasado por distintos lugares, desde voluntaria, empleada y ahora jefa, cómo ha evolucionado la organización desde el 2006 para acá?
13: Mira, ha sido una evolución muy interesante porque comienza como un movimiento que le llaman grassroots, ¿verdad? Uh-huh. Completamente orgánico, completamente de una necesidad en aquel momento de personas que estaban fuera de Puerto Rico que querían seguir conectados entre sí y conectados a Puerto Rico, ¿verdad? Uh-huh. Y entonces, algo que quiero mencionar que tiene que ver con esa evolución es, por ejemplo, cómo llego yo de primera a Ciencia Puerto Rico. Pues es un sentimiento que yo sé que le pasa a muchísimos puertorriqueños cuando nos vamos, ya sea temporeramente, que es, tienen este homesick, tienen esta, ¿verdad?, necesidad de conectar y seguir contribuyendo. Y cuando yo llego a Ohio, me siento de esa manera, uh-huh, empiezo a pensar y digo, bueno, yo quisiera poder crear algo o estar en alguna red donde yo pueda, y me pongo a buscar en internet y encuentro cienciapr.org. Uh-huh. Y en ese momento se veía como una red social, uh-huh, que unía a personas interesadas en la ciencia de Puerto Rico.
1: Sí,
13: y tú hacías tu perfil. Uh-huh. Y es importante porque en ese momento ni siquiera Facebook se conocía muy bien. Uh-huh. O sea que la idea que nuestro fundador Daniel Colón tuvo en ese momento era muy visionaria, uh-huh, ¿verdad? De hacer una red de personas interesadas en la ciencia de Puerto Rico cuando las redes no era algo común y corriente en esos tiempos, ¿verdad? Entonces ya Puerto Rico tenía y Puerto Rico era parte de esa innovación en aquel momento. Ahora ya es algo bastante normal. Comienza como esa red, empieza con decenas, cientos de personas. ¿Cómo se va dando la dinámica de esas conexiones? Pues entre las conferencias científicas, entre conferencias educativas, momentos donde puertorriqueños se encontraban, se regaba la voz, se le invitaba a la gente a unirse. Se empezó a publicar noticias, a publicar perfiles. porque parte de la iniciativa primaria era resaltar la ciencia boricua y las personas que hacían ciencia en Puerto Rico y más allá. Después de eso, obviamente el cuerpo de voluntarios, que era como un cuerpo voluntario administrativo, que hacía mucho trabajo, que todos estaban en la diáspora, contribuía en diferentes partes. Yo te puedo contar que, por ejemplo, yo manejé un tiempo el grupo de voluntarios. O sea, era la voluntaria manejando otro grupo de voluntarios.
3: La super voluntaria.
13: Ajá, entonces yo...
3: Cobrabas el doble.
13: Exacto. Y entonces yo también manejé las redes sociales como por 5 años.
3: ¡Wow! ¿Ya? Hasta así que vino Mónica a relevarte.
13: Sí, bueno, y tuvimos otra gente, pero yo de hecho cuando llego a Puerto Rico es que empiezo a tener otro trabajo y cosas que se me hace difícil, entonces transicioné. Pero yo estuve muchos años, aprendí manejo de redes sociales con Ciencia Puerto Rico y me acuerdo que Daniel en ese momento me dijo, ¿tú tienes Twitter? Y yo, no, pero lo abro, vamos, lo abrimos. Y entonces empezamos por ahí y entonces por ahí seguimos. Pero sí, entonces evolucionó de ese grupo de personas que conectaban, se empezó, también tenían alianzas, ¿verdad?, con personas en Puerto Rico, que entonces ayudaban a facilitar que personas que estaban fuera vinieran a Puerto Rico a hacer cosas. Por ejemplo, algo bien bonito del grupo y de cómo pasaron las cosas es que estuvimos varios años, muchos de nosotros, por ejemplo, Mónica conocía a Daniel, pero yo no los conocía a ellos en persona. Entonces colaborábamos de manera virtual, pero yo no los conocía a ellos desde 2007, yo no los conocía en persona hasta 2011, que nos encontramos en Puerto Rico para el lanzamiento del libro Ciencia Boricua.
3: 5 años.
13: Cinco años trabajando en conjunto haciendo cosas.
3: Y Zoom no existía todavía.
12: Zoom no existía. Ni Microsoft. Exacto. No, claro. Era como un sistema de teleconferencia. Era un número 1-800 que llamaba a ese 1-800 y con un código y todo el mundo se conectaba. Ajá. Los domingos, lo que era los domingos por la noche.
13: Usualmente por la noche, un domingo, fin de semana.
12: Exacto.
13: Y entonces así surgían las ideas, ¿verdad? De las mismas personas que eran voluntarios. Entonces, poco a poco Daniel, pues, también tenía su trabajo y sus cosas y fue cediendo la parte de sus tareas y sus cosas y su liderato a la doctora Giovanna Guerrero. Y entonces Giovanna empieza todavía de forma voluntaria a ser, ¿verdad?, pues como la directora del grupo. Y entonces poco a poco se empezaron a escribir algunas subvenciones, alguna se registró de manera oficial en el 2010, se había registrado en Puerto Rico la organización. Se empezó ese proceso de formalización hasta que entonces pudimos tener entonces a Giovanna más dedicada a la organización. Y ahí obviamente pues la diferencia fue del cielo a la tierra, ¿verdad? Ella pudo lograr una millonada de cosas a través de los años. Ella llega a la Universidad de Yale y hacemos esta alianza con la Universidad de Yale. Que es también un cambio, ¿verdad? Un antes y un después.
3: Porque en aquel momento Daniel estaba en Yale.
13: Daniel era la persona que estaba en Yale. Giovanna todavía
3: no estaba en Yale.
13: Ella estaba en Michigan. Ella estaba en Michigan. Y de Michigan ella se mueve a Yale. Cuando Daniel logra concertar esta alianza para crear una programación en Yale con Ciencia Puerto Rico, que eso fue un hito, ¿verdad?, de la organización. Y entonces ahí ya teníamos oficialmente una directora ejecutiva que era compartida con la Universidad de Yale. De hecho, fue como un in-kind, ¿verdad?, de la Universidad de Yale a Ciencia Puerto Rico, y que fue un antes y un después definitivo. Y ahí entonces Giovanna toma el liderato de manera oficial y entonces comienza, ¿verdad?, a trabajar iniciativas, y así es que se logra tener los fondos para la primera empleada, que entonces fui yo en el 2017. Ya. Y a mí me gustaba mucho mi trabajo en el fideicomiso, pero fue más un llamado, ¿verdad?, que yo en algún momento dije, bueno, ¿dónde yo puedo aportar mejor? Y ese momento, pues el pensamiento fue, es Ciencia Puerto Rico, me necesita, pues vamos entonces a hacerlo, ¿verdad?, allí. Así que nada, después en 2017 tenemos nuestro primer programa como tal, que era el programa de educación en ciencia. En ese momento el plan estratégico enfocaba mucho en educación K-12, por diversas razones. Se hizo un análisis con personas de interés, grupos de interés, y se vio una oportunidad en ese momento histórico de que esa era una ruta para Ciencia Puerto Rico. Se había planificado para 10 años. Te recuerdo que eso fue en el 2017, ¿verdad? Entonces, ¿qué pasa? Cuando yo llego como empleada, empezamos, ya tenemos plan estratégico nuevo, y entonces yo comienzo a hacer mis proyectos de educación en el verano de 2017.
3: Ajá. Y algo pasó en septiembre.
13: Y en septiembre todo cambió, ¿verdad? Y obviamente...
3: Para ustedes y para todos nosotros.
13: Para todos. Y entonces, obviamente, eso tuvo un efecto sobre nuestros planes. No los no hizo que los elimináramos del todo, pero sí que cambiaran mucho, ¿verdad? Tuvimos un retraso, tuvimos estudiantes mucho tiempo sin estudiar en su salón de clase. Nosotros tuvimos que repensar los proyectos de educación que queríamos hacer porque no había escuelas abiertas en cierto momento. Claro. También los niños habían pasado por un trauma, los mismos maestros. Así que todo eso cambió, todo ese panorama, pero nos pudimos poner al día y de hecho ahí obtuvimos nuestro primer... Yo creo que, y lo vamos a ver ahora en la ruta, pero en los momentos de crisis, Ciencia Puerto Rico ha tenido grandes oportunidades porque ha estado preparado para eso. Por ejemplo, ahora en el 2007 cuando pasó María, aparecieron unos fondos de la National Science Foundation que le llamaban RAPID, que es un gran rápido, para situaciones de emergencia, y solamente dos se dieron en el área de educación y uno era de Ciencia Puerto Rico.
3: Y es que si yo pienso en el superpoder de la organización, es que tienes en un solo lugar a 17,000 personas que obviamente no todos son doctores, profesores, catedráticos, otros están empezando, pero en la suma pues son gente que son expertos en su tema y que conocen ya no solo lo sustantivo del asunto, sino que probablemente conocen a los que toman las decisiones en su campo de la ciencia y para moverse rápida y que tienen un compromiso.
12: Yo creo que eso es una de las cosas, a veces cuando yo le hablo a la gente

0: Ese tiempo, cuando está pasando todo lo de María, yo recuerdo estas reuniones con el Departamento de Educación, las estrategias que ellos estaban tratando de tener, entre otras cosas, y nosotros pues nos sumamos a ese esfuerzo, pero entonces esa primera subvención fue bien importante porque me ayudó a establecer el primer piloto de un proyecto educativo que queríamos hacer, que es parte de la esencia de Ciencia Puerto Rico, que es utilizar nuestra red, ¿verdad? Esa red comprometida para el beneficio de Puerto Rico. Y en ese caso hicimos un primer programa bandera, que era un programa llamado Ciencia al Servicio,
1: Okay.
0: que lo que hacía era juntar a educadores, a maestros de escuelas públicas en Puerto Rico, con científicos para crear, co-crear juntos lecciones que luego se implementaban en el salón de clases. En aquel momento el Departamento de Educación quería implementar una estrategia que le llaman Project-Based Learning, aprendizaje basado en proyectos. Y nosotros estuvimos integrando esa estrategia y entonces lo hicimos muy efectivamente. También la subvención nos permitió contratar a alguien que ya había sido muchos años voluntario, pero le pudimos ahora pagar por su trabajo.
1: Okay.
0: Y Elvin Estrada, que
1: Ajá.
0: fue la segunda
1: Saludito a
0: persona
1: Elvin.
0: que entra, sí, la segunda persona que
1: Yo
0: entra
1: fui
0: a
1: con Elvin
0: Ciencia
1: Papero.
0: Puerto Rico. Ah,
1: Fuiste
0: sin más, sin más.
1: con el viaje. El fin de la comunidad fue
0: Sí,
1: truancho.
0: exacto,
1: Se
0: él es de
1: montó en
0: los
1: un viaje
0: fuertes.
1: con ustedes.
0: Saludos, Elvin. Pues Elvin fue esa
1: Fuimos
0: persona
1: a
0: con la que
1: Machu
0: yo, éramos Elvin y yo en
1: Picchu.
0: educación.
1: Okay.
0: Y hicimos muchísimas cosas. Y entonces pasa, ahí pudimos, ¿verdad?, a ser exitoso, estar a flote con esa primera parte de educación. Pero entonces después llega, rápidamente, llegan los terremotos y la pandemia. Y ahí, y quiero hacer una pausa. Mónica seguía de voluntaria. Mónica estaba ayudando a nuestros esfuerzos, ya se integró también a nuestros esfuerzos, pero también se estaban dando unas iniciativas en Yale, que entonces Mónica se integra más profundamente a los proyectos de Yale Science Academy y otras cosas que estaba haciendo Ciencia Puerto Rico en conjunto
1: En
0: con la
1: conjunto
0: Universidad
1: con
0: de
1: él.
0: Yale al mismo
1: Okay.
0: tiempo, que no eran del área de educación K12.
1: Okay.
0: Entonces, en ese periodo, pues llega la pandemia, llegan los terremotos y de nuevo, nosotros estábamos corriendo Ciencia al Servicio precisamente con educadores del área sur cuando eso pasa. Y mis educadores del área sur cuando eso pasó estaban en el proceso de implementar las lecciones. Obviamente no había escuelas abiertas. Ahí sí, ese proyecto no tenía una manera de adaptarlo para que realmente se pudieran implementar unos proyectos que son más hands-on, ¿verdad? Que había que estar presente. No había manera, tuvimos que interrumpirlo y buscar otras maneras de ayudar a los educadores. Y ahí salieron cosas como un kit, yo le llamaba el kit de emergencia de educación.
1: Okay.
0: Porque una de las cosas que nosotros no hablamos mucho, que me parece que es bien importante, es una cosa es preparar a la escuela físicamente ante los desastres y las mitigaciones y prepararla, ¿verdad? Pero otra cosa es qué pasa si no podemos entrar al salón de clases como efectivamente pasó justamente con los terremotos y después con la pandemia. Para los terremotos nosotros fuimos a dar recursos y apoyo en un patio, en un parque, en
1: Debajo de
0: Ponce,
1: árboles,
0: debajo
1: debajo
0: de
1: de
0: árboles, en
1: carpa.
0: unas mesas con calor, donde los nenes estaban, ¿verdad? La tensión, nenes mezclados, porque no era ni por grado,
1: Claro,
0: estaban todos mezclados.
1: claro.
0: Después llega el proceso de la pandemia que no permitía que se reunieran tampoco. Así que nosotros tuvimos un proceso ahí de aprendizaje bien grande, de adaptación. Pero esos kits de emergencia, yo decía, y a lo que iba era que no se habla de la resiliencia educativa y
1: Okay.
0: es cómo nosotros ante diferentes situaciones de emergencia podemos continuar educando sin interrupciones largas. Todavía eso es algo que no lo hablamos mucho, que no estamos tan preparados y lo vemos porque cuando vimos esas situaciones, aunque se buscaron herramientas, la realidad es que fue en el momento, no fue como que
1: Reactivo,
0: fue
1: sí.
0: reactivo, no fue proactivo. Y yo busqué mucha información en esa área, no se habla en la mayoría de los sitios, yo creo que la ONU es lo único que habla un poco de eso. Pero nosotros sí, en Ciencia Puerto Rico, hemos desarrollado ya varias estrategias que combinan diferentes cosas dependiendo cuál es la crisis. En un momento dado se tiene que dar clases virtuales, en otro momento dado es que se da clase presencial, pero es en un salón alterno. Entonces ya hemos ido con estas experiencias que hemos tenido desarrollando diferentes estrategias para que si vuelven a ocurrir estas cosas, ya nosotros tenemos recursos disponibles para las diferentes formas, ¿verdad?, de donde se tuviera que dar clase. Y nada, pasó todo eso. Y ahí, de nuevo, vamos a ese momento donde hay una crisis, pero hay una oportunidad. Nosotros, aunque estábamos bien enfocados en educación en ese momento, llega la crisis de la pandemia y entonces esta necesidad, ¿verdad?, de informar al pueblo en las cosas básicas. Y ahí fue que también yo pienso que yo me di cuenta de cuál era el poder de la red de Ciencia Puerto Rico,
1: Okay.
0: porque el poder

0: reunir, el que ahí entra Mónica de nuevo muy fuerte, el poder responder a esa pandemia desde nuestro nicho fue exitoso porque ya teníamos una comunidad cautiva que respondió de una manera bien rápida.
1: Y ya teníamos los mecanismos
2: un
1: también.
2: nicho de salud
0: Claro,
2: pública, porque
0: teníamos muchos expertos en esa área. Muchas personas que cuando Mónica y Ciencia Puerto Rico dijeron, va, necesitamos hacer esto, todo el mundo, ¿verdad? Alzó la mano. Y Mónica tuvo un rol muy importante en eso, se hizo. Entonces, aquí nos cuidamos, ¿verdad? Esa campaña multimedia. Y volvimos otra vez a integrar dentro de Ciencia Puerto Rico de manera fuerte, aparecieron fondos, o sea, tuvimos una gran oportunidad. Mientras quizás otras organizaciones tuvieron menos fondos porque sus proyectos se afectaron por la pandemia, nosotros tuvimos más fondos que nunca. Pero fue porque cuando se buscó, ok, ¿quién puede hacer esto?
2: Claro,
0: Nosotros estábamos preparados.
2: claro.
0: Y esa oportunidad fue algo que también hizo una gran diferencia en el crecimiento de Ciencia Puerto Rico y en también probar la red, probar que la red funcionaba y que en momentos de crisis Ciencia Puerto Rico ha podido re responder.
2: Tú
0: Y en la
2: empezaste como
0: evolución.
2: empleada más o menos para esa época, ¿no, Mónica?
1: Yo empecé, bueno,
2: O sea, cobrando de tu salario.
1: Más o menos en el 2016-17,
0: Con Yale, ¿verdad?
1: con Yale, a través de, no, de este programa que se llamaba Yale Science Academy, que era un programa para capacitar jóvenes líderes científicos, proveerles capacidades de mentoría, de comunicación, de planificación de sus carreras, ¿no? Estas destrezas que son esenciales para que jóvenes científicos puedan tener éxito en sus carreras, pero que no necesariamente aprenden en el laboratorio. Ahí es que yo empiezo como empleada a tiempo parcial con la organización, pero realmente yo hago la transición a ser empleada a tiempo completo el año
0: El
1: pasado,
0: año pasado.
1: en julio del año
0: Full.
1: pasado. Pero similar a Gretchen, pues yo estuve ahí desde el principio como voluntaria en diferentes roles. Y yo creo que, como bien menciona Gretchen, ¿no? Para nosotros las crisis han representado oportunidades y puntos de evolución. O sea, en el 2017 ya nosotros habíamos decidido enfocarnos en el tema de educación, pero María nos provee unas oportunidades, los terremotos nos proveen unas oportunidades, la pandemia también, pero en el caso particular del trabajo que yo he estado haciendo, la pandemia fue, o sea, fue un antes y después en un montón de sentidos, pero en términos de cómo nosotros pudimos crecer nuestras iniciativas de comunicación, o sea, en el 2020 nosotros comenzamos a colaborar aquí en Radio Isla con Qué es la que hay, y eso pues nos ha traído hasta donde estamos ahora, literalmente ahora mismo.
0: Hoy.
1: Pero, por ejemplo, la pandemia y el proyecto Aquí nos cuidamos nos permite a nosotros comenzar a colaborar con líderes comunitarios. Entonces, estas crisis nos han provisto a nosotros oportunidades de llegar a otras audiencias que anteriormente no habíamos llegado y entonces ampliar el alcance que tenemos como organización. Nosotros comenzamos como una organización que principalmente reunía a científicos. Habían educadores y estudiantes, pero en general eran personas que estaban dentro
2: Era un network.
1: era un network de estas personas principalmente especializadas en ciencia, tecnología, ingeniería y
2: Y
1: matemática.
2: era más un tema de conocerse y entender qué estaba haciendo el
1: Conectar
2: uno con
1: entre
2: el
1: sí.
2: otro.
1: Exacto.
2: No era un tema de cabildear por
1: No, y
2: algo o
1: buscar
2: adelantar objetivos.
1: oportunidades de colaboración, ya sea de investigación o de, mira, yo tengo interés en comunicar, en
2: O estamos
1: educar.
2: reclutando tal persona para tal
1: Exacto,
2: cosa.
1: exacto. Entonces, han habido estos puntos de inflexión para la organización de nosotros, entonces, de forma más intencionada, involucrar a audiencias como estudiantes, educadores a
0: Educador.
1: nivel escolar, a nivel K-12, que al principio no eran parte necesariamente
0: De la red.
1: de la red o del core, ¿no? No eran parte central de la misión de la organización. Y similar, en el 2020, la pandemia trae todas estas oportunidades de nosotros empezar a trabajar más directamente con comunidades partiendo de este entendimiento que en las comunidades se hace ciencia, se aplica a la ciencia, pero no son grupos de personas que necesariamente están involucradas en la implementación de proyectos, en la toma de decisiones, en el diseño de cómo se hace la ciencia, cómo se hace la investigación. Así es que nosotros hemos tenido como organización diferentes puntos de inflexión que nos han permitido ir creciendo a quienes involucramos y yo creo que eso nos trae hasta el punto en que estamos hoy, 20 años después.
2: ¿Cuáles son? ¿Dónde está la organización hoy en número? Hablamos de voluntarios todos, primer empleado 2017. ¿Dónde está hoy Ciencia Puerto Rico, 27 de julio del 2026?
0: Mira, nosotros ahora mismo, primero que nada, la red creció a casi, van un poco más de 17 mil. Como dice Mónica, ya no son solo personas interesadas en la ciencia o expertos en ciencia, hay educadores, estudiantes, como gente de las comunidades. Pero entonces, en la parte de lo que es el equipo de Ciencia Puerto Rico, nosotros ya tenemos como unas 14 personas, entre empleados, contratistas, internos, fellows y todo ese equipo. Y allí todo el mundo cuenta, ¿verdad? Aquí, aunque haya posiciones, etcétera, pero las opiniones de todo cuentan, es una organización bien participativa y fomentamos mucho el trabajo en equipo y todo tiene mucho valor, incluyendo voluntarios. Nosotros, nuestro voluntariado ha sido, al principio era más ese voluntariado administrativo que corría la organización. Ya no, ya la organización la corre, ¿verdad? Un staff. Pero nosotros tenemos voluntarios de una manera un poco más puntual. Por ejemplo, hacemos convocatorias para mentoras para las niñas, hacemos convocatoria para conferenciantes, tenemos una serie de charlas en línea que es súper popular. Y esa serie de charlas en línea se alimenta de puro voluntario.
2: Me he conectado a veces y veo que hay 500 y 600 personas
0: Sí,
2: viendo
0: es
2: la charla esa.
0: increíble. Entonces, gracias a Elvin, de hecho, que le dio mucho esfuerzo a eso, hemos tenido una gran audiencia. Aprovecho para decir que si se quieren suscribir a nuestro canal, nos ayudan, porque cuando lleguemos a los 10.000 nos dejan poner un botoncito de donar. Así que
1: Que
0: vamos a
1: vayan a
0: empezar, estamos cerca, vamos,
2: youtube.com de
0: YouTube,
2: Ciencia PR.
0: Ciencia PR, vamos a empezar a hacer una campaña para que la gente se suscriba, ¿verdad? Y podamos llegar a esa meta. Pero también vamos a estar añadiendo programación más para adultos, ¿no? Como el universitario, etcétera. Y queremos repetir ese éxito que ha tenido para los jóvenes científicos al servicio en YouTube. De hecho, nuestro canal ya es parte de una sección de YouTube que se llama YouTube Education, que nos permite tener también pues más monetización si hay otras organizaciones que utilizan nuestro contenido. Así que eso ha sido, ¿verdad? Un ojito y unas cosas que hemos logrado gracias al esfuerzo que hemos hecho en ponerle ese contenido. También en cuestiones de la organización, nosotros reclutamos hace ya casi 2 años una nueva junta directiva. Y eso ha sido bien importante para Ciencia Puerto Rico porque hemos reorganizado la forma en que aporta esa junta y ellos son magníficos. Tenemos al doctor Jorge Colón, tenemos al doctor Kevin Alicea, tenemos a la señora Cristina Grillasca, tenemos a Jimil Latorre y tenemos a Nair González. Y todos ellos han hecho, nosotros establecimos unas metas y las cumplimos en un año, las
2: Chacho, si
0: metas de la
2: tienes a
0: junta.
2: Angie Mil ahí, eso está, mira, mira, taca,
0: Sí,
2: taca,
0: y de hecho, debo.
1: Saluditos, saluditos a Angie
2: 100 ideas por
0: Mil.
2: segundo ahí.
0: Saluditos a Jimil. Jimil nos ayudó, de hecho, a establecer, ¿verdad? A poder sentar las bases para hacer nuestro plan estratégico nuevo. Que de hecho, quiero mencionar, yo había dicho que el plan estratégico de 2017 se hizo a 10 años, o se supone que estuviera activo. Pero nosotros cumplimos con todo eso mucho antes.
2: Qué
0: Y como
2: bien.
0: tuvimos que hacer estas evoluciones, pues ya se había vuelto obsoleto el plan estratégico. Y por eso, cuando yo empiezo como directora ejecutiva, junta directiva, y misión de la junta directiva, nuevo plan estratégico, que es un plan estratégico esta vez a 5 años. Pensamos hacerlo en 5 años porque es que las cosas están cambiando muy rápido y pensamos que para estar más actualizados y poder, ¿verdad?, ser más
1: Son más
0: adaptables,
1: ágiles.
0: es mejor
2: Un
0: hacerlo de
2: plan
0: esa manera.
2: estratégico a 10 años en el 2020, por ejemplo, no hubiera considerado
0: No,
2: la inteligencia artificial, porque
0: no,
2: ChatGPT nació en el 23, así que y piensa
0: claro.
2: cuánto ha cambiado el mundo en tan poco tiempo. Tengo dos preguntas. Una que la voy a dejar para el próximo segmento, que es cuáles son los retos de cara a los próximos 5 o 10 años. Esa me la contestas luego de la pausa. Pero otra que nunca le había hecho a Mónica y se me acaba de ocurrir. ¿Existen organizaciones similares como Ciencia Puerto Rico de otras nacionalidades, otras diásporas que se organizan de esta forma?
0: Hay unas agrupaciones. Nosotros conocíamos una organización en Honduras que se llama Honduras Global, que tenía una intención, no sé cómo están ahora, pero de hecho su fundador, el doctor Moncada, conoce a Ciencia Puerto Rico, es muy conocido de Daniel, era miembro de la Junta Directiva del Fideicomiso de Ciencia que Daniel lo trajo.
2: Qué
0: Y él es
2: interesante.
0: Sir Salvador Moncada, perdón. Entonces, ellos en Honduras tenían, ¿verdad?, a través de Moncada, una organización que pretendía aprovechar a la diáspora hondureña para promover y las iniciativas científicas en Honduras. También está Científico Latino, que es una organización que también agrupa, es más o menos todos ellos son más o menos contemporáneos con nosotros,
2: Ya.
0: pero son muy pocas realmente. Y Estados Unidos no tiene
2: No,
0: ninguna,
2: claro.
0: ningún estado tiene alguna. Nosotros hicimos hace años atrás una publicación explicando un poco, ¿verdad?, el modelo de ciencia de Puerto Rico. Creo que ha habido mucho avance ahora como para volver a comunicar, ¿verdad? Y esa es una meta que tenemos ahora de poder también comunicar a esa evolución y cómo el modelo con la diáspora ha podido, ¿verdad?, funcionar. Pero sí, hay algunos grupos parecidos, pero no te diría que son muchos realmente.
1: Y yo diría que no hay nada que sea paralelo, ¿no?, a este modelo de reunir esta red de personas interesadas en la ciencia y un país, que estas personas tengan la oportunidad de, a través de estos programas puntuales,
0: Participar.
1: participar, desarrollar destreza, tener una voz de forma pública. Yo diría que no existe nada así. En Panamá, yo sé que existe un grupo que yo he conversado con ellos, creo que se llaman Ciencia en Panamá, y yo en diferentes puntos, yo sé que ha habido un interés y una inspiración en Ciencia Puerto Rico. O sea, hay redes de, por ejemplo, en Estados Unidos, yo sé que hay redes de científicos españoles. Así es que ese concepto de reunir a personas, sobre todo personas en la diáspora, sí existe, pero de una forma tan organizada y
0: Formalizada.
1: formalizada como Ciencia Puerto Rico, realmente
2: Y longeva, porque 20 años no son poca cosa.
0: no. Sí.
2: Vamos a ir a una pausa. Cuando regresemos, seguimos conversando con la doctora Gretchen Díaz Muñoz, directora ejecutiva de Ciencia Puerto Rico, y con, ya usted la conocen, es de la casa, la doctora Mónica Feliu Mujer, directora de comunicaciones de Ciencia Puerto Rico, en este jueves, no, no, perdón, lunes,
1: Lunes.
2: de Ciencia Boricua, en esta edición especial de Puestos para la Mañana. Nos fuimos de vacaciones. Regresamos luego a la pausa.
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2: Regresamos, amigos y amigas, a esta edición especial de Puestos para la Mañana. Estamos conversando fuera de día, es lunes, pero estamos hablando de ciencia con la doctora Mónica Feliú Mujer, directora de comunicaciones de Ciencia Puerto Rico, y con su jefa, con la directora ejecutiva, la doctora Gretchen Díaz Muñoz. La doctora Díaz Muñoz, si está sintonizándonos ahora, en los últimos dos segmentos nos ha llevado un poco, primero por su historia y luego por la historia de Ciencia Puerto Rico desde sus comienzos allá para el 2006, y ahora que están de aniversario en su año número 20, hemos hablado de la evolución, de cómo se convirtió en una organización esencialmente de voluntarios y voluntarias que estaban buscando conocerse, conectar a una organización hoy activa, con nómina, con empleados, con proyectos, con subvenciones millonarias, con auspiciadores millonarios, y que ha impactado a cientos de miles de personas en Puerto Rico y que su trabajo apenas comienza. Les dejé una pregunta para las dos antes de irnos a la pausa y se la hago ahora de nuevo. ¿Cuáles son los principales desafíos que enfrenta Ciencia Puerto Rico y quizás la ciencia ahora mismo?
0: Pues yo comienzo. Gretchen. Mira, desde la perspectiva de la organización, la administración actual pues ha reducido, ¿verdad?, como sabemos, muchos fondos en el área de ciencia, incluyendo fondos a los que Ciencia Puerto Rico podía acceder para promover las iniciativas que nosotros hacemos. De ambas cosas nos afecta, porque mientras más se afectan los investigadores, pues nuestra misión definitivamente se afecta, y nosotros queremos ayudar a preparar nuevos científicos, pero si no hay las suficientes subvenciones para hacer eso, como las ha habido antes, pues eso tiene un gran efecto. Así que ahí hay un reto. Y eso nos ha llevado, una de las cosas que además del plan estratégico nuevo, hicimos un plan de recaudación de fondos nuevo a 3 años. Ese tiene que ser más rapidito, porque ahí sí las cosas evolucionan mucho más rápido. Entonces hicimos un plan, es la primera vez que tenemos un plan formal de recaudación de fondos y desarrollo que nos va a permitir tener una guía. Okay. Y lo que estamos buscando a grandes rasgos es poder diversificar nuestras fuentes de fondos.
2: Claro, y no ¿verdad? Dependerle una sola persona.
0: Claro, y nosotros tenemos muchas personas en Ciencia Puerto Rico con el la expertise de escribir propuestas, y eso es un fuerte de Ciencia Puerto Rico, pero no podemos depender de eso. Así que vas a ver de nosotros que vamos a estar tratando de estar en otros espacios y de una manera que podamos diversificar eso. Yeah. Eso es un gran reto sobre todo para mí, que soy la directora y soy la que tengo que asegurar que todo eso pase, ¿verdad? Aparte de eso, yo te diría que esta cuestión de la población, la demografía, tiene un efecto directo de lo que nosotros hacemos.
2: Claro.
0: Es como, por ejemplo, hace poco estaba escuchando, pues mira, los negocios que atienden cosas de niños, pues se van a ver afectados en Puerto Rico. Claro, pues igualmente Ciencia Puerto Rico. Ciencia Puerto Rico tiene unos programas muy fuertes en el área de educación, en diferentes etapas, elemental, intermedia y superior, y mientras menos niños haya,
2: claro,
0: nuestro programa se va a afectar. Así que obviamente nosotros estamos teniendo esa mirada, esa perspectiva de cómo nosotros podemos mantener unos programas que sigan siendo relevantes y útiles, considerando, ¿verdad?, esa realidad de Puerto Rico. Nosotros no somos una organización para promover que crezca la población, así que esa no es nuestra misión.
2: Claro.
0: Nuestra misión es atender la población que está, pero entonces al mismo tiempo son unos efectos que definitivamente no los estamos ignorando, y sabemos que nos tenemos que preparar para eso. Uh-huh. Quizás en el próximo plan estratégico ya han pasado unas cosas y tenemos que tomar eso más en cuenta. Por ahora creo que todavía tenemos muchas más escuelas, muchas más población que atender, pero yo me he dado cuenta, por ejemplo, cuando hacemos las convocatorias cambia. La convocatoria de Semillas de Triunfo, que es un programa que siempre ha tenido, antes llegábamos a 400 solicitudes, cada vez va bajando un poco más, y no es desinterés, es que simplemente
4: hay menos niños,
0: y ya si la niña pasó por el currículo no puede volver a solicitar. Así que llega un momento donde vamos a ver esos cambios, y eso es algo que te, eso es otro reto. Yo te diría que otro reto tiene que ver más con la cuestión de las tecnologías disruptivas. Obviamente eso es algo que igualmente como pasaron situaciones disruptivas como la pandemia, el huracán, etcétera, pues las tecnologías disruptivas que si tienen su lado positivo, pues también tienen un efecto. Y nosotros como organización, como somos todavía una organización, yo diría mediana, pues tampoco es que tenemos todos los recursos para adaptarnos de una manera tan rápida a cambios abruptos. Así que hacemos lo mejor que podemos. Estamos tratando ahora mismo con AI de poder adaptarnos de la mejor manera posible internamente y en los ofrecimientos que hacemos. Así que yo diría que eso por lo menos en la parte organizacional. No sé, Mónica, si quieres añadir algo más o en la ciencia.
1: Sí, yo particularmente las primeras dos cosas que mencionaste eran dos cosas que tenía bien presente, ¿no? Los fondos es un gran reto, no solamente por el impacto que ha tenido a nivel federal y gubernamental, pero inclusive las fundaciones. También las políticas de la administración de Trump han afectado cómo las fundaciones están otorgando fondos, las prioridades que establecen y cuán competitivo es solicitar fondos privados, porque antes mucha gente podía solicitar al gobierno federal y eso era una opción real. Para muchas organizaciones ya eso no es una opción, así es que están volcándose
2: Sacar ahí un
1: a,
2: tapón en
1: exacto, es
2: instituciones privadas.
1: mucho más competitivo. Ciertamente el reto demográfico es algo yo que particularmente en mis programas, yo trabajo mucho con líderes comunitarios, los líderes comunitarios tienden a ser personas, yo diría mayores de 40 años y algo que ellos expresan todo el tiempo es una preocupación por ese pase de batón. ¿Qué pasa si yo no puedo estar con todo ese conocimiento comunitario, ¿no? Les preocupa que no hay tantos jóvenes desarrollándose en el liderazgo comunitario o participando como miembros activos de sus comunidades. Pero yo creo que ahí también hay una oportunidad. Y eso me lleva al reto que quería mencionar, que yo creo cómo las instituciones, sobre todo instituciones filantrópicas, por ejemplo, hay muchas instituciones filantrópicas que yo creo que no están necesariamente mirando ese cambio demográfico y el hecho de que en Puerto Rico el 30% de la población es mayor de 60 años. Todavía, cuando pensamos en STEM, en educación STEM, estamos pensando en lo que se hace en las escuelas, que es muy importante, pero tenemos que pensar también en la educación, cómo las personas interactúan, desarrollan conocimiento sobre ciencia fuera de las escuelas, y eso tiene que incluir a los adultos. Entonces, yo pienso, hay un montón de oportunidades de desarrollar programas para adultos mayores donde podamos involucrarlos con STEM, como una forma de quizás de reskilling, de que puedan desarrollar destrezas que todavía les permitan ser productivos en el ámbito laboral.
2: Tú me hablas de eso y pienso en las monjitas de la Playa Ponce, que han venido varias veces aquí, que han sido parte de programas de Ciencia Puerto Rico y que ya tienen una población de envejecientes en la Playa Ponce y han integrado los programas de Ciencia Puerto
1: Y
2: Rico
1: tenemos, por ejemplo, o sea, mi mamá fue trabajadora social en un centro de envejecientes y jugaban bingo, hacían manualidades, pues ¿por qué no podemos tener oportunidades para que nuestros adultos mayores practiquen la ciencia, se entretengan a través de la ciencia? Yo creo que ahí hay una oportunidad que tenemos que explorar, pero creo que hay un reto en términos de qué es lo que se prioriza y eso repercute en dónde están los fondos, dónde se presta atención.
2: Nunca jamás hubiera pensado que una organización de ciencia me hubiera dicho que su principal reto es el demográfico, que después de todo es el principal reto de todos y todas en este país. O sea, el reto de esta estación de radio, de este podcast, es que pues si somos menos, pues va a haber menos audiencia, independientemente de cuán bueno o malo sea. Y usted busque cualquier quehacer de la vida puertorriqueña, sea económico o simplemente de existir, y sin duda ese reto demográfico está ahí. Y lo trajo Gretchen y nos quedan 3 minutos antes de irnos a la pausa. El ataque de la administración a la ciencia. ¿Ustedes lo están sintiendo también más allá del tema presupuestario? ¿Hay un tema allá afuera en el ambiente, en cómo se discuten estas cosas? ¿Reciben algún tipo de hostilidad? ¿Cómo lo ven,
0: Claro, o sea,
2: Gretchen?
0: nosotros, lo primero que pasó con la administración es tratar de, yo creo que el término que yo usaría es de hacer una purga de organizaciones, ¿verdad? ¿Qué organizaciones están con nosotros, con la administración y cuáles no? Y muchas organizaciones se vieron obligadas a modificar sus lenguajes, los hemos visto obligados a modificar ciertos lenguajes, etcétera. Y una de las cosas que nosotros tuvimos que pensar mucho inicialmente fue qué vamos a hacer nosotros, con quién nosotros estamos. y cuáles son los retos, que eso es un reto bien grande porque pues nosotros queremos mantener los servicios, ¿cómo lo hacemos? Porque no es solo el gubernamental, ya lo dijo Mónica, el privado también se afecta.
2: Claro.
0: Entonces, nosotros lo hemos hecho algunas adaptaciones, pero realmente nosotros una de las primeras cosas que hicimos fue sacar un statement a nuestra membresía de cuáles son los valores de Ciencia Puerto Rico y qué es lo que nosotros. Y entonces, sí, hemos visto eso en la parte de con las organizaciones en general, ya sean de investigación o como nosotros que hacen educación, etcétera, ha habido un backlash, por decir así. Y en la ciencia, o sea, nosotros queremos que haya más personas que puedan utilizar la ciencia para su desarrollo, ya sea como parte de una carrera o simplemente, ¿verdad?, como parte de su vida. Y pues simplemente la hostilidad que hay nos ha hecho el trabajo más difícil, porque empezando por las comunicaciones, ¿verdad? Cuando pasó el problema del Tylenol, o sea, una cosa que nosotros pensamos que nunca íbamos a tener que explicar, hemos tenido que salir a explicar.
2: El Tylenol que causa el autismo.
0: Sí, entonces,
2: según el presidente.
0: Este tipo de narrativas que se están llevando a través de las diferentes agencias en el gobierno de ciencia, el que eliminen de manera categórica ciertos comités y ciertas cosas que lo que garantizaban era la pureza, transparencia y objetividad de la ciencia y rigurosidad, que ya no se hagan como antes, afecta a todo. Y ahora mismo, lo que le llaman el pipeline de ciencia, el poder llevar de estudiantes desde superior hasta la universidad y después al trabajo, está totalmente trastocado porque la mayoría de las subvenciones que apoyaban eso desde los años 90 no están.
2: Punto.
0: Y hemos hecho un retroceso de decenas de años en esa.
1: Sobre todo para poblaciones como, bueno, Puerto Rico, que somos hispanos, ¿no? Que dentro del contexto de los Estados Unidos somos considerados una minoría.
2: Minoría por raza y por economía.
1: Claro, sea, también. Exacto. Estos programas, sobre todo programas a nivel universitario, que fueron trampolín para cientos, yo diría probablemente miles de científicos y profesionales en estas disciplinas de STEM, esos programas dejaron de existir. Entonces, no solamente es los que estaban participando que se quedaron sin oportunidades, es cuántas generaciones más se van a quedar sin esas oportunidades. Hay puertas que no se van a abrir. Hay oportunidades que no van a existir porque estos programas desaparecieron en gran medida, si no por directamente por las políticas de la administración Trump, sino porque la administración les dio la última estocada. Así es que hay una preocupación enorme en términos generacionales, y eso sin contar el impacto de la pandemia en los jóvenes que están ahora en la universidad, cuáles son ¿no? esos impactos educativos en términos de su preparación académica. Entonces, son cosas que se acumulan, ¿no? Hay unos retos que se acumulan.
2: Vamos a seguir hablando de los retos y cómo los vamos a enfrentar. Luego de esta pausa, seguimos esta edición especial de lunes de Ciencia Boricua en Puestos para la Mañana, edición vacaciones. Regresamos luego de esta pausa.
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4: Estas son las historias que la redacción de Radio Isla 1320 trabaja en estos momentos. Hallan el cuerpo de un hombre en un pastizal en Río Grande. Municipio de Guayama anuncia tendrá personal disponible para llenar la planilla senior mañana martes. Embalse Carraízo registra un descenso en sus niveles de agua y entra en nivel de ajustes operacionales. Mientras Acueductos anuncia al menos 60,000 clientes de Guaynabo y Bayamón se quedarán sin servicio mientras completan trabajos en planta de filtros Finca Rosso 1. José Rivera Ortiz, director de la región metropolitana de la Autoridad de Acueductos, brinda detalles.
9: La proyección de todo el plan de trabajo es 3 días. Comenzaríamos el día 29 a las 6 de la tarde. La proyección es que termine el tercer día a las 6 de la tarde, pero nosotros, ¿verdad?, y el contratista, estamos tratando de que sea lo más exacto posible. Queremos, ¿verdad?, decirles que esperemos que no haya ningún inconveniente, pero la proyección con cualquier problema oculto que nos ocurra en ese momento debe estar cubierto entre los 3 días.
4: Cero. 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
2: Regresamos, amigos y amigas, a este último segmento de Puestos para la Mañana. Hoy en edición especial estamos hablando de ciencias, a pesar de que el lunes me acompaña la doctora Mónica Feliú Mujeres, directora de Comunicaciones de Ciencia Puerto Rico, y la doctora Gretchen Díaz, directora ejecutiva de Ciencia Puerto Rico. Gretchen, antes de irnos a la pausa, estábamos hablando de los retos que enfrenta la organización. Ahora vamos a hablar un poquito de cómo la gente de afuera nos puede ayudar a sobreponer, claro, esos retos, claro, sobrepasarlos.
0: Nosotros viendo, ¿verdad?, el panorama, los retos que venían ya asomándose, hemos estado pensando, y a través de esta planificación estratégica que te mencioné que hicimos, nosotros estuvimos llegando a la conclusión que es el momento de elevar a su máximo potencial todos los poderes de Ciencia Puerto Rico, mm-hmm, todo lo que mejor Ciencia Puerto Rico ha hecho a través de los años. Entonces, este nuevo plan estratégico no se enfoca en educación o no se enfoca en un área particular, sino cómo las áreas de enfoque que Ciencia Puerto Rico siempre ha tenido ahora van a interactuar entre ellas para formar un ecosistema.
2: Okay.
0: Y voy a mencionar las 3 áreas para el público. Nosotros tenemos el área que atiende comunicación científica, iniciativas comunitarias, uh-huh, que es la que dirige Mónica.
2: Claro.
0: Tenemos un área de educación K-12, que entonces atiende educadores, maestros y estudiantes, que ahora la dirige el doctor Abniel Machín, que creo que ha estado acá con ustedes. Uh-huh. Y tenemos un área que es la de desarrollo profesional, pero nosotros no le queremos llamar así. Esa, okay, es la que atiende a los universitarios y los profesionales. Le estamos llamando talento y liderazgo científico.
2: Okay.
0: ¿Por qué? Porque el enfoque no es solo formar científicos que sean técnicos, sino que sean científicos que tengan una conciencia cívica y que puedan entender cómo su carrera, ellos pueden interactuar con las comunidades y aportar a la sociedad. ¿Okay? Uh-huh. Así que ese es un enfoque de Ciencia Puerto Rico. Ahora queremos, en nuestro nuevo plan estratégico, tomar esas fortalezas y maximizar algo que ya hemos venido haciendo, que es cómo juntamos a maestros, con comunidades, cómo juntamos a científicos con líderes comunitarios y entre sí, para que entonces los productos que hagamos para resolver nuestros problemas sean mejores. ¿Por qué? Porque tienen diferentes perspectivas, porque tienen una combinación, una co-creación, unos procesos más participativos. Entonces, lo que vamos a estar haciendo en estos 5 años es creando ese modelo de ecosistema de ciencia participativa, que es que lo que queremos hacer en términos, cuando hablamos de ciencia participativa, es una ciencia donde todas las personas pueden participar y co-crear, ¿verdad? Y en el contexto de Ciencia Puerto Rico, el ecosistema se refiere a esas 3 unidades programáticas, cómo vamos a hacer más intencionadamente que a través de la programación que tenemos haya unas oportunidades de co-creación entre las diferentes audiencias que nosotros tenemos. Así que ya hemos estado, ¿verdad?, planificando un poco más esa parte. Queremos que esto sea un modelo que pueda ser replicable, que nosotros podamos luego publicar qué es lo que hemos hecho, qué es lo que hemos aprendido y que otras organizaciones o ciudades o grupos o países puedan utilizar nuestro modelo, igual que hicimos con el modelo de conexión con la diáspora anteriormente. Así que por ahí es que vamos, estamos súper entusiasmados y entusiasmadas, ¿verdad?, con esta posibilidad. Y de ahí, pues...
2: Quizás que no suena tan aburrido como típicamente suena educación continua. Tienes que tomar tantos créditos cada cierta época para...
0: Yo creo que algo central, y esto viene un poco, todas estas problemáticas que hemos hablado tienen algo en común. Y es, por ejemplo, todavía hay mucha gente en la comunidad que no entiende bien la ciencia. O cómo ellos sí hacen ciencia, a lo mejor no se dan cuenta. Pues vamos a resolver eso de una buena vez. Vamos a hacer que todos participen entre sí y que haya una mezcla de saberes, porque es bien importante, y este plan estratégico parte de asumir que no todos los conocimientos salen de las instituciones. Yo creo que eso es algo que tenemos que eliminar. El conocimiento viene de todo, de las comunidades, de las escuelas y de las instituciones también. Entonces tenemos que sacar, ¿verdad?, democratizar más ese conocimiento, y eso es lo que va a Ciencia Puerto Rico. Ya hemos dado muchos pasos y las unidades programáticas que te mencioné han ido a través de ellas, de su programación, haciendo su esfuerzo. Ahora queremos llevarlo a otro nivel con esas interacciones y ese modelo de ecosistema para poder tener, ¿verdad? El fin de todo esto es buscar soluciones a los problemas más apremiantes de Puerto Rico a través de la ciencia. Así que pues tenemos ese plan. Algo bien importante con el nuevo plan estratégico y otras cosas nuevas, el nuevo website, ¿verdad? Y ya los amigos que hayan tenido la oportunidad de visitarlo, nosotros tenemos un nuevo website, pero eso es la nueva casa, es como que hicimos una renovación de la nueva casa de la ciencia boricua, que alberga a casi ya 18.000 personas, pero algo bien importante es que ya no van a ser solo personas. Ahora, en el nuevo website de Ciencia Puerto Rico, las organizaciones también pueden ser miembros. Queremos expandir la comunidad a que cuando tú visites cienciapr.org no solo encuentres perfiles de personas que están interesadas en nuestra comunidad y que son parte, sino que encuentres también organizaciones que son parte del ecosistema y que puedan tener esa visibilidad a través de nuestro portal. Claro, y a nosotros eso nos da una gran oportunidad porque según vayamos teniendo miembros organizacionales, vamos a tener más aliados, vamos a tener también nuevos grupos con los cuales colaborar. Bien importante, la parte de organizacional, de la membresía organizacional y tanto la individual, ahora mismo es gratuita. Nosotros queremos que las organizaciones que estén interesadas y que sientan que puedan conectar con nuestra o quieran conectar con nuestra comunidad, pues lo puedan hacer. Y no tienen que ser organizaciones inscritas en el Departamento de Estado, por ejemplo. Puede ser un club estudiantil, puede ser un capítulo universitario, puede ser una escuela, puede ser una universidad o un departamento. O sea, un grupo.
1: Puede ser compañía.
0: Claro, también. Compañías, empresas, otras organizaciones sin fines de lucro, fundaciones, bibliotecas, o sea, grupos que tengan ofrecimientos o intereses en las áreas de ciencia, tecnología y matemáticas y que quieran estar formar parte de nuestra comunidad. Así que eso es parte de lo que estamos haciendo ahora. Entre los beneficios, tanto para los individuos como para las, pero yo pienso que a las organizaciones les puede interesar mucho, es que nosotros ahora tenemos un website mucho más organizado, mucho más friendly, mucho más que le hace más justicia a Ciencia Puerto Rico y todas las iniciativas y a todo que representa más todo lo que hacemos. Hay una sección que se llama Participa, que lo que te está invitando es a participar de eventos, de oportunidades. Ahí tenemos un foro de oportunidades y un calendario de eventos. Las organizaciones que se unan y hagan su perfil, que es bien sencillo y gratuito hacerlo, pueden subir al foro y al evento, al calendario de eventos, todas sus oportunidades.
2: Brutal.
0: En el caso del foro son oportunidades de trabajo, de becas, de internados y otras. Y en el caso del calendario, pues obviamente eventos abiertos al público, ya sea virtuales o sean presenciales. Uh-huh. Y lo que queremos es invitar a la comunidad a unirse, a hacer ese perfil para que estén ahí presentes. Se había hablado antes de que fundamos una red de museos, pues esa red de museos fueron las primeras organizaciones que se unieron a la red, que crearon su perfil, obviamente porque tienen que estar allí para poder aparecer en el
2: en
0: mapa.
2: La página, claro.
0: Y así por el estilo, hay algunas iniciativas que vamos a estar lanzando pronto, bien importantes, que son dirigidas a que podamos mapear y podamos entender el ecosistema completo de STEM en Puerto Rico. Así que por eso me interesa, ¿verdad?, que más organizaciones se unan, porque van a poder tener la oportunidad también de participar de otras iniciativas que nos van a ayudar a entender mejor qué es lo que estamos haciendo en Puerto Rico y qué es lo que no estamos haciendo.
2: Uh-huh. Y una pregunta que no tiene nada que ver con Ciencia Puerto Rico, pero sí tiene que ver con ciencia.
0: Uh-huh.
2: Si ustedes estuvieran en posición de recomendarle a un joven que va a empezar su carrera, ¿qué área de la ciencia ustedes ven donde más potencial, futuro, progreso hay?
1: Yo creo que donde más oportunidad hay es en la interdisciplinaridad, en realidad.
2: Saber un poquito de todo.
1: Es saber un poquito de todo. Exacto, o sea, porque yo diría, mira, o sea, si te interesa la ingeniería, pues vete por ahí, las matemáticas, no, lo que sea. Pero yo creo que lo que es bien importante es entender que, no sé, hace 20 años tú entrabas a biología, por ejemplo, yo entré a biología y es como que entré pensando que iba a estudiar medicina. Y era como que gringola, eso es lo único, la única opción. Y una de las cosas que yo me he dado cuenta y que hubiese querido explorar cuando estaba en la universidad, el teatro, no sé, otras cosas, pero hoy en día es que tú poder trabajar con, no, desde mi trabajo como tal, o sea, yo soy neurobióloga de formación, me dedico a la comunicación, pero he trabajado con actores de improvisación teatral, trabajo con diseñadores, trabajo con salubristas, con educadores, con directores de cine, con animadores. Entonces, esa capacidad que pues, yo he tenido que aprender sobre la marcha de poder trabajar e integrar conocimientos, de reconocer primero los límites de mi propio conocimiento, pero entonces cómo colaborar con personas que tienen perspectivas completamente distintas, incluyendo a líderes comunitarios, que quizás no tienen una educación formal en ciencia. Yo creo que eso es para mí lo que es súper, súper importante.
2: Y eso aplica a todas las facetas de la vida, no solo en la ciencia.
0: Yo quería decir, en la línea, estoy de acuerdo con Mónica, y quería decir un dato importante, una de las cosas que se ha estado hablando es que más del 60% de las personas que se están preparando ahora para una carrera en STEM van a trabajar en algo que no existe todavía. Y yo creo que eso es lo importante, ¿verdad? Ahora mismo ya estamos viendo hace un rato carreras que no existían hace 15, 20 años atrás y va a seguir sucediendo. So que pensando en eso, que a lo mejor yo estoy yendo a la universidad a prepararme en algo que no va, que es mi base fundamental, pero el empleo real que yo voy a tener en el futuro todavía no lo han inventado. Eso no es cualquier cosa.
2: Eso huele a la cabeza.
0: Y eso no es cualquier cosa y no es lo que tuvieron que pensar nuestros papás y nuestros abuelos antes.
2: Claro.
0: Ni siquiera nosotros. Entonces yo creo que el estudiante de ahora tiene que, con eso en mente, prepararse en diferentes áreas, tener algo core, algo base, pero aprovechar todas las oportunidades habidas y por haber en diferentes áreas, ser multidisciplinario y estar preparado para lo que venga.
2: Gretchen, Mónica, gracias a ambas por estar aquí. Yo me he disfrutado muchísimo esta conversación.
0: Igual.
2: Estoy seguro que a nuestro público también. Los que vivan bajo una piedra y no hayan escuchado antes tus participaciones, si quieren conocer más de Ciencia de Puerto Rico, ¿a dónde pueden ir?
1: Tienen que ir a cienciapr.org. Nos encuentran en todas las redes sociales, Instagram, Facebook, X y LinkedIn. No estamos en TikTok todavía.
2: Pronto.
1: Pero nos pueden encontrar en todas las plataformas. Importante, si quieren apoyar nuestro trabajo, pueden hacerlo por ATH Móvil. Van a la sección de donar.
2: Muy importante.
1: Buscan Ciencia PR, ahí pueden hacer su donativo. También pueden ir a yoapoyocienciapr.org. Pueden hacer sus donativos. Pueden hacer donaciones recurrentes, así que si quieren, uh-huh, mensualmente nos quieren donar 5 pesitos, 20 pesitos, 100 pesitos, lo que ustedes quieran, uh-huh, pueden hacerlo ahí. También nos pueden donar acciones.
0: Sí, nos pueden donar criptomonedas, nos pueden acciones, donar criptomonedas. Así que pueden ir a nuestro portal, ahí hay una sección que se llama Involúcrate. Okay. Y ahí están todas las oportunidades y okay, maneras en que la gente puede. Si nos quieren dejar propiedades, herencia, todo lo que quieran, ahí está toda la información para que lo puedan hacer.
2: Bueno, pues ya lo saben, esa sí que no la sabía, así que ahí aprendí. Gracias, Gretchen, gracias.
1: Vayan a cienciapr.org, Involúcrate, y ahí encuentran todas las maneras en las que nos pueden apoyar.
2: No me hagan repetirse. Gracias a ambas y hasta aquí esta edición de Puestos para la Mañana. Nosotros regresamos mañana, pero quédese con nosotros que la mejor programación y análisis de la radio puertorriqueña continúa en Radio Isla 1320. Lo próximo, El Calentón con Sonia Valentín. Hasta mañana.
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4: Estas son las historias que la redacción de Radio Isla 1320 trabaja en estos momentos. Expareja de Cosculluela radica querella contra el exponente urbano por presunta intimidación. Gobernadora firma ley para enmendar ley de alianzas público-privadas en miras a facilitar el desarrollo de infraestructura especializada para brindar servicios a víctimas de violencia doméstica. DACO inspecciona básculas en clínicas veterinarias. En el tiempo, se esperan aguaceros y tormentas para el inicio de semana debido al paso de una onda tropical. Además, hay un riesgo bajo de corrientes marinas en casi todas las playas, a excepción de la mitad oeste, en la que hay un riesgo moderado. 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

0: Muy buenos días, Puerto Rico. Buenos días, isleños. Buenos días a todos los residentes de nuestro hermoso archipiélago. Yo soy Sonia Valentín. Hoy es viernes 24 de julio. Escucha Radio Isla 1320. Estamos en vivo desde los estudios acá en Radio Isla. Así que usted está escuchándonos por ese cuadrante 1320, pero también puede vernos y escucharnos por radioisla.tv. También puede hacerlo por la aplicación de Radio Isla, que es Radio Isla Móvil, y de igual forma por Facebook, buscando la página de Radio Isla. Así que cuando la encuentre, por favor, dele me gusta y compártala con otros. Bueno, también recuerde buscarme como Sonia Valentín Entre Medios. 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Vaya, regístrese ahora y prenda su campanita. No se olvide que también los acompaño los sábados, mañana sábado, de 10 a 11 de la mañana, aquí al punto. Así que bueno, hoy tenemos una edición especial. Hemos preparado un programa de 2 horas. Básicamente estaba dedicado al tema del Estado Libre Asociado con motivo de la celebración de los 74 años de su creación. Sin embargo, el veredicto de culpabilidad de Elvia Cabrera por el asesinato de Gabriela Nicole Prats nos obligó a hacer un movimiento y un cambio inmediatamente. Así que vamos a dividir este programa en dos y vamos a dedicar la primera hora al asunto judicial y la segunda hora a la hora de la discusión del tema de el ELA. Y no por razón de lo que muchos creen, lo dije antes de comenzar, lo dije acá. A nosotros, honestamente, no nos interesan los líos, los morbos y las situaciones, ¿verdad?, que motivan una discusión u otra ajena a nuestra realidad personal. Esa no nos metemos en casa ajena. No, por lo menos a mí personalmente no me interesa. Más bien vamos a hablar de esto como una preocupación genuina sobre el sistema de justicia, sobre el mediatizar el dolor ajeno y la intromisión innecesaria que nos mueve a hacer este alto y a discutir esta situación desde otra perspectiva. Habiendo dicho esto, comencemos la conversación.
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0: Ayer un jurado, como ya todos ustedes saben, compuesto por 7 mujeres y 5 hombres, declaró culpable a Elvia Cabrera por asesinato de Gabriela Nicole Prats. Esto luego de 23 días de un juicio que fue transmitido en su totalidad a través de todos los medios, tanto los tradicionales como las plataformas digitales y las redes sociales. Para profundizar en el análisis que rodea todo este caso, están con nosotros acá para hablar de esto el ex subsecretario del Departamento de Corrección, el licenciado Víctor Rivera Sierra, el ex fiscal licenciado Ángel Rivera González, el investigador privado Fernando Fernández y la psicóloga, la doctora Liliana Villanueva. Excusamos a la licenciada ex juez Charelis Rosado, que iba a estar presente, pero se le sucedió una situación personal apremiante. Bueno, antes de entrar en la discusión amplia, ¿verdad?, y profunda, ¿qué les parece el veredicto a cada uno?
2: Mira, ayer, ¿verdad? Estoy almorzando, literalmente me separo un poco del caso. Cuando retomó las redes, en cuestión, yo creo que media hora bajo ese veredicto, yo dije, pero ¿y qué pasó aquí? Yo no puedo decirte que uno sabe el tiempo que va a tomar el jurado deliberando, pero me sorprendió, Sonia, me sorprendió grandemente un caso con 200 piezas de evidencia, un caso tan pesado que básicamente después que el jurado comió, regresó culpable. Me chocó. Te lo tengo que decir, me chocó.
0: Sí, yo creo que eso es una de las partes que más le ha chocado a la gente. Se entraron con una mente hecha.
3: Sí, definitivamente la expresión de mente hecha, que la utilizamos bastante, ¿verdad? Nosotros, los compañeros abogados, sin duda alguna, interfirió en este proceso. Yo no postulo en lo criminal, mi preparación más bien en asuntos civiles, pero siempre he estado en contra de este tipo de publicidad de los casos criminales en etapas tan tempranas, como es una vista preliminar, por ejemplo. Ciertamente afecta esa garantía, ¿verdad?, de esa presunción de inocencia que tiene la persona y que debe permear en todo el proceso hasta que al final el juzgador de los hechos emita su determinación.
0: Muy bien, voy con ustedes, pero me da pie para dejar claro y una vez decir nuevamente mi opinión. Yo estoy en contra, aún siendo parte de los medios, 30 años trabajando en los medios, en contra de que sean transmitidos en ninguna de sus fases. Yo creo que el sistema de justicia debe permanecer en su espacio, ejerciendo la justicia. Si alguien quiere repasar, revivir o existen algunos cuestionamientos, se acceden a los documentos o se buscan grabaciones y en último caso que se graben completo de arriba abajo y los podamos ver. O sea, lo que se entienda que no ponga una presión mediática, sobre todo, y lo digo con mucha humildad, nosotros.

0: Punto de vista, ¿verdad? Como psicóloga, estoy muy de acuerdo contigo, Sonia, y mi preocupación siempre ha sido el impacto emocional que esto causa en esos familiares,
1: De
0: esos tíos,
1: acuerdo.
0: esos primos, esos vecinitos, esos amigos de la escuela que están viendo fotos, que están escuchando audios. Cómo se perpetúa la crisis, ¿verdad? Y se revive continuamente en estos procesos, tanto para los que aparentan o son, ¿verdad? Los culpables, ¿verdad? Como para los que han sido las víctimas en el proceso, ¿verdad? Porque no están enajenados, hay familia,
1: De
0: ¿verdad?
1: acuerdo.
0: Y eso también hay que cuidarla.
1: De acuerdo, y sobre todo la situación de que, más allá de que uno quiere que haya justicia, por supuesto que uno quiere que haya justicia, por
0: Definitivo.
1: supuesto que si es culpable, queremos que se, ¿verdad? Se lleve a cabo el proceso, pero lo que pasa es que el proceso tiene que ser un proceso justo. Puedes haber un proceso justo cuando los medios han atacado. Esto es una novela turca. O sea, esto se ha cubierto de todos los lados posibles. Yo le conozco cada uno de los ángulos, de las
2: No,
1: caras.
2: no hay lugar, yo creo que en Puerto Rico, que no se sepa de este caso.
1: No.
2: Ahora, una de las cosas que, como bien dijo el licenciado Ángel, a mí me llamó mucho la atención es que teníamos alrededor de 200 exhibits y había mucha prueba técnica que en el aspecto mío de la parte pericial forense necesita ser corroborada, una investigación deficiente donde estaba casi todo sin corroborar mucha piezas de evidencia tal vez que no se obtuvieron, que se le pudo haber realizado prueba forense, ropa de la víctima que pudo confirmar si en efecto la que apuñala era Antoniesca, ¿verdad? Dentro de todo, sin contar las innumerables incongruencias en todos los aspectos técnicos investigativos, desde la identificación de la cartera, el arma, la distancia, que si era si era oscuro, si era de noche. Bueno, para mí me sorprendió que en 3 horas ya ellos tuvieran un veredicto. Yo asumo que llegaron al cuarto de jurado, hicieron una votación preliminar, encontraron que todos estaban de acuerdo, pidieron el almuerzo, volvieron a pedir otra hoja porque pidieron otra hoja, llenaron y salieron. Esa es mi opinión. La pregunta es si esa, y se les respeta la opinión, la pregunta es si estuvo a la altura de lo que requería un análisis técnico para llegar a una conclusión. Pero claro, el sistema de justicia que tenemos es este, y los miembros del jurado se establece que son personas ledo, personas comunes, que a lo mejor no tienen el conocimiento. Y este es el resultado que tenemos.
1: Más allá de dudas razonables.
3: Te voy a ser sincero, yo veo la duda razonable. La investigación fue pobre, testigos que eran incongruentes. Claro, el jurado no necesariamente, como dice el compañero, son legos. Se supone que ellos, si se les explica, tienen que decidir a base del derecho y los hechos, pero no podemos despegarnos del valor emocional. Esto es un caso bien emocional y uno no puede entrar en la mente del jurado. Como decía el compañero, como dices tú, Sonia, eso de televisar los casos. Tal vez podemos televisar el juicio, pero tan pronto televisamos la vista preliminar, que lo que necesita es una cintila,
1: Una cintila.
3: algo sencillo, ya la persona que está viendo ya está prejuzgando. ¿Y cómo vamos a conseguir un jurado que no tenga esa mente hecha? Le está violentando un derecho a una persona y nadie lo neces nadie se beneficia de eso hasta que le toque. Y es verdad, cuando uno le toque, o un familiar, uno no quisiera que eso pasara, pero el hecho de estar televisando la vista preliminar es peligroso.
1: Una de las razones por las que se alega televisar, ¿verdad? Es porque yo siempre me cuestiono el interés público. ¿Cuál es el interés público del país? Un interés público de ver una situación que ocurre entre unos entes privados, ¿verdad? Que no son figuras públicas, en este caso no, yo más que figuras públicas, funcionarios públicos, no son pagos con nuestros dineros, no tienen nada que ver con uno,
3: El morbo, como
1: realmente,
3: dice Sonia, yo
1: no
3: entiendo que
1: tienen
3: es
1: nada que ver con uno que no
3: parte del
1: sea que es un
3: morbo.
1: ciudadano, que uno lamenta muchísimo la pérdida de la muerte de una persona, por supuesto, pero que no tiene, ¿cuál es el interés público? Bueno, dicen los científicos que el interés público de la transmisión de un caso es poder evidenciar y probar que los sistemas de justicia funcionan y que son transparentes.
2: Gracias.
1: Pero ¿y entonces?
4: Pues, por lo menos yo pienso que lo que se está logrando es lo contrario.
3: Seguro.
4: Sí, los juicios son públicos y el
1: Claro.
4: acusado tiene el derecho, pero esa publicidad...

0: no puede ser excesiva esa publicidad. Allá hay una sala. Y el que quiera ir,
1: va,
0: va y lo
1: exacto.
0: presencia y está allí. Esa es la publicidad. Los medios de comunicación siempre han tenido acceso a la sala de los tribunales, recogen la información y emiten su reportaje.
1: Claro.
0: Y eso, no hay problema con eso. Pero el entrar cámaras para transmitir a tiempo real todo el proceso, para entonces que esta persona que está tratando de defenderse, contra, es una carga
1: No, pero luego se hacen,
0: adicional
1: pero es
0: a
1: que
0: su proceso.
1: luego se hacen análisis en todos lados, de las
0: Yo.
1: caras, de las reacciones, de si se rió, si lloró, si pestañó. Mire.
0: Yo voy más allá. En esta era digital, comúnmente vemos distintos medios válidos o no, porque hoy cualquiera crea una
1: Sí,
0: cuenta y publica lo que le dé la gana.
1: todo el mundo.
0: Vemos los fichajes. Arrestan a fulano y le imponen tanto de fianza.
1: Y después
0: Y
1: inocente.
0: después, casos que no prosperan, casos que se quedan, ¿verdad? Que la parte perjudicada incluso no tiene interés. Yo nunca he visto que ese mismo medio, mira, aquel día publicamos tal noticia de este que arrestaron, pero no, salió culpable o salió inocente, disculpe. Eso nunca yo lo he visto.
1: Por tal
0: Déjame
1: razón,
0: mencionar algo
1: nosotros
0: sobre por eso del
1: sí.
0: fichaje, ¿verdad? Cuando la persona se radica en regla 6, se le ficha. Esa ficha la tiene la policía. Lo que pasa es que la policía tiene una oficina de prensa
1: La filtra.
0: donde ellos todas las tardes o las noches le envían a la prensa a las personas que se ficharon ese día y eso lo publican. Yo siempre he estado en contra de
1: Pues
0: eso.
1: claro.
0: Y eso no tiene que ver con el oficial investigador, el oficial que radicó el caso, no. Es la oficina de prensa
1: Es que eso no debe ocurrir.
0: y
1: Esa
0: eso
1: persona
0: no debe ocurrir.
1: todavía no ha
0: No debe
1: sido,
0: ocurrir.
1: nuestra constitución dice, y vamos a hablar de ella en la próxima hora, precisamente que hay que garantizarle, ¿verdad?
0: Correcto.
1: El debido proceso, pero no solamente eso, que es inocente hasta que se le pruebe lo contrario, y ya estamos emitiendo una información que puede comenzar un juicio externo. La realidad es que por esa razón que usted plantea, licenciado, es que nosotros acá nunca, nunca hemos puesto fotos de fichaje en este programa de nadie. No hemos puesto ni siquiera fotos de la jovencita que está acusada. No hemos dicho prácticamente nunca su nombre. Si se nos ha escapado alguna vez, pues ha sido por escape, porque somos humanos, pero la realidad es que lo evitamos. Por otro lado, es la primera vez que ponemos la foto de Elvia, porque ha sido declarada culpable. O sea, hay unas situaciones de ética y también de un exceso de morbo que nosotros los medios tenemos que evitar, pero si ya bien no se puede, porque esto es una competencia a izquierda y a derecha, pues entonces, punto, que la ley establezca que no se transmitan. Por a mí, esa es mi. Habían incongruencias en términos investigativos.
2: Montones de incongruencias, demasiadas incongruencias.
1: Mencióname algunas en
2: Por
1: particular.
2: ejemplo, la cuestión de la cartera, la famosa cartera, nunca se pudo corroborar exactamente cuál era la cartera. El arma, para los efectos, la descripción del patólogo no es compatible con un punzón, es compatible con un arma inciso cortante de doble filo. ¿Okay? Tocando el tema que están trayendo ustedes, tengo un poquito de mixed emotion en la opinión de transmitir los juicios, porque soy de los que creo en la transparencia, en saber qué es lo que ocurre, y no todo el mundo tiene el acceso de llegar a la sala, y hay que buscar crear un balance de los que pueden ir a la sala y los que no pueden ir, pero cuando tú tienes que dar transparencia y a la misma vez. Yo como espectador tengo que evaluar, porque en los casos se ha establecido que el demeanor, la forma en que la persona testifica, la forma en que se maneja el procedimiento en la sala, eso se conoce como demeanor, todo lo que es el lenguaje corporal. ¿Cuántos de ustedes pudimos ver el demeanor del juez en todo este caso?
0: No, la primera instrucción que él dio es que él no iba a salir ¿verdad? Su rostro
1: En cámara.
0: en cámara, él lo dijo.
2: O sea, no,
1: Entonces,
2: yo lo sé, pero eso es lo que te digo. Hay que buscar crear un balance, porque de la misma manera que se afecta porque es un juicio, porque el juicio lo exponen masivamente en los medios, también esa persona tiene derecho, ¿verdad? No solamente a la intimidad, también tiene un derecho a que se le haga un juicio justo y que tú puedas evaluar el demeanor y el comportamiento de los testigos, de los oficiales que investigaron. ¿Me sigue?
1: No te entiendo, pero nadie lo está privando.
2: No, claro,
1: Ahí
2: eso
1: está
2: es lo
1: la
2: que digo, que
1: sala
2: hay que
1: abierta.
2: buscar crear un
1: Ahí
2: balance.
1: está la sala abierta. Y en el caso específico suyo, pues lo puedo entender, que
2: Sí,
1: quiere,
2: sí.
1: pues está bien, pero hay un interés particular, pues usted entra allí y lo coge. Y si no, deberían poder facilitar las grabaciones, que se grabe entonces. Pero eso no quiere decir que lo tengo que ver yo, que ahora tengo en mi psiquis, y háblelo usted, una situación de desesperanza porque no entiendo bien cómo este juicio es justo para ninguna de las partes. Yo, Sonia. Y ahora yo siento, yo, imagínense lo que siente mucha gente, que el sistema de justicia es raro. Vamos a decirlo así, para no decir que es malo, ni que es bueno, ni que es esto. No, es raro. Hay cosas que yo necesitaba saber que nunca supe. Hay cosas que pudieron salir que nunca vi. Y yo ahora tengo serias dudas. Yo no quiero estar ahí. Yo no quiero,
2: Y
1: yo no
2: esa es
1: quiero. O
2: la duda
1: sea, yo
2: razonable.
1: no quiero que nadie
2: Cuando
1: de
2: tienes
1: mi
2: que hablar.
1: familia ni nadie que yo conozca tenga que ir a enfrentarse a ningún sistema de justicia en Puerto Rico, a ninguno de esos.
2: Cuando tú tienes tanta
1: Precisamente.
2: polarización
1: Si
2: de
1: ese era el
2: opinión,
1: mensaje que queríamos llevar,
2: eso
1: mira, lo
2: genera,
1: logramos.
2: ah, precisamente, Sonia,
1: Se
2: eso es lo
1: mira.
2: que tú acabas de decir ahí, eso es duda razonable. Tú te quedaste con unas dudas, ¿verdad que sí?
1: Pues
2: Eso es
1: sí,
2: duda
1: eso es duda
2: razonable.
1: razonable.
2: Y ese jurado se tiene que ir a acostar ahora con eso
1: Y
2: aquí.
1: la duda es tan grande que por haberla transmitido, a mí lo que me crea es ansiedad.
3: Se mina la confianza
1: Por eso.
3: del que está sentado detrás del televisor o detrás del celular viendo ¿verdad? Lo que todos vimos, quisiéramos o no quisiéramos. Y la realidad definitivamente comienza a disparar muchos síntomas, pudiese disparar muchos síntomas en la persona que está expuesta. Sabemos que Puerto Rico, en términos estadísticos, los diagnósticos de salud mental están disparados. En estos días estaba hablando con alguien y me decía que trabaja en la banca y me decía, mira, yo nunca había visto tanto descontrol en la gente. ¿Por qué la gente está tan a la defensiva, tan agresiva, tan hostil? Y pues definitivamente es que estamos expuestos, querramos o no querramos, a cosas como
1: Por
3: estas que
1: eso.
3: producen frustración, coraje, ansiedad, tristeza,
1: Desconfianza.
3: desconfianza. Así que sí.
2: Yo doy
3: Fernando,
2: fe de eso
3: impacta.
2: por clientes que yo atiendo diariamente y es así.
1: Había
2: El
1: ayer.
2: nivel de tolerancia en Puerto Está
1: Rico
2: bajito.
1: está bajito. Sí, pues claro, pero entonces te pregunto, ¿las dos mamás estaban en la escena?
2: Las dos mamás estuvieron el día de
1: Eso
2: los
1: sí.
2: hechos
1: Y no eran
2: aquí.
1: las únicas dos adultas, había más adultos.
2: Y había más
1: Entonces, eso
2: adultos.
1: es otra cosa ahí
2: Entonces,
1: también.
2: y las dos estaban peleando. Entonces, ¿dónde queda ese rol de madre? Y entonces, otra cosa que no quiero que se me olvide, aquí hubo gente que también pateó,
1: Sí.
2: hubo gente que también peleó, no caen bajo coautores.
1: ¿Por qué el Estado no llevó a estas otras personas a un juicio?
2: Tremenda pregunta para
1: Eso
2: los
1: es así.
2: compañeros licenciados. Esa es una
1: ¿Por
2: pregunta.
1: qué?
2: Tú que fuiste fiscal,
1: Mira,
2: Ángel.
1: muchas veces, como volvemos, esto fue un motín, una reyerta. Es difícil poner ojos que vean, porque que uno hace un motín y una reyerta, uno se defiende, tira y se va. Es difícil tener un testigo que sea, mire, ¿verdad? Y seguramente ellos decidieron, bueno, este participó en menos, este participó en más, pues entonces vamos con el que menos y le digo, si vas a cooperar, pues tienes estos beneficios. No estoy diciendo que esto fue lo que pasó, pero a veces tienes que tomar esa decisión.
2: Claro, pero
1: Lo
2: la
1: entiendo,
2: retórica
1: pero
2: era que iban a radicar y que iban a hacer
1: pero
2: un
1: hay
2: escándalo.
1: problemas de
2: ¿Dónde está ahora? ¿Qué van a
1: pero
2: hacer ahora?
1: la realidad
2: Ellos
1: es
2: dijeron, había
1: esa.
2: más testigos, vienen más arrestos. Entonces, ¿qué pasa? El problema es jugar con los medios, da una información y después no lo hace.
1: Claro,
2: Ahí.
1: y ahí la
2: Y es lo que
1: situación
2: va a pasar.
1: particular es, si teníamos, era una reyerta, había mucha gente peleando, estaban las dos madres presentes. ¿Se prueba o se evidencia en el caso que la madre de la joven bendito que perdió la vida intervino y de alguna manera ayudó a que se detuviera esto?
2: Ella estaba allí y empezó una pelea con una de las jóvenes que era menor de edad
1: Es
2: y en ese
1: negligencia.
2: transcurso todo ocurre y la información que trascendió era que en un momento dado la misma Elvia le dice, wow, mira a tu hija. Entonces a mí nunca me entró en la mente cómo es posible que yo llego a separar y termino pasando el alma, la alegada alma con la que se comete el acto.
1: Claro. Hablaban de una persona y se ha hablado también de una persona que tiene un traje azul. Yo voy a ir a una pausa. Soy Sonia Valentín. Este es El Calentón. Hemos dedicado y vamos a dedicar esta primera hora a depurar el caso, que ya ustedes saben que ayer doña Elvia Cabrera fue declarada culpable. Así que ya regresamos. No se muevan.
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1: Bueno, escuchar Radio Isla 1320, soy Sonia Valentín, este es El Calentón. Bueno, recuerde buscarme como Sonia Valentín en tres medios, eso es Sonia Valentín en tres medios, así que vaya, búsqueme por allí, suscríbase y prenda su campanita. Ahora continuamos con la discusión.
9: Culpable Elvia Cabrera, ¿se hizo justicia o prevaleció la presión pública?
1: Para continuar el análisis que rodea este caso, están con nosotros el ex subsecretario del Departamento de Corrección, licenciado Víctor Rivera Sierra, el ex fiscal licenciado Ángel Rivera González, el investigador privado Fernando Fernández y la psicóloga doctora Liliana Villanueva. Bueno, ya todo el mundo sabe, ¿verdad?, que hay, uno tiene issues emocionales, pero salí con una pregunta sobre el traje azul. ¿Quién es la persona del traje azul?
2: La persona del traje azul es... que no quiero decir nombre porque, ¿verdad?, estábamos hablando, es la pareja de una de las que testificó.
1: Y pero esa persona sí se sabe su nombre y sí se sabe quién es.
2: Ok, sí, lo que ocurre es que, a lo que tengo entendido, era testigo de la defensa, no era testigo de la fiscalía. Y la fiscalía somete sus testigos y la defensa determina si utiliza los que ellos va a traer. En este caso, la licenciada Mayra López Mulero entendió que no se cumplió con la duda razonable, por ende no entendió que no tenía que traer testigos a su favor.
1: Pero, licenciado, si esta persona estuvo allí y esta persona aparentemente, ¿verdad?, lo que ha trascendido es que supuestamente participó en la agresión, ¿correcto? ¿Por qué en este caso no se hizo un line-up de identificación de personas envueltas?
10: De nuevo, la investigación.
2: La investigación.
10: Y la gente investigado, señor,
1: le dio, ¿usted ve por qué yo...?
10: Le dio credibilidad a los testigos con sus versiones y dijo, pues todo lo que yo necesito. No fue más allá. En la academia se les enseña a cerrar todos los ángulos. Lo que pasa es que aquí, tristemente, y lo tengo que decir, estadísticamente para la policía de Puerto Rico, y yo di clases en la academia y los admiro y los respeto en su trabajo, cuando un caso se radica en regla 6, para la estadística de la policía es un caso esclarecido. Cierro el caso como quien dice y sigo para el próximo. Ya entonces el Ministerio Público sigue y ahí se determina si sale culpable o no culpable. Pero estadísticamente para la policía, un caso esclarecido, un caso que se radica en regla 6 independientemente del resultado. Y todos sabemos que para regla 6, tú lo que
1: Una
10: necesitas es una
1: cintila.
10: cintila.
1: Pero si esta persona estuvo presente y fue partícipe, ¿no se le van a radicar cargo?
2: Esa es tremenda pregunta. Eso le toca al Departamento de Justicia, a todos los que participaron, radicarle cargos. Pueden haber cargos de agresión. Agresión agravada, agresión simple, puede existir, obstrucción, o sea,
3: Negligencia. Se
2: negligencia,
10: mencionó
2: pueden
10: un
2: haber
10: vehículo que se hurtó
2: hubo
10: también,
2: un
10: eso se
2: vehículo que se hurtó,
10: mencionó.
2: todo eso se quedó en nada. Mira, Sonia, yo llevo 20 años de carrera. Cuando yo empecé hace 20 años atrás, una de las cosas que me enseñaron, no solo en la academia, en la escuela de detective privado y en la de investigación forense, la importancia de corroborar tu investigación, número uno. Y número dos, corroborarlo con la ciencia, con la investigación forense. Porque si yo cometí un error en esa escena o en mi investigación, esa persona podría salir en la libre comunidad, o peor aún, pudiera ser un inocente encontrado culpable por un error en mi investigación. ¿Y qué vimos aquí? Vimos un jurado emocional que llegó a una conclusión sin evaluar toda la
1: A eso
2: prueba que
1: voy.
2: había.
1: Yo no quiero, ¿verdad? Y quiero quedar clara. Yo no estoy diciendo ni que ella es inocente, ni que no debió ser culpable. Yo estoy diciendo que yo tengo cuestionamientos, issues. Por eso prefiero ni ver, no quiero ver para no saber, dicen en Mayagüez. El que ojos que no ven, corazón que no siente.
10: Eso es así.
1: Entonces, pero todas estas cosas son las que uno ha visto, ¿verdad? O ha leído, porque también admito que yo no seguí el caso, porque no me, vuelvo y digo, no me gusta meterme en la casa del vecino, no es un interés particular. Pero entonces, teniendo que hacer esta asignación, pues no, pues aquí vienen las preguntas. En este caso, él debió haberse hecho un line-up, ¿correcto?
10: Bueno, de nuevo, la investigación es la credibilidad que tú le das al testigo. Si yo le creo al testigo y me ubico una persona y yo le creo, no lo tengo que hacer. Pero muchas veces en los motines, y si son personas que tú conoces, se debe hacer. No te puedo decirle que sí, que no, categóricamente, porque de nuevo, de la investigación, ahí es que tú determines. Muchas veces la INOP se hace cuando realmente tú no conoces a la persona, pero si tiene alguien que dice, se fue Ángel Rivera, y Ángel Rivera
1: Ok.
10: es esta persona, no tienes ese problema.
1: Si yo voy a emitir un veredicto, yo, ¿verdad? Y soy parte del jurado. ¿Cómo yo tengo que analizar esa prueba? Porque mire, yo, lo más cercano que sea un jurado, no sé, yo creo que es Miss Universe. Talento. Pero me da mucho trabajo, debo admitir. O sea, poder evaluar cuando te dicen, dale 5 puntos, dale 3 puntos, dale 4 puntos, yo me vuelvo loca porque es muy complicado porque es comparativo. En este caso, yo debía haber hecho, si yo hubiera sido jurado, el análisis basado en la documentación, en los hechos o en lo que yo escuché y sentía.
10: Es los hechos y los testigos. Tienes que sacar la parte emocional, tienes que
1: Pero ¿y
10: separarla.
1: cómo se analizan todos esos documentos de cuántos días? ¿De cuántos días
2: Pues
1: fueron?
2: 21 días
1: En 3 horas, no
10: eso sí,
1: cuatro.
10: 300
2: mira,
10: piezas.
2: eso te dice que no hubo un análisis crítico de sentarse y evaluarlo, sino que fueron día tras día y su uso de
10: So,
2: razón se fue
10: mira,
2: formando en el transcurso.
10: claro está, ellos tuvieron 21, 23 días viendo la prueba y estuvieron allí. Y uno dice, pues a lo mejor ya la tenía la mente hecha, pero yo pienso, ¿verdad? Y se respeta el jurado,
2: Se
10: que
2: respeta.
10: esto necesitaba más tiempo. Y te voy a ser sincero y franco. ¿Esto es un fin de semana qué?
2: Largo.
10: Largo.
2: Y tú
10: Si
2: estás
10: ellos,
2: secuestrado.
10: si, el veredicto, si tú lo secuestras, el veredicto no bajaba ayer, hoy tienen que estar allí en Ay Bonito. Si no bajaba el veredicto, mañana sábado tienen que estar allí en Ay Bonito. Porque tú no te quedas en el hotel. Tú vas al tribunal, se abre el tribunal y van a la sala de deliberación. Si no había un veredicto sábado, domingo regresamos, sucesivamente hasta que bajara el veredicto. Yo no estoy diciendo que fue una presión, no lo estoy diciendo, pero no podemos separarnos del entorno completo, las emociones y lo que pasa alrededor, porque yo no vivo en una burbuja. No estoy
2: Claro.
10: diciendo que eso fue una prisa, pero
3: Sí,
1: la
10: hay
1: composición de
10: que
1: la.
10: verlo.
3: Y yo quería mencionar precisamente eso, que el ser humano, dentro de su composición, están las emociones.
10: Claro.
3: Así que no nos podemos desvincular de que ese jurado son seres humanos que cargan emociones. Así que definitivamente las emociones se involucran en los procesos. Claro. No debería, ¿verdad?, ser lo que lidere, ¿verdad?, de primera instancia la decisión, pero definitivamente tiene un impacto.
1: Por eso era que yo preguntaba si nos debíamos ir como si fuera con una pizarrita, por los hechos y las evidencias. Uh-huh.
2: Sería una buena práctica.
3: Sí, claro.
2: Llegas a la conclusión por la prueba que se por presenta eso, en sala.
1: Por eso, una pizarra con discusión con los jurados, donde el presidente del jurado o quien sea, pues resume de alguna forma esas evidencias, no lo que tú sientes, no lo que tú piensas. Estas fueron las evidencias que se presentaron. Esto es lo contundente.
2: Y esas preguntas se le hacen al principio en la desincirculación del jurado.
10: Yo no estaba en un salón de deliberación, pero no me extrañaría que haya una pizarra,
1: ¿verdad?,
10: con unos markers para eso mismo, hacer una tabla, ¿verdad?
1: Claro, así me lo imagino yo.
10: Depende las personas que sean parte del jurado. Depende si esta persona, y de nuevo, ¿verdad?, va a ser un poco frío, en el sentido de qué tipo de educación, cuál es su background, cuál es su bagaje. Si son, por ejemplo, tenemos profesionales, alguna persona que sea algún maestro, por decirte, que le guste las gráficas, que me dibuje una gráfica, alguien, y para eso está el presidente, que vaya dirigiendo esa deliberación. Así yo lo haría. Algo bien estructurado, claro, visible.
1: Visible,
10: así,
1: que así podamos ver para separarnos de las emociones, cuáles son las cosas que son puntualmente, por eso es que yo no debo ver.
3: Y con todo y eso, claro, que hagas esa estructura, claro, y toda, sí, la cuestión, la, el muñequito, las emociones.
10: Pero las emociones
3: ahí
10: nunca, pero
2: mira,
10: se pueden
2: desconectar. Dentro de la investigación que el compañero estaba mencionando ahorita, existe lo que se llama entrevista interrogatorio. Tú entrevistas testigos, interrogas sospechosos. Cuando tú estás haciendo tu entrevista, que estás haciendo tu investigación, cuando una persona te empieza a hablar de ciertas cosas y ya tú empiezas a sospechar por lo que te está diciendo y lo que tú has investigado, que esa persona pudo haber cometido o participado, entonces tú le lees los derechos y lo conviertes en sospechoso.
1: Dicho eso,
2: como una persona que le leíste los derechos pasó de ser sospechoso, porque si le leíste los derechos para que no se autoincriminara, pasa a ser testigo.
1: Esa era mi próxima pregunta. Hubo un testigo,
2: sí,
1: que al que no se le habían leído, no se le había tomado juramento. No se le había tomado juramento. O sea, se le habían leído.
2: Esa es de las últimas.
1: Ajá.
2: Pero la que yo te hablo es otra testigo que estaba a mitad de juicio, que ella era sospechosa, le leyeron los derechos y por alguna razón terminó de testigo. Y no solamente eso.
10: Gaba, yo creo que era Gaba.
2: Sí, esa misma, sí. Gaba. Entonces, ¿qué pasa? No solamente eso. El padre de ella es amigo en Facebook del papá de la joven. Contra, nada más por la apariencia ética. Yo, cuando como investigador descubro que somos amigos en Facebook, yo le quito el friend inmediatamente.
10: O si me envía un request, no te lo voy a negar. No, te lo niego.
2: Correcto, porque la apariencia ética, ya la sola apariencia daña el proceso ético.
1: De acuerdo. Y escuchaba yo esta mañana que entonces debíamos nosotros, que la licenciada había traído eso y eso manchaba el sistema, y manchaba a la policía, y manchaba a todo el mundo. Y la pregunta es, bueno, la cosa no es manchar, la cosa es, ¿te parece que es ético? Si te parece que no, pues hay que traerlo. O sea, más allá de si mancha el sistema, uno no quiere hablar del sistema bien porque hay que mantenerlo funcionando. Uno quiere hablar del sistema bien porque funciona bien. O sea, digo yo, ¿no?
2: Y si tiene errores, señalarlos para que se
1: corrijan. Correcto.
0: Todo procedimiento judicial debe tener como norte el descubrimiento de la verdad. Y ese descubrimiento de la verdad no puede afectar ni herir sensibilidades profesionales del hecho de que si me están manchando mi trabajo o no. Tiene que haber discusión, tiene que haber este tipo de participación para tratar de mejorarlo. Y mejorarlo no puede herir sensibilidades de que estoy haciendo yo entonces el trabajo mal. Bueno, por si lo estás haciendo mal, pues hay que corregirlo, porque el fin es la búsqueda de la verdad.
2: Esa es la pregunta, bueno, la búsqueda de la verdad versus ganar el caso.
10: Sí.
2: ¿Qué se busca? ¿Se busca la verdad o ganar un caso?
1: Sí.
2: Porque esa es la competencia que a veces vemos.
1: Totalmente.
10: No es ganar o perder, es hacer justicia.
2: Mediante la búsqueda de la verdad.
1: Exactamente. Por eso comenzaba yo este programa diciendo, yo sé que hay un veredicto, yo sé que Elvia Cabrera ha sido encontrada culpable Yo sé que se concluyó un proceso. Yo no sé si se impartió la justicia. Precisamente por lo que ustedes plantean. Pienso Yo voy a ir a una pausa.
10: Nadie ganó, eso sí te lo digo.
1: Y regreso para continuar con la conversación. He visto cambios dramáticos, físicos, y quiero hablar de ello. Ya regresamos.
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1: Pero ya estamos de regreso. Escucha Radio Isla 1320. Yo soy Sonia Valentín. Este es El Calentón. Continuamos con el programa especial, pero antes le pido que vayan y me busquen como Sonia Valentín en Tres Medios. Allí usted va, se registra, prende su campanita y puede disfrutar de este contenido, de todos los contenidos que tenemos allí para ustedes, si lo quiere repasar. Pero bueno, vamos a continuar con este programa especial después de la declaración de culpabilidad de Elvia Cabrera.
9: Culpable Elvia Cabrera. ¿Se hizo justicia o prevaleció la presión pública?
1: Para continuar con el análisis, en este caso, continúa con nosotros el ex subsecretario del Departamento de Corrección, el licenciado Víctor Rivera Sierra, el ex fiscal licenciado Ángel Rivera González, el investigador privado Fernando Fernández y la psicóloga doctora Liliana Villanueva. Yo me quedo entre las cosas, ¿verdad?, que me pregunto, y vuelvo y repito. Yo no quiero que fuera uno culpable y el otro inocente, yo no quiero que sea o Juan o Pedro, yo quería y quiero siempre que haya justicia, que se imparta la justicia. Así que como me quedan tantas dudas a mí en mi carácter personal sobre este caso, pues he querido obviamente ampliarlas con ustedes y que podamos todos compartir y ver qué es lo que al final quieren que veamos a través de la televisión. Bueno, en el caso este, en particular, se lleva un caso contra doña Elvia. Ahora doña Elvia sale culpable. Culpable de asesinato en primer grado. Ella lo que hizo, según yo entendí, fue pasarle el arma a su hija. Ella es culpable por pasarle el arma que mata a esta joven. ¿Y cómo la joven ahora es inocente?
2: Tremenda pregunta, porque entonces, si Elvia, que está acusada de primer grado bajo coautoría, ¿verdad? Como ser coautora, porque el primer grado establece que tiene que ser con propósito y conocimiento.
1: Pero ¿cómo le hacemos un juicio justo ahora a la otra parte? ¿No debió ser al revés, por lo menos?
10: Sincero. Buscar un jurado ahora que no tenga conocimiento de este caso, eso es imposible. A mí nadie me puede decir lo contrario. Que le puedes hacer las preguntas y que te digan, no, yo no tuve contacto, pusieron una ley de mordaza, esto es imposible. Yo te lo digo respetuosamente y conozco a las compañeras de la defensa, yo consideraría irme por un tribunal de derecho, porque es que conseguir un jurado va a ser cuesta arriba. Ya tienes a la mamá, que es la coautora.
1: Pero no solamente eso, ¿cómo me justificas tú a mí? Porque yo necesito entender, yo necesito entender cómo llevamos primero el caso de la que pasó el arma. ¿Ves? Porque ella lo que hizo fue pasar el arma. Y la que está acusada de ejecutar con esa arma va después el caso. ¿Por qué no fue al revés?
10: Realmente fue por cuestiones procesales. Porque en un momento la jovencita, pues no decir el nombre, se había declarado no procesable, que no entendía. Y eso atrasa. Entonces, los casos sí comienzan, pero se bifurcan, se dividen. Inclusive, si hubiesen estado corriendo al mismo tiempo, yo, abogado de Elvia, iba a pedir la separación porque podían haber defensas
1: encontradas. No tengo ningún problema con la separación.
2: Eso es lo que ocurrió, había defensas encontradas, entonces se separa. Pero un caso corrió y como el otro seguía pidiendo revisiones.
1: No tengo problema en que se separen, pero tenía, para mí, pues habría que haber esperado, pues tendría que haber atendido primero el de la nena.
2: Ese es el proceso de juicio rápido, que son 6 meses también.
10: Otra situación
1: pues
10: también.
1: Ese no es mi problema. Mi problema es encontrar un sistema que imparta justicia.
10: Ahí voy a otro.
1: Dos reglitas con el artículo número 5 y la inciso número .04. Justicia.
10: Mira, ahí va a otra situación. Hay unos términos constitucionales. Uno... hay que comenzar el juicio entre los 6 meses de haber presentado la acusación.
2: Exacto.
10: Lo puedes comenzar es tomarle juramento al jurado y citar el caso para 2 años después. Pero ¿qué pasa? Hay una presión que va a tener el juez de esa sala. ¿Qué pasa con ese caso? El tiempo que pasa. Los jueces también tienen unas estadísticas en su sala y no pueden tener casos estancados porque les da la gana.
1: Ay, Virgen Santa.
10: Es todo un sistema que está... No quiero decir que es corriendo, porque no es corriendo, pero en cierto sentido le dan esa celeridad y esa celeridad afecta tanto a las víctimas como a las personas acusadas. Sí, pero entiendo tu queja y es real.
1: ¿Entiendes?
10: Claro.
1: O sea, lo que yo digo es, yo entiendo que habeas corpus y que hay que sacarlo y la cosa, mira, hasta me he aprendido los términos. Qué horror. No los quiero, en mi cabeza.
0: Lo que va a haber en el caso de la menor es un enfrentamiento en lo que es la teoría versus lo que va a ser la realidad.
10: Uh-huh.
0: Como abogados sabemos que van a haber o se van a buscar proteger unas garantías constitucionales que también tiene este menor, pero la realidad del asunto es que la publicidad ha sido excesiva y cómo eso la va a afectar a ella, indudablemente.
1: Pero es que ya encontré culpable a la que pasó el arma.
2: Por eso que te dicen, ¿cómo desconectas al atacante?
1: ¿Cómo desconecto el que
2: no
1: ya
2: hay manera de desconectarlo?
1: Díganme a alguien que aquí va a haber justicia.
10: Es como encontrar a una persona culpable por disparar, pero no por el arma. Pero entonces, ¿con qué disparo?
1: Por eso.
10: Te entiendo. ¿Me entiendes? Ya una cosa lleva a la otra.
2: Por eso es que ayer la encuentran culpable por la ley de armas primero y después por pasar el arma, sí. ¿Sabes?
1: Digo, no sé, igual es un planteamiento que tiene explicación profunda. Yo espero que la explicación no sea el punto 01 del 5 con el inciso 25 en la regla número 4 de la excepción con la excepción. Espero que no sea eso. Espero que sea una explicación que yo pueda entender en español castellano normal, de sentido común.
2: Ahora, antes de pasar al otro tema, no quiero que se nos vaya de vista que hubo una declaración, unas expresiones que hizo Antoniesca, donde ella, a puño y letra, o por lo menos decía,
1: mi mamá
2: no tuvo nada que ver.
1: Ni mi hermana, creo.
2: Algo así.
10: Mi hermana,
2: era.
10: La...
1: Mi hermana más,
2: Pero mi
1: mi
2: mamá
1: hermana.
2: No tuvo nada que ver, que eso es lo que a mí me choca, porque estamos hablando del caso de
1: no,
2: Elvia.
1: Claro.
2: Eso no entró en evidencia.
1: Tampoco, ¿por qué?
2: ¿Por qué?
10: Angulo, mira, tú eres para fiscal. Mí, y con todo el respeto a los Dolores Juez, aquí, y ayer se mencionó, escuché compañeros diciendo que este caso no hubo errores. Vamos a ser
2: hay que
10: reales
2: ser.
10: Y yo hay que educar al pueblo.
2: Errores.
10: Ahí hubieron unos errores, independientemente estemos de acuerdo o no. La defensa de Elvia todavía tiene unas oportunidades de establecer y levantar esos errores. Eso no se levantó y eso era importante. Igual que la alegada expresión que hace una testigo sobre unas frases que dice Elvia, que lo incriminaban, que eso no se le proveyeron. Eso
2: no se proveyó a tiempo.
10: Es importante. Yo no estoy diciendo, ¿verdad?, que el apelativo, por ejemplo, si van al apelativo, vaya a cambiar la decisión, pues es otra historia. Pero de que hay grounds, como decimos en buen castellano, los hay, se cometieron errores y pues...
1: Es como que ahora, ¿verdad? Y bueno, y digo yo, en un explicativo me hace sentido, que podría ser que entonces se concluyó, el jurado concluyó que Elvia participó, pero no ha concluido, ¿verdad? No se ha llegado a esa conclusión porque no se ha llevado ese caso, que en efecto fue Antonieska la que utilizó el arma para matar. Por lo tanto, como no están juzgando a Antonieska, pues ahora ese es el juicio.
2: Lo que pasa es que la conexión es
1: Antonieska. No, la conexión es directa.
2: Pasándole sí, el arma a la hija, no es a más nadie. Ahora, por testimonio del patólogo,
1: no,
2: el patólogo no descartó que pudo haber armas similares con las mismas características.
1: Claro, totalmente. Pero quiero ahora entrar en esta parte que me ha llamado mucho la atención, ¿verdad? Como persona que me fijo en todos los componentes, más básicamente también la parte física. Ambas han ganado un peso impresionante. Y yo me pregunto cuál es la alimentación o qué pasa dentro del Departamento de Corrección.
0: Bueno, el Departamento de Corrección recientemente hemos escuchado varias quejas sobre el asunto de las cocinas, principalmente, y atándolo a este caso, principalmente en la cocina de la institución Bayamón 1072, donde las calderas es de varones. Lo que pasa es que en esa área es donde se confeccionan los alimentos y se transportan a la cárcel de mujeres, que era donde estaban esta señora, ¿no?
1: ¿Y las calderas funcionan ahí?
0: Pues tengo entendido que ya están en
1: pero estuvieron
0: sí, no, y es algo que se dañan constantemente. Bien, es algo que pasa con bastante continuidad. No las quieren cambiar, cuesta dinero.
1: ¿Y entonces cambian el menú? ¿Y qué le dan? Sí. ¿Papas fritas y hamburger?
0: Pan, menú frío, comida fría, pan, jamón, queso, que la alimentación es inadecuada.
1: Pero es que no me lo tiene que explicar, es evidente.
2: Es evidente la elevación del cortisol.
10: Es que quiero añadir algo. Yo, pues también en mi tiempo libre entreno, voy al gimnasio, ¿verdad? La cortisona, esa hormona sube y esa
2: se dispara.
10: Baja tu masa muscular, aumenta la retención de grasa,
2: líquido.
10: Tu metabolismo baja.
1: Estamos claros, pero...
10: Y la combinación de una alimentación...
1: Y el estrés y la emocional, la parte emocional.
3: Hay muchos elementos que inciden en que un individuo, ¿verdad?, tenga aumento de peso y más en el área correccional. Definitivamente la alimentación es un elemento que es esencial. La inactividad también, ¿verdad? No sabemos en qué área está ubicada, ¿verdad? Si hay inacción o en efecto, ¿verdad?, se está promoviendo también lo que
1: pero
3: es
1: debería,
3: el movimiento.
1: Debería ser allí, parte del proceso
3: que
1: de estar
3: ser.
1: Encerrado, ¿no? Moverte.
3: Definitivamente. Y por ahí, y hacia eso voy. No
10: que
3: sabemos,
10: estaba medicada,
3: no sabemos, ¿verdad? Vuelvo y le repito, yo no tengo su expediente clínico, no soy su psicóloga, así que no tengo elementos ni detalles, pero hay medicamentos que inciden en el aumento
2: pero
3: de peso, especialmente los medicamentos antipsicóticos, los antidepresivos no necesariamente, pero sí los antipsicóticos. Y pues es uno de los efectos secundarios más comunes,
1: claro,
3: el aumento de peso.
1: Pero entonces pregunto, ¿verdad? Porque
3: y el cortisol,
1: claro,
3: y todo lo demás,
1: claro,
3: son muchos elementos del estrés.
1: Estoy básicamente ajena al sistema, lo he visitado en algunas ocasiones, pero solo como visitante para ver cosas, reportajes o lo que fuera. Si un preso pide más comida, ¿se le da?
0: No, porque el menú de los confinados está establecido por un nutricionista que tiene el sistema correccional.
1: O sea, que esto es emocional, químico.
0: Y ese menú se confecciona a base de las instrucciones del nutricionista de corrección. ¿Verdad? Hay varias cocinas dentro del sistema y es por porciones.
1: Claro, pero entonces habría
10: yo
1: que
10: tengo
1: ver...
10: Una pregunta.
1: Sí, pero...
10: Y perdóname. Y ese menú no es específico para cada, para es no, para la población. Para
0: todo el mundo. Es un menú general, es un menú general. Ciertamente hay unas excepciones
1: médicas.
0: Okay. Claro, que son las dietas, que le llaman las dietas.
2: Alguien que tenga diabetes,
1: sí, como en los hospitales. Sí, sí. Sí, pero en realidad mi pregunta venía también porque entonces sería interesante ver, porque una cosa es la emocional y tal, ¿qué comida se les está dando y cuál es el porcentaje de población sobrepeso dentro de las cárceles?
10: Bueno.
1: Porque en efecto, si es que hay una desproporción y todo el mundo está obeso, o sea, todo el mundo engorda, pues nosotros tenemos que hacer algo porque esos presos, nosotros tenemos que darle seguridad, salud y tal, y nos cuestan también.
3: Y una vez salgan, también, pues ¿verdad? Claro, son asuntos que hay que atender.
1: Y es un asunto de responsabilidad social. O sea, la tenemos.
3: Claro, que es un ser humano, no importa.
10: Esa filosofía de cierra el candado y bota la llave no debe ser, porque bueno, al final no del día ahí tiene que haber rehabilitación.
3: Y la rehabilitación es integral, no es solamente verdad el asunto vocacional, sino que tenemos que trabajar con mente, alma, cuerpo, física, espíritu, todo.
1: O sea, yo pensaría emocional. Que a todos los reclusos en un planteamiento como el que nosotros tenemos en este país, ¿verdad? En nuestra constitución, que se les garantiza, ¿verdad? Hasta cierto punto, pues unas seguridades mínimas, unos servicios mínimos, y de paso la rehabilitación, que todas las mañanas nos levantamos y tienen manera de caminar, correr, no sé, hacer algo físico. Y de igual forma, también la situación de las comidas, o sea, cuánto se le da de vegetales, de esto, de lo otro, porque no porque tengan que tener un lujo X, porque habrá quien piensa, ay, ahora le vamos a dar steak. No, no se trata de eso. Se trata de que si tenemos una población completa sobrepeso y con condiciones crónicas de enfermedades, nos cuesta más dinero también al país en términos de la responsabilidad pública.
3: Y que lo que queremos es, es verdad, la meta sería que una vez ellos cumplan,
1: salgan, ellos, por
3: salgan
1: supuesto.
3: Y que lo que salga bueno. Es un ser humano sano.
1: Bueno, ¿verdad? Yo le si quiero agradecer a todos que me hayan acompañado. Conversaba con el licenciado Víctor Rivera Sierra, el licenciado Ángel Rivera González, Fernando Fernández y la doctora Lilian Villanueva. Así que gracias por estar acá y por el análisis. Y los invitamos a ustedes también a unirse a la reflexión y mirar qué cosas les parecieron justas, qué cosas no le parecieron tan justas, y de forma balanceada emitir también en casa su opinión. Bueno, vamos a una pausa, ya regresamos.
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1: Bueno, hoy es viernes 24 de julio del 2026. Yo soy Sonia Valentín, este es el Calentón y acá yo pongo mi voz firme y pensamiento libre, siempre al servicio de ustedes para que juntos podamos transformar a Puerto Rico. Así que les recuerdo que puede vernos y escucharnos simultáneamente por distintas plataformas. Una de ellas es el YouTube. Puede ir allí y buscar radioisla.tv. Puede hacer lo mismo en la aplicación de Radio Isla, lo que tienes que descargarla y por allí puede vernos y escucharnos. Y lo mismo en Facebook. Va a Facebook y busca la página de Radio Isla. También recuerde que puede buscarme como Sonia Valentín entre medios. Eso es Sonia Valentín en tres medios. Ese es nuestro canal de YouTube y por allí también puede ver Punto de Encuentro y otros contenidos que tenemos colgados para ustedes. No se olvide que si está en la diáspora o tiene algún familiar que está en la diáspora, le puede decir que para mantenerse conectado con la realidad de lo que está pasando acá en el archipiélago, lo que tiene que hacer es conectarse a Radio Isla 1320. Así que bueno, ¿sabe qué? Este año se conmemoran 74 años de la creación del Estado Libre Asociado, que no es tan solo nuestro estatus político, sino también es el documento que establece nuestro gobierno y que rige nuestra relación con el mismo, ese documento al que también conocemos como la Constitución. Así que son muchos los que atesoran y lo consideran lo mejor de dos mundos, incluso algunos fuera de nuestro país. Otros aquí en la isla plantean que es un yugo y que ofrecen alternativas como la estadidad o la independencia. Bueno, ¿por qué existe y exigen una definición de algo que, mire usted, ya está definido desde 1952, al nivel de que tres leyes contienen y sostienen su concepto? ¿Sí? ¿No? ¿Quizá? Bueno, pues vamos a hablar de eso. Se creó. ¿Por qué se creó? ¿Cuál ha sido su desarrollo? ¿Qué aciertos ha tenido? ¿Qué desaciertos ha traído? ¿Dónde está parado? ¿Hacia dónde se dirige el Estado Libre Asociado de Puerto Rico? Pues de eso vamos a hablar. Y hemos preparado un programa especial para ustedes. Vamos a estar una hora conversando sobre la Constitución el ELA desde diferentes perspectivas, la histórica, la política, la económica e incluso la opositora. Pero a eso vamos, que empiece la conversación.
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1: Para conversar al respecto está con nosotros Antonio Tito Colorado, exsecretario de Desarrollo Económico, excomisionado residente y exsecretario de Estado. Licenciado José Alfredo Hernández Mayoral, exdirector de Asuntos Federales del Partido Popular Democrático e hijo de uno de nuestros gobernadores, Rafael Hernández Colón. Kenneth Rivera, expresidente de la Cámara de Comercio y especialista en asuntos fiscales y administración tributaria comparada. Carlos Corín Peralta, jurista, profesor de Derecho Internacional y asesor del Partido Independentista Puertorriqueño. Y vía telefónica está por allí don Orlando Vargas, ex senador del Partido Nuevo Progresista. Bueno, comencemos por el contexto histórico. ¿Don Tito o don José Alfredo?
20: El contexto histórico de la creación del Estado Libre Asociado. Bueno, pues para hacerlo bien resumido, Puerto Rico cae bajo soberanía de los Estados Unidos en 1898, estamos sujetos a leyes orgánicas, dos de ellas, y ya en la década del 40, comenzando en el año 50, Estados Unidos le ofrece a Puerto Rico la potestad de redactar y adoptar su propia constitución. ¿Qué es una constitución? Porque ¿qué importancia tiene una constitución? Es la única ley que los legisladores de Puerto Rico no pueden cambiar, solo la puede cambiar el pueblo de Puerto Rico. Eso no es poco, eso no es poco. Y ahí, al crearse la Constitución de Puerto Rico, somos los puertorriqueños los que decidimos cuántos representantes hay, cómo se escogen, cuántos senadores hay, cómo se escogen, cómo se escoge el gobernador, cómo se residencia el gobernador, etcétera, etcétera, etcétera. Así que es un documento que tiene mucha importancia en la historia de Puerto Rico. Se crea... yo sé que el profesor Gorrín pues tendrá su opinión marcada sobre esto. Se crea un periodo donde el mundo está entrando en una onda, vamos a decir, descolonizadora, y a Puerto Rico es hasta ese momento el único territorio de los Estados Unidos que el Congreso le confiere, como hizo con los estados, le ofrece que adopte su propia constitución.
1: En el momento histórico es importante también saber cómo vivían los puertorriqueños, cuáles eran las realidades en Puerto Rico. Sí.
21: Hola, buenos días. Gracias por la invitación, Sonia. Mira, la situación en ese momento era un país, lugar que la gente pues, estaba, lo más que hacía eran cuestiones de cultivo, café, azúcar, ese tipo de cosas. El nivel de ingreso era bastante bajito, o sea, los niveles, si tú chequeabas escolaridad y todo ese tipo de cosas, era bastante bajito, los salarios eran mucho más bajitos que los de la gente en Estados Unidos, porque la ley de salario mínimo se vino a aprobar varios años después. O sea, que era un sitio que había bastante pobreza, no había mucha escuela, no había mucha infraestructura en ese momento en tiempo, y pues muchas de esas cosas cambian después que pasa esta situación.
1: ¿Se aprobó realmente el 25 de julio?
20: Esa es una gran pregunta. se celebró ese día, porque hubo una... el Congreso de Estados Unidos, y nuevamente estoy preempting a Carlos.
1: Sí, estamos claros.
20: El Congreso solicitó enmiendas al documento de constitución que se le envió, lo cual no es raro en el proceso, porque a los estados también, a los territorios que admitían como estado también le pedían enmiendas a su constitución. Eso hizo que se tuviera que convocar nuevamente la asamblea constituyente y hubo unos asuntos que irían a referéndum. Y fueron a referéndum después, no el 25 de julio. O sea, que quizás por ahí es que viene tu pregunta.
1: Claro, claro.
20: Eso quizás hubo un simbolismo ahí porque todavía faltaba...
1: Faltaban unas
20: que se cumplieron más tarde.
1: Muy bien. Adelante.
22: Yo creo que para mí lo más importante es que en ese momento pues se hace, la gente va, hay abogados que dicen que no hubo un pacto. Pero yo entiendo que si tú tienes... apruebas una ley allá, acá la aprobamos la contraparte, aprueban de nuevo una ley allá y acá aprobamos la contraparte. Si eso no es un pacto, pues que venga Dios y lo vea. Eso es uno. Segundo, tenemos unos casos que se van a discutir aquí por gente que sabe mucho más que eso. Yo presidí el Comité de Derecho Constitucional en la Asociación, en el Colegio de Abogados, Pero eso no quiere decir mucho, ¿no? Eso no quiere decir nada. Quiere decir que el grupito aquel me nombró presidente, pero no es que yo sea un fenómeno en derecho constitucional. Pero sí entiendo que era y es una constitución de avanzada que, por ejemplo, incluye dos cosas que no incluye la americana y que le ha hecho, le está haciendo daño al gobierno americano. Una de ellas es que incluye, ¿verdad?, el que si no hay un presupuesto, no hay que llegar a un presupuesto para que se haga un presupuesto nuevo, sino que sigue utilizándose
0: el anterior.
22: El anterior. Uh-huh. O sea, eso es una, también pues requiere algo que tampoco tiene la Constitución de Estados Unidos, que es un presupuesto anual balanceado, que no se ha cumplido en Puerto Rico, que se han inventado un montón de razones, que son todas, obviamente, a mi entender, ilegales. Pero eso pues es claro que

0: puede dar cero o te puede dar 100, pero no te puede dar nada entre medio, lo cual para mí como abogado es absurdo. O sea, ¿cómo tú me vas a decir que te lo puedo dar todo o no te puedo dar nada, pero no te puedo dar algo entre medio? Y más o menos así es que yo lo veo. O sea, me van a decir, bueno, esos casos, está bien, los casos están ahí. Pero así estaba Roe vs. Wade por 50 años. Por 50 años la legislación, o sea,
1: Mal ejemplo, pero está bien.
0: ¿sí? O sea, la situación de Estados Unidos era que Roe vs. Wade era la ley. Y ahora ya no lo
1: Ya
0: es.
1: no lo
0: Es que
1: es.
0: estaba Plessy vs. Ferguson. Y después.
2: No, no,
0: Bueno,
2: no,
0: mira,
2: no,
0: ahorita
2: no.
0: con
2: Vamos,
0: eso.
2: hablamos
0: Lo mío es
2: de.
0: más sencillo.
2: Muy bien, me gusta. Hablamos del pacto, pero otros sostienen que nunca existió jurídicamente.
0: Bueno, el 25 de julio no empezó en el 52. El 25 de julio fue el día de la invasión por Guánica. Y durante medio siglo fue el día de la invasión. Y el
1: Y fue
0: 1900.
1: feriado en ocasiones, fue feriado.
2: También.
0: Yo recuerdo las paradas del 4 de julio, de aquella época, en que marchaban soldados en fila y desfilaban tanques de guerra, porque el militarismo siempre ha sido parte de la relación entre Puerto Rico y los Estados Unidos. Después de la guerra civil, después de la guerra, Segunda Guerra Mundial, como decía Tito, hay un énfasis, Alfredo, no me acuerdo, sobre la
2: Sí.
0: descolonización, y Estados Unidos tenía que hacer algo si quería seguir controlando la Asamblea General de Naciones Unidas. Y pues se le pasó barniz a la misma relación que existía y se dijo, pueblo de Puerto Rico puede proponer una constitución, porque no fue el pueblo de Puerto Rico el que la aprobó. La ley 447 del 3 de julio del 1952 aprobó la constitución de Puerto Rico con enmiendas.
2: Espérate.
0: La Asamblea Constituyente decidió reconvocarse y el 10 de julio aceptaron las enmiendas del Congreso porque no había alternativa. Y entonces se puso en vigor el 25 de julio antes que el pueblo finalmente aprobara la Constitución.
2: Adelante.
1: Y en eso estamos de acuerdo. O sea, que puede haber sido un día que lo adoptan simbólicamente y entra, vamos a decir, se completa el proceso.
0: Lo más
2: Carlos.
0: importante, sin embargo, José Alfredo, es que se juntan dos cosas que son perfectamente separables. Una cosa es que haya un documento sugerido por el pueblo de Puerto Rico, aprobado por el Congreso, para estructurar el gobierno de Puerto Rico, con todas las cláusulas específicas y distintas y todo eso. Pero otra cosa es la relación entre Puerto Rico y los Estados Unidos. La ley que permitió la creación de la Constitución, es la llamada Ley 600, dice todavía que la ley del 17, la ley orgánica del 17, quedaba enmendada para eliminar las disposiciones que estructuraban el gobierno y para eliminar la Carta de Derechos. ¿Por qué? Porque la Ley 600 decía que Puerto Rico iba a estructurar su gobierno, iba a tener una Carta de Derechos, pero la relación es idéntica a
1: Pero
0: la
1: para
0: del 17 y a la de la ley Foraker del
2: adelante, va,
0: 1900.
1: vamos a ver. ¿Tú quieres decir
0: Por
1: algo?
0: eso es que los casos insulares de principios del siglo XX se repiten en lo que yo llamo los casos insulares del siglo XXI,
1: Pero
0: que
1: vamos a
0: son
1: ver,
0: idénticos.
1: Carlos, dónde tenemos consenso y dónde no, ¿verdad? Tú mencionas la 447. Sí, la 447 dice aprobamos la Constitución, pero con estos cambios. Pero también dice la cual entrará en efecto si el pueblo de Puerto Rico la aprueba. O sea, tampoco es, aquí está tu constitución y tienes constitución.
0: Y el
1: No,
0: pueblo
1: por
0: de
1: eso,
0: Puerto
1: a
0: Rico
2: eso iba.
1: veamos el turno final, los puertorriqueños, de adoptarla o no adoptarla. Y los cambios que pidieron, francamente, tú me vas a decir que quita la sección esta que tenía una especie de aspiraciones, porque que entonces en el Senado de Estados Unidos creían que era bien radical y que eso parece, yo recuerdo leyendo el diario de sesiones que decían, pero esto parece una constitución de la Unión Soviética.
0: En los años de McCarthy.
1: Si hoy, yo no estoy sugiriendo que se haga, pero si hoy nosotros decidimos

0: o enmendar la Constitución para reinstalar esa disposición, en Estados Unidos no les va a llamar la atención.
1: Discrepo de eso, pero cuando tú termines.
0: Está bien. Número dos, la cuestión de la educación pública, que hubo un lobbying de las escuelas privadas por una interpretación que yo creo que era innecesaria de la Constitución. La más importante fue que allí hubo una discusión de si Puerto Rico tenía que ir al Congreso para cualquier enmienda. Y pactan, Fernós pacta, vamos a poner que cualquier enmienda tiene que ser consistente con la Ley 600 y la Constitución de los Estados Unidos. Bueno, no faltaba más, tenía que serlo, aunque no lo pusiera. Y lo pactan así. O sea, que tampoco es que impusieron unas enmiendas que para mí fuesen, o sea, fuesen más de sin materiales,
2: Pero
0: que Puerto Rico no iba a dar.
2: había una preocupación ahí. Primero, yo quiero que esté claro que obviamente la intención del gobierno, que es lo que se habla en las Naciones Unidas y lo que se menciona muchísimo, el embajador Sears, que era uno de los que representaba a los Estados Unidos en las Naciones Unidas, eso dijo, compact, this is a compact, and a compact is much stronger than a treaty. Porque en el compact, pues no se pueden salir uno sin que se salga el otro, tienen que salirse los dos, mientras que en el tratado puede. Pero más que eso, también la preocupación de las enmiendas básicamente era qué responsabilidad podría tener el gobierno federal si eso se aprobaba. Pero entonces, si el gobierno federal entendía en aquel momento que podía tener unas responsabilidades, es porque creía que aquello era algo serio, porque si no, pues no le importaba.
1: Sí, pero eso y esto tiene un montón de repercusiones económicas, Sonia. O sea,
3: A eso
1: acuérdate.
3: iba. Yo quería entrar en la situación de que, bien, pues, ok, pero ¿qué oportunidades se crearon a partir de la Constitución que Puerto Rico no tenía antes? Porque si bien no es un documento que no creó ninguna otra opción, oportunidad, hubo unas oportunidades, ¿cuáles fueron esas?
1: Mira, la relación, pues, tiene una relación y otra vez, pues, el diablo está en los detalles, ¿no? ¿Cómo la vas a definir? Pero definitivamente tiene una relación entre Puerto Rico y Estados Unidos. La relación nunca fue de iguales. O sea, cuando tú contratas, usualmente se entiende que las dos partes contratantes, y este profesor que da esa clase en la Escuela de Derecho, aquí no fue lo mismo. O sea, aquí ellos entraron en, 80, en 1898 pues, como consecuencia de una guerra. No fue que hicieron un referéndum a ver si venían o no venían. Cogen varios lugares después de la guerra. Algunos se quedan con ellos, otros los van quitando. Pero siempre fue una cosa de consideraciones económicas porque ellos querían en Estados Unidos un lugar que fuera más barato hacer manufactura que en Estados Unidos. Pues aquí las condiciones, como hablamos ahorita, el salario era más barato, el costo de hacer las cosas era más barato. Pero que ellos tuvieran cierto control sobre el lugar. Entonces, y no solo, no necesariamente actuó estrictamente con esta fecha, fue más o menos para la misma época, pero liberan a Filipinas un poquito antes, ya Filipinas no tenía la misma relación con Estados Unidos, y Estados Unidos se queda sin un lugar donde puedo manufacturar que yo controlo. Pasaste la Segunda Guerra Mundial, Europa está toda destruida, en Asia no los querían ver, pero les tiraron un bombazo, le tiraron una bomba nuclear, pues no tenía mucho sitio donde hacer manufactura que saliera barato, y ahí usan a Puerto Rico como ese lugar, que era amigo de Estados Unidos, que yo tenía bastante control sobre el lugar, pero era mucho más barato hacer cosas ahí que en
3: Ajá,
1: Estados
3: y
1: Unidos.
3: eso data de esa época hasta el sol de hoy en todos los lugares,
1: Bueno,
3: ¿no?
1: la
3: Porque,
1: ley de incentivos, la
3: digo
1: primera
3: yo,
1: ley de incentivos fue en el 20, en
3: tenemos a Venezuela ahí y Cuba en
1: 1921.
3: medio de una situación ahora mismo.
1: Por eso, pero oye, Puerto Rico sí coge pon con la cosa en que nos ayuda a movernos de una sociedad que era predominantemente agrícola a manufactura. Con el incentivo adicional que cuando tú haces manufactura, aquí había que hacer una infraestructura de electricidad, de agua para esas plantas. O sea, mucha de la infraestructura que tenemos hoy viene como consecuencia de esas plantas que se hacen ahí. O sea, que cogimos, pues, por decirlo de alguna manera, no fue que nosotros necesariamente nos inventamos todo el esquema económico de esto, pero sacamos un beneficio de él.
0: Un beneficio
3: Bueno,
0: bastante
1: esa ley,
0: considerable.
3: ¿cuántas de nuestras
2: esa ley no
3: instituciones más
2: tiene que ver nada
3: importantes?
2: con Puerto Rico, incluye a Puerto Rico, pero no se hizo para Puerto Rico. Nadie pensó que lo que era la 931, antes de la sección 22,
1: 22.
2: 23, no me acuerdo cuál, 22, que eso iba a aplicar a Puerto Rico. Se hizo para Filipinas, que era donde los americanos estaban compitiendo contra los ingleses, contra los franceses, donde no pagaban contribuciones sobre sus ingresos fuera del país. Entonces, eso, Teodoro Moscoso, o quien se lo dijera a Teodoro, es el que ve como una oportunidad para traer esa industria a Puerto Rico, que en aquel momento era la industria textil, no, textil, ¿no?
3: De manufactura.
2: De manufactura de ropa.
1: Más pero que era nada. La que era más intensiva
2: era,
1: de mano de
2: era
1: obra.
2: La que era más intensiva, claro. La que estaba en Nueva York, y los judíos de Nueva York y compañía y todos ellos, pues vieron una alternativa cuando Teodoro Moscoso la trae. O sea, pero en ese momento no había esa cosa de que si los Estados Unidos querían buscar un sitio, que Puerto Rico fuera el sitio, no, lo usaron para la caña, abusivamente, ya eso era otra cosa. Y eso fue mucho antes de toda esta legislación. Y ahí entonces, obviamente, el Partido Popular entra y trata, junto con Tocqueville, porque Tocqueville era una persona que era bastante, vamos a
3: Las
2: decir,
3: cosas.
2: bastante de izquierda en el sentido positivo, y fue el que le dio a Muñoz gran parte de las ideas de las cosas que se hicieron después, incluyendo en parte que conociera a Teodoro Moscoso a través de él, y que Teodoro Moscoso, pues
1: Bueno,
2: desarrollara el
3: adelante, José Alfredo.
2: programa
1: Pero
2: de
1: Tocqueville,
2: industrialización.
1: Tito, pero Tocqueville no le gustaban los incentivos en Puerto Rico, no, no le encantaban. O sea, cuando él se va, es que adoptan aquí a nivel local con más fuerza el
2: Sí, pero
1: programa de
2: fue
1: incentivos.
2: Teodoro, y Teodoro quien se lo trajo
1: ¿Sí?
2: a Muñoz fue Tocqueville.
1: Está bien, pero que Tocqueville no le gustaban. O sea, y otra vez, entrando en la bondad o no bondad de eso, y como comentaron ahorita, yo entiendo que para nosotros fue bueno y
3: Por
1: empezó.
3: eso, esa era la pregunta. ¿Fue bueno o fue malo al final del camino? ¿Qué había
1: Económicamente,
3: y qué teníamos? O sea, porque las cosas hay que verlas también en el contexto histórico. O sea, ay, qué malo fue,
2: pero
3: pero
2: esa parte no tiene nada que ver con la Constitución
3: por
2: ni
3: eso,
2: con el
3: de
2: 25.
3: acuerdo.
2: Esa venía de antes.
4: Sí, tiene que ver con el 25. Con el 25 de
2: Sí, seguro
4: 1898, que
2: que sí.
4: se quedó intacto
2: Sí,
4: en el
2: pero
4: 52. Me gustaría regresar a
3: adelante.
4: lo que es lo que dice la ley 600 en cuanto a las enmiendas que se podían introducir a esa Constitución. En efecto, José Alfredo dice que tiene que ser conforme a la Constitución de los Estados Unidos y en conforme a la
2: La
4: ley 600,
2: 447, tú dices.
4: la
2: Sí.
4: 447. Cualquier enmienda tiene que ser conforme con la Constitución de Estados Unidos y con la ley 600 y con esta ley que estamos aprobando en el día de hoy. Y esa ley que aprobaron en ese día decía que no podía haber los derechos sociales y económicos de la sección 20. Por eso es que cuando el senador Pedro Rosselló, después de haber abandonado la gobernación, o haber perdido la gobernación o lo que fuera, se hizo senador, propuso una enmienda constitucional para incorporar a la Constitución el derecho a la salud. Esa enmienda sería ilegal porque violaría la ley 447,
2: Interesante,
4: porque
2: Alfredo.
4: trata de revivir lo que el Congreso decidió que
3: Que
4: no
3: no.
4: se podía aprobar. Además de eso, estoy de acuerdo con los aspectos económicos de por qué llegaron aquí, pero no era solamente para facilitar la inversión de un capital excedente de la revolución industrial en Estados Unidos que había que invertir en algún sitio, sino para tener un mercado cautivo. Y además de eso, para la mano de obra barata. Siempre los objetivos han sido económicos. Y eso me trae a lo que dijo Tito, de que la 931 no se aprobó para Puerto Rico, pero la 936 sí. ¿Y cuándo la dejaron sin efecto? ¿Cuándo la derogaron? Cuando el gobierno federal, por razones económicas, decidió que había que eliminar eso porque había un
2: No,
4: problema
2: ahí
4: de
2: estoy en
4: déficit. Eso
2: desacuerdo
4: es
2: contigo. Estoy
4: completamente
2: en
4: falso.
2: desacuerdo.
4: Déficit
2: No, no,
4: presupuestario bajo Clinton
2: no.
4: y hubo
3: Voy
4: problemas.
3: a,
2: Eso
3: me
2: es
3: tengo,
2: falso
3: voy a regresar con ustedes. Me tengo que ir a una
2: completamente.
3: pausa. ¡Ah!
2: Déjalo,
3: Pero lo agarran. Vengo con ustedes y no sé si el que, ¿verdad? Uno sepa que está en una relación por motivos económicos la hace mala. No lo sé. Pregúntese usted en casa. Vamos a una pausa. Ya regresamos.
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3: Nos regresamos, ya estamos en vivo. La discusión se vuelve más interesante muchas veces fuera de cámara que en ella, pero nada, continuamos conversando con don Antonio Tito Colorado, el licenciado José Alfredo Hernández Mayoral, Kenneth Rivera y Carlos Gorrín Peralta. Pero vamos a continuar con la conversación. Ahí está el surco.
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3: Bueno, continuamos la conversación ahora. Sí, le tocamos un turno. Bueno, pues se lo debatito. Ah, pues Tito,
2: adelante. Déjamelo a mí porque obviamente yo estaba allí.
3: Muy bien.
2: Yo estaba en Washington. Yo estuve en Washington hasta principios del 93, desde el 85, bregando con lo de la 936. En el 92, nosotros dejamos la 936 más fuerte que nunca. Clinton, cuando entra, y yo hablé con el gobierno de Clinton, testifiqué en el Congreso cuando Clinton era presidente, le dije lo que iba a ocurrir si eliminaban la 936, y ocurrió. Pero cuando Clinton viene con la idea de acabar con el corporate welfare, que era lo que él decía, no consiguió cambiar ninguno de las cosas que él quería cambiar, excepto Puerto Rico, porque el gobierno se lo dio en bandeja de plata. Y te lo digo que fue así, porque yo hablé con Charlie Rangel y hablé con la gente del senador Moynihan, que era el que estaba a cargo de finanzas en el Senado. Charlie estaba a cargo en el Ways and Means Committee de la Cámara. Los dos claramente dijeron, si Puerto Rico no la entrega, no se la hubiéramos quitado.
3: Claro.
2: Y pero eso se lo dice, y te lo digo.
3: Eso.
2: Y yo hablé con Charlie después, y Charlie me dice, Tito, pero yo no podía hacer más nada más distinto que lo que hicimos.
4: Eso está bien,
0: documentado en un libro de este señor
2: Iturralde, está en la carta.
0: Se me olvida el nombre completo de él, ¿no? Que no es estado librista, es independentista, entiendo, que él va día tras día, y la administración de Clinton se persuadió de que no convenía eliminarla, y es cuando Romero y Rosselló estaba en contra de su eliminación.
2: Tuvo acá.
0: Bueno, él cambia después. Yo no entiendo ese cambio.
2: Que lo ayudara.
0: Y ahí es que viene la carta de esa famosa.
1: Pero, pero ahí sale también, Sonia, disculpe que te interrumpa, el Gaussaca, ¿te acuerdas? El estudio que sacan en el 93, que dicen que le cuesta, que lo que se está ahorrando Puerto Rico es, las compañías eran más de lo que estaban pagando en salario. Que ese estudio está bien injusto y está bien mal hecho. Pues ellos dicen, mira, cada compañía lo que está recibiendo de beneficio son $24,000 por empleado y el salario que pagan son $22,000. O sea, que daba la impresión de que te estabas ahorrando $1,000 por empleado en la compañía. Pero el estudio no contemplaba la infraestructura y el ecosistema económico que tenías alrededor de esas empresas. O sea, tenías firmas de abogados, tenías bancos, tenías compañías que les vendían comida, tenías gente que les tenía que construir cosas. O sea, que yo no podía medirlo solamente en el número de empleados y el salario de esos empleados. Pero ese estudio sale y cuando sale, tú ves que está sesgado y como estaban empujando ya la brasa para meternos el puntillazo, claro, de quitarla.
3: ¿Y qué impacto han tenido las decisiones del Tribunal Supremo sobre federal sobre la interpretación de Lela?
2: Eso se lo dejo a los expertos aquí. Que digan, no, y después yo digo.
4: Pues no ha tenido ningún efecto sobre la relación, porque lo único que ha hecho es decir, durante 60 años pensamos que había una cosa que se llamaba el pacto, que resulta que no era tal cosa. A mí me parece interesante una página de las memorias de José Trias Monge, en que habla de lo que pasó cuando Fernós y Cern le dice a Muñoz, no podemos poner la palabra pacto en lo que eventualmente se convertiría en la ley 600. ¿Por qué? Porque si aparece la palabra compact, no nos van a aprobar la ley. Entonces, Muñoz mandó a Trias a reunirse en Washington con Fernós, y se reunieron también con Abe Fortas, que después sería juez de la Corte Suprema de los Estados Unidos. Y Abe Fortas en esa reunión, no me lo invento yo, lo dijo Trias Monge en sus memorias, Abe Fortas le dijo, ¿por qué no hacemos lo siguiente? Enmendamos el proyecto para, en vez de decir que this act is adopted as a compact, ponemos in the nature of a compact. Pues no, vete y dile a los congresistas que eso es como si fuera un pacto. Okay. Y tú vete y dile a Muñoz que la palabra compact está en la ley. Es como si fuera un pacto con la forma sin la sustancia.
3: Pero eso cambió, eso hizo un cambio jurídicamente.
4: No, eso
3: ¿hay
4: fue
3: un cambio jurídico fue, al respecto después un, de estos análisis?
4: Eso fue un cambio en la cabeza de José Trias Monge, que había sido uno de los ideólogos del Estado Libre Asociado y que acabó publicando un libro que dice La colonia más antigua del mundo.
3: ¿Hubo un cambio jurídico?
0: Hubo un cambio jurídico y buscando áreas de consenso que no van a ser, obviamente no van a ser totales con el profesor Corrín. El pacto, ¿verdad? No hay, esto es distinto, vamos a decir, la isla de las Marianas del Norte, uh-huh, que firmaron un documento con sus cláusulas, etcétera. A la misma vez que nosotros estábamos, que Delia sabe de eso, porque estaba trabajó en el proceso del nuevo pacto, que se trató de hacer uno, que Puerto Rico hiciera uno muy parecido al
3: de las Marianas.
0: Yo creo que nosotros tenemos una ventaja sobre la relación de ellos, que es el tema contributivo, pero es importante. ¿Por qué nosotros los estadolibristas creemos que el ELA es una solución superior a la independencia y a la estadidad? Bueno, se ha dicho mil veces, ¿verdad? La estadidad porque creemos que... no te estoy señalando por
1: no,
0: eso.
1: No.
0: Que la imposición de impuestos federales... Uh-huh. Es inviable en Puerto Rico, y a la independencia, porque entendemos que con el desarrollo económico de Puerto Rico le conviene más, crea mayor bienestar para la gente el estar en la asociación con los Estados Unidos. La asociación, no en la integración de la estadía. Por eso lo creemos. Que siempre hemos dicho que es una relación imperfecta. Eso nunca lo hemos negado. Eso lo decía Muñoz desde el principio. ¿Cuáles son sus grandes imperfecciones? para mí la principal es que aplica las leyes federales sin ninguna participación del pueblo de Puerto Rico. Nosotros proponemos soluciones para ese problema.
2: Es lo que Muñoz propuso en ese momento, unos cambios para que hubiera...
0: No, el nuevo pacto había mecanismos. Soluciones que para un independentista como Carlos Corrín Peralta no serían aceptables. Bueno, está bien. La pregunta es si para la mayoría del pueblo de Puerto Rico, con todo respeto a ellos, ¿verdad? Que el pueblo de Puerto Rico sea el que determine si esas alternativas son aceptables o no son aceptables. Podrán decir, bueno, es que se ha dicho que la ley ha mejorado, es inconstitucional. Falso. Lo que se ha dicho es sobre ciertas propuestas de él ha mejorado que se han hecho bajo toda la cuestión de si solo tiene Estado y solo tiene territorios, etcétera, etcétera. Bajo esa, un mecanismo de participación en las decisiones federales que se pueda proponer es enteramente viable. Y en el nuevo pacto había una propuesta que Mitch McConnell, como assistant attorney general, yo no sé qué cosa, la reconoció como constitucional. Hoy no sabemos qué opinaría, no sabemos si puede si está
2: en condiciones. Era el embajador en Japón cuando ¿sí? cuando el cambio, y estaba de acuerdo con el cambio.
0: Por eso, pero es la única relación que le da al puertorriqueño ciudadanía americana, no en el sentido del pasaporte, en el sentido más amplio de lo que es el ciudadano americano, con autonomía fiscal. Para nosotros, ese es el famoso mejor de los dos. Uh-huh. Bueno, para un independentista no lo es, para un estadista no lo es, pero entendemos que sigue siendo una opción que tiene que estar, que el pueblo de Puerto Rico, que es el que decide estas cosas, tiene derecho a determinar si la prefiere, bueno, o prefiere.
2: Hay una...
3: ¿Hemos confundido las aspiraciones del ELA con lo que el derecho realmente nos permite dentro del ELA?
4: Bueno, yo creo que hay una tercera opción para ofrecerle al pueblo de Puerto Rico, que no es ni la independencia, que yo favorezco y creo que es lo mejor, o la estadidad, que yo creo que es imposible. Es un Estado libre asociado.
0: Pero estás hablando de libre
4: asociado. Pero un Estado libre asociado. No la etiqueta de la libre asociación. Y lo fundamental de eso es que Puerto Rico no esté sujeto a los poderes plenarios del Congreso de los Estados Unidos bajo la cláusula
2: territorial.
4: Eso fue lo que el Partido Popular le dijo al pueblo que estaba ocurriendo en el 52, que ya habíamos dejado de ser territorio no sujeto a los poderes plenarios del Congreso. Yo le sugiero al Partido Popular que en efecto refunde esa idea y que adopte como Estado libre asociado lo que el derecho internacional ha reconocido como la libre asociación.
2: Pero lo que se propuso con ese nombre en el proyecto que preparó nuestra amiga Velázquez allá y compañía, es la independencia. Sí. O sea, es la independencia. O sea, vamos a buscar un proyecto que sea lo que tú dices.
4: Por eso.
2: O que se acerque mucho más. Perfecto. Pero este que se propuso no es.
4: Pero no va a haber terreno común mientras el Partido Popular insista en mantener la relación territorial y que Puerto Rico esté sujeto a todos los poderes plenarios
0: del Congreso. Es que Puerto Rico no mantiene la condición territorial y sujeto a los poderes plenarios porque el Partido Popular lo decía. O sea, donde tú y yo diferimos, Carlos, es que tú dices, estas son las condiciones que debe contener el Estado libre asociado. Bueno, pues, yo no sé por qué tú eres el que va a dictar cuáles son las condiciones de lo que yo le voy a proponer a la gente. Yo le propongo algo a la gente y tú le dices a la gente, le argumentas en contra. Pero ellos deciden si lo que nosotros le estamos proponiendo es algo que ellos, como pueblo de Puerto Rico, entienden que es mejor que la alternativa tuya. O peor, no que tú digas cuál es mi alternativa.
4: Yo estoy sugiriendo que le digamos juntos a los americanos, al poder político en los Estados Unidos, que nadie en Puerto Rico apoya la territorialidad.
0: Ahí tú, pero tú ves, pero eso lo no quieres llevar.
3: Ahí yo me pongo, no, me friso, porque al final
0: yo me friso. Yo creo que lo que debemos hacer es que le sometemos las opciones al pueblo, el pueblo las escoge, y entonces vamos juntos y le decimos al gobierno americano, esto es lo que los puertorriqueños prefirieron.
2: ¿Por qué no está el Estado Libre Asociado como como es en este momento. Ah, no, porque eso no se puede, porque sería inmoral, sería ilegal, que si no, dejen que el pueblo vote. ¿Por qué no está? Porque le tienen pánico. Y porque saben esclavo, que si el Estado Libre Asociado está ahí.
4: Esclavo no puede estar eso a favor.
2: Sí. Y tú decides quién es esclavo, ¿no?
3: Yo decido con qué me caso, el voto conmigo, y si conmigo me caso o no me caso, si soy amante, si soy esposa, si me casé o no me casé, solo decido yo. Voy a la pausa, ya regresamos.
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8: Estas son las historias que la redacción de Radio Isla 1320 trabaja en estos momentos. Autoridades encuentran cuerpo de un hombre sin vida en Río Grande. Constante la baja en el nivel del embalse Carraízo entra en ajustes operacionales. A partir del miércoles, poco más de 60,000 clientes de Bayamón y Guaynabo se quedarán sin agua por reparaciones a la planta Finca Rosso 1. Se escucha al director de la región Metro en la Autoridad de Acueductos y Alcantarillados, José Rivera Ortiz.
9: Pues como bien usted indica, ¿verdad? Nosotros hemos planificado junto con los dos alcaldes realizar unos trabajos que, como todos nuestros clientes tienen conocimiento, hace un año esa estación sufrió de una avería considerable donde me dejó dos de las tres unidades que tenemos en servicio fuera de operación. En los días 29, 30 y 31 de julio vamos a conectar o a reemplazar la tubería de la entrada de agua a la estación y la tubería de salida de la estación, cambiándole el material a un material en hierro que originalmente es cemento y dúctil. Y para poder realizar los trabajos tenemos que aislar esa estación de bomba, así que tenemos que apagarla para poder reemplazar esa tubería.
8: Soy Widalis Rivera Acevedo, usted escucha Radio Isla 1320 y nos ve por radioisla.tv la hora 11:44.
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3: Oye, estamos de regreso. Escuchar Radio Isla 1320, la conversación ha estado súper interesante. Esto es El Calentón, yo soy Sonia Valentín. Y quiero ir rapidito porque nos faltan muchas cositas y se nos acaba el tiempo. Ahora seguimos depurando a Elena.
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3: Bueno, continuamos discutiendo. Exacto. Seguimos conversando con Antonio Tito Colorado, licenciado José Fernández Mayoral, Kenneth Rivera. Orlando Parga está allí vía telefónica. Don Orlando, usted sigue allí. Y Carlos Gorrín Peralta se fue. Oh. Se me fue. Bueno, por supuesto, le pido mis disculpas. Aquí no, esto ha estado muy entretenido.
0: Para récord, porque fue en la pausa. Que yo intervine preguntó, en defensa de
3: Pablo. Sí. Bueno. Preguntó, y fue mala mía, él sabe que lo quiero muchísimo, que lo aprecio y que espero que regrese y comparta su pensamiento sobre él en algún otro momento. Pero yo quiero ir un poquito a la parte pragmática. Si nos levantamos mañana siendo una república, ¿qué problemas resolvemos?
4: Eso no es posible. Eso hay que entrar en conversaciones con los Estados Unidos, como se viene proponiendo desde 1989, de un proceso de transición política y económica. Así que eso de amanecer de un día para otro y que enrollaron las carreteras...
3: ¿Pero qué problemas resolvemos si nos convertimos en una república? Bueno, en serio.
4: ¿Qué problemas?
3: Ajá. ¿Qué problemas que tenemos la gente? Resolvemos. Más allá de la cosa política, que la entiendo y todo el marasmo. Pero en términos prácticos, ¿qué le resolvemos a la gente si hoy nos hacemos una república?
4: Bueno, que no tenemos las limitaciones que impone el constitucionalismo estadounidense en cuanto al fomento de actividad económica extranjera. Podríamos negociar con la Unión Europea, con otros países latinoamericanos que quieran establecer funciones en Puerto Rico para el desarrollo económico. Lo mismo que se quiso hacer por imposición federal con las empresas norteamericanas desde principios del siglo XX, que resultaron en miseria y que en la actualidad no son exactamente un ejemplo de bienestar para el país. Eso se puede hacer con otros focos de inversión.
0: Pero nosotros podemos ir a cualquier país, y yo fui a casi todos los países que podrían tener interés en Puerto Rico, y algunos de ellos vinieron y abrieron operaciones en Puerto Rico. Aquí. O sea, yo no tuve ninguna limitación para hacer eso, y los beneficios que le damos a algunos de ellos son mejores que los que le podemos dar a las corporaciones americanas, porque las leyes federales en cuanto a la contribución de los ingresos de Puerto Rico, de las compañías que están controladas, lo que llaman control foreign corporation, pues tienen que pagar una cantidad bastante alta, mucho mayor que la que hay que pagar, por ejemplo, en muchos de los países de Europa, donde podríamos llegar a unos acuerdos que podemos llegar y podemos decirle, por ejemplo, ahora mismo el tratado con España no se ha entrado. Yo empecé a trabajar eso en 1992 y he seguido ayudando en una parte y otra. No se ha hecho porque no hemos querido nosotros en realidad hacer el cambio. Y sin embargo, con una ley sencilla, pues podemos cumplir con lo que España necesita. Y eso muestra, se puede hacer y los beneficios que se lo hemos ofrecido a toda esta compañía. Yo viajé casi todo el país del mundo y se trajeron compañías.
4: Me parece significativo que tú has dicho, porque no hemos querido hacerlo.
0: Exacto.
1: Si fuéramos independientes, Sonia.
0: No estamos utilizando las herramientas que tenemos.
4: Y que podríamos
1: tener. Tienes un montón de consideraciones económicas adicionales. O sea, por ejemplo, las aduanas, que ahora mismo no pagamos aduanas. Cuando cosas se mueven entre Puerto Rico y Estados Unidos, pues podrían aplicar las cosas de aduanas. Tienes los fondos federales. O sea, no vas a tenerlos iguales. Por ejemplo, la última propuesta que yo vi, y tal vez no es la última del partido, pero la última que yo vi, decía que por 10 años los fondos se mantenían más o menos iguales y después por 10 años iban bajando 10% por año. O sea, es que 20 años de transición. O sea, que están admitiendo que esos fondos hacen diferencia. En situaciones particulares como es, por ejemplo, la pandemia, como fue, por ejemplo, los terremotos, como fue, por ejemplo, los huracanes, pues los fondos federales harían diferencia. O sea, eso no estaría si no estuviéramos con ese tipo de relación. O sea, que tienes muchas cosas que sí afectan a la gente de a pie, que afectan a la gente que está en Puerto Rico. Y si hicieras la transición, pues yo esa parte me preocupa. Entiendo la parte que dice el profesor y que puedo hacer los acuerdos, pero que hay unas partes que estás perdiendo enseguida, que dices que no vas a ser parte de
4: Estados Unidos. Incluyendo acuerdos con los Estados Unidos.
0: Pero vamos a eso. Porque yo creo que Puerto Rico no va a realmente prosperar si no desarrolla una buena cultura de producción. Uh-huh. Entonces, Muñoz decía que es un mercado local. Un mercado local es donde tú puedes mover tus productos sin aranceles, sin aduana. El mercado local de Puerto Rico, cuando él lo expresó, cuando él lo cito, termina en San Francisco, California. Si fuéramos independientes, el mercado local de Puerto Rico termina en Mayagüez.
3: En Mayagüez.
0: Claro, eso es un poco San Juan centric el comentario, pero está bueno. Bien. Porque Mayagüez dirá, bueno, pues termina en Fajardo. Está bien.
3: Fue en Fajardo.
0: Pero, okay, pero entonces él dice, sí, bajo la independencia tal vez podamos llegar a acuerdos de nación más favorecida con otros países. Pero ¿qué es mejor? ¿Tener acceso libre al mercado norteamericano y que nuestro mercado local termine en San Francisco? ¿O que los franceses nos den un descuento en sus aranceles y los españoles? No compara. Este es el mercado más grande del mundo. Y Carlos dice, también podemos llegar con Estados Unidos. El mismo que tienes ahora. No, y bueno, esto no sería el mejor momento para
4: el que les convenga a ellos para vendernos sus productos.
0: Pues claro, pero es que el futuro no puede ser vendernos sus productos, el futuro tiene que ser nosotros vender nuestros productos.
2: Este no es un mercado importante a nivel internacional. Es un mercado bueno, pero no es un mercado importante. Por lo tanto, el decir, por ejemplo, que los americanos hacen esto para coger el mercado de Puerto Rico, no.
1: Oye, y tienes ahora mismo, está pasando en Estados Unidos, que tiene una tendencia bien nacionalista. O sea, ellos, que no necesariamente no está de acuerdo con esas ideas, pero ellos, en vez de estar integrándose a otros mercados y otros lugares, se están aislando de esos lugares. Y nosotros, pues para bien o para mal, estamos montados en esa guagua. O sea, que pues tal vez no voy a tener tanta relación con otros países, pero sí tengo relación con una de las economías más grandes del mundo. Uno puede argumentar que es la más grande del mundo en este momento. También tengo, como te lo dije ahorita, hay una ley federal que es el Berry Amendment, que dice que las cosas que sean procurement, compras militares, de equipo militar, se tiene que hacer en Estados Unidos, y eso incluye a Puerto Rico. Eso es lo que mantiene la industria de uniformes de Puerto Rico
2: vigente. Aquí que se dedican a eso.
1: Y han hecho un montón, recientemente cogieron un montón de contratos, Tito, o sea, que ha tenido un impacto económico importante en la isla.
3: No hemos defendido derechos que realmente tengamos bajo la Constitución. O sea, el ELA nos ha provisto de herramientas que pues, en la discusión política no se han utilizado lo suficiente o se han explotado lo suficiente en las capacidades que tiene el sistema.
0: Pero fíjate, en Puerto Rico se han propuesto enmiendas a la Constitución, por ejemplo, para limitar el derecho a la fianza. Y los que más fuertes salen en contra el independentismo. O sea, me miras con de que no se limita el derecho a la fianza, creyentes en que es un derecho. Bueno, me estás poniendo cara.
4: Dice que los independentistas nos oponemos
0: a la enmienda. O sea, que es una constitución que cuando ha habido intentos de enmendarla para fines, ¿cómo decir?, negativos, el pueblo entero se ha alzado en unidad para protegerla. O sea, que sí, se le reconoce valor amplio. Como dijo Carlos al principio, estamos celebrando, creo que tú también, el documento, fuiste tú, el documento y la relación, ¿verdad? Yo creo que con el documento hay un consenso de que tiene valor, que lo que se ha puesto ahí protege al puertorriqueño de que sus propios gobiernos abusen de él. Y que el pueblo en ese sentido pues ha logrado proteger esa constitución. Puede haber enmiendas que la hagan inclusive mejor. Y el hecho de que discutamos, se discuta a veces, posibles enmiendas a la constitución, es un reconocimiento que es una constitución que verdaderamente existe y tiene impacto en la vida de los
2: pueblos. Hay una enmienda que se ha sugerido, vengo yo hablando de esto hace más de 40 años, ¿no? Espero que se sugiere ahora un poco más formalmente, nuevamente, que es la de la elección donde tienes que ganar
3: por mayoría. La segunda vuelta.
2: La segunda vuelta. Eso, por ejemplo, en República Dominicana existe. Y en Puerto Rico.
3: Y creo que en algunos estados incluso.
2: Y hay estados que lo tienen también.
3: Digo, para los que.
2: Sí, hay estados que lo tienen.
1: Pero yo creo que la mayoría de los países lo tienen.
2: Y muchos países. Muchos países. Sí. Pero es que no hace sentido tú tener un gobernante, sea del partido que sea, con un 30%.
3: De acuerdo.
4: Desde el 96 no tenemos eso.
2: Pues, exacto.
4: Otra enmienda que se ha propuesto es que la Asamblea Legislativa, controlada en más de 2/3 partes en este momento por un partido cuya candidata a gobernación sacó 41%, sea proporcional en función del voto por los distintos partidos.
2: Ya eso democratizaría. Como el sistema parlamentario.
4: Sí, claro. Esa es otra posible enmienda que sería muy positiva para la democracia puertorriqueña.
0: ¿Y aceptarías que bajo la ley Jones hubiera tenido que ser el Congreso el que la legislara bajo la Constitución, somos nosotros.
4: Yo no tengo duda que en esos aspectos de la estructura del gobierno es mejor
0: en el sentido cambio
4: esa ley federal que se llama Constitución de Lela en lugar de la ley Johnson, la ley Foraker.
3: Entonces coincidimos y hay un punto de encuentro en que hubo un adelanto y hubo un, ¿verdad?, un proceso que mejoró la calidad de vida de los puertorriqueños.
4: Pero en cuanto eso se ha querido extender, esa buena noticia se ha querido extender a que la relación cambie. Y ahí es donde aparece el engaño monumental al cual hacía referencia un juez federal en 1957, cuando se alegó en un caso que la Constitución de Puerto Rico era una ley federal y que por lo tanto había jurisdicción de la Corte de Apelaciones en Boston. Y él dijo, pues claro que es jurisdicción, ¿no? Y lo otro, porque no podemos imputarle al Congreso la perpetración de un engaño monumental como ese. Pero en efecto, Magruder estaba defendiendo lo que en efecto había ocurrido.
0: Eso sería otro problema.
3: Definitivo. Nos quedamos ahí, pero imagínese, nos ha dejado aquí con una bomba.
0: No, porque eso lo podemos discutir. O sea, el mero hecho, o sea, se está reconociendo que hubo un cambio en la estructura del gobierno local y nosotros estamos discutiendo aquí cómo podemos enmendarla para mejorar. Eso es un cambio. Uh-huh. Eso es un cambio grande. O sea, también se eliminó, que eso no lo menciona Carlos, en la ley Jones había una disposición que decía toda legislación de Puerto Rico, el Congreso se reserva el derecho a
1: revocarla.
3: Bueno, bueno, yo le quiero agradecer a todos que me han acompañado en la mañana de hoy. Ha sido muy interesante la conversación, la gente definitivamente la ha disfrutado, se han mantenido por ahí. Así que conversábamos con Antonio Tito Colorado, licenciado José Alfredo Hernández Mayoral, Kenneth Rivera, Orlando Parga, que me dejó ahí, bendito, lo dejé ahí pendiente, y Carlos Gorrín Peralta. Gracias a todos por acompañarme. Bueno, será hasta la próxima. Yo los espero mañana. Bueno, ahora los dejo con Aníbal Sloan y Claro y Después.
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14: Muy buenas tardes, mis queridos amigos y amigas de Radio Isla 1320. Yo soy Anibel Sloan y estoy aquí hoy en vivo, lunes 27 de julio de 2026, para conversar, dialogar, analizar, desmenuzar las noticias más importantes del momento en un weekend, en un fin de semana extra largo. Sí, porque hoy es día feriado. Recuerden que el viernes pasado, 24 de julio, fue día feriado porque como el 25 de julio cayó sábado, pues se movió, la gobernadora de Puerto Rico lo concedió libre el 24 de julio a todos los empleados públicos. Y entonces hoy, lunes 27, también es feriado por el día de José Celso Barbosa, a quien muchos llaman el padre de la estadidad. Es importante que sepamos por qué se celebran los días feriados y quiénes eran estas personas. De hecho, quiero que sepan, ustedes saben que se había eliminado eso de los días feriados, ¿verdad? Que eso se había eliminado. Pero en el año 2021, el entonces legislador del Partido Popular Democrático, Ramoncito Ruiz Nieves, presentó el PDLS 86, proyecto del Senado número 86, para restituir el día de la Constitución del Estado Libre Asociado de Puerto Rico como un día feriado y asimismo el día de José Celso Barbosa como un día feriado. Y entonces recuerden que en ese cuatrienio, que fue el cuatrienio pasado, la legislatura era del Partido Popular, pero el gobierno central era del PNP porque el gobernador era Pedro Pierluisi. Así que Ramoncito Ruiz, el legislador del Partido Popular, presentó este proyecto de ley para que se restituyeran estos dos días feriados, uno para el Partido Popular y uno para el PNP, porque el día 25 de julio la Constitución del Estado Libre Asociado de Puerto Rico, todos sabemos que quien lo celebra es el Partido Popular, y el día de José Celso Barbosa, bueno, pues lo celebra el Partido Nuevo Progresista porque fue un promotor de la estadidad. Pero no solo eso, yo quiero hacerle justicia a don José Celso Barbosa, porque él no solamente fue el padre de la estadidad, sino que fue un destacado médico, Fue un líder político y también fue un pionero social, como nos dicen las redes sociales. Él fundó el Partido Republicano Puertorriqueño, impulsó el movimiento por la estadidad y creó los cimientos del cooperativismo y de los seguros de salud en la isla. Okay, fue el primer puertorriqueño y uno de los primeros afrodescendientes en graduarse con altos honores de medicina de la Universidad de Michigan en 1880. Escuchen eso. Introdujo un sistema temprano de seguro médico donde los patronos pagaban una cuota para cubrir las necesidades de salud de sus trabajadores y ejerció la medicina por toda la isla y colaboró con servicios de salud pública. Así que es considerado un prócer de la patria, don José Celso Barbosa. Y hoy es su día. Hay muchísimas personas pues celebrando, ¿verdad? Disfrutando el día de vacaciones. De hecho, el verano está, miren, a punto de terminarse porque estamos a 27 de julio. Lo que quedan son 4 días más para que termine el mes de julio. Comienzan las clases otra vez en agosto, así que miren, lo que quedan son 2 semanas de vacaciones de verano, disfrútenlas a todo dar, lo más que puedan. Descansen, hagan sus pasatiempos favoritos, compartan con su familia y sus seres queridos y miren, léanse un buen libro también, véanse una buena película, que ya pronto termina el verano. ¿Y qué tenemos para hoy? Bueno, pues escuchen esto. Lo primero es hablar de qué fue lo más importante que ocurrió este fin de semana. Y este fin de semana, pues lo más importante, es indispensable que hablemos, por supuesto, de la celebración de la Constitución del Estado Libre Asociado de Puerto Rico. El día 25, sábado 25 de julio, que se celebró en Cayey, allá en el municipio de Cayey, con su alcalde Rolando Ortiz. ¿Y de qué vamos a hablar? Pues vamos a hablar de la convocatoria, cómo estuvo la actividad. Vamos a hablar de los 2 mensajes que se ofrecieron en la misma, el mensaje de Rolando Ortiz, alcalde de Cayey, y el mensaje del comisionado residente de Puerto Rico en Washington, el honorable Pablo José Hernández Rivera. Vamos a hablar de las reacciones que han generado, que ha generado el mensaje de Pablo José Hernández, que déjenme decirles algo. La oposición lo ha hecho relevante porque las reacciones no se han hecho esperar, ha reaccionado todo el mundo. Así que Pablo José Hernández Rivera, hay que decir que tuvo éxito en su encomienda del pasado 25 de julio. Reaccionó inmediatamente el presidente del Senado, Tomás Rivera Chats. Reaccionó hoy el secretario general del PNP, Jorge Santini. Reaccionó el movimiento Victoria Ciudadana a través de Ana Irma, la ex legisladora Ana Irma Rivera Lacén. Hemos visto esas reacciones, así que, bueno, pues que tuvo éxito en su encomienda, que le logró el comisionado que se hablara sobre eso. Y de hecho, en el día de hoy, pues se está hablando sobre eso, se ha reportado en los principales periódicos. Aquí en este programa va a acompañarnos esta tarde el licenciado Abner Otero, porque el licenciado Abner Otero hizo un resumen en las redes sociales de las propuestas que presentó el comisionado residente para enmendar la ley y atacar la corrupción desde el inversionismo político, el temido y muy nombrado inversionismo político, que no es otra cosa que las personas que donan mucho dinero a las campañas políticas de los candidatos con la expectativa de que luego obtendrán contratos de gobierno y recuperarán, y de hecho con creces, todo lo que invirtieron. Se ve como una inversión en la campaña política. ¿Por qué? Porque tiene o lleva el inmerso la expectativa silenciosa, pero que todo el mundo conoce, de que esto no es un donativo realmente, digo disfrazado de donativo, pero que realmente es una inversión. ¿Por qué? Porque eso me va a generar contratos de gobierno si mi candidato sale electo, y luego contratos de gobierno, empleos para familiares, y luego yo recuperé y sobrepasé todos los miles de dólares que aporté a las distintas campañas políticas. Por eso es que se llama inversionismo político, porque se ve como una inversión en lugar del nombre que le ponen, que es de donativo. Así que el comisionado residente, Pablo José Hernández, que ya había propuesto el fin de semana anterior en Barranquitas, en la celebración del natalicio de Luis Muñoz Rivera, había propuesto unas enmiendas constitucionales, ahora retomó el tema de la corrupción gubernamental y añadió propuestas para eliminar el inversionismo político en Puerto Rico, o por lo menos tratar de minimizarlo, de combatirlo, porque llevamos décadas hablando del inversionismo político, viendo casos de inversionismo político, y el comisionado residente pues no solamente criticó la corrupción gubernamental y el inversionismo político, sino que propuso unas acciones, unas ideas, unas enmiendas de ley que esta tarde les va a explicar el licenciado Abner Otero, a quien, como les dije, invité porque vi que hizo un resumen de las mismas muy acertado en las redes sociales y viene a explicarles la minucia legal para que ustedes entiendan

puertorriqueño en ser exaltado al Salón de la Fama del Béisbol. Y bueno, pues el país está muy contento. Es el sexto, miren, escuchen esto. El primero, nuestro primer pelotero puertorriqueño entrar al Salón de la Fama allí en Cooperstown es, nada más y nada menos, todos lo sabemos, que nuestro querido, recordado, admirado, Roberto Clemente. Roberto Clemente entró en 1973. Fue seguido por Orlando Peruchín Cepeda en el 1999. Luego, ay Dios mío, cómo me gustaba ver jugar a mí a Roberto Alomar. Es que no hay otro como él. Roberto Alomar en el 2011. Y asimismo, cómo me gustaba ver a Poch, Iván Rodríguez, alias Poch, en el 2017 entró al Salón de la Fama. Y nuestro pelotero, nuestro bateador designado, Edgar Martínez, que entró en el 2019. Miren, cuando Edgar Martínez se paraba, ¿ya? Se paraba en ese home a batear, yo sentía esa seguridad de que el hit venía. Yo sentía esa tranquilidad cuando jugaba por el equipo de Puerto Rico. Y ahora en el 2026, Carlos Beltrán, nuestro sexto jugador. Y es que ya ustedes saben que los boricuas, ¿qué? Que los boricuas somos otra cosa y el talento aquí sobra en todos los ámbitos. Nosotros somos talentosos en el deporte. De hecho, ya estamos dando pasta y queso. Asimismo, en República Dominicana, en los centroamericanos y del Caribe, ya llegó el oro. Llegó el oro. También, ni hablar de la música, ahora mismo tenemos el cantante número uno del mundo, del planeta Tierra, Benito Antonio Martínez de Vega Alta, Vega Baja, Puerto Rico, alias Bad Bunny. Pero qué muchos tenemos, qué muchos artistas tenemos. Y también allá en Hollywood, ni hablar de todos esos puertorriqueños que han destacado en Hollywood, desde Raúl Juliá, Benicio del Toro, Luis Guzmán, ay bendito, y por ahí sigo. En todos los ámbitos, medicina también, científicos, sí, también, escritores, también nuestros escritores. Bueno, en todos los ámbitos, pintores, artistas plásticos. Qué orgullo ser puertorriqueño. Nuestras felicidades, felicitaciones, bendiciones y sobre todo profundo agradecimiento a Carlos Beltrán. Miren, miren las palabras que le dedicó a Carlos Beltrán. Las estoy buscando porque aquí está Iván Rodríguez. Aquí están las palabras de Poch. Estoy súper feliz. Es otro boricua más, otro puertorriqueño más al Salón de la Fama. Otro puertorriqueño que sale de esta isla pequeñita de 100 por 35. Y miremos la cantidad de Hall of Famers que tenemos ya y los que faltan. Iván Poch Rodríguez, miembro del Salón de la Fama. Y es que esta isla es chiquita geográficamente hablando. Pero en talento, miren, somos igual de grande que cualquier país del mundo. Recuerden la meta que se las dije, nos tenemos que poner de meta estar en un mundial de la FIFA. Esa tiene que ser nuestra próxima meta. Bueno, y también de qué más vamos a hablar en aquí están. En la tarde de hoy, pues tampoco podemos dejar de hablar de las encuestas, porque fíjense, los principales periódicos del país reportan los dos encuestas diferentes. Una encuesta realizada por la Universidad de Puerto Rico, y una encuesta realizada en Estados Unidos. Entonces, lo más curioso, la encuesta que vamos a después desmenuzarlas, pero la encuesta realizada en los Estados Unidos dice que la mayoría de los hispanos, no puertorriqueños, de los hispanos que residen en los Estados Unidos, apoya la estadidad para Puerto Rico. Sin embargo, la encuesta realizada por una entidad de la sociedad civil y por la Universidad de Puerto Rico, aquí en Puerto Rico, dice que ganaría el Estado Libre Asociado de Puerto Rico. Interesante. Vamos a desmenuzarlas. Y si nos da tiempo, quiero también hacer un recuento. Esta semana, ¿qué hay? Pues en manifestaciones.

0: muchas manifestaciones del pueblo. Este fin de semana hubo un 5K, una manifestación allá en Cabo Rojo en contra del proyecto Esencia. Este 29 de julio, o sea, este miércoles de esta semana, son las vistas públicas en el municipio de San Juan sobre el proyecto del estacionamiento multipisos en el Escambrón. El 30 de julio de esta semana, es decir, el jueves, es la manifestación de los policías de Puerto Rico que se sienten engañados porque se anunció con bombos y platillos que la gobernadora estaría concediendo un aumento de salario y no ha sido así. La gran mayoría de los policías no recibió el aumento. Y el 4 de agosto, la semana que viene, el grupo Exigimos Agua a las 6:30 de la mañana allá en el Sixto Escobar. También estarán realizando una marcha exigiendo agua para los residentes de San Juan que continúan sin el preciado líquido. Y tengo que, ok, entonces, ¿qué más? ¿Qué más? No quería dejar tampoco de mencionar lo siguiente. Vi una noticia ayer que tengo que admitirles que me ha impactado muchísimo. Leí todo lo que encontré sobre la misma y es sobre el diagnóstico de un cáncer agresivo al licenciado Edwin Prado. Y me ha impactado muchísimo porque el licenciado Edwin Prado y lo que está viviendo y las expresiones que ha hecho demuestran cómo a cualquier ser humano, a cualquiera de nosotros, a cualquier persona, le cambia la vida en un segundo. Y a veces cuando uno está arriba, en el tope, ¿ah? Cuando uno está en el poder, en el dinero, en el éxito profesional. Uno no piensa que todo eso puede ser efímero porque lo más importante en la vida es la salud. Y como yo digo, después que haya salud, todo se puede. Usted no se preocupe si usted tiene problemas económicos, si usted tiene problemas en el trabajo, si usted no está todo lo feliz que le gustaría estar. Usted tiene salud, usted bendecido. Usted puede llegar a donde quiera, usted puede reinventarse, usted puede levantarse nuevamente, llenarse de ánimo. Es fijarse metas y alcanzarlas. El licenciado Edwin Prado es uno de los principales abogados en el mundo del entretenimiento y la música, no solo en Puerto Rico, ha sido reconocido uno de los principales incluso en los Estados Unidos de América. Es abogado de muchos reggaetoneros, no estuvo exento de controversias graves, incluso durante el juicio de Félix Verdejo. Lo acusaron al licenciado Edwin Prado, lo querían llamar de testigo, le querían decían que iba a perder el título, ha estado inmerso en muchas controversias legales, incluso su imagen fue muy afectada, imagen profesional, ¿verdad? Porque se le mencionaba como que estaba en cosas turbias. Y sin embargo, le ha dado un cáncer agresivo un cáncer entre la nariz y el ojo. Está sometido, tuvo que mudarse a Florida a unos tratamientos médicos intensos de radioterapia, de quimioterapia, ha perdido un ojo, tuvieron que sacarle un ojo, tuvieron que cambiarle la piel de la cara por piel del muslo, se la sacaron del muslo y está viviendo un proceso de mucha angustia, pero con la esperanza de seguir adelante, con la esperanza de vida. Y dice, Dios tiene un propósito para mí. ¿Y qué pasa? Vamos a cogerlo de. Primero vamos a desearle que, pues vamos a desearle que recupere su salud, que pueda pasar, ¿verdad? Que pueda sobrevivir este cáncer. Vamos a desearle, pues, bendiciones. Y para que veamos que en la vida todo cambia en un segundo, que tenemos que valorar lo más importante, que es la salud, y que es la familia, y que es los seres queridos. Así que nada, que todo le vaya bien, bendiciones para Edwin Prado, esperamos que se recupere y que salga exitoso de esa lucha, la más importante que está dando, que está dando, y es la lucha por su vida. Con esto vámonos a una pausa y regresamos a conocer las propuestas de Pablo José Hernández Rivera.
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0: Y ya estamos de regreso, hoy día feriado de José Celso Barbosa, lunes 27 de julio. Y aquí estamos en Radio Isla 1320 para hablarles como a ustedes les gusta, claro y de frente. Y también para educarnos, para ilustrarnos y para analizar las noticias más importantes del momento. Y en el fin de semana, pues lo más comentado ha sido el mensaje que ofreció el comisionado residente de Puerto Rico en Washington, Pablo José Hernández Rivera, allá en el Teatro Municipal de Calley, donde se reunieron los militantes, los seguidores, los miembros del Partido Popular Democrático, porque ustedes saben que son los populares los que van a las actividades oficiales del 25 de julio, así como son los PNP los que van a las actividades oficiales del 4 de julio, que en este caso la señora gobernadora las realizó en el municipio de San Lorenzo. Bueno, pues aquí yo tengo, miren, aquí yo tengo dos cosas. Número uno, el mensaje escrito que ofreció Pablo José Hernández, titulado La corrupción de la claque. Pero también tengo a un joven abogado que se ha dado a la tarea de resumir las propuestas que ha ido haciendo Pablo José Hernández Rivera a través de los distintos, las propuestas contra la corrupción que ha ido haciendo Pablo José Hernández Rivera a través de sus diferentes discursos. Y le quiero dar la bienvenida, buenas tardes, al licenciado Abner Otero. ¿Cómo estás, Abner?
3: Todo bien, gracias a Dios, gracias por la invitación y, como bien menciona, aportando desde la Organización de Abogados Populares a nuestro comisionado residente en Washington y presidente del Partido Popular Democrático.
0: ¡Qué bien! Abner es un joven abogado que en este momento está presidiendo la Organización de Abogados Populares y ha ido haciendo en sus redes sociales estos resúmenes, porque obviamente tiene el conocimiento legal. Yo los vi, me parecieron acertados y dije, qué bien para que podamos orientar a todos los radioescuchas de Claro y de Frente sobre esas propuestas, desmenuzarlas y explicar también el ámbito legal de las mismas. Bueno, vamos a remontarnos primero a las propuestas que hizo el comisionado residente el fin de semana anterior. Déjame buscar por aquí. El fin de semana anterior, aquí, en Barranquitas, en ocasión del natalicio de Luis Muñoz Rivera. Ok. Vamos a las de Barranquitas, donde preparaste un primer resumen que se llama Reforma Democrática. Ok, allí, ¿cuántas propuestas presentó en Barranquitas el comisionado residente?
3: Esencialmente, como bien introdujiste el asunto, desde la Organización de Abogados Populares nos hemos dado la tarea de reducir las propuestas que nuestro comisionado residente y presidente del Partido Popular Democrático ha esbozado en sus distintos discursos o distintas apariciones en general. Y eso lo estamos subiendo en un arte bastante explicativo e ilustrativo, de forma tal que el ciudadano de a pie pueda entonces ingresar a la página oficial de la Organización de Abogados Populares y pueda verlas ahí en concreto, y allí mismo también se pueda debatir, se pueda desarrollar y se pueda entonces llevar a buen término cada una de estas propuestas. Contestando la pregunta específicamente, en la conmemoración de Luis Muñoz Rivera, Pablo José tituló su discurso El pueblo contra la claque, y para ello él se basó esencialmente en devolverle el poder al pueblo a través de reformas constitucionales. Tienen que ser reformas constitucionales porque las tres propuestas requieren una enmienda a la Constitución. Es decir, la primera, el referéndum revocatorio. Fundamento que nos presenta nuestro comisionado residente Pablo José Hernández Rivera es que las personas salen electas por 4 años y el pueblo no tiene un mecanismo para que, en el caso de que le fallen al país, ellos puedan ser removidos. Lo más cercano que tenemos es lo del verano del 2019. No obstante, nosotros acá en Puerto Rico, en la actualidad, no contamos con un referéndum revocatorio, en este caso de la gobernadora o cualquier otro funcionario. Constitucionalmente, sacar a la gobernadora o gobernador del puesto es a través de la Asamblea Legislativa, mientras que la Cámara de Representantes inicia el juicio político, el Senado de Puerto Rico lo que hace es pasar juicio sobre los hallazgos de el juicio político que le hizo la Cámara de Representantes. Y en ese sentido, pues sí requiere una enmienda constitucional. La segunda propuesta de reforma constitucional que nos presenta nuestro presidente es el voto preferencial o segunda vuelta. Voto preferencial equivale a que en la papeleta, en la urna, ese día del voto, usted puede elegir entre los candidatos presentes el 1, el 2, el 3 y el 4 en el orden en que usted quiere que sean gobernadores. Es decir, vendrían siendo la segunda vuelta dentro de la propia urna. Mientras que la segunda vuelta consiste en que aquella persona que obtenga menos de la mitad de los votos o menos o la cantidad que se requiera por mediante legislación tenga que ir a una segunda vuelta. Ojo con el asunto, ¿verdad? Los retos que tenemos de frente es específicamente sobre logística, ya que como conocemos, la Comisión Estatal de Elecciones muchas veces no cuenta con los recursos o con el personal o con las herramientas para poder llevar a cabo esta segunda reforma. Esto se debe a que durante un periodo de tiempo, gobernadores y gobernadoras han estado en el poder con menos de la mitad de la población en general, tanto apta para votar como de la ciudadanía en general.
0: Fíjate, yo siempre he estado a favor de la segunda vuelta porque a mí me parece que le da legitimidad al gobernador o gobernadora que al final del camino salga electa. ¿Por qué? Porque si tú coges un caso como el de Jennifer González, la gente, yo he escuchado a muchas personas y muchos analistas que dicen, es que ella ganó de forma contundente las elecciones, pero yo no coincido con esa expresión porque ella ganó con prácticamente el 40% de los votos, o sea que tenemos una gobernadora del partido político que sea, que el 60% del país no votó para que fuera gobernador o gobernadora. Y eso realmente le quita legitimidad a ese triunfo. ¿Por qué? Porque si hubiera habido una segunda vuelta, pues los dos primeros iban a una segunda vuelta y ahí sí podía obtener el que saliera electo más del 50% de los votos. Y eso, ahí entonces uno dice, ah, bueno, mira, votó más de la mitad del país. Ahí sí que una gran mayoría del país votó para que esa persona dirija los destinos de Puerto Rico. Pero ahora mismo yo lo encuentro hasta como un déficit democrático que tengamos una persona que no solamente pasó con Jennifer González, ha pasado con otros, con Pedro Pierluisi. O sea, ¿por qué? Porque no tienen el 50% de los votos. O sea, que la mayoría del país no votó por ellos y son gobernadores.
3: En efecto. Y eso estriba precisamente nuestra propia Constitución, en la cual establece que la persona gobernante es la que obtenga la mayoría de votos. Y en este caso el 41% es la mayoría de votos, por eso es la gobernadora. Por lo que mencionas del déficit democrático, da al punto, al dedillo de lo que pretende nuestro comisionado residente. Para poder quitarle el poder a la claque, se necesita devolverle el poder a la ciudadanía, al pueblo, al ciudadano de a pie. Por eso es que esta reforma constitucional que hizo en Muñoz Rivera, en la conmemoración de Muñoz Rivera, son de trascendencia, ya que la constitución del Estado Libre Asociado es nuestra mayor herramienta democrática que debe atemperarse constantemente a los tiempos. Y soy del criterio de que quien tiene la responsabilidad para hacerlo sería el Partido Popular Democrático. Y por tanto, estas reformas son importantes que se vayan discutiendo en la medida en la que se van acercando las elecciones. ¿Por qué? Porque de cara al futuro se requiere entonces ese consenso de que podamos ir a la urna y votar, porque para poder enmendar la Constitución, además de que el Tribunal y la propia Constitución se protege a sí misma y el Tribunal lo ha validado, solamente se pueden votar por 3 enmiendas constitucionales. Ese es el tope, y con especificidad. Esa es la doctrina de la especificidad en términos de las enmiendas constitucionales. Y en ese sentido, esta reforma constitucional tiene que recibir el aval de más de dos terceras partes de la Asamblea Legislativa y posteriormente bajar entonces a la ciudadanía la propuesta de forma tal de que pueda avalarla o rechazarla como ha sucedido en el pasado. Y tercero y no menos importante, legislación por firmas y referéndum. Esto es una iniciativa en la cual cuando una medida legislativa sea buena para la ciudadanía, pero esté prisionera de la partidocracia o del bipartidismo, etcétera, si es buena para el país, que el propio país pueda decir que esa medida se tiene que firmar.
0: Porque, ya yo sé una. A ver si la adivina.
3: En mi caso, una medida que veo como ejemplo es la de delinear la zona marítimo terrestre y su definición.
0: Eso podría ser una, pero el ejemplo que yo iba a decir, que yo iba a dar era, o por lo menos el que me vino a la mente, bueno, pues las escoltas para los exgobernadores, claro, sí, que no logramos aprobarla a pesar de que todo el país la quiere, porque Jennifer González no la va a firmar porque ella misma no se quiere quitar las escoltas.
3: Exactamente.
0: Pues eso es otro ejemplo.
3: Definitivo. Ese ejemplo yo creo que da también justo en el punto de que eso es una buena medida, que el país entero está a favor de ello y pues no está siendo firmada porque por lo que menciona, no, la gobernadora ya estableció de que no lo iba a firmar y no tan solo eso, sino que cuando se volvió a presentar y demás, ella básicamente condenó al senador Juan Oscar Morales, quitándole algunos destaques que tenía en su oficina, entre otras cosas.
0: Vamos a una pausa y cuando regresemos vamos a continuar hablando sobre las propuestas de enmienda constitucional que ha presentado el comisionado residente para luego entonces hablar de las que presentó este sábado sobre inversionismo político. Regresamos.
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0: Estas son las historias que la redacción de Radio Isla 1320 trabaja en estos momentos. Se espera la llegada de una onda tropical en horas de la tarde de hoy. Denuncian aguas negras en reconocido hospital en Atorrey. Proyectan la llegada de 102 millones de toneladas de sargazo a la isla. Se escucha la directora legal de Recursos Naturales, Brenda Liz González.
5: El departamento se encuentra activo en lo que es la vigilancia y atención oportuna, ¿verdad?, de esos eventos de sargazo. Nosotros tenemos unas operaciones regionales, las cuales se encargan de lo que es la logística de los equipos, así como el personal, ¿verdad?, como los recursos para poder dar ayuda, ¿verdad?, y asistir a estos municipios costeros que enfrentan esta situación de sargazo. Pero como bien dices, teníamos estimado que se agravaría, y lo que son las proyecciones decían que se estaría recibiendo en el Atlántico tropical unas 55 millones de toneladas. Este año es totalmente atípico, es una cifra histórica. Ahora las nuevas proyecciones se dirigen a 102 millones de toneladas métricas, o sea que sí, ahora es un evento severo.
0: Soy Widelis Rivera Acevedo, usted escucha Radio Isla 1320 y nos ve por radioisla.tv, la hora 12:39.
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0: Y estamos de regreso hoy lunes feriado 27 de julio de José Celso Barbosa, hablando del otro día feriado que tuvimos este fin de semana, el 25 de julio, para la celebración de la Constitución del Estado Libre Asociado de Puerto Rico. Y nos encontramos con el licenciado Abner Otero, hablando sobre, haciendo un resumen, quien ha hecho en las redes sociales unos excelentes resúmenes de las propuestas del comisionado residente. Estamos hablando en particular de las que presentó hace dos fines de semana ya en Barranquitas, en su mensaje, en ocasión de la conmemoración del natalicio de Luis Muñoz Rivera. Esa última que me decías, que me parece interesantísima, que es para que la gente, nosotros, los ciudadanos de a pie, podamos lograr que se apruebe legislación que en la legislatura, en la Asamblea Legislativa, no quieren aprobar. hablaste de la zona marítimo terrestre, yo hablé de las escoltas de los exgobernadores y definitivamente el de la zona marítimo terrestre es ahora mismo es importantísimo porque hay un proyecto de ley del presidente de la Cámara, Johnny Méndez, casi para eliminar la zona marítimo terrestre en Puerto Rico. Algo inconcebible, pero que el Senado no le ha dado paso. Así que es importante, y yo quería destacar, tal como tú lo haces en el escrito que has preparado, en el arte que has preparado, que estas reformas a la Constitución no son nuevas, no son un invento del Partido Popular o de su presidente o del comisionado residente, sino que ya existen en diferentes lugares. Esa primera, la del referéndum revocatorio para sacar a un gobernador o gobernadora, que de hecho no sé si esas propuestas están específicas ya, que sería para de qué manera sacarlo o cuándo.
3: Realmente, de estas propuestas constitucionales, ya Pablo José lo indicó propiamente, que es discutirlas, es que llegue a la ciudadanía, que las personas opinen al respecto, que las personas puedan esbozar cuáles son pues sus críticas, si hay críticas, cuáles son sus propuestas de enmiendas propiamente a estas enmiendas constitucionales y cuáles son las posturas de los distintos sectores. Como mencioné, se requiere más de dos terceras partes en la Asamblea Legislativa para que se apruebe estas enmiendas constitucionales y posteriormente que llegue a la ciudadanía para que las avale o las rechace.
0: La verdad es que es difícil que en Puerto Rico se enmiende la Constitución porque los puertorriqueños han demostrado que no quieren que se esté cambiando la Constitución de Puerto Rico constantemente y todos los referéndums que se han realizado para enmendar o hacerle cambios a nuestra Constitución han sido derrotados, me parece que con excepción de uno.
3: Con excepción de uno, correcto, que lo propuso y lo impulsó Rafael Hernández Colón, en paz descanse, que era bajar la edad para el voto a los 18 años, que toda persona de 18 años o más pueda participar en las urnas en las elecciones generales. Esa es la enmienda constitucional que ha logrado trascender y implementarse propiamente en la Constitución. Posteriormente se han visto incontable cantidad de intentos de enmendar la Constitución. Uno de los más sonados o criticados o debatidos en la palestra pública fue el de el derecho a la fianza.
0: Recuerdo ese.
3: Y en ese pues tuvo tanto y tanta crítica que al final del día el pueblo rechazó esa enmienda constitucional. Pero esencialmente es cierto lo que menciona, Puerto Rico es de una cultura en la cual tocar la Constitución, ese instrumento, simplemente por cualquier asunto, ¿verdad? No es dado a eso. No obstante, sí somos del criterio de que en la medida en la que avanzan los tiempos requieren propiamente enmiendas constitucionales que se atemperen no solamente a lo que está sucediendo ahora, sino de cara al futuro. ¿Por qué? ¿Quién iba a anticipar que en el verano del 2019 nosotros íbamos a sacar un gobernador y que íbamos a tener una crisis constitucional en la cual quién es el próximo sucesor al puesto de la gobernación? O sea, ya tuvimos el caso de Pierluisi, donde fue aprobado en la Cámara, no fue aprobado en el Senado, pues no puede ser gobernador porque no lo confirmaron como secretario de Estado propiamente. Terminó siendo Wanda Vázquez Garcés la gobernadora por los requisitos de quién va después del gobernador en caso de ausencia.
0: El orden constitucional.
3: Correcto. ¿Verdad? Yo estoy convencido de que en algún momento nuestro padre constitucionalista y nuestra madre constitucionalista pudo haber anticipado un evento como ese. No obstante, el periodo de tiempo desde que se debate la Constitución, se aprueba a lo que estamos viviendo hoy en día, a lo que se vivió en el verano de 2019, potencialmente dijeron, mira, yo dudaba mucho que en menos de 100 años sucediera algo como esto. Pero la propia Constitución se protegió a sí misma y fue la herramienta que hizo valer la voluntad del pueblo refrendada en la aprobación de la Constitución del Estado Libre Asociado en el 52, de forma tal que la propia Constitución también protegió a la ciudadanía.
0: Mira, el referéndum revocatorio existe ya en 20 estados de los Estados Unidos.
3: Correcto.
0: El voto por preferencia o segunda vuelta existe en 49 jurisdicciones, o sea, en 49 países y en 13 estados de los Estados Unidos de América. y el que haya legislación por firmas y referéndum de la ciudadanía existe ya en 26 estados de los Estados Unidos, o sea, más de la mitad de los estados. Imagínense ustedes, esto no es, aquí no se está reinventando la rueda. Aquí lo que se está invitando a una conversación, como dice este licenciado Otero, invitando a una conversación de país. Correcto. Sobre asuntos que en este momento que estamos viviendo son muy relevantes.
3: Totalmente.
0: Demasiado relevantes, porque vemos a una legislatura que el país la siente alejada de la gente. Vemos a una gobernadora que el nivel de aprobación, y eso lo vamos a discutir próximamente en el día de hoy con las encuestas que han salido, una gobernadora cuyo nivel de desaprobación es el más grande, yo creo, que en la historia de Puerto Rico. O sea, son, en este momento son propuestas que se hacen relevantes, a pesar de que, y hay que decirlo, yo las veo cuesta arriba por lo que estamos hablando. Es muy difícil en Puerto Rico lograr enmiendas a la Constitución porque no está dentro de la cultura, ¿verdad?, del puertorriqueño, que jamás va a votar, este no es el caso, pero cuando estamos hablando de la fianza, jamás va a votar para reducir derechos.
3: Claro.
0: Porque uno no sabe cuándo le toca a uno.
3: Y si se fija, si vota por expandir los derechos. En este caso, exacto, el de los 18 años. Y
0: era para expandirlo.
3: Como dice el comisionado, se tienen que discutir porque, por ejemplo, retos que plantea la legislación por firma. La Constitución dice que quien único puede legislar es la Asamblea Legislativa. Eso es cierto. Y que la Asamblea Legislativa actualmente tiene mecanismos para que la ciudadanía pueda presentar sus proyectos de ley. Que se le dé el trámite son otros 20 pesos, como quien dice. Pero esencialmente, ¿con cuánto porcentaje es que con la recopilación de firmas es que se puede entonces presentar una legislación por encima de lo que diga la propia Asamblea Legislativa y lo que diga la persona que ocupa el cargo de la gobernación? Es decir, que no se preste para que se convierta en la tiranía de las minorías, en la cual se utilice como balón político de presión en términos de aprobar una medida que realmente no es buena para el país, pero que la oposición lo utilice de una manera para, pues, manipular a la ciudadanía de que, mira, ojo, ahí está el referéndum revocatorio, y que en vez de propender a la estabilidad, cree una inestabilidad dentro de nuestro marco jurídico constitucional. En la parte de la segunda vuelta también, ¿bajo qué porcentaje es que se debe ir a la segunda vuelta o el voto por preferencia? Si es con el 42% o si es con el 50%, y también cuáles son los márgenes en los cuales se puede basar, cuáles son los márgenes en los que se puede basar una los márgenes en los que se pueden basar las negociaciones que se dan posterior en la segunda vuelta entre los partidos políticos que mayor cantidad de votos tuvieron versus los que no tuvieron la mayoría cantidad de votos. O sea, que no se preste propiamente para que sea una puerta trasera para la corrupción.
0: Déjame decirte, hay que reconocer que el comisionado residente ha sido valiente en presentar esto, porque si él saliera electo gobernador, bueno, pues esto le aplicaría a él cuando se votara por un referéndum revocatorio.
3: Totalmente.
0: O sea, podrían sacarlo a él mismo, y en ese sentido vemos a una persona que está proponiendo cosas que como político no le convendrían, a pesar de que al país sí le convendrían. Diferente a lo que ya yo mencioné de las escoltas, que la verdad que eso a mí me parece inconcebible, que la señora gobernadora pues obviamente no lo quiere firmar porque ella no quiere quitarse las escoltas a sí misma. O sea que, y en ese sentido, pues uno ve el candidato político del Partido Popular haciendo un contraste con la candidata hasta el día de hoy,
3: claro,
0: porque por ahí vienen las primarias, con la candidata del Partido Nuevo Progresista. Abner, me estabas diciendo en la pausa que tú querías felicitar a alguien, que si lo podías hacer aquí, y yo te dije que sí, adelante.
3: Papá, bendición. Muchas felicidades en tu cumpleaños, que Dios te dé salud, vida, más sabiduría, abundancia y por sobre todas las cosas, alegría, que es la que nos contagia a todos y cada uno de nosotros en cada actividad y en cada momento, y el apoyo incondicional. Te amamos, yo y mis hermanas y todas las personas que son familiares y amistades tuyas. Así que, papá, felicidades, feliz cumpleaños, que cumplas muchos, muchos más.
0: Pero dime el nombre.
3: Manuel Otero Ávila.
0: Ahí está, porque yo siempre promuevo que el amor, por supuesto, y sobre todo entre padres e hijos. Muchas felicidades, don Manuel, que disfrute su día. Vamos a una pausa y regresamos para entonces sí hablar de las que propuso el 25 de julio.

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3: Vamos, ahora sí, ya estamos de regreso, mis queridos amigos, a Claro y de Frente. Hoy lunes feriado, estamos buscando por aquí, miren, estoy buscando el mensaje, que lo tengo completo, el de Pablo José Hernández Rivera, que ofreció allá, aquí está, miren, que ofreció este sábado allá en Calley, en el Teatro Municipal, la corrupción de la claque. El de Barranquitas lo tituló El Pueblo contra la Claque. Y ahora el del 25 de julio es La Corrupción de la Claque, porque es un seguimiento al mensaje que él inició allá en Barranquitas. Y miren esto, aquí en la página 4, el mensaje tiene 8 páginas. Y en la página 4, él dice, hoy propongo reglas más estrictas contra el inversionismo político para impedir que la claque se esconda y practique la compraventa de conciencias. Ahí está. Y entonces, en esas propuestas para combatir el inversionismo político, es que el licenciado Otero, joven abogado, hace su resumen de las 4 propuestas. Háblanos cuáles son las 4 propuestas que presentó contra el inversionismo político Pablo José Hernández este fin de semana.
4: Las 4 propuestas, esencialmente, si bien las primeras eran devolver el poder al pueblo, estas tienen que ver más con el asunto gubernamental y de hecho le sumo el elemento de que provienen de una secuencia anterior en donde la Junta de Gobierno pasada, ellos aprobaron una resolución de combatir la corrupción propiamente. Las propuestas que presenta el 25 de julio son, número uno, es una cuestión de limitación y de controles, limitar. Por un lado, los donativos en efectivo o prohibirlos inclusive. De otro lado, limitar los donativos anónimos.
3: Pero vamos a hablar de ese primero. Claro, ¿no? Por parte. Limitar más o prohibir los donativos en efectivo. Hoy en día, ¿cuánto se puede donar en efectivo?
4: En efectivo, hasta 3.300, 3.100. Más de $3,000 se pueden donar en efectivo por ciclo evento electoral, ya sea primaria, por año o la gobernación. Y ese el donativo en efectivo pues se presta propiamente a lavar el dinero o utilizarlo, como bien mencionas, como inversionismo político. Yo voy a dar esta cantidad de dinero grande a cambio de que cuando se llegue al poder, entonces se intercambie por contrato.
3: Y entonces la propuesta del comisionado es que se prohíban y que todo donativo se tenga que hacer mediante cheque, ¿no?
4: Correcto.
3: Que esté identificado.
4: Que esté identificado. Inclusive esa propuesta se tiene que ver en conjunto con la siguiente.
3: Ah,
4: con la
3: número 4. Tienes razón.
4: Con las demás. Es que yo creo que generan armonía todas.
3: Pues entonces vamos a mencionarla a las 4 y las vamos discutiendo.
4: Limitar los donativos anónimos. Limitar o prohibir que los contratistas del gobierno donen y requerir transparencia total en el empleo de cada donante, o sea, transparencia respecto a dónde trabaja el donante que estaba aportando ese dinero a la campaña o al candidato. ¿Por qué digo que se intercalan? ¿Por qué? Porque ese dinero en efectivo o es dinero anónimo, que prohibir el dinero anónimo, estoy de acuerdo en términos de que no se preste a que una persona pueda burlar el sistema y darle $50 a muchas personas y que esos $50 vayan a...
3: Porque hoy en día uno puede dar un donativo anónimo hasta $50, ¿no?
4: $50. Okay, correcto. Okay. Y en ese sentido, el Partido Popular Democrático es pionero. Ellos no aceptan donativos de más de $100 que sean así como anónimos o que no se registre quién es la persona que está donando. Es decir, ya el propio Partido Popular Democrático ha establecido esas cortapisas dentro de la institución y dentro de la campaña de Pablo José.
3: Y fíjate, Pablo José lo que quiere evitar es lo siguiente. Viene cualquier partido político, no estoy hablando aquí de ninguno en particular, sino cosas que uno piensa en la historia política de Puerto Rico. Ay, vamos a recoger dinero en los semáforos. Hoy vamos a recoger dinero en los semáforos y de momento, cuando terminan todo el día el recogido, recogimos $50,000. Y uno dice, pero ¿y quién te dio en las luces? Y uno dice, pero ¿y quién te dio $50,000? No, yo no sé, porque esos son donativos anónimos, gente que te echa un pesito, gente que te echa cinco pesitos, anónimos, porque allí nadie echó más de $50.
4: Exacto.
3: Y llegaste a 50 mil, sí. ¿Y quién puede decir que no? ¿Y quién puede justificarlo? ¿Y quién puede fiscalizarlo? Pues nadie, se recogieron en las luces cuando uno sabe que eso se presta para que, por ejemplo, personas que han excedido el tope que se puede
4: de 3,000,
3: de 3,000 que se puede donar por ciclo electoral o por año, pues las personas lo pueden exceder, pero que lo ponen anónimo, lo recogí en un semáforo. No estoy haciendo alusión de nadie en particular, no estoy imputándole eso a nadie en particular, sino que son cosas que pueden pasar y que, por supuesto, si uno, si uno prohíbe por completo los donativos anónimos, se acabó esa práctica. No hay que preocuparse porque cada centavo tendría que venir identificado con el nombre y apellido de la persona que dio el donativo. Y eso garantiza que nadie estaría excediendo el tope que establece la ley.
4: Correcto.
3: Ese es el propósito.
4: Totalmente. Y adicional a eso, que prohibir o limitar que contratistas del gobierno donen. Ya estas propuestas no son nuevas. Estas propuestas se han debatido anteriormente. Estas propuestas, mucha ciudadanía, muchas personas las avalan. Pero también el gobierno federal tiene este tipo de prácticas en la cual, por ejemplo, los contratistas simple y llanamente tienen un límite o no pueden donar a las campañas políticas o los partidos políticos, o sea, y lo regula la propia FEC, Federal Estatal Commission. Y realmente este tipo de propuestas lo que buscan es combatir a la claque propiamente. Es decir, que la claque no vea en el inversionismo político una oportunidad para poder burlar ni el sistema, pero más que todo, proteger a la ciudadanía propiamente de la corrupción, porque dinero que se invierte en la parte que no va a los servicios esenciales es dinero que se lo llevan los amigos del alma o los grandes donantes y demás.
3: Que me expliquen a mí. Yo solo pregunto, radio escucha. Que me expliquen a mí cómo es que los gobernadores incumbentes siempre sacan más dinero que todos los candidatos. Pues ahí está, porque obviamente le venden las taquillas de las actividades a quienes, a los que tienen los contratos de gobierno, y esos contratistas, vuelvo, no estoy diciendo todos, pero es una realidad que el incumbente siempre tiene más dinero que los demás. Entonces, ¿qué pasa? El contratista, para no perder su contrato, pues compra las taquillas hasta el tope, y muchas veces las compra el contratista, las compra, llega hasta el tope el contratista, llega hasta el tope la esposa, llega hasta el tope el cuñado, la cuñada, la familia entera llega hasta el tope. ¿Por qué? Porque entienden que es necesario para garantizar el contrato que tienen, y entonces los incumbentes tienen más millones, sobrepasan por dos y tres veces. Bueno, todos los millones que tiene Jennifer González es sorprendente, porque ella tiene ahora mismo no sé cuántos millones ella ha recaudado. Eso va, esa propuesta va a impedir eso.
4: Correcto, eso se le conoce como el pay to play. O sea, la persona que compra lo que tenga que comprar, en este caso serían las taquillas en este ejemplo, y con eso, ¿verdad? Se puede interpretar que la persona que recibe el contrato, el propio contrato que le da el gobierno lo traspasa entonces al candidato o al partido político, lo cual, vamos, estamos claros de que la libertad de expresión, el derecho constitucional de la libertad de expresión cobijado tanto en la Constitución Federal como la local, avala que este tipo de acciones se hagan. Lo que propone Pablo José es tener controles y trazabilidad de dónde proviene ese dinero. De ahí proviene también la propuesta de requerir la transparencia total del empleo.
3: Explícanos esa cuarta propuesta. ¿Cómo es eso de que tienen que saber dónde es que trabaja el donante? Explícanos esa.
4: Porque esencialmente se sabe que hay personas que jamás en la vida van a tener $3,100 o $3,300 en su cuenta de banco, porque, ¿verdad? Un ejemplo, son asalariados al mínimo que establezca Puerto Rico y demás. Y puede ser que tenga ahorro, puede ser que tenga. Sí, es cierto, pero eso da al traste a que la trazabilidad del dinero, si esta persona lo dona, ¿dónde es que trabaja? Por ejemplo, si trabaja con el gobierno, se puede ver directamente, ok, si esta persona trabaja en el gobierno y demás, Y dona ese dinero que es propio, que no hay problema con ellos, pero que da atisbo a poder darle herramientas y garras a las agencias fiscalizadoras de forma tal que puedan determinar por dónde se está colando la corrupción gubernamental dentro del propio gobierno. ¿Me hice entender ahí?
3: Pero es que la persona tiene que revelar, por ejemplo, hoy en día, cuando las personas que donan a los partidos políticos, pues tiene que escribir el nombre con el apellido, los dos apellidos, tiene que ofrecer la dirección postal,
4: Correcto.
3: tiene que ofrecer el número de licencia de conducir o número de tarjeta electoral.
4: Correcto.
3: Esas tres cosas. Y no puede ser una corporación, tiene que ser en su carácter personal.
4: Correcto.
3: Se estaría añadiendo que la persona tiene que decir, informar en qué trabaja. Si
4: Correcto.
3: es abogado en la práctica privada,
4: Eso.
3: si es abogado en el gobierno, si
4: Correcto.
3: es doctor, si es policía, si es secretaria, si es maestra. O sea, la persona,
4: Correcto.
3: si es desempleado, la persona
4: También.
3: tiene que decir dónde trabaja. Se le añade una línea adicional a la información que tiene que dar todo donante.
4: Correcto, precisamente para la trazabilidad del dinero y del donante y demás cosas. Vuelvo y recalco, no se está coartando el derecho a la libertad de expresión de nadie respecto al asunto de utilizar su dinero en lo que él entienda bien presentar, en este caso a los
3: Yo te voy a
4: candidatos.
3: decir lo que se busca con eso. Yo te voy a decir. Hay muchas veces que hay personas, esto ha pasado en la historia política puertorriqueña, esto se sabe. Viene una persona que tiene la capacidad económica y da su, llega al tope, los 3.000, los $3.300, y dice, bueno, me gustaría seguir donando. Déjame darle $3.000 a fulano de tal o a fulana de tal que no quiere donar o que no tiene el dinero para donar o que las razones por que sean, y decirle, mira, yo te voy a dar estos $3.000 cash y entonces tú haces el cheque a nombre de la campaña y tú lo entregas como que el donativo fue tuyo. Pues obviamente el pedir donde la persona trabaja es un desincentiva que ocurran esas cosas, es
4: Totalmente.
3: un
4: Un
3: disuasivo
4: disuasivo.
3: para que ocurran esas cosas y
4: Correcto.
3: sin lugar a dudas promueve la eliminación de prácticas que no son prácticas legales, no, o sea, de prácticas ilegales o de prácticas que no son aceptables dentro de lo que es los donativos políticos y de lo que se conoce el inversionismo
4: Y
3: político.
4: eso se ve también en la
3: Eso es,
4: coyuntura,
3: ¿verdad?
4: en efecto, y agradecido por la clarificación. Esencialmente también, esto también lo tenemos que ver a la par de lo que la Junta de Gobierno del Partido Popular Democrático esbozó, particularmente en los elementos que tienen que ver que los funcionarios realicen gestiones oficiales a través de WhatsApp. Hemos visto tantas controversias en la actualidad relacionado al tema
3: Qué
4: de
3: interesante cómo es eso.
4: Esencialmente,
3: Deja buscar.
4: no está la propuesta en sí, pero de la forma en la que yo estructuré la idea desde un ángulo de que la ley de ética gubernamental establece la definición propia de lo que es una gestión oficial. Y dentro de los requisitos éticos o el inciso que tiene que ver con la ética de los funcionarios públicos, que no utilicen cuentas privadas como los que todos conocemos, WhatsApp, Telegram, entre otros, de manera privada para promover o solicitar o requerir licitaciones, contratos, entre otros, sino que todo se permanezca por los canales oficiales del gobierno. Cualquier gestión que tenga que ver con estos temas que envuelven cantidades de dinero, pase por el crisol de que se tiene que hacer por las plataformas
3: Eso
4: oficiales.
3: está fenomenal. O sea que cualquier empleado público no podría estar utilizando su cuenta personal en su celular, por ejemplo, de WhatsApp, que es donde han pasado tantas cosas, para estar tramitando o conversando o haciendo gestiones oficiales relacionadas con contratos, subastas, investigaciones, permisos. Tendría que usar exclusivamente la cuenta oficial que le da la agencia.
4: Correcto,
3: Eso está fenomenal también.
4: correcto. Y
3: Eso fue una de las propuestas de la Junta de
4: de la
3: Gobierno.
4: Junta de Gobierno fueron cinco en total, que era fortalecer la protección a los whistleblowers, en este caso las personas que denuncian este tipo de actos de corrupción, establecerles procesos escritos para la prevención de conflictos de interés que ha estado en boga dentro de los últimos meses referente a este gobierno. y procesar casos de corrupción gubernamental y delitos electorales a través del Departamento de Justicia de Puerto Rico y no esperar a que el gobierno federal sean quienes intervengan, sino que nosotros como Estado, como país, nosotros podamos atender estos casos directamente dándole herramientas a todos los componentes que tienen que ver con la con las denuncias y procesamiento de corrupción.
3: Fíjate, qué pena, porque ahora mismo, por primera vez desde que yo tengo uso de razón, no estamos esperando por el gobierno federal. Ahora, por primera vez, pensamos que no va a pasar nada y que no va a salir nada de la Fiscalía Federal de Puerto Rico mientras el presidente sea Donald Trump, porque para él no es una prioridad, no es algo importante perseguir la corrupción gubernamental. Y ya vimos lo que hizo con Wanda Vázquez, que le dio un perdón presidencial para eliminarle todos los cargos criminales, aún después de que ella se había declarado culpable de un delito electoral. Mira, eso que leíste, hay uno muy importante. Y es el de fortalecer la protección de denunciantes contra represalia, porque hoy en día, con lo que ha pasado en la administración, ¿verdad? Que en la actual de Jennifer González, hay la impresión de que el que denuncia termina siendo perseguido, que es un poco lo que le ha pasado a Sebastián Negrón, Richard.
4: Y anterior a eso le pasó al portavoz de la delegación del Partido Popular Democrático en el Senado de Puerto Rico, cuando en el caso del Departamento de la Familia, Susan Roy, él presentó

0: John Negro, un Richard, que
1: Fíjate, y déjame decirte que también le pasó al propio legislador del PNP, Juan Oscar
0: wow,
1: Morales,
0: Carl Morales, otro ejemplo.
1: cuando hizo unas denuncias, pues ¿qué pasó? Que le quitaron entonces los destaques que tenía, ¿verdad?
0: Correcto.
1: O sea
0: Y
1: que
0: en el
1: sí,
0: Senado en general también, después de
1: sí
0: que se estaba investigando este
1: hubo
0: caso,
1: represalias.
0: hubo represalias ante la denuncia de los casos de corrupción o de potencial corrupción porque no está adjudicado. Y es como
1: Claro, es
0: dice
1: decir,
0: nuestro
1: de alegada
0: comisionado.
1: corrupción.
0: Correcto, y es como dice nuestro comisionado residente, el estándar de prueba para propósitos de la palestra pública no puede ser más allá de dudas razonables para sacarlo de la posición. Ante la mera sospecha, lo sabio y lo correcto es removerlo de la posición y que se proteja a la persona que denuncia. No puede, no, o sea, no se puede esperar a que, más allá de dudas razonables y después entonces lo removemos. No, porque el estándar de prueba en los tribunales no es lo mismo que el estándar de prueba en la palestra pública dentro de Puerto Rico.
1: Ahora me acordé en lo de la denuncia de Juan Oscar Morales, fue la de las escoltas, que él
0: En
1: quería quitarle
0: efecto.
1: las escoltas a todos los exgobernadores, y ahí es que entra en pugna con la gobernadora, que quiere tener sus escoltas per secula seculorum para toda la vida, y entonces ella le quita, ¿verdad? Le quita las escoltas, sobre todo la esposa de Juan Oscar Morales, que estaba en destaque allí en el Capitolio, que eso es otro tema, porque yo no sé qué hace la esposa de un legislador en destaque en el Capitolio. Pero no se lo quitaron porque estuviera mal, que es como debería haber pasado. Se lo quitaron en represalia porque él estaba promoviendo la eliminación de las escoltas a los exgobernadores.
0: En efecto, y vemos cómo este patrón reiterado se replica una y otra vez. Ahora bien, mi preocupación, luego de la renuncia de Domenech, mano, que haya sido en una negociación de un perdón ejecutivo o clemencia ejecutiva ante cualquier circunstancia que ocurra en el futuro. Sabemos que en Puerto Rico no ha llegado un caso similar a ese. No obstante, y que la propia Constitución dice, mira, es de lo que ocurra de aquí en adelante, o sea, que no es retroactivo. No obstante, que como se está investigando este tipo de casos y se sabe que se está investigando en profundidad, que no haya sido salida a cambio de perdón ejecutivo y que lamentablemente la corrupción en Puerto Rico se quede impune por la propia gobernadora.
1: Eso lo vamos a saber,
0: Más
1: eso lo
0: adelante.
1: vamos a saber más adelante. Está en manos ahora mismo también del fiscal especial independiente. Vamos a ver qué pasa en esa oficina. Pero a mí me parece que has dado en el clavo porque el país está esperando que no quede impune, que no quede, pues aquí no ha pasado nada, ya lo sacamos de la fortaleza, vamos a olvidarnos de esto, a darle largas al asunto y borrón y cuenta nueva. Y es algo que de verdad. Para mí es inconcebible que ese sea el final de la historia porque va a ser devastador para el pueblo de Puerto Rico y la confianza en sus instituciones públicas, devastador también para, obviamente, para la señora gobernadora, su imagen política,
0: Y a eso
1: pero
0: yo le quiero
1: veremos a ver.
0: sumar, yo le quiero sumar a eso que
1: Sí,
0: mencionas de que,
1: sí.
0: salió, ya se resolvió el asunto. Ojo con las puertas giratorias. Sabemos la cantidad
1: Como
0: enorme
1: las
0: de
1: puertas
0: las
1: giratorias.
0: puertas giratorias trata sobre un funcionario público o privado que va al otro espectro, es decir, el privado entra al público para obtener unos beneficios y el público va a lo privado para obtener unos beneficios. La salida de Domenech se da en el contexto de serios cuestionamientos respecto a Politank y el registro de cabilderos, entre otras cosas, y ya él sale y se está diciendo que va entonces al espectro privado. Ojo con las puertas giratorias, ¿por qué? Porque la orden ejecutiva 2025008 le da unos poderes tan y tan grandes que potencialmente esos tentáculos pudieran estar en cualquier tipo de agencia y ciertamente esa influencia que va a seguir teniendo porque va a estar en la campaña de Jennifer González y Jennifer González es la persona que tiene entonces la bolsa y la capacidad de otorgar los contratos, entre otras cosas, que le toquen la puerta a él. Para que entonces él sea el precursor o el que lleve a cabo desde lo privado que se beneficien los amigos del alma de ciertos contratos que nos otorguen acorde a establecer la ley, que fue lo que sucedió con Sebastián Negrón Richard, que investigó la otorgación de una subasta en profundidad y después de eso entonces lo persiguen, que fue lo del caso de Almodóvar, de que por una orden, por una opinión del Departamento de Justicia, él autoriza que él otorgue ese tipo de subastas en preferencia X o Y y posterior a eso Sebastián lo investiga y se da todo lo que conocemos a lo que ha sucedido en el día de hoy. Por tanto, ojo con las puertas giratorias del gobierno.

0: a lo privado en el caso de Domenech y que no haya sido una cuestión de salida a cambio de perdón ejecutivo.
1: Fíjate, por eso es que toma tanta relevancia y tanta importancia que, pues que el comisionado residente esté presentando propuestas contra la corrupción, porque es importante mantener viva esa conversación de país, es importante proponer ideas, proponer acciones que puedan ponerle cortapisas a la corrupción gubernamental, porque ahora mismo el país tiene una impresión de que el gobierno de turno es leniente, es liviano contra la corrupción, que no hay consecuencias, que no, bueno, lo mismo que Donald Trump, que no se le da importancia, es más, casi que esas son cosas que pasan en el gobierno y que no se pueden evitar, que pasan en todos los gobiernos
0: En efecto.
1: y que pues, y que no, y que el pueblo no tiene nada que hacer, esperar que se siga, que los políticos sean así, pues no, y fíjense que el licenciado Abner Otero nos ha hecho ese resumen de cinco propuestas que presentó la Junta de Gobierno del Partido Popular Democrático, luego tres enmiendas constitucionales que propuso el comisionado residente en Barranquita, y luego cuatro propuestas de enmienda a la ley, que me imagino que será la ley de financiamiento
0: De
1: de
0: campañas
1: campañas
0: políticas.
1: políticas, que propuso también el comisionado residente hace 2 días, este sábado, en Calley. En total son 12. 12 propuestas o 12 iniciativas para mantener despierto el tema y para decirle al país, miren, no nos vamos a quedar cruzados de brazos, hay que pelear contra la corrupción gubernamental, esto no lo vamos a aceptar. Y eso coloca en una buena posición, haciendo un análisis objetivo, coloca en una buena posición al comisionado residente como principal candidato de oposición a la gobernación de Puerto Rico. Abner Otero, abogado joven de Puerto Rico. Gracias, muchísimas
0: Gracias
1: gracias
0: a ti,
1: por
0: gracias a
1: haber
0: ti
1: aceptado
0: y a la
1: nuestra
0: audiencia que nos escucha.
1: invitación, por la orientación, ha estado excelente. Te seguimos entonces en tus redes
0: Sí,
1: sociales.
0: Organización de Abogados Populares.
1: Ok, ya lo escucharon.
0: Y
1: Así que.
0: recuerden el grito de guerra, y está establecido, el pueblo contra la claque, el pueblo contra la claque.
1: Ahí está, bueno, gracias, licenciado Abner Otero, muy orgullosa de la juventud de Puerto Rico. Quédense con nosotros, vamos a una pausa que cuando regresemos vamos a analizar las encuestas.
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1: Y estamos de regreso, hoy lunes, feriado, día de José Celso Barbosa, 27 de julio. Aquí, en vivo, en los estudios de Radio Isla 1320, yo soy Anibel Sloan, para hablarles claro y de frente. Y ahora les tengo, fíjense, les tengo esta información que me está muy curiosa. De hecho, me parece que hace mucho tiempo que no pasaba algo así. ¿Y a qué yo me refiero? Que se ha publicado en los tres principales periódicos, prensa escrita, impreso en papel, de Puerto Rico, unos resultados de unas encuestas, ambas que mencionan el estatus de Puerto Rico, pero realizadas por entes diferentes y con resultados diferentes. Miren qué cosa tan curiosa. ¿A qué me refiero? El Nuevo Día de Hoy publica en su página 8 la siguiente noticia, realizada a 1,266 residentes. Encuesta apunta a desconfianza política. Un 50% de los boricuas que participaron resalta la corrupción gubernamental. Aquí está hablando de una encuesta que se realizó por la Universidad de Michigan y la Universidad de Puerto Rico. En Michigan, un estudio del Institute for Social Research, ISR, de la Universidad de Michigan, Instituto de Investigación Social, y el recinto de Río Piedras de la Universidad de Puerto Rico. Y fue llevado a cabo entre abril a noviembre del 2025. A 1,266 personas, residentes de Puerto Rico. Y el resultado no es nada sorprendente en cuanto a corrupción. ¿Por qué? Pues porque, miren, en cuanto a la corrupción se reveló que más del 50% de los puertorriqueños, o sea, más de la mitad, cree que la mayoría o la totalidad de los políticos electos de Puerto Rico son corruptos. ¿Eso le sorprende a alguien? No, eso no le sorprende a nadie. De hecho, eso no es nuevo en el panorama. Puerto Rico lleva décadas, desde allá, desde Pedro Rosselló, desde los empresarios con Rosselló, desde los más de 40 convictos, funcionarios públicos convictos en el del gobierno de Pedro Rosselló, lleva el país pensando que en la clase política hay mucha corrupción. Eso ha salido a través de muchas encuestas. Lo que pasa es que ahora ha vuelto a ser un tema de prioridad, porque en las encuestas que se están realizando ahora, a diferencia de los últimos años, la corrupción está otra vez en el tope de los temas que más preocupan a los puertorriqueños. Número uno, el alto costo de vida. Número dos, el crimen, la criminalidad. Y número tres, la corrupción gubernamental. Así que eso no le sorprende a absolutamente a nadie. Y si nosotros vemos a ver lo que ha pasado en los gobiernos de Puerto Rico, vamos a poner en los últimos cuatro, vamos a hablar de los últimos cuatro gobernadores, pues miren, para empezar con Ricky Rosselló, un gobernador que tuvo que renunciar porque su propio partido político lo iba a residenciar, o sea, lo iban a sacar del puesto. Luego viene Wanda Vázquez Garcet. El país confiaba en Wanda Vázquez Garcet. Había sido procuradora de las mujeres, había sido primero que nada fiscal de distrito del área de Bayamón. Después había sido procuradora de las mujeres. Después había sido secretaria de justicia, o sea, una trayectoria impresionante, un ascenso impresionante. Y después se convirtió en una gobernadora constitucional, o sea que no fue electa por el pueblo, pero aún como gobernadora, ella dio un palo, porque cuando ella cerró en marzo del 2020, cuando ella cierra el lockdown en Puerto Rico por el COVID, por la pandemia, que era algo nuevo en el mundo, el país entero la elogió y dijo, Ave María, Wanda Vázquez fue una pionera cerrando con los lockdowns y fue un éxito y fue para proteger a Puerto Rico. Y lo hizo muy bien siendo una gobernadora constitucional nueva. ¿Ustedes ven? Y entonces fue una gran decepción para el país. Una gran decepción, fue una... más que decepción, defraudó a Puerto Rico cuando fue acusada por la Fiscalía Federal de corrupción. Y una corrupción, miren, de la grande, no poca cosa, de haber aceptado $300,000 para su campaña política para ir a primarias con Pedro Pierluisi, a cambio de remover a un jefe de agencia que estaba haciendo su trabajo, que estaba fiscalizando a un banco extranjero en Puerto Rico, que era el del venezolano Herrera Belutini. Y ella recibe el dinero de su campaña y completa el acto corrupto. De eso fue que la acusaron. De eso fue que la acusaron. La Fiscalía Federal dijo, aquí se dio el quid pro quo. O sea, el intercambio, recibió los $300,000 la campaña y efectivamente despidió al jefe de agencia, que era el comisionado de instituciones financieras, y nombró a otro en su puesto. Y luego de lo de Wanda Vázquez viene la administración de Pedro Pierluisi, y bajo la administración de Pedro Pierluisi es que la Fiscalía Federal acusa y prevalece en los casos de el exalcalde de Guaynabo, Ángel Pérez, con la fotografía que todos vimos recibiendo el sobre con el dinero en cash de parte de Oscar Santamaría, el contratista de la brea, del asfalto. Y también resultó convicto Elcano Delgado, que nunca fue preso, pero resultó convicto y tuvo que renunciar a la alcaldía de Cataño. Y como si eso fuera poco, después vino María Milagros Tata Charbonnier y su esposo, que están presos ahora mismo, al igual que Ángel Pérez, están cumpliendo cárcel por corrupción, porque la legisladora Tata Charbonnier le aumentó el salario a su secretaria allí en el Capitolio. ¿Para qué? Para que la secretaria le devolviera el dinero a ella. Yo te voy a pagar más y ese dinero adicional tú me lo vas a devolver a mí todos los meses, lo cual es ilegal, es corrupción gubernamental, está cumpliendo cárcel. Y vimos también a los primos del gobernador Pierluisi. Y fueron presos también. Y vimos también a legisladores adicionales. Dos legisladores adicionales del PNP que también están cumpliendo cárcel. Uno de ellos creo que ya salió. El otro está cumpliendo cárcel. Todo eso en la administración pasada. Entonces, como si fuera poco, llega la administración de Jennifer González, que el país le dio la confianza. Como digo, no obtuvo la mayoría del país, no votó por ella, pero sí obtuvo la mayoría de los votos, 41%. Y sea como sea, pues el país le dio la confianza. ¿Y qué pasó? Lo que estamos viviendo, lo que estamos viendo. Total y absoluta aceptación, es leniente, es liviana contra la corrupción gubernamental, contra las alegaciones de corrupción gubernamental. Pues miren, poco por ciento sacó, y que el 50%, porque la hicieron en noviembre. Si esa encuesta la hacen hoy, olvídense ustedes, el 80% sale del país que cree que los políticos son corruptos. ¿Que todos los políticos son corruptos? Pues claro que no. Pues por supuesto que no. Hay políticos que son muy honestos, decentes, honorables, como el título que se les pone. Pero hay muchos que no lo son. Y lo demuestra la historia. Ahí está. Es más, yo les hice un recuento nada más que de los últimos 4 gobernadores. Nada más que de eso. Imagínense ustedes. ¿Y qué más dice la encuesta? Bueno, pues el Nuevo Día dice que el censo reveló además que el 63% de los residentes en Puerto Rico considera que el gobierno local no atiende sus necesidades. Esa noticia ya había salido, que el país ve el gobierno de Jennifer González como separado, desvinculado de las necesidades del pueblo. Y que él, perdón, y que el 71% siente que su voz no es escuchada en las decisiones gubernamentales, también lo sabemos. Entonces, se toman las decisiones que le conviene a ellos, no que les conviene al país. Díganme ustedes a mí, si la ley que presentó Georgina Navarro, que aprobaron las dos cámaras y el Senado de Tomás Rivera Chats también, y que la gobernadora firmó para impedir que la ciudadanía pueda impugnar los permisos de construcción en los tribunales, los permisos que son ilegales, a menos que paguen el 10% de la totalidad de lo que cuesta el proyecto millonario. Díganme ustedes a mí si eso no es un proyecto que está en contra de lo que la gente desea. Pues por supuesto, eso es un abuso contra la ciudadanía. Así que lo que dice esa encuesta no nos sorprende, pero lo que sí resulta sorprendente es que al final del artículo dice: de hecho, la encuesta resaltó que el 35% de los entrevistados aún apoya el Estado Libre Asociado, mientras que el 32% apoya la estadidad y el 18% respalda la independencia. Señoras y señores, esa es la noticia. Que el año pasado se hizo una encuesta en Puerto Rico donde ganó el Estado Libre Asociado de Puerto Rico, y donde la independencia subió hasta el 18%, y donde la estadidad quedó 3% por debajo del ELA. Ahí está la respuesta de por qué el Partido Nuevo Progresista no quiere incluir la fórmula de Estado Libre Asociado en la papeleta. Porque el año pasado, una encuesta realizada por la Universidad de Puerto Rico y la Universidad de Michigan ha emitido el resultado de que todavía el pueblo de Puerto Rico prefiere el Estado Libre Asociado sobre la estadidad. Cuando regresemos, vamos a ver la encuesta que publica El Vocero, que dice otra cosa. Quédense con nosotros, que regresamos.
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13: Estas son las historias que la redacción de Radio Isla 1320 trabaja en estos momentos. Autoridades investigan denuncia de turista de California sobre una alegada agresión sexual en un negocio en la placita de Santurce. Hospital en Atorrey afirma atendió situación con aguas negras. Activo el Departamento de Recursos Naturales con la llegada del sargazo en la isla. Proyecciones estiman cifra histórica de 102 millones de toneladas métricas. Líder de los abogados populares defiende propuestas de Pablo José Hernández para acabar con el inversionismo político. Se escucha a Abner Torres.
0: Okay. Limitar los donativos anónimos, limitar o prohibir que los contratistas del gobierno donen y requerir transparencia total en el empleo de cada donante, o sea, transparencia respecto a dónde trabaja el donante que estaba aportando ese dinero a la campaña o al candidato. ¿Por qué digo que se intercalan? ¿Por qué? Porque ese dinero en efectivo o es dinero anónimo. Que prohibir el dinero anónimo, estoy de acuerdo en términos de que no se preste a que una persona pueda burlar el sistema y darle $50 a muchas personas y que esos $50 vayan a...
1: Porque hoy en día uno puede dar un donativo anónimo hasta $50, ¿no?
0: $50. Okay, correcto. Okay. Y en ese sentido, el Partido Popular Democrático es pionero. Ellos no aceptan donativos de más de $100 que sean así como anónimos o que no se registre quién es la persona que está donando. Es decir, ya el propio Partido Popular Democrático ha establecido esas cortapisas dentro de la institución y dentro de la campaña de Pablo José.
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1: Y estamos de regreso para el segmento final del programa de hoy. No me ha dado tiempo hoy, no me va a dar tiempo de hablarles de todo lo que quería hablarles, de analizar todos los temas que tenía para hoy, entre ellos el de los cineastas, la producción de cine en Puerto Rico, ese lo dejamos para mañana, al igual que el del aumento de los policías y la manifestación de esta semana, porque entienden que no lo han recibido según fue la promesa del gobierno. Bueno, pues como le decía de las encuestas, en primera hora, página 8, también destacan plena desconfianza en los políticos de la isla y están destacando la encuesta realizada por la Universidad de Michigan y la Universidad de Puerto Rico que ya discutimos. Pero entonces cuando uno se mueve al periódico El Vocero de hoy, en la página 3, se publica como noticia de página completa, apoyo a la estadidad podría ser decisivo en elecciones de Estados Unidos. Ambas cámaras, que son dominadas por el Partido Republicano, tendrán contienda en noviembre. Y está el periódico reportando el resultado de una encuesta que fue realizado entre el 5 y el 15 de junio de este año, allá en los Estados Unidos, entre electores hispanos, no puertorriqueños, hispanos. El estudio encomendado por el Puerto Rico Statehood Council, o sea, fue encomendado por un grupo que promueve la estadidad para Puerto Rico, organización que aboga por la estadidad, establece que el asunto de la anexión de la isla como Estado de la Unión atrae votantes dentro de todo el espectro político, incluyendo los independientes no afiliados a un partido. Y entonces el resultado es que el 56% de los electores hispanos de la nación, no, del país norteamericano, o sea, de Estados Unidos, votarían por candidatos que apoyen la estadidad para Puerto Rico. Es decir, tenemos hoy en los periódicos principales los resultados de dos encuestas diferentes. Una realizada en Puerto Rico sobre la corrupción y el estatus, y otra realizada en los Estados Unidos a electores hispanos sobre si le van a dar o no al voto a candidatos para el Congreso de Estados Unidos que apoyen la estadidad para Puerto Rico. La de aquí, celebrada o llevada a cabo por dos universidades, la de Estados Unidos llevada a cabo por un grupo que apoya la estadidad para Puerto Rico. En relación a la de Estados Unidos, pues miren, ¿qué les puedo decir? Independientemente de si es, al ser un grupo que apoya la estadidad, se afecta, se lacera un poco pues la legitimidad del resultado, porque no es lo mismo que hagan la encuesta dos universidades, la Universidad de Michigan y la Universidad de Puerto Rico, a que lo haga un grupo que específicamente apoya una fórmula de estatus, pues pierde un poco de legitimidad. Y en ese sentido, además de que no fue solamente preguntado a los puertorriqueños, fue preguntado a todos los hispanos, electores hispanos de Estados Unidos, y particularmente quería compartir con ustedes la pregunta que se les hizo. Y entonces dice, se les solicitó en Estados Unidos, se les solicitó a cada participante elegir entre dos afirmaciones. Escuchen cuáles fueron. Puerto Rico debe convertirse en un estado para que tenga los mismos derechos, privilegios y obligaciones que el resto de los estados, o si Puerto Rico debe convertirse en un país independiente para que esté totalmente separada de Estados Unidos. Pues obviamente muchas personas podrían analizar que la pregunta está mal formulada, que la pregunta está cargada, que la pregunta no da la opción del Estado libre, de mantener el Estado libre asociado, que la pregunta define la estadidad como favorable para Puerto Rico, algo que los que no la apoyan piensan que no es favorable para Puerto Rico. O sea que el resultado tiene mucho que ver con la pregunta que se hizo. Por eso es que se le da mayor peso o mayor credibilidad o mayor legitimidad a las encuestas que son realizadas por instituciones académicas que no están ligadas a ningún partido político ni a ninguna fórmula de estatus en particular. Y antes de terminar el programa de hoy, quiero hacer el siguiente comentario. En la estrategia mediática que está llevando a cabo la gobernadora de Puerto Rico, a lo cual tiene derecho, porque ella sea como sea, ella es un ente político, ella es una candidata, según ha dicho, a la gobernación de Puerto Rico en el 2028, quiere revalidar, ella es la presidenta del Partido Nuevo Progresista y ella quiere mejorar su imagen. Y en esa estrategia de imagen, que sabemos que tiene un grupo muy experimentado en eso, liderado por Carlitos Bermúdez, pues la gobernadora la han puesto este fin de semana de Lela, del Estado Libre Asociado y de los Populares, cuya convocatoria, eso no está en duda, ya no está en controversia, fue una convocatoria mucho mayor a la que obtuvo el PNP el 4 de julio y a la que obtuvo el PIB, el Partido Independentista, en la marcha que hizo ahora el 18 de julio o 19 de julio. Pues la gobernadora ayer se fue a qué, a correr motora. Ayer la sacaron corriendo motora. Y hoy, adivinen lo que hace hoy. Y hoy la sacaron comiendo pinchos en una de una vendedora ambulante en una carretera de Puerto Rico. Y de hecho, hoy ella tiene una camiseta que me llamó la atención porque la camiseta dice Honda. Y yo digo, pero ella le está haciendo promoción a una marca. Me pareció muy inadecuado, no, falta de prudencia de parte de un gobernador ponerse una camiseta haciéndole promoción a una marca. Pero me pregunta a mí un radioescucha, me pregunta lo siguiente: esa motora que estaba corriendo ayer la gobernadora y Jovín, el José Jovín Vargas, el primer caballero, ¿verdad? El esposo de ella también corriendo en otra motora, y me pregunta un radio escucha, ¿esas motoras son de ellos o esas motoras son prestadas? Miren, para que ustedes vean cómo está la suspicacia en nuestro país. Pero eso no es lo único que me pregunta el radio escucha, que yo digo, contra, pues muy bien que la persona está alerta. Y me dice, ¿y si son prestadas? ¿Quién se las prestó? ¿Se las prestó un contratista del gobierno? Tan, tan. Pues yo no lo sé, yo no tengo la respuesta, a lo mejor esas motoras son de ellos dos, que yo sepa, no lo sé. No, por lo menos en la campaña cuando vimos la planta eléctrica en la casa de ellos y cuando ellos llegaban en el carro, las motoras por lo menos no aparecían allí estacionadas, pero yo no puedo decir que no son de ellos, porque no lo sé. ¿Qué hay que averiguar? Sí. Hay que averiguar. Ese radio escucha tiene razón cuando pregunta de quién son las motoras. ¿Son de ellos o se las prestaron? ¿Y si se las prestaron? ¿Quién se las prestó? Hay que averiguar, me dice ese radio escucha. Y yo lo que le quiero decir a la señora gobernadora, que ya, yo sé que ella no está acostumbrada a esto, porque con todos esos años que ella fue presidenta de la Cámara de Representantes, que fue comisionada residente, el foco, la lupa nunca estuvo encima de ella. Ahora es gobernadora. Y ahora la lupa, el foco, está 24/7 encima de ella. Y todo se va a cuestionar. ¿Por qué? Pues por lo que ha pasado con las alegaciones de corrupción gubernamental dentro de la fortaleza, allí en la Secretaría de la Gobernación, con su mano derecha, con su cuate, con su uña y carne, con Francisco Domenech. Y ahora todo se va a cuestionar. Y entonces, este radio escucha, quiero decirle que gracias por las preguntas que hace, porque son muy atinadas, muy acertadas, y hay que averiguar si esas motoras son de ella o quién le está prestando esas motoras. Ok, ella está tratando de recuperar, una vez saca a Francisco Domenech de la fortaleza, fíjense cómo el equipo de comunicaciones y de estrategia política quiere recuperar el discurso, la narrativa que la llevó a ella a la fortaleza, de yo vengo de abajo, yo soy del pueblo, yo soy como tú, yo soy sencilla, yo corro motora y desde hoy yo como pinchos en la carretera, igual que tú. Vamos a ver si con eso logra separarse de ese escándalo, de tantos escándalos en su administración, y regresar, que es lo que están tratando, de recuperar esa imagen de yo soy del pueblo. Mis queridos amigos y amigas, hemos llegado al final del programa de hoy. Disfruten la tarde, disfruten lo que queda de este día feriado. Nos vemos mañana martes, los espero.

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4: Hoy en nuestra agenda del día, luego de 19 meses de controversias y cuestionamientos sobre sus ejecutorias, el secretario de la Gobernación, Francisco Domenech, dejará su cargo en agosto próximo. Hacemos un recuento de su paso por la administración de Jennifer González y obviamente todas las denuncias y planteamientos que se han hecho. Además, en el segundo segmento hablamos sobre los residentes de la comunidad Cimarrona en Guayama, quienes han denunciado la presencia de cenizas de carbón en un material que fue depositado cerca de sus hogares desde mayo pasado y la sospecha que fue confirmada por un análisis de laboratorio. ¿Qué esperan de las autoridades ambientales? ¿Qué daños puede haber y de dónde procede ese depósito? También hoy lo discutimos. Y desde ayer se celebra en Puerto Rico la Semana de la Prensa y hoy conversamos con las presidentas de las organizaciones periodística, un poco sobre los retos y los desafíos que tiene nuestra profesión y las actividades coordinadas durante esta semana. Iniciemos, estás conectado con Agenda Propia.
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0: Saludos, les doy la bienvenida a otra edición de Agenda Propia. Yo soy Damaris Suárez y como siempre te pido que me acompañes durante esta próxima hora en el programa especializado en periodismo de investigación que producimos semanalmente en el Centro de Periodismo Investigativo. Aquí utilizamos esta hora para discutir de forma crítica el quehacer noticioso, económico y social del país. Como siempre, te recuerdo que estamos en directo por radio y por YouTube cada lunes a las 2 de la tarde. También nos puedes sintonizar y conectar en periodismoinvestigativo.com y en todas las redes sociales del centro. Nos encuentras como @CPIPR, tanto en YouTube como en la red social X, en Instagram y también en Facebook. En la primera parte del programa vamos a hablar sobre la salida del secretario de la Gobernación, todavía hasta el 7 de agosto, Francisco Dómenes, y las denuncias e imputaciones e irregularidades que se han hablado durante los pasados meses y que son objeto de investigaciones tanto en las agencias de ley y orden, como le llaman, pero también de igual forma en la Asamblea Legislativa. Quiero darle la bienvenida a dos periodistas que han seguido muy de cerca la firma Politank y las ejecutorias del secretario de la Gobernación desde antes de esta administración. Luis Valentín y Oscar Serrano, saludo a ambos y bienvenidos a Agenda Propia.
1: Gracias.
2: Saludos, Luis.
0: Yo quiero comenzar, ¿verdad? Ustedes han cubierto esto bastante y más que yo pueden hablar sobre todo lo que ustedes entienden ha ocurrido y podría ocurrir. Pero hay una anécdota que ustedes podrían hacernos y hacernos el cuentecito completo de una conferencia de prensa en la que coincidieron. Ambos estaban preguntándole sobre las posibles conflictos de intereses del exsecretario del Departamento de Desarrollo Económico y Comercio con su abuelo, ¿verdad? En términos generales, en su ejecutoria, que después eso tiene tangencia con una conversación que trascendió públicamente en unas conversaciones de mensajería entre ya el exsecretario, en aquel momento no, pero cuando trascendió sí, exsecretario de Desarrollo Económico y el ahora posible ya mismito exsecretario de la Gobernación. Un poco, Luis, hablan un poco y después le damos el micrófono a Oscar también.
3: Yo voy a hablar porque yo no pregunté, claramente ahora entiendo mucho de lo que pasó ahí. Pero sí, como bien mencionado, una conferencia de prensa que convocó el Departamento de Desarrollo Económico y Comercio para anunciar unas medidas de fiscalización sobre incentivos contributivos. Acá en el centro, pues obviamente hemos estado cubriendo ese tema bien de cerca y mi editora Carla Viné dijo, tienes que estar allí. Y a pesar de que no recibimos la convocatoria directa, debo decir, pero nos enteramos de que había esa conferencia de prensa allá, nos dimos cita allá y hasta allá llegué, donde coincidí con el colega y amigo Oscar Serrano. Y nada, ellos, pues, en esa conferencia de prensa, como dije, ellos estaban exponiendo números y todas las cosas que iban a hacer para mejorar la fiscalización de los decretos contributivos en la agencia. Dieron unos números de revocaciones y nada. Cuando terminaron de dar toda esa presentación sobre el tema para el cual convocaron la conferencia de prensa, atendieron preguntas del tema y de otros temas, ¿no? Uh-huh. De los periodistas que estábamos allí presentes. Yo no pregunté sobre el conflicto y lo tengo muy claro el momento en que fue, porque la línea de preguntas que hubo mayormente giraron en torno a decretos contributivos. Yo recuerdo que yo pregunté sobre los decretos y los informes anuales de Ley 22, uh-huh, que es un tema que hemos estado cubriendo bien de cerca. Y yo diría que fue más o menos como al final. El colega hace una pregunta sobre algún mecanismo, si el secretario había tenido algún mecanismo de inhibición a la hora de atender asuntos relacionados a clientes o al bufete directamente donde trabaja su abuelo, Richard Escalera. Yo lo que recuerdo, y ahí le doy paso a Oscar, es que claro, en el momento que Oscar realizó esa pregunta, la cara del entonces secretario de Desarrollo Económico se desfiguró. Sí. Estamos hablando de una persona, y yo creo que a los que hayan seguido la trayectoria, ¿verdad?, de Sebastián Negrón Richard en el gobierno, una persona que estaba siempre en los medios.
0: Yo lo llamaba la estrellita de la administración.
3: No, para la gobernadora era eso, y ciertamente se proyectaba así, ¿no? O sea, tanto en conferencias de prensa como también en redes sociales, subían videos. Y la realidad es que ver cómo se le desfiguró la cara con la pregunta, pues a mí me llamó mucho la atención en ese momento. Y pues obviamente ahí dejo que Oscar.
0: Y ahora es que cae.
3: Ahora llegó la contestación ya. De por qué.
0: Ahora entiendo. Oscar.
1: Pues nada, Luis lo ha narrado muy bien como buen periodista, qué fue lo que pasó, ¿no? Quizás puedo añadir que en mi recuerdo me parece que era la primera conferencia de prensa que yo tenía la oportunidad de cubrir del secretario Negrón. Me parece que nunca lo había tenido antes en entrevista o en una conferencia. Era de otro tema y obviamente como siempre digo, y como debe suceder, los periodistas cuando son convocados a estas actividades deben hacer las preguntas que entiendan pertinentes las que sean, estén o no estén en la convocatoria, o sean o no del tema de lo que se deben hacer las preguntas y punto, ¿no? Y me pareció que era buen momento pues para plantearle una inquietud que a mí me parece que era básica, ¿no? Y que se caía de la mata, como decimos, de qué tipo de mecanismo pudo haber establecido el secretario para manejar ese conflicto, porque todo el mundo sabe que la práctica legal del bufete de su abuelo abarca este tipo de trámite ante el gobierno, ¿no? De créditos contributivos o decretos, etcétera, una práctica corporativa mayormente, el bufete se conoce por eso, por ser una práctica mayormente corporativa. Y le pregunté, o sea, de hecho le pregunté sin, debo decir que le pregunté por curiosidad, o sea, no tenía nada particular en ese momento, ¿verdad? Por eso es que no se desarrolló una historia rápido, ¿no? O sea, no le pregunté,
0: Era una inquietud.
1: no le pregunté para completar una historia que estuviera trabajando, le pregunté porque era la primera oportunidad que no tenía de frente y me parecía que era básico preguntarle eso, ¿no? No, de hecho, no sé por qué no se lo había preguntado antes, y lo hice, le hice la pregunta, ¿no? Obviamente, como dice Luis, en ese momento, pues él tuvo una reacción un poco inesperada, ¿no? Él no se esperaba el cuestionamiento. Mi recuerdo es que me dio una contestación un poco vacilante, un poco vaga. Al final, como me recuerda Luis, ahora que estábamos hablando, categóricamente dice que no había un mecanismo de inhibición. Anyway, yo revisando mis notas después, dice, y salimos de allí y ya, o sea, nos fuimos, se acabó. Revisando mis notas después, yo me quedé un poco con la inquietud de que necesitaba tener algo más claro y más firme de parte del secretario. Si lo quería desarrollar, ¿no? Si yo quería seguir buscando ese ángulo, necesitaba algo un poquito más claro del secretario. Y le pedí básicamente contacté a la de prensa y le dije, mira, si el secretario me quiere dar algo por escrito sobre lo que yo le pregunté, tiene oportunidad de dármelo, ¿no? Y ahí pues es que se desarrolla lo que acabamos de conocer que se desarrolló pues entre el secretario Negrón y el pronto ex secretario de la Gobernación, Francisco Domenech, sobre cómo manejar esa pregunta y las representaciones que Francisco Domenech hizo en esa conversación con Negrón Reischl y las dinámicas de manejo de información y de manejo de prensa, manejo, debo decir, las dinámicas de intento de manipulación de información y de manipulación de prensa que se desprenden de esa conversación entre ellos dos.
0: A mí me llamó la atención el hecho de que en esa conversación que la hace pública el propio Negrón Reischl, la verdad es que se ve muy dócil en aceptar o pedir algún tipo de consejo sobre cómo manejar el asunto. Y no se opone inicialmente a lo que dice Domenech, que es aplazar, aplazar, aplazar hasta que muera la historia.
1: Él se somete, de hecho.
0: Sí.
1: O sea, se somete al calendario de Domenech, se somete a las tácticas de Domenech. No podemos decir que participaba de las tácticas de Domenech, porque Domenech hizo unas gestiones que le representó a él, pero que no le divulgó. Por lo menos en los textos públicos no le divulgó qué fue lo que hizo. O sea, le representó que había hecho, pero no exactamente qué fue lo que hizo. Le representó que había conseguido que supuestamente la historia no saliera, pero tampoco sabemos con quién habló, si es que habló con alguien, con quién habló, qué le dijo, qué pasó. Pero ciertamente no hay una resistencia del secretario Negrón. Y debo también, como siempre digo cuando hablo de esto, recalcar que en la parte narrativa de la declaración jurada de Negrón Reischl, que no son los textos, sino la impresión de él. En su declaración jurada, él consigna la impresión de que esto era algo que sucedía normal. O sea, que para él no era algo fuera de lo común. Lo que estaba haciendo Francisco, o lo que le estaba pidiendo Francisco, o el trámite que estaban teniendo para atender la solicitud. Él quería dar una respuesta, obviamente, los textos lo dicen. Él quería dar una respuesta por escrito. No podemos decir que él no quería dar una respuesta. Él quería dar una respuesta. pero se desprende claramente que la forma en que se manejó era como manejaban, no solamente esa solicitud mía,
0: La normalidad.
1: sino era la normalidad de cómo
0: La
1: manejaban,
0: normalidad.
1: que es para mí lo preocupante, no es que haya sucedido con una solicitud mía, porque eso es lo de menos, pero que se denote que eso haya revelado el modus operandi que tienen, porque no podemos decir tenían, ¿verdad? Que tienen en esta administración para manejar los medios es lo que me parece más resaltable, ¿no?
0: Yo quiero preguntarle a ambos, y obviamente esta edición, por ser un día feriado, está siendo grabada. Así que por si acaso ocurre algo y no estamos hablando sobre eso, la gente lo sepa, hasta el día de hoy, jueves cuando se está grabando. Ya hoy, para aquellos que nos están viendo y escuchando, se supone que sea la semana pasada, ¿verdad? Que se anunció la salida. Pero ustedes, como periodistas, los dos son abogados también, han trabajado mucho asuntos legales y de negocio, y cosas de conflictos y relaciones contractuales gubernamentales. ¿Le levantó a ambos bandera seguir el tracto de Politan, seguir el tracto de lo que había sido el secretario de la Gobernación desde antes de entrar a la fortaleza y luego de entrar a la fortaleza desde muy temprano en la pasada administración, en el pasado año? Me gustaría un poco una reflexión de por qué banderas se les levantó en términos periodísticos para seguir el tracto y por qué.
3: En mi caso, debo decir que a mí se me hacía muy difícil pensar cómo la figura de Francisco Domenech iba a armonizar, por decirlo de una manera, el trabajo que realizó durante tanto tiempo como cabildero a través de la firma Politan, hasta literalmente horas antes de asumir el cargo de secretario de Gobernación. Porque según las mismas explicaciones que han dado tanto él, su esposa Verónica Ferraioli, como también quien dice ser el único dueño hoy día de la compañía, Manuel Torres Nieves, es que esta transacción se finiquita justo antes de que asuman los cargos ese 2 de enero del 2026, del 2025, debo decir, perdón. Así que yo decía, bueno, estamos hablando de una persona que tuvo clientes hasta el otro día. ¿Cómo va a armonizar eso con su trabajo tanto en Secretario de Gobernación? Y a mí me gusta recordar, porque a veces se olvida, como director ejecutivo de la FAFI. Ahí quizás vino mi enfoque principal en ese principio de administración. ¿Por qué? Porque AFAF es una entidad que tiene muchísimos poderes y que tiene presencia a través de todo el gobierno. Y estamos hablando de una entidad que maneja la relación directamente entre el gobierno y la Junta y que intercede en las negociaciones de acreedores del gobierno con relación a la deuda. Y el trasfondo, quienes conocen, ¿verdad?, desde el trayecto de Francisco Domenech, saben que en un momento Francisco Domenech representó intereses de bonistas del gobierno de Puerto Rico a través de Politan. Así que le estaba entrando en un rol que como mínimo levantaba bandera y que ameritaba, ¿no?, tener mirar de cerca, ¿no?, cuál era el desempeño y las acciones que tomaba tanto en AFAP, como también, ¿verdad?, en la Secretaría de la Gobernación. Así que de nuestra parte, nosotros rápidamente, yo creo que la primera nota fue un chequeo de datos
0: En
3: cuando él
0: febrero.
3: rápido sale y dice que él nunca ha representado ni Julian Lockey, que fue una firma que anunció con bombo y platillos de que
0: Febrero del año pasado.
3: iba a entrar a asesorar al gobierno para finiquitar la deuda de la Autoridad de Energía Eléctrica, una promesa que hicieron. Y de repente estamos hablando de una firma que tuvo de clientes abonistas del gobierno de Puerto Rico. Y en su caso, a través de Politan también, él se paró en una entrevista televisiva y dijo que eso no era cierto. En el chequeo encontramos, obviamente, que eso era incorrecto. Luego de eso, solicitamos contratos y facturas de una serie de contratistas que estaban saliendo a través de la FAF. Estamos hablando de la entidad, de la agencia fiscal que está supuesta a velar, ¿verdad?, por el buen manejo del dinero del gobierno de Puerto Rico hasta cierto punto. Pero sin embargo, estaba dando contratos de publicidad, de relacionistas públicos, de colaboradores estrechos de la gobernadora y del equipo de campaña. Y que cuando uno veía las labores que realizaban, pues levantaban sospechas y como mínimo cuestionamientos, ¿no?, sobre

0: y que ya no tenía que ver absolutamente nada. Entonces nos dimos la tarea de tratar de reconstruir esa transacción y tuvimos, yo creo que cuando no habían dado declaraciones a ningún otro medio, eso fue más o menos en octubre del 2025, publicamos la historia sobre la compraventa de Politán según quien dice ser el único dueño, ¿no? El ex contralor electoral Manuel Torres Nieves. Ese fue el trabajo que trabajamos durante ese primer año de la redundancia de la administración, pero luego el tema de Politán fue cogiendo de
1: Sí,
0: impulso
1: cogió tracción.
0: y llega hasta finalmente a lo que fue una extensa cobertura de esa famosa vista de interpelación donde citan a Francisco Domenech y donde también publicamos una crónica donde a mí, en mi apreciación, recojo sobre todo al final de esa crónica todas las preguntas que quedaron sobre la mesa y que todavía el día de hoy quedan sobre la mesa sin contestar sobre esa alegada transacción y sobre las gestiones que realizó Francisco Domenech justo antes de entrar formalmente, ¿no?, como secretario de la Gobernación, cuando ya habían testimonios, por ejemplo, del exsecretario de Salud Carlos Mellado, que decía que se sintió intimidado cuando
1: Sí.
0: Domenech, posterior a las elecciones, se reunió para jugar los intereses de un cliente de Politán. O sea, había muchas cosas que, pues, lamentablemente, durante esas 7 horas de vista, no se preguntaron y las recogemos en esa crónica. Y nada, eso por lo menos desde nuestra parte ha sido mi experiencia
1: Okay.
0: cubriendo a esta figura.
1: Pues mira, Mari Luis, a mí en particular, como reportero y ex director de Noticel. A mí todo este asunto de Francisco Domenech en esta administración me causa un poco de como fascinación y un poco de temor. ¿En qué sentido? Esto es como un tren, ¿no? El tren viene a 100 millas por hora y uno ve que la riel está rota, ¿verdad? Pero uno sabe que el tren viene
0: ¿Qué te hace?
1: 30 millas allá atrás, viene corriendo, o sea. Uno sabe que va a haber un. Sabe que se va a estrellar. Y nadie para el tren, y el tren sigue y se estrella. Y cuando se estrella, todo el mundo dice: Ah, mira, se estrelló. Pero es que eso se sabía. O sea, nosotros hemos hecho, yo particularmente, hemos hecho publicaciones sobre Francisco Gómez hace años. Hace años. O sea, él nos demandó por difamación, perdió, porque era cierto lo que decíamos.
0: Yo recuerdo
1: Pero.
0: haber cubierto cuando trabajaba en Noticel, bajo tu dirección, el juicio, por ejemplo, el caso
1: El caso de violencia
0: de
1: doméstica,
0: violencia
1: pero no solamente el caso de violencia doméstica que le puso su esposa, es la demanda que él le puso a los clientes bonistas de la deuda que tenía, donde se
0: doméstica.
1: revela que él iba a ganar más mientras a los bonistas les tuvieran que pagar más. Es decir, mientras más Puerto Rico tuviera que pagarle a los bonistas, más él ganaba en el negocio que tenía con los bonistas, eso estaba ahí. Las peleas que tuvo como director de campaña en las elecciones del Colegio de Médicos, controversias en el Partido Demócrata, investigación cameral que el PNP le hizo a él. PNP como mayoría le hizo una investigación cameral donde todas estas características de personalidad y todos estos problemas salieron en esa investigación. Y lo que hicieron fue, y nunca lo sacaron del puesto cuando era el director de la Oficina de Servicios Legislativos. Es decir, todo esto se sabía. Y entonces el PNP, que hoy algunas facciones, ¿verdad?, han montado una campaña en su contra, fueron los mismos que en noviembre de las elecciones decían vota por Jennifer, aunque sabían que Jennifer venía con Francisco Domenech, sabían que fue su director de campaña y sabían que iba a tener un rol importante en su gobierno. Capaz que supieran que iba a ser secretario de la Gobernación, no sé, pero rol importante iba a tener. Entonces ahora es, ah, qué terrible Francisco Domenech, nunca debió haber estado ahí. Pero ¿y qué pasó con toda la cobertura que se hizo, que te decía la calaña del individuo, la trayectoria del individuo? Es decir, te decía que el tren venía por ahí a 50 millas, nadie hizo nada, y cuando se cayó, todo el mundo dice, ay, mira, se cayó. Entonces me preocupa, porque lo mismo sucede ahora con otros personajes, que se enmascaran, se enfrían, se culean, como decimos, para pasar como lo que no son. A ver si adquieren poder, y me refiero al presidente del Senado, Tomás Rivera Schatz, específicamente, que ahora es un hombre de Estado, pero eso no borra su trayectoria. Ahora cree que es un hombre de Estado, pero eso no borra su trayectoria de autócrata, opresor, homofóbico, todo lo que ha demostrado. Entonces, la gente va derechito a probablemente elegirlo. Y si lo eligen, vamos a estar discutiendo ahora. Como pensamos de Francisco Gómez, vamos a estarlo diciendo al año o al año y medio en la administración de Rivera Chávez, si eso sucede. Ay, mira qué malo era. Pero si todo el mundo sabía la trayectoria, ¿cómo es que lo.

0: ¿Cómo es que se eligió? Esa es la preocupación que me crea.
1: Me quedan 2 minutos, una reflexión final de ambos. Obviamente, sale el 7 de agosto, me parece que la subsecretaria el 15, pero la gobernadora en la conferencia de prensa lo defendió y dijo que había actuado con honradez ambos
0: Pero
1: y
0: es
1: lealtad.
0: que sale a ser otra vez director de
1: Exacto,
0: campaña,
1: eso es lo que iba a decir.
0: según ella, ¿verdad? Ella misma dice que vuelve a ser su director de campaña. O sea, no lo cambió de puesto, no lo votó. Le cambió el puesto, le cambió la esfera de influencia, pero no lo votó.
1: Faltan una
2: Y ahí va mi
1: destrezas.
2: reflexión también, ¿no? O sea, estamos hablando de una persona que sí sale, como dice Oscar, de la Secretaría de Gobernación, pero que se queda dentro, sumamente cercano al círculo de la gobernadora, ahora desde un puesto que pues uno pudiese argumentar que ni siquiera está sujeto directamente a la ley de ética u otro tipo de cosas, ¿verdad? Más allá de lo que todavía la aplica por ser exfuncionario, pero estamos hablando de una persona que va a seguir teniendo poder cercano a la gobernadora y que ciertamente pues seguiremos fiscalizando desde acá, desde el centro.
1: Gracias a ambos
0: Gracias.
1: y muchas
2: Gracias.
1: felicitaciones por su trabajo. Luis Valentín, Oscar Serrano, periodista y el cofundador del Centro de Periodismo Investigativo, respectivamente. Vamos a hacer una pausa. Cuando regresemos, cambiamos diametralmente el tema, pero hablamos de una preocupación comunitaria sobre la posibilidad, no, ya científicamente se ha probado que hay un depósito cerca de las residencias de esta gente en Guayama con cenizas de lo que podría provenir del dragado de la Bahía de las Mareas. ¿Qué va a hacer el gobierno? En breve lo discutimos. Esto es Agenda Propia.
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1: Y ya estamos de regreso en Agenda Propia, el programa producido por el Centro de Periodismo Investigativo. Yo soy Tamari Suárez y, como siempre te recuerdo, puedes buscar todas nuestras historias en periodismoinvestigativo.com y en las redes sociales del centro. Como les decía antes de la pausa, voy a hablar sobre las denuncias de los residentes de la comunidad Cimarrona en Guayama, que de hecho la pasada semana estuvieron en el Departamento de Recursos Naturales y Ambientales exigiendo, llevando una carta y exigiendo intervención del gobierno ante la presencia de cenizas de carbón, de un material depositado, creo que fue en mayo, cerca de sus hogares, y que dicen que proviene del dragado que se ha hecho de la Bahía Las Mareas y que por un contratista de la Autoridad de los Puertos. Aquí en el estudio nos acompaña Omar Alfonso, editor de La Perla del Sur y quien ha dado seguimiento a esto durante hace muchísimos años. Saludos, Omar Alfonso, bienvenido.
8: Saludos, Mari, gracias por la invitación.
1: Qué bueno que lograste llegar hasta acá, hasta San Juan, igual, parte de la comunidad de Cimarrona, y su portavoz Katy Rivera también se encuentra aquí en el estudio. Agradecemos muchísimo el tiempo de llegar hasta acá, hasta San Juan.
9: Gracias a ustedes por invitarme.
1: Un poco quizá vamos a sacar del camino cómo es que llegan y se dan cuenta que de momento llegó alguien y ¡pua! Le puso ahí un depósito de un montón de material cerca de sus residencias. Háblanos de esto, Katy.
9: Pues yo actualmente estaba trabajando desde mi casa y empezamos a escuchar maquinaria. Y pues a mí me dio mucha curiosidad cuando yo escuché esas maquinarias. Y cuando la vecina me preguntó que si yo sabía lo que estaba sucediendo y o qué estaban haciendo, yo le pregunté no, pero cuando, tú sabes, yo salga del trabajo, podemos ir a caminar un momentito. Pues eso fue lo que hicimos. Fuimos yo, mi mamá y ella. Fuimos caminando hasta allá y ahí nos encontramos con el señor que estaba limpiando el área, estaba tumbando los palos, cuando la primera impresión de él fue, yo tengo permiso. Yo en ningún momento le pedí permiso, no le pedí nada, y él fue el que se ofreció, y yo le dije que no quería ver absolutamente nada, porque los permisos actualmente, si cuando tú estás haciendo cualquier construcción o demolición o lo que sea, eso tiene que estar al frente. De donde están construyendo para que la gente vean.
1: Tiene que ser público.
9: Exactamente, exactamente. So, entonces cuando yo entré, yo pegué a tocar y él me decía que eso era arena y yo le decía, lamentablemente eso no es arena. Yo sé lo que es arena, pero eso no es arena, eso es un polvo. Y ese polvo se está filtrando dentro de nuestras casas.
1: Omar Alfonso, por años ha cubierto el asunto de la ceniza, la disposición de forma ilegal, lo que ocurrió en República Dominicana, los cambios en la legislación sobre la disposición de AES, y un poco planteabas en la historia cuando salió la denuncia de la comunidad, de que eso no se parecía a lo que estaba, lo que tenía la gobernadora, lo que habían hablado de la gobernadora de lo que debe ser en la bahía, ¿verdad?
8: Lo que salió a relucir a partir de los testimonios que trajo Víctor Alvarado Guzmán, que es cofundador de Diálogo Ambiental y es una de las personas que la comunidad llamó para que los orientara si efectivamente el material que se había dispuesto al este de Cimarrona, pues eran cenizas de carbón. Y entonces Víctor, pues ya con 20 años de experiencia en contacto con el material, investigando, haciendo querellas, pudo constatar que visualmente y desde el punto de vista de textura se asemejaba mucho. Lo que procedía era hacer un examen de composición elemental del material, y es entonces con la asistencia del doctor Osvaldo Rosario López, catedrático, ex catedrático de la Universidad de Puerto Rico, doctor en química y especializado en contaminación ambiental, se toman muestras, se envían a Eurofins, en la compañía de análisis químico en Florida, y vienen los resultados que confirman efectivamente que el material contiene todas las características, lo que llamamos y lo que el doctor Osvaldo Rosario López nos ha enseñado, la huella digital de la ceniza de carbón. Es el litio, selenio, molibdeno, arsénico, cromo, plomo, aluminio, cadmio, manganeso. Son elementos característicos de las cenizas y esa combinación, como han dicho personas que siempre rebaten los argumentos que se levantan a través de estos grupos y protestas comunitarias, dicen, es que esos materiales, esos elementos están presentes en el suelo. De forma natural, la contestación es sí, pero no en esa combinación. Los elementos del agua son característicos, hidrógeno y oxígeno, sabemos que es agua. Cuando se combinan estos elementos y en esas concentraciones que se identificaron, no provienen de una fuente natural, son los remanentes de las cenizas de carbón.
1: Katy, ¿qué representa para la comunidad? ¿Qué es lo que ustedes sienten desde que le depositaron ese material allí? ¿Qué es lo que ven?
9: Nos sentimos indignados. Totalmente es inhumano lo que ellos han hecho con nuestra comunidad. Porque ellos tienen conocimiento del dagado que ellos están haciendo. Muy conocimiento ellos tienen. Del daño que ellos van a hacer a una comunidad tranquila como la de nosotros.
1: Ustedes ven, o sea, esto está puesto al aire, se ve la ceniza, o sea, ustedes sienten el polvo.
9: El polvo lo sentimos porque está en el aire, pero no lo vemos, que es mortal. Cuando tú no ves algo, es más mortal que cuando tú ves algo. Lo vemos en nuestros carros, en mi mesa, donde yo como. Yo tengo miedo porque tengo que limpiar la mesa. Cada vez que el sol le da, yo veo todo ese polvorín en mi mesa. Yo pongo mi pan, mi café, las manos. Nos introducimos todo ese material en nuestras bocas. Eso es una injusticia lo que ellos han cometido, de verdad. Recuerda, una falta de respeto.
8: Me recuerda a Arroyo Barril.
1: Sí, ¿verdad?
8: Son los mismos testimonios. Estoy
1: de República Dominicana.
8: Los mismos testimonios de Arroyo Barril.
1: Y esa investigación planteó lo letal que puede ser y lo que es, en términos salubristas, lo que puede afectar la calidad de vida y la salud física de las personas que se exponen a eso. En una de las historias, alguien planteaba, Omar Alfonso, que esto puede ser el sedimento de lo que llega de AES, ¿verdad?
8: Sí, Víctor Alvarado hizo una investigación de inmediato con el personal que trabaja en la disposición de este sedimento, este material arenoso que ha llegado hasta Cimarrona, y los primeros testimonios conducían a que se estaba extrayendo el relleno que se había colocado en una charca de retención del dragado de la Bahía Las Mareas. La Bahía Las Mareas es la bahía en la que, por la que entran y salen los buques que traen el carbón de Colombia hasta ese, y por el que salen las cenizas que a ese viene obligado a sacar del país, que pagamos nosotros después de uno de los arreglos de las enmiendas del contrato que se hicieron durante la pasada administración. El detalle es que esas cenizas van por unos conveyors, unas poleas, desde la central hasta la bahía, aproximadamente 1 kilómetro de distancia, y en esa disposición, en ese manejo, hay material que termina en la laguna, no solamente de forma directa, también mediante las nubes de polvo fugitivo que se forman cuando se dispone de este material tan fácil de dispersar. Así que se hace un dragado de la bahía en la década pasada y se van a las charcas de retención, que son las que están observando en unas imágenes satelitales. Esas charcas de retención pues se dejaron allí, y también Víctor Alvarado pudo recorrer la zona en el año 2017 y 18 y constató que efectivamente las charcas no solamente tenían sedimentos de la laguna Las Mareas, también tenían cenizas de carbón.
1: Wow.
8: Y ese es el mismo material que han llevado a Cimarrona, porque ya los camioneros le certificaron y también personal de otras agencias le indicaron y le confirmaron a Víctor Alvarado que este material se está extrayendo de esas charcas, lo llevan a Cimarrona y lo llevaron a otros 4 lugares constatados para vaciar el espacio para el nuevo dragado. Así que ahora viene la operación del nuevo dragado y en esas charcas se va a colocar.
1: ¿Qué está pidiendo la comunidad, Katy? Porque esto es un contratista, esto es un proyecto del gobierno con fondos federales que lo está haciendo un contratista a nombre de la Autoridad de los Puertos, el propio gobierno, el que le depositó, por decirlo así, la ceniza o ese material allí. Que sé que enviaron una carta o le dieron una carta al secretario. ¿Cuál es la exigencia de la comunidad?
9: Justicia. Yo quiero justicia y que se respete nuestra comunidad y que remuevan ese material tóxico, contaminado, que nos afecta día a día a nuestra comunidad y a nuestra salud. No solamente a nuestra salud, a los animales, ¿ah? a las gallinas que andan por ahí, a los niños que juegan en sus patios. Eso es indignante para nosotros, para nuestra comunidad. Es una falta de respeto saber que el AES ha contratado a un contratista por debajo de la mesa para que venga a tirarnos esa ceniza en nuestros hogares.
1: ¿Qué le han dicho? ¿Que eso es para dejarlo allí?
8: Es un lugar de transición para disponer de él eventualmente cerca del vertedero de Salinas. El problema es que si ya tiene cenizas, no se puede disponer en el vertedero de Salinas. La ley 40, enmendada con la ley 5, establece claramente que ese material se tiene que sacar del país. Y por cada día de violación hay que pagar $25,000 de multa. ¿Quién lo va a pagar? Eso se determinará eventualmente mediante un proceso administrativo, el Departamento de Recursos Naturales o los tribunales.
1: Pero lo que ocurre es que como eso supuestamente es del dragado, ¿le aplica esa disposición?
8: Todo lo que sea cenizas de carbón o mezclas con cenizas de carbón, le aplica la ley 40 y la ley 5.
1: ¿Ustedes han radicado algún tipo de investigación o solicitud de investigación o querella más allá del gobierno central?
9: Yo sometí una aplicación con la EPA.
1: Okay.
9: Le envié un montón de fotos de mi casa para que ellos vean en las condiciones que está mi casa, lo que nosotros respiramos día a día, que ellos han violado nuestros derechos, que yo queremos justicia.
1: Los lugares son cercanos al área de Cimarrona, también en la zona de Guayama, los otros lugares, creo que son cuatro que sí, dijiste adicionales.
8: Se ha identificado en un solar contiguo al vertedero de Salinas, se ha identificado en una asfaltera, se ha identificado en una tosquera y también en terrenos del estuario, terrenos del área protegida del estuario de las...
1: Omar Alfonso, tú has dado seguimiento a todo lo que tiene que ver con la producción de energía mediante carbón. ¿No vemos al final del túnel la transición o un cambio de carbón a otro recurso para producir?
8: Quisiera decirte que sí, y todo lo que está ocurriendo y lo que va a ocurrir, que ya es una próxima investigación del Centro de Periodismo, demuestra que no.
1: No. Pues vamos a estar muy pendientes. Ustedes pueden leer las investigaciones de Omar Alfonso en La Perla, pero también pueden buscarlas, sobre todo esa de Arroyo Barril, no tan solo en La Perla, sino en el CPI, con seguimiento a todo lo que ocurrió durante todo ese tiempo. Y luego las transacciones que se dieron a nivel de los tribunales, luego de las denuncias y los relatos de las personas y los profesionales en República Dominicana en Arroyo Barril. Gracias a ambos por llegar hasta San Juan. Estaremos dando seguimiento si hay alguna información que responda a la EPA o la propia agencia, esperemos poder darle seguimiento en este espacio. Gracias a ambos.
9: Gracias a ustedes. Gracias.
1: Vamos a hacer una pausa. Cuando regresemos, hablamos sobre la Semana de la Prensa y los retos de ejercer la profesión en Puerto Rico a la luz de los cambios y los conflictos que ha habido para hacer más difícil el acceso a información en el país. Esto es lo próximo en Agenda Propia.
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1: Y ya estamos de regreso en Agenda Propia, el programa producido por el Centro de Periodismo Investigativo. Yo soy Damari Suárez y aquí en el estudio me acompañan nuevamente dos colegas periodistas, en esta ocasión las presidentas de las organizaciones que agrupan a los periodistas en el país. Le doy la bienvenida a Nidia Bauzá, presidenta de la Asociación de Periodistas de Puerto Rico. Saludos.
10: Saludos y muchas gracias.
1: Y está en casa porque ella es parte de nuestra jefa, nuestra directora editorial aquí en el CPI, pero también presidenta del Overseas Press Club, Wilma Maldonado. ¿Cómo estás, Wilma?
11: Muy bien, gracias y contenta ya para iniciar esta Semana de la Prensa.
1: Pues hoy, desde ayer domingo ya inició la semana y un poco quisiera hablar sobre no solamente las actividades, yo creo que debemos empezar reflexionando sobre cómo conmemoramos la Semana de la Prensa este 2026 en un momento de muchos retos, de muchas dificultades, de muchas cortapisas para acceder a la información, con enmiendas a la legislación, pero también con Me parece que una intención abierta de las autoridades en evitar que se fiscalice y de ofrecer información que dé su fase es pública. Me gustaría una reflexión de ambas sobre eso.
11: Bueno, yo creo que, como bien señalas, definitivamente en Puerto Rico cada vez hay más escollos. Debería ser lo contrario porque la tecnología nos permite, nos permitiría tener mejores accesos y más rápido, pero eso no ocurre. Pero además creo que tenemos que, como periodistas, dar una mirada internacional. Es duro para, son momentos difíciles para la prensa en general. Sí. Muertes de periodistas, en Gaza vimos que fueron tarjetas. Los periodistas fueron asesinados adrede para que no impedir difundir información. En México, asesinatos continuamente. En El Salvador, han tenido que exiliarse. Y vimos en Estados Unidos lo más reciente que periodistas del New York Times tuvieron que recibieron unas citaciones judiciales por hacer su trabajo y decir los fallos que había con el avión del presidente Donald Trump. Así que la reflexión tiene que ser mucho más amplia. Son momentos difíciles y a lo que debemos dirigirnos es a la solidaridad y al trabajo en conjunto.
1: Nidia, momentos duros.
10: Son momentos muy duros y en esa reflexión debemos incluir que se empieza por campañas de descrédito, de odio contra compañeros, contra colegas que están trabajando, haciendo su labor, investigando, trayendo información a la luz pública. Entonces, se empieza por ahí y después se sigue con otros métodos, con persecución, que aquí muchos periodistas hemos sido objeto de persecución de las autoridades. Y luego, pues, otros pasos son las agresiones físicas y culminando con asesinatos, como ocurre en otros países. Pero nosotros no estamos lejos de esa conducta en contra del ejercicio del libre ejercicio del periodismo.
1: Discutíamos en la primera parte del programa el asunto este del intercambio entre el exsecretario de Departamento de Desarrollo Económico y el ya mismito pronto exsecretario de la Gobernación sobre una pregunta de Oscar. El problema, decía Oscar, y yo lo secundo, es que no es un hecho aislado. Es que lo que se ve en ese intercambio es la manera en que se opera. Se ha institucionalizado poner cortapisas para no ofrecer información o relegar el contestar preguntas.
11: Así es. Esas conversaciones revelan lo que nosotros vivimos todos los días. Para nosotros no es extraño ver eso. Lo estamos viendo en blanco y negro. Estamos comprobando una realidad que vivimos todos los días, que tú pides una información y te mantienen entretenidos, como yo he dicho, el duérmete nene. Sí, estoy bregando con esa información. Sí,
1: lo trabajo.
11: Estamos trabajándolo, pero nunca llega esa información. Lo vemos ahí, está ahí puesto, ¿no? Lo quisieron hacer con Oscar. Y vemos el atrevimiento, ¿no? También de querer dar una información también falsa, porque en lo que se estaba convocando era que también que el exsecretario de Desarrollo Económico le diera una información que no era del todo correcta a Oscar cuando pretendían decir que él se estaba inhibiendo de todo y él le decía, no, es que no es de todo. No, pero para que no te pregunten, dice que es de todo. Así que creo que refleja muy bien lo que está sucediendo. Y como decía ahorita Nidia, quería apuntar, o sea, esas agresiones a la prensa, a veces cuando decimos, pues aquí no asesinan periodistas, pero sí asesinan reputaciones, ¿verdad? Claro. Como decía, y la burla que se ha instituido es vergonzosa cuando intentan, ¿verdad?, caracterizar algunos aspectos físicos de los periodistas.
1: Y el uso de las redes sociales.
10: Exacto.
11: Ahí y viniendo de funcionarios públicos, porque que el público lo haga es terrible, pero que un funcionario público aliente eso.
10: Pero es como algo orquestado, porque tú ves ese patrón en en las redes sociales y se repite luego en conferencias de prensa que se convierten a veces en mítines políticos de desaprobación de las preguntas que hacemos los periodistas legítimas. Preguntas legítimas.
1: Siempre que hablamos después de las enmiendas, pregunto si han visto que se ha empeorado el asunto después de las enmiendas de final de año.
11: Sin duda alguna. Bueno, por lo menos la experiencia mía ha sido esa.
10: Bueno, yo llevo como casi 2 meses tratando de obtener información sobre los albergues de violencia de
1: ¿cuánto
10: género.
1: ¿Cuánto tiempo?
10: Como 1 mes y casi dos.
1: Casi dos.
10: Tratando de obtener información bien sencilla. He tenido respuestas, pero son respuestas que no contestan la pregunta. Es una contestación general que no
1: es lo que estás preguntando. No es lo que estás preguntando.
11: Y de ahí es que está el patrón, ¿no? Que mencionabas ahorita. Es un patrón de no contestemos. Primero vamos a dilatar esto hasta lo que pide la ley, que ya la extendimos y ahora son 20 días.
1: Laborables.
11: Laborables, que ya sabemos cuánto eso se extiende. Luego es el requerimiento de las identificaciones para tú ir a cubrir una conferencia de prensa, definiendo el Estado, quién es periodista y quién no. Y luego estas enmiendas a la ley de transparencia y luego pues lo que acabamos de ver, aguantar la información al máximo.
1: Ayer comenzaron las actividades de la Asociación de Periodistas, también en el mes de agosto la Overseas Press Club tiene sus actividades. En el caso de las educativas, ayer hubo un recorrido en el Viejo San Juan, esta edición es grabada, pregrabada, pero ya se anticipaba que iba a ser un éxito, con Magali García Ramis, con el periodista del centro Luis Valentín, con el director ejecutivo de Memoria de Colonial, y que ya se habían anotado más de una veintena de periodistas para hacer ese recorrido durante todo el Viejo San Juan, pero continúan durante esta semana.
10: Sí, perdón.
11: Voy a ayudarte ahí un poquito, ¿verdad? Que el lunes, ¿verdad? Hoy mismo, tienen un cóctel en la Asociación de Periodistas.
10: Exacto. Sobre el recorrido de ayer, estuvo interesantísimo y continuamos hoy, como bien dices, Wilma, con un cóctel en el que vamos a juntarnos los periodistas, pero primero vamos a anunciar al país, anunciar los finalistas al Premio Nacional de Periodismo. Esto es un día bien esperado por nuestros colegas que han participado y han sometido sus trabajos para estas distintas categorías que ofrece la asociación para el premio, y este año tuvimos unas 115 participaciones para este Premio Nacional de Periodismo, y tenemos unas sorpresas, pero no puedo adelantar porque pues tenemos unos premios especiales, sí, este año.
11: Qué bien. También el martes la Asociación de Periodistas va a tener un conversatorio que se titula ¿Dónde están las mujeres en las noticias? Una discusión sobre el monitoreo global de medios de 2026.
10: Esa es una conversación muy necesaria. Ahí está basada o se fundamenta en un estudio que hizo la doctora profesora de la UPR, Lourdes Lugo, sobre mayormente la desigualdad salarial de las mujeres en los medios de comunicación, y particularmente ese foro lo va a moderar Selimar Adames,
1: que ustedes saben,
10: que sabemos que llevó una demanda, un caso en los tribunales en reclamo de igual paga por igual trabajo. Así que esa es una conversación muy necesaria.
11: Así es. El miércoles hay un taller sobre inteligencia artificial para periodistas, lo práctico y lo ético, también muy necesario.
10: Exacto, muy a los tiempos de actuales del periodismo, la inteligencia artificial va a las millas y se puede usar de forma muy positiva, pero también se puede usar de forma negativa. Y lo que pretendemos con este taller es dónde debemos ubicarnos los periodistas en esa inteligencia artificial, que la podemos usar, claro que sí.
11: El viernes hay dos actividades, una por la mañana, el homenaje a César Andreu Iglesias, y por la tarde el panel del Día Nacional del Periodista, el oficio de contar por encima de las fronteras, estrategias probadas.
10: El viernes es un día muy especial para la Asociación de Periodistas de Puerto Rico, porque conmemoramos el Día Nacional del Periodista. Y aquí nos vamos a remontar a una época en que se hacía había un periodista que se llama César Andreu Iglesias, que además de periodista también fue líder sindical, y él tenía una columna en el San Juan Star. Entonces, pues por la noche tenemos un foro muy interesante las coberturas sin fronteras. Aquí viene un compañero, colega puertorriqueño que trabaja desde Cuba, que se llama Luis de Jesús, y también vamos a tener a una periodista muy destacada de The Washington Post. Ella hace las coberturas de la comunidad de inmigrantes y se llama María Sacchetti.
1: Están todos invitados. El sábado es la entrega del Premio Nacional de Periodismo. Ese ya es para todos los miembros de la ASPRO. Y en el Overseas, ¿cuándo es que entregan el premio?
11: El 22. El 22 es la premiación, y la finalista serán anunciados el 11 de agosto.
1: Gracias, Wilma. Gracias, Nidia. Ya no tenemos tiempo para más. Hemos llegado al final de esta edición de Agenda Propia. Yo me apunto para todas las actividades de la semana que viene y las que vienen en el mes de agosto. 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Hasta la próxima semana. Hasta aquí, Agenda Propia.
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9: El presidente del Partido Republicano en Puerto Rico dice que no está disponible para la Secretaría de la Gobernación. Lo declaró Ángel Cintrón. Departamento de Salud investiga denuncias de aguas residuales en Hospital de Hato Rey. Hay sequía todavía, pero una onda tropical aumenta las posibilidades de aguacero. E incluso con aguacero la posibilidad de inundaciones en Puerto Rico. Un turista de California denuncia agresión sexual en un negocio de la placita de Santurce. Hoy vamos a tener a un líder comunitario del condado y de esa zona para hablar de esto. Vamos a tener a Mauri Rivera. Ya mismo vamos a tener al secretario de Salud sobre la situación de las aguas residuales en Hato Rey, pero también sobre el riesgo de mayor infección de las vías respiratorias debido a el polvo del Sahara que nos está dando bien duro. Una historia publicada hoy por el diario El Nuevo Día habla sobre el particular. Mi nombre es Luis Penchi, esto es Radio Isla 1320 y Radio Isla.tv. 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
9: Han surgido rumores de que el presidente estatal del Partido Republicano en Puerto Rico y es estratega principal de la campaña de Jennifer González, Ángel Cintrón, podría ser el próximo secretario de la Gobernación, pero él no está disponible para ocupar esa silla. A preguntas de los periodistas sobre este aspecto, Cintrón se mostró sorprendido e indicó que no sabía que su nombre sonaba para ser el sucesor a la silla del jefe de gabinete de la gobernadora. No he pensado en nada de eso, dijo el presidente del Partido Republicano de Puerto Rico cuando se le preguntó hoy sobre el tema. Ángel Cintrón habló sobre el particular. Lo teníamos el audio por aquí, pero no nos suena. Pero el asunto es que dijo que no está disponible. Son las 3. 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
9: Una versión muy preocupante de que hay un hospital de Puerto Rico, un hospital de Hato Rey, que está afectado, imagínense, con la crisis que nosotros tenemos aquí de todos lados. También tenemos esta información de que hay un hospital de Hato Rey, el Hospital de Salud Mental Pavía, que está afectado por un problema de una tubería que está inundando de aguas negras y está afectando las condiciones de higiene de 40 pacientes que están ahí internados. Tengo al secretario de Salud de Puerto Rico, Víctor Ramos, para que nos hable de esto. Buenas tardes, secretario.
11: Buenas tardes, gracias por la invitación.
9: Confirmó que eso es así, que hay aguas negras o aguas residuales en ese hospital y que afectan a los pacientes.
11: No hay aguas negras ni aguas residuales en el hospital. Desde ayer que hubo la denuncia en un canal de televisión, se activaron los inspectores del Departamento de Salud y el personal de la Autoridad de Acueductos y Alcantarillado, y ciertamente el asunto de los sedimentos que se notaron ayer no tenían nada que ver con aguas negras ni aguas residuales, fue un asunto de accidental o falta de atención a mantenimiento que tiene que darse a la cisterna, pero ya eso se corrigió y los pacientes hoy se confirmó, todo el agua está bien, todo está funcionando, no hay ningún problema con tubería, o ciertamente las tuberías de agua potable no se mezclan con las tuberías de agua negra, así que no era agua negra. Lo que bueno, un asunto de un sedimento que no debió ocurrir, fue algo accidental por un asunto de mantenimiento, pero ya eso se corrió, esperamos que no vuelva a ocurrir, se le dio un plan de acción correctiva al hospital, pero ya está funcionando correctamente todo el hospital.
9: O sea, pero se llegó a filtrar algo de ese sedimento y tuvo contacto con los pacientes o no sabemos eso.
11: Bueno, sí, hubo están los videos de que el sedimento, pero ciertamente no eran aguas negras. Se corrigió básicamente y bastante inmediatamente, ¿verdad? Con agua embotellada, dos cisternas adicionales. Se corrigió el mantenimiento de la cisterna que estaba medio vacía y era la que tenía el problema de los sedimentos. Se mandó a limpiar por el plan de acción correctiva y esperemos que esto no vuelva a ocurrir porque realmente nunca debió ocurrir.
9: Bueno, doctor, ¿ha monitoreado usted si tenemos o ha podido constatar de alguna manera si tenemos más casos de lo usual después de estos episodios que hemos tenido severos de polvo del Sahara? De enfermedades en las vías respiratorias, porque decía el doctor Wilfredo de Jesús, neumólogo pediátrico y catedrático de la Escuela de Medicina de Ponce, que se supone que en invierno es que ocurren más este asunto, pero entonces ha llegado muy temprano la temporada seca con nubes de polvo y entonces se ha complicado la situación, es decir, que como que se ha extendido. Wow.
11: Bueno, usualmente el polvo del Sahara estamos en la época alta de él, usualmente dura hasta agosto, la época alta del polvo del Sahara, ciertamente no ha habido un aumento vertiginoso de admisiones al hospital por asuntos respiratorios, pero nuestra recomendación siempre a las personas cuando hay una situación insolubre de calidad del aire por situaciones como esta es que siempre tengan sus medicamentos de mantenimiento al día para prevenir estos episodios que claramente pueden ocurrir para personas vulnerables durante estos episodios como polvo del Sahara. En el sur tenemos muchos incendios forestales que también pueden afectar las vías respiratorias de las personas. Así que las personas que ya son sensitivas porque tienen asma, enfisema, COPD, alguna condición respiratoria, deben mantener sus medicamentos de control al día para evitar complicaciones posteriores.
9: Muy bien. Pero no hay más casos, o sea, no se han registrado más casos de gente hospitalizada.
11: No se ha registrado un aumento inusual de los censos de los hospitales, no.
9: Lo que usted sí me había dicho hace unas semanas atrás es que sí está recibiendo casos de gente afectada por los golpes de calor, porque esto se ha combinado, es calor más el polvo del Sahara. Eso sigue.
11: Sí, o sea, sigue habiendo llegan gente y, ¿verdad? Y como yo te decía, no es lo más importante es asociarlo al golpe de calor. Hay gente que llega por un infarto, por una cosa, y realmente fue secundario a un golpe de calor y es importante asociarlo, no solo el que llega desmayado por el golpe de calor, ¿verdad? Que obviamente hay que hidratarlo, sino también los que llegan con otras condiciones, pero hay que asociarla al hecho del calor y eso seguimos tratando de enfatizar en eso.
9: Bueno, vamos a hablar de otro hospital, el Hospital Raidel de Humacao, que dijo este fin de semana que se había logrado la electrificación final del hospital después de unos problemas eléctricos, pero estuvo días con esa situación. ¿Confirmó usted que ya está resuelto?
11: ¿Hay algo que se puede hacer
9: sobre esto?
11: Sí. Bueno, ciertamente con los generadores estuvieron un tiempo, ya tienen luz directamente del poste de Luma. Tuvieron que hacer unos cambios en el hospital, ¿verdad? Porque ellos recibían luz a través del transformador, y que el voltaje es distinto. Tuvimos que resolver ese asunto del voltaje entre los ingenieros del hospital y el personal de Luma, pero ya se energizó. Eventualmente tendrán que resolver el asunto del transformador para que entonces vuelva a ser como era antes, pero ahora mismo hay luz directa de Luma hacia el hospital, y ya no están los inspectores todos los días allí como estuvieron durante los días que no hubo luz que habían generado el Raider. Y desde ayer estuvimos, por ejemplo, en Pavia Torrey, y ya hoy se certificó finalmente que se corrigió la situación, se dio el plan de acción correctivo en los dos lugares, y ahora mismo están los dos funcionando correctamente.
9: Me preguntan desde Humacao, ¿qué ocurrió con el Hospital Hope y las deudas de salarios que nunca pagaron a los empleados de Santiago? ¿Usted sabe algo de eso?
11: El Hope es un hospital privado. Esto, cuando que se ordenó su cierre, cuando no había cumplimiento, ha habido algunas reuniones de personas del hospital que quieren volver a abrir el hospital, pero no ha habido ni una propuesta formal, ni qué es lo que quieren hacer en el lugar. Pero ciertamente no es, por ejemplo, no es como IMA o el Maestro, que tenían una quiebra. Esto no es un hospital que está en quiebra, ni una entidad que está en quiebra, así que la decisión de qué van a hacer con la estructura, si va a volver a ser hospital u otra cosa, es de sus operadores privados, y también las deudas o cualquier situación que tengan con su empleomanía también es del operador privado.
9: En este momento sigue cerrado.
11: Sí, ciertamente no han sometido ninguna solicitud de licencia sobre ningún componente de salud en el lugar. Lo que sí se aumentó fueron el número de camas del Hospital Menonita de Humacao. Eso sí se autorizó.
9: O sea que no se han afectado esencialmente los servicios hospitalarios y de salud en esa área, a pesar del cierre.
11: No, definitivamente no.
9: Mire, me llamó la atención otra historia del diario Nuevo Día sobre este tema del polvo del Sahara, porque este fenómeno, dice esta historia firmada por Melanie Ortiz Álvarez, puede provocar alteraciones en la composición de la flora vaginal. Es decir, que la presencia de este polvo puede provocar problemas vaginales. ¿Usted sabía eso
11: y qué se va a hacer? Vi el estudio. Ciertamente esto no solo viene cargado de arena del Sahara, también trae otro particulado, se asocia también al aumento en las temporadas respiratorias, contra él ciertas enfermedades. Se asocia también con hinchas de la tiroides por un metal específico. Así que sí, ciertamente se han hecho varios estudios del efecto del polvo del Sahara en la salud, no solo en la parte respiratoria, sino en otros órganos del cuerpo, y ciertamente nos fijamos en ese estudio. Es el primero que surge sobre este tema, y lo vimos y se está analizando. Pero ciertamente cuando viene esta nube, no solo viene arena, vienen otros componentes.
9: Mire, doctor, usted es el secretario de Salud, no es abogado ni es el secretario de Justicia, pero se va a ver o se sigue viendo el caso de Antonés Caviles. Ya su madre fue declarada culpable de los cargos que pesaban en su contra de asesinato. Antonechka es una muchacha que la defensa ha dicho que cuando presuntamente cometió el delito era menor de edad, y que está y que tiene cierta disfunción mental o tiene cierta incapacidad mental, tiene una edad mental distinta a la que tiene biológicamente. ¿Usted tiene alguna preocupación sobre este caso desde el punto de vista de salud, ¿verdad?
11: Como tú dijiste, yo no soy abogado, así que no voy a opinar de casos que no tienen que ver con salud. Hay personal que atiende a todos los confinados y hay personal que determina la capacidad de alguien de ver un juicio o no. Hay un personal de tribunal que determina este tipo de cosas, así que yo no voy a entrar a discutir ese caso.
9: Y desde el punto de vista de como salubrista, incluso como pediatra,
11: no voy a entrar a discutir ese caso.
9: Mire, doctor, pues yo hice el intento. Desde el punto de vista salubrista, desde el punto de vista legal.
11: No voy a discutir ese caso. Ajá, próxima pregunta.
9: Próxima pregunta. ¿Algo nuevo sobre Vieques? Dígame algo nuevo y bueno. Algo nuevo sobre
11: el hospital de Vieques. Bueno, sí, están llegando los equipos de la subasta que hizo CGE, de las 6 compañías que se la adjudicó la subasta, que tiene algunos 70 equipos, ya unos están en Vieques, unos vienen en camino, y nosotros esperamos inaugurar ciertamente a principios de septiembre la instalación.
9: O sea, ya eso está bastante preciso, esa fecha.
11: Sí, ciertamente. Ya tenemos la fecha de entrega de todos los equipos que necesitan la sala de emergencia, así que pronto estaremos haciendo ese gran anuncio, ciertamente.
9: Gracias por estar con nosotros, ¿ah?
11: Siempre vale.
9: Víctor Ramos, secretario de Salud de Puerto Rico, son las 3:11. 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
9: Bueno, Víctor Ramos no es abogado, así que no quiso hacer ningún comentario sobre el caso de Antonella Avilés, que se ha afirmado en la corte que no está capacitada mentalmente para responder a un cargo de asesinato como adulta, porque tiene una edad menor. Pero este caso es una rabiza del caso de la semana pasada, en donde su madre, Elvia Cabrera, fue encontrada culpable. Y hay muy poca gente haciendo

0: ¿Por qué?
1: Jesusa, asombrada, porque
0: ¿Por
1: él es
0: qué? ¿Por
1: médico,
0: qué?
1: cierto, pero él tiene unos conocimientos en el área, ¿verdad? Tiene que
0: Él
1: tener unos
0: es no solamente es
1: conocimientos
0: médico, es pediatra y buen
1: analistas.
0: pediatra, es buen
1: Pues,
0: pediatra.
1: no, es que no, es que lo insistió unas cuantas veces, no quiere decir nada, punto. Eso es lo que es. Qué cosa.
0: Por eso,
1: Cosa
0: pero sí hay un
1: pobre.
0: problema de salud ahí, pero también hay un problema social,
1: Pues
0: hay un problema
1: claro.
0: sociológico y hay un problema educativo y hay un problema de salud mental
1: Sí.
0: incidiendo en eso. ¿Cuál es su análisis, doctora?
1: Pero mira, mira, a mí sinceramente una de las cosas que más me ha preocupado con esto que ha pasado es que nadie se cuestiona si las personas que estuvieron ahí, todos esos adolescentes que estuvieron ahí, que después estuvieron celebrando que condenaran a Elvia, ¿verdad? Porque eso es justicia, esa gente no ha hecho ningún tipo de introspección, ni ellos ni sus padres. De quién estaba allí y qué ellos estaban haciendo y no aprendieron nada del asunto, porque allí había una pelea generalizada. Allí había violencia de todo el mundo. Allí los adolescentes están peleando unos con otros y se dice que por novios también. Pues entonces, yo creo que aquí tenemos que analizar más allá de la cuestión de si la doña, si Elvia lo hizo, no lo hizo, si lo hizo con premeditación y alevosía, que yo creo que no es primer grado, es un notario, pero como dijo el anterior, yo no soy abogada, pero soy de trabajador social. Y yo entiendo que esta situación es un ejemplo clásico de cómo en Puerto Rico está imperando la violencia y la gente la está viendo como algo natural, porque nadie criticó que allí había esa pelea. Nadie intervino para separar a la gente, asusaron a la gente para que siguieran peleando. Esto pasa a cada rato en la escuela en Puerto Rico donde pasa lo mismo. ¿Y aquí qué estamos haciendo? Eso es una de las cosas que a mí me preocupa, ¿verdad? Porque se alega que él, ya, ¿verdad?, participó, ¿verdad?, y le pasó el alma a la hija, etcétera, etcétera, etcétera. Pero yo me pregunto, y aquí que tanto hablamos de justicia, y aquí que la justicia es venganza, porque la gente celebró y aplaudió que de a él le encontraran culpable, ¿verdad? Pero nadie se ha preguntado qué está pasando en este país, que los adolescentes, en lugar de resolver, los adultos también, en lugar de resolver las situaciones en forma normal, común y corriente, dirimen la diferencia a pescosa limpia,
0: Suena
1: ¿verdad?
0: como
1: Y
0: que
1: en
0: yo no sé, a mí me suena, pero yo no soy trabajador social ni soy experto, pero usted sí, suena como que el departamento de la familia cada vez se despega más de este tipo de incidentes y como si eso no estuviera en su jurisdicción,
1: y
0: como
1: nadie
0: si el
1: dice nada,
0: departamento de la familia no tuviera nada que ver con estas cosas.
1: pero está en la jurisdicción de todos ellos, porque mira, yo en el año 2000 fui en secretaria auxiliar de prevención y de prevención y fortalecimiento familiar, donde yo tenía lo que le llaman las escuelas de padres, ¿verdad? Y entonces yo tenía 52 trabajadores sociales que trabajan en toda la isla para ayudar a los padres a ser mejores padres, y eso se está haciendo ahora. ¿Qué estamos
0: No
1: haciendo
0: se está
1: nosotros para ayudar
0: haciendo,
1: a los
0: ¿verdad? No,
1: padres?
0: no hay programas de
1: Exactamente.
0: orientación para los padres. No
1: Bueno,
0: lo hay.
1: que estamos, pues, es que hay muchos casos en
0: Y
1: Puerto
0: no hay
1: Rico
0: que
1: que han
0: inventar
1: dejado
0: la
1: la.
0: rueda. Ya eso se
1: Exactamente.
0: hizo, pero no lo están haciendo ahora.
1: Pues ese es el problema. O sea, los niños no nacen con un manual y los padres cada día tienen a veces hasta menos herramientas para poder criar a sus hijos. Porque si tú vives en una sociedad donde impera la violencia y donde tú, mira, lo primero violento es una periodista, ¿verdad? No, espero que no te caiga el saldo. En este país, que de cada cinco personas, tres tienen un padecimiento de salud mental, en este país, amaneces por la mañana con Elvia, a las 11 con Elvia, a las 9 con Elvia, a las 10 con Elvia y a las 11 otra vez.
0: Es
1: O
0: como
1: sea,
0: una
1: la misma noticia.
0: farandulización
1: Esa es la palabra
0: de un
1: más
0: caso tan
1: clave,
0: grave que tiene unas
1: farandulización.
0: implicaciones, que tiene unas implicaciones sociales tremendas. Usted la ve como una farandulización, ¿verdad? O sea, es como
1: Es
0: ¿qué
1: verdad,
0: vende
1: una
0: farandulización?
1: farandulización. Y entonces, por eso es que yo nunca estuve a favor de que se

0: estuvieran pasando por televisión los casos, porque era todo el mundo es experto, todo el mundo es abogado, y la gente se piensa que es culpable antes de tan siquiera abrir la boca.
1: Bueno, y la semana pasada, esta semana fue Elvia, y la semana que, y esta semana que ahora, la semana pasada fue Elvia, esta semana va a ser Antoniesca, y la anterior era el trabajador de un centro por allá en Las Piedras, que quedó como que poseído por una fuerza extraña, y decidió arrastrar a una mujer que estaba...
0: ¿cuál es el problema con eso? Aquí la gente no entiende lo que es un problema de salud mental. Aquí la gente, cada vez que pasa un caso así, dudan que sea salud mental, y lo primero que oye a la gente diciendo es, se está haciendo el loco. Y entonces hemos llegado a una...
1: gente común y corriente nada más. La presidenta de la Comisión de Asuntos de la Vejez del Senado, la senadora de Humacao, Wandy Soto, eso fue lo primero que dijo. No, ya están diciendo que es un problema de salud mental. No, que lo metan preso, digo, así mismo.
0: Esas son las actitudes, porque estamos farandulizados y politiqueros, las dos cosas, ¿verdad? Y entonces lo que queremos es demostrar que se está haciendo algo contra la criminalidad, pero se ha olvidado que existe una palabra que se llama prevención. Si tú quieres tener un mejor país, tú tienes que empezar por los niños. La prevención no se consigue en un año, esto tarda años. Pues por lo tanto, tienes que empezar con los niños pequeños. Mira, yo escribí un libro hace más de 10 años que se llama Manual para el Personal Escolar, 15 minutos de reflexión sobre valores. 102 valores discutidos en zonas sencillas para discutir en la escuela.
1: Claro.
0: No se vendió.
1: El departamento de la familia parece haberse colgado en este caso, y además la secretaria se fue a viajar para un evento en vez de dar cara con una situación tan crítica como esta.
0: A mí ese departamento, que ustedes, que muchas veces yo trabajé en él, me preocupa. Me preocupa porque una de las cosas que tenemos que reconocer es que no podemos negar la realidad. Si el departamento tiene escasez de empleados, o si tiene empleados que no debe tener 15 casos, que es lo que no debería tener, tienen 40 y 50 y no dan abasto para atender lo que sea, uno tiene que establecer en la vida prioridades. Hay unos casos que es más necesario atenderlos que otros. Y entonces, tú no puedes entender cómo en un hogar de ancianos se sacan 10 y se dejan que sea 4, porque no eran del departamento, pero son seres humanos, ¿verdad? Supone que tú
1: estás
0: con la familia. Gracias. Y si la familia no contesta, tú no vas a hacer nada.
1: Gracias, doctora. Gracias por estar con nosotros.
0: Estamos a las órdenes. Muchísimas gracias por llamarme, porque la verdad es que este tema hay que seguirle dando.
1: Pica y se extiende. Gracias, Han.
0: Exactamente. 321. Muchas gracias. Buenas tardes.
1: En breve, el análisis legal sobre sobre el caso de Antoniesca, que se va a dar esta semana, con Pablo Colón, un abogado. Y ya llegó por ahí, ya está en el estudio, a Mauri Rivera. El estudio ATH Móvil by Everte, que está Mauri Rivera ahí listo para decirnos lo que está pasando. Esto está fuera de control. Está fuera de control totalmente en la calle Eloísa. Vamos a ver si él puede ponerlo en control. 321. 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
1: Hubo sedimentos, pero no aguas residuales ni aguas negras en el Hospital Pavía, en Atorrey, dice el secretario del Departamento de Salud. No hay un mayor número de casos de problemas en las vías respiratorias relacionados con el polvo del Sahara, pero sí se están dando casos de golpes de calor, dijo el secretario del Departamento de Salud de Puerto Rico. Ángel Cintrón niega que vaya a ser el próximo secretario general, el próximo secretario de la gobernación del PNP, del gobierno del PNP, del gobierno de Jennifer González. Ni he pensado eso, ni me lo han ofrecido, ni estoy disponible, dijo Ángel Cintrón, que preside el Partido Republicano en Puerto Rico. Cintrón encabezó hoy los actos de recordación de José Celso Barbosa, que ocurrieron en San Juan. Los estadistas están de fiesta hoy. Un turista de California denunció una agresión sexual en el negocio de la Placita en Santurce. Por eso tengo ahí en vivo, ya mismito voy a estar con él, portavoz de los líderes comunitarios de toda esa zona, a Mauri Rivera. Una onda tropical puede aumentar aguaceros y el riesgo de inundaciones en Puerto Rico. La lluvia, sin embargo, será bien recibida en medio de la sequía. Genoveva se convierte en huracán de categoría 5. Otro huracán en la temporada, pero no va a afectar a Puerto Rico. Mi nombre es Luis Penchi, son las 3:27. Esta es la hora exacta.
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1: Tengo a Pablo Colón, abogado conocidísimo en el país, abogado criminalista de mucha experiencia, pero también líder político, presidente del PNP. En Puerto Rico creo que también está afiliado al Partido Republicano. No estuvo, él me había dicho que no iba a ir a la actividad de los republicanos en San Juan para recordar a José Celso Barbosa, pero allí pasó una cosa interesante, y es que los periodistas le preguntaron a Ángel Cintrón si son correctos los rumores de que Cintrón podría ser el próximo secretario de la gobernación de Puerto Rico. Y Cintrón dijo, no, a mí no me han ofrecido eso, yo no sé nada de eso. ¿Qué le parece, Pablo, este rumor y la desmentida inmediata de Ángel Cintrón? Buenas tardes, licenciado.
7: Buenas tardes, Penchetti, a todos los que nos escuchan. Me parece que las expresiones de Ángel son cónsonas con lo que ha estado haciendo en los últimos tiempos. Ustedes lo han visto más desde una perspectiva, ¿verdad?, de asesoría en el ámbito político y de campaña de la gobernadora. Fue una figura importante en la elección de la gobernadora. Y no creo que tenga ningún interés en ningún puesto público. Me lo ha manifestado a mí personalmente en otras instancias y lo manifiesta públicamente ahora. Aunque tengo que admitir, ¿verdad?, que probablemente desde el punto de vista de levantar un tanto la figura de la gobernadora sería una buena elección. Si finalmente
1: sería una buena decisión. ¿No? Si lo convencen sería una buena decisión, pero tienen que convencer.
7: No hay duda de eso. Una persona que conoce mucho, ¿verdad?, de política, que ha acertado en sus predicciones y posiciones en la campaña, y que no es una figura controversial tampoco, o sea, siempre ha sido
1: una figura respetada dentro del partido. En medio de la pugna política entre Rivera Chat y Jennifer González, aquí hemos perdido de vista lo que es un secretario de la gobernación, que en Estados Unidos se conoce como Chief of Staff, jefe de gabinete, o sea, que es bien importante, en Estados Unidos es bien importante, y fuera de Estados Unidos, en América Latina y en Europa, son casi ministros, o sea, primeros ministros bien, casi. Entonces, un secretario de la gobernación es importante, licenciado.
7: Bien importante porque es la conexión directa con alcaldes, con legisladores, con jefes de, ¿verdad?, de agencias, y debe ser una figura capaz de aglutinar a toda esa gente, ¿verdad?, y a tranquilizarlo y complacerlo y buscarle la vuelta, y que no fue lo que pasó con el anterior, lo que tenía, ¿verdad?, confrontaciones y problemas con mucha gente dentro del partido y que nunca pudo proyectar una figura de consenso, de cohesión entre la gobernadora.
1: ¿Entonces usted cree que ahora las cosas van a mejorar en el gobierno de Jennifer González después de esto o no necesariamente?
7: Yo no tengo duda de la salida de Domenech le hace bien a la gobernadora. Lo debía haber hecho hace tiempo, todo el mundo pedía que fuera eso. Y es que te voy a decir una cosa, Pencho, o sea, además de la figura controversial que ya él significaba, por muchas cosas, pero pues ya la gente de Puerto Rico como que no es muy ignorante, ¿verdad? Pensar que una persona que tiene una empresa millonaria, que tiene unos ingresos millonarios, de repente se va para el servicio público. Claro. Bueno, pues hay gente que yo quise hacerlo, ¿verdad? Yo quise hacerlo por buena voluntad, ¿verdad? No por buscar riqueza, ni buscar fama, ni buscar nada. Sí, no, pues como no. Siempre dije, pues yo lo tenía.
1: Pero la gente no se creyó eso, pero pensar, la gente se creyó.
7: Por eso, pero pensar que él va allí a trabajar por Puerto Rico, ¿verdad? Pues se le hace difícil a la gente. Y yo creo que eso fue lo que le afectó dramáticamente encima, ¿verdad? De que entonces, en efecto, se trae evidencia que lo compromete con muchas cosas desde el punto de vista de sus intereses particulares y sus intereses como servidor público.
1: Déjeme hablar entonces a lo que vinimos, de Elvia Cabrera y de Antonesca Áviles. Elvia ha sido encontrada culpable de todos los delitos imputados en una decisión unánime del jurado que fue súper rápida. Incluso claro, abogados de la defensa de Antonechka le dijeron aquí a Radio Isla que evidentemente en el caso de Elvia, que ellos no están bregando con ese caso, pero lo han estado observando, pues el secuestro del jurado fue una presión que provocó ese veredicto tan rápido. Mira, ¿usted cree que se manejó bien este asunto o no?
7: Yo tengo seria reserva, ¿verdad?, con respecto al manejo que se le dio al caso, a decisiones que se tomaron sobre aspectos de derecho importantes, ¿verdad?, que fueron un jaque mate para la defensa. Y también tuve reserva con respecto al secuestro de jurado, que yo creo que se debió haber dado, pues se debió haber dado este saque. Y una de las cosas que pasa, Pinchi, tú tienes mucha experiencia en esto, es que la desincorporación del jurado, cuando hay la posibilidad real de un secuestro, se supone que se le permita a las partes, particularmente a la defensa, ¿verdad?, preguntar el efecto en el jurado que eso podría tener, porque hay muchas personas que tienen, ¿verdad?, una responsabilidad de familiares y una responsabilidad de vida que confligen, ¿verdad?, con que se les secuestre. Y aquí en este caso no pasó, o sea, aquí no hubo nada durante la desincorporación de jurado que se le proyectara o que se le preguntara a los jurados si en efecto eran secuestrados, ¿verdad?, que podía significar eso en ellos, sino que esto fue una determinación de última hora que me parece que fue un lavado de cara del juez.
1: Okay.
7: Y que me parece, ¿verdad?, que no hay duda que de alguna forma ha creado algún tipo de presión, pero déjame decirte algo. Más que eso, Pensi, el jurado creyó la teoría de que Elvia fue la que pasó el arma homicida. A pesar de todas las inconsistencias, todas las contradicciones que hubo, toda el problema que hubo para una descripción del arma, una descripción efectiva de la cartera. Fíjate, Pensi, fíjate si aquí el impacto era grande, que la denuncia describía un arma blanca que nunca fue la que describió la parte, y sin embargo el jurado pues determinó encontrar la culpable.
1: El jurado no tuvo eso. Esto no levantó dudas al jurado. No.
7: Óyeme, y eso no solamente tiene un impacto real sobre Belvia, sino que arroja, ¿verdad?, un futuro sombrío para Antoniesca, porque dentro del caso de Belvia se litigó el de Antoniesca. Así que se creyó que hubo un asesinato, se creyó que fue Antoniesca que lo hizo, y se creyó que fue Belvia que le pasó el arma homicida.
1: En el caso de Antoniesca, ¿está frita?
7: Yo entiendo que no hay mucho que buscar. Ya el jurado anterior decidió, ¿verdad?, que ella fue la que causó la muerte, y yo no creo que en este país de 100 por 35 hayan jurado que no hayan visto eso. Podrían faltar quizás a su honestidad de decir que no escucharon o que no saben, pero yo no creo que en Puerto Rico un ser humano, ¿verdad?, ni un solo ser humano de una forma o de la otra haya escuchado de ese procesamiento, particularmente de este, ¿verdad?, que constituye un juicio.
1: Gracias, Pablo, gracias por estar con nosotros.
7: Siempre a la hora, hermano.
1: No se vayan, que ahora mismo tenemos a Mauri en el estudio, que nos va a decir qué está pasando en la placita de Santurce y qué está pasando en la calle Eloísa y por qué la criminalidad está tan disparada allí. Pero antes, Ángel Cintrón nos va a contestar si va para la Secretaría de la Gobernación o no. Y si se le ofrecieron o no. No se vayan, en los últimos 10 minutos del programa van a hacer una cosa bien caliente. No se vayan, en breve seguimos. 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
1: Salud confirma, no fueron aguas negras los que afectaron a pacientes del Hospital Pavía y la situación se corrigió. Fue algo de sedimento, dijo el secretario de Salud. El gobierno central no interviene, pero los alcaldes del PNP y del Partido Popular Democrático están defendiendo el cobro de arbitrios en proyectos de reconstrucción de Puerto Rico. Una onda tropical trae aguaceros para la isla en las próximas horas, que bueno, porque podría terminar un poco, aliviarse un poco el tema de la sequía. Mi nombre es Luis Penchi, esto es Radio Isla 1320 y Radio Isla.tv, hora exacta 3:41.
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1: Tenemos en el cinturón el estratega de campaña de Jennifer González y presidente del Partido Republicano en Puerto Rico. Su nombre ha sonado insistentemente como próximo secretario de la gobernación. Él le dijo a los periodistas hoy que no había pensado en eso, pero bueno, eso fue hace un ratito, fue esta mañana. A lo mejor lo pensó y lo reconsideró y sí estaría disponible. Lo tenemos en línea. Secretario, ¿cómo está?
13: Ay, Luis, tú eres una cosa seria. Un abrazo para ti y todo el público que siempre te escucha, siempre disponible para contestar tus preguntas, las que puedo y las que no puedo también.
1: ¿Disponible también para la Secretaría de la Gobernación o no?
13: No, Luis, yo me honra que me hayan hecho el planteamiento, quiero ser bien claro en eso, ¿verdad? Es un honor, creo que hasta inmerecido. Me tomó por total sorpresa, como le expresé a la prensa esta mañana, el planteamiento, no lo esperaba. Pero ciertamente hay circunstancias familiares y de salud que no me permiten dar ese paso en este momento. Eso no significa que yo no voy a seguir ayudando, seguiré ayudando a Jennifer gratuitamente en todo lo que esté a mi alcance. Le voy a dar la mano
1: porque pero la gobernadora no lo llamó para decirle Ángel, di que sí, como decía el chavo, ¿no?
13: No hemos tenido esa conversación. Si hablamos de la actividad Barbosa, ella me explicó que no podía llegar a tiempo, que enviaba a la senadora a representarla, etcétera, pero no tuvimos otras conversaciones.
1: ¿Cómo le fue la actividad Barbosa? ¿Bien?
13: Estamos contentos. Sí, por primera vez, Luis, hicimos algo diferente. Hicimos una actividad aquí, en el cementerio, e hicimos simultáneamente una actividad en Washington, D.C. La manejó allá la vicepresidenta Karen Riquelme del Partido Republicano, donde tienen una serie de visitas congresionales y a las 5 de la tarde tienen un conversatorio, un simposio sobre la vida de Barbosa en la Biblioteca del Congreso y la tangencia que eso tiene el día de hoy, pero, con el resto de la
1: pero
13: nación.
1: Pero parece que la estadidad está más, la estadidad por culpa del Partido Republicano y de su presidente Donald Trump está parece más lejos que nunca.
13: No, hay quienes quieren verlo así, yo no lo veo así.
1: Y cómo lo vamos a ver si el presidente lo se pasa diciendo que no lo quiere la estadidad.
13: Bueno, lo han inducido a ese pensamiento tratando de decirle que Puerto Rico es idéntico a Washington D.C., lo cual no es cierto. Ya han vendido una historia que no es correcta, pero si buscas el periódico, si puedo mencionarlo, ¿verdad? El periódico El Vocero de hoy, en su página 3, publica una encuesta hecha por los mismos encuestadores del presidente Trump en toda la nación, donde cerca del 80% de los puertorriqueños que viven allá, que son ya 5 millones, apoya la estadidad. Y el 70% de los hispanos en general en toda la nación apoya la estadidad para Puerto Rico, incluyendo republicanos. Así que yo creo que eso va a ser un detalle significativo en las elecciones de medio término ahora en noviembre.
1: Por último, déjeme preguntarle, ¿usted va a recomendar a alguien para secretario de la gobernación? ¿Qué perfil debe tener esa persona y qué posibilidad de esto de que esto mejore sustancialmente el gobierno de Jennifer?
13: Bueno, si me piden opiniones, yo siempre las voy a dar. Yo creo que esa posición requiere una persona que conozca el gobierno, que conozca la cultura del funcionamiento del gobierno. Son dos cosas distintas. La cultura es muy complicada en el gobierno de Puerto Rico. Y que tenga carácter para poder establecer liderato, porque simplemente hay que luchar contra la burocracia y la inercia cuando las cosas no se mueven. Y muy obviamente bien. Una persona que esté bien comprometida con la obra de gobierno.
1: ¿Pero esto va a resolverle los problemas a un nuevo secretario adecuado? ¿Va a resolverle los problemas de disfuncionalidad que algunos ven en el gobierno de Jennifer?
13: Es que yo creo que los que así se argumentan pienso que están equivocados, con mucho respeto. Yo no creo que haya una disfuncionalidad en el gobierno de Jennifer. Ella está haciendo su trabajo, está en la calle todos los días. Y eso que argumentan esas personas y que atacaron al secretario de la Gobernación, Francisco Domés, son los mismos que no quieren reconocer que ese mismo secretario logró la economía de $900 millones en fondos de contrataciones para redirigir a las prioridades del gobierno. Bueno. Mismo que logró 2 años de presupuesto balanceado para cumplir con promesas y muchas cosas más que se ha logrado gracias a su trabajo, su esfuerzo.
1: Yo no entiendo por qué tanta gente lo quería fuera si logró tanto. Parece que...
13: Porque hay muchos intereses empujando ahí, Penchi. Hay muchos intereses que no son los intereses de Puerto Rico empujando ahí. Eso es lo que está pasando.
1: Gracias por estar con nosotros.
13: Siempre, Dios lo bendiga, siempre.
1: El presidente del Partido Republicano en Puerto Rico. No va a ser secretario de la Gobernación, no le pude decir secretario. Ángel Cintrón, 3:45, hora exacta.
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1: 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Mejora la situación de seguridad entre la calle Eloísa, la placita de Santurce, el condado. Esto no mejora. El último incidente es de un turista o una turista que dice haber sido agredida o agredido, no tengo claro el género de la persona. Turista de California, es una mujer. La creyente alegó que perdió el conocimiento mientras bailaba y que despertó en un baño. Despertó en un baño donde aseguró haber sido agredida sexualmente. La turista procede de California. Y el incidente ocurrió en la calle Roberts, en el sector La Placita de Santurce. El informe preliminar de la policía dice que la querellante alegó que estaba bailando. De momento comenzó a perder el conocimiento. La mujer dice que al recuperar la conciencia estaba en un baño de un negocio allí y fue agredida sexualmente. Fue transportada a un hospital donde recibió atención médica. ¿Cómo puede haber pasado esto? Amaury Rivera. Buenas tardes.
15: Buenas tardes. Se me coló Ángel al frente. Ángel, lo perdono porque la última vez que lo vi fue en tu actividad cuando tú te volviste hermano. Él estaba allí también, así que sí. Y le deseo
1: es amigo.
15: Le deseamos
1: suerte. Yo tengo amigos en todos lados. Yo no sé por qué, porque yo no soy muy bueno, pero tengo amigos en todos lados.
15: De todos los partidos.
1: Mira, a Mauri, pero ¿qué pasó ahí? ¿Qué pasó ahí?
15: Una de muchos incidentes que llevamos. La semana pasada prácticamente todos los días tuvimos incidentes en esa zona y envuelve la placita, pero también el condado. Si vas por debajo del puente de la Valdoriotti, esa zona es una zona muy peligrosa, la calle Estrella. Ahí a un turista con scooter le robaron el teléfono, la cartera, pero son viciosos. Le dieron una pela, lo dejaron sangrando allí. Eso fue a comienzos de semana. El segundo día, el martes, a una empleada de por allí cerca que fue a montarse en el carro, se la llevaron al banco a sacar en la ATH y la dejaron a pie. Por suerte no la violaron. Y a otra vecina la siguieron carro blanco, que ya todo el mundo conoce en el condado. Ese carro los persigue. Persigue a los turistas. Los turistas son blancos
1: fáciles. Es un carro blanco.
15: Si verifican la página de Condado Informa, vamos a subir algunas fotos que tenemos. Siempre se le hacen llegar a la policía, pero aquí no, los pillos no los cogen. Ese es parte del problema. No hay consecuencias. Y esta, que fue anoche, una turista. Esto está pasando mucho. Los turistas vienen a Puerto Rico. Aquí violaron a dos turistas hace como el mes pasado. ¿Se acuerdan que fueron unos en la calle Piccioni? Nos enteramos cuando las violan y van al hospital. Este fue otro caso donde fue al hospital. Si no, no nos enteramos porque los turistas cuando los violan no hacen querellas, se van inmediatamente y en el primer vuelo que aparece. Así que
1: ella quedó bailando, estaba bailando y quedó inconsciente. ¿Le habrán dado algo, una droga o algo así?
15: Es muy común en la placita. Yo tengo un caso de un padre que recientemente me contó, su hija estaba en la placita y la hija no es bebedora. Ella pidió un trago, se dio nada más que un trago y empezó a sentirse mareada. Por suerte, su papá es policía militar, así que llamó a su papá y su papá llegó a tiempo para evitar que la violaran. Esto se está dando.
1: ¿Está pasando en la placita y también en el condado o solo en la placita?
15: No, el condado es donde ocurren muchas de los incidentes, porque este sector que está cerca de la placita es un sector de alta incidencia. Ahí se meten los Airbnbs. Hay un Airbnb que se han metido 10 veces en lo que va de año. 10, no estoy exagerando. Y hay récords de eso.
1: Lo que va de este año.
15: De este año. Así que, pues estamos viviendo unos tiempos que son impensables en términos de seguridad. También tenemos los retos típicos, pues las zonas oscuras que no se atienden. En esta zona oscura ocurren porque en la época de Santini, de Jorge, yo me acuerdo cuando ocurrió y yo lo sentí que esto iba a crear problemas. Pues 10 años más tarde, las luminarias del condado se las pasaron al municipio. El municipio no se dedica a arreglar luminarias, pues tenemos zonas oscuras permanentes. Tenemos aceras que están arreglando, pero le eliminan la rampa. Tenemos una situación de descarga.
1: Una cosa que hicieron entre la calle Eloísa y el condado, un arreglo que hicieron, vi un video que dejaron eso ahí hecho un desastre.
15: Desastre. Es que el problema no es la construcción, es la falta de planificación. Cuando tú tienes tantas cosas ocurriendo a la misma vez, sean aceras, edificios, si usted va al condado, va a haber un caos constante porque están arreglando y no lo están haciendo bien. El problema es la supervisión que siempre falla y así que estamos muy retados en la comunidad. Esto de la rampa
1: pero,
15: es muy
1: pero por lo menos se resolvió lo del problema del agua y ya la no se ría de
15: siempre
1: mí.
15: Me hace reír.
1: Estamos se resolvió teniendo ya el problema del agua y el problema de
15: los apagones,
1: el problema de contaminación
15: en la playa.
1: La playa se acabó.
15: Ese está en aumento, en creciendo, como dicen en la música. Tenemos más descargas, están ocurriendo a veces dos veces por día. Y no se le da aviso a nadie allí. Los apagones ahora regresaron. Tú sabes que empezamos el año con alguna mejoría y ahora vamos cuesta abajo porque estamos teniendo apagones casi diarios en el condado. El condado está cerca del mar y eso provoca que los machetes, los equipos, los transmisores sufran.
1: Sí.
15: Y cada vez que hay un altibajo de genera, que lo que genera es dolores de cabeza, pues explotan los transmisores, se caen los machetes y no hay luma que suba el machete.
1: Gracias, Mauri. Gracias por estar con nosotros.
15: Gracias siempre por la invitación.
1: Que debe estar explotando ahí el director técnico, que yo no he terminado con dos minutos de retraso hoy. Y ahora viene el programa Sobre la Mesa. No se vayan, que regresa. 3:53, buenas tardes.

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9: Aquí estamos, muy buenas tardes. Sobre la mesa, Aníbal Acevedo Vilá, lo estamos sustituyendo, Luis Vela Ramos, con mucho gusto y con mucho honor y con mucho privilegio, sustituimos a Aníbal. Vamos a estar hablando de los temas del momento, vamos a estar hablando de los temas de deportes. Manuel, que se prepare, que quiero que tenga una ventana extendida porque tenemos muchos temas de deporte que hablar. Pero ciertamente pues vamos a estar hablando de el posicionamiento, la plantación de posición que hace el comisionado residente Pablo José Hernández Rivera. Vamos a estar hablando obviamente de lo que está pasando o no está pasando en el gobierno de Puerto Rico, ¿verdad? Con los tirijalas que tenemos. Vamos a estar hablando obviamente pues de las pugnas internas del Partido Nuevo Progresista, y ese es como que más o menos el menú de las cosas que tenemos, digo, y hay otras cositas también que vamos a estar discutiendo, porque hay otros temas sociales y económicos que vamos a estar discutiendo, por eso, y que como ahorita voy a estar con Manuel, pues por eso me traje la gorrita de Puerto Rico hoy, pero eso es lo que vamos a estar discutiendo en el programa Sobre la Mesa de Aníbal Acevedo Vilá, que comienza ahora.
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9: Bienvenidos nuevamente a Sobre la Mesa. Les habla Luis Vega Ramos. Un placer estar con ustedes en esta tarde, más que un placer, un privilegio, y pues le agradezco al ex gobernador Aníbal Acevedo Vilá que tenga la confianza de que cuando pues no puede estar con ustedes, pues uno de los recursos que ocupa es este servidor, y eso lo agradezco mucho, y pues trataremos de hacer, ¿verdad?, el mejor trabajo de análisis y de conversación con todos ustedes, y para eso que estamos, ¿verdad?, para conversar, para analizar el día a día de nuestro Puerto Rico, el día a día de nuestro mundo, observar lo que nos preocupa, conversar sobre lo que nos ocupa y trabajar sobre lo que nos tira la vida de frente. Y en ese sentido, pues, tenemos pues varios asuntos que discutir sobre la mesa, como diría Aníbal. Y el primero, pues, pienso yo, digo, podremos discutir el tema de los juicios que se dan. Ahora viene el juicio de Antonesca y podríamos discutir algunas cosas legales sobre eso. Quizás lo hagamos, quizás no. Ya que hubo un veredicto de un jurado en el juicio de la señora Elvia, que lo hablamos el pasado jueves, fue un veredicto de culpabilidad, pero hay otras cosas también que discutir, cosas gubernamentales, cosas ideológicas, / rayita políticas también, sí, ciertamente, y ese es por donde voy a empezar en la tarde de hoy, que es pues, por supuesto, el mensaje de el comisionado residente y que a la vez es presidente del Partido Popular Democrático, Pablo José Hernández Rivera, en la ciudad de Calley, que fue interesantísimo, porque plantea una relación casi originaria al Partido Popular Democrático. El comisionado residente Hernández Rivera no gastó mucho tiempo, no lo hizo, en el tema del estatus, en el tema de las bondades del Estado Libre Asociado o las no bondades del Estado Libre Asociado, o para dónde va, o para dónde viene, cuáles son sus espacios de desarrollo, no hizo eso. Decidió amarrar el discurso que empezó a descubrir, a diseñar, a dibujar en la plataforma del natalicio de Luis Muñoz Rivera, y que curiosamente yo no creo que eso haya pasado antes. Estoy tratando de recordar y la memoria me falla para poder recordar una coincidencia. O sea, el comisionado residente Y sí, presidente del Partido Popular Democrático, el querido amigo Pablo José Hernández, tuvo dos turnos al bate en básicamente una semana. Tuvo el turno al bate en el mensaje del natalicio de Luis Muñoz Rivera, padre de Luis Muñoz Marín, todos lo sabemos, y tuvo el mensaje el 25 de julio en Cayey, el día de la conmemoración de la proclama de la Constitución del Estado Libre Asociado de Puerto Rico. Y yo estoy tratando de hacer memoria y no recuerdo nadie. Me puedo equivocar. Y si alguien me quiere mandar un mensaje de texto, una llamada, o quiere llamar aquí a Radio Isla y me quiere corregir, con mucho gusto. Que haya tenido dos turnos al bate como el comisionado residente y presidente del Partido Popular Democrático, Pablo José Hernández, ha tenido para pues reflexionar sobre la figura de Muñoz Rivera y para reflexionar sobre la Constitución de Lela. Y obviamente cuando reflexiona la Constitución de Lela, pues reflexiona sobre la obra de aquel Partido Popular original del 40, del 38, de 1938, que Muñoz, con un montón de gente buena, trató de forjar. Ahora voy al mensaje del comisionado. Básicamente no habló nada de estatus, sí hizo unas expresiones sobre el Estado Libre Asociado, sí hizo unas expresiones sobre lo que él entiende que es, ¿verdad?, la aportación a la vida cívica, política, jurídica, económica, social, que conllevó la adopción de la Constitución de 1952, pero fue, para decirlo con justicia y validad, parco y breve. Él decidió, Pablo José Hernández Rivera, que quería hacer un análisis de la situación llamémosle moral, llamémosle ética, del gobierno

y cómo lo hacemos, pero pienso que pues la visión es correcta de tratar de sacar el inversionismo político de nuestros procesos electorales y en ese sentido me parece sumamente interesante. Yo había dicho en el programa anterior que me tocó el privilegio de batear de emergente por Aníbal Acevedo Vilá. Que el discurso que Pablo José Hernández Rivera había dado en Barranquitas, en el natalicio de Luis Muñoz Rivera, se me parecía de alguna manera, sí, con sus arranques y con sus carencias, sí, y hay de las dos, al que el Luis Muñoz Marín dio el 17 de julio de 1938, allí mismo, que fue en la práctica el discurso que fundó el Partido Popular Democrático. Porque allí es cuando Muñoz le dice en la tumba de su padre, sacaremos de la tumba de tu nombre a los mercaderes, sacaremos de la tumba tuya a los mercaderes de tu nombre y les daremos pan, tierra y libertad. Y una semana después fundó el Partido Popular Democrático, ¿verdad? Y así, así fue. Y yo creo que pues el comisionado residente en su discurso del 25 de julio observando casi ya, vamos, estamos llegando casi al centenario de la constitución del Estado Libre Asociado de Puerto Rico, trató de hacer algo similar, obvió el tema de estatus para no incomodar a la derecha, a estadistas o a populares conservadores que se fueron con los con el PNP porque tenían miedo, tratar de buscarlo. Está tratando de dar un discurso también neutro para que los independentistas o algunos independentistas pues puedan decir, mire, para que vuelva Jennifer González, para que sea Tomás Rivera Chats, tú sabes. Pues vamos a pararlos con Pablo José. Creo que eso es lo que estaba tratando busca un entre comillas miedo medio, perdón. Diablo, el miedo ese me salió, sabe Dios, si es una cosa de análisis. Y yo creo que pues el comisionado residente y presidente del Partido Popular Democrático y virtual candidato a la gobernación por el Partido Popular Democrático, ¿verdad? No creo que vaya a haber algún otro asunto, pero los procesos de

0: práctico se dan, pues trató de buscar una plataforma de tratar de buscar de todos los lados para crear una gran coalición, una gran alianza de gente que quieran o queramos o que quieran sacar al partido no progresista, al gobierno de Jennifer González, que quieran evitar la posibilidad de un gobierno de Tomás Rivera Schatz. Y en ese sentido, movió el tema del estatus, que obviamente es un tema controversial y divisivo, digo, y es importante. O sea, los que me conocen saben que mis posiciones sobre el asunto del estatus son firmes e irrenunciables. Pero trató de mover el tema, y digo trató, aunque yo creo que pues, por donde va la cosa, se alineó a el tema de la eficiencia en el gobierno, por un lado, de la corrupción y de lo que él llama las claques en el asunto de la administración pública en Puerto Rico. Y quiero coger unos minutos para hablar sobre ese tema de las claques, porque yo creo que no es un tema que se lo inventó a última hora, que se lo dijo un progresista. Creo que es un tema que está arraigado en la historia política de Puerto Rico y que está arraigado en la historia política del Partido Popular Democrático, y quisiera dar mis reflexiones sobre eso en el próximo espacio. Vamos para la pausa ahora. ¿Cómo no?
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0: Saludos nuevamente, Luis Vega Ramos, hoy en sustitución de Aníbal Acevedo Vilá. No, Aníbal no está hoy, está haciendo unas vacaciones y un reposo, y muy bien. Y yo me siento muy honrado de que él sienta que yo sea la persona que lo pueda sustituir temporariamente en estas labores, pero estamos en este mes interesante de julio y en estas ocasiones de julio, pues tenemos el 4 de julio, que en este año fue el momento del 250 aniversario, no de la República de los Estados Unidos, como un montón de gente cree, el 250 aniversario de la Declaración de Independencia, que son cosas distintas, pero este año pues sí, fue el 250 aniversario de la Declaración de Independencia de los Estados Unidos, y obviamente pues hubo una serie de actividades y de conmemoraciones y de celebraciones sobre tan importante hito, porque la Declaración de Independencia de los Estados Unidos es uno de los documentos que, vamos, le escribió Thomas Jefferson. Entonces, hay otra gente que me metió la cuchara, pero el que la escribió fue Thomas Jefferson. con todas sus luces y sus sombras, que eso pues lo podemos discutir en su momento. Pero Thomas Jefferson escribió un documento donde pues pone las bases de la libertad individual, de la creación de una nueva nación, los principios por los que dice querer gobernarse, y digo por los que dice querer gobernarse, porque en la historia que siguió, desde la corta hasta la larga, pues no siempre ha sido así. Los principios que esboza la Declaración de Independencia de los Estados Unidos, y vamos, los principios que esboza la Constitución de los Estados Unidos, no siempre han sido protegidos, salvaguardados, y aplicados por los Estados Unidos o por el gobierno de los Estados Unidos, particularmente ahora, con el gobierno que tenemos de este señor que se llama Mr. Trump, no lo han sido, no lo han sido. Y creo que aspiracionalmente, y cojo esto porque estoy en este viaje de julio, del 4 de julio, el 17 de julio, el 25 de julio, hoy el 27 de julio, que debiera coger unos minutos para hablar de don José Celso Barbosa. Se van a molestar los estadistas. Uno de los grandes líderes autonomistas que Puerto Rico ha tenido. Lo voy a explicar ahorita, pero porque me acabo de dar cuenta que debemos sacar unos minutos para hablar de don José Celso Barbosa. Perdónenme, amigos y amigas estadistas, uno de los más grandes líderes autonomistas que ha tenido el pueblo de Puerto Rico. Pero lo explico en unos minutos. Pero estábamos hablando de la situación del mensaje de Pablo José Hernández, en consideración al aniversario de la proclama de la Constitución del Estado Libre Asociado de Puerto Rico, y era lo que quería ahora en este segmento analizar. Creo que el comisionado residente, el presidente del Partido Popular Democrático, por supuesto, aunque estaba en su calidad de comisionado residente el pasado sábado allá en Calley, bajo el apoyo y la calidez del alcalde de ese municipio, honorable Rolando, y entonces, pues, ahí el comisionado residente contrario a lo que uno pensaría, que haría un discurso de defensa de Lela o de alguna propuesta para desarrollo de Lela, del Estado Libre Asociado, cogió esa plataforma de la Constitución del Estado Libre Asociado para dar un discurso de lo que yo humildemente llamaría moralidad política. Él decidió que no iba a hablar de ideología, de estatus. Él decidió que no iba a hablar de ideología socioeconómica, aunque dijo algunas cosas. Pero él decidió que iba a hablar de moralidad política, cosa que a mí, admito, me llamó la atención. El comisionado residente, y vamos, candidato a la gobernación del Partido Popular Democrático. Veo muy poco espacio para que haya otra opción. Decidió que este 25 de julio era para hablar de la corrupción o de la lucha contra la corrupción y de cómo se enfrentaba. Y quiero entrar en ese análisis tan pronto me dejen. Sé que vamos por una pausa. Tan pronto regresemos a la pausa, quiero entrar en ese análisis de ese mensaje.
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0: Regresamos a Sobre la Mesa. No, Aníbal Acevedo Vilá no está hoy aquí, pero yo estoy, Luis Vega Ramos, tratando, ¿verdad?, de cubrir el frente para darle unos días de espacio, ¿verdad?, para descanso a don Aníbal Acevedo Vilá. Un gran privilegio. Y pues hemos estado discutiendo los temas que están en el país ahora, y había hecho la antesala, pero quería poner en perspectiva lo que fue el discurso, que te puede coincidir o no con el discurso que dio el comisionado residente, el líder más votado en las pasadas elecciones, por encima de la gobernadora, Pablo José Hernández Rivera, el pasado 25 de julio, allá en la ciudad de Calley. A mí me llamó, obviamente, él redujo el asunto del estatus enormemente. Y lo dijo él es honesto en eso, de que en este momento él cree que eso no es una prioridad, que hay otras prioridades más importantes que hablar del tema del estatus. Pero a mí me llamó la atención una nueva versión de un viejo e importante discurso. El comisionado residente, presidente del Partido Popular, y probablemente, si no ya, candidato a la gobernación del Partido Popular Democrático, ¿verdad? Estoy aquí como analista, no estoy aquí como proselitista. Trató de revivir, intentó revivir, buscó revivir en su mensaje del 25 de julio más allá de la Constitución y lo que dice la Constitución y los derechos que da la Constitución y toda la discusión de la relación entre Puerto Rico y los Estados Unidos y cómo está y cómo se puede mejorar, trató de traer una, digo, trató, no, se tiró de frente a proponer una discusión. Él ha estado desde el mensaje del natalicio de Luis Muñoz Rivera y volvió e insistió, lo voy a decir torpemente, insistió insistentemente en todo este discurso de las claques que le hacen daño a Puerto Rico y que esas claques pues no son de un solo partido y demás. Pero a mí, cuando pues escuché el mensaje, por supuesto, una de las figuras de liderato del país, hay que escuchar su mensaje. A mí me dio un sabor, una. Quiero decir esperanza, pero vamos, no, yo no estoy aquí para hacer política, estoy aquí para analizar. Y ese sabor, para dejarlo en un concepto neutral, fue por dos lados. El comisionado residente, presidente del Partido Popular Democrático, Pablo José Hernández Rivera, pues habla de lo que él denomina las claques o la claque, que es una gente que están en todos los partidos, que lo que buscan es beneficiarse ellos. Y que se fastidie el país, o sea, así, sin consideración al país, que pues conseguir los contratos, conseguir los beneficios, conseguir las posiciones y demás. Y eso es pues la manera que él lo ha definido. Y a mí me recuerda dos cosas. Digo, cuando digo que me recuerda, no fue que las viví, porque yo no había nacido todavía, pero pues uno ha estudiado un poquito la historia y uno ha tenido el privilegio a través de los años de conocer gente que vivieron esa historia. Me recuerda dos cosas. Cuando Pablo José Hernández Rivera habla de las claques, o lo que él denomina las claques o la claque, como él, que es como él le dice. A mí me recuerda otra gente, a un señor que por allá, por 1937, 1938, 1939, 1940, hablaba de los colmillú. Los colmillú. Ese fue el cantazo inmediato que yo sentí cuando he escuchado ya en varias ocasiones, ¿sabes? Y lo hizo con fuerza en el 25 de julio al comisionado residente Pablo José Hernández, hablarle a las claques. A mí me acordó a los colmillos. Y los colmillos eran como los populares de entonces, de allá del 38, el 39, el 40, le llamaban a los grandes empresarios o latifundistas que lo que querían era explotar a la población puertorriqueña. Empresarios latifundistas de aquí y de allá. Habían de los dos. Y querían explotar la población puertorriqueña. Y me llamó la atención que ese fuera su énfasis. Ese y la lucha contra la corrupción. Pero me llamó mucho la atención, porque digo, yo no he hablado con él, yo no he, me he sentado a analizar su mensaje y lo que él quiso decir con Pablo José Hernández Rivera, pero a mí me pareció que él estaba tratando de hacer su versión de los colmillos, que hablaba Muñoz en el 38, el 39 y el 40. Sí, hubo silencio ahí varios segundos. Está poniendo la vara alta. Y digo, qué bueno que está poniendo la vara alta. Qué bueno que está poniendo la vara alta. Pero si la refundación es para combatir esa estructura que él dice que está en los partidos, en todos los partidos, que de alguna manera se asemeja, se parece, casi es como los colmillos. Bueno, pues Pablo José Hernández Rivera, estás poniendo la vara alta. Y qué bueno, y qué bueno. Y eso me parece a mí que lo vamos a tener que ver y te vamos a juzgar por la vara alta que estás poniendo. Y qué bueno. Es la vara alta de Muñoz Marín. Es la vara alta de Roberto Sánchez Vilella, es la vara alta de otros líderes, hombres y mujeres que le han servido muy bien al país. Te la pusiste tú. Te vamos a seguir. Y te vamos a observar pero qué bueno que tuviera este, perdónenme por lo que voy a decir, qué bueno que tuviera la fuerza testicular para ponerte esa vara alta. Nada, regresamos sobre la mesa de Aníbal Acevedo Vilá después de la pausa.
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0: Saludos de vuelta a Sobre la Mesa de Aníbal Acevedo Vilá, Luis Vega Ramos. Bateando de emergente por él, saludos a los amigos y amigas de Radio Raíces que nos están escuchando ahora. Siempre es un privilegio compartir conversación con ustedes y que sean parte de este entorno que Aníbal Acevedo Vilá y Radio Isla proveen. Así que bienvenidos y bienvenidas. Estábamos hablando de las importancias, o quizás la no importancia, del mensaje del comisionado residente y presidente del Partido Popular Democrático, porque pues ese cargo también lo ostenta el amigo Pablo José Hernández Rivera, que optó, y quiero comentar esto un poco, por en vez de hablar del asunto de estatus, del asunto que aquí llamamos ideológico, pero ideológico son muchas cosas, pero aquí llamamos al asunto del estatus el asunto ideológico, optó por proponer unas reformas estructurales al sistema de gobierno. Obviamente optó prudentemente como potencial candidato a la gobernación de poner en el medio el asunto de la corrupción y de la venta de influencias ante pues todos los señalamientos que se han hecho en los últimos meses sobre el gobierno de Jennifer González Colón, sobre el gobierno de Francisco Domenech. Sé que renunció o lo despidieron, no sabemos. Y nunca sabremos exactamente porque la información que se da es que Domenech no se quería ir y que Jennifer lo tuvo que convencer. Digo, eso es lo que se dice por varios medios de comunicación que uno les tiene algún grado de credibilidad. Y eso pues se da y en su discurso del 25 de julio, lejos de lucubrar sobre las perspectivas de futuro del Estado Libre Asociado, y me parece una jugada políticamente estratégica no meterme en estos líos de que, pues tú sabes, si estoy de acuerdo con los soberanistas o estoy de acuerdo con los que creen en la unión permanente, me parece que, pues obviamente, después él decidió y su estructura convergió en vamos a hacer un mensaje que busque y voy a hacer unos comentarios después que diga este breve análisis. Él decidió concentrarse en el tema que a los puertorriqueños en este momento, en mi opinión, y creo en la de él y en la de la estructura política que él de alguna manera representa, le ocupan. Él decidió hablar de la corrupción. Él decidió hablar del amiguismo. Él decidió hablar de las prácticas políticas que están mal. Y sí, hizo unas propuestas abarcadoras, valientes. Creo que las matizó adecuadamente para que se discutan en términos de la recaudación de fondos, el financiamiento de campañas políticas. Sí, se fue al supermargen de las posiciones, pero mantuvo la posibilidad de dialogarla. Él dijo, bueno, eliminar o limitar lo más posible X o Y cosa, los donativos anónimos, los donativos en efectivo y demás. Y digo, yo en principio estoy totalmente de acuerdo con sus posiciones, con las posiciones del comisionado residente Pablo José Hernández, pero hay un espacio que tenemos que mi opinión, y creo yo en el derecho constitucional tanto de Puerto Rico como de los Estados Unidos, tenemos que mantener. Él pues hizo unas expresiones sobre las contribuciones anónimas que se supone que sean de poca monta. O sea, usted va a dar 3,000 pesos, usted va a dar 2,500. Yo no sé cuál es el límite ahora. Creo que es 2,500 o 3,000 y pico, no sé. Pero obviamente usted tiene que registrarla. Y digo, para que nadie jorobe mis aportaciones, y yo aporto, están registradas. Y aporto al Partido Popular Democrático, ¿no? Para que nadie piense otra cosa. Pero también pienso en, casi me la voy a inventar, en doña Juanita del barrio Poza de Ciales. Los que me conocen saben quién es doña Juanita. Y pues, si estuviera viva hoy, en este 2026, pues tiene un billetito de 10 o tiene un billetito de 20 que le quiere dar a su partido. Digámosle al Partido Popular Democrático. Pues hay que dejarla hacerlo sin mayores problemas. porque esa es su manera de aportar a lo que ella, a lo que ella cree que es mejor para el país. Y lo mismo baila con el PNP, con el PIB, con Dignidad, con Victoria Ciudadana, lo mismo. Hay doña Juanita hay doña Juanita del barrio Pozas de Ciales en todos los partidos. Y pues eso pues tenemos que mirarlo. Yo entiendo en la iniciativa y entiendo y comparto la iniciativa salubrista del comisionado residente cuando propone, ¿verdad?, esos cambios, pero tenemos que ver cómo los articulamos, porque yo no quiero que doña Juanita no pueda echar su billetito de 5, su billetito de 10, su billetito de 20 en el cacharro del partido en el que ella cree que sea el correcto para echar para adelante a Puerto Rico. Así que solo planteo eso. Sí me parece bueno, me parece correcto del comisionado residente que ponga sobre la mesa la discusión de cómo sanear el sistema político de Puerto Rico del inversionismo, del busconerismo. Claro que sí. Y ahí me tiene. Y ahí pues uno estará en concordancia. Pero hay que mirar cómo se estructura. Y yo sé que uno de los problemas, sí, lo sé, y él lo explicó, los donativos anónimos, esto. Pero hay donativos anónimos y hay donativos anónimos. Y está el donativo anónimo de doña Juanita, que lo que tiene es 10 o 20 pesos para aportar, pero ya cree en su partido, el que sea, el PNP, el PIB, el Partido Popular, el que sea. Y va allí a su comité municipal y va con su billetito de 20 o de 10 o de 5 doblado como una chiringa, y lo que quiere es echarlo en el cacharro para decir yo aporté. Tenemos que preservar eso, y yo sé que eso suena a una escena de un Puerto Rico que ya no existe. No, todavía están las abuelas Juanitas que doblan su billetitos de 5, de 10, de 20, y van al comité municipal de su partido y se lo quieren echar porque creen en su partido. Y eso hay que preservarlo. Eso hay que preservarlo. Y sí, habrán ahora todas las tecnologías y pues tú contribuye por internet, por tarjeta, la Pava Card, la Palma Card, lo que sea. Pero porque eso es parte de la participación democrática de nuestros ciudadanos. Y el sentirse que de alguna manera están apoyando, sufragando, manteniendo el partido en el que el partido y la ideología en el que ella y ellos creen. Así que pues tomo obviamente con beneplácito los retos y los señalamientos que hace el comisionado residente en su mensaje cuando habla de la corrupción, porque en el fondo cuando él habla

y que vive de los contratos del gobierno y la claqué es la versión 2.0 de los colmillú de Luis Muñoz Marín. Y obviamente, pues Pablo José pues se ha buscado una manera de articularlo en el nuevo mundo. Las claqués son los colmillú. Muñoz hablaba de los colmillú. Y a los que tienen canitas, y las que tienen canitas, y las quiero y los quiero mucho, saben de lo que yo estoy hablando cuando hablo de los colmillú. Y Muñoz hablaba de los colmillú. Y vamos, ¿quiénes son esa gente que están en los dos partidos, que están en el gobierno, que están en la busca de contratos públicos, negocios públicos y demás? Pues yo le voy a decir una historia de mi vida. Cuando yo era un niño de 6, 7 años, y vamos, y yo sé que me van a sacar el linaje político de popular, pero así fue que me lo explicaron. Y pues lo relato, analícenlo ustedes como mejor quieran analizarlo. Yo recuerdo cuando yo tenía 6 o 7 años, en este weekend largo que estamos teniendo, que es el weekend largo del 25 de julio y de Barbosa y toda esta cosa, que sí, que hay varios días libres. Recuerdo que 1 o 2 días después del 25 de julio, al que me habían llevado obligado, los viejos, particularmente mi viejo, que yo pues, estoy leyendo mis pasquines de superhéroes, jugando con mi muñequito de Guerra de la Galaxia. Y mi viejo estaba cogiendo frescón en el patio. Pues yo me la acerco y yo le pregunto, yo sé, o sea, no hay línea editorial aquí, Radio Isla no se hace responsable por lo que yo estoy diciendo. Papá, porque somos populares. Y la contestación que él me dio, pues, para mí me definió. El viejo me dijo, Muñoz hizo el Partido Popular para defender a los muchos que tenemos poquito de los poquitos que tienen mucho y quieren más. Vuelvo. Muñoz hizo el Partido Popular, así me lo explicó a mis 6 años, para defender a los muchos que tenemos poquito de los poquitos que tienen mucho y quieren más. Yo no necesité más explicación en mi vida política, yo no necesité más explicación.

0: explicación. Y creo que eso es lo que intentó poner sobre la mesa Pablo José en su mensaje del 25 de julio. La pregunta es si va a tener tracción o no va a tener tracción. Pero creo que su versión de eso es lo que él trató de poner sobre la mesa. Que claro, entonces se choca por un lado con la versión del Canaán y del, tú sabes, la verbena, el relajo, que es el gobierno de Jennifer González, que en mi opinión, ¿verdad? Y pienso que es la opinión mayoritaria, está teniendo grandes problemas, versus el reto de Tomás Rivera Chats, que es un reto interno serio. Ya Tomás Rivera Chats ha dicho que él, su propósito es encabezar la papeleta del Partido Nuevo Progresista en las próximas elecciones. Veremos cómo ese proceso interno en el Partido Nuevo Progresista se da. Pero seriamente, pues el país y sus líderes, los que aspiran, los que están y los que aspiran a ofrecerle servicio al país desde posiciones de liderato, legislativas, municipales, obviamente gobernación, comisionada, la comisaría residente, tienen que asumir, me parece a mí, un rol importante. Creo que estoy oyendo la musiquita, ¿verdad? Sí, estoy oyendo la musiquita, me dicen que sí. Así que volvemos. Ya mismito vamos a entrar en deportes, que creo que tenemos una agenda cargada para atender y que espero que Manuel acabe y llegue y podamos hablar de todo lo que tenemos que hablar de deporte. Volvemos.
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0: De regreso Sobre la Mesa, no es Aníbal Acevedo Vilá, es Luis Vega Ramos, ustedes lo saben. Pero ahora vamos a la parte que probablemente es más agradable que todo el discurso y la discusión de política. Vamos a la discusión de deportes con el querido amigo Manuel, que siempre nos tiene al tanto sobre la situación. Saludos, Manuel.
3: Saludos, Luis, a todos los que están sintonizando Sobre la Mesa a esta hora. Vamos a comenzar, hay mucho de qué hablar, pero vamos a comenzar con Carlos Beltrán, el sexto boricua en entrar al Salón de la Fama.
0: Juramentado ya.
3: Mezclar aquí lo político con lo deporte, pero oficialmente el sexto boricua en el Salón de la Fama. Los que han podido ver las portadas de los periódicos hoy, durante el fin de semana, ha sido la noticia de deporte importante, perdón, noticia de deporte boricua más importante del fin de semana. Yo era un nene chiquito cuando ocurrió el prime, como dirían, el pico de la carrera de Carlos Beltrán. No obstante, yo recuerdo que siempre en casa, especialmente mi abuela, estaba pendiente a los Mets y a lo que ocurría con Carlos Beltrán. Sabemos que tuvo sus buenos momentos con los Mets, con los Houston Astros en el 2004-2005.
0: Con los Houston Astros tuvo un mega momento, sí, pues, empezando de novatito.
3: Es correcto.
0: Tuvo una postemporada que tú decías, Dios mío, va a seguir bateando.
3: Correcto. Obviamente también dentro de todo se recuerda cuando en el juego de la serie campeonato de la Liga Nacional se quedó frisado, que desde ahí en adelante usan el término se quedó como Beltrán, porque sabemos que Beltrán le pasó la bola y se quedó frisado y lo poncharon, pero dentro de todo mucha gloria que le trajo a Puerto Rico a través del deporte. Ganó su título, ¿verdad? Merecido con los Astros en el 2017, dado, hay que ponerle un asterisco. Yo soy fanático de los Astros, pero hay que ponerle el asterisco, pero excelente carrera para Carlos Beltrán.
0: Yo soy Yankee.
3: No, correcto, sí. También jugó con los Yankees. Carlos Beltrán se une a Roberto Clemente, a Orlando Cepeda, Roberto Alomar, Poch Rodríguez, Iván Rodríguez y a Edgar Martínez. Esos fueron los primeros cinco boricuas en entrar al Salón de la Fama podemos otro día, otro momento, tener el argumento. Yo lo he tenido al aire con Aníbal. Carlos Delgado también merece estar en el Salón de la
0: Estoy de
3: Fama.
0: acuerdo contigo.
3: Eventualmente, todos sabemos que es una mezcla de a lo mejor los títulos, estadísticas, y sabemos que
0: Yo,
3: Carlos Delgado fue firme en algunas cosas que hizo en la cancha, en el
0: claro,
3: film.
0: y yo creo que con Carlos Delgado, su papá Cabo, hay una injusticia porque él tuvo unas posiciones que
3: Es correcto,
0: asumió
3: unas posiciones políticas
0: y asumió
3: que lo afectaron, y porque hay que
0: y
3: ser
0: que
3: honesto.
0: tenía derecho a asumirla.
3: Es
0: O sea,
3: correcto.
0: él no estaba de acuerdo con la guerra en el Golfo y pues no estaba en el apoyo de los movimientos que se hicieron en los parques de pelota para apoyar esa iniciativa y pues él no se paraba.
3: Correcto, sí, se mantuvo firme, aunque le costó a largo plazo, pero se mantuvo
0: Pero
3: firme.
0: si Carlos Delgado
3: Exacto.
0: merece estar en el Salón de la
3: Merece
0: Fama.
3: estar ahí. Yo espero que cuando sea la próxima ronda, porque ya sabemos que la regular de Cooperstown de él ya pasó. Ellos han hecho este nuevo, el Salón de la Fama.
0: Digo, yo creo que es uno de los dos que no le han,
3: Sí.
0: de los dos puertorriqueños que no le han dado el chance. Yo creo que Carlos Delgado es uno, yo creo que,
3: Ah,
0: digo,
3: Igor González también se
0: Igor
3: puede
0: González,
3: comenzar.
0: correcto,
3: Igor
0: exacto.
3: González. Pero nada, porque pienso que cuando hagan el Salón de la Fama, no es regular, el uno que, nuevo que crearon, el Salón de la Fama honorífico, que es como por decir así, esta gente que ya le dieron su oportunidad regular y no entró, pues tienen que entrar, es como un comité, es un comité
0: Sí,
3: de Salón de la
0: sí.
3: Fama especial.
0: Digo, ellos
3: Entonces,
0: tienen sus reglas bien particulares.
3: son bien,
0: En el primer round son los
3: tienes que
0: escritores,
3: tener
0: son los
3: 5%.
0: periodistas y son los periodistas, después son
3: Y
0: el
3: tienes que
0: comité de
3: obtener
0: veteranos.
3: 5% de voto. Ejemplo, durante 10 años tienes que tener 5% de voto o más para mantenerte en papeleta. Si obtienes menos de 5%, que ha pasado con muchos jugadores, pero que si obtienen
0: Pero
3: menos del 5% se van.
0: yo creo, como tú, que Carlos Delgado debiera estar en el Salón de la
3: Correcto.
0: Fama. Creo que Igor debiera estar en el Salón de la Fama.
3: Es
0: Y creo que Bernie Williams
3: también Bernie Williams,
0: debiera estar en el Salón de la Fama.
3: pero, ¿verdad? No, vamos a estar negativos porque sé que de aquí a varios años, creo que en el 2028, estará disponible Yadier, y a Yadier no le van a poder decir que no. A Yadier Molina no le pueden decir que no, aunque se tarde 1 o 2 años. Lo que pasa es que ese mismo año que puede entrar Yadier, va a entrar Albert Pujols. Pero vamos a mantenernos un poquitito en pelota en los 2 o 3 minutos que nos quedan de este primer segmento de deportes. En la Liga Americana, si lo vamos por divisiones, pues en la división este, que es la división más discutida en este programa, es la de los Tampa Bay Rays, los New York Yankees, los Boston Red Sox. Los Boston Red Sox de Aníbal, si nos estás escuchando, está en cuarto lugar en la Liga Americana. Han ganado varios juegos consecutivos, a que sí, por lo menos Boston está ahí al trote.
0: Mira,
3: Mientras que los Yankees están 3 juegos atrás de los Tampa Bay Rays, los Tampa Bay Rays siguen en primer lugar de la Liga Americana, de la División del Este, y Chicago White Sox se mantiene ahí también, los Texas Rangers y los Cleveland
0: pero
3: Guardians.
0: dame tu análisis de los Tampa Bay, porque yo creo que los Rays son un equipo del montón, pero han tenido una temporada espectacular.
3: Bueno,
0: Yo,
3: pues
0: claro, yo te puedo decir del lado de los Yankees para pasarte los chavos a ti, que cuando Aaron Boone Aaron, perdón, Aaron no está, pues son un equipo distinto, ¿verdad?
3: correcto, sí. Aaron Judge es
0: Aaron Judge, sí.
3: el equipo de los Yankees siempre tiene un problema que en los años recientes, primero que si no está Aaron Judge, pues como que el equipo un poquito se cae, pero
0: Un
3: sí, ese
0: poquito, no, un montón.
3: yo no tengo, ¿verdad? Yo no sigo todos los partidos de los Yankees, sigo, ¿verdad? Cuando tiene oportunidad que veo un rival interesante contra Boston, cosas así. No obstante, la cosa es que Tampa Bay, los Rays, siempre se han destacado por tener un desarrollo de jugadores excelente. Muchos jugadores que vemos en equipos famosos, como los Yankees, como Boston, como los Dodgers, cualquier equipo que ha ganado título recientemente, en algún momento algún jugador de ahí estuvo en los Tampa Bay Rays. Un ejemplo, el año pasado, en los Dodgers está, ay, se me olvidó ahora, es un lanzador, se me olvidó el nombre. El punto es que él estuvo con los Rays. Excelente desarrollo con los Rays. Y obviamente, eventualmente, tienes que salir de ese mercado de Tampa y van para Los Ángeles o lo cambian para otro equipo. Muchos equipos gozan del desarrollo de los Tampa Bay Rays. Ahora mismo tendría que verificar el roster que tienen, porque hace tiempo que no me siento a ver bien los
0: Están teniendo
3: Rays.
0: una temporada extraordinaria.
3: Sí, y dentro de todos los Yankees siguen ahí
0: Digo,
3: pendientes
0: no
3: de
0: sé
3: mí.
0: bien, ¿no? Los Yankees están teniendo una buena temporada sin Aaron Judge. O sea, el problema de los Yankees ha sido que, pues, el principio estuvieron sin Gerrit Cole, que es el mejor pitcher que los Yankees tienen.
3: Correcto.
0: Y entonces
3: Ah, mira,
0: ahora, que
3: ahora mismo,
0: cuando Gerrit Cole volvió, pues Aaron Judge no está. Entonces, pues, ¿qué es el ancla? ¿Qué es el ancla de ese barco?
3: falta y regresa uno y falta otro. Mira, estoy
0: Exacto.
3: mirando aquí, obviamente se destaca Junior Caminero, jugador dominicano que tuvo un buen clásico mundial de béisbol, y se destaca ahora mismo aquí en los Tampa Bay Rays, ¿verdad? Aquí que te había mencionado que tenía que estudiar de nuevo el equipo, pero viendo por encima, no voy a decir que el equipo no es malo, porque malo no es, claramente tienen la primer lugar en la Liga Americana, todavía sigue Yandy Díaz, que recuerdo 2 o 3 años atrás que tuvo buenas temporadas con los Tampa Bay Rays. Tampa, como tienen un buen farm system, como he mencionado, entran jugadores nuevos, jóvenes, y llega un momento donde ellos, pues los que se ponen más viejitos, los cambian, los mueven de equipo y tienen cada año un equipo rejuvenecido. Tienen brazos jóvenes, jugadores jóvenes, que tienen mucho que demostrar, y no hay una presión en jugar en Tampa Bay como lo hay jugar en Nueva York con
0: Ah,
3: los
0: no,
3: Yankees y
0: jugar
3: los
0: en Nueva
3: Mets.
0: York es la locura.
3: Boston, si quieres incluir a los Philadelphia Phillies,
0: No, no, jugar
3: Atlanta.
0: en Nueva York es la locura. Más
3: Sí, a que
0: allá.
3: sí,
0: Los Ángeles.
3: Tampa Bay está disfrutando de esa primera sede. Entonces los Yankees siguen en segundo lugar. Los Chicago White Sox, que yo pensaba que iban a ser un equipo sotanero, me han sorprendido. Siguen en tercer lugar de la Liga Americana, en primer lugar de la División Central, es que se llama Central
0: Sí.
3: Division. El equipo mío, los Houston Astros, están 2 o 3 partidos atrás, porque Houston tenemos el problema que no está Correa. Este año ha sido un año bajo, ya está bajándole el prime a José Altuve, a pesar de que tenemos a Jordan Álvarez, pero Houston es que ganan 5, pierden 2, ganan 2, pierden 5, a que sí, un sub y baja de emociones con los Astros. Si miramos los números de la Liga Nacional, los Dodgers siguen en primer lugar ahí, a pesar de que el equipo no ha estado completamente saludable este año. Los Milwaukee Brewers también en segundo lugar,
0: Sí,
3: Atlanta Braves.
0: los fanáticos de los Dodgers
3: Están apagaditos.
0: no, no,
3: Salen
0: no,
3: a pasear en
0: no, no,
3: octubre.
0: no, no se han podido gozar su equipo.
3: Sí, porque el de nosotros, Kike Hernández, ha estado lastimado. Shohei Ohtani ha estado lastimado. Mookie Betts.
0: Muchos dicen que es el mejor jugador
3: Sí,
0: de
3: a
0: la
3: que
0: liga.
3: sí. En los próximos meses, ¿quién sobre
0: Digo,
3: la mesa?
0: son unas bestias, ¿verdad?
3: Sí,
0: O sea,
3: siguen siendo un buen equipo.
0: pero sí, no han estado.
3: No están al 100%. A que sí, dentro de todo, los Dodgers siguen en primer lugar, dadas las circunstancias. En los próximos meses, aquí, sobre la mesa, ya ahora agosto, septiembre, como quedan 50 y pico, varios partidos, pues vamos a estar más pendientes, porque ya mismo eso significa que cuando menos nos lo esperemos, ya estaremos en octubre y comienza el playoff de la MLB. Ya nos
0: Bueno,
3: están poniendo la musiquita.
0: cuando volvamos, vamos a hablar de
3: De
0: los
3: los centroamericanos.
0: centroamericanos y de nuestra delegación allí, que ha hecho hasta ahora que tenemos
3: El medallero.
0: en el medallero y que tenemos en agenda de que podemos rezar, arrodillarnos y rezar que la gente nuestra haga su trabajo. Pero volvemos ahora sobre la mesa de Aníbal Acevedo Vilá.
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0: Saludos, Radio Escucha, soy Aisa Vázquez y a esta hora de la tarde le echamos un vistazo a las condiciones en las carreteras del país. Bueno, es feriado, se supone que el tránsito esté cómodo, bueno, pero no para todo el país, es un feriado particularmente para el gobierno. A esta hora se investiga un accidente de carácter grave con un motociclista que impactó un objeto fijo, esto en el Camino Campeche, en la zona industrial de Carolina, cerca de Metrópolis, allá en Trujillo Alto. Así es, la colindancia entre Carolina y Trujillo Alto, la persona se encuentra en condición grave y fue transportada a una institución hospitalaria. Mientras tanto, en el Estrecho de Diego se investiga un accidente de carácter leve cerca de la cárcel federal de Guaynabo. El carril de la extrema derecha está ocupado por los involucrados en el accidente en dirección hacia la zona de Arecibo. Evidentemente esto está provocando tránsito moderado a pesado en la zona, téngalo en cuenta. Mientras tanto, también se investiga un accidente de carácter leve en el bulevar Miguel A. Pou. Según la información que me brindan las autoridades, es completamente leve y no está teniendo realmente mayores repercusiones a nivel general. Así que téngalo en cuenta, el tránsito en el resto de las vías de rodaje del país está moderado, saliendo, por ejemplo, a través del Expreso Las Américas en dirección de San Juan hacia Caguas, desde la salida a la avenida Roosevelt hasta la salida a la avenida Jesús de Piñero. A Valderrete y de Castro moderaron el tránsito de los elevados en Santurce, por lo menos hasta la entrada hacia el túnel en el Aeropuerto Internacional Luis Muñoz Marín, y en el caso del Expreso de Diego, a la altura de Puerto Nuevo, tránsito moderado hasta la salida a la carretera 165 de Cataño. Esto evidentemente por el accidente que ya mencioné, se investiga en el Expreso de Diego en dirección hacia el área de Arecibo. El resto de las carreteras, incluyendo en Caguas, la 30, la carretera 52 y la carretera número 1, tránsito cómodo, no hay inconvenientes en el área sur, tampoco en la zona oeste del país. Viene algo de actividad vehicular moderada en la carretera número 2 en dirección de Aguadilla hacia Mayagüez. Que tengan excelente tarde.
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4: De regreso sobre la mesa de Aníbal Acevedo Vilá, Luis Vega, Ramos batiendo de emergente, ahora con Manuel, que estamos discutiendo los asuntos de deporte. Manuel, vamos a hablar de los centroamericanos un ratito.
5: Bueno, pues de los centroamericanos que comenzó el pasado fin de semana del 24 de julio hasta creo que...
4: Que son importantes, sí, a veces la gente cree.
5: Correcto. Sí, porque de aquí vemos la próxima cepa de posibles atletas olímpicos para Puerto Rico. Y si uno acumula cierta cantidad de victorias, medallas y clasificación, pues para algunos deportes va a ser un poquito más fácil clasificar para las olimpiadas. Bueno, pues se han destacado las medallas de oro de Adrián Gandía en el judo, especialmente en la categoría de 81 kilogramos. Se llevó la medalla de oro este pasado fin de semana y él estaba defendiendo medalla de oro, que sí, en dos juegos centroamericanos corridos. Él ha defendido su medalla de oro. Él ganó la medalla de oro en la última es la competencia en esta este
4: o sea,
5: año.
4: Tiene un kimono dorado.
5: Es correcto. A que sí, Adrián, felicidades de parte de Radio Isla y de todo Puerto Rico. El otro oro es la selección de polo acuático masculino. Son los que han traído esa otra medalla de oro para Puerto Rico. Entonces también
4: ha habido... como que nos cogió como que por sorpresa, ¿verdad? Sí, como que no la ve, porque digo, no estábamos pendientes, ¿verdad? Estábamos
5: este fin de semana, me imagino que, ¿verdad? Entre todas las otras noticias de deportes, estábamos pendientes a eso, pero yo no pensaba que iban a ganar oro.
4: Los bajones de agua, los bajones de luz.
5: Sí, otras situaciones que ocurren en el país, a lo mejor no nos permitieron verlo todo en vivo, pero dentro de todo, felicidades a los muchachos, que bueno, porque eso es un logro grande, representar a Puerto Rico y traer algún tipo de medalla de oro, algún premio en primer lugar.
4: Y la selección de femenina de polo también logró
5: medalla. Polo acuático llegó bronce. Sí, otra medalla de bronce. Cuando miramos el medallero de Puerto Rico, hasta el momento, en esto, como mencioné, hoy, 27 de julio, aprovecho que miro, son las 5:46.
4: Saludos, Celso Barbosa, que no se nos olvide, lo mencionamos.
5: Tiene dos medallas de oro, Puerto Rico tiene dos medallas de plata y 7 medallas de bronce. Al momento nos coloca en séptimo lugar del medallero de estos Juegos Centroamericanos y del Caribe. Para los que tienen la duda, ¿quiénes son los primeros? Porque esto es como la Olimpiada. A lo mejor el país tiene dada, pero la Olimpiada la ganan el que primero, segundo y tercer lugar, a pesar de la acumulación de medallas. En primer lugar está México, que tiene 20 medallas de oro, 16 de plata y 13 de bronce. Cuba tiene 7 medallas de oro, 4 medallas de plata y 7 de bronce. Los pone en el segundo lugar. Y Colombia tiene el tercer lugar en el medallero con 6 medallas de oro, 10 de plata y 5 de bronce. Por encima de nosotros está, en este orden, sexto Guatemala, quinto República Dominicana y cuarto lugar Venezuela.
4: Y la aspiración de Puerto Rico, como lo había dicho el Comité Olímpico del país, de sí. Puerto Rico, era tratar de llegar a las 100 medallas.
5: Tratar. No es imposible, pero...
4: ya está bien, pero, ya me dijiste.
5: No, para es mí complicado. No es imposible, pero exacto, es complicado dado. Para los que están sintonizando, quedan muchas competencias, todavía quedan más competencias de judo en diferentes categorías. Ejemplo, hoy tuvimos taekwondo y judo, perdón. Hoy tuvimos judo de femenino de los 78 kilogramos y masculino de 90 kilogramos. Los dos competidores, en el caso de la mujer, de la fémina, Zairi Colón llegó a la final y Derek Rodríguez llegó a la final para el judo masculino. O sea que tenemos una fémina y un hombre en las finales de judo. Hay que estar pendiente si ganan esas competencias finales. Se sigue desarrollando el baloncesto 5x5 que derrotaron, vamos a ser honestos, por pela a Jamaica. El partido terminó 120-41. Baloncesto masculino. Las féminas hoy también ganaron contra Panamá. O sea que las féminas están invictas en el 5x5. Ganaron contra Panamá y contra Nicaragua.
4: Que voy a decir una cosa.
5: Dime.
4: Que me perdone el Team Rubio. Que me perdone la selección masculina de baloncesto, que me perdone los equipos de voleibol. Mi equipo favorito de Puerto Rico son las muchachas, son las nenas, como les dice el dirigente. Yo les digo a las nenas, aunque se molesten conmigo y me digan machista o lo que sea, yo las adoro.
5: Han sacado la cara por Puerto Rico.
4: Empezando por la jefa.
5: Correcto.
4: Por la jefa Pamela Rosado.
5: Las féminas están sacando la cara por Puerto Rico en muchos deportes. Recuerden que aquí en Radio Isla, a través de distintas cápsulas, y cuando Aníbal me da el privilegio de usar estos micrófonos, voy a mantenerlo actualizado sobre los Juegos Centroamericanos y del Caribe. Como saben, hay otras competencias que faltan: atletismo, tenis de mesa, voleibol de playa.
4: Sabemos algo de tenis de mesa, obviamente. Y lo pregunto, pues, obviamente, en la otra princesa nuestra, ¿verdad? Que la queremos y la adoramos, que es Adriana
5: Díaz. Al momento no he visto su calendario, porque las actualizaciones que estoy recibiendo es día por día. pero pronto por ahí comienza sus competencias Adriana Díaz. Bueno, Luis, antes de que verdad se nos acabe el tiempo, hay que discutir, no, todavía nos quedan 2 o 3 minutitos aquí. Hay que discutir los playoffs del BCN, especialmente las semifinales, que los vaqueros.
4: ¿Por qué ya los cangrejeros se eliminaron?
5: ¿No? Bueno, se eliminaron los cangrejeros, se eliminaron mis gigantes de Carolina, pero.
4: Pero Ana, discute lo que vayas a discutir.
5: Los vaqueros de Bayamón están. El primer partido lo ganaron 78-74 en el rancho. Y ayer Caguas le ganó a Bayamón 88-69. O sea que tenemos una serie, está empate 1-1. Mientras que en la otra semifinal, que es los Santeros de Aguada contra los Leones de Ponce, Aguada le ganó a Ponce 93-70. No hay alegría hasta el momento en Ponce, pero eso puede cambiar en la noche de hoy, porque hoy se enfrentan los Leones de Ponce contra los Santeros de Aguada. Obviamente, todos estos partidos se ven por la aplicación del BCN, YouTube y Telemundo, que es el canal oficial de.
4: Sí,
5: del BCN, sí. Estaremos pendientes porque no voy a decir que han sido malos partidos, hemos visto muchas pelas. El único partido cercano que hemos visto fue el de Caguas y Bayamón los otros días, que terminó 78-74, pero Ponce perdió los otros días por pelas. Ayer el Caguas dio pela a los vaqueros, que sí, por el momento tenemos unas semifinales que comparadas con la del año pasado están un poquito flojitas, muchas pelas. Pero hay que siempre estar pendiente porque es Caguas, un equipo emocionante, los ex campeones de 2 años atrás, los campeones actuales y los de mayoría de campeonatos en el BCN, los vaqueros de Bayamón. Aguada ha sorprendido, es correcto, sí, correcto. Aguada ha sorprendido esta temporada y los Leones de Ponce, que también son una franquicia histórica en el BCN, que sí hay que estar pendiente a eso. Y ya que andábamos en la fiebre en las últimas semanas, las noticias del fútbol, del soccer, han bajado un poquito. La única noticia.
4: Me imagino.
5: La única noticia es que el Real Madrid sigue haciendo sus movidas para tratar de firmar a uno de los integrantes del equipo de España, Rodrigo Hernández, a que sí. Pronto comienza de nuevo en la temporada regular de fútbol y mire la hora y antes que se me iba a olvidar que el pasado viernes rompió la noticia que hay una nueva casa para los fanáticos de LeBron, incluyéndome, y es que LeBron James oficialmente regresa a la Conferencia del Este y firmó con los Philadelphia 76ers. Un contrato de 2 años, 8 millones.
4: Me llama mucho la atención eso, que ese fuera la decisión que tomara. Yo pensaba que él iba a volver a Cleveland.
5: En el poco tiempo que nos queda, Cleveland yo siento que tendría que rendir, bueno, no tendría que rendir algo porque él es agente libre. Él podía firmar donde quisiera, pero no veía a Cleveland. Realmente, cuando tú miras la Conferencia del Este, equipos que pueden ganar el título.
4: Sí, claro.
5: Este próximo año, Nueva York, los Knicks, que son los campeones actuales, Boston,
4: que no tuvieron chance los Knicks con LeBron.
5: Sí, porque acabas de ganar con un buen equipo, sí. Y prácticamente con excepción de Mitchell Robinson, ellos refirmaron a todo el equipo. Alvarado se quedó, Nueva York se quedó casi intacto, Miami acaba de cambiar por Giannis, Miami era una opción, pero no era la opción definitiva. Eran, para mí, cuando de 30 equipos, que si se desglosó a 6, estaba Golden State, estaba Minnesota envuelto. Yo pienso que Minnesota sí hubiese sido una buena opción. Pero para mí el equipo más completo es Filadelfia. Ahora, muchos van a decir no, porque LeBron está montado buscando un anillo. Puede ser que sí, puede ser que no, pero es que cuando tú miras en papel.
4: Pero ¿por qué no? Pues sí, está buscando un anillo. Sí, ya,
5: a los 41.
4: Ya él es millonario, tiene 41 años, está en el Salón de la Fama, pues él quiere ganar
5: un anillo
4: otra
5: más.
4: Vez.
5: Pues, y con esto.
4: Pero es que eso no hay ni que discutirlo.
5: Correcto. Y nada, para mí, el mejor equipo en papel era Filadelfia. O sea, recién acaban de hacer el cambio de Jaylen Brown con Boston. O sea, que tiene a Jaylen Brown. Todavía tienes a Joel Embiid, tienes a Tyrese Maxey, tienes a VJ Edgecombe, firmaste a LeBron, o sea que no perdiste nada. O sea,
4: sí, van a ser un problema en el lado del este, seguro que sí. O sea, ellos, los Knicks y se
5: Boston,
4: van a
5: estar, y Boston.
4: Y Boston.
5: Que están los tres en la misma división.
4: Y que para acabar de jorobar, están los tres en la misma división.
5: Sí, va a ser interesante. Hay mucha emoción. Porque a pesar de que LeBron sí consiguió un título con los Lakers, muchos dirán que fue underwhelming. ¿Verdad? Que dentro de todo, un título en 8 años para una ciudad que es reconocida y un equipo que es reconocido como de los más famosos y de los equipos más ganadores en la historia de los deportes, dejó mucho que desear. Yo admito, como fanático de LeBron, que dejó mucho que desear, pero tenemos nueva casa, se llama Filadelfia 76ers. ¿A que sí, Luis? Muchas gracias por la oportunidad.
4: A ti, ese reguero de uniformes de LeBron, cuando lo veamos en fotos va a ser interesantísimo. Pero
5: yo voy a ser el primero a comprar una camisa.
4: pero a ti, Manuel, muchas gracias. A Aníbal, muchas gracias por la oportunidad de sustituirlo. Y ciertamente a ustedes, amigos y amigas que nos han escuchado, pues gracias por su sintonía. Así que se despide de ustedes Luis Vega Ramos con Manuel, a nombre de Aníbal Acevedo Vila.

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7: Hoy en Seguros y Finanzas vamos a dedicar una buena porción del programa a un tema que impacta cada vez más familias puertorriqueñas: el cuidado prolongado, o lo que llamamos en inglés el long term care. ¿Estamos preparados para vivir más años? ¿Quién va a cuidar de nosotros si llegamos a necesitar asistencia? ¿Cómo podemos proteger nuestro patrimonio y nuestra tranquilidad? Para responder estas y otras preguntas nos acompaña Javier Rivera Ríos, quien ha sido autor de una columna que está en nuestra nueva edición, así que vamos a empezar con ese tema. Esto es Seguros y Finanzas.
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7: Muy buenas tardes, queridos amigos, seguidores de Seguros y Finanzas. Les habla José Maldonado, como todos los lunes a las 6 de la tarde, aquí desde el estudio ATH Mobile Powered by EverTech de Radio Isla en Atorrey. Yo estoy medio explotado. Este fin de semana tuve la oportunidad de estar en Cooperstown en la exaltación del Carlos Beltrán, nuestro sexto Hall of Famer, nuestro sexto jugador que entra al Salón de la Fama del Béisbol, de las Grandes Ligas, y tengo que decir que fue una tremenda experiencia. La segunda vez que tengo la oportunidad de ir, la primera fue para la de Edgar Martínez en el 2019, y en esta ocasión pues tuvimos la oportunidad de compartir con mucha gente de puertorriqueños de la isla, de Nueva York, de Filadelfia. O sea, que todo el mundo va con la gorra, te saludan, todos puertorriqueños, y en la ceremonia como tal, pues mucha alegría, bien bonito ver la gente con sus panderos. Fue una excelente experiencia y felicitamos desde estas ondas radiales a Carlos por ese gran logro, y a su familia, que los vimos, ¿verdad? Tuvimos la oportunidad de compartir con ellos y pudimos ver de primera mano lo orgullosos y contentos que estaban de que Carlos tuviera ese gran logro. Así que ya de vuelta y casi a final de verano, estamos aquí en Seguros y Finanzas. Hoy tenemos como nuestro primer invitado a Javier Rivera Ríos. ¿Cómo estás, Javier?
9: Hola, José, ¿qué tal? Gracias por la invitación.
7: Javier publicó, yo estoy oyendo como que una interferencia, no sé si somos nosotros acá. Vamos a ver, chequear a ver, pero... Javier redactó una columna en nuestra última edición de Revista Seguros, que la pueden leer en la sección de revistas impresas de revistaseguros.com, hablando del cuidado prolongado. Y vamos a empezar con Javier, es un ex comisionado de seguro, un experto en estos temas. Javier, cuéntanos un poco de lo que estás haciendo ahora mismo y de tu empresa.
9: Pues José, gracias por la oportunidad. Sí, oye, pues sabes que después que salí de la oficina de comisionado, pues me di a la tarea de volver a la práctica, así que pues tengo el privilegio de poder correr la firma de JR Risk Management, y hacemos de todo, hacemos las dos líneas de negocios principales, que es vida, incapacidad, y también hacemos bastante property casualty, y todo lo que sea manejo de riesgo, pues lo atendemos con el mejor de los esmeros y de los esfuerzos, y hacemos lo mejor que podemos, y gracias a Dios pues estamos en ese camino.
7: Excelente. Entonces, uno de los temas que te estaba, ¿verdad?, enfocando es esto del long term care o el cuidado prolongado. Sí. De nuevo, hemos oído las estadísticas de que en Puerto Rico, como nos estamos como población envejeciendo rápidamente, pero si nos puedes hablar un poquito, ponernos en el panorama de qué es lo que estamos viviendo en Puerto Rico en términos de lo que enfrentan nuestras personas mayores.
9: Claro, mira, pues esto es un tema que, como bien hablábamos antes de la entrevista, además de un tema financiero, es un tema social. Hay diferentes tipos de fuentes de estadística, pero todos sabemos que ya en los próximos 15, 17 años se estima que la población de 62 años o más va a estar cerca del 51-53% de la población. Eso es un montón. Súmale pues el dato del éxodo, ¿verdad? Que quien se va del país pues son gente joven, gente productiva que busca nuevos horizontes. Y aquí en Puerto Rico pues hay una necesidad, claro está, de poder atender al adulto mayor en condiciones adecuadas. Es un tema de índole social también y nos incumbe a todos, ¿no? Y este programa atiende exactamente el costo de poder enfrentar una condición que no te permita realizar dos de los seis living activities, que es lo que le llaman, ¿no? Dos de las seis actividades básicas del ser humano. Ya una vez tú no puedes hacer esas dos actividades, pues necesitas cuido.
7: ¿Cuáles son esas actividades, esas seis actividades?
9: Esas seis principales actividades que están definidas bajo todos los programas de Long-Term Care es caminar solo, bañarse solo, abstenerse de ir al baño, comer, vestirse y bañarse.
7: Okay, o sea que cuando una persona usted ya se identifica que no puede cumplir con dos de ellas, entonces
9: dos de ellas ya tú.
7: Okay, y entonces si qué se hace en ese momento y cuáles son las opciones disponibles para estas personas.
9: Mira, hay varias opciones. Antes existía el programa que era solo de Long-Term Care, que era como decir, pues lo comprabas y si ocurría, pues tenías un daily benefit. Ya pues no es así. Para las compañías de seguro ha sido un reto poder sostener programas que atiendan este riesgo de atender a alguien en el hogar o pagar full un hogar privado. Y es por el dato estadístico que al principio hablábamos. Cada vez, ¿verdad? Las compañías de seguro decían, ok, ¿cómo yo logro mantenerme en el mercado con un dato demográfico tan agresivo como el que no solamente Puerto Rico vive? Esto en la nación entera se está viendo. La natalidad bajó considerablemente. Así que pues, y ahora pues, los programas que estamos viendo en el mercado son programas que combinan con una base en life insurance o seguro de vida y puedes tener o un rider que te permita utilizar el seguro de vida en vida para pagar los gastos de Long-Term Care, como puedes también, en vez de usar la base de un life insurance, de un seguro de vida, usar un programa en una base de anualidad, que puedes entonces hacer un solo depósito o 10 pagos en 10 años o un solo depósito. Tienes un ejemplo, $50,000, y los dejas depositados en tu programa de Long-Term Care, que tiene como base una anualidad que te garantiza el principal. Pero en caso de que mañana necesites el beneficio de Long-Term Care, te duplica lo que pusiste para beneficio de Long-Term Care. En otros programas te da hasta un poco más del doble.
7: Para que tengamos una idea, ¿cuánto estamos hablando que puede costar mensualmente el cuidado de un paciente, de una persona, bueno, por no llamarlo paciente, una persona que necesita estos servicios?
9: Lo que hemos visto está entre $48,000-$52,000 anuales hasta $75,000-$80,000 anuales.
7: O sea, con $1,000 semanales.
9: Sí,
7: son 52 mil dólares,
9: sí,
7: o sea, 4,000 pesos al mes por un servicio básico, por llamarlo así.
9: Por un servicio básico o un servicio
7: que incluiría quizá, ¿qué?
9: Que incluiría, bueno, lo que hemos podido ver es los hogares privados, que tienes una cama con un acompañante, ese pues con suerte puedes conseguir uno en algunos 30,000-35,000 dólares anuales, es el promedio que hemos podido ver. En base a eso es que diseñamos el programa. El programa puedes diseñarlo con el presupuesto que puedas tener ¿verdad? Disponible para esto, no necesariamente, no tiene un costo fijo. Tú puedes decir, mira, puedo comprar un Long-Term Care, mi aportación pueden ser 100, $200 mensuales y hasta menos. Y con eso, pues compras un pool de beneficios, ¿no? En caso de que, de acuerdo a la edad que tú tengas, y lo adquieres, puedes comprar un pool de beneficio de $100,000, de $150,000, es un pool bajito,
7: okay,
9: de $200,000, que cuando lo necesites, tienes ese dinero disponible ahí.
7: Ok, excelente.
9: Y para la prima.
7: Y una de las cosas que vemos, que tú comentabas en tu columna, es que mucha gente piensa que este tipo de gasto lo va a cubrir el Medicare.
9: Sí,
7: en Puerto Rico. Háblanos un poco de esto. ¿Qué es lo que realmente uno puede esperar que se cubra con un programa como el Medicare? Que sabemos que también en Puerto Rico tenemos los retos grandes de defender los fondos que nos dan. No es, ya no es que nos aumenten ni nada. Es que podamos preservar o que no nos corten mucho de lo que ya tenemos.
9: Preservar esa aportación que está ahora cerca del 78% en Medicare. Es bien importante si no te cubre, o sea, un lote en Puerto Rico, esa cubierta que está en la B, si mal no me equivoco, no te cubre. Lo más que te puede cubrir es que en algunos programas que algunos municipios tienen acceso, es que pues te llevan una ama de llave, si hay una lista, la lista sí, pues porque obviamente es limitado el servicio, y te pueden llevar un almuerzo, te pueden llevar te pueden subir los medicamentos, te lo llevan, pero no se quedan contigo. La cubierta de Medicare no tienes una enfermera contigo hasta las 5 de la tarde que llegue un hijo tuyo a atenderte. O sea, eso no ocurre en las cubiertas de Medicare. Y eso se atendía cuando yo estuve en el comité de Long Term Care de la NAIC, que es la organización que reúne los comisionados de seguro en aquel entonces, y trataban de los reguladores negociar con el gobierno federal a ver si extendían la cubierta de cuidado prolongado en el hogar. En Puerto Rico pues nunca se accedió ni siquiera a la básica, y todavía pues no lo está. Así que pues dependen de los fondos asignados federales que cada municipio pueda tener un programa para adultos
7: mayores,
9: los famosos programas de amas de llaves, que sabemos que claro, es mucho mejor que nada, pero sabemos que una ama de llave no necesariamente tiene la preparación para trabajar con un paciente que esté encamado, que tenga tracheotomía. Así que es un gran resuelve, pero no es el cuadro ideal. Cuando esto se planifica, José, y a tus 45, 50 años, por decirte una edad promedio, tú puedes comprar un programa de long term care que te cueste bien, barato, que compres un fondo adecuado, que ese fondo...
7: O sea, que estés preparando para el próximo, quizás de aquí, lo necesitas en 20 años, 30 años. Lo necesitas
9: en 15, 20 años. Yo he visto casos donde te dio un pequeño derrame cerebral, no puedes caminar, por lo tanto no puedes bañarte solo, tú cualificas, pero si estás 20 años en una sillita de ruedas, viajas a ver a los nietos de Estados Unidos, regresas en una sillita de ruedas, pero necesitas tu cuidado, tú solo no puedes estar. Y así tú puedes estar 20, 25 años. El costo de eso es enorme. Cuando hablamos de un adulto mayor, que el adulto mayor ya pues no está quizás tan hábil y tiene otras condiciones en adición a no poderse, ¿verdad? No tener la habilidad de hacer esas dos de las safe living activity o de las actividades diarias del ser humano básicas, pues se complica porque la situación empeora, ¿verdad? Cada vez por condiciones de naturales, de la edad, pues se va complicando, el costo se complica también, el cuidador sufre y empiezan las lesiones, la espalda, el estrés, o sea, es una combinación de cosas. Yo lo viví personalmente con mis dos padres, y gracias a Dios tenía el apoyo de mi hermana, pero los dos nos tocaron a la vez. Yo aportaba financieramente lo que podía, pero es un gran sacrificio y nunca es tan como uno desea. Si esto yo lo hubiese sabido hace 20 años atrás, o decirlo mejor, si hubiese existido, lo que me hubiese costado eran 200 o 300 pesos al mes, 150, $100 al mes, yo hubiese tenido por lo menos 175 mil dólares para atender esto con mis padres, hubiese sido un gran alivio para todos, incluyéndolo a ellos.

0: Y, ¿verdad? Los retos son grandes en todos los aspectos. ¿Qué compañías, verdad? Tú lo ofreces como la parte de gestionar lo que es la póliza. ¿Qué compañías son las que están ofreciendo este tipo de
1: Mira, a
0: cubierta?
1: través de la plataforma nuestra, que es Blackhead Partners, que los corredores también pueden tener acceso a Blackhead Partners, a través de la oficina nuestra, yo dirijo esa plataforma en Puerto Rico, tenemos acceso a 6 compañías que tienen programas de long-term care, ¿okay? Ya sea por indemnización o por reembolso de gastos. Indemnización significa que si tienes las dos condiciones de las 6 que mencionamos, ya tú cualificas y la compañía te paga el beneficio mensual que acordaste en el contrato. Beneficio mensual y indemnización es bien bueno porque no necesariamente inmediatamente necesitas el cuidado en el hogar o te vas a un home privado. A lo mejor quieres hacer mejoras en el hogar. Quieres hacer un baño para impedidos, quieres hacer los arreglos en el cuarto. Y el programa de Long-Term Care que paga por indemnización te permite hacer diversas cosas además de pagar el servicio.
0: Excelente. Y te y qué perdón, te iba a
1: No,
0: decir algo
1: y
0: más.
1: el otro, y la otra alternativa es el programa que paga por el reembolso, que tienes que tener entonces el
0: La
1: servicio,
0: evidencia.
1: la evidencia, y mes tras mes te van pagando el reembolso del gasto de ese cuidador profesional que tienes en tu casa cuidándote.
0: Como mencionabas, esto es una cuestión de planificación, pero si ya estoy en ese momento en que quizá uno de mis padres o los dos les pasa esto, ¿qué opciones tengo? ¿Qué opciones tienen ellos también directamente? ¿Qué hay? ¿Qué se puede hacer?
1: Mira, en caso de, si ya una persona tiene la condición, pues no se puede hacer mucho. Ya realmente todos estos programas llevan un proceso de evaluación, de underwriting, donde la compañía no te necesariamente te hace pruebas de sangre y orina como típicamente te hacen para hacerte un seguro de vida, pero sí te hacen una entrevista telefónica y te van a preguntar de qué condiciones, pueden pedir copia del récord médico de la persona que esté interesada, ¿verdad? Del médico que lo atiende, y la compañía se va a encargar de hacer una evaluación de que ciertamente tú no tienes una condición que ya estás prescrito, que te va a pasar en los próximos años. O sea, que debes estar bien de salud, normal, puedes tener alta presión, puedes tener, ¿verdad?, tus condiciones, pero si tienes ya una condición que definitivamente se define como una condición que te va a incapacitar, la compañía pues te lo puede declinar. O sea que debes buscar aprobación primero y la estrategia es pues hacerlo con tiempo, hacerlo con buena edad. Tiene un beneficio en el costo porque mientras más joven mejor. Y se compra con salud, definitivamente.
0: Y te pregunto porque, ¿verdad? En estos días en Puerto Rico ha habido unos casos bastante horrorizantes, porque la verdad que son de terror,
1: Sí.
0: de lo que hemos visto que está ocurriendo en estos hogares, a veces, ¿verdad? A veces legales, a veces clandestinos, ¿verdad? Que de nuevo, el abandono también de personas mayores en los hospitales también lo estamos
1: Oh,
0: viendo. O
1: sí, eso es
0: sea,
1: una tendencia bien horrible. Eso.
0: en términos que si estoy, como usted dice, planificándome y le hago las cosas bien, ¿usted entiende que existen estos servicios suficientes? Si todo el mundo hiciera esto, ¿existen esos servicios en Puerto Rico? ¿Qué tenemos que trabajar como sociedad para asegurarnos que todas estas personas tengan ese cuidado?
1: Mira, José, qué bueno que me lo preguntas, aunque es un tema, ¿verdad?, quizás un poco más a las afueras del programa per se. Sabemos que pues la limitación de lugares donde uno quizás quisiera estar en la etapa de la adultez mayor, pues no hay tantos. Y por eso que es un tema económico, pues porque sobresale el que pueda tener el dinero para pagar los que hay, que sean lugares adecuados para poder tener a un encamado o a una persona que necesita asistencia. Así que no hay muchos, y los que hay son costosos o más de lo que hablamos ahorita. Ahorita hablamos de 75, 80, 60 mil dólares, pero también los hay demás. Así que es otro tema, otra razón por la cual debo considerar como parte de mi planificación tener un pequeño presupuesto para long-term care, porque de ese monto pequeño, de ese universo pequeño de posibilidades que hay en Puerto Rico para yo ir y estar bien atendido, definitivamente tengo que tener el dinero. Y tengo que tener el dinero para muchos años.
0: Excelente, Javier. Pues redondeando, ¿qué consejo le puedes dar a la gente, más allá también de nuevo, de qué errores no debemos cometer a la hora de pensar en nuestro cuidado a largo plazo, ¿verdad? Y nuestra salud a largo plazo? Darles un mensaje a la gente para ir cerrando el tema.
1: Seguro, o sea, mira, aquí hay tres cosas que te pueden pasar en la vida y eso no importa tu clase social.

0: O vives mucho y ahorras para tu retiro saludable y llegas a tu retiro saludable con ahorros para el retiro y luego, pues, mano de Dios, ¿verdad? Viene la muerte, viene el deceso, así que o en el camino te enfermas y te incapacitas antes de lo esperado. Si ocurre lo que uno quiere que ocurra, que es que dure 20, 25 años trabajando y te retires bien, si eso pasa en el mundo perfecto, cuando lleguemos a cierta edad, queremos proteger los activos y queremos tener un programa que no necesariamente yo tenga que desangrar mi plan de retiro, mi KIO plan, mi 401k, y yo pueda tener entonces una diversificación de manejo de riesgo donde yo pueda tener como parte de mi instrumento un long-term care que si no lo uso, porque pues tenía el dinero o mis hijos pues se educaron y gracias a Dios me podían pagar, el dinero te lo devuelven, lo que tú pagaste. Todos los long-term care, o los riders, o los endosos, los beneficios adicionales que tienen las pólizas de vida que incluyen long-term care, te van a devolver el dinero en caso de que tú no lo vayas a utilizar. O sea, la prima que tú pagas
1: O sea, que se termina siendo como si
0: en
1: lo tuvieras en
0: caso
1: el banco,
0: válido,
1: como si lo tuvieras
0: como
1: en el
0: si
1: banco en una
0: lo
1: cuenta de
0: tuvieses
1: ahorro,
0: en el
1: como si
0: banco
1: hubiese, digo, sin ganar intereses, pero están ahí.
0: y en algunos de ellos ganas intereses.
1: Gana intereses, lo hace,
0: Sí.
1: funciona como una anualidad.
0: Funciona como una anualidad o te pagan dividendos.
1: Excelente, pues
0: O sea,
1: Javier.
0: que no pierden los chavos nunca.
1: Sí, y otra cosa que después vamos a ver, porque queremos tener el programa después, más adelante, pero que el patrimonio también, ¿verdad? Usted puede perder, me imagino, hay gente que tiene que vender la casa
0: Sí,
1: para cualquiera
0: claro,
1: de estos, después tiene que.
0: cometen los graves errores de hacer los reverse mortgage, que es un grave error, no hay necesidad. Cuando tienes esto en la mesa, pues tienes una alternativa donde tu casa tú la proteges, tú no tienes que salir vendiendo la vara a un costo más inferior, los activos los proteges porque tienes un programa que te va a pagar eso. Y mira, tú sabes que es un tema difícil para ya el adulto mayor, aunque esté saludable, que lo pueda comprar. Yo tengo, hace como 2 semanas cerramos uno de una persona de 72 años. Nítido, lo compró. Pero en el caso del que lo pueda hacer con tiempo, pues como te digo, es parte de las 4 herramientas: seguro por incapacidad, plan de retiro, si vivo mucho, life insurance, tu plan de retiro, pero si vivo poco. O si me incapacito pronto en el camino, pues un seguro por incapacidad. Pero este programa tiene las tres. Ahorra los chavos. Si ocurre una muerte, hay un death benefit, hay un seguro en caso de muerte. Pero si también me incapacito y necesito cuido por un gran hogar, me va a dar una buena cantidad para yo pagar ese gasto. Así que
1: Excelente, excelente. ¿Dónde te consiguen las personas que estén oyendo y puedan estar interesadas en este tipo de producto?
0: sí, me
1: ¿Cómo?
0: pueden escribir al correo electrónico jrivera@jrrima.com, jrivera@jrrima.com o info@jrrima.com y en la oficina 787-998-6661. Ahí con mucho gusto le damos la orientación completa y de gratis.
1: Excelente, gente, no dejen pasar el melado, uno aprende. Yo, ahora que tú me dices que yo estoy en esa edad, empezando los de ya, yo estoy para 54. Voy a
0: Edad
1: averiguar.
0: perfecta para eso.
1: No, es que en verdad, uno piensa que uno es inmortal, ¿verdad? Como que uno se olvida que el
0: Una
1: tiempo
0: persona de
1: pasa
0: tu edad
1: rápido.
0: lo pagas en 10 años y en 10 años lo saldas y no lo pagas más nunca en tu vida. Tienes todos los chavos ahorrados, sigues ganando intereses y si necesitas el long-term care en algún momento, te va a pagar.
1: Excelente, pues vamos entonces con eso, vamos a la pausa y vamos a regresar. Vamos a estar hablando acerca del proyecto de la Cámara 1195 con los amigos de PIA, del Professional Insurance Agents Association.
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1: Y de vuelta aquí al estudio ATH Mobile Powered by EverTech de Radio Isla 1320 en Atorrey. Y para este segundo segmento del programa nos acompaña Francisco Santiago. ¿Cómo está, Francisco? ¿Todo bien?
4: Todo muy bien, José. Muy buenas tardes aquí a todos los radioescuchas. Ahora decir tarde porque todavía es de día afuera. Sí,
1: siempre un placer tenerte aquí orientándonos y dándonos la más reciente información. Francisco, pues parte de la junta de lo que es el Professional Insurance Agents Association, la asociación que agrupa a los agentes de seguros en Puerto Rico. Y en esta ocasión vamos a estar hablando de un nuevo proyecto de la Cámara que se radicó, que entiendo que fue en marzo. Y es el proyecto de la Cámara, el 1195. Cuéntanos un poco de lo que plantea este proyecto de la Cámara.
4: Sí, como dije, José, muy buenas tardes a todos los radioescuchas. Especialmente quiero la atención de aquellos que somos agentes de seguro, ¿verdad? Sea productores o sean representantes autorizados, cuando decimos productores, los corredores. El propósito y la exposición de motivos del proyecto que fue presentado en la Cámara por el representante Pichi Torres Zamora y fue aprobado ya en la Cámara. De hecho, lo que está ahora es para posiblemente en la nueva sesión legislativa esté la Comisión de Banca, Seguros y Consumidor que preside la senadora Nitza Morán para ver si va a haber vistas públicas, etcétera. La exposición y el propósito es bien loable, es que el consumidor tenga todas las herramientas necesarias, ¿verdad?, para hacer una decisión orientada, fundamentada, con todos los requisitos que requieren un contrato tan técnico que es cualquier póliza de seguro, ¿verdad? Aquí estamos hablando de pólizas de seguro de vida, de incapacidad, de anualidades, variables que son las que tienen inversiones, propiedad y contingencia, o sea, desde el segurito del carro, como nosotros decimos, ¿verdad? Y no quiero menospreciar, desde el seguro del auto hasta un edificio, hasta un seguro de condominios o de una empresa grandísima, pues debe requerir que ese prospecto o ese asegurado tenga todas las herramientas, desde cuáles son todas las opciones que hay en el mercado, una comparación, etcétera. El propósito.
1: Una comparación, perdóname, ¿cómo es? ¿Cómo así? ¿Qué,
4: okay, que una comparación de diferentes compañías, ¿verdad? Y voy a entrar un poquito en eso. Quiero decir que nosotros concordamos que el propósito del proyecto es bien loable. Es un propósito.
1: Que la gente esté orientada.
4: La gente esté orientada, y yo creo que aquí hemos estado en los últimos años, año y medio, hablando de la orientación al cliente. Donde roza un poquito nuestra interpretación, y con mucho respeto a todo el mundo, es que ya los deberes y responsabilidades que tiene el productor, sea corredor o sea representante autorizado, está contemplado en el capítulo 9 del Código de Seguro. Que, aunque es bien resumido, pero si tú lo miras es bien amplio. También hay una Carta de Derechos del Consumidor, donde el consumidor tiene unos derechos que la carta es amplia, ¿verdad? Pero el proyecto trata de recoger unos cambios, una enmienda al capítulo 9, ¿verdad? Específicamente a la sección que data de responsabilidades y las responsabilidades y deberes del corredor o agente de seguro, pero entendemos que a veces es demasiada, no responsabilidad, pero demasiado contenido lo que tiene la ley. Y me explico. Nos pide hacer una tabla comparativa de cada riesgo en específico, mercadearlo en todas las compañías de seguro, traer las clasificaciones de la compañía, información financiera de todas las compañías, etcétera, para manejar todo. Okay. Tanto negocio nuevo como renovaciones, como reemplazos de póliza. Y por eso te digo, el proyecto de ley es muy loable en sus motivos, pero realmente es práctico a veces. Porque si yo voy a renovar una póliza de auto de unos límites, ¿verdad?, en responsabilidad pública de 100, 300, 100, y lo tengo que mercadear en todas las compañías, si no hay cambios sustanciales, pues como que de verdad es oneroso. ¿Verdad? La palabra es onerosa. Sí,
1: el tiempo es oro también. El tiempo por un productor, pues obviamente tiene un efecto.
4: Y obviamente, cuando entramos en el área de los corredores de seguros, básicamente todos los corredores de seguros sí tienen básicamente hacer esto en casi todas las líneas de negocio. Pero no todos tienen ni el poder económico de un corredor grande. Y cuando hablo corredor grande de los nacionales, hablamos de los Aon, los March, los Hub, etcétera, a un corredor más pequeño, ¿verdad? En uno que vaya en pyme, y a uno pequeñito. Y si esto lo pasamos a un representante autorizado que a lo mejor es exclusivo de una sola compañía, pues entonces la ley...
1: Lo estás obligando a
4: violar la propia ley, que es mi pensamiento. Porque si yo soy un representante exclusivo de Triple S Vida y solamente puedo vender Triple S Vida, posiblemente no puedo hacer una comparativa porque ni la propia compañía me deja. Y by the way, una de las secciones que tiene el capítulo 9 cuando habla de representantes autorizados es que no solamente es lo que te obliga el código, es lo que tu contrato con la compañía también se te exige. Y si mi contrato es de exclusividad con una compañía, en la práctica esa compañía a veces no te deja ni ver las pólizas de la competencia.
1: Y tú mencionabas que este proyecto ya lo aprobó la Cámara. ¿En ese proceso ustedes tuvieron algún tipo de injerencia?
4: Nosotros el 6 de... El proyecto fue radicado, como tú bien dijiste, el 19 de marzo del 2026. El 6 de abril, PIA envió una ponencia por escrita que nos pidió la Cámara de Representantes con unas recomendaciones de cómo se podía mejorar el proyecto. El tiempo pasó. Nunca citaron a vista, ¿verdad? Porque por lo general cuando nos piden una ponencia y luego hay vistas públicas, pues nos citan a las vistas, ¿verdad? Para presentar la ponencia o algún cambio. Y posterior a esto, en el mes ahora de mayo, llega un comunicado de que el proyecto había sido aprobado, está en el Senado pidiéndonos otra ponencia. Cuando chequeamos el proyecto original presentado en la Cámara y aprobado, y el que llegó al Senado, hay mucha diferencia en el proyecto.
1: ¿Y qué? Y en este caso, el legislador, ¿cuál es la intención del legislador? ¿Está aburrido? Como sabemos que los amigos se aburren un poquito allí, ¿están buscando qué montarse? ¿O hay algún interés detrás de esto?
4: Mira, Yo no he podido hablar, aunque sí le envié mensajes personales a Pichi Torres Zamora. Sí, luego me llegó la información de que Pichi busca proteger al consumidor, y el ejemplo que me dieron, mira, es que a veces hay unas personas de la edad avanzada, de lo que decimos los viejitos, que van mucho a gente, le cogen firmas, les cambian las pólizas, y cuando a veces en el plan médico.
1: O sea, que le vendieron algo primero y cuando fueron a firmar era otra cosa.
4: Era otra cosa, etcétera. Y yo, por eso que te digo, el motivo del proyecto es bien loable. Porque yo también, si alguien me coge de bobo a mi mamá que tiene 84 años, con todo y maestría que ella tiene, yo también me voy a molestar. Pero de ahí a llevarlo a lo que está el proyecto, que se mete en un sinfín de temas. Un ejemplo, habla de pólizas variables, anualidades variables. En mi opinión, ese campo está ocupado por la ley federal del Security Exchange Commission, ¿verdad? Podemos tener diferentes opiniones, pero yo creo que la nueva ponencia que envió PIA recoge en más de 11 páginas cómo el proyecto se puede quedar, pero cómo habría que mejorar el lenguaje del proyecto y cómo todos ganemos, que gane el consumidor, que gane la industria, ¿verdad? Los agentes y los corredores, y que ganen también las compañías de seguros, porque mi pregunta es, y he hecho acercamiento a gente de Acódese, estas compañías que tienen agentes exclusivos, ¿cómo entonces va a cambiar eso si este proyecto
1: se eliminaría? Entonces no existiría
4: esa, pues no, esa, no puede existir el agente exclusivo.
1: Exacto, no existiría.
4: Igual que la licencia limitada, ¿verdad? Que es otro tipo de licencia, pues habría que eliminarla.
1: Eso traería otros problemas.
4: Yo entiendo que el proyecto es loable, pero necesita más discusión, no bajarlo por descargue, como se hizo en la Cámara, llevarlo a una discusión, y yo creo que este proyecto puede ser la antesala de tal vez enmendar el capítulo 9, que es todo lo que, el capítulo 9 del Código de Seguro es todo lo que tiene que ver con las licencias de corredores, representantes autorizados, agentes generales, no residentes en Puerto Rico, agentes no residentes, o sea, el capítulo 9 yo creo que se necesita enmendar completo. Pues yo creo que es un buen momento, en vez de ponerle un parchito a una sola sección, vamos a sentarnos, tomarnos 6 meses, un año más y enmendarlo completo. Yo creo que si hay voluntad se puede hacer.
1: Excelente.
4: Si hay algo más escondido, y esto es una opinión de Francisco Santiago en su carácter personal, no de la asociación, entonces habría que ver por qué queremos ponerle un parcho al Código de Seguro.
1: Uno de los conceptos, leyendo el proyecto que llama la atención, se repite lo que es el deber afirmativo de orientación. ¿Qué significa eso?
4: Gracias, esa fue mi misma pregunta. Eso es igual que siempre hablamos del mejor interés del cliente. En inglés lo conocemos, ¿verdad? Bajo el NIC, el best interest of the client. Pero es que el mejor interés tuyo, José, como cliente, es el mismo interés mío de Francisco como cliente. ¿Quién define eso? ¿Quién define esa pregunta que tú me hiciste? Esto es algo que es bien intangible, ¿verdad? Porque lo que es bueno para ti, a lo mejor no es bueno para mí. Lo que tú entiendes de una manera, yo no lo entiendo igual. Y entonces, la situación con este proyecto también es que impone unas cargas que tampoco están puestas en aquí, qué multas son ni nada, a la gente de seguro o al productor de seguro. Esto lo va a revisar un investigador en la Oficina del Comisionado de Seguro, impondrán las multas. Mira, hablando bien en serio, la Oficina del Comisionado de Seguro no tiene ni el presupuesto ni el personal adecuado para manejar lo que tiene hoy. Imagínate, si hay que hacer una comparación en toda póliza que se venda o se renueva en Puerto Rico. Hoy en día, todas. Ah, que el proyecto es bueno, y un ejemplo, un tema que tú y yo hemos tocado de anualidades. Pues claro que hay unos cargos de penalidades, etcétera, que el cliente lo tiene que conocer. Pero también el Estado no puede cargar del todo al consumidor. Y me explico sin que se malinterprete. El cliente no puede dar por bueno todo lo que escuche de una persona que se le pare al frente.
1: Porque hay que cuestionarlo todo, hay que cuestionarlo todo.
4: ¿Verdad? Yo voy a un dealer de carro y a veces me dicen que el carro vuela. Si yo le voy a creer que el carro vuela, contra, pues entonces quien tiene el problema soy yo, no es el vendedor que me está diciendo el disparate. O sea, yo creo que el proyecto de ley es un proyecto loable, vuelvo y lo repito y me reafirmo en ello, pero que necesita unas enmiendas y tal vez aprovechar para enmendar otras cosas del Código de Seguro en el capítulo 9 que se pueden ya ir trabajando en unión. Yo desgraciadamente, y ya lo pienso, cuando un proyecto baja por descargue a las 12 de la noche, nunca le ha dejado un provecho positivo al pueblo de Puerto Rico. Lo voy a generalizar en todo.
1: Sí, así es. O sea, una mala práctica. Esa práctica ha sido nefasta.
4: Esa práctica de decir, ah, esto lo hacemos por el consumidor y a las 12 de la noche, el último día, se baja y se aprueba un proyecto, nunca ha tenido resultados a Puerto Rico, ni al consumidor, ni a nadie, ni a la economía global ha tenido un resultado positivo, porque después hay que arreglar los parchos y entonces se dejan más parchos que lo que se corrige con esa práctica.
1: En términos de lo que es la orientación, lo que establece el proyecto, en términos, ¿en qué momento es que se debe dar esa orientación según este proyecto?
4: Bueno, se debe dar, número uno, cuando el cliente lo solicita. Eso es algo que no está ni claro aquí. ¿Es obligatorio por la ley o el cliente tiene que solicitar la comparativa? Porque por un lado dice que es obligatorio, pero en el otro lado dice que el cliente tiene que firmar y autorizar a la gente a buscar la comparación. Pero básicamente en la emisión de una póliza nueva, en la renovación de un contrato existente o en la cancelación del mismo. Es más, yo le añadiría en la cancelación, porque tú puedes cancelar algo y perder un montón de beneficios adquiridos, ¿verdad? O en el reemplazo de una póliza. A veces estamos diciendo, esta póliza es mejor que esta y quiero reemplazarla. Muchas veces los reemplazos de pólizas meramente por la comisión de del que yo le llamo el vendedor de póliza, que es el que es comisionista. Los agentes, yo creo que desde que yo tengo en esta industria que empecé, los agentes serios trabajan siempre de la misma manera en bienestar del cliente.
1: El proyecto también habla de que se establece que el productor debe reunirse con el cliente para conocer sus riesgos y necesidades. ¿Cómo cambiaría esto el proceso de venta? O sea, ¿y tiene que ser en persona o ya yo no puedo llamar por teléfono a mi agente o productor? ¿Cómo que qué?
4: Bueno, pero yo te lo voy a poner más dramático.
1: ¿Qué está diciendo?
4: Yo te lo voy a poner más dramático y voy a coger el mismo ejemplo. ¿Fuiste al dealer del vehículo? ¿Alguna vez tuviste la gente o es el vendedor del carro el que te está vendiendo la póliza? Ya ahí se cayó el proyecto, ¿verdad? Bueno, se supone que si uno hace un manejo de riesgo adecuado, ¿verdad? Trayendo palabras del inglés del risk management, uno por lo menos hable en persona con el cliente. Hay riesgos que hay que verlo, tú sabes. Hay compañías de seguros que hoy en día, para tú asegurar el vehículo, ¿verdad? O porque la póliza se canceló por falta de pago o porque es nueva, te piden 4 fotos del vehículo para verificar que no está chocado. Hay una serie de cosas que se están trabajando, pero es como tú dijiste, hay riesgos que me llaman y ameritan hacerlos al momento por la necesidad del cliente. Posterior, por lo menos en mi práctica de 35 años, yo conozco todos mis clientes y creo que puedo haber visto el 99% de los riesgos que yo aseguro, ¿verdad? Tanto en propiedad de contingencia, en vida, tuviste una persona aquí anteriormente, sí, hay que hacer un underwriting, hay que hacer unas pruebas médicas. En vida un poquito más, la compañía conoce más al cliente, pero en propiedad y contingencia muchas veces sucede que tú nunca ves el riesgo. Pero eso es una mala práctica de uno como productor. Aquí yo me uno, que eso es una malísima práctica, ¿verdad? Pero todo el tiempo uno debe conocer qué es lo que está asegurando, porque cómo yo te voy a ayudar a resolver posterior una reclamación si yo no he ni tan siquiera visto que lo que voy a asegurar.
1: Exactamente. Otra cosa interesante del proyecto que me llamó la atención es que el productor tiene que divulgar la comisión que va a cobrar por la póliza.
4: Bueno, según está el proyecto, sí.
1: Eso ahora mismo no.
4: Bueno. Ese es un tema que siempre ha estado en discusión desde la famosa entrada de la banca a la industria de seguros para allá 2006, creo que fue, ¿verdad? O 2009.
1: Sí, hace tiempito.
4: Famoso Graham Bell Leach, o como se llamen los legisladores que la aprobaron, donde el proyecto federal decía que se supone que por ley federal se haga una divulgación de las comisiones de la venta. Eso cambió a nivel federal porque la banca también hizo su presión, ¿verdad? En aquel momento, y lo dejaron a disposición de que la compañía o el productor hiciera la decisión. Yo en mi caso personal, yo la divulgo. Yo no tengo problema porque cuando mis hijos eran pequeños tenían que estudiar, yo tenía que pagar casa, tenían una serie de cosas y hoy en día la digo sin problema. Yo no tengo problema ni escondo nada porque yo hago mi trabajo y cobro por mi trabajo. Pero según está este proyecto, sí. Si es bueno o es malo, yo no tengo problema en divulgarla. En aquel momento se dejó a disposición de las compañías aseguradoras y hay productos de American International, Liberty, etcétera, compañías americanas, que en una página de la póliza dice la comisión es X por ciento. Pues calcule usted, si pagó 10 mil pesos y es 18, pues sabe que se ganó 1.800 pesos la cadena de distribución, ¿verdad? Porque la póliza paga una comisión, no necesariamente la gente es la que cobra. Hay un agente general por medio, a veces hay más piezas, ¿verdad? Pero el proyecto como está sí habla de que hay que divulgar comisión en toda póliza de seguro.
1: Y incluye fianzas también.
4: E incluye fianza. Eso es algo que el proyecto aquí, a mi entender, metieron la palabra apoderador de fianza, dándole casi unas responsabilidades como el agente. Y el apoderador, literalmente lo que hace es firmar legalmente que esa es la compañía y que la compañía puede suscribir el negocio. O sea, por eso te digo, el proyecto requiere enmienda. Y hay que trabajarla.
1: Pues vamos a estarle dando seguimiento a eso. Francisco, te agradezco como siempre la participación uh-huh. en el programa. Algo que la organización tuya, bueno, que la asociación esté planificando, como siempre, siempre están inventando algo que
4: tenemos quiera. Inventando. Próxima actividad de gran manejo es la actividad en noviembre de, ¿verdad? El evento que siempre se le llama de las mujeres, ¿verdad? Que es el empoderamiento para la mujer en la industria de seguros. Ese es el próximo proyecto grande. Sí tenemos los PIA Linkups, el próximo creo que es en la Universidad Universal, se va a hablar el tema de, lo tengo por ahí, pero te los tema. Envío después.
1: Me lo envías,
4: pero,
1: estén pendientes a Revista pero Seguro.
4: Vamos a estar porque tú siempre eres invitado, en agosto corremos con uno y lo otro, empezamos con los cursos de CPA presenciales, o sea, para poder hacer la designación de CPI y ABLAP, Certified Professional Insurance Agent. Se van a dar en Puerto Rico presencial en español sin examen, pendiente a las fechas que ya se van a postear.
1: Excelente, tú sabes que nosotros publicamos toda esa información en revistaseguros.com, así que con eso, Francisco, te agradezco la participación en el programa, vamos a estarle dando seguimiento a ese proyecto, y amigos, vamos a una pausa y cuando regresemos vamos a estar hablando mañana 28 de julio, va a haber una iniciativa alrededor de todos los laboratorios, alrededor de la isla, en 40 municipios va a haber pruebas gratis de hepatitis en Puerto Rico, y vamos a estar hablando con el presidente de la Asociación de Laboratorios Clínicos para que nos dé la información, para que mañana aprovechen esa oportunidad. Regresamos en Seguros y Finanzas.
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1: De regreso aquí al estudio ATH Mobile Power by Evertech de Radio Isla 1320. Y para este último segmento del programa, tenemos en línea telefónica al doctor Juan Resach, quien es miembro de la Junta de la Asociación de Laboratorios Clínicos de Puerto Rico y él es asesor clínico de la asociación también. Y él nos va a estar hablando de una iniciativa que hay mañana en más de 40 municipios en Puerto Rico, donde se van a estar ofreciendo gratis pruebas de hepatitis C. Tenemos al doctor Resach en línea.
5: Saludos, buenas tardes, ¿cómo estás?
1: Bien, usted, doctor, ¿cómo está? Saludos, qué bueno saludarle.
5: Todo muy bien, gracias a Dios, muy muy amable, gracias por la invitación.
1: Cuéntanos un poco de esta iniciativa que van a estar llevando a cabo mañana.
5: Pues mira, el día de mañana vamos a estar realizando pruebas de hepatitis C de gratis sobre 42 municipios y sobre 100 laboratorios que son miembros de la asociación que van a donar sus servicios para el pueblo de Puerto Rico para que puedan entonces las personas tener acceso, ¿verdad?, a este tipo de pruebas. Es muy importante, ¿verdad?, que la gente esté consciente del riesgo que todos tenemos en el tema de hepatitis C. Hepatitis C es un virus que puede ser completamente silencioso, así que recomendamos siempre, por lo menos una vez al año, a las personas hacerse las pruebas y conocer sus cruz. Así que eso es justamente por eso es que vamos a hacer este tipo de accesibilidad para nuestros pacientes.
1: Denle el detalle a las personas de que si van mañana a visitar esos laboratorios, ¿qué es lo que le van a hacer?
5: Pues mira, usted llega allí ya con su identificación, esto no se le va a facturar al plan médico, esto es completamente gratis. Es bien importante saber, ¿verdad?, que no tenemos disponibilidad para todas las personas, así que esto va a ser, ¿verdad?, el primero que llegue, el primero que se las lleve, así que tenemos espacios limitados para las personas. Usted tiene que simplemente ver la lista, llegar a su laboratorio más cercano, llegar con su identificación, pedir para las pruebas que se quiera hacer las pruebas, y nada, te van a dar entonces información sobre lo que es la prueba y ese resultado que estaría llegando, ¿verdad?, por el mecanismo que usted elija.
1: ¿Dónde puedo ver? Nosotros publicamos algo en Revista Seguros y creo que en eiboricua.com también, pero ¿dónde podemos ver la lista completa de los municipios y los laboratorios?
5: Pues mira, está en nuestra página web, alcpr.org, o a través de nuestra página de Facebook, Asociación de Laboratorios Clínicos de Puerto Rico, y a través de nuestro Instagram, igual con ese mismo nombre, Asociación de Laboratorios Clínicos de Puerto Rico. Ahí va a estar publicada esa lista, ¿verdad?, de estos 42 municipios sobre 100 laboratorios que están disponibles para poder realizar la prueba.
1: Para que los radioescuchas tengan una idea, según el Departamento de Salud, el año pasado hubo 17.811 casos de hepatitis C en Puerto Rico. Para el primer trimestre de este año se reportaron 2.347 casos. Y pues los amigos que entiendan que esto los pone en riesgo de cáncer del hígado. ¿Qué nos puede hablar de eso, doctor?
5: Y en adición a eso, no solamente cáncer de hígado, cirrosis. Esas son las dos consecuencias, ¿verdad?, de no atender esta situación. Esto es un proceso que es completamente silencioso. Pueden pasar varios años antes de que, ¿verdad?, explote esta sintomatología crónica. Así que bien importante, ¿verdad?, que la gente sepa estas previstas y que conozca su estatus ¿verdad? Y mientras permanezca en riesgo, de saber cuáles son nuestros riesgos, ¿verdad? Si estamos sexualmente activos, eso es un riesgo. Si utilizamos de drogas intravenosas o estamos en contacto, este tipo de sustancias, pues ciertamente estamos a riesgo para poder adquirir el hepatitis C. Así que deberíamos hacerla y no existe vacuna. Pero existe tratamiento. Y el tratamiento es 98% efectivo. Así que ciertamente...
1: Una vez se detecta, el truco aquí es detectarlo, porque como usted dice, eso no, si usted no se hace la prueba, no sabe que lo tiene.
5: Eso es correcto, así mismo es. Y es muy importante saber que la prioridad que vamos a estar haciendo, este es el primer paso, son dos pasos en el proceso de diagnosticar a las personas. Así que ciertamente, si ¿qué pasaría si sales positivo? No te preocupes, ¿verdad? Nosotros vamos a estar orientándote sobre hacia dónde puedes dirigirte para recibir tratamiento, sino obviamente con tu médico primario, y estos son tratamientos bastante sencillos de manejar y los planes médicos la cubren. Así que es muy importante saberlo.
1: Y mañana es el Día Mundial de la Hepatitis.
5: Así es, eso es correcto. Mañana es el día de la Previta.
1: O sea, que coincide con el Día Mundial de la Hepatitis. Yo me parece que es una iniciativa excelente la que están haciendo. La prueba se llama Reflex.
5: No. Es importante hacer esta prueba de serología. Nosotros estamos recomendando, ¿verdad?, que todos los médicos y que los pacientes estén conscientes, ¿verdad?, que nosotros podemos, como médicos, nosotros podemos ordenar una prueba de serología, ¿verdad?, que es el primer paso, buscar si hay anticuerpos, si hay una reacción del cuerpo, una exposición al virus, y el Reflex es la prueba confirmatoria. Nosotros podemos ordenarla como un segundo paso adicional. Así que es muy importante, ¿verdad?, que los pacientes la pidan y que los médicos estén conscientes que podemos ordenarla. Ciertamente también, ¿verdad?, lo bueno y lo malo, tenemos que hablar también sobre los retos que esto incluye, ¿verdad?, con estos temas administrativos, ¿verdad?, y que hay unos retos grandes con estas pruebas confirmatorias, pero ciertamente, ¿verdad?, estamos en la disposición de poder trabajarlo y poder encontrar acceso para este tipo de situaciones de salud pública.
1: Pues doctor, le agradecemos su participación en el programa de hoy. Ya saben, pueden visitar alcpr.org para buscar la lista, y también pueden visitar EPA Puerto Rico, HEPA Puerto Rico.org, y ahí van a encontrar toda la información sobre esta iniciativa y también recursos educativos para que, si usted ya ha sido diagnosticado, pues tenga las mejores herramientas para lidiar con la condición. Doctor, muchísimas gracias. Estaremos pendientes a las demás iniciativas de la Asociación de Laboratorios Clínicos de Puerto Rico.
5: Muchas gracias. Buenas tardes.
1: Muchas gracias. Pues con eso, amigos, nos despedimos. Hasta el próximo lunes aquí en su programa Seguros y Finanzas. Que tengan una excelente semana.

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3: Muy buenas noches, Puerto Rico. Les habla el doctor Jaime Claudio Villamil, médico de familia, profesor de la Universidad de Puerto Rico y su anfitrión en Saludemos. Este espacio de educación, prevención y conversación con propósito que por más de 3 décadas llega a ustedes por Radio Isla 1320 gracias a la beca educativa y restricta de Atorrey Pathology y Laboratorios Borinquen. Hoy nos encontramos en medio de dos grandes celebraciones que han encendido la conversación pública. Por un lado, el furor mundial provocado por el estreno de La Odisea de Christopher Nolan, una producción monumental que ha devuelto a Homero, a Odiseo, a Penélope y a la búsqueda de nuestra Ítaca al centro de nuestra imaginación. Por otro lado, celebramos la victoria de España en la Copa Mundial, derrotando 1-0 en tiempo extra y conquistando, en tiempo regulatorio y conquistando su segundo campeonato mundial. Así que España volvió a levantar la copa, Odiseo intenta volver a Ítaca y quizás esa palabra, volver, sea el hilo secreto de nuestro programa de hoy. Porque todos buscamos regresar a alguna parte, a la salud, a la independencia, a la casa, a la memoria, al cuerpo que teníamos antes de enfermarnos o al sentido que una vez orientó nuestra vida. Comenzaremos precisamente con el fenómeno Nolan. Vamos a explorar los méritos, la ambición visual, el ritmo, la extraordinaria hazaña de convertir un poema de casi 3.000 años en un acontecimiento cultural contemporáneo, pero también pondremos la película en su lugar correcto, no como la joya de la corona extraordinaria, sino como un gran umbral que puede llevarnos nuevamente al poema, a la Ilíada, a Homero. La misión no es salir del cine preguntándonos únicamente, ¿estuvo buena la película? La misión es enamorarnos de por vida del universo simbólico, psicológico y mitológico y espiritual de la Odisea. Preguntarnos qué representa cada isla, cada aventura, qué parte de nosotros es el gigante de una visión miope, cuál es nuestro calipso, nuestra sustancia o evento que nos embriaga y no nos deja ver la totalidad de nuestras vidas. qué sirena intenta detenernos y cuál es el Ítaca interior a la que todavía necesitamos regresar. Después cambiaremos radicalmente de escenario para hablar de un problema muy concreto, incómodo y actualmente relevante: la diarrea explosiva provocada por la ciclosporosis. Vamos a aprender cuándo sospecharla, por qué puede durar semanas, por qué a veces desaparece y vuelve, qué alimentos pueden estar implicados y por qué un cultivo rutinario de excretas puede no encontrarlo. Sobre todo, hablaremos de los dos grandes peligros de la práctica médica: errores de omisión y comisión que se pueden realizar cuando estamos enfrentándonos a estos diagnósticos de una diarrea que vino súbitamente. Bueno, y cerraremos con un tema cuyo título puede parecer dramático, pero es rigurosamente cierto: ¿cómo no morir después de una fractura de cadera? Una fractura de cadera no es solamente un hueso roto, puede ser el acontecimiento que divide la vida de una persona mayor entre la independencia y la dependencia, entre volver a caminar y no levantarse nuevamente, entre regresar a su cama o terminar institucionalizado y con una muerte al año de este evento. Por eso explicaremos cómo reconocer y tratar la osteoporosis antes de que ocurra esa fractura, cómo desarrollar fuerza, masa muscular y equilibrio para reducir el riesgo de caída y qué tienes que hacerse rápida, coordinada y agresivamente después de la fractura. Además de esa cirugía oportuna, la prevención de trombosis, el control del dolor, la movilización temprana, la rehabilitación intensa, que le vamos a dar muchas orejitas, nutrición y tratamiento farmacológico para una osteoporosis que lo más seguro está presente si se cayó y se fracturó la cadera. Hoy vamos a hablar de estos tres regresos. Después de Nolan, regresar Homero. Después de una diarrea persistente, regresar al diagnóstico correcto. Y después de una fractura de cadera, regresar a la movilidad y a la independencia y a la vida. Esto es Saludemos. Soy el doctor Jaime Claudio y hoy comenzamos por Radio Isla 1320. Y recuerde que el programa quedará archivado y accesible en YouTube, en mi canal DR Jaime Claudio, por si lo quiere ver después, se lo quiere recomendar a otros seres queridos. Volvemos. Saludemos. Bueno, y pasemos a mis comentarios de la película de Nolan, la cual vi este pasado viernes. Definitivamente estamos ante un fenómeno cultural extraordinario. Christopher Nolan ha logrado que millones de personas vuelvan a pronunciar nombres que tienen casi 3.000 años: Odiseo, Penélope, Telémaco, Polífemo, Circe, Calipso, Ítaca. Y eso, de entrada, merece celebrarse. No estamos ante una franquicia fabricada para vender una secuela. Estamos ante un director contemporáneo que ha puesto el tamaño gigantesco de la pantalla al servicio de uno de los poemas fundacionales de nuestra literatura. A mí me parece que la película es un gran logro. Merece irla a ver. Todos aquellos que conocemos y veneramos la Odisea, la hemos leído, vamos a encontrar errores de omisión. Al día de hoy no puedo explicarme por qué el famoso diálogo entre el gigante de un solo ojo, donde Odiseo lo engaña diciéndole que su nombre es nadie, ante la dinámica de eso es para sobrevivir. Pues eso no sale en la película. No sale la famosa Nausicaa, que fue la princesa que lo apoyó antes de el último brinquito de vuelta a casa. El diálogo con los mecenas, con los maestros en el inframundo, en Hades, también me pareció un poquito limitada. Así que, obviamente, la película no es la joya de la corona. La joya de la corona continúa siendo el poema de Homero. Y obviamente hay una tradición interesantísima de películas que se han hecho en torno a la Odisea, quizás también como parte de tu paladear. Lo que Nolan logra en esta película de él es ver lo que logró Kirk Douglas en 1954. Esta es una representación que visualmente es bien impresionante. Está la serie para televisión que se hizo, que también está buenísima. Obviamente casi cubre todos los detalles de la Odisea. Así que son aproximaciones, ¿verdad? Y la invitación de mi grupo de Abograli, los amantes boricuas de la gran literatura, es que utilicen ese entusiasmo provocado por la película para regresar al texto, escucharlo, leerlo lentamente y permitir que su mensaje simbólico, psicológico, mitológico y espiritual nos acompañe durante toda la vida. Así que cuando uno sale del cine, la pregunta inmediata es, dicen, ¿te gustó? ¿Estuvo buena? ¿Fue fiel al libro? Son preguntas, ¿verdad?, legítimas, pero yo creo que insuficiente. El dossier que hicimos después de Nolan, Abograli, volver a Homero, propone que convertir la experiencia solamente en un veredicto de buena, mal, fiel, infiel, puede hacernos perder lo que verdaderamente es importante. Una película sobre un poema no es un examen que el poema aprueba o reprueba, es una lectura. Nolan leyó la Odisea y nos entregó su interpretación. Nosotros no tenemos que limitarnos a votar por ella. Tenemos que responderle leyendo. El cine no es el destino, es el umbral. Y un umbral no está hecho para quedarse mirando, para cruzarlo. Y lo que Nolan sí logró, hay que reconocer que llevar esta obra al cine es extremadamente difícil. El poema tiene 24 cantos. Comienza en medio de la acción. Pasa sus primeros 4 cantos sin mostrarnos al protagonista. Luego permite que Odiseo narre retrospectivamente sus propias aventuras durante una larga sobremesa con los feacios, que fueron un pueblo que lo adoptó, que lo recibió con hospitalidad en el último trayecto de vuelta a Ítaca. Eso no se comporta como un guión cinematográfico convencional. Entre los grandes méritos que reconocemos está primero conservar la estructura de estas el ir y venir, estar en medio de la acción. Homero no comienza por el principio, nos introduce una historia ya herida, ya comenzada, ya cargada de recuerdos. Respetar esta estructura exige valentía narrativa. Segundo, el ritmo. La Odisea está compuesta por episodios que podrían funcionar como películas independientes. El episodio del cíclope gigante de un solo ojo, Circe, la hechicera que convierte a los tripulantes en cerdos, el descenso al infierno, la voz de la sirena, el reto en alta mar de Sila y Caripis, ¿verdad? El remolino o los monstruos, tienes que escoger entre uno y el otro, Calipso, ¿verdad?, que es la

una escala en el viaje donde Odiseo y sus hombres terminan comiendo esta planta que los hace olvidar el futuro y se quedan pegados en el disfrute de lo que esa planta les está produciendo. Y en la película eso no se ve, se ve como la forma en que Circe, perdón, Calipso mantiene cautivo a Odiseo por 7 años. En cuanto a su ambición cultural, que una producción de esta magnitud provoque que personas que nunca han leído a Homero salgan del cine preguntando quién era Odiseo, dónde estaba Ítaca y qué significa regresar, es una enorme victoria para la cultura. Como señala nuestro documento educativo de Aborrali, cientos de miles de personas vuelven a pronunciar la palabra Ítaca. Es exactamente el tipo de puerta que nosotros en este grupo de lectura deseamos atravesar junto a ella. Lo que yo creo que sí podemos hacer unas críticas válidas. Una de las lecturas que ha nutrido mi reflexión es la del profesor y ensayista muy bueno, se llama Jonathan Bee, cuya aproximación combina literatura, filosofía y análisis de los grandes libros. Jonathan Bee, apellido es B-Y. El Odiseo homérico no es simplemente un esposo sentimental, monógamo, culpable y fácilmente según nuestros valores modernos. Es un personaje incómodo y contradictorio. Es inteligente y al mismo tiempo se demora el extraordinario engaño de llamarse nadie, pero también de arruinar su propia vida cuando por orgullo le grita: soy Ulises de Ítaca. O sea, le da nombre y dirección para la maldición que Poseidón entonces le impone a todos. Odiseo no es un modelo de conducta, es un campo de fuerza. Cuando lo convertimos en un héroe demasiado moderno, comprensible y moralmente ordenado, lo reducimos. La ambigüedad no es un defecto que Homero olvidó corregir, es pedagógico del poema. La segunda limitación es la disminución. Creo en la película de lo que nosotros llamamos la metis, la inteligencia astuta, flexible, estratégica y capaz de ocultarse, cambiar de identidad, esperar y dominar el momento. Las conversaciones con Polífemo y el nombre en griego, útis, soy nadie, no es un simple juego verbal, es una de las claves espirituales de la obra. Para regresar a casa, Odiseo tendrá primero que dejar de ser alguien, perderá su nombre ante el cíclope, será un náufrago sin identidad ante los feacios, entrará como mendigo en su propio palacio, no será reconocido inmediatamente por su hijo, su nodriza ni su esposa. Para regresar a casa, Odiseo tendrá primero que dejar de ser alguien. Perderá su nombre ante el cíclope. Será un náufrago sin identidad ante los feacios. Entrará como un mendigo en su propio palacio. No será reconocido inmediatamente por su hija, su nodriza, ni su esposa. Su viaje no es solamente desde Troya hasta Ítaca. Es el recorrido de un nombre perdido hasta un nombre nuevamente merecido. Otra pérdida o limitación de la película que quiero destacarle es el desencantamiento del mundo. En Homero, cada isla puede salvarte o destruirte. Cada desconocido puede ser un mendigo, un asesino o un dios disfrazado. De ahí surge la semia, lo que se llama la hospitalidad sagrada. Al extranjero se le recibe, se le alimenta, se le baña y se le ofrece descanso antes de preguntarle quién es, porque el huésped puede ser un dios que ha llegado para probar la calidad moral de la casa. Sin esa clave, Polífemo es solamente un monstruo grande. Con esa clave, Polífemo es algo más terrible, la inversión de la civilización. Pregunta primero quién eres y luego se escoge.

0: comes a sus huéspedes. Sin la seña, los pretendientes parecen simplemente hombres impertinentes que desean casarse con Penélope. Con la seña comprendemos que estamos violando una ley sagrada. Llevan años devorando la casa de su anfitrión ausente. La odisea no ocurre en un mundo perfectamente explicable, ocurre en un mundo que todavía puede pedirte algo. Si el viaje es solamente geográfico, regresar significa llegar. Pero si el viaje es un misterio y una transformación, el regreso hay que merecérselo. Por eso, ¿qué significa para nosotros el empoderamiento anagógico de una ola? En Abograli, esto es, la palabra anagógico viene del griego, anagoge, que significa conducir hacia arriba, elevar. Una lectura anagógica no se queda en preguntar qué le ocurrió a Odiseo. Pregunta qué está ocurriendo dentro de mí mientras lo leo. No contempla al cíclope solamente como un monstruo exterior. Pregunta cuál es mi propia caverna y qué nombre o ego tengo que abandonar para salir de esta caverna. No mira a los lotófagos solamente como una isla exótica donde se comen frutas que olvidan el futuro. Pregunta cuál es la distracción, la sustancia, la comodidad o el entretenimiento que me hace olvidar mi destino. No mira a la sirena solamente como criatura seductora. Pregunta qué conocimiento, deseo o promesa me mantiene fascinado pero inmóvil. No mira a Calipso solamente como una diosa enamorada. Pregunta, ¿qué comodidad me ofrece una especie de inmortalidad a cambio de que renuncie el regreso? El empoderamiento anagógico es la capacidad de reconocer en el texto clásico nuestras propias tentaciones, pérdidas y regresos, y transformar ese reconocimiento en una decisión de vida. No es saber más datos sobre la Odisea, es saber más de nosotros gracias a la Odisea. Quien lee así no termina el poema solamente con información, termina con una brújula. Así que, ¿cómo ver la película de nuevo con doble lente? Nuestra guía propone ir al cine con un doble lente. El primer lente disfruta la película, la fotografía, el sonido, la actuación, la batalla, el mar, los monstruos y el drama. El segundo lente lleva algunas preguntas en el bolsillo. ¿En qué momento Odiseo está más lejos de su casa? ¿Cuándo está geográficamente distante de Ítaca o cuándo está a punto de olvidar quién es? Penélope, ¿aparece solamente como la esposa que espera o como la inteligencia que sostiene la casa? ¿Los dioses son personajes exteriores o representan fuerzas que también habitan dentro de nosotros? ¿Odiseo llega a Ítaca siendo el mismo hombre que salió de Troya o llega despojado, herido, más pobre y más verdadero? Y quizás la pregunta principal, ¿qué monstruo dentro de Odiseo tiene que morir para que él pueda volver a casa? La película debe disfrutarse como película, pero después del espectáculo comienza la verdadera lectura. En Abograli hemos preparado dos recursos para acompañar este viaje. Uno es la guía de empoderamiento anagógico de la Odisea, antes de Nolan y para toda la vida, que introduce a los personajes, las tentaciones, los tres cantos esenciales y la lectura de la obra como espejo interior. Y después hicimos otro documento, después de Nolan, Volver a Homero, que celebra los logros cinematográficos, examina sus limitaciones y convierte cada posible omisión en una dirección concreta para regresar al poema. Vamos a estar ofreciendo copias de ambas guías a nuestra comunidad. Busquen mi página en Facebook o en YouTube y en el link de este video van a encontrar un enlace para descargar estos documentos que lo van a ayudar mucho a hacer una navegación útil. No queremos que usted termine la experiencia diciendo vi la película de Nolan. Queremos que algún día pueda decir la película me devolvió a Homero, porque Nolan pasará por la cartelera, Pero la Odisea seguirá preguntándonos durante toda la vida, ¿cuál es mi Ítaca? ¿Qué me impide regresar? ¿Qué tengo que soltar para merecer el regreso? La película pasa, el poema permanece. Bueno, y vamos ahora a un tema muy diferente, pero de enorme relevancia clínica y de salud pública. La diarrea explosiva asociada a la cicloesporosis. Cuando un paciente dice, doctor, tengo una diarrea acuosa, abundante, frecuente, que parecía mejorar y volvió, tenemos que salir del piloto automático. No toda diarrea es una gastroenteritis viral. No toda diarrea después de comer ensalada es una simple intoxicación alimentaria de 24 horas. Y no toda prueba discreta negativa descarta un parásito. La ciclospora es un parásito que infecta el intestino delgado. Puede provocar diarrea acuosa muy frecuente, a veces descrita como explosiva, acompañada de pérdida de apetito, gases, distensión, cólicos, náuseas, fatiga y pérdida de peso. Los síntomas suelen comenzar aproximadamente una semana después de la exposición, pero el intervalo puede variar desde 2 hasta 14 días o más. La primera gran lección es sencilla, hay que sospecharla para poderla encontrar. Estamos atravesando un aumento importante de casos en Estados Unidos y Puerto Rico. El CDC mantiene investigaciones activas de brotes de ciclosporosis y el FDA ha investigado un brote multiestatal asociado epidemiológicamente con la lechuga iceberg distribuida en restaurantes. En una investigación reciente se habían reportado más de 1.600 casos vinculados a una cadena de restaurantes con decenas de hospitalizaciones y sin muertes notificadas, gracias a Dios. Pero aquí hay que hacer una distinción importante. Que exista un brote asociado con un alimento específico no significa que toda persona con diarrea haya consumido ese producto. Tampoco significa que toda lechuga está contaminada. Y no significa que podemos atribuirle automáticamente un caso en Puerto Rico al mismo brote sin historia epidemiológica y confirmación diagnóstica. El brote sirve para elevar nuestra sospecha clínica, no para reemplazar el diagnóstico. Bueno, ¿y cómo encendemos la alarma? Primero, cuando la diarrea, como están viendo aquí en la gráfica, es predominantemente acuosa. No estamos hablando típicamente de sangre abundante ni de un síndrome disentérico intenso. Estamos hablando de evacuaciones líquidas, frecuentes, voluminosas y agotadoras. Segundo, ¿cuánto dura? Segundo, cuando dura más de lo esperado. Una gastroenteritis viral común suele comenzar a mejorar en pocos días. La ciclospora puede continuar durante semanas si no se trata. Tercero, cuando uno tiene un curso de mejoría y vuelve y recae. El paciente te puede decir, pensé que ya se me había quitado, estuve mejor 2 días y después me volvió. Ese patrón remitente y recurrente es muy característico. Sin tratamiento, la infección puede durar entre 10 a 12 semanas. Cuarto, cuando hay fatiga y pérdida de peso desproporcionada. El paciente puede no tener fiebre alta ni parecer tóxico, pero comienza a perder apetito, peso, energía y capacidad funcional. Quinto, cuando existe exposición compatible durante las 2 semanas anteriores, comió ensalada, lechuga, cilantro, otras hierbas frescas, frutas o vegetales crudos que no se lavaron, comidas preparadas en restaurantes, fiestas o eventos, agua potencialmente contaminada, viajes recientes a regiones tropicales o subtropicales. La infección, acuérdense que se adquiere al ingerir alimentos o agua contaminada con materia fecal humana que contiene el parásito. Una consideración especial es que no suele transmitirse directamente de persona a persona. La ciclospora tiene una particularidad importante. Cuando el parásito sale en las heces fecales, El huevito todavía no está inmediatamente infeccioso, necesita tiempo en el ambiente para madurar o esporularse, porque son esporas, ¿no? Por eso la transmisión directa inmediata de una persona a otra es poco probable. Esta es la diferencia de otros organismos gastrointestinales, que pueden propagarse rápidamente entre familiares, niños o cuidadores. La fuente suele ser agua o alimento contaminado previamente, no simplemente tocar a una persona enferma. Sin embargo, la higiene de manos continúa siendo esencial porque las heces pueden contaminar el ambiente y los alimentos. Las pruebas diagnósticas, y aquí es el error más frecuente en hacer este diagnóstico, se hace un cultivo de excreta común y corriente, y esto es un cultivo bacteriano rutinario que busca organismos como Salmonella, Shigella o Campylobacter. Ciclospora es un parásito, no va a crecer en una cultura bacteriana habitual. Otro error ordinal es ova y parásitos o huevos y parásitos. Hay que especificar, el médico tiene que poder pedir ova y parásitos para cicloesporas. Muchos laboratorios no incluyen rutinariamente la búsqueda de cicloespora en un examen convencional. Por eso la orden debe ser explícita. Prueba discreta para cicloespora. Y también se puede hacer un panel para ver si el material genético del parásito está presente en la sangre. Esto es lo que se llama un PCR. Así que hay que verificar qué incluye el panel de laboratorio, ¿verdad? Y eso, pues, es bien importante. ¿Qué más? En términos de si hay una sospecha alta, puede recogerse tres muestras discretas en días diferentes, idealmente separados. Este punto es fundamental. Una prueba negativa de baja sensibilidad no corrige una historia clínica muy convincente. Hay que revisar qué prueba se hizo, cuándo se recogió y si realmente excluía la cicloespora. Acuérdense que no solamente estamos pensando en este diagnóstico, puede haber un diagnóstico por otro parásito, la giardia. Este produce muchos gases, distensión. Esa es grasosa y exposición a agua no tratada. También hay otra infección por Cryptosporidium. Cryptosporidium, particularmente en personas que tienen problemas con su sistema inmunológico o que se han expuesto a bañarse en piscinas públicas. Así que siempre tratamos de hacer todos estos diagnósticos diferenciales, ¿verdad? También mucha gente está usando incretina para bajar de peso, los famosos Mounjaro y Ozempic, y obviamente estos pueden también producir mala diarrea. Claro, también hay enfermedades inflamatorias intestinales, mala absorción, problemas con que el páncreas no esté funcionando bien. Así que la clave es combinar duración, patrón, exposiciones, medicamentos. Para identificar signos de alarma. Tratamiento específico. Esto es bien importante porque hay un antibiótico que nosotros llamamos Bactrim, o que es una sulfa. Tiene dos componentes. Este es el régimen usual y se puede dar una tableta por vía oral dos veces durante 7 días. Pacientes inmunocomprimidos pueden tener que usar otros medicamentos si tiene problemas en la función renal. Todo esto hay que tomarlo en consideración. Así que es una condición que se puede tratar, hay que identificarla, usar el tratamiento que no es cipro, que no es azitromicina, que es lo que típicamente damos, sino de nuevo el Bactrim o el Ceftra es la medicina que pide la condición. Así que pendiente a esto y sigamos pasando esta información para que otras personas estén al día en hacer la diferencia entre la diarrea por gastroenteritis viral y la diarrea por este parásito. Bueno, y cerramos con uno de los eventos médicos más peligrosos de la vejez, la fractura de cadera. Y quiero decirlo sin suavizarlo demasiado. Una fractura de cadera no es solamente un hueso roto, es una emergencia ortopédica, geriátrica, muscular, metabólica, cardiovascular, respiratoria y funcional. El verdadero peligro no termina cuando el cirujano repara la cadera. Ahí apenas comienza la batalla contra la pulmonía, las trombosis, el delirio, la pérdida acelerada de músculo, la inmovilidad, la dependencia y la posibilidad de una segunda fractura. Por eso el título de este segmento es provocador, pero clínicamente honesto. ¿Cómo no morir después de una fractura de cadera? No porque exista una fórmula que garantice sobrevivir, sino porque sabemos cuáles omisiones aumentan el riesgo y cuáles intervenciones pueden cambiar el desenlace. Vamos a poner en perspectiva la epidemiología, porque hay que hablar de esto en un nuevo repaso de este tema. La revista de Journal of American Medical Association, el JAMA, publicado recientemente en estos días, ofrece una cifra estremecedora. En Estados Unidos ocurre aproximadamente 2 fracturas de cadera por minuto. En el mundo, unas 26 por minuto. Más de 14 millones de personas sufren de una fractura de cadera anualmente a nivel mundial y alrededor de 280 mil en Estados Unidos. Acuérdense que si Estados Unidos tiene alrededor de 3.4 millones, eso quiere decir que alrededor de una cuarta parte, vamos a poner una cuarta, una octava, uno de cada 12 ciudadanos puede tener o exponerse a una fractura. La edad promedio en muchas series ronda en los 81 años. La mortalidad al año está aproximadamente en un 25%. En Estados Unidos, los hombres representan una mortalidad al año cercana a los 27%, mientras que las muchachas rondan en alrededor de un 19%. Eso significa que en términos generales, aproximadamente uno de cada 5 personas puede morir durante el año posterior a una fractura de cadera. Y no es solamente la mortalidad, aproximadamente una quinta parte termina necesitando cuidado institucional prolongado. Solo entre 42 y un 70% recuperan a los 6 meses el nivel de actividades básicas, como poder caminar, que tenían antes de fracturarse. Y alrededor de una cuarta parte sufrirá otra fractura durante el año siguiente. Por eso, la fractura de cadera no debe interpretarse como un evento aislado. Es una señal roja de fragilidad sistémica. ¿Qué se fractura exactamente? La mayoría de las fracturas, como están viendo en la imagen, ocurre en la parte próxima del fémur, el hueso largo de la pierna, que sale, ¿verdad?, o engancha en la cadera. Podemos dividirlo en 2 grandes grupos. Las que son intracapsulares, cerca de la cápsula, principalmente en el cuello, ¿verdad?, que pega esa, el hueso de la pierna a la cadera. Y fuera de la cápsula, principalmente entre lo que nosotros llamamos un hueso que sobresale, que lo llamamos los trocánteros, ¿verdad? Entonces, por eso es que hablamos de fracturas intertrocantéricas o subtrocantéricas. Trocantéricas, por debajo de estos 2 huesos que están, uno está más arriba, el hueso es lo que mayormente uno siente cuando uno dice sentir, o sea, siente el hueso de la cadera, uno está tocando lo que nosotros llamamos el trocánter mayor. Así que La mayoría de las fracturas, aproximadamente 34%, son en el cuello, ¿verdad? Del fémur. Cerca del 48% son entre estos dos espinas, lo que llamamos intertrocantérica. Y solamente un 6% son por debajo de estos dos procesos espinosos del hueso de la pierna. Por eso lo llamamos subtrocantérica. En otras palabras, la mayoría de las veces va a ser entre los trocánteres o en el cuello del fémur. ¿Por qué importa el tipo? Porque influye en la circulación sanguínea de la cabeza femoral y la decisión quirúrgica. Las fracturas del cuello femoral, especialmente desplazadas en personas mayores, con frecuencia requieren reemplazo parcial o total de esa articulación. Las intertrocantéricas suelen tratarse estabilizando el hueso con tornillos, placas, clavos o barras, lo que llamamos una reducción abierta o fijación interna. Más del 95% ocurren después de una caída. Así que el cuadro clásico es dolor intenso en la cadera, incapacidad para apoyar y una pierna acortada o rotada hacia afuera. La radiografía simple detecta en un 90% los casos. Si la historia es muy sugestiva y la radiografía no demuestra fracturas, puede ser necesario un CT o un MRI. Para que ocurra una fractura de cadera, generalmente se combinan dos cosas: un hueso que está vulnerable y la caída que es suficientemente fuerte. Podemos pensar entonces en dos columnas. La columna 1, debilidad del hueso, edad avanzada, pérdida de estrógeno después de la menopausa, muy común en mujeres, la osteoporosis, la fractura previa, antecedentes de fractura de cadera en uno de los dos padres, bajo peso, pérdida involuntaria de peso, mala nutrición, tabaquismo, consumo excesivo de alcohol, uso prolongado de cortisona, enfermedad del riñón, del hígado, la tiroides o condiciones reumatológicas. Tratamientos como inhibidores de aromatasa o supresión de los efectos de los andrógenos en aquellas personas que tienen cáncer, por ejemplo, de próstata. Y una densidad mineral ósea más baja aumenta marcadamente el riesgo de que si usted se cae, se va a romper el hueso. Por cada desviación estándar que disminuye la densidad del cuello femoral, el riesgo de fractura puede aproximadamente duplicarse. Una fractura previa aumenta el riesgo aún después de tomar en cuenta la densidad ósea. Y más de la mitad de quienes llegan con una fractura de cadera reciente ya tienen una fractura en las vértebras previas, pero muchas veces silenciosa. La columna 2, además del hueso debilitado, el riesgo de caída. Riesgo de caída tiene que ver, pues, historial de que esto lo ha pasado antes, o sea, está propenso a caerse, mala visión, tiene problemas de equilibrio, tiene neuropatía o insensibilidad, ¿verdad? O inflamación, irritación, quemazón en los nervios de las piernas, tiene Parkinson, tiene problemas con que la presión le baja cuando se va de acostado a sentado a parado, tiene pérdida de masa muscular porque no hace ejercicio, tiene debilidad en las piernas, o sea, para usted levantarse de una silla o de una butaca le cuesta mucho trabajo. Zapatos inadecuados, alfombras sueltas, baños sin agarradera, muchos medicamentos que marean. La sarcopenia merece atención especial. No es solamente poca masa muscular, es pérdida de fuerza y función. En algunos estudios se ha asociado con más del doble de riesgo de fractura de cadera. La fractura ocurre cuando una caída encuentra un hueso que ya no puede absorber la fuerza. Los medicamentos que tenemos que revisar. Muchos pacientes mayores reciben medicamentos apropiados, pero la combinación puede aumentar el riesgo de caída. Hay que revisar especialmente las medicinas como las benzodiazepinas, como el clonopin, clonopan, el Valium, el Xanax. Estos medicamentos producen sedación, pero pueden contribuir a la torpeza durante el tiempo de alerta. Algunos antipsicóticos, algunos antidepresivos, en fin, es importante que su médico haga una revisión de todos estos medicamentos. Y hoy en día, con la ayuda de inteligencia artificial, nadie debería estar desprovisto de una evaluación de cómo interaccionan todos los medicamentos que está tomando. Acuérdense que una persona que se levanta de madrugada sedada, con presión baja, mala visión y piernas débiles, tiene una tormenta perfecta para tener una caída y una fractura. Ahora, después de la fractura, protocolo para no complicarse. Vamos a hablar de todo lo que hay que hacer bien para recuperarnos. Primero, cirugía temprana. La mayoría de estas fracturas requieren cirugía. Cuando la condición médica lo permite, operar dentro de las primeras 1 o 2 días se asocia con mucho menor mortalidad. Un estudio de una revisión de todas las estadísticas encontró una reducción aproximadamente de 20% de mortalidad cuando la cirugía se hacía en las primeras 48 horas. No se trata de llevar al paciente irresponsablemente a sala de operaciones, se trata de corregir rápidamente lo que sea verdaderamente corregible, si está deshidratado, si está anticoagulado excesivamente, si tiene problemas en la función, en la fuerza cardíaca, si tiene una infección severa. Hay que atender esto sin demorar innecesariamente por estudios o consultas que no van a cambiar el manejo. Segundo, el manejo, nosotros llamamos ortogeriátrico. El mejor modelo no es el ortopeda o ortopedia arregla el hueso y medicina aparece si surge un problema. El modelo integrado desde el comienzo es ortopedia. Geriatría, medicina interna, anestesia, enfermería, farmacia, nutrición, terapia física y ocupacional y trabajo social. Este equipo debe vigilar dolor, oxigenación, volumen, anemia, diabetes, el riñón, el corazón, si el paciente tiene delirios, estreñimiento, retención urinaria, úlceras por presión y medicamento. Tercero, prevenir el delirio. El delirio no es simplemente se puso confundido por la edad. Puede ser precipitado por dolor, por los medicamentos para el dolor, los opiáceos, las infecciones, deshidratación, que le falta oxígeno, anemia, falta de sueño, el efecto de la inmovilización, los catéteres, los cambios ambientales. La prevención incluye buena analgesia sin sobremedicar. Lentes y audífonos, sueño nocturno, orientación frecuente, movilización temprana, evitar restricciones físicas, reducir los medicamentos anticolinérgicos y sedantes. Los anticolinérgicos, acuérdense, son medicamentos que inhiben la producción de acetilcolina, que es un mensajero cerebral que se usa en la memoria. Los medicamentos que usamos para mejorar al paciente con Alzheimer son agentes procolinérgicos, liberan aumentan la liberación de la acetilcolina. Así que, bien importante, los anticolinérgicos a veces los usamos para problemas para corregir problemas de orinar demasiado o para relajantes musculares. Así que siempre pregunte si usted está tomando o su ser querido está tomando algún anticolinérgico. Entonces, hay que estar bien pendiente de correr la infección, el estreñimiento y la retención urinaria. Cuarto, hay que prevenir la trombosis y la embolia. Después de una fractura de cadera existe un riesgo considerable de trombosis venosa. que haya coagulación en la circulación venosa de las piernas, y entonces ese trombo viaje hacia su arteria pulmonar y ahí entonces se aloje y haga un infarto agudo de parte de su tejido pulmonar. Por eso se recomienda la profilaxis con anticoagulante, usualmente con una heparina de bajo peso molecular, por un par de días, y entonces se cambia a otro medicamento. Quinto, controlar el dolor para poder moverse. El dolor mal controlado inmoviliza al paciente, pero el exceso de opioides provoca somnolencia, estreñimiento, delirio y caída. El objetivo es analgesia o alivio del dolor de varias formas. Darle su Tylenol o su acetaminofén cuando sea necesario. Bloqueos regionales cuando estén disponibles. Los opioides en dosis mínima. Se pueden combinar con una terapia de cannabinoides, porque los cannabinoides ayudan a optimizar el efecto analgésico de los opiáceos sin requerir dosis alta, o sea que mejoran la ventana de eficacia de los opioides. Bien importante, las estrategias de levantar al paciente. El músculo es parte del tratamiento. Después de la cirugía, la pregunta no debe ser cuánto puede descansar, debe ser cuánto puedo sentarse, ponerse de pie y comenzar a caminar con seguridad. Muchos pacientes pueden apoyar peso y comenzar movilización dentro del primer o segundo día. Cada día innecesario en cama tiene un precio, pérdida acelerada de fuerza, se colapsa parte de los pulmones. Hay más predisposición a pulmonía, a trombosis, a úlceras por presión, estreñimiento, delirio, pérdida de confianza, dependencia en otro. La rehabilitación debe incluir más que caminar por un pasillo. Debe trabajar fuerza de los músculos de los cuádriceps y los glúteos. Los cuádriceps son los músculos de la pierna que enderezan, ¿verdad? Estiran la pierna, y los jamones son los que permiten echar la pierna hacia atrás conjuntamente con los músculos de las nalgas, de los glúteos. Hay que hacer mucho trabajo para practicar transferirse de la cama a la silla, levantarse del inodoro, marcha con asistencia, equilibrio, giro, escaleras, actividades básicas de la vida diaria. En repaso, los programas que combinan marcha, fuerza, equilibrio y entrenamiento funcional lograron mejores resultados que los programas centrados únicamente en caminar. Vamos a hablar un poquito aquí de la osteoporosis, el error de alta más frecuente. Aquí es uno de los errores más graves que pueden haber. La operación salió a bien, la herida cerró, el paciente se fue al centro de rehabilitación, pero nadie le trabajó eficientemente su osteoporosis. Una fractura de cadera por una caída desde su propia altura es por definición práctica una fractura por fragilidad. Eso significa que tiene un alto riesgo de otra fractura, especialmente si la densidad del hueso demuestra un cambio que es 2.5 por debajo del promedio de lo que se espera para su edad. No hay que esperar la densitometría para reconocer que necesita tratamiento. Usualmente nosotros usamos un estudio para ver la densitometría ósea y nos dan unos scores, estos estudios. Si usted tiene un score que está por debajo de una variación de 1, ¿verdad? Estos son desviaciones estándar. Uno coge el monto de las personas de su edad. Y obviamente cada desviación estándar es como un 30% por debajo del promedio. Así que la osteopenia, que es fragilidad de hueso inicial, le va a dar un score que nosotros llamamos score T entre 1 y 2, menos 2 puntos, entre menos 1 y menos 2.5. Ya usted tiene osteoporosis cuando tiene un score de 2.5 o menos. Así que también nosotros podemos usar unos cálculos en la oficina que se llama el FRAX, que calcula el riesgo a 10 años, usando edad, sexo, peso, historia de fractura, tabaquismo, cortisona, artritis reumatoidea, alcohol, todas estas cosas. Un riesgo de fractura de cadera de más de un 3% o más de 10 o más a 10 años se utiliza para establecer el umbral de tratamiento importante. Calcio suficiente, muchas veces está entre mínimo 500, máximo 1200 si usted no come lácteos o queso. Vitamina D, hoy en día estamos siendo un poquito más agresivos con recomendar 2000, 4000 unidades de vitamina D. Siempre veamos cómo está la función del riñón, el fósforo y si la hormona que estimula la recaptación de calcio, la paratiroide, está funcionando bien. La tiroides, todas estas cosas es bien importante. Y obviamente hay medicamentos que podemos escoger que evitan que uno siga mondando el hueso suyo siempre está. Hay un sistema que lo monda, o sea, que saca las capas viejas y entonces implanta nuevo hueso. Pues una de las estrategias que usamos con el famoso Fosamax es evitar que usted siga pelando el hueso, ¿verdad? Permitiéndole que se quede con el hueso que ya está depositado y eso disminuye la velocidad con la que usted va a seguir perdiendo hueso. Después de una fractura de cadera, este medicamento administrado durante los primeros 3 meses redujo nuevas fracturas en aproximadamente un 35%. Así que eso es bien importante. Bueno, y así llegamos al final de este segmento, de esta edición de Saludemos. Hoy hablamos de tres regresos. Después del furor de Nolan, regresar a Homero. Después de una diarrea que se prolonga, regresar a estar sanado con el diagnóstico y el tratamiento correcto, como requiere este patógeno que es que estamos viendo ahora, que es un parásito. Y después de una fractura de cadera, regresar a la movilidad, a la independencia y a la vida. En cada tema hubo una misma lección, no quedarse en la superficie, no conformarse con la primera impresión, con la primera prueba ni con la primera mejoría. Hay que mirar más hondo, pensar mejor y acompañar el proceso complejo. Y mientras comienzan a escuchar ese himno de nuestra Universidad de Puerto Rico, que no es solamente un campus, un diploma o una colección de edificios, es para muchos de nosotros la institución que nos formó, que nos hizo lo que somos hoy en día. La UP es una de las grandes reservas de inteligencia, ciencia, cultura y esperanza de nuestro país. En sus salones aprendimos que el conocimiento no es para encerrarlo, sino para ponerlo al servicio del pueblo. En sus hospitales y clínicas aprendimos que detrás de cada diagnóstico hay una persona, una familia y una historia. Y en sus bibliotecas aprendimos que Homero, la medicina y la vida pueden y deben encontrarse en una misma conversación. La UPI ha formado generaciones de médicos profesionales, intelectuales. Yo soy producto de esa universidad y cada vez que enseño, cada vez que atiendo a un paciente y cada vez que abro este micrófono, llevo conmigo esa deuda y ese orgullo. Que nunca se nos olvide que una universidad pública fuerte no es un lujo, es la infraestructura de salud, movilidad social, memoria cultural y futuro. Al son de nuestro himno, me despido y los exhorto a seguir en sintonía. Soy el doctor Jaime Claudio Villamil y esto fue Saludemos.
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